0: lo resienten mucho. Yo encontré que ya había hecho todo lo que podía y que ya era el momento de hacer un espacio más
1: Bueno,
0: a la familia, los hijos en
1: de hecho
0: particular.
1: su idea inicial era aprobar la reforma tributaria y después irse, y eso nunca ocurrió.
0: No tanto como eso, no está dicho eso ahí en el libro, en todo
1: Pero yo
0: caso.
1: reporté.
0: Ah, no, pero no es algo que lo hubiera pensado así, ¿eh? Así que esa parte nos la dieron también.
1: Ya, bueno. Pero la razón familiar, usted lo explicitó en el minuto que se fue, en el minuto que se despidió de sus de las personas que lo acompañaron en el Ministerio de Hacienda, donde pese a que usted probablemente no sea el más afectuoso de las personas, como digamos visiblemente o expresivamente, pero la gente lo quiere mucho. Y lloraron mucho. Y en ese minuto usted dice, y también frente a su compañero de gabinete, los padres muchas veces nos consolamos con las horas que hemos dedicado a los hijos, hablamos de tiempo de calidad. Pero la verdadera métrica que tiene que aplicarse es el tiempo que los hijos requirieron de uno. Y muchas veces eso nos deja en un déficit importante. ¿Ha podido saldar esa deuda?
0: En parte porque es una deuda grande, ¿eh? Entonces, para poder recuperar eso que no sé, que, en fin, que hubo tantas limitaciones en su momento, eso no es fácil, ¿eh? Y requiere a veces años de recuperar, de conversar, de compartir mucho más, ¿eh?
1: ¿Y con alguno de sus cuatro hijos siente esa deuda más grande?
0: O sea, la siento con todos, pero a quien más le afectó fue a mi hijo menor, porque, bueno, por ser más chico, ¿cierto? Las ausencias, qué sé yo, le pesaron más.
1: Y él se fue a vivir con usted.
0: Sí.
1: Y en ese momento, le vuelvo a repetir, ¿se han ido saldando esas deudas con él, por ejemplo, que es el más chico?
0: Yo creo que todavía hay mucho mucho por trabajar.
1: ¿Se parece a usted?
0: ¿En qué sentido?
1: No sé, pues porque los papás muchas veces se ven en los hijos hombres retratados, reflejados, a veces son lo contrario.
0: Sí, bueno, claro, es distinto la relación con los hijos hombres que con las hijas mujeres. Además, mis hijas mayores son gemelas y ya tienen más de 40. Así que hay una diferencia grande de edad y les tocó otra etapa, ¿eh? Claro, los hijos hombres uno ve cosas que a uno le pasaron cuando tenía su edad, ¿eh? Entonces, pero claro, no sirve que uno les diga, oye, a mí me pasó lo mismo, porque sobre todo en la adolescencia eso no convence tanto,
1: No,
0: ¿eh?
1: pues. Y él está en esa etapa.
0: Sí, en la adolescencia.
1: Ya, difícil etapa.
0: Sí, es una etapa compleja.
1: Y con su hijo Jordi, tiene una relación también. Bueno, Jordi es más grande y él hace otra cosa, lee audiovisual, vive en Barcelona. Le salieron bien distintos los hijos.
0: Sí, o sea, de partida ninguno le interesó la economía hasta ahora. Son más artistas. Que lo que yo he sido. Pero bueno, lo bonito es ver cuando ellos empiezan a hacer su vida, a tomar sus decisiones, ¿sí? Y en el caso de Jordi, bueno, él decidió irse a estudiar a Barcelona, se siguió allá después de haber terminado su estudio, y Barcelona para mí tiene un significado especial porque es de donde venía mi madre, ¿sí? Entonces es como un círculo que se cierra, ¿eh? Que, en fin, tiene, no sé, uno es difícil describir los vínculos emocionales que hay detrás, pero para mí siempre Barcelona ha tenido ese peso. O sea, mi mamá se vino durante la Guerra Civil Española, se vino a Chile en el año 37, tenía 8 años. Ella recordó toda su vida, los bombardeos, el racionamiento, en fin, o sea, es una memoria que, claro, para el común de los chilenos no.

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6: Estamos de regreso en CNN Íntimo junto a Mario Marcel Culell. Estábamos hablando de Cataluña, Mario, y quiero hacerle escuchar esto.
7: Más seguida, ¿no?
6: ¿Cuándo la escuchaban?
7: Uy, desde que tengo memoria. Porque la familia de mi mamá se juntaba en la casa de mi abuelita, en Cerrillos. Los fines de semana, muchas veces mi hermano y yo nos quedamos allá. Y los fines de semana terminaba siempre el domingo escuchando música de Cataluña, bailando sardanas, bailaba mi mamá con mi abuelita y mi tía, y a veces mi abuelo, si es que estaba. Yo escuché catalán desde que tengo memoria. Entonces, claro, al principio era una cosa...
6: ¿Y esta canción se llama El Emigrante?
7: Sí, pues, se llama El Emigrante. Y bueno, yo cada vez que la escuchaba antes me dan todos llorando. Ahora más bien me toca a mí heredar esa sensibilidad, porque los catalanes tienen esa peculiaridad que mantienen un vínculo muy fuerte con su origen. Los emigrantes a veces de otros países un poco distintos, pero los catalanes quizás en parte por la lengua, por haber sido, no sé, reprimidos culturalmente durante Franco, o qué sé yo, distintas cosas. Entonces tienen ese vínculo, esa emocionalidad muy marcada.
6: Y usted hablaba acá.

0: ¿Y usted aprendió a hablar catalán?
1: Sí, no, yo sé harto catalán. Lo que pasa es que no lo hablo con tanta fluidez porque no lo practico, pero cuando lo escucho lo entiendo todo. De hecho, una vez vino Radio Cataluña a Chile, me hicieron una entrevista, ellos me preguntan en catalán y yo contestaba en castellano.
0: Uh-huh. ¿Y su mamá llegó chiquitita?
1: De 8 años, tan chiquitita no era porque traía estos recuerdos.
0: ¿Y venía con su abuelita?
1: Claro,
0: ¿con la yaya?
1: Con la yaya, claro, y bueno, mi abuelo y mi tía. Ellos llegaron a Chile antes que el Winnipeg. ¿Ah? Mucha gente me pregunta si mi mamá llegó en el Winnipeg. No, mi mamá llegó antes, como un año antes. Y ella estaba en Santiago cuando estaban los catalanes acá y se organizaron para recibir a los catalanes que venían al Winnipeg. Y tenían cada uno ya asignado con quién se iban a quedar, el trabajo que le iban a ofrecer, qué sé yo. Pero lo que es bonito es que mi papá había ido a Valparaíso, siendo niño también, a recibir el Winnipeg. Porque en esa época hubo toda una organización para recibir a los emigrantes españoles.
0: ¿Su papá era chileno?
1: Claro, chileno. ¿Eh? Pero como mi abuelo era una persona de izquierda, entonces para ellos fue muy importante la llegada de los refugiados españoles.
0: Y ahí se produjo ese nexo. Su papá era chileno, él nunca fue a la universidad, hubiera querido ser ingeniero. Y usted quería ser arquitecto, pero terminó siendo, bueno, ingeniero comercial. Uh-huh. ¿Cómo su papá se vio reflejado en usted? ¿Cómo era la relación con él?
1: Bueno, mi papá quería estudiar ingeniería, pero no pudo. Cuando salió del colegio, tuvo que dedicarse ahí a atender el negocio de la familia, tener un negocio de productos eléctricos. Y bueno, después, con el correr del tiempo, se fue dedicando primero a las ventas.
0: Fabriste.
1: Y después terminó siendo empresario. Y bueno, él era una persona muy pragmática, tenía mucha iniciativa y era muy inquieto, ¿eh? Entonces, bueno, yo creo que heredé de él un poco esa inquietud de no quedarse contemplando las cosas, sino que tratar de hacer algo cuando uno las ve, ¿eh? Uh-huh. Claro, a mi papá le costaba acercarse a mí, y a mí me costaba acercarme a mi papá. De hecho, yo lo empecé a saludar de beso por iniciativa propia, no sé, como a los 15 años. ¿Eh? Y
0: ¿era exigente?
1: Mi papá, no, a mí nunca me exigía mucho porque yo era buen alumno, o sea, ella me exigía solo. Él confiaba harto en lo que yo podía hacer y después ya me empecé a meterme más en cosas de políticas públicas y entré al gobierno en el 90, él estaba muy contento. Además, él había sido socialista de joven. Llevaba a mi mamá, cuando estaban pololeando, la llevaba a las marchas de la campaña de Allende, el 58.
0: ¿Pero la relación de afecto era con su mamá?
1: Es que mi mamá era mucho más emocional, entonces a mí también eso me ponía un poco tenso. Pero con mi papá yo, digamos, me entendía bien en esa practicidad, por así decirlo, ¿eh? Pero nos faltaban las emociones. Y cuando mi papá se enfermó, detectaron un tumor cerebral y en un plazo relativamente corto falleció, él tuvo un deterioro muy rápido. Y ya, cierto, cognitivamente era muy difícil comunicarse con él. Entonces, bueno, yo siento que mi papá falleció sin que yo pudiera decirle todo lo que lo quería. Y después, durante muchos años, soñé que mi papá se mejoraba. Y que volvíamos a hacer vida juntos, qué sé yo. Eso durante, no sé, como 20 años.
0: ¿Y usted se los dice a sus hijos?
1: Sí. Sí, no, yo soy bien cariñoso con mi hijo.
0: ¿Y a su mamá nunca tuvo esa distancia? ¿Era el regalón?
1: Claro, era una relación bien distinta con mi mamá. Pues. Sí, me regaloneaba harto. Bueno, ya después de que murió mi papá, al poco tiempo, digamos, cuando ya como que fue completando el duelo más inmediato, hizo un viaje con mi hermana y tuvo un accidente vascular cuando venía en el avión de vuelta a Chile. Y eso, claro, la limitó un poco, no fue tan complicado, pero sí limitó un poco su vida, cambió bastante la forma de vivir, necesitaba más ayuda, qué sé yo, estar acompañada, en fin, cosas así. Uh-huh. Y yo, parte importante de ese tiempo, estuve fuera de Chile.
0: Uh-huh. ¿En esto le dolió haber estado fuera en ese tiempo?
1: Sí, claro, o sea, me habría gustado compartir más y también siempre tengo un poco de culpa por toda la carga que recayó sobre mi hermana. ¿Eh?
0: Con la que son bien yuntas.
1: Sí, bueno, es que nosotros tenemos 2 años de diferencia, nomás ella es 2 años menor que yo, entonces, qué sé yo, la adolescencia la vivimos básicamente juntos.
0: Ya, pregunta rápida. Bien hippie, se fue por América Latina casi a dedo.
1: Sí, con mi mejor amigo del colegio, que es mi mejor amigo hasta el día de hoy.
0: Se fue a estudiar a Inglaterra. No sé si motivado porque le gustaban los Beatles o porque la Europa lo llamaba más que Estados Unidos, porque estaba en Cieplana y postula, se gana este espacio para ir a estudiar a Cambridge. ¿Trabajó en un restaurante?
1: Sí.
0: ¿Haciendo qué?
1: Limpiaba el restaurante en la mañana después de la comida de la noche.
0: Ya, ¿no es glamorosa la vida fuera de estudiante?
1: No, porque, bueno, primero yo me fui a estudiar a Inglaterra porque quería ir a un lugar donde se estuvieran, donde hubiera una apertura intelectual más amplia y donde estuviera en contacto con cosas que estaban pasando en el mundo, porque yo había conocido a gente que había ido a estudiar a Estados Unidos y que había estado 2 años sin saber más allá de lo que estudiaron, sin saber nada más. Pero claro, el costo de eso fue que, bueno, esto era plena dictadura, yo trabajaba en Cieplan, por lo tanto a mí me dijeron, mira, ni te molestes en postular a las becas de Odeplan que había en esa época. Postulé a una beca de la Fundación Ford, pero que era lo que le daban unos de manutención, eran $500, yo me fui con señora y dos niñas,
0: dos guagua. Las mellizas.
1: Así que, pucha, hubo que hacer mucho esfuerzo por generar recursos, sobre todo el primer año. Después ya, el segundo año ya conseguí una beca, conseguí trabajo, empecé a hacer tutorías, clases, entonces ya cambió bastante.
0: ¿Manejaba mejor el inglés?
1: Sí, o sea, yo me puse rápidamente al día del inglés. Yo cuando llegué a mi primer día de clase, sentí que era el que menos hablaba inglés de mi curso, lejos. ¿Ah? Entonces, inmediatamente tomé unas clases que ofrecía el Centro de Alumnos de la universidad. Y ahí me puse el día rápido. Ya, no sé, al mes tenía que escribir un ensayo, escribirlo todo en inglés. Y creo que si lo viera hoy día me daría vergüenza, pero... Pero tuve la patudez de hacerlo.
0: ¿Eh? Ya, y ahí estaba con las mellizas, que no hablamos nada de ella, Valentina
1: y Betania,
0: sí. Que es por María Betania.
1: Por María Betania, y Valentina es por la canción mexicana La Valentina.
0: Ya, o sea, la música muy presente.
1: Sí.
0: Se nos acaba terriblemente el tiempo, Mario. Hicimos un recorrido rápido y de lo que se puede también. Uh-huh. Pero estamos en un momento que son puntos de inflexión. Usted ha pasado por distintas etapas dentro de su vida política. Primero sale del colegio, se va a trabajar, sale de la universidad, se va a Cieplan en la dictadura, como me contaba, se va a esto, después vuelve a trabajar desde el gobierno del presidente Elwin en adelante. Y hoy día la izquierda está en una situación... no sé si llamarla de cambio. ¿Dónde está usted en este minuto y hacia dónde va a estar en este rearme de la izquierda?
1: Sí, bueno, yo soy una persona progresista, por así decirlo, amateur. Nunca me he dedicado así a la política propiamente tal, nunca he estado en un cargo de elección popular, ¿eh? Pero me ha tocado estar muy cerca. Y para mí, ¿cierto?, saber hacia dónde quiere ir uno, cuáles son sus valores, qué es lo que está ofreciendo o qué es lo que le está planteando a la sociedad, por supuesto que pesa mucho, ¿eh? Y claro, hay una crisis en el mundo progresista, en el mundo en general, ¿eh? Ayer fueron las elecciones en Colombia, ¿eh? Que significa que hay que pensar muy a fondo, ¿cierto?, qué es lo que uno le está planteando y qué es lo que está escuchando de la sociedad, de la ciudadanía.
0: Uh-huh. ¿Y se ve en algún cargo de elección popular en un futuro?
1: No, la verdad es que, o sea, yo me he dado cuenta de que uno puede contribuir, ¿cierto?, desde ángulos muy distintos, ¿no? Yo empecé como ayudante en Cieplan a los 19 años, estaba en segundo de la universidad, ¿no? Y estaba en la academia, estaba en el gobierno, estaba en organismos internacionales, ¿no? Entonces, bueno, hay muchas formas a través de las cuales uno puede aportar.
0: Y uno nunca sabe hacia dónde lo va a llevar el destino.
1: No, claro, pero teniendo 66 años ya tampoco tiene tantas alternativas como tenía, ¿cierto?, cuando era un joven universitario.
0: Le recuerdo que la crisis demográfica pasa por la longevidad de las personas. Bueno, así que
1: estoy escribiendo sobre eso, justamente estoy haciendo un estudio sobre el tema.
0: Entonces no sabemos dónde la montaña rusa lo va a llevar.
1: Esperemos que no sea una montaña rusa, ojalá que sea, ¿cierto?, ojalá una carretera un poquito menos accidentada.
0: Mario Marcel, autor de La Montaña Rusa, ex ministro, ex presidente del Banco Central, muchísimas gracias por estar en este CNN íntimo a propósito de este libro.
1: Muy bien, muchas gracias a Matilde, muchas gracias al equipo que la ha acompañado.
0: Gracias, y gracias a ustedes también por acompañarnos en esta edición. No hablamos de la contingencia porque todos los días ustedes están viendo entrevistas coyunturales. Quisimos irnos más a la persona que está detrás de este cargo que ustedes han visto durante los últimos años, las últimas décadas en economía. Así que gracias por acompañarnos y hasta una próxima edición.

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2: Será la última vez que veamos a las dos leyendas más grandes de nuestra era, Lionel Messi y Cristiano Ronaldo, compartiendo el mismo escenario. Cristiano llega con 41 años y un hambre intacta. Si marca un solo gol, se convertirá en el único jugador en la historia en anotar en 6 mundiales distintos. Además, está solo un tanto de igualar a Eusebio como el máximo anotador de Portugal en un torneo de esta envergadura. Por su parte, el vigente campeón busca blindar su legado. Messi ya es el jugador con más partidos disputados, con 26 encuentros. Pero ojo a esto, está solo 3 goles de igualar el récord de Miroslav Klose y convertirse en el máximo goleador histórico. Será el primer torneo con 48 equipos y 3 países sedes, el escenario perfecto para que uno de los dos se despida en lo más alto. ¿Quién crees que tendrá un mejor cierre de carrera? 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
2: Hola, ¿qué tal? ¿Cómo están todas y todos en sus casas? Muy bienvenidas, muy bienvenidos a esta edición de CNN Prime de día lunes, de lunes feriado, y que ha estado también cargado de noticias, tanto en lo nacional como en lo internacional. Vamos a partir de inmediato porque tenemos muchísimo que conversar respecto de la actualidad. Así que partamos con los titulares del día. La Cancillería chilena confirmó el deceso de un cuarto compatriota a causa de los terremotos registrados en Venezuela. La ONU anticipó que la cifra de fallecidos será mayor a los 1.719 informados hoy por el gobierno venezolano y pidió 10.000 bolsas para cadáveres. El Senado votará este martes la acusación constitucional en contra del exministro de Hacienda, Nicolás Grau. El libelo ha generado tensión en el oficialismo debido a las críticas de sectores de Renovación Nacional al juicio político. El presidente José Antonio Kast expresó su disposición a apoyar la ley Alejandro que propuso la familia del niño muerto en una encerrona en San Bernardo. El mandatario dijo que buscará abordar la idea de manera integral, sumando diferentes iniciativas de parlamentarios. Y en el deporte, Brasil fue la primera selección sudamericana en acceder a los octavos de final tras remontar un partido que comenzó ganando Japón. El Scratch se enfrentará el próximo domingo a Noruega o a Costa de Marfil. Bien, y comencemos de inmediato con uno de los temas que les mencionábamos en titulares. El Senado este martes va a revisar la acusación constitucional en contra del exministro de Hacienda, Nicolás Grau. Esto luego que la Cámara de Diputados aprobara el libelo. La sesión comenzará a las 9:30 de la mañana y en la tarde, desde las 15 horas, la acusación se someterá a votación. Cada senador tendrá 5 minutos para defender su voto. Cada capítulo del libelo se votará por separado, mientras la oposición votaría en bloque en contra. La acusación constitucional ha tensionado al oficialismo.
3: He tomado la decisión de votar en contra de esta acusación constitucional contra el ministro Grau. Respeto absolutamente a los que quieren hacer una acusación constitucional. Creo que tienen todo el derecho, a pesar de que no estoy de acuerdo. Pero ellos tienen que respetar también con la misma prudencia a los que no estamos de acuerdo. Sin acusarte, derecha cobarde, las típicas cosas que lo están haciendo. Además, no tengo idea por qué, porque esto lo que hace es dañar al presidente Kast, que lo que él necesita es unidad. Si la izquierda mal usó las acusaciones constitucionales, porque la verdad es que las mal usó, las manoseó, nosotros no debemos hacer lo mismo.
4: No nos vamos a dejar presionar, ni de uno ni de otro sector. Más aún cuando la Constitución establece que los senadores pasamos a ser jueces. Y obviamente requerimos respeto a la Constitución y a actuar independiente como jueces, pero al mismo tiempo señalar que vamos a ser serios, responsables en nuestro actuar y cómo vamos a votar.
2: En otros temas, en la jornada del día de hoy se desarrolló una reunión, un comité policial encabezado por el ministro de Seguridad, Martín Arrau. Y fue en el marco, tras esta reunión, que se le consultó a la autoridad de gobierno respecto a la iniciativa propuesta por la familia de Alejandro Águila. Hablamos de la ley Alejandro que proponen ellos, que es la de aumentar justamente las penas a quienes sean infractores de ley. Ellos señalaron, y aquí vamos a parafrasear la cita, que 15 años es lo mínimo que se le puede pedir a un delincuente o que se le puede condenar a un delincuente que haya quitado la vida de alguien. En tanto, y esto es justamente lo que se mencionó en esa ocasión, En tanto, en la entrevista con Radio Polar de Punta Arenas, el presidente de la República anunció que la iniciativa sería abordada de manera integral. Revisemos justamente algunas declaraciones al respecto.
5: Nosotros tenemos que abordarlo de manera integral. Hemos estado conversando con los distintos parlamentarios que han presentado iniciativas legales. Queremos reunirnos con la familia también de Joaquín y de los distintos jóvenes que Alejandro y los distintos jóvenes que han fallecido a manos de asesinos juveniles para ver cómo enfrentar esto. Pero estamos preparando alternativas para enfrentar esta situación, siempre pensando también en la persona, en los jóvenes y en la capacidad de rehabilitación que tienen, o mejorando el tema de la acogida en los centros educacionales. Lamentablemente, como digo siempre, tuvimos que llegar a presentar una ley de escuelas protegidas.
6: Nuevas iniciativas que abran este debate son positivas. También hay un proyecto de ley del senador Longton que ha estado avanzando, que miramos con buenos ojos, y hay cierto grado de discusión sobre esto y por tanto nos parece bien que se propongan cosas. Vamos a apoyar iniciativas en esa línea. Hay que hacer cambios desde nuestro punto de vista, efectivamente la responsabilidad penal adolescente. El sistema hoy día no está dando buena respuesta y por eso hay proyectos que están en trámite que nos parecen adecuados y que habría que empujar, quizás con algunas leves mejoras, y sí creemos que hay espacio para discutir nuevas iniciativas.
2: Bien, vamos a hablar de temas internacionales y donde están centradas las miradas a propósito de los hechos ocurridos en Venezuela con estos 12 terremotos que, bueno, la verdad es que sigue subiendo lamentablemente la cifra de fallecidos. Hoy el presidente de la Asamblea Nacional, Jorge Rodríguez, cifró esta lista lamentable, esta cifra negra de personas fallecidas en 1.719. Además, se manifestó respecto de la lista de heridos, que llega a 5.034 personas. Entre las víctimas fatales, bueno, se encuentra un cuarto chileno, así lo informó también la Cancillería de nuestro país. Mientras, la Organización de Naciones Unidas indicó que hay al menos 2.500 estructuras afectadas, la mayoría con colapso total. La organización señaló además que junto con las autoridades locales están avanzando en la adquisición de 10.000 bolsas para cadáveres. En tanto, se espera la llegada de un frente tropical con lluvias intensas que podrían complicar aún más la situación de los damnificados. Revisemos las palabras que entregó la presidenta interina de Venezuela, Delcy Rodríguez.
7: Esta comisión presidencial está ya trabajando para verificar las condiciones de habitabilidad, si las personas pueden ya regresar a sus hogares. Esa es la labor de esta comisión presidencial, en articulación con las autoridades locales, regionales, gobernadores, alcaldes, que van a trabajar mancomunadamente en las próximas horas para ya tener una evaluación definitiva al respecto.
2: A su vez, la opositora venezolana, hablamos de María Corina Machado, se ha puesto en contacto con algunas de las autoridades y funcionarios de la administración de Donald Trump para intentar volver a Venezuela, esto con el objetivo de ayudar y coordinar en algunas labores. Revisemos justamente lo que señaló María Corina Machado.
8: Ha llegado el momento. Es mi deber acompañar a mi pueblo. Necesitamos estar juntos, abrazarnos, llorar y lamentarnos juntos, pero también darnos fuerza mutuamente en este momento difícil. Oramos para que Dios nos dé la fuerza para seguir adelante, para cumplir con nuestra labor ahora. La prioridad absoluta es salvar vidas y, por supuesto, consolar y ayudar a quienes han resultado perjudicados. Estaré muy pronto de regreso en Venezuela junto al pueblo venezolano.
2: Bien, las labores de búsqueda, de rescate, siguen constantes allá en las zonas más afectadas, por ejemplo, en La Guaira. Ahí está uno de nuestros compañeros de la cadena CNN y que nos cuenta justamente a partir de ahora lo que está sucediendo en esa zona de Venezuela. Estefano Posebón está para justamente comentarnos estas situaciones.
9: En el centro de Caracas, en lo que puede ser considerada la línea de frente de las operaciones de búsqueda y rescate después del doble temblor que sacudió Venezuela, las operaciones se están manteniendo. Estamos viendo detrás de nosotros que en esta zona de la ciudad de Caracas utilizan dos retroexcavadoras, dos maquinarias pesadas para tratar de remover los escombros desde lo que queda de un edificio de distintos pisos, donde algunos de los rescatistas con los cuales pudimos hablar nos han dicho que todavía hay la esperanza de rescatar a una persona, quizás de rescatar a una persona. Pudimos hablar con uno de los voceros de los Topos Aztecas, el equipo élite de búsqueda y rescate después de un temblor mexicano. Claramente México es uno de los países que tiene experiencia con terremotos a nivel continental y sus rescatistas son entre los mejores del mundo cuando se trata de llevar a salvo personas que sobrevivieron a un temblor, a un terremoto. Nos dijeron que claramente esta sigue siendo una operación de búsqueda y rescate y de buscar hacer túneles para tomar el contacto con las personas que podrían seguir estando vivas debajo de esos escombros. Al mismo tiempo, en lo que concierne Venezuela entera, se advierte la sensación de frustración que crece por parte de una población que está exhausta después de más de 10 años de crisis económica, lo que fue la experiencia del 3 de enero con la remoción de Maduro por parte de un ataque militar estadounidense y ahora un doble temblor que realmente ha tumbado un país que ya estaba de rodillas. Y entonces la frustración se advierte en las calles, en la rabia por la falta de respuesta por parte de los organismos oficiales y la falta de recursos que han sido movilizados por parte de naciones internacionales, de la comunidad internacional, pero claramente no han podido ser entregados a los damnificados. Según cifras oficiales, hay por lo menos 12.271 venezolanos que se encuentran en este momento desplazados, buscando un lugar donde vivir, y entonces claramente es una situación que podría llevar al borde y acutizar aún más la crisis humanitaria. Para CNN, Stefano Pozzebon, Caracas, Venezuela.
2: Vamos a seguir en temas internacionales, pero esta vez en otras latitudes, y que tiene que ver con el resurgimiento de las tensiones con Irán entre Estados Unidos y justamente esa nación. Y es el presidente Donald Trump quien dijo que representantes de ambos países se van a reunir este día martes en Doha para abordar justamente el programa nuclear de la nación del Golfo Pérsico.
10: Meeting in Doha is going to be perhaps important, perhaps not. We're going to find out. But we're winning militarily. It's almost won militarily, I would say. And it's really very simple. It's the denuclearization of Iran. We don't want them to have a nuclear weapon, and they're not going to have a nuclear weapon. They've agreed to that, in all fairness.
2: Bien, ya hemos llegado al momento de ir a la primera pausa en esta edición de CNN Prime. A la vuelta seguimos con más informaciones referidas puntualmente al deporte y, por supuesto, lo que usted está esperando, pues, a el Mundial 2026 de Canadá, Estados Unidos y México. A la vuelta seguimos.
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2: Bien, ya estamos de regreso en esta edición de CNN Prime para comentar lo que está sucediendo con la actualidad del Mundial de Fútbol. Hablamos de Canadá, Estados Unidos y México, que hoy día, bueno, se vivió la segunda jornada de los 16avos de final. Y uno de los partidos más esperados por los fanáticos era sin duda el que enfrentaba a Brasil y Japón. Pero hubo sorpresas, sobre todo en el primer tiempo, porque los nipones se pusieron en ventaja y esto fue sorpresivo porque el balón lo tenía principalmente Brasil, pese a que no jugaba tan bien, pero la posesión la tenía mayormente Brasil. Pero fue justamente en un contragolpe donde los japoneses se pusieron en ventaja, pero en el segundo tiempo ya Brasil logró retomar el control del partido y es así como pusieron el empate con un cabezazo de Casemiro, quien puso el empate a uno. Y fue finalmente en el minuto 95 donde Brasil finalmente se llevó el partido con el 2-1 final, que le dio entonces la clasificación agónica a los brasileños para pasar a la siguiente fase. Hay que esperar ahora quién pueda ser justamente su rival, el que puede salir entre Noruega y Costa de Marfil. Así entonces es lo que va a esperar Brasil en ya ahora octavos de final, en la espera justamente en lo que es este tránsito en el Mundial 2026. Claro, y siguiendo con la actualidad del Mundial 2026, bueno, en los próximos instantes va a comenzar el siguiente partido. Es, sin lugar a dudas, también otro de los grandes favoritos. Hablamos de Países Bajos, que va a enfrentar a Marruecos. También, recordemos, Marruecos, la última gran sorpresa que tuvo el Mundial de Qatar y que ahora puede revalidar sus objetivos que buscan que los marroquíes puedan instalarse lo más alto en el escalafón de este Mundial 2026. Lo cierto es que se va a jugar en Monterrey, en México, y será uno de los partidos más atractivos de los 16avos de final. Países Bajos contra Marruecos, dos equipos que resultaron invictos y que llegan con 7 puntos cada uno en sus respectivos grupos, buscando un cupo para meterse a los octavos de final. Los holandeses, no, en este caso los neerlandeses, llegaron primeros en su grupo con 10 goles en 3 partidos, promediando más de 3 por juego, y llevan 15 partidos sin perder en mundiales. Pero Marruecos no se queda atrás porque acumulan 32 partidos sin caer en tiempo regular, llegando segundos en el grupo con Brasil, siendo el primer país africano en anotar en los 3 partidos de la fase de grupos en una misma Copa del Mundo. Va a ser, sin lugar a dudas, uno de los partidos más intensos en lo táctico, por supuesto, y ya los técnicos que de ambas selecciones mostraron la confianza hacia su plantel para este partido tan decisivo.
15: Marruecos es un equipo fuerte, yo creo que es un gran partido entre dos equipos que intentan llegar lejos en el torneo. Puede ser un partido así, es demasiado temprano en el Mundial, pero bueno.

0: que nos toca a ellos. Es un equipo atractivo que quiere jugar ofensivo con jugadores con mucho talento, pero enfrente de ellos hay un equipo fuerte también holandés y sabemos dónde está nuestra fuerza.
1: Nuestra mayor motivación, tanto para nosotros como para los jugadores, es vestir esta camiseta y representar a este país. Creo que solo con esa motivación podemos lograr lo imposible. Por supuesto, también podemos recurrir a muchos otros factores, como declaraciones y otros elementos que podrían ayudarnos. Pero créanme, estamos motivados, confiados y decididos a ganar este partido.
2: Bien, vamos a dejar la actualidad del Mundial y vamos a hablar de una de las islas más hermosas que tiene nuestro país, anexada a nuestro país. Hablamos de Rapa Nui, que tiene justamente todos los atractivos, playas que son maravillosas, sitios arqueológicos también increíbles y por supuesto, todo este encanto que tiene Rapa Nui, bueno, se ha transformado en uno de los destinos turísticos más atractivos para la aventura. Bueno, CNN Chile estuvo presente en el Rapa Nui y queremos llevarles todos los encantos en la siguiente nota que preparó nuestro compañero Juan Cristóbal Chato.
3: Rapa Nui, una isla polinésica en la mitad del Océano Pacífico, a más de 3.700 kilómetros del Chile continental, conocida por sus paisajes, sus moai y su cultura. Pero también es un destino cada vez más atractivo en un área donde Chile se ha consolidado en los últimos años, el turismo aventura. Trekkings, que son al mismo tiempo tours arqueológicos, actividades acuáticas y verdaderos museos naturales al aire libre, son solo algunos de los panoramas que la isla tiene para ofrecer.
4: Deben conocer la isla mediante el turismo outdoor. Conecta al huésped con Rapa Nui de una forma física y consciente.
3: Uno de los principales atractivos que tiene que ofrecer en ese sentido la isla es la ruta Hanga Oteo, una caminata de cerca de 16 kilómetros por la costa norte de Rapa Nui, la cual es un verdadero sitio arqueológico abierto, único por el estado de conservación de los restos de las antiguas aldeas y edificaciones ancestrales en tierras sin intervenir.
5: Vestigios de Moai, una aldea con refugios e invernaderos que fueron poblados hace cientos de años por el pueblo Rapa Nui, es solo parte de lo que se puede encontrar en la costa norte de esta hermosa isla.
6: Aquí nos encontramos en la aldea ancestral de Maitaki Te Moa. Nos encontramos en la parte posterior de la plataforma. Detrás mío pueden ver parte de las fundaciones de la plataforma llamada Ahu. Manabai, los invernaderos antiguos para hacer tipo de plantaciones que buscaban, era un modelo para reguarecer, tener protección de la planta misma. Pasamos a la parte de los refugios o jare, jare paena, jare vaca. Estos son refugios antiguos que netamente era para reguarecerse de algún tipo de tormenta o en la noche dormir en clanes familiares.
3: Incluso podemos encontrar refugios y cavernas donde vemos arte ancestral Rapa Nui y pequeñas cuevas donde se refugiaban del mal tiempo. Y con vistas como estas, seguimos nuestra travesía que viene con un final de película.
5: Después de 6 horas y media de trekking, 16 kilómetros por la costa norte de la isla de Rapa Nui, llegamos a Arakena.
3: Cuesta pensar en una mejor manera de terminar el trekking que bañarse en una playa como Arakena, lugar que, además de tener aguas agradables y vistas inigualables, será sede de nuestras actividades en el agua. Temprano al día siguiente nos trasladamos una vez más a Arakena, esta vez para ver de cerca las maravillas del mar. Pero primero, una parada por la Escuela de Buceo Mike Rapu para todas las gestiones previas y una clase para aprender a usar los equipos con altas expectativas.
7: Tenemos una de las aguas más cristalinas del mundo. El arrecife de coral está en muy muy buen estado de conservación. No nos caracterizamos por tener gran abundancia de peces, pero sí mucha diversidad.
3: Con lluvia y todo, nos preparamos para una experiencia inigualable, conocer lo que esconde el fondo marino de esta playa de renombre internacional. Las aguas cristalinas no dejan nada que desear y los habitantes del fondo submarino de Arakena, de todos colores y tamaños, son una vista imperdible.
5: Ya saliendo del agua, parece hasta redundante decirlo, pero es una experiencia de verdad
8: inolvidable.
3: Tras un necesario descanso, comienza un nuevo día y volvemos temprano a Anaquena para disfrutar una oportunidad única, remar mar adentro en kayak para ver el amanecer desde una perspectiva que no pueden dejar pasar. Además de ser probablemente una de las mejores formas de comenzar un día, permite ver la playa vacía y tranquila y admirar sitios icónicos que la rodean.
9: En el ombligo del mundo te conectas con la verdadera naturaleza salvaje, que a la vez de ser salvaje es muy amigable. Tenemos temporadas en donde puede haber avistamientos de ballenas, aves, fauna natural, todo con mucho respeto. Tenemos protocolos medioambientales exigentes que el cliente debe aceptar, comprender y respetar. Entonces es una enseñanza.
3: Todo esto es solo parte de las actividades más aventureras que están disponibles para quienes quieran visitar Rapa Nui, pero todas hay que hacerlas con el debido resguardo, ya que se trata de una tierra muy cuidada por sus habitantes y que por ende cuenta con restricciones importantes para asegurar una visita responsable. Incluso algunas opciones de alojamiento se hacen cargo de estas gestiones para asegurar una buena experiencia en línea con las normas de la isla.
10: Al igual que el alojamiento, el turismo aventura debe estar formalizado y debe estar registrado en Cernatur. ¿Por qué? Porque es la única manera en que ustedes como viajeros puedan acceder a servicios que cumplan con la normativa. Antes de venir a este hermoso destino, por favor, encárguese de buscar los mejores servicios que están registrados también en Cernatur a través de la página serviciosturísticos.cernatur.cl.
4: Tenemos un abanico de opciones, ya que lo que van a encontrar acá va a ser un museo abierto en el cual, bueno, nosotros nos vamos a encargar como departamento de excursiones de hacerle un itinerario, también tomar en cuenta sobre los cuidados que hay que tener también con la naturaleza y con el patrimonio cultural que hay acá en Rapa Nui.
3: Todos elementos para que anoten para su próximo viaje y que, ¿por qué no?, podría ser en el punto más aislado del territorio chileno esta mágica y paradisíaca isla rica en cultura y, por supuesto, aventuras.
2: Y así hemos llegado al término de esta edición de CNN Prime de día lunes, lunes feriado, y en el que esperamos haberlos dejado informados de toda la actualidad nacional e internacional. Que tengan un buen inicio de semana a quienes retornan a la región metropolitana y, por supuesto, a todos, pues, que tengan una gran semana. Chao, chao.
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2: Se nos fue el fin de semana largo, volvemos a la rutina en las próximas horas y vamos a entregar las temperaturas para que nos planifiquemos. Vamos al norte de nuestro país. Bienvenidos y bienvenidas a CNN Tiempo. Comencemos en Arica, en Iquique y en Antofagasta. Cielo nublado variando a parcial en las playas de la región de Arica y Parinacota, con una máxima de 20 grados. Entre nubes y claros de sol, Iquique y Antofagasta, 20 y 17, las temperaturas máximas respectivamente. Y sobre el viento, en la costa del extremo norte, entre 25 y 45 kilómetros por hora. Bajarán las temperaturas el día de mañana en ciudades como Copiapó y Vallenar, con cielo nublado variando a parcial. Y la nubosidad parcial que estará presente también en el sector costero de la región de Atacama, al menos las primeras horas del día, porque luego el panorama cambia a cielo despejado. La Serena, Coquimbo, Los Vilos, entre 15 y 17 grados como temperatura máxima, con una mañana no tan fría y con cielo despejado para iniciar los días hábiles de esta semana. Sobre el territorio interior de la región de Coquimbo, también cielo despejado en Vicuña, por ejemplo, en pleno Valle del Elqui. El centro del país, proyección de helada matinal, sí o no, lo respondemos inmediatamente. Vamos a la pantalla interactiva. Aquí está la ciudad de los Andes, San Felipe. Hablemos también del interior de la región de Valparaíso, con proyección de helada matinal, al menos en el sector alto de la región mencionada. 18 grados como máxima en los Andes y San Felipe, con cielo despejado y una mañana muy fría. Mañana fría que también se va a sentir, que lo van a vivir quienes residen en ciudades como Rancagua, Machalí, en todo el interior de la región de O'Higgins y también de la región del Maule, Ñuble y Biobío, sobre todo hacia el sector de Los Ángeles o Florida en ese territorio. Máxima de 10 grados en Los Ángeles, misma temperatura proyectada para mañana en ciudades como Chillán, pese a la presencia del cielo despejado, muy bajas temperaturas y este tramo del país sin proyección de precipitaciones, al menos el día de mañana. Vamos al sur de nuestro país. Son pocos los territorios del Chile continental que tienen proyección de precipitación, al menos para los primeros días de esta semana que comienza luego del feriado. ¿Dónde tendremos precipitaciones? Al menos mañana en la Patagonia Sur. Hablamos de Punta Arenas, Puerto Natales y territorios cercanos, en porvenir también inestabilidad atmosférica. Pero a medida avance la semana podrían caer precipitaciones más al norte, por ejemplo. Eso sí, un denominador común de todas las ciudades que vemos en la pantalla son las bajas temperaturas y la presencia prácticamente permanente de la nubosidad. 10 grados como máxima para este martes 30 de junio en ciudades como Temuco, solo 7 grados como temperatura máxima en la capital de la región de Los Ríos, entre cielo nublado y cielo cubierto. Vamos al Chile insular, nubes que también estarán presentes en el archipiélago de Juan Fernández, 14 grados. 22 en la Polinesia chilena, entre nubosidad parcial y cielo nublado. Viento de hasta 40 o 50 kilómetros por hora. Y el territorio antártico chileno bajan considerablemente las temperaturas y podrían caer precipitaciones sólidas. Bueno, nuestra capital, vamos a Santiago, vamos a tener un despertar muy frío, así es que en el regreso a la rutina, abrigarse, ese es el llamado que hacemos siempre en el programa, entre 0 y 1 grado, podría ser menos 1 incluso en Pudahuel, pero muy bajas temperaturas en el poniente, también hacia Curacaví con proyección de helada matinal, helada matinal en las comunas del centro de nuestra capital y bajas temperaturas por el oriente y también hacia el sur de la región metropolitana, con nubosidad parcial que nos va a acompañar prácticamente todo el día. ¿Qué pasa con las temperaturas el miércoles, el jueves o el próximo fin de semana incluso? Hagamos la proyección antes de terminar el capítulo de este día lunes feriado. Vamos allá. Las temperaturas bajan desde el miércoles en adelante. Se mantienen los 12 grados el jueves, sube el viernes, se mantiene el sábado, sube el próximo domingo. Y vamos a estar entre nubes, cielo parcial y cielo despejado al final del camino, al final de esta proyección, pensando en el próximo día domingo. Todavía sin precipitaciones a la vista, al menos en nuestra capital. Gracias por la sintonía, que tengan un buen regreso a la rutina. La invitación final, como siempre, es a seguir con toda la programación de CNN Chile. Que descansen. Muy buenas noches y gracias otra vez por estar ahí.
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6: ¿Cómo están? Bienvenidos y bienvenidas una vez más a Pares Impares. Este año hemos puesto el foco en volver a hablar de pobreza. La pobreza es una conversación muy propia de los años 90, pero muy ausente en el presente. Y eso no responde a la realidad, porque en la realidad miles de personas coexisten con esta situación que afecta gravemente el presente y el futuro de esas familias y de esos niños que crecen en entornos de alta vulnerabilidad. Imagínense que casi 7 de 10 personas declara haber vivido con pobreza en nuestro país. Es una de muchas otras cifras que revela el primer informe de Imaginarios, Narrativas y Soluciones sobre la Pobreza en Chile. Pero, ¿cuáles son sus principales hallazgos y cómo se entiende hoy este concepto en la sociedad chilena? Queremos hablar, a propósito de este estudio, sobre la pobreza en el informe de Camila Sumastre.
7: Al no tener trabajo, no tener cómo pagar las cuentas, no tener para comer.
8: La gente que duerme en la calle, que no tiene tampoco quizás los recursos como para poder progresar en el país.
9: Abandono, se me viene a la mente.
10: La principal pobreza que tiene Chile en este momento es que perdió su sistema educativo.
11: Pobreza también se puede ver en la parte espiritual, pues, que la gente no puede tener, no puede ser feliz y a lo mejor no logra sus cosas.
12: Vivir sin calidad de vida, los niños pidiendo en la calle.
13: Que no le dan una oportunidad a la gente que puedan tener otra oportunidad de vida.
14: Si bien son distintas las miradas sobre lo que entendemos hoy por pobreza, los datos son concretos. Según la última encuesta CACEN, sobre un 17% de la población en Chile vive bajo la línea de la pobreza, es decir, 3,5 millones de personas. Una realidad que nos afecta, pero que ha dejado de estar en el centro de la conversación. Con el objetivo de volver a instalar esta discusión, la Alianza Comunicación y Pobreza, junto a CADEM, presentó el primer informe de Imaginarios, Narrativas y Soluciones sobre la pobreza en Chile.
15: Y dejamos de hablar de pobreza. Y el problema de dejar de hablar de pobreza es que, entre otras razones, porque parece que los indicadores demuestran que Chile en los últimos 20 años ha venido reduciendo la pobreza, pero la gente que sigue estando en pobreza, en esa pobreza dura, la verdad es que para ellos el 100% de su vida es en pobreza. Entonces nos parece sumamente relevante invitar a la sociedad a que volvamos a mirar y a volver a hablar de pobreza.
16: Este estudio es un aporte para focalizar la discusión en torno a dónde la política pública tiene que poner su urgencia para enfrentar los temas de pobreza, que tiene que ver con los temas de ingreso, que no te alcance para alcanzar un piso básico, ¿cierto?, definido por la política pública, como para no estar en la pobreza, y qué otros elementos son importantes de poder atacar, como por ejemplo la falta de vivienda, o la falta de escolaridad, o otro tipo de acceso a bienes y servicios.
14: Dentro de los principales hallazgos del estudio, destaca que si bien la pobreza no figura entre las principales prioridades declaradas por los chilenos, un 91% considera que se trata de un problema urgente a resolver. Una percepción que, según expertos, se explicaría por la diversidad de temas que copan la agenda.
16: Hemos dejado de hablar de pobreza

0: todo.
1: Al mismo tiempo, para muchos está cerca o les es familiar.
2: La paradoja se da por dos razones. Una, porque por un lado la gente siente que la pobreza como algo cercano. O sea, ya sea porque la está viviendo actualmente o porque la ha vivido en el pasado. El 42% de los chilenos siente que o la vive o la ha vivido. Y si yo le sumo a la gente que la ha visto muy cerca o la que tiene miedo en caer en pobreza, la verdad es que llego casi a un 68%.
1: Pobreza que es percibida de manera cercana y cuyas causas se relacionan principalmente con bajos sueldos, inestabilidad laboral y endeudamiento.
3: Rápidamente mencionan el alto costo de vida que estamos teniendo en el país y también un aumento muy fuerte en la dificultad de los salarios y un trabajo permanente. Entonces, estas cosas que son estructurales, que finalmente apuntalan que una persona salga a la pobreza, como es tener un ingreso, un sueldo, obviamente trae una presión.
1: Si bien se percibe muchas veces como un problema de cada individuo, al hablar de sus consecuencias es posible percibir que tiene un impacto colectivo. Aumento de los conflictos sociales y el deterioro de las condiciones de salud son algunos de ellos.
2: La gente percibe que haya más gente en pobreza o que nosotros llamamos la pobreza es una causa de conflictos sociales. Lo segundo es que la gente que vive en pobreza, la gente asocia que tiene peores condiciones de salud, que vive menos. Lo tercero es que es el límite del desarrollo. Y tú tienes un cuarto que tiene que ver con que la gente percibe que cuando el Estado no llega y la gente está en situación de pobreza, ese espacio queda libre y apareció con mucha fuerza en nuestro estudio para que entre, por ejemplo, el crimen organizado y el narco.
1: La encuesta propone una nueva forma de entender la pobreza desde lo colectivo, una definición que se vincula con lo económico como social, marcada por la falta de oportunidades y un permanente sentimiento de fragilidad ante los imprevistos.
4: La pobreza se entiende como una dificultad y una carencia para el desarrollo humano que se manifiesta en distintos ámbitos, desde lo económico a la necesidad de oportunidades en áreas como educación, como salud, que se vive de cerca, que se conoce, que no es algo extraño.
1: Y si bien 600.000 personas dejaron atrás la pobreza en los últimos años, las barreras estructurales siguen presentes.
2: Pero cuando tú le preguntas a la gente por las barreras, aparece una barrera que es el Estado, y dice que el Estado es muy burocrático, o sea, la gente percibe una burocracia estatal a la hora de llegar con la ayuda, pero también aparece una falta de sensibilidad de la sociedad entera que discrimina. Y también están, por ejemplo, las empresas que ponen requisitos que para mucha gente que está en pobreza son inalcanzables.
1: Por lo mismo, los encuestados plantean que la superación de la pobreza exige una respuesta integral en la que participen todos los actores de la sociedad y puedan dialogar.
3: En tu comunidad, en tu escuela, tú puedes de alguna forma tener un impacto en lo que tiene que ver con la superación de la pobreza. Las organizaciones en Chile atienden a más de 5 millones de personas, las organizaciones, las fundaciones y las corporaciones. De eso, el 42% de esa gente está en población de vulnerabilidad, de pobreza. Pero necesitamos que esto sea un desafío país, que tanto las autoridades lo tomen, que el mundo empresarial lo tome.
4: Nos ha costado mucho ponernos de acuerdo, nos ha costado mucho dialogar y asumir que hay problemas que no tienen color político y que tienen una urgencia y una necesidad para el desarrollo. Las personas dicen, no superar la pobreza es una limitación importante para el desarrollo y para el crecimiento económico del país.
1: Una conversación que requiere la participación de todos y todas para avanzar. Justamente con ese propósito, el próximo 8 de julio la Corporación 3xI organizará un encuentro en Estación Mapocho para reflexionar y dialogar sobre la pobreza en comunidad. Realidad que nos plantea la pregunta sobre cuánto hemos avanzado como sociedad y cuánto nos falta para que el desarrollo realmente llegue a todos.
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4: Creo que no hay ningún tema que nos haya convocado, entristecido, afectado, preocupado y ocupado más que el tema de la infancia en pares impares. Por razones bastante obvias, ¿no? Es fácil saber que ocuparse de los niños, niñas y adolescentes es una tarea básica de la especie. Primero, si queremos conservarla. Según, si quisiéramos que nuestra humanidad fuera cada vez mejor. La sensatez dice que son los niños, las niñas y los adolescentes el lugar donde uno debería invertirse. Y sin embargo, en el tiempo, los países del mundo y Chile ha fracasado en el cuidado de los niños, niñas y adolescentes. Lo digo sin ninguna vergüenza, porque tenemos un problema sistémico que se arrastra a través del tiempo. Hay ciertos indicadores que son muy claros y es, por ejemplo, la cantidad de niños y niñas que llegan a hogares de acogida, la dificultad que estamos teniendo para tener niños y niñas, para reproducirnos, digamos, nuestra propia tasa de natalidad, y las tasas de violencia a las que son sometidas esas personas en su primerísima infancia también son muy desalentadoras. Pero no queremos hablar solamente de la dificultad, sino también de la posibilidad. Y recientemente en la cuenta pública el presidente José Antonio Kast anunció una nueva medida, su intención de sacar, de desinternar a 700 niños que están actualmente en residencias y moverlos, tratar de impulsar su llegada a hogares de acogida a través de este programa Plan Crecer en Familia. Hoy queremos hablar de este tema tan importante con dos personas que llegan al interés en este mundo desde distintos lugares. Uno es Simón Boric, director de la Fundación Pro Acogida, y Malena Simonetti, directora de Juntos por la Infancia. Muchas gracias por estar aquí.
5: Muchas gracias, Paloma. Un gusto.
4: No, me encanta que exista todavía la porfía humana de insistir en trabajar, por algo que no hemos logrado darle la vuelta, y es el problema de la infancia, como lo describía anteriormente. Y quisiera entrar brevemente en algunas forma de dimensionar el problema, cada uno desde su ámbito, para que después podamos entrar en el otro espacio, que es el de las posibilidades. Entonces, ¿cuál de los datos, de las informaciones que ustedes mismos manejan, nos permiten entender mejor, si alguien no tuviera idea de cuál es el problema de la infancia, el diagnóstico? Malena.
6: Mira, tal vez para contextualizar, entender que en la trayectoria de vida de un niño nace, ¿cierto?, en un contexto familiar. Y en ese contexto debiera tener sus seguridades, sus afectos, en el fondo sus necesidades básicas cubiertas y afectivas también, y las posibilidades de desarrollo. Y lo que ocurre hoy en día es que hay un porcentaje importante de esos niños que, producto de la violencia, que se vive principalmente la violencia dentro de las familias por múltiples factores, tienen que ser separados de su familia de origen y derivados a lo que hoy en día llamamos el sistema de cuidados alternativos. Actualmente, en las cifras, ¿cuántos niños llegan a ese lugar? tenemos 5.000 que están en residencias de protección, lo que antiguamente era conocido como hogares Sename, y tenemos cerca de 12.000 niños que llegan a las familias de acogida. En su gran mayoría, las familias de acogida no son tú y yo que recibimos un niño transitoriamente, sino que son familiares de estos mismos niños, que puede ser la abuela, el abuelo, un tío cercano, una tía, que recibe a estos niños mientras está separado de su familia de origen, donde se produjeron estas vulneraciones. Esa es más o menos la proporción, el orden de las cifras actualmente. Es una cifra que es pequeña comparada con todos los niños que hay hoy en día, que son como 5.5 millones, pero claramente es muy alarmante, porque separar a un niño en su entorno familiar es sumamente grave para ese niño.
4: Cuando yo hago una aproximación general respecto de lo que yo llamo el fracaso de la infancia, es porque también incluyo muchos informes sobre violencia, no solo en estos espacios, sino a través de todos los tipos de hogares en Chile, de todos los orígenes socioeconómicos, y también los reportes que hoy día tenemos de adultos respecto de sus propias infancias. Entonces hay una cuestión bien sistémica, pero efectivamente este lugar es probablemente el más vulnerable de lo vulnerable, ¿no? O sea, que además reúnen factores complejos de pobreza, de exposición permanente a la violencia, de mucha falta de redes, de mucha precariedad, y que también reciben violencia dentro de sus propios hogares. Pero, ¿cuál es Simón, para ti, siendo parte de esta fundación, una mirada respecto del problema sistémico que nos permita entender la dificultad para enfrentarlo también?
5: Bueno, primero que todo, muchas gracias por este espacio. Yo creo que es súper importante. Retomo lo que has dicho sobre la importancia de lo que hizo el presidente Kast de la cuenta pública, de poner al centro esto, que es uno de los varios problemas que tenemos con problemas con la infancia, oportunidades. Problemas porque tiene una carga muy negativa, es doloroso muchas veces verlo. Son historias que nos conmueven, ver hoy día lo que está pasando hoy día con los niños haitianos, por ejemplo, que también posiblemente lo que determina la investigación han sido vulnerados sus derechos. O sea, creo que en distintas maneras, en la sociedad, y pongámonos acá, hagámonos cargo los chilenos y chilenas y personas que habitan Chile, tenemos una deuda o una oportunidad con la infancia. Yo creo que eso es lo primero. Y creo que hay que entender un poco, y Malena explicó bastante bien cómo funciona quienes ingresan a familias de acogida o quienes ingresan a instituciones. Pero voy a ir un poquito más lejos. Acá hay una cosa sistémica. Tú bien has dicho que la violencia ocurre también cuando no están, ¿cierto?, en una tuición delegada, por decirlo de alguna manera. Ocurre en las familias, etc. Y hay muchos problemas por solucionar, que no es el caso, hay que atacar uno, que es lo que vamos a hablar ahora, pero evidentemente el tema de la justicia social es importante, los barrios seguros son importantes, que la inseguridad esté más concentrada en un lado que en otro, que haya menos áreas verdes, que los colegios sean de una calidad distinta, y no porque los profesores sean menos comprometidos, sino de repente la infraestructura de la municipalidad o del servicio. O sea, son un montón de cosas que creo que van marcando trayectorias de vida, que uno son los niños que están en esos espacios y por otro son familias que tal vez han recibido de alguna manera esta violencia, tal vez sistemática, de ciertas circunstancias y entornos. Eso quiero decir como para partir, y ahí hay que ver dónde le pone el foco. Pero hoy día hay una oportunidad, porque lo que no nos puede pasar es que quienes están naciendo hoy día no tengan la oportunidad que muchos tuvieron y que la ciencia lo demuestra, que es la oportunidad de que una familia, sea cual sea, en las formas que sea, entregue afecto, cariño, cuidado, sentido de protección, que los niños los perciben desde los primeros momentos de vida, ¿ya? Entonces, ahí yo creo que hay varias cosas. Hoy día, incluso hay un dato alarmante, que hay más niños institucionalizados que ingresan a instituciones que los que nacen, ¿no? Y eso estamos hablando no solamente en la edad de nacimiento, sino hay rangos distintos de lo que uno diría. Si uno se va a aquello, y yo no quiero demonizar a las instituciones, los hogares, porque hay profesionales comprometidos, muy destacables, etcétera. Pero lo que sí, yo lo pongo de este vista, nunca nada va a reemplazar que una familia pueda tener y entregarle esto que había dicho antes, el cariño, el cuidado, el amor, la estimulación a un niño. Y ahí menos, tenemos etapas.
4: Menos si es que esos lugares a los que están ingresando son hogares que tienen problemas de hacinamiento graves, pocas personas disponibles para... O sea, nuevamente, sin necesidad de demonizar a la institución, el problema también es que la institución está sobrepasada por mucho en capacidades.
5: O sea, ¿no? Cuando uno tiene, pensémoslo desde una parte, antes de la institucionalización, nace una persona y por ABC motivo deciden darle una adopción. Entonces, acá la familia, los progenitores no están. Y este niño está en el cuidado de un hospital, con personas que han trabajado con niños, que tienen el cuidado de trabajar con niños, y mientras están en neonatal, en la parte neonatal, en la sala, antes de que salgan, ¿cierto?, a algún lugar, ¿cierto?, que idealmente lo que estamos promoviendo es que vayan a familias de acogida lo más inmediatamente posible, pero en ese lugar, aunque hayan 7 enfermeras para 15, 20 niños en un hospital, no va a ser el mismo cuidado y no va a ser la familia,
4: obvio,
5: por más del cariño que tengan. Ya aquí hay una desventaja. En cambio, si este niño recién nacido, que ya es claro que va a ir a un proceso de adopción, o que por alguna razón ha sido retenido de sus padres y sus padres van a poder, o familiares van a poder ingresar a algún proceso para subsanar las falencias que tienen o las vulneraciones que están ocurriendo en ese hogar, ¿cierto? Mientras esto en los 0 y 3 años, pero en los primeros 6 meses por sobre todo, el que estén la estimulación temprana, la atención con el sistema de salud, ¿cierto?, la alimentación, van a generar un cambio importante. Y si eso no ocurre, básicamente estos niños van a tener una desventaja de por vida por el desarrollo que van a tener neurológico y físico a lo largo de sus padres.
4: Y eso está muy, muy estudiado.
5: Comprobado.
4: Malena, quisiera entrar un poco en algo que hemos hablado mucho fuera de cámara, y este dolor que produce justamente la cifra que tú das. O sea, el hecho de que nos estamos teniendo a muchos más niños entrando a hogares de los que somos capaces de generar como país en la tasa de la natalidad es muy elocuente. Pero es elocuente de una misma cosa, aparentemente, ¿no? Y es, no estamos pudiendo cuidar tampoco a los niños. O sea, parece que en un caso actúa como un inhibidor de reproducción. La gente no quiere tener hijos porque siente que no se puede sentir apoyada. Pero cuando los tiene, se ve sobrepasada por la posibilidad de cuidarlo. Y ahí hay un fracaso muy grande respecto de la infancia, y quisiera como tener un poco tu sensación respecto de eso, y de a quiénes hay que despertar para poder abordar un desafío que, además, cuando uno lo mira de afuera, se ve tan grande, ¿no?
6: Sí, es una pregunta como bien profunda, que de repente se toma más superficialmente. Yo creo que, y escuchándote también, Simón, como aquí hay una cosa que es sistémica y que es cultural. Entonces, no olvidarnos que somos seres en contexto con otros, y en la sociedad en la que vivimos, efectivamente, el estilo de vida que tenemos actualmente, con mayor individualismo, corriendo para todas partes, con la atención, ¿cierto? Uno tiene la atención acá, después se te va a otro lugar. O sea, estamos sobreexigidos en casi todos los ámbitos de la vida. Y cuando tú estás tan sobreexigido, el poder criar, o sea, primero parir a los hijos y cuidarlos y criar y darles la atención que corresponde, se ve como una exigencia más, y como una exigencia muy dura. Culturalmente también hemos dejado de criar más colectivamente. Las familias han cambiado, ¿cierto? Antiguamente tú tenías a los abuelos más cerca, tenías a los tíos, los primos, los vecinos en el barrio. Yo me acuerdo de mi infancia, yo me pasaba el día entero en la calle, jugando. No me acuerdo especialmente que hubieran tantos adultos ahí mirando o controlando. El juego era libre, los niños necesitan jugar libremente, porque ahí es donde también expanden, ¿cierto?, un montón de, y se desarrollan en distintos ámbitos. Entonces, hay una percepción de mayor inseguridad en los barrios. Hay más inseguridad en los barrios. La gente tiende como a encerrarse más en sus propias casas. Los trayectos a las pegas son más largos. O sea, hay un montón de cosas como de la sociedad que ha ido cambiando, que hace que el cuidado se vuelva muy difícil, porque ya no tienes eso que es colectivo. Nosotros desde Juntos por la Infancia siempre hablamos de la necesidad y de la corresponsabilidad en el cuidado. Y no es una frase como eslogan, sino que efectivamente es que en lo que a ti te toque, no sé, pues yo con mis hijos, mis propios hijos, en mi comunidad escolar, me siento responsable de los otros compañeros de mis hijos y de mis hijas. O sea, y si están en mi casa, estoy al cuidado de ellos, y si es que hay un papá o una mamá que requiere cierto apoyo, estoy disponible en el trabajo. Como uno también deja de castigar de alguna forma o desincentivar, ¿cierto?, aquellos que están criando, tienes niños más pequeños, como el caso de las mujeres también, cómo haces tu desarrollo de carrera si además quieres criar, o en el caso incluso de los padres, qué pasa cuando un hombre quiere dedicarse más a la crianza de su hijo. Entonces, creo que hay un cambio súper cultural. Yo creo que estamos más asustados también de poder hacerlo solos, porque tenemos menos redes. Lo podéis abordar de distintos ámbitos. Y con respecto al sistema como de cuidado, ojo que me quedo un poco como con lo que tú mencionabas, y de las residencias de protección versus las familias de acogida. O sea, Yo creo que también tenemos que tener cuidado de no entrar en esas como trincheras de los cuidados.
4: Porque lo necesitamos a todos, el tema del problema es demasiado
6: grande. El sistema de cuidados alternativos y el cuidado de la infancia es un problema hoy en día súper complejo. Entonces requiere de soluciones complejas, diversas, flexibles, bien pensadas de acuerdo a las necesidades que tenga cada niño, niña y adolescente. Entonces sé que en términos de política pública es súper difícil lo que estoy diciendo porque tú no puedes hacer como la solución única para cada quien, pero sí puedes tener mayor diversidad y flexibilidad para ir viendo también con respecto a cómo cambian los tiempos.
4: Totalmente. O sea, quisiera entrar justamente ahí porque me gusta imaginar que el mundo puede tener a todos convocados. Esto definitivamente es una tarea compleja, el tamaño del problema es gigante. Y el hecho de cuánto nos sentimos involucrados con el otro, las personas, los ciudadanos, y quiero llevarlo más arriba, ¿cómo el Estado se siente involucrado en este problema? ¿Cómo las empresas se sienten involucradas en este problema? O sea, si el problema de la natalidad es un problema para todos, bueno, todos deberíamos estar al menos tratando de colaborar para que más niños estén mejor cuidados y tengan un mejor futuro. Eso es como una cuestión de obviedad rotunda. Sin embargo, no se comporta así el sistema en términos colaborativos. Y ahí necesitamos a las familias de acogida. Tú, Simón, tienes una experiencia muy cercana. Tú eres un gran promotor, pero también porque tuviste una gran experiencia. Y había algo que comentábamos antes de entrar a la entrevista y que es una pregunta que nos ronda a todos. Todos quisiéramos, hay algo de nosotros que siempre quisiera ser una familia de acogida porque nos conmueve el tema, porque nos dan ganas de ayudar. Pero suena como una tarea muy difícil, como una tarea muy desafiante para la familia, porque también esa familia, esto es puro juicio, también esa familia también está sola para cuidar. Y para, no es que la ayuden tanto, no es que nadie esté aquí alrededor tuyo, todo tu barrio, sabiendo que tú eres la familia acogida, ayudándote a criar a ese niño o a esa niña, ¿no? O eso es lo que parece. Entonces me encantaría desde la experiencia en carne, ¿cuán difícil es estar ahí adentro y recibir a niños de distintos perfiles? En tu familia pasaron mucho porque tu mamá además tuvo una actitud muy generosa a lo largo del tiempo, no solo una vez.
5: Voy a contar esto como no tan personalizado, pero un poco con la experiencia que uno podría transmitirle a muchas personas que consultan
4: como
5: y que
4: como
5: quieren
4: hermano
5: ver.
4: De acogida.
5: Hermano de acogida, sí. Hemos sido hermanos de acogida. No. Pero después quiero poner una cuota como de optimismo también, porque hay cosas que han cambiado. O sea, las familias de acogida han ido sistemáticamente creciendo. Desde el año 2024 y 2025 hay políticas y decretos que promueven que esta sea la medida. Porque es lo que digo, porque una familia nunca será reemplazada por una institución o otra cosa. O sea, creo que estamos yendo a una elección. Ahora con la administración actual, el presidente Piñera hizo en su momento la Comisión por la Infancia, el gobierno anterior hizo para reparación y justicia, el presidente Kast está anunciando esta nueva medida. Entonces creo que hay como una concientización que yo creo que eso nos tiene que poner optimistas.
4: Digamos.
5: Ahora sobre aquello, creo que hay que entender dos cosas. Uno, la familia acogida, como dijo Malena, hay varios tipos. Y uno es la familia extensa, que se le llama, extendida, por decirlo así, que es que si no están los padres o la madre, está el abuelo, el tío o alguna figura, digamos, cercana y validada para la familia, el entorno, ¿no? Y luego están las familias externas, que se le llaman, y este ha sido el rol de varios, ¿no? En mi caso, nosotros nunca le pondríamos un número a cuántos hermanos de acogida tuve yo, ¿no? Porque son trayectorias de vida. Podría decir que desde que voy en cuarto básico, mis hermanos en distintas edades, pero desde ahí que han pasado hermanos, en los que uno yo creo que ve, y acá el mensaje como para decirlo, ve realmente, abrir la puerta a la casa realmente es abrir la puerta a cambiarle la vida a alguien. O sea, uno ve, incluso porque estuvo un tiempo más, tal vez, esperando a que salga el trámite en algún momento, porque esto es agilizado, pero en el hospital, hasta los temas musculares, ¿no? Uno ve cómo la flexibilidad de la musculatura de la cara, que son procesos que van, que están medio biológicamente, van cambiando, pero al tener el cariño de distintas familias, de distintas personas, empieza a moverse. Y eso cuando va al tiempo siguiente y se va adaptando, genera que otras cosas se desarrollen de tal manera. Y por ende, cuando este niño pase a su familia definitiva, que hoy día la ley de adopción establece plazos mucho más acotados, porque antes podían esperar mucho tiempo en adopción, o cuando los padres están haciendo un tremendo mérito, porque tienen tal vez un problema, sea cual sea, ¿no? Un problema de una situación de violencia en la casa, alguna adicción, etcétera, pero están muy comprometidos y están haciendo un proceso para que ellos vuelvan a la casa. Yo creo que a todos nos debería como ver de que si se logró de que vuelvan y que están ahí, está muy bien, ¿no? Mientras tanto, uno entrega amor y cada noche en la que las personas se desvelaron por ellos vale la pena y esta persona va a tener una oportunidad muy distinta. Y yo creo que eso es como fundamental entenderlo, pero también creo que es un trabajo muy colectivo, que eso yo veo una oportunidad para Chile. En otro caso, cuando nos decimos

0: sentimos desprotegidos. Yo creo que esto tiene que ver como, no sé los datos, y yo sé que hay comisiones que ahora van a estudiar por qué la natalidad sigue bajando tanto en Chile, no solo el precio de la vida, no solo el temor, ¿cierto? Hay muchas cosas, o la autodeterminación y decisión de las mujeres, sino que quiero decir que también los casos de una familia, y por eso digo en todas sus formas, una madre soltera que crió a su hijo en los 90, fue exitoso. O sea, esa familia uniparental fue exitosa. O sea, quiero decir que la familia no requiere de, en nuestro caso, éramos tres hermanos, dos padres muy comprometidos, con mi madre principalmente, ¿cierto?, liderando y empujando esto, porque una de las condiciones es que nadie en la familia se oponga para que sea familia acogida. Eso es importante. Pero puede ser una familia uniparental, ¿no? O deseable que sea homoparental también, y todas las familias en su
1: Claro, la
0: forma.
1: invitación es a no ser rígido en el tipo de modelo de
0: Porque
1: familia
0: el
1: que puede
0: éxito nos ha
1: recibir a alguien.
0: demostrado que el amor es mucho más fuerte que el número de personas que está, y esa es
1: Exacto.
0: la intensidad que uno puede entregarle a un niño. Yo creo que ahí tenemos que pensar en que las familias se multipliquen en todas sus formas, y no esta
1: Es
0: familia
1: que.
0: constituida cuando uno ve las libretas de matrimonio. Y ahí que solamente quiero decir que en ese caso es deseable que todos los que quieran y puedan, y ojalá no solamente los que tienen la situación socioeconómica sin ningún problema, sino también que tal vez les cueste un poco más, etcétera, que esto esté distribuido, que nos sentamos todos parte de que esto podemos contribuir a mejorar la niñez, a mejorar la vida a estas personas, sobre todo en lo de emergencia, que digamos que entre 0 y 3 años, ¿no? Que hoy día tenemos alrededor de 630, 640 niños a la espera que están hoy día en instituciones de una familia, ¿no? Mientras tanto están en instituciones, pero podríamos hacer que todos estén en una familia. Y eso va a generar un impacto, romper este círculo vicioso que hablamos al inicio.
1: ¿Cuál es el asunto del amor? Es triste decirlo, pero otra de las grandes dudas está si voy a ser capaz de amar lo suficiente. Y tenemos esa duda también en relación a la pareja. O sea, la crisis de confiar en el amor que soy capaz de producir también es una crisis de estos tiempos. Incluso si el amor fuera el único ingrediente, ¿no? Suena como obvio y suena como lo que está disponible, y sin embargo es un recurso del que a veces dudamos en nosotros mismos, porque dudamos mucho de nosotros. Quisiera avanzar justamente hacia las posibilidades. Hay algo de lo que tú dices, Simón, que me encanta, que es cuando dices, tal vez si no tienes los recursos también, pero eso requiere saber que yo tengo a alguien atrás, o a alguien al lado, o en mi barrio, o en mi empresa, o un sistema como de gente en la que yo me siento súper convocada, de gente que va a estar dispuesta a ayudarme.
0: Quiero explicar bien eso porque es importante. A mí me pareciera que si solamente quienes hoy día tienen los mejores ingresos pudiesen hacer esto, va a ser la sociedad, no va a ser completamente la que está ayudando en este tema. Entonces, evidentemente tiene que ser alguien que pueda garantizar de que no van a haber carencias, ¿no? Y eso no implica a que esté
1: Claro,
0: en un tramo o no tramo.
1: pero eso le pone una carga a una familia que tal vez sí tiene el amor, sí tiene la disposición, sí tiene las ganas, sí tiene el talento para poder cuidar a un niño o a una niña. Entonces, qué horror que ese también sea un límite. ¿Cómo no vamos a poder romper eso, no?
2: Sí, yo creo que por eso es tan relevante un poco lo que han hecho desde Pro Acogida y otras organizaciones. Son muchas hoy en día las que se están movilizando en torno a generar esta cultura del acogimiento familiar, que yo creo que es súper relevante. En eso
0: Importante.
2: comparto 100%. A ver, los niños donde mejor se sienten, donde mejor se desarrollan, es en entornos familiares. Como tú decías, hay miles de formas de armar familia. Y no necesariamente son los del el lazo sanguíneo, ¿no? Requieren también sentirse apoyados. Yo creo que eso es súper relevante. Hoy en día, las familias de acogida, o sea, la ley, hoy en día ha avanzado también bastante en términos de si tú estás trabajando, que puedas tener tu postnatal, que puedas tener algunos días administrativos libres en la medida que estás acogiendo. Entonces, quizás también tenemos que partir por informarnos de aquello, o sea, empezar a armar esta cultura del acogimiento, que es con mayor información. Si alguien que nos ve en este
0: Tenemos
2: programa
0: mucho que
2: dice,
0: informar,
2: claro,
0: sí.
2: estoy entusiasmado, ¿a dónde llego? Ya, que pueda averiguar, que pueda conocer el proceso, que pueda conocer los tiempos que dices tú. Evidentemente, siempre va a ser mejor que un niño esté versus en un hospital. Ojo, que la gente que está en el hospital los cuida, pero como hueso santo,
0: Totalmente.
2: pero su pega es estar en el hospital, no estar siendo familia de ese
1: Y a
2: niño.
1: veces son muchas las guaguas,
2: Hay
1: además.
2: muchas guaguas que están ahí, hay otras que llegan a residencia de protección que también lo hacen de forma increíble, con unos servicios muy buenos, etcétera, pero sabemos que el último recurso en el que debiera llegar un niño es una residencia de protección. Nosotros, que trabajamos con 70 residencias a lo largo de Chile, que es como el 30% aproximadamente de las que hay, sabemos que es como la UTI. Nadie quiere llegar a la UTI, pero es necesario que exista para los casos de emergencia, ¿no? tratemos, y me encanta que tú lo menciones, Simón, porque la tendencia en el mundo y en Chile es que venimos ya hace varios años, unos 10 años atrás, aumentando las familias de acogida y disminuyendo los niños que llegan a un hogar, porque sabemos que la institucionalización no es lo más adecuado para los niños y es como el último camino, la última decisión, es la UTI. Nosotros siempre hacemos como esa comparación para entenderlo. ¿Va a necesitar que la UTI va a tener que seguir existiendo? Sí, y tiene que ir especializándose, vamos a requerir los profesionales adecuados, los cupos adecuados, todas las del sobrecupo hoy en día. Eso es un sistema que tiene que ir modificándose para entregar, lo que yo decía al comienzo, una diversidad de soluciones. Hay niños que lamentablemente, con trastornos psiquiátricos graves, etcétera, es muy poco probable que estén en una familia de acogida, que alguien lo vaya a acoger. Pero hay un montón de niños, y la ley así lo dice, que de los 0 a los 3 años podrían eventualmente estar en una familia de acogida. Entonces, aludiendo a lo que tú decís, yo no sé si estamos con tanto miedo del amor o de amar o de nuestra capacidad de amar. Yo creo que a veces estamos muy saturados de otras cosas. No es que no tengamos...
1: Es más agobio, dice.
2: Es agobio, no sé.
0: Y desinformación también.
2: Y desinformación, ponerla en ese agobio.
0: Cuando llega como que esté distribuido como en toda la sociedad, así como lo está la inteligencia y la felicidad, ¿no? La oportunidad de ayudar también lo está. Y esto conlleva ayudas también. O sea, hay una ayuda económica, digamos, para por niño de acogida, ¿cierto? Que cubre varias de las cosas, ¿cierto?, que requiere y se complementa. Entonces, hay un estudio de quienes quieren postular, que puedan más la ayuda, puedan tenerlo. Luego, en mi...

0: Y también yo creo que hay que avanzar en otras cosas. Están estas normativas que uno dice, ¿sabe qué? Las empresas deben garantizar, entregar el postnatal a la hora de lactancia, los días de enfermedad, etcétera, como si fuese un hijo biológico, por decirlo, o una adopción, etcétera. Aquí debiese, y eso tenemos que fomentarlo más y avanzar en la cultura, y hay que hablar más con las empresas. La Fundación Ilumina, Fundación Pedagogía, Juntos por la Infancia, estamos trabajando varios en esto, en ir a hablar con distintas empresas, y hay que empezar a abrirlo. Que las empresas también nos abran la oportunidad, sean públicas o privadas, de entregar la información de qué implica esto, con qué apoyo viene del Estado, con qué apoyo va a venir de la compañía, ¿no? Es importante porque además el acercamiento de quienes no consumen de repente salud privada, pero pueden tenerles, cambia además como la percepción, pero ven cómo la salud pública reacciona. Creo que también las familias que acogen ganan un montón porque aprenden muchas otras cosas también. Y ahí hay otras cosas, porque hay niños efectivamente que podrán llegar con algún problema neurológico en el caso, imaginemos, ojalá sean los mínimos, pero en el caso de que haya tenido uno de los padres algún consumo problemático de alguna droga, ¿no? Eso tiene que tener un tratamiento. Y en general el público lo cubre, pero si no hubiese, por la alta demanda que tenemos en la sociedad, hay una red, y eso uno tendría que trabajar, de médicos del sistema público, de otros que pudiesen acompañar en esta atención, y así vamos involucrando. Y también la Fundación Procrogía, por ejemplo, propone de que hayan familias de asistencia, es decir, de que podamos, mientras una familia acoge, otra familia ayudar. Y eso nos devuelve a una cosa demasiado intrínseca, que es el encuentro que tanto hemos perdido en la sociedad. Es mucha gente encontrándose en torno a una causa. Es los que deciden acoger, es el Estado, es el privado, es una familia que tal vez no conozco, es mi familia extensa, ¿no?, que va a sumarse a esto. Y después uno podría arreglar el mundo diciendo, bueno, y a la tercera edad, que muchas veces la marginamos, ¿cómo los incorporamos en esta tarea? Entonces, yo el otro día tuve la suerte de conversar con el presidente Kast de este tema a raíz de una carta que le envié. Y hablamos de la oportunidad que implica esto y que han compartido administraciones anteriores desde hace mucho tiempo de darle una causa a Chile. Hay muchas, pero acá son 700 familias las que necesitamos aproximadamente. Para eso se requieren pasar por un montón de filtros, hay que hacer infraestructura del Estado para... Hoy día hay 8 regiones donde se pueden reclutar, ¿cierto? Y las personas ir evaluando, pasando los procesos, va a llegar la cobertura a todo Chile. El presidente le ha puesto la prioridad hoy día en su cuenta pública. Pero quiero decir que esto nos da la oportunidad de muchas maneras, no solo quien está disponible a acoger como familia, sino los que estamos disponibles al lado a ayudar, a hacer los cambios con las empresas que están disponibles, el público, el privado, las fundaciones. Puede ser una causa que conecta a mucha gente y que nos devuelva este sentido de encuentro que yo creo que se ha perdido hace muchas décadas, ¿no? En el dónde nos encontramos. ¿Cuál es el punto de encuentro de toda la sociedad cuando antes era la salud pública? Hoy día podría ser la infancia.
1: Sí, tal vez siempre lo ha sido, pero... A veces nos produce tanta angustia, de hecho, cada vez que hacemos este programa sobre infancia, nos invade como equipo, pero también a la gente que le ve mucha angustia. Entonces, quisiera avanzar un poco sobre la esperanza que tú acabas de describir, esta idea de tal vez no ser uno la familia de acogida, pero ser la familia de asistencia. O sea, por favor, ayúdennos a mirar el ecosistema que existe a través del cual las personas que queremos trabajar en infancia podemos hacerlo.
2: Y ahí, Paloma, me encanta esa mirada, vamos a la esperanza, porque si no uno queda demasiado angustiado. Me cuelgo un poco lo que dices tú, Simón. O sea, primero en el tema del acogimiento, más cultura del acogimiento. O sea, informémonos hoy en día.
1: ¿Dónde se puede encontrar? Vamos súper, hay, o sea, gente que va a salir de acá a buscar.
2: Métanse a internet y busquen. O sea, hay un montón de organizaciones pro acogida que la acabas
0: de mencionar. Fundación
2: la Fundación Ilumina. Está la FADOP, la Fundación Chilena para la Adopción.
0: El Servicio de la Niñez, obviamente, donde está Claudio Castillo, que lleva a hacer un trabajo increíble.
2: O sea, hay un montón de organizaciones donde tú puedes acudir, te metes a internet, buscas un teléfono, llamas por teléfono y te van a acompañar en el proceso para informarte. No cualquiera puede llegar y ser familia acogida. Hay unos procesos, obviamente, hasta el cuidado de los niños, por una parte. En el tema, por ejemplo, de las residencias de protección, que yo contaba, Juntos por la Infancia, trabajamos en el 30%, desde... Estamos en Antofagasta hasta Los Lagos trabajando con fundaciones y corporaciones que administran las distintas casas de acogida o hogares, ¿cierto? Ex-Sename. Ahí estamos trabajando hoy en día con más de 50 empresas que han decidido generar esta alianza uno más uno de acompañamiento. No, esto no es que viene la empresa y entrega un cheque y hace una donación y se va, o hace un voluntario y se va. Aquí son grupos de personas que se vinculan realmente, que se meten al hogar, conocen cuáles son los desafíos, cuáles son los sueños. Hoy en día los niños se sienten muy solos y necesitan también tener espacios más personalizados, de recreación, de estimulación distinto. Y lo que pueden hacer las personas, los colaboradores de las empresas, lo que lo hacen, porque nosotros lo vemos a diario,

0: que ellos empiezan a ser esas figuras como de protección, de vínculos sanos, de apego sano, en el fondo, también de un alguien, en el hogar, por supuesto que lo hacen, pero como tú decías...
1: Un alguien a quien le importo. Si
0: y que realmente te pregunta, es mucho más sencillo lo que uno piensa. ¿Qué es lo que te gusta? ¿Qué actividad quieres hacer? Vamos a jugar una pichanga, armemos una parrilla entre todos y compartamos. En el caso de los jóvenes, que eso quisiera decirlo, y lo pongo acá porque no es menor, hoy en día de los 5.000 niños, niñas y adolescentes que están en residencia, 2.500, es decir, la mitad, tiene más de 14 años. Entonces, ok, vamos los 700 casi, de 0 a 3, intentemos, me encanta que tú digas, me sumo con todo, vamos a causa nacional país. Pero hay 2.500 chiquillos entre 14 y 21, 24 años en algunos casos, que están en residencia de protección y que tienes que trabajar otras cosas con ellos. Y ahí las empresas son clave y lo están haciendo. Oportunidades de que se vinculen al mundo laboral, al mundo de los adultos, en capacitación en distintos temas. El otro día llegó un voluntario a una empresa a ofrecer capacitación en inteligencia artificial porque entendió que el chiquillo que egrese y que se maneje en cómo usar las inteligencias
1: artificiales... Puede tener un flotador para el mundo
0: totalmente
1: allá afuera.
2: Hay una red de egresados totalmente de residencias, de personas adultas, la red egresa, y que también tiene un correlato latinoamericano, digamos, y que han hecho juntas, eventos, la gente llega. Necesitan oportunidades, obviamente, porque también tenemos que romper los estigmas, ¿no? Los estigmas que le hemos puesto por los propios fracasos del Estado, de las personas, de la sociedad, ¿no? Porque si algo sucede en estos lugares es culpa de la sociedad completa. Pero claro, hay que entregar las herramientas, así como oportunidades laborales, oportunidades de formación en centros técnicos, sean públicos o privados, en universidades, sean públicas o privadas, trabajar, ¿cierto? Trabajos prioritarios, hay un montón de medidas a lanzar. Yo creo que hay que ir viéndolo, pero tenemos que con estos números ir acotando. El 0,3 es más urgente porque tal vez hay tacleya que no crezcan otros números, pero tenemos que hacernos cargo de todo, de toda la red, de todos los niños hoy día que requieren de esto. Pienso que para esto hay que abordar nuevamente. Yo creo que hay un trabajo parlamentario que hacer de política pública, que se han hecho muchos cambios desde hace varios años, pero hay que hacerlo, hay que acompañarlo, hay que perfeccionarlo. Y yo siento, ¿sabéis qué? Soy súper optimista. Yo creo que Chile puede dar cátedra. Así como somos conocidos por que protegemos los océanos, porque somos productores de cobre, porque tenemos dos poetas, premio Nobel. Creo que si nos creemos el cuento y ampliamos quienes queremos colaborar en la infancia muchísimo, lo ponemos como una meta, podemos ser los campeones también, los campeones de la infancia, y eso va a cambiarle la vida a la gente. Entonces, no solamente abrir el hogar, hay muchas otras maneras de colaborar. Yo quiero contar una cosa muy chiquitita. En Magallanes no había una institución para acoger a los recién nacidos, y un grupo de mujeres, varias, apoyadas por sus familias, obviamente, deciden, con los permisos que existían, poder retirar a los niños mientras estaban en un proceso de ingresar a un hogar, etc. Y formaron después un hogar que ingresó a la red del Sename, etc. Este hogar se llama Ignacio Civilo, porque el primer niño que sale tenía además una condición, tenía hidrocefalia, ¿ya? Entonces, él sí iba a proceso de adopción, era difícil su caso, pero recibió los cuidados y el cariño primero de una familia acogida, ¿ya? Que lo cuidó, lo llevó al médico, su condición fue mejorando, fue más estudiada, ¿cierto? Pudo tener más oportunidades, aunque tenía un diagnóstico de no muy larga vida. Y dentro de todo lo adoptó una familia, en este caso fue una familia extranjera. Entonces, al niño le pusieron este apellido, etcétera, y después se fundó este hogar en su nombre, que nos recuerda que es muy posible. O sea, que si llegamos a tiempo, es muy posible. Está vivo hasta el día de hoy, ¿no? Cuando su inicial diagnóstico, sin que ingresara una familia acogida, eran de pocos meses o años de vida. Entonces, quiero decir que estas historias son reales, los testimonios tenemos que contarlos, tenemos que estar disponibles a ser muy empáticos. Hay gente que tiene miedo. Yo creo que el mayor miedo, ahí Malena, y lo escuchaba, y en esto a mi madre, que ha sido una gran promotora, me decía: Simón, al final del día, la manera de amar hay que entenderla de distintas maneras, porque siempre te preguntan, ¿y cómo después se va? Si tú la amaste, ¿qué hiciste? Uno tiene que entender que la mejor manera de amar acá es entregar. Es decir, yo cumplí mi parte del proceso y este niño va a estar en un lugar donde va a seguir siendo amado y va a tener todas las oportunidades. Entonces, ese miedo yo creo que existe mucho, y si yo me encariño,
1: bueno, y te vas a encariñar, porque si no,
2: totalmente.
1: Tampoco es un humano, ¿no?
0: Tú lo decías ya antes, se lo escuché una vez a una familia acogida que ya llevaba, creo, como 3 niños en acogimiento, que decía, el vale la pena, si tú analizas la frase, es que efectivamente te va a dar mucha pena, y te tiene que dar mucha pena, obvio, porque si no eres como, no sé, no eres humano.
1: Pero
0: va a valer esa pena. O sea, tú te vas a entristecer, pero a la vez

0: y yo creo que muchos de los que nos pueden estar escuchando ahora han vivido momentos en que tenéis dobles emociones juntas, o sea, eso pasa. Uh-huh. Pero también es una alegría y una confianza decir, ese niño volvió a su familia porque pudo trabajar
1: totalmente
0: aquello que estaba dificultando y que por lo que lo separaron, o se fue en adopción, o se fue a otro lugar familiar, y esa tristeza y esa pena la vale. Entonces, yo en eso creo que hay que atreverse más. Yo creo que somos tan atrevidos para tantas cosas, hay que atreverse. Y yo creo que si uno se atreve, evidentemente están las cosas, hay un montón de protocolo, hay procesos, no vamos a hablar de esas cosas, o sea, no un atrevimiento como descuidado
1: o naive,
2: es
1: normativa.
0: Es reflexivo, es profundo, pero sabéis que ya atrevámonos.
1: Yo recomiendo, sí, está pensando, ¿cómo se llama esta? ¿La reina del dato? Cuentas de... decirle dónde encontrar esta información. Claro. ¿Dónde están estos testimonios de la gente que te puede contar? Porque hay gente que tiene muchas dudas de cómo ocurre.
3: ¿Sabéis que vamos a hacer un La Reina del Dato made in pares impares?
1: Totalmente.
3: Yo creo que es hagámoslo como parte del compromiso de este panel. Les quiero agradecer de verdad a los dos. Ustedes se entrevistan solo, entonces yo la verdad los dejaría seguir conversando. Pero no tenemos esa posibilidad en este programa y nuestra voluntad es que la pena valga y que Chile tenga menos pena por los niños a los que abandona y a los que deja a merced de vulneraciones que son, o sea, el caso de los niños de Haití es devastador, ¿no? Necesitamos, no son niños chilenos, pero son niños del mundo y necesitamos seguir conmoviéndonos con la infancia para poder movernos. Así que muchas gracias a ambos.
1: Gracias a ti por este espacio que lo hacen tan genuinamente, que lo elaboran, no hay muchos hoy día y vamos a ir tocando las puertas a través de la Fundación Ilumina y de todos los lugares para que nos abran espacios editoriales y poder contar esto muchas otras personas.
3: Aquí siempre lo hay, eso es lo
1: sabemos.
0: Gracias
1: por las invitaciones.
0: Muchas gracias.
3: Nosotros seguimos muy comprometidos con este tema. No sé si se han dado cuenta, pero este año, en la temporada 2026 de Pares Impares, tenemos una sección en la que hablamos con niños para que nos dicten cátedra, esa cátedra que históricamente los adultos le han dado a los niños para enseñarles cuál es el destino. Bueno, en los niños existe una flexibilidad, una sabiduría, una falta de sesgos que los hace muy ricos y muy sabios, y por lo mismo en cada capítulo decidimos sorprenderlos con alguna pregunta que realmente nos vuelva a iluminar y a remover el alma, que es lo que necesitamos para comprometernos con acciones concretas hacia el futuro. Así que la pena valga. Nosotros vamos a una pausa aquí en Pares Impares.
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0: Reconocer nuestras fortalezas es un aprendizaje central para poder crecer. Por eso quisimos conocer qué aspectos de sí mismos valoran más los niños y qué les genera orgullo. En esta práctica también podemos recordar si es que nosotros sabemos reconocer lo que es bueno, lo que es destacable de nosotros mismos. Veámoslo en la siguiente cápsula.
1: Jugar con mis amigos fútbol. Puedo meter goles y dar asistencias.
2: Que a mí me gustan distintas cosas y que con un juguete y unos Legos que tengo, normalmente siempre consigo lo que me gustaría armar. Y si no, le busco una solución.
3: Lo que más me hace sentir orgulloso es que yo he hecho amigos como muy buenos que me han apoyado demasiado en todo lo que me ha pasado. Me hace sentir orgulloso porque siento como que es muy bueno que haya tenido amigos tan buenos. Es como increíble.
4: Tener amigos y ser feliz. Porque es como que cada cosa que hace diferente a una persona es como que lo bueno.
5: Sí, sí, hay algo que me hace sentir orgullosa, que es cuando hago sentir bien a las otras personas, como diciéndole, no sé, que sus zapatillas son muy lindas o que su camisa es linda. Porque como que sí, siento que la otra persona igual algún día podría decirme lo mismo, sí, con confianza, porque yo igual se lo dije.
0: Hemos llegado al cierre de este capítulo de Pares Impares, donde siempre queremos poner el foco en el mundo de niños, niñas y adolescentes. Es ahí donde tenemos tanto que cuidar, pero también tanto que volver a mirar para volver a aprender a jugar, volver a aprender a decir con claridad lo que nos pasa, lo que vamos sintiendo, sin eufemismos, sin recubrimientos. También a identificar las cosas que no son naturales. A veces decimos que hay que aprender a ser empático y, sin embargo, la humanidad completa se ha construido sobre las bases de redes que existen en nosotros desde los orígenes del tiempo. Las redes de la empatía, las redes de la solidaridad han permitido que evolucionemos y lleguemos a este punto juntos. Por eso miramos con curiosidad y con atención lo que los niños tienen que decir, primero porque es una voz que nadie representa apropiadamente, que necesita ser oída, que necesitamos cuidar para el futuro y que necesitamos volver a despertar en nosotros mismos. Así que la invitación está hecha también a continuar junto a nosotros en esta comunidad que cada vez crece más de Pares Impares. Nos vemos en el próximo capítulo.
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9: Relevar la humanidad y presentarla como magnífica frente al hechizo de poder derribar todas sus limitaciones es lo que se ha propuesto el Papa León XIV con su primera encíclica. En un tiempo de escasos liderazgos, advierte que la inteligencia artificial no es moralmente neutra, que tiende a aumentar el poder de quien dispone de los recursos económicos, competencias y acceso a los datos. No habla desde la imposición, tampoco desde el eufemismo, y desenmascara el hecho de que pequeños grupos muy influyentes pueden orientar informaciones, condicionar procesos democráticos e incidir en las dinámicas económicas en beneficio propio. Magnífica Humanitas no impone respuestas, sino que abre preguntas. Por eso, aquí, en CNN Chile, quisimos desmenuzarla y conversar. No es un diálogo sobre tecnología, tampoco es un diálogo sobre fe. Es una conversación del tipo de sociedad en la que ya estamos inmersos, pero en la que aún tenemos un rol y León XIV nos llama a ejercerlo. En este capítulo de Modo Humano vamos a conversar con Daniel Mansuy. Él es doctor y máster en ciencia política por la Universidad de Rennes, Francia, profesor de ciencia política en el Instituto de Filosofía de la Universidad de los Andes y además miembro de número de la Academia Chilena de Ciencias Sociales, Políticas y Morales. Tiene el número 30 en el asiento. Daniel Mansuy, bienvenido a conversar.
10: Muchas gracias, Mati. Encantado de estar aquí, sobre todo para conversar sobre este tema tan fascinante y abre tantos desafíos.
9: Sin duda. Y además un tema donde hace décadas que la Iglesia Católica no proponía un tema de conversación en la que ejerciera un liderazgo que fuera respetada y que generara conversaciones entre creyentes y no creyentes. ¿Desde qué lugar se para la Iglesia presentando este tema y esta encíclica?
10: Sí, no, toca un tema fundamental, porque la primera pregunta que uno se hace es por qué este texto genera una conversación tan amplia, tan intensa y tan importante, más allá de que participan creyentes y no creyentes en esa conversación abierta por el Papa, ¿no? Y si uno va al origen de este papado, yo creo que partió siendo muy revelador el hecho de que escogiera el nombre de León, ¿no? Si León III había escrito Rerum Novarum hace ya muchos años, el hecho de que este Papa adoptara el nombre de León XIV ya mostraba cierta continuidad en el sentido de que él parece que desde ese día ya sentía que había ciertos fenómenos nuevos que requerían una voz desde Roma para intentar orientar o al menos proponer alguna orientación. Entonces es como el primer dato es que hay una voluntad de emular a León muy explícita, a León XIII, y me parece que esta encíclica cumple con ese cometido. Lo segundo que uno podría decir sobre esto es que enfrentamos, vamos a conversar de esto después seguramente con más detalle, pero enfrentamos desarrollos técnicos un poco arrolladores o abrumadores que como que nos pasan por encima, respecto a los cuales reflexionamos y deliberamos poco. Y yo creo que la recepción que ha tenido este documento muestra bien que nos hacía falta alguien que dijera, a ver, miremos cómo está esto, miremos qué significa y tratemos de pensar un poco sobre esto, porque lo más cómodo y fácil en esto es dejarse llevar por la corriente. Y tú habrás escuchado el argumento, pero mira, si no hay nada que hacer, solamente hay que adaptarse a aquello que van a decidir otros, o ya ni siquiera otros, sino que meros algoritmos. Y el Papa ahí dice, no. Esa no es la actitud humana, no es la actitud racional, no es la actitud razonable que la humanidad debe tener ante esto. Y en tercer lugar, lo que hace que este documento sea tan importante, creo yo, es que por supuesto el Papa no habla desde la neutralidad. Sería absurdo pedirle algo así a un Papa, que es jefe de una iglesia, que tiene una doctrina y un magisterio que tiene muchos siglos, y por tanto el Papa habla desde una definición, desde una doctrina, desde una comprensión del humano, y desde allí propone, no una respuesta, como bien decías tú, sino abrir una serie de preguntas, ¿no? O sea, es desde un lugar muy preciso, que queda muy claro en la conclusión del documento, además, desde donde el Papa habla, desde una comprensión del humano, que es la comprensión cristiana, para desde allí asumir los desafíos de la inteligencia artificial.
9: Y el tiempo que lo recibe, porque esto es de ida y vuelta, ¿por qué crees tú que en este tiempo el Papa León XIV surge como un líder mundial, sobre todo después de que la Iglesia venía de un descrédito impresionante?
10: Tenía unas crisis sobre las que no vamos a detallar, pero que las conocimos muy bien, y es un fenómeno global, pero en Chile además lo hemos vivido particularmente, de modo particularmente crudo. Yo creo que el mundo está tan fragmentado, están tan erosionadas las autoridades, estamos tan desorientados en general, porque el mundo contemporáneo es así, por muchas cosas que podremos conversar después. De hecho, uno de los temas centrales de esta encíclica es precisamente que en el desarrollo tecnológico las decisiones están siendo tomadas por agentes que parece que no son muy responsables delante de nadie, ¿no? No hay nada parecido a una deliberación. Y por tanto, me parece que el Papa logra ejercer un liderazgo o, en todo caso, elaborar una propuesta que se escuchaba en la medida en que no hay en el mundo personas que estén reflexionando y diciendo alto y fuerte, con la potencia que tiene la Iglesia, por supuesto, este tipo de cosas. Uh-huh. Si te fijas, no hay intelectuales, hay muchas cosas escritas muy importantes sobre inteligencia artificial, pero ya no tenemos intelectuales globalmente reconocidos sobre eso. Los jefes de Estado parecen estar en otra cosa, y por tanto me parece que el Papa en esto viene a llenar cierto vacío. Y no se trata de que tengamos todos que estar de acuerdo con él, ¿no? Porque habrá gente que está de acuerdo con alguna parte o no, que no le gusta, pero permite abrir una conversación que yo creo que era urgente y muy necesaria.
9: ¿Desde cuándo que tú sientes que es necesario mantener los tiempos de lo humano? Tú eres una persona que no tiene WhatsApp, por ejemplo, como una definición propia. ¿Desde cuándo que se ha vuelto necesario poner esos resguardos?
10: O sea, yo creo que la tecnología, que nos da muchas cosas muy buenas, no cabe ninguna duda, y que nos ha permitido avances, digamos, que nuestros abuelos no habrían soñado, y digo nuestros abuelos, nosotros hace 20 años, o sea, el iPhone es un invento del 2008, 2010, o sea, cuando yo estaba en la universidad no existía ni siquiera el teléfono celular, ni siquiera digo iPhone, ¿no? Sino que existía solamente el teléfono fijo. Esto ha sido de una velocidad impresionante. Pero, naturalmente, esto supone también riesgos, ¿no? Y si tú te fijas, en el mundo contemporáneo se nos prometió que la conectividad nos iba a tener completamente acompañados, y el gran fenómeno contemporáneo, el gran drama contemporáneo es la soledad. O sea, estamos más conectados que nunca, pero la gente está al mismo tiempo más sola que nunca. Y por tanto, a mí me parece que si es que no reflexionamos críticamente sobre cómo se introducen estos mecanismos, esta tecnología en nuestras vidas, tenemos un problema. El caso de los niños es completamente evidente, ¿no? O sea, ¿qué tanto bien le hace a un niño tener una pantalla y cuánto tiempo debe tenerla? ¿Qué significa ponerle limitaciones a un niño si es que la cultura va encima? Y todos los que somos padres habremos escuchado esto, ¿no? Uno quisiera retardar el teléfono a su niño, pero resulta que todos sus compañeros tienen y por tanto empieza a pagar un precio social. Y uno ahí empieza a equilibrar y a ponderar los bienes, porque yo no quiero que mi hijo sea un paria social, pero tampoco quiero darle un teléfono a una edad que me parece muy temprana. ¿Cómo se equilibran esas cosas? Bueno, son preguntas que como sociedad tenemos que hacernos, digamos, y pongo el ejemplo para no decirlo tan abstracto. Los apoderados de un curso deberían hacerse en conjunto antes que la decisión se vaya tomando así porque las cosas simplemente fueron ocurriendo. Entonces, los desafíos que plantea esto es a no adoptar acríticamente todo lo que viene, sino entender que esto supone riesgo, que para la formación de los niños y de los estudiantes supone problemas, supone oportunidades, pero también problemas, y por tanto, mirarlos con más distancia de la que suele mirarse, ¿no? Porque, uh-huh. Este sería mi punto, pero

0: desarrolladores de la inteligencia artificial los que se propusieron una tregua, una pausa. Eso no resultó. Y hoy día el Papa se propone y propone, nos propone ponernos a pensar sobre estos límites. ¿Es posible ya poner límites cuando el mismo Papa reconoce aquí en la encíclica que todo esto se está desarrollando y lo dice aquí bien claramente? Cuando hay ya controladores de esta inteligencia artificial que están imponiendo su propia visión moral, que es lo que está en la base de todos los sistemas, sistemas económicos, sistemas políticos, sistemas de pensamiento.
1: Y dice otra cosa, dice que esto va a quedar obsoleto pronto, porque esto avanza a una velocidad tal que en 2 semanas más será una nueva tecnología y esto cambia. Y hace un año hablábamos
0: y todo. Reconoce la que él mismo está inserto. De hecho, cuando la presenta con un desarrollador de inteligencia artificial.
1: Efectivamente. Yo creo que aquí hay que distinguir dos cosas. Esto avanza, y avanza más allá de la voluntad que tenga el Papa o nosotros, porque hay una dinámica y una inercia que es muy fuerte. Pero lo que yo donde yo creo que está el corazón del mensaje de la encíclica es el hecho de que avance no debe impedir nuestra reflexión. Y el hecho de que avance no nos debe convertir en borregos de ese desarrollo, sino en agentes críticos para adoptar o no ese desarrollo según lo pensemos. Entonces, posiblemente muchas de sus dinámicas sean muy difíciles de revertir o incluso de frenar. Pero eso no quita nada al hecho de que la reflexividad humana sigue ahí. Y por tanto, por decirlo así, la mejor manera de resistir, quienes somos siempre ciudadanos, sin poder alguno respecto de las dinámicas globales, ¿no? Porque uno no tiene ninguno, es decir, bueno, ¿cuándo lo voy a usar? ¿Cuándo no? Los que somos profesores, ¿qué le voy a decir a mis alumnos sobre esto? ¿Qué le voy a decir a mis hijos, los que somos padres, sobre esto? Ese es nuestro grano de arena, que parecerá insignificante, pero yo creo que puede ser muy relevante, de la resistencia, no sé si es la mejor palabra, pero del decir, mire, podemos pensar sobre esto para saber en qué la vamos a usar y cómo la vamos a usar.
0: Bueno, y él mismo dice que cada uno sí tiene un rol, porque si no el resto es rendirse.
1: Efectivamente, y a lo que llama el Papa, creo yo, es a quien no podemos abandonar nuestra condición de agentes morales y rendirnos frente a dinámicas que consideramos irresistibles, porque siempre podemos de algún modo resistir. Y por eso también es muy importante la primera parte de la encíclica, donde el Papa hace una síntesis bien notable, y la encuentro bien extraordinaria, de la historia de la doctrina social de la Iglesia, porque esto está enmarcado en una historia de encíclica social. En fin, la primera es la de León XIII, pero hubo muchas en lo sucesivo. Juan Pablo II escribió varias.
0: Claro, se enmarca en un continuo.
1: Se enmarca una tradición, ¿no? Y ahí reivindica el origen del principio de subsidiariedad, ¿no? Y el principio de subsidiariedad como aquel principio que permite que las asociaciones humanas, que las comunidades humanas vitales, puedan también tener algo que decir y tomen decisiones.
0: Sin quitarle el rol al Estado, que también
1: sin
0: plantea
1: quitarle
0: que es
1: el rol al Estado, pero
0: crear los marcos.
1: Pero vuelvo al ejemplo de los apoderados, los que somos padres. Bueno, deberíamos juntarnos con otros padres para decir, bueno, ¿cómo enfrentamos este problema? O los profesores, y un largo etcétera.
0: Ahora también reflexiones sobre qué es lo humano, porque esta nueva tecnología tiene este riesgo de presentarnos la inexistencia de límites. Ya no hay límites, porque si tú te enfermas te pueden aplicar una técnica, te pueden poner una extensión, etcétera. ¿Qué es lo que sigue siendo humano cuando aparentemente esta tecnología también va a tener ciertas capacidades que ya no van a ser influidas por un tercero, sino que están creando sistemas propios, lo que se llama la subjetividad a la que se va a llegar?
1: Pregunta fascinante que voy a intentar responder esquemáticamente, porque son realmente muchos, muchos problemas. Primero, el Papa lo que intenta hacer, y a mí me parece muy persuasiva esa parte de la encíclica, pero esto es una discusión abierta, es reivindicar el carácter del límite. Los humanos somos limitados.
0: Y hay un valor.
1: Y hay un valor en eso, por supuesto que hay un valor. Toda la ética del cuidado trabaja esto hace mucho tiempo, ¿no? En la vulnerabilidad hay un valor, hay algo que aprendemos de las personas vulnerables que son limitadas, ¿no? Y no voy a decir, este canal tiene o tuvo un programa que se llamaba Conciencia Inclusiva, ¿no? Que precisamente, bueno, la inclusión supone inclusión de personas que tienen limitaciones, ¿no? Y sería raro decir que no hay humanidad allí donde hay limitaciones, porque quienes hemos conocido, cuidado o querido, amado profundamente a personas con limitaciones, sabemos que allí hay algo más profundamente humano. Por tanto, reivindicar la noción de límite, allí donde hay límite, no es que no hay humanidad, sino que hay más humanidad. Y por tanto, la idea prometeica que podemos superar todos los límites, es una idea complicada, es una idea que tiene muchos problemas, es una idea que nos lleva a descartar a las personas que tienen esa vulnerabilidad y que no nos permite comprender bien lo que somos, ¿no? Mi abuelita siempre decía,

0: decía, no es que sea obligatorio decirlo así, por favor, pero siempre decía, yo tengo arruga y tengo arruga y soy vieja arrugada porque soy vieja y todos vamos a ser viejos, y la manera en que hay que aceptar esto es que tengo arruga, digamos, soy vanidosa también y me pinto un poco, pero las arrugas son parte de la vida porque todos vamos a envejecer, o ya estamos en mi caso envejeciendo aceleradamente. Esa es la primera idea.
1: Amo y, a tu abuelita.
0: ¿Ah? Yo también, estamos de acuerdo. La segunda parte de la respuesta tiene que ver con que precisamente, ¿por qué la Iglesia puede, y el Papa en particular, pero representando la voz de la Iglesia, puede decir algo? Es porque como nos enfrentamos a una discusión sobre cuál es la definición o cuáles son la caracterización del humano, la Iglesia tiene una respuesta a eso, una respuesta que podremos controvertir, que podremos discutir, que en el caso de la Iglesia evidentemente está iluminada por la revelación, no una respuesta estrictamente filosófica, sino también obviamente teológica. No hay ningún misterio en esto, pero la caracterización que la Iglesia hace de la persona es que es una criatura y que por tanto somos creados, uh-huh. Y por tanto somos eminentemente limitados. Y mientras antes asumamos, aceptemos que lo propio y lo bello del hombre, lo propio de la magnífica humanidad, para emplear esa misma expresión, vienen dado por nuestra condición de criaturas limitadas, que debemos reconocer esa limitación para hacer lo propio. Y esto me conduce a la tercera parte de la respuesta, que tiene que ver que precisamente si somos criaturas donde lo más importante es nuestra experiencia y nuestra experiencia social y común, precisamente porque somos criaturas y tenemos que interactuar, y en esa experiencia común es donde se teje realmente el humano, es que un documento como este no puede sino ser muy escéptico. Incluso, obviamente no lo controvierte el Papa de este modo, pero uno podría decir, cuando decimos que la inteligencia artificial razona, es una analogía. La inteligencia artificial no razona, acumula información y procesa información, uh-huh. Pero razonar en estricto rigor solo lo puede hacer un agente moral. Y la inteligencia artificial no es un agente moral.
1: ¿Podríamos?
0: Pero eso supone, claro, una definición del humano, y por eso el Papa puede decir algo sobre la inteligencia artificial, porque la Iglesia tiene que decir algo sobre lo humano. Y estamos tan desorientados, creo yo, que como no sabemos dónde poner el límite entre el humano o no, y decimos que la inteligencia artificial piensa, razona, responde,
1: primero
0: por
1: analogía, que es una inteligencia,
0: que tenemos por inteligencia, esa diferencia se nos difumina. Y lo que el Papa viene a hacer aquí es decir, oiga, está perfecto todo eso y el avance de la técnica está muy bien, pero no nos olvidemos que ahí no hay personas.
1: ¿Pero podemos estar ante una entidad distinta?
0: Estamos ante una entidad distinta, no cabe ninguna duda. El punto es si es que amerita la condición de persona y por tanto la dignidad que tiene toda persona. Y por eso el Papa insiste mucho, me parece muy interesante toda esa parte donde dice, tenemos que ser capaces, en casos donde la inteligencia artificial, entre comillas lo digo, tome decisiones, lo digo entre comillas porque no toma decisiones, de reconducir la decisión hacia el responsable que diseñó esa inteligencia artificial para saber quién tomó esa decisión. Porque lo propio de los agentes morales, esto es un problema socrático, digamos, es que somos capaces de reconducir nuestras decisiones para dar razón de ellas. Uh-huh. Y a mí se me preguntan, ¿por qué hiciste esto? Yo tengo que ser capaz de responder en cuanto a agente moral. Uh-huh. Eso vale, y por eso es interesante lo que desarrolla el Papa ahí respecto a la guerra, ¿no? No puede haber decisiones de guerra que tengan que ver con la vida y la muerte de personas que sean tomadas por entes anónimos. Tiene que haber un responsable.
1: Y ahí es donde están los problemas, porque no sabemos quiénes son los responsables, los desarrolladores de estas tecnologías, porque también es su interés no ser tan identificables, porque quieren avanzarlo más rápidamente, saltarse regulaciones y crear bases no solamente para el tema de la guerra o el tema de cierto autoritarismo, totalitarismo, de los que también habla el Papa. Por lo tanto, esa identificación es peligroso y uno no sabe desde dónde se pueden hacer las regulaciones, las identificaciones y la exigencia de responsabilidades.
0: Esto es muy largo y va a ser muy difícil y vamos, sí, a estar metidos en este problema probablemente lo que a mí me queda de vida, sin ninguna duda, porque no me queda tanto.
1: Por favor, pero yo te diría que te queda como la mitad más.
0: La mitad y más, pero en fin. El primer punto es ponerse de acuerdo en que tenemos un problema. Que tenemos un problema respecto del modo en que están reguladas, del modo en que intervienen nuestras vidas y del modo en que empiezan a tomar decisiones. Y digo todo esto entre comillas porque las decisiones, insisto, son siempre tomadas por una persona, ¿no? Si no, no hay decisión en estricto rigor. Una vez que nos habremos, supongo, puesto de acuerdo en que tenemos un problema, pero hay que determinar la naturaleza del problema para saber exactamente a qué nos estamos enfrentando, podremos, no sé si tomar ni siquiera las decisiones, pero ver el modo en que esto podría o no regularse. ¿Y quién sería el agente encargado de regularla? Supongo que los gobiernos, pero para eso los gobiernos tienen que ponerse de acuerdo entre sí. O sea, todo esto es muy largo. Y el Papa aquí está solamente poniendo la primera piedra de algo que va a ser larguísimo y muy difícil. Así como lo fue la cuestión social, que es el tema, digamos, de la primera encíclica que abre la doctrina social de la Iglesia. Pero si no nos ponemos de acuerdo en que hay un problema, ni siquiera tendremos esa primera piedra. Y a veces pasaba, hasta antes de esta encíclica, y en ese sentido creo que la encíclica cambió un poco el eje de la discusión, que había mucha gente que decía, mira, pero si igual no hay nada que hacer, y por tanto como no hay nada que hacer, fíjate en esto, cuando no hay nada que hacer es un no problema. Ah, como decía aquel presidente chileno, existen dos tipos de problemas, creo que era Barros Luco, ¿no? Los que solucionan solo y los que no tienen solución, y por tanto no hagamos nada, ¿no? No sé si es apócrifo o no la frase, pero si es que no hay nada que hacer, se transforma en un no problema porque no hay deliberación posible. Y el Papa aquí lo que viene a decir, no, acá hay muchos problemas. Será muy difícil resolverlo, pero será imposible resolverlo mientras no tengamos un diagnóstico de que hay algo así como un problema.
1: Ahora, la velocidad a la que esto está sucediendo impone que no solamente tenemos un problema, sino que tenemos que ponernos lo más rápidamente de acuerdo posible. Y esta misma IA o los desarrolladores han creado como las bases para que no nos podamos poner de acuerdo, porque han polarizado la discusión. Y es difícil entrar en las regulaciones cuando los propios gobiernos que están permitiendo su desarrollo, esto está creando una base para una ideología que es bien clara.
0: Sí, no, y el caso de Peter Thiel, que estuvo en Chile hace poco, sí. Digamos, es un caso...
1: Vamos a ir al caso chileno.
0: Es un caso bien singular, digamos. Estuvo hace algunos meses en la Academia de Ciencias Sociales en Francia, donde pronunció un discurso que es bien llamativo. Y, por tanto, aquí tenemos un problema, tenemos muchos problemas, pero uno de los problemas que está muy bien identificado en la encíclica es precisamente el de la concentración del poder. Los estados nacionales están configurados de tal modo que nosotros tenemos un estado nacional con un presidente, pero es un presidente que tiene al lado un poder legislativo, un poder ejecutivo. En Chile uno podría añadir la Contraloría, el Tribunal Constitucional y una serie de instituciones que lo contrapesan, ¿no? Y cuando un presidente adquiere mucho poder, uno dice, parece que esta democracia está entrando en problemas, ¿no? Y lo que hacen estas grandes corporaciones precisamente es que tienen una cantidad inaudito de poder concentrado, completamente inaudito, inédito en la historia de la humanidad, y más bien hasta ahora carente de contrapeso, ¿Cómo se podría contrapesar eso? Bueno, porque autoridades políticas se pongan de acuerdo. ¿Por qué actúan las autoridades políticas? Actúan en parte por intereses nacionales, no cabe ninguna duda, pero también en parte relevante por presión ciudadana. Uh-huh. O más que por presión ciudadana, cuando la opinión pública ve que hay un problema, ¿no? Por ejemplo, hace algunos años a todos nos parecía natural de que los niños deberían tener pantalla en sus colegios, ¿no? Uh-huh. ¿Y te acuerdas cuando repartíamos laptops en los colegios porque así nos parecía es. Que era la solución a los problemas pedagógicos del mundo?
1: Antes de la pandemia incluso.
0: Hoy día sabemos que en verdad más bien habría que, no sé si prohibirlo, pero en todo caso restringirlo enormemente. Y tú te das cuenta que hemos ido avanzando en eso, ¿no? De hecho, en Chile, por ejemplo, hoy día estamos discutiendo, no me interesa emitir una opinión sobre el detalle técnico, ¿eh? Porque no es nuestro propósito, pero si es que acaso no deberíamos poner límites para que los niños se sumen a redes sociales, ¿no? Se abre una cuenta de Instagram, ya hay una discusión legislativa en curso, ¿no? Entonces, las autoridades políticas pueden hacer cosas, uh-huh. Pero tienen que quererlo. Y el hecho que las quieran hacer no significa que les va a ir siempre bien, pero lo peor es la inacción o el derrotismo o el sentir que no hay nada que hacer. Uh-huh. Y por eso cada cual en nuestro espacio, por limitado que sea, deberíamos empujar hacia que esos contrapesos tengan lugar.
1: Porque hay demasiado que hacer y en un tiempo muy corto.
0: Y hay demasiado en juego.
1: Sí. Daniel, vamos a hacer una pausa en modo humano para seguir conversando sobre esta magnífica humanidad que nos pone tantos y tantos desafíos e interrogantes.
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15: 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Por un lado, una verdadera máquina del gol. Por el otro, la magia de la juventud. Erling Haaland, de pulverizar redes en Austria y Alemania, a romper todos los récords de la Premier League. El gigante noruego llega en su plenitud física y con un promedio de gol que asusta a cualquier defensa. El androide es el actual trigoleador de la primera división inglesa. Y en la otra esquina, Lamine Yamal, con menos de 20 años, pasó de joya de la Masía a ser elegido el mejor jugador de la Liga Española, tras firmar una temporada espectacular de 16 goles y 11 asistencias. Ya brilló logrando el título en la Eurocopa 2024 y ahora vestirá la camiseta de España en su primer torneo mundial. Potencia pura contra un talento incontrolable. Dos historias distintas, pero un mismo objetivo, conquistar el planeta. ¿Y tú? ¿De quién esperas el debut más espectacular? 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
1: Seguimos conversando en modo humano sobre todos los desafíos, todas las interrogantes que surgen y podemos conversar a partir de esta encíclica Magnífica Humanidad. Estamos junto a Daniel Mansuy y estábamos hablando de la capacidad de ponernos de acuerdo frente a todo lo que se nos viene, porque tenemos que hacerlo rápido y hacerlo de una manera conjunta. Sin embargo, cuando la verdad ya no es una única verdad, es difícil poder conversar y ponerse de acuerdo. Es difícil que se mantenga, que se sostenga, por ejemplo, la democracia. Y aquí lo que dice el Papa, por ejemplo, dice en el párrafo 132 de esta encíclica, que se llama Verdad y Democracia, dice: la inteligencia artificial acelera los profundos cambios de la comunicación pública y política. Herramientas que se utilizan a menudo para construir narrativas sesgadas y difuminar los límites entre lo verdadero y lo falso.
0: No, un problema tremendo que tanto Benedicto XVI en su función como Papa, como Joseph Ratzinger como cardenal había trabajado mucho, ¿no? Y fíjate lo difícil que es, piensa los cambios que estamos sufriendo, ¿no? Cuando la democracia representativa, tal como la conocemos, supone un sistema robusto de medios, ¿no? Y aquí tenemos uno, digamos, que hace ese esfuerzo, pero los medios, no digo nada muy nuevo, están en crisis precisamente porque hay un cambio brutal en el modelo
1: económico,
0: en el modelo de negocio, digamos, donde la publicidad antigua hoy día está encauzada preferentemente a través de plataformas globales, ¿no? Y la pregunta es muy radical, pero ¿puede subsistir la democracia representativa sin un sistema robusto de medios donde se dé la discusión pública que permite la deliberación que da lugar a una legitimidad política? Fíjate la pregunta gorda, ¿no? Porque siempre hemos pensado los medios, bueno, ahí están los medios, les puede ir mejor o peor, pero no, los medios son... No hay democracia representativa que funcione sanamente sin un sistema robusto de medios. Uh-huh. Si fíjate el tipo de preguntas que se hace. Si ya no tenemos, si en un futuro, por ejemplo, no tendremos con quién validar que una información es cierta o no, que es lo que cumple un sistema robusto de medios, ¿no?
1: Y que lo básico, claro.
0: Bueno, resulta que las cosas se vuelven mucho más complicadas y no sabemos quién nos está respondiendo, ¿no? Por eso es tan importante, fíjate tú, que la inteligencia artificial, que genera cierta fascinación en algunos y que tiene cosas buenas porque nos puede ahorrar mucho trabajo. Pero fíjate que esto es muy importante, creo yo, y el Papa lo dice en algún lugar, ¿no? La generación que creció y vivió sin inteligencia artificial estudió, se formó y se mató la cabeza de un modo tal que le permite hacer las preguntas adecuadas a la inteligencia artificial y tiene juicio crítico para saber si lo que te está respondiendo funciona o no y cómo funciona. La pregunta es si aquellos que van a haber sido, digamos, criados nativamente en inteligencia artificial van a tener esa distancia y ese juicio crítico. Y por eso las partes más luminosas, al menos por mi oficio, que me parecen a mí la encíclica, son las que se refieren a la educación.
1: Porque está delegando el pensamiento
0: Exacto.
1: en una herramienta.
0: Porque la educación es un proceso personal donde es uno el que aprende.
1: Y es un proceso que tiene sus tiempos.
0: Y tiene sus tiempos y tiene su... En fin. Yo hablo como profesor de filosofía, ¿no? Cuando usted entra a filosofía moderna y tiene que leer La razón pura de Kant, bueno, usted tiene que ir a matearse y cada carrera tendrá su ramo así, ¿no? Usted tiene que ir a la biblioteca a pasar muchas horas luchando con una piedra, digamos, agarrarse a cabezazos, ¿no? Y no hay modo de ahorrarse ese proceso. O sea, si usted quiere ser un buen profesor de filosofía, usted tiene que haber pasado muchas horas tratando de descifrar lo que tal autor, en este caso Kant, pero da lo mismo, quiere decir en ese texto. La inteligencia artificial no sirve para eso. Y no ayuda en eso. Más bien puede ser un estorbo porque nos da la impresión de que nos está facilitando un trabajo, pero un trabajo que solamente puede ser realizado por el agente moral, por la persona que está aprendiendo. Y fíjate, hace algunos años se nos decía que la tecnología iba a revolucionar la educación y que la iba a cambiar para siempre.
1: Bueno, sí.
0: Y sabes, en un sentido sí, pero ¿sabes a qué estamos volviendo? A la prueba manuscrita. Delante mía. Estamos volviendo a los métodos más clásico, más antiguo y más tradicionales. Prueba manuscrita de varias horas, porque yo ya no puedo confiar si usted escribió o no lo que me entrega de su casa. Y por tanto, en un sentido la educación cambió radicalmente, pero en otro sentido volvemos a lo más elemental. Un profesor que le habla a sus alumnos y que los evalúa con lápiz y papel.
1: Paradójicamente nos hará volver al humano.
0: Y paradójicamente eso te hace volver efectivamente al contacto y a la experiencia intelectual, en el caso de los profesores, que es la más propiamente elementalmente humana, un profesor hablando con un alumno y leyendo lo que ellos escriben con su mano. Porque cuando está mediada por demasiada tecnología, ya no estamos seguros de que el proceso de aprendizaje esté ocurriendo tal y como debería estar ocurriendo. Uh-huh. Porque a mí no me interesa, este sería todo el punto, ¿no? A mí no me interesa que el alumno me dé la respuesta correcta. A mí me interesa que el alumno sea capaz de hacer el itinerario formativo intelectual para llegar a la respuesta correcta. Me interesa el proceso. Y en ese proceso la IA puede ayudar, pero también puede ser un estorbo.
1: Exactamente, porque hay un momento en la madurez de el aprendizaje en que te hacen clic las cosas y que las cosas cobran sentido. Y eso necesita
0: proceso. Y eso no es automático, no es inmediato. Fíjate, otro ejemplo. Esto tiene que ver, uno no tiene ni mérito ni demérito por el año en que nació, ¿no? Pero a mí me tocó escribir una gorda tesis doctoral en otro idioma. Ejercicio que me tomó dolores de cabeza, digamos, infinitos. Enfrentado hoy día a esa disyuntiva, tú simplemente lo traduces. Porque obviamente es muy arduo escribir una lengua que no es la materna, ¿no? Pero uno aprende infinito. Claro. Ese aprendizaje no te lo reemplaza nada. Y yo le podría hoy día hacer clic y el libro, la tesis queda enteramente traducida en instantes, no lo que a uno le tomó años literalmente hacer. Pero el aprendizaje de haberse metido en la cabeza otro idioma, otra lengua, otras categorías, ese no se reemplaza. O sea, esas son las cosas que estamos... ¿Ganamos tiempo? Sí, perfecto, muchas cosas, no cabe
1: duda.
0: Pero
1: el tema es que se va a valorar
0: más. Estamos perdiendo cosas también.
1: ¿Qué se va a valorar más, si es la rapidez, lo que tú ganaste o lo que tú aprendiste en tiempo?
0: Es que en un sentido el tiempo, por supuesto que se vuelve, la eficacia de estos instrumentos, digamos, es evidentemente no tiene parangón y todos la podemos usar en el día a día, hasta en cosas de las que no somos tan conscientes, pero cuando uno pone Waze en auto, bueno, eso es inteligencia artificial, de hecho, ¿no?
1: Dejó de pensar la ruta.
0: Es extraordinariamente simple. Fíjate cómo se ha degradado en algo tan elemental como la ubicación en la ciudad. No, yo miraba a mi papá que abría un mapa y lo miraba y yo lo miraba con él, digamos, y uno se ubicaba, ¿no? Eso hoy día la gente lo perdió completamente, el sentido de la ubicación, no se cae Waze y ya no sabemos dónde ir. Pero lo que quería ir era a esto, de que efectivamente nos hace más rápida muchas tareas, pero el juicio para evaluar esas tareas solamente lo pueden formar agentes intelectuales y morales. Y por tanto, el juicio crítico que tengamos respecto de esto, eso no se puede delegar completamente porque la responsabilidad no se puede delegar. Y por tanto, me parece a mí que en la tarea formativa, hay que emplear los métodos más arcaicos que sea posible, perdón por lo provocativo de la fórmula, porque eso nos va a permitir después emplear del mejor modo esto.
1: Sigamos con el tema de la verdad y la democracia, que está, lo vimos, en peligro por el mismo sistema de medios, partiendo desde ahí. El Papa dice, párrafo 134, el desinterés por la verdad conduce lenta pero inexorablemente hacia el totalitarismo para el cual, como escribió la filósofa Hannah Arendt, los súbditos ideales no son tanto aquellos ideológicamente convencidos, sino las personas para quienes ya no existe la distinción entre el hecho y la ficción, es decir, entre la realidad, la experiencia y la distinción entre lo verdadero y lo falso, es decir, lo que ya nos está empezando a pasar. Entonces, esto es lo que es una tierra fértil para nada menos que el totalitarismo. ¿Ese es el riesgo que estamos enfrentando?
0: Sí, por supuesto, un totalitarismo distinto al que vivo en el siglo XX, pero sí, sin duda. Si uno lee el gran libro, la gran novela, digamos, que intenta formular esto, que es 1984 de Orwell, precisamente lo que uno ve en 1984 es que las personas son simplemente, por decirlo así, receptáculos de una verdad que deciden otros, ¿no? Y por tanto la persona que decide, o la entidad, o el Estado en este caso, que decide lo que es cierto, bueno, tiene un poder total sobre las personas, porque las personas han perdido el juicio crítico. Y por tanto, lo que tenemos que hacer, para no caer en eso, pero es un riesgo evidente y palpable, es precisamente mantener vivas las comunidades de todo tipo, digamos, intermedias, y por eso vuelvo al principio de subsidiariedad, que nos permitan tener una vida común con relativa autonomía de los medios tecnológicos. Uh-huh. Y eso es lo que nos puede salvar de eso, ¿no? Porque el totalitarismo, la misma Arendt lo explica, solamente opera allí donde hay individuos completamente atomizados. El totalitarismo no opera allí donde hay comunidades vivas. Uh-huh. Y por tanto, La tecnología, que insisto, tiene muchas cosas que son buenas y útiles, no nos debe conducir a abandonar las comunidades reales, que significa, para decirlo muy simplemente, el contacto personal real. O sea, una cosa es que yo, es muy bueno poder tener Zoom con una persona que está fuera del país.
1: Y el juicio también,
0: porque por supuesto.
1: Los totalitarismos antiguos surgieron cuando no había IA y cuando había comunidad.
0: Efectivamente. Pero con comunidades muy deslavadas, y por eso que surge, pero eso nos llevaría muy lejos. Entonces, lo que tenemos que mantener son esas comunidades vivas que permitan, como bien dices tú, mantener juicios sobre la realidad, que sean autónomos de lo que nos dice una inteligencia artificial que no tiene responsable último. Uh-huh. Ese es todo el problema, digamos. O, por decirlo así, prefiero que un amigo me dé un consejo equivocado, pero con cariño. ¿Se entiende, no? Porque está involucrado en mi vida, a pedirle consejo a la IA.
1: ¿Cómo lo estamos tomando aquí en Chile, Daniel? Porque pareciera que esto se está conversando en la sobremesa, que es muy, muy valioso, pero en la discusión pública yo veo poco. En un gobierno en que uno podría pensar que es muy cercano a la Iglesia, de hecho tenemos un presidente que bendice al final de su discurso, pero no hemos escuchado ninguna posición oficial frente a una propuesta como esta.
0: Dos cosas. Uno, es verdad que es una conversación de sobremesa y que es muy importante, pero que no agota el problema. Pero yo diría que no es solo de sobremesa. Si tú vas hoy día a cualquier, esto me toca verlo a mí vivencialmente, a cualquier comedor de profesor universitario
1: en la academia,
0: o de estudiante,
1: cierto.
0: Es algo que se está discutiendo muchísimo. Ya hay publicaciones, hay libros, hay revistas. O sea, hay una reflexión más o menos abundante sobre esto en el mundo, pero también en Chile.
1: Ya, pero vino Peter Thiel y no supimos.
0: Pero vino Peter Thiel y no supimos, y eso me lleva a la segunda parte de la discusión. Me parece a mí que el gobierno en particular, este gobierno en particular, no ha elaborado ningún discurso en ninguna dirección respecto a esto. No sé si la palabra es pasivo, pero en todo caso yo no le he escuchado nada. Me parece que hay una discusión interna hasta donde yo alcanzo a vislumbrar, porque la ministra de Ciencia parece ser más bien entusiasta de este tipo de desarrollo, y no todo el mundo en el gobierno está de acuerdo con eso, y por tanto esto ha llevado a cierto...
1: Y traemos esta pregunta, porque si
0: silencio.
1: Peter Thiel viene, se reúne con el presidente y uno no sabe si el presidente está súper de acuerdo con Peter Thiel o no, si es lo que quiere propiciar como gobierno.
0: O sea, respecto a la visita de Peter Thiel, que es un personaje muy importante en esta galaxia y en este nuevo mundo, que tiene ideas, digamos, extraordinariamente singulares, pero una persona muy influyente, es una persona culta, ojo,
1: ¿sí?
0: Es una persona extraordinariamente, o sea, no es alguien que no haya leído ni haya pensado las cosas, ¿no? Es una persona culta con ideas con las que yo estoy en radical desacuerdo, pero no es, como sugerías tú antes, tiene un proyecto, ¿no? Las preguntas abiertas sobre su visita a Chile y qué vino a hacer y qué conversó con el presidente son preguntas que... es perfectamente legítimo, y no solo legítimo, sino que necesario plantear en el debate público, respecto a las cuales el gobierno, a mi juicio, debería dar una respuesta, que hasta ahora no ha habido.
1: Se argumentan razones de seguridad.
0: Lo que hace todavía más apremiante la pregunta. Cuestión de seguridad, bueno, ¿y cuáles, no? ¿Cuáles? Insisto, el presidente tiene todo el derecho a reunirse con él, no una objeción, pero como esto se filtró luego, sino que no se hizo público, ni se ha hecho...
1: No se ha transparentado.
0: Ni se ha comunicado nada en la materia de la conversación, uno tiene derecho a hacerse esta pregunta.
1: Y también llama la atención que sea un gobierno que donde el presidente tiene una profesa la fe católica, que no haya hecho ninguna referencia a ninguno de estos, digamos, postulados. Hemos escuchado al diputado Chalpern hablar del papel de los discursos de León XIV, pero no hemos escuchado nada oficial. ¿Eso es porque León XIV también se ha erigido como un antagonista frente a un personaje como Donald Trump?
0: A ver, como conversábamos antes, toda encíclica tiene cosas incómodas para todo el mundo, y eso es lo propio de una encíclica, ¿no? Ya que hay cosas que le van a dar el zapato a todos. Yo no creo que el presidente esté pensando en ese tipo de dilemas cuando prefiere hasta ahora mantener el silencio. Aunque hay cosas incómodas también para su sector político, como no podría sino ser el caso. Lo que sí creo es que sobre estos temas en las derechas chilenas no hay acuerdo ninguno. Y tú vas a tener derechas como a la que pertenece el propio presidente, que están más bien vinculadas de un modo u otro a la tradición católica o a la tradición conservadora en Chile, pero también hay derechas que están mucho menos vinculadas con eso y que son más bien, digamos, promotoras de un desarrollo científico y tecnológico más bien ilimitado, que es la gente que yo supongo promovió la entrevista de Peter Thiel con el presidente, y por tanto el presidente, frente a esa disputa, me parece que hasta ahora, es mi lectura, pero puede estar equivocada, ¿no? Porque no tengo información, es una especulación, prefiere mantenerse neutro en esa disputa, ¿no? Porque este tema de las derechas no es nada de pacífico, y hay gente que le interesa promover el desarrollo tecnológico ultranza porque piensa que el mundo va hacia allá y es lo que hay que hacer, y es lo que, insisto, las señales que ha dado la ministra de Ciencia suelen ir en esa dirección, y hay personas que se van a tomar más en serio esta encíclica. Ahora, yo esperaría, si tú me preguntas a mí, yo esperaría del presidente, su entorno más cercano, que se tomaran más en serio de lo que ha parecido hasta ahora esta encíclica. Quizás va a venir algo, no lo sé tampoco, pero yo espero algún tipo de reacción un poco más explícita de la que ha habido hasta ahora.
1: Tal vez cuando el Papa esté más cerca geográficamente, cuando venga a lo mejor a Perú, porque esta misma discusión la tuvieron en España, donde hace un par de semanas atrás estuvo el Papa de visita, y estuvieron enfrentadas todas las derechas y todas las izquierdas también.
0: Efectivamente, donde el Papa pronunció discursos que son muy importantes para su pontificado en general, porque otra cosa que nos dijimos al principio, es un Papa relativamente joven, en términos relativos, digamos, y por tanto puede ser un pontificado relativamente largo. Y los pontificados largos marcan la historia de la Iglesia, pues, porque publican muchos documentos, dan muchas direcciones, y me parece que el Papa, tanto en sus visitas como en sus documentos, está anunciando un pontificado ambicioso, en el mejor sentido de la palabra, ¿no? Donde quiere marcar lo que viene en las próximas décadas.
1: El Papa dice que la calidad o cómo se mide a las sociedades es cómo trata a sus migrantes. Y eso también nos interpela hoy día. ¿Quién crees tú que debiera estar pensando eso más allá de los gobiernos?
0: Es una pregunta, la doctrina de la Iglesia es una pregunta larguísima, y aquí hablo en primera persona, digamos, yo soy católico, digamos que los católicos tenemos que hacernos constantemente. Y que el Papa Francisco había dicho también cosas muy severas a este respecto, ¿no? Hay deberes de humanidad y deberes de caridad que tenemos con los migrantes, no cabe ninguna duda.
1: Ahora, el Papa León hace una diferencia porque lo pone de ida y vuelta. Él dice,
0: pero eso es lo que te iba a decir. Cuando estuvo en España dijo algo muy interesante, ¿no? Porque también dijo, también tenemos que cuidar el derecho de las personas a no tener que migrar. Entonces, estos dos deberes son correlativos, ¿no? Tenemos el deber, por supuesto, de acoger a las personas que están en dificultades, obvio, pero también tenemos el deber de entender de cómo ayudamos a que esas personas no tengan que salir de sus lugares, porque lo natural y lo bueno para esos países es que esas personas se queden en su país apoyando el desarrollo de ese lugar, ¿no? Y por tanto, esto va en los dos sentidos. Y por eso también, claro, el Papa León, como que por decirlo así, cambió un poco el giro de la discusión.
1: Y que los que migren ganen también su derecho a estar en esa sociedad a la que llegan.
0: Por supuesto, y que también tienen deberes respecto a la sociedad que los acoge, ¿no? Entonces, estos deberes son muy correlativos y son muy recíprocos. Por tanto, me parece a mí que el Papa León puso esta discusión en un marco mucho más amplio de lo que se suele discutir, sin perjuicio de lo cual dice cosas incómodas para todos los sectores.
1: Lo otro que también plantea, y tiene mucha relación con la encíclica de 135 años atrás de la Rerum Novarum, es el tema del trabajo. Porque lo que estamos viendo es que la inteligencia artificial está reemplazando muchísimos, muchísimos trabajos. Probablemente a nivel mundial está creando una cantidad de desempleo, y probablemente aquí mismo parte de estos números que tenemos se explican también por esto. Pero hay sociedades que se están preguntando quién tiene que asumir el costo de estos empleos que se están destruyendo. ¿Cómo ves tú que lo podríamos ver o afrontar en Chile, cuando somos una sociedad que es más pobre, que estamos más bien viendo el desempleo tradicional y no esta avalancha que se nos viene?
0: Sí, estuvo una especie de destrucción creativa rapidísima, como decía Schumpeter, pero a una velocidad completamente inaudita. Es un problema económico, por un lado, porque las empresas requieren personas con trabajo que compren sus productos. O sea, como que el capitalismo no funciona si no hay empleados que tienen salario que compran, ¿no? Como un dato.
1: Bueno, en China parece que no están despidiendo a nadie.
0: Ya, ok. Para poner el problema económico, pero
1: aún no cuando se reemplacen sus tareas.
0: No es el problema que primero interesa al Papa. Por otro lado, ojo también, porque nos va a ahorrar mucho trabajo, pero en el trabajo también hay perfección. También hay desarrollo humano. Y
1: hay comunidad.
0: A todos nos gustaría, y conocemos gente, por decirlo así, desplegamos talentos, ¿no? Y todos nosotros, cuando terminan las vacaciones, nos da un poco de lata porque nos quisiéramos quedar. Pero en verdad eso es una ilusión, ¿no? Nos aburriríamos al cuarto mes de vacaciones. Las vacaciones son entretenidas porque duran acotadamente, ¿no? No, no, no, no, no, nuestra vida no transcurre ahí, ¿no? Son un episodio. Y por tanto, resguardar también la idea de que el hecho de que, oye, no va a haber nada más que hacer, no es una buena perspectiva para la humanidad, digamos, ¿eh?
1: Probablemente vamos a encontrar cosas que hacer, pero en el intertanto, ¿qué hacemos con la gente que va perdiendo su trabajo?
0: Y por otro lado, tenemos que preocuparnos o tenemos que tomar medidas correctivas para entender que esa destrucción de empleo sea corregida o sea rectificada lo antes posible.

0: por esa destrucción creativa que llamaba Schumpeter, ¿no? ¿De qué tipos de empleos se van a crear después? Y por tanto, y en esto las universidades, aquí tenemos una pregunta abierta que no tenemos respuesta, yo no tengo respuesta, ¿no? Que ¿cuáles son las habilidades del mañana? ¿Qué deberíamos enseñar en las universidades, ¿no? Porque parece que muchas de las cosas que enseñamos pueden ser reemplazadas mañana. Y esta pregunta es tan radical que incluso yo puedo tomar una decisión hoy día lo que tenemos que enseñar, pero cuando el alumno salga en 4 o 5 años más, esto ya va a haber cambiado.
1: Ya,
0: entonces,
1: y eso
0: estamos enfrentados a unas preguntas muy radicales, ¿no? De qué es lo que es un buen profesional, no hoy día, sino que en 5 años más con la velocidad de estos cambios.
1: Y eso te quería preguntar a ti, ya nos quedan pocos minutos de esta conversación, lamentablemente, Daniel, pero ¿cómo te interpela en tu calidad de profesor universitario, pero además profesor de filosofía y de política?
0: Me interpela en el sentido siguiente, de que a mí me parece de que lo que debemos transmitir en términos generales, y esto después depende según la disciplina, ¿no?, es precisamente la capacidad de hacerse preguntas. Porque aquí las personas que van a tener ventajas comparativas en el futuro van a ser las personas que le sepan hacer las preguntas correctas a la IA. Tú tienes un océano ya no solo de información como con internet, sino un océano de respuestas infinitas. Entonces, ¿cómo hacerle la pregunta correcta? ¿Y cómo formo yo la cabeza de alguien para que sepa hacer la pregunta correcta? Ese es el desafío. Pero esa cabeza, esto es curioso, ¿eh?, la cabeza que esté en condiciones de hacer la pregunta correcta debe estar no repleta de información, pero sí con los datos y con la información clave que me permite juzgar y discriminar cómo me está respondiendo y cómo preciso yo mejor la pregunta.
1: ¿Y qué estás haciendo hoy en el aula con el tema de la inteligencia artificial?
0: ¿Qué estoy haciendo yo? Yo estoy advirtiendo a mis alumnos de filosofía que mal empleada puede ser una trampa.
1: ¿Pero los dejas utilizarla?
0: No tengo problema, o sea, no hay una provisión total y completamente explícita para nada, siempre y cuando adviertan y conozcan el riesgo que está involucrado en el hecho de que no sirve para ahorrarse procesos mentales que solo tienen que hacer ellos.
1: Pero, ahora, por ejemplo, ante lo que hubieras tú hecho ahora con la tesis, frente a esa pregunta, ¿los dejarías hacer la traducción o no?
0: La traducción, si es que yo fuera profesor de lengua, les pediría una traducción delante mío. Yo no enseño lengua, digamos, pero un profesor de latino, de griego hoy día, que son los idiomas que se enseñan en filosofía,
1: pero tú usted me traduce pensando delante en tu tesis. Mío.
0: Yo creo que ya no es posible simplemente impedirle a alguien que use herramientas de traducción inteligente. Pero se va a enfrentar al problema, y esta es toda la pregunta, que después para corregir bien esa traducción necesitas tener un muy buen manejo del idioma al cual fue traducido. Y por tanto, estás jugando al comprahuevo al final, ¿no?
1: Ya.
0: Pero es efectivamente muy difícil hacerlo.
1: Bueno, ¿cuál va a ser el rol de la escuela en esa misma línea? Porque aquí también habla y habla del rol subsidiario, pero también habla del rol del Estado también. Y aquí hay de los dos, porque los que son pro-Estado están tomando una respuesta del Papa y los que son por un Estado pro, digamos, subsidiario, toman lo otro. ¿Cómo lo ves tú?
0: Sí, en la comprensión de subsidiariedad del Papa, lo que pasa es que esta discusión en Chile está tan contaminada, pero en la comprensión de subsidiariedad de la doctrina, o sea, de la Iglesia en general, digamos, no hay oposición, ¿no?, sino que el Estado tiene que ir allí donde las comunidades no logran resolver sus problemas, ¿no? Y por tanto, el papel del Estado es insustituible allí donde las comunidades menores tienen demasiadas dificultades para cumplir con sus propios fines. Pero allí donde pueden hacerlo, el Estado debe no abstenerse, porque esa palabra, digamos, yo creo que es fruto de muchos malos entendidos, sino que fomentar y preservar la dimensión de vitalidad que tienen las propias comunidades. Y por eso el Estado, por supuesto, que tiene que fijar reglas, pero me parece que la responsabilidad primera es de las comunidades. Y la responsabilidad primera de la educación de nuestros hijos es de nosotros padres, que junto y en colaboración y en estrecha coordinación con las escuelas y bajo la supervisión natural del Estado para que esto se realice dentro de ciertos límites, debe ocurrir. O sea, no hay nadie que vaya a tomar decisiones por nuestros hijos, por nosotros.
1: Uh-huh.
0: Y por tanto, si nosotros queremos poner límites al modo en que esto transcurre en la vida de nuestros hijos, los principales, los únicos actores legítimos en último término somos los padres. Y ese es un desafío en el cual yo creo que nos hemos dejado de estar mucho tiempo por decir esto no hay nada que hacer, nos inclinamos frente a esto, los niños lo quieren, lo necesitan. Por supuesto que lo necesitan en muchos sentidos, ¿no? Pero hay que fijarle límites. Y eso solamente puede partir de una vida común que tenga cierta vitalidad.
1: Por lo tanto, tenemos mucho que hacer.
0: Infinito, infinito desafío.
1: Y como seres humanos.
0: Efectivamente, efectivamente.
1: Daniel Mansuy, ha sido un placer, como siempre, conversar contigo.
0: El placer es mío, por favor.
1: Encantadísimo. Además, en este modo, mirándose a los ojos.
0: Efectivamente.
1: Que va a ser cada vez más valioso. En este modo humano, como se llama este podcast programa de televisión. Muchas gracias.
0: Muchas gracias a ti por esta invitación.
1: Gracias también a ustedes por haber participado de esta conversación, de este análisis y de este nuevo desafío que se nos impone en este modo humano. Muchas gracias.
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5: 48 selecciones, pero solo una logrará levantar la Copa del máximo torneo del fútbol del planeta. El análisis de estadísticas y las principales tendencias ya tienen a sus candidatos definitivos. ¿Quieres saber quiénes son? Francia y España arrancan como las dos máximas favoritas, igualadas con la probabilidad más alta. Los números premian la impresionante profundidad de plantel de los franceses, con Mbappé a la cabeza. Y el gran momento de los españoles, vigentes campeones de Europa, con Lamine Yamal como estrella principal. Un escalón más abajo aparece Inglaterra, impulsada por el valor de mercado de sus futbolistas. Y ojo con Sudamérica, las proyecciones ponen exactamente con las mismas opciones a Brasil y a la campeona defensora, la Argentina de Lionel Messi. ¿Aparecerá la contundencia histórica de Alemania? ¿Países Bajos logrará finalmente un título? ¿O Cristiano podrá levantar la única copa que le falta con Portugal? Si tuvieras que jugártela por un solo equipo, ¿a quién elegirías? 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
7: ¿Cómo están? Bienvenidos a Última Mirada. Vamos a hablar con el presidente de la Fundación Chile, Julio Pertusé. Una de las fundaciones que tiene un largo recorrido y que ha hecho muchísimas cosas a lo largo justamente de esta etapa. Y vamos a conversar. Julio, muchas gracias por estar acá.
8: Muchas gracias, Fernando, por la invitación.
7: La Fundación Chile, mira, yo creo que hay poca gente que puede decir, mira, yo nunca la he escuchado nombrar ni nada, pero ¿cómo la definirías hoy a la Fundación Chile?
8: A ver, la Fundación Chile cumple este año 50 años.
7: Sí, pues.
8: Es una fundación público-privada que tiene como misión poder ir a la vanguardia y generar crecimiento económico y desarrollo de nuevas industrias al país. Eso es lo que ha hecho durante los últimos 50 años. Hemos estado presentes en la creación de ciertas industrias emblemáticas, como puede ser la industria del salmón, lo que fue en su momento la industria de los berries, lo que es la carne envasada, lo que son la primera empresa de paneles fotovoltaicos para impulsar la energía eléctrica. Y ahora estamos en una planificación estratégica para poder proyectar lo que va a ser la Fundación Chile idealmente a esos próximos 50 años, cuáles son esas nuevas industrias y cuáles son esos nuevos polos de desarrollo que nosotros necesitamos para el país.
7: Dime una cosa, la Fundación Chile, yo me acuerdo cuando partió y toda la cosa, fue tironeada mucho ideológicamente en un momento dado y después como que agarró vuelo de una fundación con trabajo para generar posibilidades de desarrollo por parte de gente en términos tecnológicos para la... Pero al principio ¿Tuvieron que lidiar mucho con la cosa política o no?
8: A ver, es una institución que desde sus orígenes, una institución que es público-privada, pero nace precisamente para evitar ese tironeo político, porque convergen, y el directorio, por ejemplo, de la Fundación Chile, en este momento la mitad de los directores los propone el Estado, la otra mitad de los directores los propone BHP. Es una institución que durante mucho tiempo tiene esa misión de poder articular el ecosistema para que puedan confluir tanto actores públicos, privados, la academia, la sociedad civil, en torno al desarrollo del país. Entonces, en ese efecto de poder meter a todos en la misma mesa, ese tironeo político empieza a desaparecer porque estamos forzados a poder ponernos de acuerdo en la visión de largo plazo. ¿Cómo podemos mejorar las condiciones de vida de nuestros compatriotas? ¿Cómo podemos ir mejorando las condiciones de vida también de nuestras distintas industrias? ¿Cómo podemos generar más crecimiento, más empleo y más desarrollo?
7: ¿Cuál es lo que tú describirías como el activo principal de la Fundación Chile?
8: Nuestro lema es, nuestro futuro está en la naturaleza. ¿Ya? En nuestra naturaleza puede ser tanto los activos que nosotros tenemos como país, pero también las personas que nosotros la componen. Yo creo que el principal activo que tiene la Fundación Chile como institución público-privada es que es capaz de articular al sector productivo y también al Estado en pos de qué, de desafíos que requieren una articulación. Y somos ágiles para poder hacerlo y tenemos un track record de más de 50 años proveyendo alternativas de desarrollo, hojas de ruta, planes de descarbonización, de economía circular, talento digital, lo que puede llegar a ser la reconversión laboral a propósito del impacto que está teniendo la inteligencia artificial en distintas áreas. Entonces, como institución, tenemos una trayectoria de 50 años que nos avala, tenemos un buen conocimiento a nivel de la población de, ok, la Fundación Chile existe, es un baluarte, la marca, pero también tenemos un desafío de cualquier institución que tiene 50 años, bueno, cómo la proyectamos y cómo seguimos manteniéndonos vigentes,
7: claro,
8: para los desafíos del futuro.
7: ¿Cómo evitar que se transforme en una rutina?
8: Exacto.
7: Porque la rutina tiene dos cosas tremendamente poderosas para el ser humano. Una, te da calma. Cuando tú ves todo el tiempo exactamente lo mismo, o ves que las cosas salen, bueno, tú sabes a qué tenerte, no tienes que esperar nada nuevo. Pero cuando hay un periodo de tecnologización avanzada, etcétera, y todo cambia, a ver, ¿cómo se enseña lo nuevo? ¿Se deja a las escuelas, a las universidades? ¿Tienen ustedes mismos algún tipo de datos respecto de qué tanto la gente en Chile tiene alfabetización digital o necesita tener alfabetización digital de aquí a un cierto tiempo?
8: A ver, voy a hablar en particular del programa Talento Digital para Chile. Nosotros el año pasado hemos entregado históricamente cerca de 40.000 becas. Hace poco Google nos entregó 15.000 becas para poder capacitar en temas de digitalización, inteligencia artificial a distintas personas. Y un programa que ha sido evaluado consistentemente por la DIPRES de uno de los mejores programas, porque la gente que entra al programa Talento Digital no solamente es capaz de reconvertirse, adquirir nuevas capacidades, sino que aumentan o duplican el sueldo que es como de cómo estaban entrando. Efectivamente, estamos en un periodo de cambio tecnológico acelerado. Ahora, ante cualquier cambio tecnológico va a haber incertidumbre, pero esa incertidumbre significa que también se están creando nuevas oportunidades, se están creando nuevos puestos de trabajo, y ahí la Fundación Chile, en su ADN, siempre ha estado en la vanguardia de crear estas nuevas industrias. Nosotros hemos sido esos pioneros. Entonces, volviendo al tema de la incertidumbre o la calma, esperamos nosotros que con el trabajo que se hace en la Fundación poder entregar calma de que un futuro desarrollo para el país es posible, y ese futuro va a estar indudablemente asociado al uso de la tecnología.
7: ¿Y cómo se enseña? ¿Cómo se enseñan los cambios del futuro que están en su proceso de en este momento? Entendiendo que tenemos una brecha educacional en términos de gente mayor y gente más joven, de gente con más recursos, de gente con menos recursos, y en medio de todo eso viene esta marea tecnológica gigantesca que todos te dicen, si es que no aprendes tú a funcionar con los nuevos elementos tecnológicos, te vas a quedar atrás.
8: Exacto. Bueno, y eso lo estamos viendo muchas veces reflejado también en las cifras de desempleo del país. Ajá. O sea, tenemos un gran desempleo a nivel de las personas que están recién egresando la educación superior, a nivel de los jóvenes, y tenemos otra gran tasa de desempleo, sobre todo en mujeres y también en personas sobre los 50 años. Ya algo de eso también hay de cambio tecnológico. Pero como Fundación Chile nosotros tenemos programa específico y tenemos una trayectoria trabajando desde la época escolar en la generación de material. Obviamente ahora hay material que se tiene que actualizar para que los alumnos, cuando estén saliendo de los colegios, también puedan salir con mayor conciencia de lo que puede llegar a ser el uso de la inteligencia artificial, el uso de algoritmos, cómo me preparo para poder incorporar esto en mi día a día. También tenemos estos proyectos específicos de formación de talento digital que está apuntando directamente a la reconversión laboral y también al desarrollo de capacidades de aquellas personas que necesitan reentrenarse, porque lo único que nosotros tenemos claro, más que cómo entrenar para el futuro, porque hay una premisa que nosotros somos capaces de predecir el futuro. Y eso no es así. El futuro no se predice, se construye. ¿Y se construye con quién? Con las habilidades que nosotros somos capaces de ir generando. Hay distintas alternativas que se van a poder ir explorando tanto en la formación de capital humano como en las distintas verticales que está trabajando la Fundación Chile. Piensa en lo que puede llegar a ser el uso de digitalización, inteligencia artificial para faenas que uno dice, bueno, pero no son muy tecnológicas como puede ser la minería, pero la verdad es que sí. Hay mucho de gestión de proyectos, hay mucho de la operación minera que está incorporando este tipo de herramientas u otras industrias donde nosotros también hemos trabajado históricamente como Fundación Chile, que requieren de poder apoyarse ahora en el uso de la inteligencia artificial para poder aumentar la productividad.
7: Convengamos una cosa. El tema de la inteligencia artificial, tú lo has mencionado dos veces, el tema de la inteligencia artificial, que es fascinante, pero ya hay mucha gente. Esto nació de unos científicos en Estados Unidos, primero, que dijeron, pero tajantemente, paren esta cosa, paren. Esto va a terminar con exterminio porque de alguna manera la máquina no es humana y por lo tanto se tiene que resolver las cosas, y la forma más expedita de resolver las cosas es pegarle un tiro, bueno, te mata. Y estoy exagerando, pero esto fue puesto arriba del tapete universitario en Estados Unidos. Y desde ese punto de vista te quiero decir, a ver, ¿cómo son los cuidados para que una nueva tecnología, bueno, sepamos cómo usarla bien, pero también sepamos de todos los posibles peligros que trae?
8: Y por lo mismo hay todo un trabajo que se ha hecho, no solamente a nivel nacional, sino que a nivel de organismos multilaterales, como por ejemplo UNESCO, sobre la ética de la inteligencia artificial. Toda tecnología supone nuevos desafíos en cómo nosotros la estamos adoptando y la estamos utilizando. Y ahí empiezan a surgir marcos de cuáles son los bordes éticos que va a tener el uso de la inteligencia artificial, cuáles son los riesgos que supone su implementación y su adopción desde distintas áreas de la economía, pero sobre todo, y esto a propósito de la última encíclica del Papa, cuáles son aquellos modelos de gobernanza de la inteligencia artificial. Y aquí yo discrepo un poco con estas visiones medias Terminator o deterministas que van a venir las máquinas, los robots, nos van a dejar a todos sin trabajo. Si nosotros analizamos todo el desarrollo de la historia de la humanidad, nosotros muchas veces hemos desarrollado tecnologías, pero hemos decidido no utilizarlas. Por ejemplo, existe la tecnología para poder hacer

0: potente la que haga todo es porque hay una cosa absolutamente vital desde la presencia del ser humano en la Tierra. Necesitas a alguien a quien echarle la culpa. Necesitas culpar a alguien por los problemas que tú tienes. Y bueno, si es que la máquina es la que maneja el avión, ¿a quién le echó la culpa? Pero si es que hay un piloto que es el que maneja el avión, oye, tú eres el culpable. ¿Qué tanto tiene el ser humano todavía control sobre esa tecnología?
1: A ver, hay distintas, y cuando uno analiza un poco la literatura, mi pasado también, yo soy profesor universitario, dirijo el magíster de innovación, me encanta analizar temas de desarrollo tecnológico, hay distintas razones por las cuales se desarrolla la tecnología. Una escuela de pensamiento dice que la tecnología desarrolla por las propiedades intrínsecas de la tecnología, y basta que tú metas más investigación y desarrollo y esta tecnología va a progresar más. Sí, tiene razón, pero es una visión parcial, porque también la tecnología progresa en función de cuáles son las oportunidades económicas que está generando. Hay tecnologías que se diseminan más rápido porque ofrecen mayor crecimiento económico. Sí, también es razón, pero es una visión parcial. Hay otra escuela de pensamiento que dice que la tecnología se disemina en función de cuánto nosotros somos capaces de utilizarla. O sea, que aquí hay aspectos cognitivos. ChatGPT, por ejemplo, o Claude, o lo que sea, es muy fácil de poder utilizar y por eso se disemina muy rápido. Sí, también es otra escuela de pensamiento. Pero hay otra que dice que la tecnología se disemina o no en función de cómo cambian las políticas y el orden social, ya cómo cambian las lógicas de poder. Y hay ciertas lógicas de poder que impiden que ciertas tecnologías progresen mucho. Y ahí es donde uno se empieza a meter entonces en temas de modelos de gobernanza de la tecnología, para precisamente evitar cuáles son los peligros que puede llegar a tener y cómo nosotros podemos empezar a beneficiar.
0: Bueno, por lo menos ahora eso lo estamos viendo en las cortapisas que se le ponen a nuevos países que puedan enriquecer uranio para,
1: por ejemplo,
0: tener poder nuclear.
1: Absolutamente.
0: Eso, teóricamente, alguien podría decir, oye, perdón, pero si todos nosotros pudimos construir cuchillos para comer carne, que también sirven para pegarle un cuchillazo a una persona, ¿por qué razón no podemos, si tenemos la tecnología y tenemos a los científicos para hacerlo, hacer bombas nucleares? Bueno, porque es otra escala, otro fenómeno. ¿Quién decide que sí y que no?
1: Y ahí nos metemos en temas de geopolítica que son un poco ajenos a lo que es el trabajo de la Fundación, son fascinantes. Pero efectivamente ahí hay organismos multilaterales que están analizando a nivel de distintos países, la misma OECD, el G7, UNESCO, el mismo Papa entró al debate con encíclica sobre, ok, aquí tiene que haber un modelo de gobernanza donde, desde una visión del Papa, donde prime, por supuesto, la primacía del ser humano y su bienestar. Desde un punto de vista de los organismos multilaterales, van a decir, aquí tenemos que todos ponernos de acuerdo, porque la inteligencia artificial es una tecnología que no conoce fronteras y que le pega a todo y cada uno de los sectores productivos. Entonces, tenemos que tener modelos de gobernanza que son globales. Y por otro lado están los países que tienen esas industrias, que están desarrollando la tecnología, Estados Unidos, China y otros actores que estamos recibiendo esa tecnología y la estamos implementando, como puede ser la Unión Europea, los países más en vías de desarrollo, que nosotros decimos, bueno, también queremos tener un asiento en la mesa y decidir cuáles son esos riesgos que van a ser inaceptables y cómo podemos nosotros beneficiarnos también del crecimiento económico y la creación de nuevos puestos de trabajo que se van a crear gracias a la utilización de este tipo de tecnología.
0: ¿Qué crees que va a ser, cuál va a ser el siguiente paso en la escalera de crecimiento en términos tecnológicos digitales? ¿Qué es lo que viene ahora? Ya está la inteligencia artificial, está aquí, ya tenemos, bueno, aquí, desde que se generó esto, acá dentro de un celular tú tienes desde tus tarjetas de crédito y de débito de un banco hasta, qué sé yo, las canciones que cantas, da lo mismo, pero está todo metido aquí. Bueno, ¿qué perciben ustedes que puede venir que todavía falte?
1: A ver, los modelos de frontera van a seguir creciendo, van a seguir sofisticándose, van a empezar a generar nuevas capacidades. El principal desafío, yo creo, no es cuánto empiezan a progresar, sino cómo aceleramos el tranco en la adopción de este tipo de tecnologías.
0: Y ahí educación digital.
1: Es un tema de educación digital, pero también de preparación del Estado y de preparación de las distintas industrias para poder adoptar este tipo de tecnologías en su funcionamiento diario. Chile está bien preparado para eso, a nivel de la digitalización del Estado, a nivel de la preparación que tenemos, a nivel de la infraestructura subyacente, estamos bien preparados para poder integrar la inteligencia artificial. El problema es que nos estamos enfrentando frente a una ciudadanía

0: que crecientemente la está utilizando a diario y dice, bueno, ¿por qué no puedo yo comunicarme de manera más eficiente con lo que puede llegar a ser el Estado? Entonces, por eso nosotros a nivel de Fundación Chile, uno de los desafíos que nosotros nos trazamos, que me gustaría trazar para la Fundación para los próximos 4 años, es que nosotros tenemos que ser líderes en la adopción de la inteligencia artificial. ¿Para qué? Para después, ojalá, poder transferir esas capacidades de vuelta a lo que es el funcionamiento del Estado. Si no, no veo cómo vamos a ser capaces de enfrentar a una ciudadanía que está utilizando todo este tipo de herramientas y un Estado que sigue un poco una lógica más anacrónica en su funcionamiento. Se pueden utilizar agentes, se pueden utilizar mejorar procesos, mejorar las comunicaciones, mejorar la comunicación con lo que es el ciudadano, pero para eso también vamos a necesitar una capacidad de gobernanza y una capacidad para poder determinar estos usos sí, estos usos no.
1: ¿Tú sientes, Julio, que estamos en una suerte así como de carrera espacial, a ver quién llega primero, y que en materia de inteligencia artificial, cuando aparece China metiéndose en la cuestión de inteligencia artificial, pero uno sintió los escalofríos hasta acá? Pero tú no puedes parar eso, supongo. ¿Tú percibes de que esa va a ser una tecnología tal cual como fue en su momento dado el automóvil, que es imposible de parar y que va a estar en todas partes?
0: Sí, va a ser una tecnología que es de propósito general, que va a revolucionar toda y cada una de las industrias. Pero quiero hacer una diferencia con lo que es la carrera espacial. La carrera espacial tenía un objetivo, ¿ya? Inicialmente, como lo trazó Kennedy, el hombre en la luna, y todos trabajando para ese objetivo. Acá lo que existe es una tecnología que te abre muchas posibilidades. ¿Y cuáles son esas posibilidades que se van a ir abriendo? Depende de la experimentación misma que se va a estar dando. Y hay usos novedosos, como por ejemplo que pueden estar haciendo algunos municipios en cómo yo mejoro mis planes de salud, o cómo yo empiezo a mejorar los juzgados de policía local, o cómo yo, otras municipalidades, empiezo a utilizar la inteligencia artificial para el monitoreo de los semáforos, para el tránsito, o para la disminución de la delincuencia, que son problemas que nosotros tenemos como país. Bueno, esa experimentación, esa tasa de experimentación, es la que nos va a poder ir determinando, bueno, aquí hay ciertos casos que son exitosos y ahora tenemos que escalarlos a nivel nacional. Entonces, no es una sola carrera, son muchas carreras las que nosotros estamos generando y estamos impulsando en este momento a nivel de la adopción de la tecnología. Esto a nivel del Estado, piensa lo mismo a nivel del sector privado. Hay distintas empresas que están experimentando cómo utilizarla de manera distinta, y en esa riqueza, en esa diversidad, es donde se van a empezar a producir los cambios en productividad mirando al futuro, y que nos va a generar mayor desarrollo y mayor crecimiento económico.
1: El tema quizás es a ver qué tanto esta competencia tiene visos de ser una competencia donde las brechas entre quienes saben y quienes tienen y quienes no tienen, y los que los que les cuesta aprender o no son de un determinado país que ha avanzado, se empieza a producir. No siempre hemos tenido brechas de conocimiento y de educación, y siempre ha habido brechas entre los que tienen trabajo y no tienen trabajo, los que tienen plata y no tienen plata. Ok, y eso, pero otra cosa totalmente distinta es cuando tú tienes el poder del futuro en tus manos y otra persona no lo tiene.
0: A ver, pueden haber brechas de acceso a la tecnología que sí pueden ir por el lado de cómo está la conectividad, cuál es el uso de celulares o computadores, cómo yo accedo a la tecnología. Para eso en Chile estamos muy bien preparados. Tenemos las mejores conectividades en Latinoamérica, tenemos más celulares que personas dentro del país, mayor acceso a capacidad de cómputo, todo eso lo tenemos. Y la tecnología lo que hace, las barreras de acceso para poder ocupar los modelos de frontera son bastante bajas. O sea, tenemos esa posibilidad de poder empezar a ocupar tecnología de manera masiva en las distintas industrias y los distintos sectores productivos. Y aquí vuelvo al punto que tú hiciste antes. Aquí muchas veces es esa inercia o comodidad o la falta de experimentación la que de repente nos dice, oye, pero no sé cómo poder ocuparla. Claro. Y eso yo creo que al revés. Y si vemos cómo ha estado fluctuando los precios de las acciones de las empresas proveedoras de software, han ido todas a la baja, porque ahora hay muchas más personas que son capaces de producir software, dado que las barreras para poder codificar, para poder hacer esos desarrollos, se han ido disminuyendo porque existe esa tecnología que está, ese conocimiento embebido en artefactos, que es la definición clásica de tecnología, sí. Y ahora yo puedo hacerlo.
1: Mira, nos queda poco tiempo y te quiero preguntar sobre, tú mencionaste al Papa que puso una alerta con respecto a las determinadas tecnologías. Nosotros acabamos de cambiar gobierno y los gobiernos tienen proyectos de donde desde el punto de vista de la inteligencia artificial no es algo que aparezca en la campaña ni en los compromisos de gobierno. Y sin embargo, probablemente si es que hay avances en algún área, esos van a ser los avances. Y desde ese punto de vista, te pongo el caso del Papa, porque él fijó una distinción diciendo de que yo espero que la tecnología digital sea extraordinaria y funcione fantástica, pero que esté siempre al cuidado de la cabeza humana. Y por otra parte, tú tienes gobiernos que les va a tocar, porque le toca al gobierno del presidente Kast, probablemente tener que hacer avances en materia tecnológica como no lo tuvieron que hacer los 3 o 4 gobiernos anteriores. ¿Cómo se aborda ese beneficio o, si tú quieres, desarrollo tecnológico hoy día?
0: Perfecto. Aquí yo quiero destacar, nosotros como país, desde el año 2018 se empezó a trazar la idea de tener una estrategia nacional de inteligencia artificial. Esa primera estrategia, me tocó participar en su desarrollo cuando yo era subsecretario de Economía en el gobierno del presidente Piñera. La lideró, por supuesto, el Ministerio de Ciencia y Tecnología. Hubo cambio y alternancia en el gobierno y en el gobierno del presidente Boric. Se actualizó esa Estrategia Nacional de Inteligencia Artificial y actualmente tenemos una estrategia que está vigente donde, a través de los distintos componentes del ecosistema de innovación, el sector privado, lo que hace Corfo, lo que hace el Ministerio de Ciencia y Tecnología, lo que hace el Ministerio de Educación, se ha mantenido y nos ha permitido a nosotros como país estar en los últimos 5 años dentro de los líderes en la adopción de tecnología de inteligencia artificial en América Latina. Se ha creado nueva institucionalidad, tenemos un Centro Nacional de Inteligencia Artificial, tenemos acuerdos internacionales, todo, a ver, la mesa está servida, pero lo que tenemos que acelerar es en la difusión y en la utilización de esta tecnología. Y este es un estudio que me tocó hacer antes de asumir este rol en la Fundación Chile para Google. El crecimiento económico que significa poder adoptar la inteligencia artificial para nuestro país equivale entre el 10 y el 20% del PIB nacional. Ese es el crecimiento económico que nosotros podemos estar generando si aumentamos la difusión de la inteligencia artificial en las distintas industrias del país.
1: La última cosa cortita que te digo, Ever, ¿tú percibes que el país está a la altura de lo que debiera estar en materia de inteligencia artificial hoy?
0: Tenemos que acelerar el tranco a nivel de la adopción y la utilización de estas tecnologías dentro del sector productivo y también dentro del Estado. Yo creo que ese es el principal desafío. Ahora, aquí viene un cuestionamiento más de fondo de cómo la tecnología nos ayuda a poder ir repensando nuestro sistema de salud, nuestro sistema de educación, cómo preparamos y vamos cerrando las brechas, cómo reconvertimos laboralmente personas que tienen acceso a la tecnología, personas que no han tenido acceso a la tecnología, pero que ahora es más fácil poder utilizarla, dado que, tal como tú decías, está todo al alcance de nuestra mano y podemos acceder a ella desde el celular.
1: Sí. Bueno, yo te quiero agradecer porque este es un tema que lo
0: apasiona.
1: Sí, apasiona mucho y tenía, entonces estaba buscando a ver si es que podía encontrar una cita que vi de alguien en sobre la inteligencia artificial, bastante más, yo te diría, promisoria que las que les he visto a otros que han dicho que, pucha, esta cuestión hay que terminarla porque puede acabar con nosotros. Creo que todavía no llegamos a una especie de tranquilidad respecto de la inteligencia artificial, pero ya está acá.
0: Está acá. Y no sé si que tranquilidad es la palabra. Yo creo que tenemos que hacer las paces en cómo nosotros empezamos a convivir con la tecnología de manera distinta, pero también tener la agencia humana de decir para qué nosotros queremos utilizarla. Y esa es la única pregunta que nosotros tenemos que contestar. ¿Cómo la utilizo? ¿Para qué la utilizo? ¿Con qué bordes éticos la utilizo? ¿Y cómo podemos utilizar este tipo de tecnología para, esto es lo que compete a la Fundación Chile, para ayudar a la modernización y al desarrollo productivo del país, que ha sido nuestra trayectoria en los últimos 50 años?
1: Julio Bertuzzé, muchas gracias por haber estado con nosotros hoy día y probablemente vamos a estar conversando de esto en algunos meses más, porque estas cosas son cambios que son así de rápido, de repente
0: cambia todos los meses.
1: Exactamente, muchas gracias. Gracias a todos ustedes, nos encontramos mañana.

0: Wake Up and Leave, Guatemala, de Molly Coffee. 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
6: ¿Qué tal? ¿Cómo están? Bienvenidas y bienvenidos a un nuevo capítulo de Bienestar. Ustedes han escuchado hablar un montón de la microbiota. Pareciera que es un tema que está de moda, y digo así entre comillas, porque la verdad es que la microbiota nos acompaña desde que básicamente la humanidad es humanidad, ¿no? Y son estas millones y millones de bacterias que conviven con nosotros. Hoy la ciencia las estudia, hemos avanzado en el estudio de esta llamada microbiota, porque pareciera que tienen una incidencia significativa en nuestra salud. Hoy hablamos de, siempre la asociamos primeramente al intestino y solo al intestino. Hoy día sabemos que hay un eje intestino-cerebro, hay un eje intestino-músculo, hay un eje finalmente donde todo pareciera estar gobernado por la microbiota, que entiendo que no solo en eso también tenemos la microbiota cutánea. Mira, vamos a despejar todas las dudas. Y para eso le vamos a dar la bienvenida a Ismael Palacio. Él es cofundador de Eternal Company, ingeniero biotecnológico, doctor en neurociencia, pero además especialista en microbiota. ¿Cómo estás?
7: Hola, Maca, querida. Muy bien.
6: Qué feliz. Bueno tenerte de vuelta en este nuevo formato donde acompañamos también la pantalla de CNN.
7: Sí, feliz de volver. Siempre entretenido llegar acá, sentirse como en Hollywood. uno que no está en el mundo de las cámaras.
6: El mundo de la ciencia.
7: Claro, yo que estoy en el laboratorio, a veces bajo tierra. Venir acá donde hay cámaras, cosas pasando, set, es muy divertido. Así que
6: claro,
7: muchas gracias por la invitación.
6: Pero la virtud que tienes tú, porque además Ismael es autor de un libro, vienen sorpresas y novedades también en su ánimo por difundir. Porque finalmente muchas veces las investigaciones y lo que pasa ahí, como dices tú, en la oscuridad del laboratorio, queda ahí y quedan algunos papers. Y la verdad es que los ciudadanos de a pie queremos entender mucho más y tú también has cumplido ese rol.
7: Claro, o sea, la gran cruzada. De yo como científico y algunos otros colegas que estamos intentando poder llevar parte de esos saberes al mundo real, porque son tremendamente útiles solo por saberlo. Entonces son pequeños granitos que desde múltiples lugares uno puede ir construyendo para que la información esté disponible.
6: ¿Y qué es la microbiota? Entremos al tiro a esta pregunta del millón de bacterias.
7: Es mi gran amor.
6: Es tu gran amor. Sí. O sea, el amor de tu vida es la microbiota.
7: Debiese ser de todos. Este grupo de microorganismos, principalmente bacterias, que habitan nuestro cuerpo, principalmente en el colon, en el tracto digestivo. También está en la piel, en las mucosas sexuales, está la microbiota vaginal, que es muy importante, y en todo el tracto digestivo, como te decía, principalmente en el colon, pero también en la boca, estómago, intestino delgado, ¿sí? Y estos microorganismos, que históricamente se han catalogado las bacterias como malos, patógenos, en verdad hoy en día sabemos que son tremendamente positivos y establecen relaciones simbióticas con nosotros, colaborativas, y que nos entregan un montón de funciones y beneficios para la salud.
6: Hoy día empezamos a investigar la microbiota y yo decía que uno la ha asociado solamente como al intestino, pero finalmente nos acompañan en muchas más partes del organismo. Sí. Bueno, nosotros lo sabemos, la microbiota es... existe en nosotros antes que existiéramos nosotros, porque depende también de la salud de que nuestra gestante. ¿Cómo empieza a formarse esta microbiota y cómo varía a lo largo de la vida? Sí, ¿por qué se desbalancea?
7: Sí, como tú bien dices, es muy hermoso de que hay una continuidad, porque nuestra madre nos entrega la microbiota. Si podemos conservar un parto natural, la madre nos va a entregar nuestra primera microbiota a través del parto, ¿sí? Cuando pasamos por el canal vaginal, ahí obtenemos nuestras primeras bacterias. De lo contrario, las podemos obtener, como en el parto por cesárea, por ejemplo, desde otros lugares, y luego las restablecemos por la lactancia y luego por las interacciones, ¿sí? Pero pensemos como esto más histórico, más evolutivo, mamífero, la recibimos por el parto natural, luego por la lactancia, y ahí se empieza a establecer esta primera microbiota, que lo que hace es ayudarnos a digerir los primeros nutrientes, nos protegen de patógenos y establecen una suerte de entrenamiento del sistema inmune, lo cual nos hace ser tener como mucha disponibilidad de entender cuáles son los patógenos, los no patógenos, y de que tengamos un sistema inmune muy estimulado para enfrentarnos al mundo, ¿vale? En la medida que empezamos a crecer, empezamos a interactuar con el ambiente, ¿sí? Con la tierra, con los otros niños, con el hermano mayor, con quien sea, entonces la microbiota se empieza a parecer a la microbiota del ambiente. Entonces se empieza a establecer una suerte de microbiota del lugar en el cual tú te estás estableciendo. La microbiota de Chile, por ejemplo, ¿sí? Entonces ahí se empieza a surgir como, se empieza a equiparar una microbiota que es común en todos nosotros que tenemos estilos de vida, presión atmosférica, niveles de contaminación, hábitos similares. ¿Cuáles son los principales determinantes del microbioma? Yo diría que principalmente dos: el ambiente y la dieta. Y este segundo es el más importante. La alimentación es como el elemento o nuestro principal como herramienta para potenciar una microbiota más saludable.
6: Vamos por parte. Por lo tanto, el ambiente es fundamental. Con las personas con las cuales yo me rodeo, probablemente vamos a tener algo de común en el microbioma, claro. Pero también es individual, porque la recibo por el canal de parto, si no, bueno, todas estas formas que tú indicaste, pero pareciera que la alimentación es fundamental. Y hoy día todos sabemos, lo hemos conversado incluso fuera de micrófono, la crisis de alimentación existe. Hoy día cada vez consumimos calorías vacías. Las calorías vacías son aquellas fuentes de energía, pero que no aportan ningún nutriente. Es decir, todo esto, bollería, ultraprocesado, llámele como quiera, parecieran ser nuestra fuente de energía, claro, más no de alimentación. ¿Le cae mal eso a la microbiota? ¿Se dice microbiota o microbioma?
7: Vamos a decirle microbiota o microbioma. Microbioma es un concepto un poco más amplio, que incluye la microbiota, a los bichitos, y a todas sus funciones, su material genético, todos los procesos que regula. Entonces, cuando hablamos de microbioma, hablamos como de la microbiota y todo lo que ella hace.
6: Ah, perfecto.
7: Cuando hablamos de microbiota, es solo los bichitos.
6: Ya, entonces a los bichitos.
7: Sí.
6: ¿Qué les gusta? ¿Qué no les gusta? Sí. Y hay una palabra que es clave, que es como, ¿cómo se llama? Es con D. Cuando hay desbalance de la microbioma.
7: La disbiosis.
6: La disbiosis.
7: Claro. Lo que hay que pensar es que estos bichitos están en el mundo mucho antes de que nosotros fuéramos seres humanos, Homo sapiens. Ellos evolucionaron en la Tierra. De hecho, los microbiota no es una propiedad de los humanos, es una propiedad de la vida, ¿sí? Tu mascota tiene microbiota de perro, tu gato, el árbol del café tiene microbiota de café, y eso determina las propiedades del café. Entonces, los microorganismos están presentes en todos los ambientes naturales y en todas las formas de vida hay relaciones simbióticas, colaborativas entre microorganismos y esa forma de vida, ¿vale? Entonces, ¿para qué digo esto? Para pensar de que la microbiota evolucionó con el ambiente. Entonces, ¿qué sabe procesar? ¿De qué se alimentan los microorganismos? De cosas que estaban en la naturaleza. ¿Y qué es lo que estaba principalmente en la naturaleza?
6: Frutas, verduras.
7: Plantas.
6: Plantas.
7: ¿Sí? También saben procesar.
6: Pero también carne.
7: También carne. También hay bichos que hacen fermentación putrefactiva, proteolítica, a partir de proteínas, aminoácidos. Entonces, ¿qué es lo que principalmente sabe comer la microbiota? Plantas. Eso es como su gol, eso es como los mejores nutrientes que ella puede recibir. ¿Qué plantas? Los granos integrales, la fruta, las verduras, las semillas, los hongos, ¿vale? ¿También sabe procesar fuentes de carne? Sí, también puede procesar todo tipo de carnes, digamos. Luego podemos ir más allá y saber y podemos discutir cuál es mejor, digamos. lo que nos...
6: ¿cuál proteína es mejor?
7: Claro, o qué proceso nos lleva, nos trae más beneficios, porque la microbiota procesa las plantas o la carne y como consecuencia de ello pasa algo en nuestro cuerpo. Luego podemos discutir qué pasa, ¿vale? Pero lo que no sabe procesar son los ultraprocesados. Todas esas moléculas con nombres raros, con siglas, que son parte de nuestra dieta occidental, la microbiota no tiene idea, porque no estaba en el ambiente. Esas son moléculas químicas que la microbiota dice, ¿qué diablo esto? No lo sé. Y que también es problemático, en términos de salud global, es los azúcares muy sencillos, que la microbiota sí lo sabe procesar, pero eso genera un desbalance a nivel como global. Entonces, si tenemos que definir qué es lo bueno o malo para el microbioma, la comida ultraprocesada es como lo que menos pudiésemos recomendar en términos de microbiota, la dieta occidental.
6: Ya, estamos viviendo una crisis de sobrepeso, de obesidad, impulsada muchas veces por el estilo de vida. Sabemos también, la ciencia empieza a demostrar que hay biología detrás, pero más allá de eso hay algo que nos empuja y que tiene que ver con este estilo de vida, que es un estilo de vida sedentario, donde finalmente nuestra principal fuente de energía es el ultraprocesado. O sea, si uno empieza a ver una dieta habitual de cualquier persona, es que es un pan en la mañana con harina refinada y no sé qué le ponemos arriba, muchas veces también es lo que podemos. En la mitad de mañana nos compramos en la maquinita un chocolate, un ultraprocesado, una galleta, y así avanza nuestro día. Por lo tanto, nuestra fuente primaria de alimentación tristemente están siendo los ultraprocesados. Sí. Y eso nos ha llevado, o sea, si uno ve la colación de los niños, básicamente es poquita fruta, poquita verdura, y muchísimos de estos paquetes, calorías vacías les llamo yo. Entonces, ¿eso ha llevado a que tengamos un desbalance en nuestro microbioma y nos estemos enfermando?
7: Sin duda que sí. Piensa que una de las principales, la microbiota establece como principal proceso, uno de los principales procesos es la obtención de energía a partir de los alimentos. Y esa energía es energía importante para las células del colon, pero también hay energía que se queda disponible para el cuerpo. Entonces, esa energía rápida... esa sobre obtención de calorías, la microbiota lo recibe y lo procesa. La microbiota no dice como, oh, hoy día ya, me entregaste muchas calorías, no voy a trabajar hoy día. Ella sigue procesando. Claro. Entonces le entregamos tanta caloría vacía, como tú dices, que se procesa rápido, porque ese es un problema. La velocidad y la temporalidad de estos procesos es relevante. Cuando tú esa caloría rápida la sumas a una fibra o a una grasa saludable, se empieza a procesar más lento. Y entonces uno puede ir haciendo pequeños cambios para que esa proteína vacía, o sea, ese carbohidrato vacío, pueda procesarse de una mejor forma. Ese desbalance en microbioma, más allá de la sintomatología que genera, gases, inflamación, hinchazón, desregula todo este sistema inflamatorio global del cuerpo. Yo siempre hablo de que hace un tiempo se pensó en esta salud integrativa, y hablábamos del sistema inmune como un eje central de la salud global del cuerpo. Pero parece ser que el microbioma está incluso en una capa más abajo del sistema inmune. ¿Sí? La microbiota regula fuertemente el estado global del sistema inmune. Entonces, si tenemos un desbalance global de este grupo de microorganismos, estamos de inmediato asumiendo, y podemos asumir inmediatamente, de que va a haber un desbalance del sistema inmune, y luego si hay un desbalance global inflamatorio, eso es cosa de tiempo de que se manifieste en distintas condiciones de salud, las crónicas no transmisibles, como obesidad, diabetes, enfermedad cardiovascular, pero también otras condiciones que no son tan directas ni lineales, como condiciones de salud mental, condiciones de la vejez, enfermedades inflamatorias. Entonces, el microbioma está como en una capa muy básica de la salud humana.
6: ¿Y la hemos descuidado?
7: Sin duda que sí, porque al descuidar nuestra dieta y nuestros hábitos, ya la base está desregulada, y eso desde el comienzo empieza, o desde la base de nuestra salud, empieza a regular los otros sistemas.
6: Mira, yo que me expongo harto y mi algoritmo me expone muchísimo a temas como este, entonces he llegado a hablar de la microbiota, yo diría, como hace unos 5 años atrás, o 6 años atrás. antes no tenía mucho conocimiento, abrazaba un estilo de vida saludable, eso tiene que haber impactado yo sin saberlo en mi microbiota, y empezamos a asociar primeramente a la microbiota con, lo decía, ¿cierto?, con el intestino. Después hablamos del eje intestino-cerebro. Por ahí yo también conocí a una doctora, o sea, descubrí a una doctora, también es autora, la doctora María Dolores de la Puerta, que fue la primera que le escuché hablar de el intestino feliz, con esta relación con la salud mental. Pero también empezamos a hablar después de la microbiota en la piel, en los fluidos y en todo nuestro organismo. ¿Y a toda la microbiota se alimenta de la misma manera? ¿A la del intestino, a la de la piel? ¿Cuál es la relación? ¿Cómo se vinculan? ¿De acá se traspasan para allá? Son preguntas desde la ignorancia misma, pero para entender todo el eje.
7: Sí, la base es que la microbiota gastrointestinal, la colónica, es como la central.
6: Ah, es el comando.
7: Claro, y ahí estaba contenido la mayor cantidad de bacterias. Ahí está como el fuerte, ¿no es cierto? Ahora bien, la ecología o la dinámica de la microbiota oral es distinta. Ahí se cumplen otros procesos. Ahí importa mucho los niveles de azúcar, importa mucho el pH, importa mucho los sustratos que uno le da al cuerpo. Y ahí hay otra dinámica. Ahí la microbiota tiene que establecerse. Entonces, por eso los hábitos de lavado de dientes. Hay otro mundo, cómo se piensa, ¿sí? Luego la microbiota vaginal también tiene otras reglas. En todo el cuerpo, salvo la microbiota vaginal, mayor diversidad es sinónimo de mayor salud. O sea, mayores, distintos tipos de bichos distintos en la mayoría del cuerpo, menos la vaginal, es sinónimo de una microbiota más saludable. En la microbiota vaginal ocurre todo lo contrario. Yo quiero que haya un grupo muy selecto de bacterias. Y cuando ese grupo selecto se empieza a desregular y empiezan a ingresar otras, el sistema pierde su equilibrio. Entonces, cada microbiota tiene sus propias reglas, ¿sí?, muy especiales, pero uno pudiese asumir de que cuando está la microbiota intestinal, gastrointestinal, colónica, desregulada, eso podría afectar todas las demás. Un eje concreto de esto es que cuando tú tienes la microbiota gastrointestinal desregulada, muchas veces, inflamatoriamente, hay un cambio, y eso, ¿cómo se manifiesta? En problemas con la piel. Y uno va al médico, al dermatólogo, y el dermatólogo sí te saca una cosita y dice, ah, sí, tienes hongo, ya, vamos a tratar los hongos. Pasan 6 meses y vuelves, te hacen una cuestión, ¿no es cierto?, la piel, ah, no, ahora tiene otro hongo. Ok, te da una crema, un tratamiento antifúngico, ok, pasan 6 meses, y uno dice, ay, ¿qué pasaría si en verdad está la base está en otro lado? Y aquí lo que termina pasando es que uno va a atacar el problema, y quizás el dermatólogo le dice, oye, ¿y tu guata cómo anda? Ah, no, yo tengo la embarra, no puedo comer nada. Ah, qué interesante. ¿Y qué pasaría si yo como dermatólogo lo que pienso es que tu tratamiento para tu dermatitis no es dérmico, sino que gastrointestinal? Y lo que termina pasando es que uno ataca el gastrointestinal y río arriba, que llamamos, se empiezan a solucionar. Lo mismo pasa, entonces, esta sintomatología media difusa, problemas en el pelo, problemas de jaquecas, infecciones urinarias, infecciones vaginales, ¿no es cierto?, aftas, ¿no es cierto?, caries, todo eso podría tener una base intestinalmente. Y luego...
6: Con razón, el amor de tu vida, la microbiota.
7: Y luego, si uno va más allá, hoy en día sabemos que todo este tipo de conversaciones se vincula con condiciones más crónicas. Sabemos que uno puede encontrar bichos que vienen en la boca como ciertos indicadores. Esto no son cosas absolutas, digamos, no quiero alertar, pero uno puede encontrar que hay ciertos vínculos entre bichos de la boca y ciertos cánceres, por ejemplo, gastrointestinales, enfermedad cardiovascular. Entonces... Esto es una cuestión tremenda, invisible, que estamos aprendiendo a entender, a leer. Como tú bien dices, hace 5 años se empezó a hablar y en la ciencia llevamos 15, con suerte, así como de ciencia robusta, y eso es muy poquito.
6: Es muy poco.
7: Entonces estamos avanzando con mucha rapidez. Esto es como la ciencia del microbioma, como todo el mercado del microbioma va avanzando, pero estamos recién entendiendo cómo esto se aplica en la clínica. Estamos recién... atreviéndonos a avanzar, a tomar la ciencia, a aplicarla, ¿no es cierto?
6: Y a vincular.
7: A vincularla, pero nos damos cuenta que las relaciones son brutales, son tremendas, y ese mensaje bonito que quiero dejar es que muchas veces en la guatita uno puede atacar otras sintomatologías que uno no pensaría. Salud mental, ¿para qué decir? Como conducta, ansiedad y muchas otras cosas.
6: Ahora... la ciencia está haciendo lo suyo y ojalá que se que se apure mucho para poder gozar los beneficios de estas investigaciones como la que haces tú también y entender que hay estas bacterias que se desregulan, pero que hay algo que nosotros estamos haciendo. Uh-huh. Y entonces, quiero poner la pelota al piso ya que estamos en época mundialera y decir qué podemos hacer. Ya sabemos que tenemos que... Es difícil entender porque hoy día la crisis de salud es tan grande que todo el mundo sabe que tenemos que comer bien y hacer deporte para tener un estilo de vida mejor. Pero es muy difícil romper el círculo y cambiar los hábitos. Es una tarea muy compleja, pero sabemos que tenemos que hacerlo. Y en ese sentido, hay pequeñas herramientas que nos puedan ayudar. Te pregunto inmediato, ¿el ejercicio le hace bien a la microbiota o no incide? ¿Los probióticos, los prebióticos tienen algo que ver? Porque son bacterias también. ¿Cómo podemos encontrar esas pequeñas llaves que nos empiecen a pavimentar este camino que nos lleve a una vida sin estrés, con menos estrés, con más actividad física y con más comida que venga desde la naturaleza?
7: Sí. Mira, la microbiota tiene una propiedad que es muy coherente.
6: Así es,
7: y eso es muy bonito.
6: Por eso está enamorado.
7: Es muy coherente. Sería raro que uno diga, ¿sabes qué? El sedentarismo le hace perfecto a la microbiota.
6: Claro, no.
7: No, como todas las cosas que sabemos que nos hacen bien,
6: también le hacen
7: bien a la microbiota, pero hay que pensarlo de otra forma. O como lo pienso yo, es que el microbioma es un intermediario de los efectos positivos, en muchos casos, de los hábitos de nuestra salud.
6: A ver.
7: Voy de nuevo. Tú haces algo, alimentación, ejercicio, y eso nos beneficia en la salud. Sí. Pero nos damos cuenta, no hemos dado cuenta de la ciencia, que ese beneficio está modulado por el microbioma. Como que el microbioma dice, a ver, esta alimentación, buena, va, beneficia la salud. La actividad física hace todo esto y yo, microbiota, hago estos puentes, beneficio la salud. Lo mismo pasa con el sueño, lo mismo pasa con el estrés, lo mismo pasa con los tóxicos, cigarros, drogas, alcohol, ¿no es cierto? Todas las cosas que sabemos que le hacen bien a nuestro organismo, nos hacen bien, muchas veces modulado por el microbioma. Entonces, por eso es tan importante preocuparse de regular el microbioma, porque en muchas ocasiones duplicamos el beneficio de algo por tener un buen microbioma. ¿Sí? Claro. No sé si me explico. Pequeños elementos que uno puede ir optando, pequeñas cositas que uno puede ir haciendo. Todos los que tú ya dijiste, el ejercicio le hace bien, dormir bien. Pero yo pienso que hay como algunas cositas en Chile que son pequeños consejos. Por ejemplo, la feria.
6: La
7: microbiota se beneficia mucho de la diversidad de alimentos. Ese es como el mayor consejo para decirle a la gente. Como, si tuviera que decirle algo a la gente, como, ¿qué puedo hacer para beneficiar la microbiota? El consejo que le daría sería, incluye más diversidad

0: alimentos del mundo vegetal, en bajas concentraciones para partir, pero distinta diversidad. ¿Cómo lograr eso? Ir a la feria.
1: Ir a la feria.
0: Y nosotros en Chile tenemos una propiedad que no la tienen en Holanda, no está en España, en Alemania, países del primer mundo, digamos. Uno no encuentra la feria libre que uno tiene acá en cada comuna de Chile, ¿sí? Y eso es una gran cosa de nuestro país, que tenemos esa feria libre. La feria libre, ¿qué nos enseña? Alimentos de estación. Eso es muy bonito, porque lo más barato es lo que es de estación, entonces uno puede conseguir alimentos de estación baratos, ¿no es cierto? Y eso permite que uno vaya variando por estaciones lo que empieza a consumir. Que en invierno consuma más cítrico, en verano alimento un poco más dulce, ¿no es cierto? Sandía. Y eso es bonito porque le da a la microbiota resiliencia, capacidad de adaptación a cambios. Y es una gran virtud que le podemos entregar al microbioma. Con la diversidad, entonces, hacemos gran parte de la pega. Y el otro gran consejo es, que yo siempre digo, es que uno cuando vaya al baño o no vaya... Sí. Si uno no va...
1: También es un indicador, te da una información.
0: Es un indicador muy certero de que algo anda mal. Pero si cuando uno va, en ese momento de privacidad único que tenemos, uno haga la reflexión y uno diga, ¿cómo ando? ¿Ando bien o mal? Uno sabe. En ese momento uno sabe si anda bien o mal. Y a partir de eso, escoger algún tipo de accionable. Y lo tercero asociado a eso es intentar buscar ayuda. Como... Esto es una tecnología, el microbioma, imagínate, son 38 billones de microorganismos que están en coherencia, en equilibrio, unos suben, otros bajan, unos están antes, unos después, ¿no es cierto? Hay toda una cosa muy dinámica, muy compleja, que se asocia con tus hábitos, se asocia con tu historia clínica, se asocia con tu lugar, se asocia con todo. Entonces, esto no es como que uno dice, voy a comer más fibra porque eso salió en Instagram. No, aquí hay que buscar ayuda profesional técnica, esto es muy sofisticado, ¿sí? Y hoy en día ya cada día tenemos más clínicos, clínicas, nutris que se han especializado en estos temas y que te pueden ayudar a decirte como, oye, por aquí partimos, ¿sí? Por aquí esto es segundo, esto es tercero, tú hay que esperar un poquito, hay que suspender esto otro. Eso hoy en día lo podemos hacer, tenemos herramientas.
1: Oye, yo no me queda tiempo, entonces te voy a dar 2 segundos fuera porque yo sé que tú estás ahora avanzando en poder... medir el microbioma. ¿Qué es el paso siguiente que estás dando ahora en tu carrera?
0: Sí, claro, lo que estábamos hablando antes es tanta ciencia. Ya tenemos el lugar de la ciencia. El desafío para los científicos y para muchos colegas míos que estamos en este camino es generar estos puentes, transformar la ciencia en algo que pueda integrarse en la comunidad. En mi área, que es la salud, lo que nosotros estamos intentando hacer es generar herramientas basadas en ciencia para dar un apoyo a la salud. Entonces, de este lugar creamos un test que te permite leer el microbioma, ¿no es cierto? Somos expertos en leerlo, integrarlo con tu historia clínica,
1: claro,
0: con tus hábitos, y a partir de eso hacemos algo muy choro, que es estratificar síntomas y priorizar ciertas intervenciones terapéuticas. Estas son herramientas que las entregamos a los clínicos, para que ellos puedan guiar su práctica clínica de manera más personalizada, precisa y preventiva.
1: Es que eso se trata, la medicina de precisión, la medicina preventiva, la mejor enfermedad es la que no se desarrolla y parece, exacto, que el microbioma puede ser un buen aliado para eso,
0: súper bueno,
1: sin ninguna duda. Mira, no me queda más tiempo para seguir conversando, pero lo bueno es que la conversación queda siempre abierta, y te lo digo en serio, Ismael, para seguir hablando de esto, cualquier novedad respecto al microbioma, cualquier dato que podamos dar para vivir un poquito mejor, es la vocación de este ya programa de televisión, video, podcast, audio, etcétera. Gracias por acompañarnos.
0: No, gracias, Maca, quería un gusto nuevamente estar acá.
1: Bueno, no tengo más tiempo, así que una reflexión muy cortita, hacernos cargo de conversaciones y reflexiones como esta, darnos cuenta que convivimos, somos un ecosistema, está bien dicho eso, nosotros mismos nos tenemos que preocupar, y pareciera que la salud del futuro está en el pasado, los alimentos de la feria, el salir a correr, el contacto con la naturaleza, no hablamos de eso, que es tan importante, la tierra, el dejar de hiperhigienizar todo, porque pareciera que las bacterias son más un aliado que un enemigo. Con eso nos quedamos, hasta la próxima.
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7: El Mundial de 48 equipos ya tiene a sus invitados sorpresa. Por primera vez en la historia, cuatro selecciones vivirán el sueño mundialista. Desde África llega a Cabo Verde. Con una población de apenas 500,000 de personas, los tiburones azules armaron una selección en base a talentos con ascendencia isleña nacidos en otros países, principalmente de Europa. Y así superaron a selecciones históricas como Camerún. El Caribe también dice presente. Curazao hará historia como el país más pequeño en participar en una Copa del Mundo. Un proceso serio, con captación de talento en Europa y un fútbol muy alegre los traen a su primera cita máxima. Por Asia, el rugido de Jordania. Tras rozar la clasificación en procesos anteriores, los valientes finalmente sellaron su boleto con una generación dorada que viene de brillar en la última Copa Asiática, en la que llegaron a la final. Y finalmente, Uzbekistán, el primer seleccionado de Asia Central que participará en la gran cita. Los Lobos Blancos tienen equipo con jugadores que actúan principalmente en la liga local, pero que son dirigidos por un histórico del fútbol mundial, el italiano Fabio Cannavaro. Cuatro banderas nuevas que prometen dejarlo todo. ¿Cuál de estos debutantes podría convertirse en sorpresa del torneo? 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
2: ¿Qué tal? ¿Cómo estás? Bienvenido, bienvenido a una nueva edición de Entrevista CNN. Mi nombre es Nicolás Cabargas y el día de hoy vamos a hablar con el autor de este texto, Mapocho Incaico. Es el arqueólogo Rubén Steberg, a quien le vamos a dar la bienvenida desde ya. Y vamos a comenzar preguntándole, Rubén, ¿qué tal? ¿Cómo está? Por un comienzo que utilizamos usualmente en Entrevista CNN, donde nos interesa de sobremanera cómo los autores trabajan la investigación o el desarrollo de sus textos. En este caso en particular, no solamente le vamos a dedicar a eso la primera pregunta, y es que este texto, Mapocho Incaico, trae algunas sorpresas para quienes son amantes de la historia, amantes de la capital, amantes de Santiago y este hermoso pasado. Rubén, ¿qué tal? ¿Cómo está? Bienvenido a Entrevista CNN.
3: Hola, ¿qué tal?
2: Me parece increíble, Rubén, realmente un gusto compartir con usted este texto y cómo logra entregar, para quienes no somos cercanos al mundo de la arqueología, nuevos detalles de sucesos que tienen siglos de historia, nuevos detalles de una ciudad que se creía su origen estaba absolutamente conformado de cierta manera, y que esta investigación de mucho tiempo, donde no solamente estaba su nombre, Rubén, sino el de otros arqueólogos, trae nuevos antecedentes para repensar lo que significa la ciudad de Santiago y sus orígenes. Cuéntenos un poco acerca de este trabajo, cómo comenzó y cómo se fue desarrollando.
3: Bueno, en primer lugar, Mapocho Incaico y la Fundación de Santiago de Chile. Ese es el título completo del trabajo, ¿ves? Salen chicos, la Fundación de Santiago de Chile. Mire, nosotros con el equipo historiador, Gonzalo Sotomayor, Gonzalo Osorio, un geógrafo, Juan Carlos Cerda y yo, que conformamos un equipo multidisciplinario, ya le nombré tres especialidades. Nosotros durante bastantes años trabajamos el tema de la presencia inca en la cuenca Mapocho-Maipo. Y eso fue generando una serie de artículos científicos que se publicaron en distintos medios especializados y que son de difícil lectura, cuesta reunirlos a todos. Entonces decidí en algún momento hacer una síntesis de todo eso, de esa investigación, que fuera como que llegara al grueso público, que fuera corta, de fácil lectura. Y bueno, eso es lo que hicimos. Entonces, por un lado, esto sintetiza años de investigación, pero por el otro lado aporta ideas nuevas que no están escritas antes. Por ejemplo, el papel que jugó la cultura Concagua. La cultura Concagua es lo que había aquí en la cuenca del Maipo, Mapocho y alrededores antes de los incas. Y esto fue un fenómeno bastante interesante que lo estamos reinterpretando y que arroja luces, cosas que nosotros pensábamos que recién pasaron con la llegada del Inca, nos hemos dado cuenta que ya estaba pasando antes. La cultura Concagua es un desarrollo importante que se da acá, donde aparentemente surgen autoridades políticas muy fuertes. En el año 900 después de Cristo, y durante 500 años estas autoridades políticas se fortalecen reuniendo linajes dispersos, van aglutinándolo y van ejerciendo una especie de nueva entidad regional, van adquiriendo poder, y en 500 años, entre el 900 y 1400, se desarrollan a tal punto que en el año 1400 ya pueden negociar en un plano de bastante igualdad con los representantes del Tahuantinsuyo. Y ellos forjan un gran acuerdo, finalmente va a permitir el ingreso del Tahuantinsuyo aquí. O sea, se descarta la posibilidad de que los incas llegaron por la fuerza. Nosotros planteamos, junto a otros arqueólogos, no somos los únicos, que hubo un acuerdo pacífico. La población local, las autoridades políticas aceptaron esta incorporación al Tahuantinsuyo. Entonces, de ahí empiezan a pasar una serie de eventos que llegan hasta el presente. Antes se pensaba que la ciudad de Santiago surge hace 500 años atrás. Ahora nosotros estamos planteando que la historia es mucho más larga, comenzó por lo menos 500 años antes. O sea, aquí hay una historia de 1000 años, con eventos, hay una secuencia de eventos que comienzan en el 900 después de Cristo y llegan hasta el día de hoy.
2: Rubén, un trabajo que, lo decía usted, no solamente este texto lleva su nombre, pero destaca mucho la participación de diversos especialistas en el transcurso de la investigación que llevan a los antecedentes que terminan publicando, lo decía usted, Mapocho Incaico y la Fundación de Santiago de Chile. Una fundación que lo plantea, lo recién comentaba, no tiene muchos más años de lo esperado. ¿Cómo se ha tomado el mundo de la arqueología, en particular el mundo de la historia, este trabajo, este texto?
3: Mire, hasta el momento ha sido bien recibida, diría yo. Yo he tenido contactos con colegas, tanto historiadores como arqueólogos, y ellos aceptan de alguna manera nuestra investigación porque está sólidamente respaldada por evidencia. Nosotros hacemos teoría a partir del dato duro. ¿Cuál es el dato duro? Son datos que obtiene el historiador a partir de documentos tempranos, españoles, por supuesto, muchos de ellos inéditos, porque por eso, digamos, yo creo que hay una novedad en todo esto, porque sobre todo Gonzalo Sotomayor, que en paz descanse, trabajaba mucho en archivos, principalmente el archivo de los dominicos en Santiago. Él tenía libre acceso ahí, llegó a ser su curador, y encontró información que otros historiadores no habían encontrado. Entonces, bueno, ahí están los datos. ¿Qué se puede hacer? Los datos. Por ejemplo, un documento muy temprano, en 1611, habla de los paredones viejos de las casas del Inga. Las casas del Inga. Inga es el representante regional del Tahuantinsuyo, y ahora sabemos más o menos dónde estaba eso, en la esquina Puente con Catedral. Y así sucesivamente hay datos. Y lo mismo pasa con el dato arqueológico. Ahí están los sitios, ahí están las excavaciones en la Plaza de Armas. No voy a mencionar la mía, voy a mencionar la del colega Luis Cornejo. Ahí trabajó en el ex edificio de la Real Aduana, actualmente el Museo Chileno Precolombino, y encontró muchísimos fragmentos de cerámica incaica, esto a metros de la actual Plaza de Armas. Entonces yo diría, para responder su pregunta, que la gente, que la comunidad académica ha recibido bien estos datos.
2: Comunidad académica, entonces, que recibe bien este texto, Mapocho Incaico y sus datos, claro, cómo no. Y lo decía usted, la intención de este texto es que lo pueda leer cualquier persona, ¿no? No está solamente escrito pensando en los especialistas, en los cercanos a la arqueología, y se logra a través de sus páginas. ¿Cómo fue ese trabajo de convertir, ya sea las fechas, los sitios de excavación, el nombre de sus colegas, para poder traspasarlo a un lenguaje que cualquier persona pueda tomar el libro y sentirse seducido por él? Le voy a contar una anécdota. De hecho, más, horas antes de que grabemos esta entrevista en CNN Chile, una compañera se acercó y me preguntó desde ya, ¿es muy difícil de leer? Mi respuesta fue que todo lo contrario, que es muy fácil, ¿no? El libro logra abrazar al lector y acompañarlo en la historia. ¿Cómo fue ese proceso de traspasar lo que puede ser muy técnico a un lenguaje tan fácil de entender?
3: Bueno, nosotros hemos sintetizado problemas complejos en capítulos cortos de 3-4 páginas. Qué sé yo, tema de la tripartición, el tema del riego prehispánico, el riego de los caminos y las rutas viales, todo eso se sintetiza en 3 o 4 páginas, muchos mapas, como ahí está saliendo en la imagen, están los mapas que hacía Juan Carlos Cerda. Esto se trabajó también con la editora de la editorial Planeta, Ana Rodríguez, que con su experiencia nos fue señalando, mira, este capítulo está muy técnico, y además muy largo, trata de equilibrar los capítulos para que no se pasen de 3-4 páginas. etcétera. El trabajo conjunto con la editora, con su experiencia, fue fundamental. Incluso esa portada que usted está mostrando, que la trabajaron también ellos, eso no es trabajo mío. Ellos me sorprendieron con esa portada que yo acepté de inmediato. Una portada limpia. Ahora, usan letra grande es fácil de leer, es rápido de leer. Varios que ya han leído el libro me dicen, oye, yo me lo despaché en 2 horas. Entonces es una cosa corta, pero es divulgación científica. Dato, dato duro. Nosotros adherimos mucho hasta a la teoría fundada o teoría fundamentada en que uno construye teoría a partir de dato duro.
2: Absolutamente, Rubén, en este texto entonces, Mapocho Incaico, la Fundación de Santiago de Chile, donde se presenta un momento bastante particular que ayuda a entender el nuevo paradigma que presenta este libro, ¿no? Muchas veces se enseñó que cuando llegó Pedro Valdivia era una ciudad de nada, que no había absolutamente nada, y bueno, uno de los datos que usted mencionaba es el momento en que los españoles nombran gobernador a Pedro Valdivia se realiza en un edificio público incaico, el denominado Tambo Grande, además también en una fecha especial. Nos quedan muy pocos minutos, pero no quería terminar esta conversación sin preguntarle acerca de esa situación. Se

0: Entonces, fíjense la novedad. Pedro Valdivia es nombrado, porque ese día hubo un cabildo conformado por todos los vecinos de la ciudad de Santiago, los vecinos españoles, y lo nombran a él gobernador. Pero fíjense que Pedro Valdivia elige, como usted bien dijo, el lugar en el tambo grande que hay junto a la plaza de esta ciudad, que era una callanca incaica. Y en el día del solsticio, que es el día más sagrado del calendario indígena. Pero ahí pasa algo terrible, que en el momento que es nombrado Pedro Valdivia gobernador, en la práctica queda destituido de su cargo de gobernador el señor Quilicanta, que era el representante del Tahuantinsuyo acá. Entonces, ese es el momento en que se termina el Tahuantinsuyo, esta zona, y empieza realmente la ocupación inca efectiva. Y Quilicanta aparentemente quedó bastante molesto porque 3 meses después, en el 11 de septiembre de 1541, fue el ataque e incendio de la ciudad de Santiago, donde se lo culpa a él de haber organizado este complot, y producto de eso es decapitado.
1: Y bueno, ya años después, casi 500 años después, recibe la dedicatoria de este texto al cacique Quilicanta, último gobernador de la provincia incaica del Mapocho. Un detalle genial de un texto también genial, Mapocho Incaico y la Fundación de Santiago de Chile. Su autor Rubén Esteber dialogó con nosotros en Entrevista CNN. Muchas gracias, Rubén. Un abrazo.
0: Gracias a ustedes. Que estén bien.
1: Cambiando el paradigma de una historia que pensábamos ya estaba escrita. Este texto, Mapocho Incaico y la Fundación de Santiago de Chile, del arqueólogo Rubén Estero, ya lo sabe, no tenga miedo de leer algo que puede parecer en una primera instancia con datos simplemente duros, pero que está muy bien contado y ayuda a quienes no son cercanos al mundo de la historia o de la arqueología a entenderlo de buena manera. Nosotros nos reencontramos en otra ocasión. Que esté muy bien. Chao, chao.
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8: ¿Cómo están? Bienvenidos, bienvenidas a esta nueva edición de Entrevistas CNN, donde en esta oportunidad estaremos conversando de un tema muy importante, sobre todo para estas semanas de vacaciones de invierno por parte de los niños y niñas de nuestro país, porque estamos en un mundo muy conectado, muy pegado a las pantallas, pero hay beneficios muy importantes para los menores de edad de estar al aire libre, de compartir, y cuáles son las principales recomendaciones y los panoramas para los menores. Lo estaremos conversando con Carolina.

0: Carolina Correa, ella es directora del ciclo preescolar del Colegio Nido de Águilas y especialista también en aprendizaje al aire libre. ¿Cómo estás, Carolina? Muchas gracias por este contacto con Entrevistas CNN.
1: Hola, Natalia, muy bien, gracias.
0: Gracias a ti, Carolina. Vámonos entonces con estas principales recomendaciones. ¿Cómo uno puede ir despegando un poco a los niños de las pantallas?
1: Yo creo que en las vacaciones es súper importante que uno como papá genere como acuerdos con los niños y decirles un poco, mira, tenemos este tiempo de vacaciones, podemos salir a pasear, podemos ir a la plaza, podemos leer juntos, porque la verdad que tratar de cambiarles un poco la rutina les va a traer esta mirada como más abierta a pasarlo bien también en espacios que quizás no siempre pueden estar cuando están en la época de colegio.
0: Y ahí estos panoramas que me comentabas, ¿es importante hacerlo con otros niños, con otras niñas o también lo pueden hacer con los padres?
1: Bueno, la verdad que hay tantas cosas, muchas veces en la esquina de la casa hay una plaza o hay un parque y ellos pueden ir con los papás y muchas veces los niños se juntan con otros niños y empiezan a conversar y empiezan a jugar de manera relajada y compartir ideas. Entonces la verdad que pueden salir con los papás o pueden ir los primos a la casa o los amigos del barrio, pero yo creo que en cualquier parte, en cualquier parque, en cualquier espacio como al aire libre van a haber más niños que van a estar también de vacaciones.
0: ¿Y cuáles son los beneficios también de hacer esta desconexión de las pantallas?
1: Mira, la verdad que hay hartos beneficios y hay muchos estudios también que hablan de cómo esto influye mucho al cerebro. El estar en un espacio al aire libre, ya ver el verde o ver el sol, ver las nubes, ver llover, hace que el cerebro procese de manera más fácil lo que ve. Entonces esto también permite que tu cuerpo esté en baje como ese modo de alerta constante en el que estamos en el día a día y los niños se sientan más calmados, están más atentos, hay una restauración un poco de ese estado de alerta que estamos siempre. Entonces la verdad que favorece mucho a un estado como de calma y un estado de mental más tranquilo que va a ayudar a que los niños se concentren más y tengan mejor atención y lo pasen mejor también.
0: ¿Y cuáles son en ese sentido, Carolina, las recomendaciones? ¿Cuántas son, si pudiéramos poner un horario, cuál es el horario ideal donde los menores podrían, por ejemplo, aprovechar estas actividades al aire libre? ¿Y cuánto tiempo también es el recomendado?
1: O sea, yo creo que estar al aire libre lo más que se pueda. En el fondo, yo me imagino que también hay muchos papás que trabajan, que tienen que ir al trabajo, obviamente, quizás en las mañanas no pueden salir con los niños, pero sí darse un espacio cuando uno llegue en la tarde, aprovechar que los niños están de vacaciones. Mira, no necesitas grandes cosas. Ya con ir a caminar, ir a pasear, jugar, mira, como estamos viendo acá, con las hojas, mirar, de repente quedarse mirando un bichito, la verdad que cualquier instancia que puedan salir un poco de la casa les va a servir muchísimo. Y si pueden, no sé, hay muchos parques también que uno puede ir los fines de semana también, caminatas al cerro, y la verdad que hay muchos, muchos lugares donde uno puede ir y que no necesariamente están tan lejos tampoco.
0: Y en este mundo también tan conectado que estamos, sobre todo también con los menores de edad que nacieron prácticamente con la tecnología, ¿cómo es la situación también con los menores? ¿Cuánto tiempo se pasa con las pantallas y cuándo también pasa a ser esto dañino para los menores?
1: Mira, la verdad que cualquier exposición a las pantallas no es bueno para los niños. Entonces yo creo que hay que tratar de evitar que exponerlos, sobre todo los niños más chicos. Hay muchos estudios que dicen que hay muchos niños que pasan muchas horas en las pantallas. Entonces la verdad que muchas veces uno como papá también como que les pasa el teléfono porque uno está haciendo otra cosa. Pero mira, yo creo que como recomendación es quizás en vez de pasarle el teléfono, uno puede tener una cajita con lápices, con, no sé, corchetera, con distintos tipos de papeles, los niños pueden jugar. También muchas veces los niños en las casas, antiguamente yo me acuerdo que uno juntaba los muebles del living, uno hacía unos como unas casitas con las toallas. Hay tantas formas de jugar y los papás también tenemos que perderle un poco el miedo al que los niños se aburran. En general, muchas veces como que uno le pasa la pantalla porque se va a aburrir o va, no sé, salen a comer afuera y uno ve a los niños con los teléfonos. La verdad que hay que tratar de ir generando instancias, generando conversación y buscando maneras de cómo los niños también pueden echar a volar su imaginación también.
0: O sea, el uso de pantallas, reducirlo lo máximo posible.
1: Lo máximo posible, o sea, hay muchos riesgos del exceso de pantalla. Yo te diría, hay en el tema como de la atención, hay mucha sobreestimulación muy rápida, por lo tanto los niños pierden un poco de la atención. También hay trastornos del sueño, o sea, en el fondo no hay un sueño reparador, por lo tanto los niños, como no descansan, están más irritables. Y también el uso de pantalla como que lleva a que los niños estén más sedentarios también. Entonces se está reemplazando mucho el movimiento físico por las pantallas. Y la verdad que en los niños debería ser todo lo contrario. Cuando uno va a las plazas y están los niños corriendo, mira, no necesitas grandes cosas. Los niños se juntan entre otros niños, se arman conversaciones, ven a otros amigos. Y la verdad que yo te diría que en lo posible tratar de evitar las pantallas sería maravilloso.
0: Se ha perdido. Sí. Sí, se ha perdido también, Carolina, esto que nos comentabas de hacer también esta comunidad, de ir también a las plazas. ¿Cuáles son los panoramas también? Porque vi que ustedes también los estaban etiquetando, se podría decir, que se podrían hacer para que se pueda retomar también esta vida al aire libre.
1: Mira, yo creo que si uno puede al menos ir a dar una vuelta todos los días, eso ya es algo distinto, es algo distinto. Y uno como papá también se tiene que dar como el tiempo también. Yo entiendo que todos estamos súper trabajando, de repente uno llega tarde, pero no sé, generar el hábito, crear el hábito, salir a dar una vuelta. Mira, no, en el fondo incorporar actividades como de exploración, de repente ir a recoger piedras, ir a recoger hojitas, si vas caminando y ves algún bichito o algún pajarito, mirarlo, identificarlo, conversar con los niños. Yo creo que hay tantas maneras de evitar en el fondo las pantallas. Mira, incluso de repente hay gente, no sé, que vive en departamento, que no tienes un jardín, pero puedes tener plantas en el departamento, puedes tener una bandejita o una como parangana con tierra, con agua. A los niños les encanta experimentar, les encanta tocar distintas texturas. Entonces la verdad que yo creo que hay muchas, muchas maneras de evitar un poco las pantallas y de aprovechar todo lo que tenemos al alcance de la mano. Aquí en Chile tenemos tanto paisaje bonito, en el norte, en el sur, el campo, la playa, la verdad que hay muchas maneras.
0: ¿Y cuáles son a lo que los padres, también los tutores, tendrían que poner ojo? Por ejemplo, nos comentabas cuando los niños están bajo un exceso de pantallas, por ejemplo, quizás que estén con insomnio. ¿A qué tendrían que poner ojo los padres para decir basta, hay que ir rebajando el uso de pantallas?
1: O sea, yo creo que un indicador que uno se da cuenta como papá es cuando están más irritables, cuando tienen menos paciencia o cuando quieren todo de manera inmediata. Ahí tú te das cuenta, algo está pasando. O sea, cuando los niños están en la pantalla, todos estos juegos y todo lo que ven, es todo automático y es todo rápido. No tienen momentos de espera, no aprenden a esperar de cierta manera y hay frustraciones que se dan muy rápido. Hay mucha más pataleta. Entonces yo creo que cuando un niño está más irritable es porque puede ser que le falta sueño, porque está mucho el rato frente a la pantalla. Y yo creo que hay que darle un poco más de oportunidades a ser más niños, a volver un poco a lo que era antes, al disfrutar en el fondo tu entorno más próximo.
0: Perfecto. Y Carolina, antes de despedirnos, también un desafío importante, porque quizás para los niños más pequeños sí puede ser un panorama distinto, pero los adolescentes, ¿cuál es la recomendación también que se entrega para que se desconecten un poco de las pantallas?
1: Mira, la verdad que yo sé que los adolescentes hoy en día sus relaciones sociales se hacen mucho a través de las pantallas o con los teléfonos.
0: Exacto.
1: Pero yo creo que es importante conversarlo en familia. En el fondo, llegar a acuerdos, poner el tema en la mesa, sobre todo con los niños adolescentes. Yo creo que ellos tienen mucho que decir también y invitarlos a esto. Y entonces generar estos acuerdos. Mira, ¿sabes qué? ¿Por qué no te tienen que, en vez de estar conversando o chateando, por qué no invitas al amigo? ¿Por qué no van a comerse un helado? ¿Por qué no salen un rato? Entonces yo creo que hay que incentivarlos un poco también a generar estos vínculos con los niños como de manera presencial, no tanto a través de las pantallas. Entonces yo creo que conversarlo, sobre todo con los más grandes, y generar estos acuerdos. Y uno como adulto también, porque muchas veces uno le pide a los niños, oye, no estés tanto tiempo con las pantallas, pero resulta que uno llega y también estás todo el rato en la pantalla. Y entonces hacer un poco el esfuerzo y ser modelo también como para los niños creo que es muy importante.
0: Perfecto. Carolina Correa, directora del ciclo preescolar del Colegio Nido de Águilas y especialista en aprendizaje al aire libre. Muchas gracias por conversar con Entrevista CNN.
1: Muchas gracias a ti, Natalia.
0: Importantes entonces estas recomendaciones para seguir, sobre todo durante estas semanas de vacaciones, aprovechar por supuesto el aire libre y desconectarse ahí también dentro de lo que se pueda de las pantallas. Nosotros los invitamos a seguir en la compañía de CNN Chile y nos encontramos en otra oportunidad.
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10: Hola, ¿cómo están? Bienvenidas y bienvenidos a un nuevo capítulo de Influyentes aquí en CNN Chile. Hoy día vamos a hablar de salud, de cómo el gobierno está pensando su plan de salud con la ministra de Salud, May Chomalí. Y vamos a partir hablando de un fenómeno y una tendencia muy relevante como es el envejecimiento de la población y los cuidados, con todos los desafíos que plantea para todos los sistemas sociales y por supuesto también frente y a la crisis de la natalidad que por supuesto está combinando este fenómeno en particular. Y para eso tenemos a Paula Fortes, ella es encargada en la Flaxo del área de envejecimiento y cuidados. Parte entonces Influyentes. Paula, muy bienvenida al programa a hablar de un tema clave, un cambio, una tendencia social que está afectando todos los sectores.
11: Muchísimas gracias, Paula, por la invitación. Sí, pues vengo a hablar de un tema que a mí me apasiona y que creo que es una de las grandes transformaciones que estamos viviendo como civilización. Junto con la tecnológica y la medioambiental, la transformación demográfica hace que nuestras sociedades van a tener algo absolutamente distinto de lo que nosotros conocíamos.
10: Paula, y tú partiste estudiando este fenómeno del envejecimiento de la población el año 87, 88, cuando no era tema, no era una preocupación, como es hoy día, ¿no? Y fuiste también directora del SENAMA, que es el Servicio Nacional de los Adultos Mayores. ¿Cómo has visto tú en tu propia trayectoria, el aceleramiento de esta tendencia hacia el envejecimiento de la población y, como decía en la introducción, su diálogo con la crisis de natalidad que hacen que en el fondo la pirámide demográfica esté completamente invertida a cómo estaba antes?
11: Así es. Bueno, yo Si pudiera ponerle un título al proceso, le pondría crónica de algo que iba a suceder y de lo cual no nos hemos hecho cargo. Yo en esa época, yo cuando empecé a estudiar, me especialicé en mi carrera ya, en el pregrado, en envejecimiento, personas mayores. Y ya en esa época se veía una tendencia demográfica donde la pirámide se había cuadrado y ya teníamos una tasa de reemplazo bajísima, que a los pocos años era de menos 1,8, por lo tanto no había tasa de reemplazo. Y es decir, esto se veía venir, no fue algo que nos pillara, oh, de sorpresa, ocurrió de un día a otro. Pero yo creo que la vejez está muy cargada de mitos, de estereotipos, de un lugar poco deseado y se rechaza abordarlo. Y sin embargo, la vejez hoy día es el gran logro, esto es un logro civilizatorio.
12: Sí, y vamos a hablar de eso justamente, Paula, de qué es lo que están mirando ustedes desde la Flaxo que debiera hacerse, no solo pensando en el fin de la vida, sino esta nueva etapa. Algunos hablan de la cuarta edad, la tercera edad como una edad en que se está plenamente vigente, que en el fondo se contribuye a la sociedad de manera muy intensa y después una siguiente edad. Pero antes de eso, partamos con lo más actual, que es que el gobierno ha creado una comisión para abordar el tema de la baja de la natalidad que se llama Chile Renace, ¿no? En que ahí se va a abordar esto que acabas de decir tú, una tasa de natalidad bajísima, de las peores del mundo, 0,9 hijos por mujer, la tasa de reemplazo es 2,1, y la verdad es que en los países que tienen este problema, que son muchos, pero Chile es un caso particular de mirar porque está fuera de lo que está pasando en nuestra región, la verdad es que se ve difícil de revertir, ¿no? Entonces, por un lado tenemos adultos mayores que están, digamos, como dices tú, por un logro civilizatorio, viviendo hasta, no sé, 100 años, 90 y tantos años, como nunca antes en la historia, pero sin hijos que los cuiden, ¿no? Y esa es como la proyección. ¿Qué opinas tú, Paula, de que esta comisión de natalidad no tenga incorporado el otro gran fenómeno demográfico, que es el envejecimiento de la población?
11: Mira, yo creo que ese es un punto relevante. El fenómeno es la transformación, que tiene que ver con nacen menos niños por un sinfín de causas económicas, sociales, culturales. Es decir, esto es un fenómeno complejo y, como dices tú, difícilmente de revertir. Los países que han logrado algo a este respecto ha sido con medidas de conciliación familiar potentes, ¿no? Más allá de un bono, cosas de que te permitan trabajar, que te den acceso a educación preescolar, en fin, bueno. Por otro lado, tenemos una familia que cambió, que ya no es la familia que conocíamos, menos matrimonios, muchos hogares monoparentales, y además que esta misma menos niños hacen que la familia sea menos numerosa, y una mujer que se incorporó al trabajo. Por lo tanto, tenemos una familia que ya no tiene los mismos músculos de antes para cuidar. Por otro lado, tenemos que vivimos mucho más, y que es un gran logro y que nos ha permitido en estas últimas décadas aumentar en 30 años la esperanza de la edad después de los 60. Y eso tiene repercusiones en distintos ámbitos, pero va a cambiar la estructura social, necesariamente requiere incorporar a las personas de 60, de 70 años activamente al desarrollo y nos plantea después de los 80 el tema del cuidado, que sin lugar a duda lo va a tensionar porque va a requerir más capacidad de cuidado y por lo tanto el cuidado no lo puede prestar la familia. Y para tercer elemento, la soledad. Yo creo que ahí ya tenemos el cóctel perfecto. Yo creo que el gobierno tenía la oportunidad de abordar el tema de la transformación demográfica. A mí me parece muy bien que exista una comisión para abordar el tema de los niños y de los nacimientos. Creo que ese mismo enfoque de mirarlo transversalmente, de sectores, de territorios, etcétera, debiera darse en una mirada más completa.
12: Y vamos a hablar de los cuidados, Paula, en un momento justamente qué hace el Estado, ¿no? Porque personas mayores que requieran cuidado y que no tengan hijos o familia que los cuide, evidentemente el Estado no los puede dejar, digamos, a la deriva. Vamos a este tema que es cómo ha cambiado, dices tú, 30 años. Realmente es un logro civilizatorio increíble vivir 30 años más. Pero por otro lado, se sigue la misma edad de jubilación, sigue habiendo la misma expectativa, ya más allá de la edad de jubilación, porque hay gente que puede seguir trabajando, que no está obligada, o sea, si quiere seguir trabajando puede. Pero a veces las mismas instituciones, las mismas empresas dicen, no, hasta aquí nomás llegó. De hecho, recordemos que en la Universidad de Chile iban a jubilar a todos los profesores mayores de 75 años, ¿no? Y hubo que hacer un cambio.
11: De modificarlo
12: porque premios nacionales que están, digamos, haciendo un aporte fundamental, los iban a jubilar, digamos, en la Universidad de Chile. ¿Qué pasa con la mentalidad de la sociedad y de las autoridades, y no solo las autoridades políticas, todas las autoridades, que se sigue pensando en el esquema de vida anterior?
11: Claro, efectivamente. Y hay una particularidad. Yo creo que durante mucho tiempo las políticas públicas pensaron un poco, pero lo que pensaron lo pensaron respecto de la vejez. Cómo enfrentar los problemas de la vejez, de las pensiones, de la salud, etcétera. Hoy día el problema no es pensar el tema de la vejez, es pensar un tema social completo. Es pensar la trayectoria de vida de un chileno y una chilena que nace y con certeza va a vivir 80 años. Y tus hijos y los míos van a vivir 90 y probablemente 100. Y eso significa que hay que analizar y hay que repensar todo, porque Chile envejeció, pero las instituciones no han envejecido. Entonces, siguen abordando un país joven cuando ya dejó de serlo. Las ciudades se planificaron para un prototipo de hombre de 30 años y además caucásico. Eso es gracioso. Para que tú veas. Y hoy día vamos a ser una sociedad envejecida que el urbanismo tendrá que hacerse cargo. La salud en un enfoque de cómo alargamos lo más posible la dependencia, ¿no? Y cómo nos centramos en la salud, en la funcionalidad, en el goce. La educación, ¿no? Ya no puedes estudiar para la cantidad de años que estudiabas porque vas a vivir mucho.
12: Claro, y estudiar solo en esa etapa de la vida y nunca más volver a estudiar.
11: Claro, o por ejemplo vamos a tener que tener programas permanentes de recapacitación en habilidades digitales, porque vamos a ir quedando obsoleto con mayor rapidez que ahora. Y en el tema del trabajo, que es medular, tenemos que pensar en cómo vamos a obtener oportunidades con trabajo flexible para mantenernos durante mucho tiempo más en el trabajo. Pero también tenemos que hacernos cargo, si queremos pensar, por ejemplo, en aumentar la edad de la jubilación.
12: Sí, un tema polémico, Paula, que en general, digamos, siempre que se plantea es muy polémico porque, claro, hay personas que están esperando su edad de jubilación, que tienen trabajo, que realmente no pueden seguir haciendo.
11: Claro, y más aún cuando hay chilenos y chilenas que a los 50 años pierden su trabajo y no vuelven a trabajar nunca más. Entonces, estos problemas no se pueden abordar a partir de los 60 años. Hay que mirarlos en términos de una sociedad envejecida que va a vivir 80, 90 años y que tiene que planificar sus instituciones y sus trayectorias de manera distinta. Pero además porque si nosotros seguimos excluyendo a la población mayor, que hoy día no solo envejeció, tiene más años de esperanza de vida, sino que está mucho mejor, ¿te fijáis? Llegó con mejor nivel educacional, con mejor capacidad física, en fin. Tenemos que incorporar a esa población porque hoy día es uno de cada cinco, pero el 2030 y hacia el 2050 va a ser uno de cada tres. Entonces, no es posible que el país siga creciendo si no establece políticas de incorporación seria.
12: Bueno, y como decías tú, Paula, un tema fundamental es la soledad, ¿no? Porque justamente al perder su trabajo, por ejemplo, o su espacio comunitario, una razón, digamos, por la cual levantarse en la mañana y concurrir a un lugar, se pierde también muchos vínculos y muchas relaciones que son importantes, más aún si hay una familia más pequeña o una familia con la cual no se tiene una relación tan estrecha. Desde la política pública, ¿cómo se puede ayudar en ese plano? Pensando que eso también entra en un plano como bien de la intimidad de cada persona, ¿no? Como cómo uno puede abordar eso, la soledad, que es algo particular.
11: La soledad es algo bien íntimo. Hoy día no solo afecta a los mayores, cruza a todos los grupos etarios, pero se transforma en un fenómeno público porque está demostrado que personas que perciben el malestar de la soledad viven menos 7 años, se enferman más, tienen mayor deterioro, etcétera. Por eso hay países que han empezado a intervenir desde las políticas con los ministerios de seguridad, etcétera. Pero cuando hablamos de soledad, Paula, tenemos que hacer ciertas precisiones. Una, que la soledad no significa no estar con gente.
12: ¿Ah? Ya, o sea, se puede estar solo y estar rodeado.
11: Así es. Yo puedo tener muchos vínculos, pero que son de mala calidad. Entonces, ahí está la soledad social, está la soledad emocional, esos vínculos que son de poca calidad. Y hay una soledad que es la más compleja en la vejez, que tiene que ver con la falta de propósito. Con eso que nos obliga a todas levantarnos todos los días, que nos impulsa. El propósito además no es egoísta, el propósito se da en relación a otro, en que los otros me reconocen cierto valor, cierta importancia. Y yo creo que ahí la política pública tiene un tremendo juego, porque si tú te fijas, la sociedad nos pide a lo largo de la vida muchas cosas. Estudia, sé independiente, trabaja, forma una familia, consolida tu familia. Pero después de la jubilación nos deja de hablar. Ah, entonces, la construcción del propósito no es un tema solo de las personas mayores. Tiene también que ver con lo que le pide el entorno. Y aquí voy al punto. ¿Qué hemos hecho en política pública para mayores? Actividad. La filosofía era mayor actividad, menor gasto de salud, las personas están más satisfechas, etcétera. Y eso fue muy importante y fue bueno, permitió que los municipios desarrollaran programas, etcétera. Pero quedó corto, porque yo conozco gente que vive todo el día en actividades y llega a la noche y se siente sola. Y se siente sola porque no hemos podido construir propósitos en la vejez. Y ahí yo creo que la política y nuestro país tiene una gran oportunidad. ¿Cómo convocamos a los mayores a resolver los temas de educación, los temas de seguridad pública? O sea, ya no solo cómo nos preocupamos que la gente esté entretenida después de los 60 o que tenga salud o que tenga una pensión, sino cómo los convocamos a ser actores, claro, sobre todo en estos 20 años, que se van a entender desde la biología y de la funcionalidad como una proyección de la adultez. Si hoy día cuando yo veo gente, el otro día estaba hablando con una persona que empezó a emprender a los 75 años, o sea, están ocurriendo esas cosas.
12: Claro. Y existe también, Paula, no solo esto de que, no, digamos, se llena de actividades como plan y no se ve el propósito, sino hay discriminación también directamente, ¿no? El edadismo está bastante documentado, que es la discriminación hacia las personas mayores.
11: Claro, los años dañan menos que el fenómeno del edadismo, que tiene que ver con mitos, con prejuicios, que además se van asentando desde la más tierna infancia, ¿no? El concepto de viejo, de conservador, de poco flexible, de huraño, de rezongón, y como si existiera una sola vejez. Y nadie pensaría eso con los jóvenes o con los adultos. Existen muchas vejeces. Y en la medida que no somos capaces de reconocer esa heterogeneidad, vamos facilitando esas imágenes que se han ido construyendo desde los medios de comunicación que visibilizan a la persona mayor enferma o frágil, desde estas frases de repente cuando se cubren las noticias y se dice anciana de 53 años. Claro. Hay todo un entorno. Pero lo más complejo es que nosotros vamos incorporando el edadismo. Entonces empezamos con, ya no tengo edad para ponerme esa falda, no tengo edad para usar este pelo largo. De hecho hay una gran diseñadora que dice que a cierta edad ya no debiéramos usar el pelo largo, en fin. Ese tipo de cosas van limitando las posibilidades. A esta edad no puedo hacer deporte, o a esta edad no corresponde que me enamore, o a esta edad. Entonces cuando llegamos a esta edad, efectivamente hemos puesto nosotros un sinfín de limitaciones que nos hacen daño.
12: Sí. Paula, y hablemos de los cuidados, ¿no? Que es uno de los temas de nuestro tiempo también, probablemente, así como fue el cambio en la pirámide demográfica, un tema que todo el mundo sabía que iba a llegar, que hoy día sabemos que es central. Es cosa de pensar lo que pasó en la pandemia, en que sin los cuidados, bueno, la sociedad no podía funcionar en nada, o con mucha dificultad. Pero sin embargo tampoco se habla tanto de eso. Hay un sistema nacional de cuidados en Chile, pero es como una declaración de principio, no quiero ser peyorativa, pero no, es un esqueleto, pero que le falta robustez. ¿Qué piensas tú que es importante, más allá del gobierno de turno, pensar como política de Estado para el cuidado, que incluye por supuesto a los adultos mayores, pero también a los niños, y que los adultos mayores pueden ser, claro, también hay que pensar que pueden recibir cuidado, pero también dar cuidado, ¿no?
11: Bueno, el cuidado nos cruza a todos, porque estamos aquí porque alguien nos cuidó en la primera etapa de nuestra vida y probablemente alguien nos va a cuidar en la última etapa y alguien nos cuida a lo largo de la vida cuando estamos enfermos. Es decir, todos somos receptores o dadores de cuidado. Pero el cuidado ha sido relegado al espacio doméstico y el espacio doméstico, pongámosle nombre concreto, a la mujer. Ha sido la mujer la que cuida. Y esta mujer que se incorpora al trabajo y esta familia que se reduce hace que el cuidado entre en crisis. Y entonces ya no puede ser algo solo de la familia, tiene que ser algo de la comunidad, del Estado, del mercado. Esto es una interpelación a que este es un fenómeno que va en aumento y que tiene una escasa oferta de cuidado. Entonces, ¿qué tenemos que hacer? Yo creo que tenemos que ser bien sensibles frente a lo que hoy día significa cuidar. ¿Ah? Porque la gente cuida en escenarios de soledad y de mucha precariedad. ¿Ah? Y por lo tanto está esperando que estos anuncios o estas declaraciones se concreten en expresiones reales que mejoren su calidad de vida. La familia chilena yo creo que no espera que le solucionen el problema, pero espera apoyo. Espera información. Hoy día una persona que enfrenta el escenario de cuidado se demora 2 años solamente en conocer la oferta pública, que es así de pequeña. La gente, la familia necesitan información, las mujeres necesitan apoyo, necesitan no solo recursos, sino la posibilidad de continuar el proyecto de vida, que si bien el cuidado te golpea y te detiene el proyecto de vida, tú, a pesar de aquello y de tu trabajo, puedas continuar con eso. Entonces yo creo que la ley del sistema de cuidados es una buena partida. Las leyes son siempre escenarios de partida, no de llegada. Pero son leyes que tienen un muy bajo financiamiento. Lo que están planteando es llegar a un 75 mil familias con el programa Chile Cuida, de lo que yo fui creadora. Y eso no es un sistema de
12: cuidados. Claro, el gobierno de la presidenta Bachelet.
11: Claro, eso no es un sistema de cuidados, es una buena cobertura para un programa. Pero hoy día necesitamos hacernos cargo de las ayudas técnicas, de los acompañamientos, de una cierta atención preferencial, de la salud mental. Si lo que piden las cuidadoras es apoyo en salud mental y trabajo.
12: Paula, se nos acaba el tiempo. ¿Y cómo se logra un tema que, desgraciadamente, tú ya lo acabas de decir, se asocia el cuidado a lo femenino, ¿no? Y las mujeres, por lo tanto, enfrentan un montón de problemas en sus trabajos remunerados porque siempre tienen una labor de cuidado más intensa que la de los hombres. No significa eso que no la quieran hacer, desde luego, sino que el cuidado de los adultos mayores de la familia, de los niños, de los nietos, recae mayoritariamente en mujeres. ¿Qué se puede hacer desde la política pública para sacar esa idea de que son las mujeres las que cuidan y que son los hombres los que trabajan remuneradamente fuera de la casa, cuando la realidad, de hecho, ya no es así, y las mujeres tienen este doble o triple jornada por esta razón?
11: Yo creo que lo principal de esto es trabajar con evidencia, ¿eh? Porque en estas cosas hay muchos voladeros de luces. Lo real es que los fenómenos culturales cuesta modificarlos. Lo real es que hoy día una mujer encuentra uno de sus mayores obstáculos para su desarrollo personal en el cuidado. No es casual que se reduzca así la tasa de natalidad, justamente porque las mujeres ven en el nacimiento de un hijo y la crianza la detención de un proyecto propio. Pero se requieren distintas acciones. Se requieren acciones en términos de equiparar efectivamente el tema de género, incentivos reales a que los hombres asuman esta tarea. Y yo creo que también mucha información, porque, por ejemplo, en el cuidado de mayores, que se va a ver con mucha más fuerza, a los hijos siempre les es más fácil cuidar a una madre que a un padre, porque con la madre hay una relación en torno al cuidado. Y por lo tanto yo cuando veo a mi yerno hoy día cuidar a mi nieta con la dedicación que es similar a la de mi hija, digo, bueno, este chico está construyendo un futuro mucho mejor para él.
12: Claro, y hay un avance cultural, de hecho, en las generaciones nuevas. Sí. Paula Fortes, muchas gracias por esta conversación.
11: Gracias a ti, Paula.
12: Y vamos a una pequeña pausa y ya seguimos con más influyentes. Viene la ministra de Salud, May Chomalí. Espérennos.
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6: Para llegar a la meta, un equipo de remo necesita que todos sus miembros trabajen por igual y que cada uno cumpla su rol. Al centro de esta colaboración está el grupo, que es un elemento vital para el desarrollo de la especie humana. Estar en grupo ha sido la clave para superar tareas complejas, ser más eficientes e incluso para saber quiénes somos realmente. La psicología social señala que estar en grupo nos ayuda a desarrollar nuestro sentido del yo. Al observar a otros, podemos definir mejor los límites, gustos y posibilidades de nosotros mismos. De hecho, esta misma disciplina señala que las personas no se definen solo por sus rasgos, preferencias, intereses y aversiones, sino también por sus amistades, roles sociales, conexiones familiares y, en definitiva, por sus grupos. Cuando decimos yo, no solo es un yo, sino también un nosotros. Pero eso no es todo. La ciencia ha demostrado que el sentido de pertenencia a un grupo tiene un impacto directo en nuestra salud física y mental e incluso en la calidad de nuestro envejecimiento. Ya sea para enfrentar misiones imposibles, pasar un buen rato o descifrar los misterios de nosotros mismos, estar en grupo nos trae grandes beneficios.
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0: Ya estamos de vuelta acá en Influyentes con nuestra siguiente invitada, la ministra de Salud, May Chomalí. Ministra, muy bienvenida al programa.
1: Muchas gracias, Paula, por la invitación.
0: Bueno, feliz. Partamos por el principio de su gestión como ministra. ¿Con qué se encontró usted? ¿Con qué ministerio se encontró? ¿Fue distinto de lo que esperaba? Y sobre todo considerando que usted a la doctora Jimena Aguilar la conocía, ¿no?
1: Sí. Bueno, yo había estado bastante cercana al Ministerio de Salud durante mucho tiempo, ¿no? En algún minuto me separé un poco porque estuve en el área privada, pero después volví en todos los temas de salud digital, por lo tanto, sabía muy bien lo que estaba pasando dentro del Ministerio en algunas áreas, pero no lo que estaba pasando efectivamente en redes, en los hospitales, en el área pública. Me encontré con cosas muy buenas, creo que hemos avanzado mucho en infraestructura, tenemos unos hospitales pero de primer nivel en diferentes lugares del país, tenemos muchos avances en muchas cosas muy interesantes en salud pública, pero en otras áreas de verdad que me sorprendí.
0: ¿Era peor de lo que esperaba?
1: Era peor de lo que esperaba en términos de cumplimientos en los compromisos de gestión, en el orden de los hospitales, en muchas diferencias entre hospitales muy bien gestionados y hospitales muy mal gestionados, falta como de gobernanza de lo que pasaba en las redes hospitalarias. Pensé, que no era tanto la suerte de desorden, ¿eh? Y eso se ve en muchas cosas, o sea, se ve en la forma en que gastan, en el cumplimiento de los compromisos de gestión que hacen los directores de hospitales y los directores de servicio, que se ha ido deteriorando con el tiempo.
0: Y que vamos a hablar de eso porque uno de los ejes que usted tiene justamente es la gestión. Y la ministra Aguilera, ¿usted cómo calificaría su gestión? Si le pusiera nota, ¿es algo que ella podría haber hecho mejor o que traspasa distintos ministerios, distintos secretarios de Estado?
1: A ver, yo tengo una muy buena opinión de Jimena, una excelente salubrista. Yo creo que hizo gestiones muy, muy interesantes, como la incorporación, por ejemplo, de este anticuerpo monoclonal para los recién nacidos, en que llegamos a una mortalidad igual a cero de virus respiratorio sincicial. O sea, y hemos sido reconocidos en el mundo, que es una medida de salud pública muy, muy interesante. La incorporación de algunos alimentos específicos para algunos alimentos especiales. Creo que hay algunas cosas que son tremendamente destacables. En el área de la gestión de los hospitales, creo que quedamos al debe en los últimos 4 años. No quiero creer que haya sido un problema netamente de gestión del equipo de salud, del Ministerio de Salud. Hay varias cosas que influyen en eso y, bueno, vamos a conversar un poco más sobre ese tema. Pero hay algo que me encantaría poder entregar como legado, volver un poquitito a esa disciplina y a ese orden que yo conocí cuando estuve en el Servicio de Salud hace mucho tiempo.
0: ¿Y cuándo se perdió ese orden, doctora?
1: La verdad es que no lo sé. Lo que sí es que lo que veo que durante todo este tiempo estamos midiendo más, y de repente empezamos cada vez con peores resultados del punto de vista de la gestión.
0: Claro, como dice usted, se ha invertido mucho más en los últimos años en salud, pero los resultados no se condicen con eso porque las listas de espera siguen aumentando.
1: Exactamente. Siguen aumentando las listas de espera, siguen aumentando, tenemos en algunos casos diagnósticos muy tardíos en los hospitales, 80%, 60% de pacientes que se diagnostican muy tarde. Algo hemos perdido, y estamos en ese proceso tratando de entender qué pasó con la salud pública, con la prevención, con la promoción, con el diagnóstico precoz, que es, el lado izquierdo de la medicina, de lo cual nos preocupamos los salubristas. Esa cosa de la salud comunitaria, ¿por qué llegamos a tener las tasas de obesidad? ¿Por qué duplicamos la tasa de diabetes en 10 años, 15 años? Claro. Más que lo duplicamos, la tasa de diabetes, las enfermedades crónicas. Ahí hay algo que nos faltó como sociedad, porque no es solamente un problema de salud, es un problema de toda índole, de vivienda, de seguridad, claro,
0: Y son programas de muy largo plazo que debieran trascender a los distintos gobiernos. Pero, ministra, una de las prioridades que usted se fijó fue justamente la lista de espera oncológica, ¿no? Una emergencia oncológica muy severa de personas que no sabían cuándo se iban a poder atender, que había rezagos en toda la cadena, digamos, de su tratamiento del cáncer. Y a 100 días usted ha dado esa meta de identificar y hablar con esas personas y que tengan una respuesta del ministerio prácticamente cumplida. Cuéntenos cómo fue eso.
1: Mira, lo primero y más doloroso para nosotros fue encontrarnos con un número, y yo no diría lista, porque estos son personas, o sea, con personas que se rompió la comunicación entre su hospital o su SESFAM o lo que fuera, y ellos y estaban esperando para resolver un problema oncológico. Incluso pacientes que tenían una garantizado su atención, garantizado en tiempo, digamos, tenían retraso de sus garantías. O sea, ellos podían perfectamente bien haber ido y decir, mira, usted no me cumplió con la garantía, lo que fuera, digamos. O sea, hay una responsabilidad legal con esos pacientes. 33.000, 17.000 eran oncológicos con garantía retrasada y otros tanto de que eran cánceres que no tienen esa garantía, pero igual estaban esperando mucho tiempo. O sea, son personas con nombre y apellido que no los habían contactado para saber si confirmaba un diagnóstico. No habían iniciado su tratamiento, no tenían su cirugía, no tenían inicio de quimioterapia. No habían sido dados de alta. Me emocionó mucho leer un comentario a propósito de que entregamos las últimas cifras, es decir, después de 18 meses llamaron a mi papá y lo dieron de alta. ¿Qué significa eso? O sea, estuvo 18 meses pensando que todavía tenía cáncer.
0: Claro, no lo habían llamado. Pero eso no habla como una negligencia, digamos, más allá de las explicaciones en torno a los recursos, la cantidad de gente que pueda faltar. ¿No habla eso, ministra, de una como una dejadez respecto de personas que estaban esperando saber qué pasaba con su tratamiento o incluso, como en el caso que dice usted, que ya estaban bien?
1: Es difícil hablar de que es una negligencia. Negligencia tiene una connotación legal que es difícil mencionarlo. Pero sí, yo creo que ahí falta gestión clínica, gestión del caso. Y por eso yo te mencionaba de que no es una lista de espera, sino que son personas. Esa gestión clínica que yo creo que falta mucho en nuestros hospitales, a pesar de tener gestores de demanda, gestores de la oferta. Algo nos pasa que no somos capaces de conectarnos con ese individuo y esa situación en particular. No estamos usando métodos alternativos para hacer esa gestión. Estoy hablando de sistemas automatizados de contacto, que lo usa todo el mundo. Digamos, o sea, no estamos hablando de la estratosfera.
0: No, lo usan todas las clínicas.
1: Exactamente, todas las clínicas. Hasta te preguntan y tú puedes contestar y existen esas metodologías. Entonces, está todavía muy basado en el papel, en el registro, en la cosa. Incorporemos estas nuevas tecnologías, eso es lo que estamos mirando. Muchos pacientes incluso aparecían en una lista de espera, pero su caso ya estaba resuelto. Eso significó tener que contactarlo, revictimizar muchas veces. No sé si me explico, hay un tema de gestión clínica de caso a caso que yo creo que lo que hemos fallado. Y lo que hicimos a propósito de esta alerta oncológica fue plantearnos objetivos, y esos objetivos transmitirlos con mucha fuerza a los equipos locales, y respondieron de una manera maravillosa.
0: O sea, si entiendo bien, ¿no les habían pedido eso antes?
1: No es que, yo no sé, pero nosotros hicimos una forma de gestionar estos casos que fue un poco distinta a la que ocurría antes, digamos, y que se dejaban pasar. De hecho, en algún minuto una persona de las autoridades dijo, bueno, pero son menos del 2% de los pacientes de cáncer, o sea, como diciendo 98% se cumple. Pero, o sea, si yo tengo un cáncer, yo soy el 100%, ¿te fijas? Entonces, yo creo que la forma en que hicimos esa gestión y cómo apoyamos a los servicios de salud y a los propios hospitales en entregarle los tips, en acompañarlos en este proceso, que yo espero y es lo que estamos, que haya quedado como un aprendizaje, ¿no? creo que vamos a hacer las cosas diferentes.
0: Sí. Ahora, ese es el lado, podríamos decir, a 100 días tiene usted este logro en su gestión, que por supuesto es muy importante y que vamos a conversar después cómo puede impactar otras listas de espera de otras patologías. Pero el lado, podríamos decir, el lado más sombrío son los recortes en salud, ministra, que le han tocado, que usted también, lo que sabemos es que ha peleado por que sean lo menos posible. ¿Cómo se lleva usted con el ministro Quiroz? El ministro Poduje esta semana dijo que era devoto de la Virgen del Puño y que no le daba plata para nada. ¿Es así con usted?
1: Mira, no ha sido así con nosotros porque incluso antes de que fuera ministro, o sea, antes de que fuéramos ministros, estábamos mirando esta cifra y le planteamos y le presentamos el programa, el plan, con fechas, con hitos, con personas, con costos, con... Dijo, nosotros necesitamos este monto para resolver este problema. Dijo, ahí lo tienen, pero ustedes me tienen que asegurar A, B o C.
0: Ya, de la alerta oncológica.
1: ¿Se comprometen? Nos comprometemos. Tuvimos que cambiar muchos sistemas para poder rendir como él estaba esperando que rindiera. Y él nos dio una suerte de indicación, digamos, que fue lo que terminó haciendo cambiar los temas de la gestión, que es decir... ¿Cuánto cuesta el caso resuelto? No me diga cuánto cuesta el examen, cuánto cuesta la quimioterapia.
0: Claro, o cuánto cuesta el proceso.
1: Cuánto cuesta todo. O sea, ¿cuánto cuesta ese paciente? Si se diagnostica o no se diagnostica, o se descarta, digamos. Y ese fue el análisis que tuvimos que hacer, y si se va todo al área privada, si se va todo al área pública, y así hicimos esos cálculos, y él lo entendió perfecto. Y nos entregó los recursos. Y nos dijo, yo me comprometo a entregarle los recursos.
0: Para ahora, igual le recortó a su ministerio.
1: Sí,
0: igual.
1: Pero este es un adicional que me dio. Pero entendamos que lo que se denomina recorte es una... voy a explicarlo de otra manera. Si el año 2025 el presupuesto fue 100, el presupuesto aprobado en el Congreso para el año 2026 fue 105,7. O sea, un 5,7% de incremento. Y el ministro Quiroz lo que nos solicitó, bueno, pero si es 100, habitualmente gastamos 115, ¿sí? O 120.
0: Sí, pues el Ministerio de Salud en general...
1: Siempre gasta más. Entonces, gasta más. El ministro Quiroz dijo, miren, yo no te puedo dar 105,7, te voy a dar 103,2. O sea... Nosotros tenemos en salud un presupuesto superior al 2025.
0: Ahora, también porque usted lo peleó, ministra.
1: No, sí, lo peleé, pero...
0: Y lo peleó harto.
1: Lo peleé harto, pero lo que nos dijo, en vez de 105,7, te voy a dar 103,2. Es decir, te voy a rebajar el presupuesto en un 2,5%, pero es superior al del 2025. Pero lo que sí te voy a pedir es que, por favor, no incrementes el gasto en la misma proporción al incremento del presupuesto, que es lo que habitualmente ocurría, digamos. Si aumentaba en un 10% el presupuesto, aumentaba en un 10% el gasto. Entonces, nos pide, traten de ser más eficientes y gasten lo mismo que el año pasado. No le estoy pidiendo que gasten menos que el año pasado, gasten lo mismo que el año pasado. Y todos los nuevos medicamentos que quieran incorporar, los arreglos que quieran hacer, háganlo desde la eficiencia, o sea... Compren mejor, haga una compra más inteligente, sí, donde se ahorra y con eso pueden reinvertir en otras cosas, etc.
0: ¿No se va a afectar entonces estos recortes, por más que lo explique así, claro, es menos de lo que se autorizó para este año, ¿no? Entonces, ¿no se va a afectar? Y se lo pregunto porque, por ejemplo, el Colegio Médico, la doctora Ana María Arriagada, ha sido bien crítica, fue a exponer al Senado hace un mes, de los problemas, los riesgos y pedir que no se hicieran estos recortes, con el argumento de que los hospitales, la atención primaria, se van a ver muy afectados.
1: A ver, si los hospitales hacen exactamente lo mismo que el año pasado, exactamente lo mismo, no le estamos pidiendo más, no van a verse afectada la atención de las personas, ¿no es cierto? Si hacen exactamente, porque yo le estoy diciendo, no gastes menos, gasta lo mismo. A pesar de que hay una diferencia entre el presupuesto y el gasto.
0: Claro.
1: ¿Ya? Yo le voy a poner esa diferencia. Y el ministro Quiroz nos dijo, nosotros sabemos que ustedes van a gastar más que el presupuesto, porque ha sido así históricamente. Lo que nosotros intentamos, digamos, en estos 4 años, es transparentar esa diferencia. Es decir, mira, yo siempre te digo que te va a dar 100 y tú siempre vas a gastar 120.
0: Claro, como asumir la realidad del gasto concretamente.
1: Exactamente, pero eso es una ilusión que tona. No, no te preocupes, si Hacienda te va a dar la diferencia. Me dicen, no, vamos aumentando el presupuesto, pero vamos conteniendo el gasto para que esa diferencia sea cada vez menor. Entonces, el ministro Quiroga me dice, por favor, trata de no gastar más que el año pasado. Entonces, nosotros empezamos a mirar dónde podíamos gastar lo mismo, pero haciendo ahorros para que cualquier cosa adicional que nosotros quisiéramos hacer, tuviéramos los recursos. En las licencias médicas falsas, en las compras centralizadas, en los contratos, en las compras directas. Todo eso son fuentes de ahorro que ya los servicios de salud en 3 meses los han podido demostrar.
0: Ya. Y con eso va a compensar y usted garantiza que no va a haber recortes en los hospitales, en su funcionamiento. Este decreto 333, ministra, ha sido bien criticado porque en el fondo establece recortes, se dice que hospitales como el Sotero del Río van a ser muy afectados.
1: No debería, vuelvo a insistir, porque si te lo voy a poner un hospital que tiene 200.000 millones de pesos de presupuesto, si me dice, porque yo le voy a entregar de presupuesto 1.200 millones médicos, ¿va a afectar a los enfermos?

0: que era mentira. Entonces, paciente que se queja dice, una enfermera vino y me dijo que producto de los recortes no podía ponerme la inyección. Llegó la doctora 5 minutos después y me puso la inyección y me pidió disculpa. O sea, ¿de qué estamos hablando?
1: Ya, o sea, eso, para eso ustedes son completamente falsedades.
0: O sea, estos tres casos, los dos últimos, son absolutamente falsas y ya tuvimos la contrarreacción. Uno de una doctora que le pidió disculpa y le puso la inyección, y el otro el alcalde para decir de que no era cierto. El último, nosotros estamos preguntando, oficiando al hospital, dice, ¿por qué le suspendió el tratamiento a ese paciente? O sea, se lo suspendió porque, digamos, no, porque no lo necesitaron, pero no me puede decir que es por los recortes. O sea, no puede decir eso.
1: Ya, porque usted se ha preocupado que los recortes no sean en la atención a los pacientes, sino que en otras áreas de gestión.
0: Y fíjate, Paula, que hace 2 semanas atrás, a propósito, yo me he juntado con todos los gremios, las federaciones, las asociaciones, etcétera, y en una última reunión, una de las, de las dirigentes gremiales me trajo una lista de cosas en que se podían hacer ahorros. Me dijo, doctora, dígale a los hospitales que se fijen en esto, en el contrato de no sé qué cosa, en el contrato de no sé qué, en la compra de no sé qué. Se van, doctora, millones de pesos en estas cosas que pueden perfectamente bien. Sí. O sea, hasta ellos mismos están reconociendo de que efectivamente en algunas áreas se puede ser más eficiente.
1: Ya. O sea, el ministro Quiró, para usted, no ha significado un problema, como ha dicho el ministro Budge.
0: Hasta ahora no ha significado un problema.
1: Ahora, un momento que fue complicado para usted igual fue, ministra, con el tema de... cuando se planteaba que los servicios educacionales y de salud que recibieran migrantes tuvieran que denunciar o informar respecto de personas que estuvieran en situación migratoria irregular. Usted fue bien firme ahí y después en el Mercurio dijo una frase bien impresionante, digamos, para un ministro de Estado. Dijo, bueno, si por decir la verdad me tengo que ir, me voy. ¿Fue el momento más difícil para usted?
0: Fue difícil para mí sentir de que no estábamos sintonizando en las formas, a lo mejor, porque yo creo que ahí fue un problema de comunicación o de las palabras que se usaron, ¿ya? O sea, nunca, después entendimos de que nunca era el sentido de la denuncia, etcétera. Nosotros, y lo importante esto es que estas cosas se conversan, y esto fue muy, digamos, muy bien valorado por todos. Y efectivamente mostramos toda la evidencia y ahí se entendió por qué nosotros teníamos esa aprehensión y efectivamente se decidió, digamos, para no generar ninguna suspicacia.
1: Se revirtió,
0: considerando de que podía haber generado alguna suspicacia en el mundo de la salud pública. Porque está absolutamente comprobado de que uno no puede unir los temas migratorios con los temas de salud pública. Eso está escrito en muchas partes del mundo.
1: Claro, y con los temas educacionales. De hecho, el mismo caso de los niños haitianos, que felizmente fueron encontrados y que estaban todos bien escolarizados y, vacunados con todos sus temas de salud al día. Ministra, también ahí se mostró una paradoja, en el mismo sentido de lo que nombraba usted, de que había personas antes, que hoy día son parte del gobierno, son parte del oficialismo, que pensaban que había que quitarle todos los derechos a las personas que eran migrantes irregulares, incluso que los niños no fueran al colegio, ¿cierto? ¿Se acuerda? Que no se les atendiera en los servicios de salud. Sin embargo, ahora la pregunta siempre era, ¿están bien? Quiere decir, están con su familia, pero también están escolarizados y están con sus vacunas y con todo su sistema de salud al día, ¿no? Ahí se muestra una contradicción también.
0: Bueno, muchas cosas se dicen, pero cuando uno entra y conoce la evidencia y conversa con sus pares, uno va adaptándose a la realidad, ¿no? De hecho, fue unos temas que conversamos mucho con el presidente antes de que yo asumiera, porque es un tema que me preocupaba mucho. Y yo creo que está bien asentado y está bien entendido, ¿no? O sea, yo creo que no podemos hablar de los migrantes. ¿Sí? O sea, yo soy hija de migrante, el presidente, nieta de migrante, el presidente es nieto de migrante. Muchos de los que estamos tenemos algún ancestro migrante. Lo que sí yo estoy absolutamente de acuerdo de que es delincuente, sea migrante o no migrante, hay que perseguirlo, y si es migrante hay que devolverlo a su país, digamos. Pero yo creo que aquí estamos hablando de otro tema. Estamos hablando de

0: la persona irregular que delinque, que, pero lo mismo pasa con chilenos. El otro día escuchaba a una profesora que decía, terrible, estuve con un niño y me dijo que sus papás estaban en Suecia. Y le pregunté, ¿qué hacían en Suecia? Son lanzas, me decía. Eso le contestó el niño. Entonces, es lo mismo, ¿no?
1: Claro, sería, o sea, estigmatizar a todos los chilenos por esos lanzas que están...
0: Por eso mismo, o estigmatizar a todos los migrantes por los delincuentes que vinieron a delinquir acá, y eso lo sabemos, como chilenos que se van a delinquir a otros países.
1: Claro, ¿le preocupó en ese sentido esta medida que se anunció como que fuera un inicio de una de planes, ya no retórica solamente, que hubo mucho de eso en campaña, sino del inicio del gobierno de planes que fueran contra sus propios principios en esta materia?
0: Eso lo conversamos mucho con el presidente y yo quedé muy tranquila en los elementos que iban a... que yo creo que se ha hecho un poco de caricatura en relación con este tema, pero efectivamente yo creo que nadie puede estar en desacuerdo que las personas que vinieron a delinquir a este país, estando irregulares, se tienen que ir, y si están regulares tendrán que cumplir su condena acá. Yo creo que nadie está en desacuerdo con eso. Pero yo creo que se hizo un poco de caricatura con el tema. Sí.
1: Pero quedó zanjado, digamos, eso no va a volver a avanzar.
0: No, y todo lo contrario. Yo creo que lo que estuvimos ayer hablando con el director de Migraciones es las facilidades que se le van a dar a las personas que están estando irregulares, están con un contrato, están trabajando, para que salgan no se les va a cobrar, para que puedan volver, digamos, no poner restricciones para la vuelta. O sea, creo que se está haciendo un trabajo en ese sentido muy adecuado para que aquellas personas que están en nuestro país trabajando y siendo un aporte puedan regularizar su situación. Sí.
1: Ministra, volvamos a salud. ¿Qué pasa con el seguro complementario de FONASA? Dos licitaciones desiertas. ¿Va a haber una tercera? Porque eso es algo que muchas personas de clase media especialmente sí quieren, ¿no? Quieren tener esa posibilidad de un seguro de esa característica.
0: Efectivamente, se hizo en el gobierno pasado un llamado a, digamos, una licitación, después una segunda licitación. Se declaró desierta y no hubo, porque la ley lo permitía, un trato directo con las compañías de seguro, cosa que no hubo interés. Uno se pregunta, ¿qué pasó? Digamos, ¿no?
1: ¿Error de diseño?
0: Si no hay interés de parte de las aseguradoras, siendo un seguro que se iba a contratar, tiene que haber habido algún problema de diseño. Y eso es lo que estamos revisando. Hace muy poco ya terminamos todo el trámite administrativo para decir esto no funcionó, digamos, esto no hay ninguna posibilidad de seguir adelante con esto. Y incorporamos al FONASA un consejo asesor para que nos ayude a pensar cómo, porque efectivamente es una muy buena opción. Hay mucha gente que ya tiene seguros de segundo piso. Pero de lo que nosotros pudimos ver es que es un producto caro para la familia. O sea, estamos hablando de 40.000 pesos, por si son cuatro personas son 160.000 pesos. Y de poco interés para las aseguradoras porque como era voluntario, digamos, o sea, las personas se tienen que inscribir. O sea, ¿quién se va a inscribir?
1: Claro. Entonces lo van a rediseñar, ministra.
0: Sí, se está revisando y se está viendo una opción, una posibilidad. Si es que no somos capaces con el seguro tal como lo tenemos, dar respuesta a los pacientes. Porque ¿qué es lo que necesitan los pacientes? Tener respuesta a sus problemas. Pero si el seguro, o sea, si el sector y el Fondo Nacional de Salud, el seguro público, el fondo les puede dar solución a los problemas, no necesitamos nada. Y en eso estamos repensando un poco la forma de financiamiento, el rol del fondo, etcétera.
1: Sí, y está claro que, o sea, ¿cómo va a lograr que se interese? Digamos, por eso digo, más que un pequeño cambio, va a haber que hacer un cambio más o menos grande, ¿no?
0: Así es. O sea, hay que rediseñar el modelo, de todas maneras.
1: Ministra, se nos va acabando el tiempo, pero una política pública de salud, yo creo que de las más relevantes es el AUGE, ¿no? Que fue diseñada y creada e implementada en el gobierno del presidente Lagos, pero que ha seguido todos los gobiernos de distintos signos, todos han seguido con el AUGE y han incorporado nuevas mejoras, nuevas patologías, pero también en el fondo es una política que ha sido estable y por eso siempre se dice, este es un ejemplo de una política pública bien lograda. ¿Qué quiere usted? Nos queda poco tiempo, pero ¿qué quisiera usted mejorarle al AUGE? Que es muy valorado por la gente, pero tiene desafíos. Todavía las personas sienten que falta, la oportunidad, tener más flexibilidad donde atenderse, entre otras materias.
0: A ver, en el tema del AUG o GES, como se llama ahora, lo primero, y es un desafío que yo me puse a propósito de estos pacientes con garantías retrasadas que terminan reclamando en FONASA, reclamando en la
1: Superintendencia. Claro, porque eso no debiera ocurrir.
0: No debiera ocurrir. Una serie es tener implementado, antes de que yo me vaya, ojalá dentro de este año, la activación automática del segundo prestador. Al principio, no, que requiere una modificación de la ley. No necesita modificación de la ley. Pero para poder hacer eso, necesitamos mejorar nuestra red de segundos prestadores. Nosotros, a propósito de esta alerta oncológica, encontramos prestadores interesados, hicimos buenas negociaciones en casi todas las regiones del país. Nos faltó una porque no hay prestadores privados. Y aumentamos de 22 a 79 prestadores en todo el país, prestadores para segundos prestadores. Y derivamos algunos casos de este grupo que estaba retrasado. Y ya teniendo una red, uno ya puede empezar a pensar en la derivación automática. Porque traer una persona de Concepción a Santiago a lo mejor podría ser, pero traerlo de Magallanes o traerlo de Arica ya cuesta más. Por lo tanto, el primero, encontrar segundos prestadores en toda la región. Y en eso estuvimos durante este periodo y encontramos más de lo que nosotros pensábamos, con muy buenas negociaciones. Entonces, eso primero me interesa mucho. Y lo segundo es que seamos más proactivos en revisar las canastas y en ir incorporando las nuevas tecnologías que van apareciendo. Porque todavía están muy rígidas, cuesta mucho, ¿no? Hay que cambiar el decreto, hay que cambiar el reglamento, no sé, me explico, se revisan cada cierta cantidad de años. Yo quisiera que pudiéramos ser más ágiles en ese tema, ¿sí? Acabamos de hace 2 días atrás me presentaron una propuesta de modificación de una canasta. Incluso es mucho más eficiente, podemos tener mejores, medicamentos, en este caso, mejores medicamentos. Toda la sociedad científica estaban detrás de este cambio y ahí estaban esperando que alguien decidiera cambiarlo. Entonces, quisiera que fuera más ágil, ¿sí? La modificación de las canastas para poder entregar mejor atención a los pacientes.
1: Y que ese sea entonces su aporte al auge de una política pública que ha trascendido el
0: gobierno.
1: Claro, bueno,
0: ¿no? y revisando todos los años, incorporando nuevas patologías. Estamos ahora, no lo puedo decir, pero ya definimos cuáles son las que se van a llevar al consejo, porque hay un consejo para el auge, cuáles son las nuevas patologías que se están proponiendo, de dónde se tuvo esta información, de la sociedad civil, de la sociedad científica, de todo. Se van a presentar a este consejo para que nos autoricen a agregar.
1: Ministra Mai Chumalí, muchas gracias por esta conversación.
0: Muchas gracias a ti, Paula.
1: Y a ustedes, como siempre, muchas gracias por su sintonía y nos encontramos la próxima semana.

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2: Hemos escrito las mejores historias, compartido el conocimiento para enviar a los humanos a la luna o construir los monumentos más bellos de la Tierra gracias al lenguaje. Es una herramienta de creación para el desarrollo de nuestra sociedad, pero también un arma de doble filo. Con él somos capaces de esparcir el odio, de forjar palabra a palabra la distancia con el otro y de destruir nuestros mayores logros. Según la UNESCO, los discursos de odio atacan la inclusión, esparcen la violencia y disminuyen la tolerancia, deshumanizan al otro y debilitan la cohesión social. El mismo organismo ha manifestado su preocupación por el aumento de estos discursos en redes sociales y fuera de ellas. ¿Cómo podemos evitar el odio? La primera recomendación es tomar conciencia del poder de las palabras y analizar lo que decimos para luego decidir si estamos aportando al problema. No aceptes el uso de este tipo de lenguaje en tu entorno y recuerda a otros que siempre estamos hablando de personas. Cuida no pisar el palito del odio y contagia a otros de empatía, cuidado y amor para retejer palabra a palabra lo que el odio rompió.
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6: Amigos de CNN Chile, bienvenidos a una nueva agenda motor en la que, por supuesto, vamos a ver muchos autos, lanzamientos y lo que más nos gusta, los test drive. Este es uno de los que vamos a mostrar, pero antes quiero que veamos otro test, uno que fue presentado hace algunas semanas en nuestro país, el Suzuki Across.
7: Estamos acá con el nuevo Suzuki Across Hybrid, que es este vehículo micro híbrido que viene a complementar en el portafolio a los modelos, por ejemplo, el Gran Vitara, que son del segmento SUV familiar. Pero ahora con esta tecnología micro híbrida que también tienen, por ejemplo, el modelo Fronx. En estética vemos que tiene una parrilla que tiene una combinación, digamos, entre un auto como si fueran de los eléctricos un poco más modernos, pero también con salidas de aire para que así pueda refrigerar el motor y así le entre aire. De todas formas, sigue teniendo una estética futurista con, por ejemplo, este panel de luz que con este cromado que tenemos acá hace como si estuviera todo junto, que es una estética que se ha estado haciendo bastante. De costado es un vehículo de 4.360 milímetros de largo, es un SUV compacto y que tiene también un súper buen despejo de suelo con llantas de 17 pulgadas en esta versión, que es la GLX, que es la tope de línea en bitono. La parte trasera es mi favorita del vehículo porque tiene esta franja en LED que es bastante vibrante y es discontinua, lo que aumenta obviamente esta percepción de futurismo y modernidad, que creo que está muy bien la innovación aquí en Suzuki. Además que para abrir la parte trasera está la versión que con la pierna, digamos, se puede abrir automáticamente la puerta. Ahí como podemos ver, esto es muy útil, por ejemplo, cuando uno lleva bolsas del supermercado. Con solo ese movimiento de pie lo podemos abrir. este modelo Suzuki ha elevado mucho la calidad porque ahora, por ejemplo, también incluye 6 airbags de serie. Además, un panel de instrumentos 100% digital, que es la primera vez que Suzuki lo hace en uno de sus modelos, al igual que incluir, por ejemplo, un sunroof panorámico. Que estos son algunos detalles que no habíamos visto anteriormente, pero que se agradecen mucho en nuevos modelos. Una pantalla multimedia de 10,1 pulgadas con conectividad Apple CarPlay y Android Auto. Y en la versión GLX, que es la tope de línea, tenemos también para poner luces ambientales que hacen más acoger el vehículo. En performance, este micro híbrido ofrece 101 caballos de fuerza y 136 Nm de torque. La sensación de conducción es bastante ligera, la dirección se siente correcta, ni muy dura, ni muy blanda, y filtra muy bien las imperfecciones del camino. Uno se siente bastante en control del vehículo, porque además incluye ahora un paquete completo de asistencias avanzadas a la conducción nivel 2. Y en confort hay distintos detalles que realmente hacen la diferencia. El manubrio es ajustable en profundidad y en altura. También hay un head-up display que nos ayuda a ver, por ejemplo, la velocidad y temas importantes que uno podría estar atento en la ruta. Asientos ventilados y la materialidad de este vehículo de un Suzuki que se siente una buena calidad. Acá en la plaza trasera la verdad es que hay bastante espacio. Está más arriba el asiento que con respecto a los de adelante, pero igual tengo un espacio prudente con la cabeza y el techo y también distancia de rodillas a el asiento de adelante. Y también acá, si nos vamos al centro, siento que está bastante cómodo, los materiales muy cómodos y también tiene este relieve que viene de los asientos del costado que también siento que afirman bastante. Entonces no es como que uno quede así volando, digamos, por el asiento. Así que queda bastante bien posicionado. A pesar de que en la parte posterior sale la etiqueta híbrido, este es un micro híbrido, que es una tecnología levemente distinta. ¿En qué se traduce esto? Un motor de combustión, que es el que funciona en cada momento, y tiene dos baterías. Acá nos indica una batería de litio y en la parte de abajo del asiento del conductor, otra batería más pequeñita que impulsa al motor de combustión en momentos de mayor esfuerzo, haciendo que se prolongue más el combustible y así sea mucho más eficiente.

0: Hemos visto cómo el mercado de nuestro país es muy competitivo, hay cada vez más marcas y por supuesto tenemos siempre nuevos lanzamientos. Veamos un resumen de ellos, donde una marca coreana trajo el nuevo diseño de una de sus pick-up más emblemáticas.
1: La nueva KGM Musso llega a Chile en 5 versiones con un renovado diseño que incluye faros diurnos LED y barra techo para un perfil todoterreno, equipamiento tecnológico con pantalla táctil flotante y capacidades pensadas para quienes buscan una camioneta versátil, tanto para el trabajo como para la vida diaria.
2: Nuestra camioneta icónica, que presenta novedades tanto en seguridad, equipamiento y tecnología, además de un nuevo diseño más moderno y robusto. Así que vengan a conocerla porque se van a impresionar.
1: En cuanto al rendimiento, el modelo está equipado con un motor diésel con turbo de geometría variable e inyección directa, que entrega 200 caballos de fuerza y hasta 441 Nm de torque con tracción trasera o integral.
3: Esta nueva versión viene con una serie de mejoras respecto a su versión anterior, como por ejemplo, más altura, más potencia y más torque. Además, no puedo dejar de mencionar ciertos elementos que la hacen mucho más cómoda. Hoy día tiene pisaderas incorporadas en el pick-up, junto con ganchos de distintas alturas que nos ayudan a asegurar la carga de forma más cómoda. Por último, no puedo olvidar que tenemos una dirección eléctrica que junto con una suspensión reconocida nos hacen tener una camioneta con la comodidad y el andar de un SUV.
1: Su capacidad de remolque es de hasta 3.000 kilogramos y carga útil de hasta 1.000 kilogramos. Este modelo ya se encuentra disponible a lo largo del país.

0: para los amantes del clásico modelo Mini, ahora llega el nuevo John Cooper Works GP Inspired Edition, edición limitada que rinde homenaje al linaje GP de la marca y lleva el espíritu de carreras a la conducción de la ciudad. Este modelo destaca por gráficas exteriores exclusivas y detalles laterales que evocan al icónico Mini GP, con un acabado de llantas que refuerza su identidad deportiva.
1: Esta nueva edición GP Inspired Edition cuenta con unas franjas diferenciadas versus un John Cooper normal. Vamos a encontrar diversos accesorios que va a tener el auto, por ejemplo en el frontal con unas aletas, en los costados también. En la parte de atrás vamos a encontrar un alerón extendido bitono que también le agrega ese diseño más GP.
0: A eso se suma un completo kit aerodinámico John Cooper Works con spoiler trasero y elementos delanteros, laterales y posteriores.
1: Y lo que más en lo personal me gustó, vamos a encontrar un centro de llanta que es giratorio. Entonces cuando el momento que el cliente use su vehículo, el logo de Mini siempre va a estar en su posición, digamos, correcta. En términos de motorización, contiene un 2.0 turbo, 4 cilindros en línea, de 231 caballos, 380 Nm de par motor, manteniendo el legado de la marca de Mini, con una tracción delantera y una caja de cambio de 7 velocidades, lo que permite un 0 a 100 en tan solo 6,1 segundos.
0: Y ojo, porque con una producción limitada a nivel global, este GP Inspired Edition apunta directamente a los entusiastas y coleccionistas de la marca. En el mercado chileno solo estarán disponibles 5 unidades, lo que lo convierte en uno de los lanzamientos más exclusivos del año.
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0: Volvemos a la agenda motor, seguimos con lanzamientos que hubo en los últimos días en nuestro país. ¿Qué les parece que revisemos la última propuesta que trae una de las últimas también marcas chinas que llegaron a nuestro mercado?
1: Nos vinimos acá hasta Zapallar a conocer el nuevo modelo de Zowis, el S08 PHV. Este es el cuarto modelo que saca la marca acá en Chile, porque esta llegó en diciembre del año pasado, así que es bastante nueva y tiene un montón de novedades. Es un SUV familiar de 3 correas de asiento para 7 pasajeros que tiene una super seguridad y lo vamos a ver un poco por fuera. En la parrilla vemos unos faros LED panorámicos que tiene un sello bastante bonito y una parrilla que tiene unas hendiduras que asimilan el océano y esta fluidez que se le da a la marca. Este auto viene en 4 colores. Mide 4.810 milímetros de largo y han optimizado súper bien el espacio por dentro. Llantas de 20 pulgadas y también puedo destacar el despeje de suelo, que considero que está bastante bien, sobre todo para estos momentos de aventura. El auto incluye también descarga eléctrica para poder conectar distintos aparatos y hacer camping, y también tiene modos para poder recostarse en el auto, que se los vamos a estar mostrando también.
2: Es un modelo bastante cómodo para todos los habitantes. La segunda fila y la tercera fila tienen bastante espacio. Los asientos delanteros también son calefaccionados y ventilados y ambos cuentan con memoria. La pantalla es de 15,6 pulgadas, tiene conexión inalámbrica Apple CarPlay y Android Auto, por lo que lo hace ser un modelo súper cómodo para todos los habitantes.
3: Comenzará el ajuste de los asientos en 5 segundos. Asegúrese de que los asientos estén desocupados y libres de obstáculos. Por favor, abandone el asiento del conductor porque está a punto de moverse.
1: Como les contaba, hay distintos modos, como este que es el modo cama familiar, que sirve perfecto para hacer un camping porque además tiene descarga eléctrica y puedes conectar un montón de cosas y te queda muy cómodo. Acá, si tú instalas un colchón extra inflable, tienes ahí para pasar la noche. Acá tenemos el estanque para el combustible y al otro lado para enchufarlo, ya sea carga rápida o carga en el hogar.
2: Tiene una capacidad para 7 pasajeros y una autonomía combinada de más 1.000 kilómetros, lo que lo hace llegar muy lejos combinando el motor eléctrico con el motor a combustión.
1: Manillas que son aerodinámicas, digamos, para que no pase el viento y no le quite potencia, pero también que se puede ver, entonces como semi aerodinámica. Por la parte posterior hay una firma lumínica que es como de cascada, que también la encontré muy interesante y muy distintiva de este modelo. ...342 caballos de fuerza y 525 Nm de torque es lo que ofrece este motor 1.5 turbo de este modelo. La verdad es que se siente bastante ágil, muy estable, y algo que me sorprendió mucho es toda la comodidad y tecnología que tiene este auto. Siento que está muy bien diseñado, es muy bonito, los espejos son bonitos, sin marco, tienen para ajustar el asiento de manera eléctrica y también con esto así como en modo diamante, digamos, en las puertas, lo que me parece súper estético. En términos de entretenimiento, una pantalla de 15,6 pulgadas que es tremenda, con conectividad Apple CarPlay y Android Auto, y también salida de aire para los asientos de atrás, muy calefaccionado, los asientos también tienen calefacción, ventilación. Entonces realmente siento que este es un auto muy tecnológico, completo, es cómodo, se siente muy bien la conducción, también es bastante insonoro la cabina, así que realmente encuentro que es un muy buen modelo. Además, el rendimiento es muy bueno, como tiene obviamente esta tecnología híbrido enchufable. Tiene un rendimiento de 17 kilómetros por litro, lo que hace que pueda llegar hasta 1.200 kilómetros de autonomía. Eso quiere decir que no tienes que parar a poner bencina si es que vas a hacer un viaje muy largo. Y además también puedes ir 100% eléctrico, de todas maneras, sin gastar una gota de combustible.
0: Nosotros esperamos vender este modelo entre 20 y 30 unidades mensuales. Ya estamos partiendo muy bien. Nuestros productos PHEV han tenido una muy buena percepción y recepción por parte de nuestros consumidores. Los primeros embarques del predecesor de este modelo, que es el DS06 PHEV, ya tiene dos embarques agotados y vamos por el tercero, que tiene la misma tendencia. Por lo tanto, creemos que este producto va a tener el mismo éxito que tiene ya su hermano menor.
1: Los asientos todos se mueven de forma eléctrica y la tercera fila es notoriamente para niños, pero se siente bastante cómodo. De hecho, podemos ver en las tela que tiene respiración y se sienten unos muy buenos materiales. Posavasos a los costados y también tiene para poder regular la inclinación del respaldo. Pero claro, queda un poco yo ajustada, creo que esto es más para niños.
2: Este modelo tiene un precio de lista de $29.990 y ahora está con un bono de lanzamiento de 6 millones, lo que lo deja a partir de $23.990.

Chang'an debe ser la marca que más novedades ha mostrado al mercado chileno en los últimos meses. Este es uno de ellos, el CS55 Plus IDD. ¿Qué les parece? Que lo revisemos.

Este Changan CS55 Plus IDD tiene tres modos de conducción que se activan acá en la parte izquierda del manubrio. Yo ahora estoy en ecológico, que es más eficiente para que rinda mucho más el estanque lleno de combustible. Pero también tiene Sport, se sintió inmediatamente ese mayor torque, mayor fuerza que le da al motor, y aquí cambia también la pantalla. Tiene también una modalidad normal y después, si quiero volver a la modalidad ecológica, simplemente la establezco. Y algo que a mí me gustó mucho es también una promesa que ha hecho Changan en el último tiempo, que sus modelos sean cada vez de mayor rendimiento, y eso yo lo puedo notar porque manejando prácticamente todos estos días con la modalidad ecológica, sentí que el estanque con los kilómetros de autonomía rendía mucho, y eso me parece que es algo muy positivo, sobre todo ahora que los precios de los combustibles están muy altos.

Cada vez los autos nuevos tienen más de sus funciones en la pantalla táctil. Por ejemplo, ajustar de la manera preferida por cada uno los espejos laterales retrovisores. Así se activa acá en el Chang'an CS55. Uno va acá en el centro de vehículo, en la parte de carrocería, y ahí uno ve el ajuste del retrovisor exterior. Uno aprieta, ahí en la flecha, y se ve que para poder ajustarlos, uno tiene que usar botones del manubrio. Por ejemplo, si yo quiero ajustar el retrovisor lateral derecho, aquí se ve que con este botón se ajusta más hacia adentro, este más hacia afuera, para arriba o para abajo. A veces cuesta que uno encuentre estas funciones, pero es parte de conocer el auto e irlo investigando a medida que uno lo va utilizando.

0: con la majestuosa cordillera de los Andes, nevada por la lluvia que hubo esta semana en la zona centro de nuestro país. Terminamos la agenda motor de esta semana. Siempre los invito a que sigan con nosotros acá en CNN Chile.
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6: El norte de Chile, Bolivia y Argentina conforman el triángulo de las reservas más grandes de litio y solo nuestro país tiene cerca del 51% del mineral del mundo. Este metal blanco y blando se encuentra en la naturaleza en ambientes evaporíticos, pedazos de mar que quedaron en medio de la tierra, más conocidos como salares. También está presente en roca dura de magma cristalizado y en rocas sedimentarias. En Chile es extraído desde los salares, principalmente el de Atacama, y sometido a un proceso de evaporación que demora desde 18 meses a 2 años. Luego es purificado y tratado para su utilización. Uno de sus usos más importantes es en baterías recargables de vehículos eléctricos, paneles solares, en la construcción de naves espaciales y submarinos. En nuestra vida cotidiana está presente en computadores portátiles, celulares y cámaras digitales. Por sus diversos usos, en tecnología es conocido como el mineral del futuro.
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1: Hola, ¿cómo están? Bienvenidos, bienvenidas una vez más a Futuro 360. Hoy tenemos un viaje por las distintas novedades que existen en el mundo de la ciencia, el medio ambiente, los nuevos desarrollos asociados a la biotecnología y mucho más. Y vamos a comenzar con esta señal que entregó China hace algunos días, entregando una nueva señal en la carrera espacial. Esta vez con el lanzamiento de la misión tripulada Shenzhou 23, que transportó a 3 astronautas hasta la estación espacial Tiangong. Su objetivo es desarrollar una tecnología que permita alunizar antes de 2030. Esto en este contexto de que, francamente, en todos los ámbitos relevantes de la ciencia hoy, Estados Unidos y China tienen ahí un combate frente a frente. Y que ha tenido un contratiempo con la explosión del cohete Blue Origin en pruebas para la misión lunar. Todos los detalles de esta misión en la nota de Camila Sumastre.
11: La misión tripulada Shenzhou 23 informa de que la atmósfera en la cabina de la nave espacial es normal y que los astronautas se encuentran en buen estado. Cambio.
12: La nave espacial funciona con normalidad. Por lo tanto, declaro que la misión de lanzamiento de la nave espacial tripulada Shenzhou 23 ha sido un éxito total.
13: Mientras Estados Unidos se enfrenta nuevos obstáculos en su carrera para regresar a la Luna, luego de la explosión de un cohete de Blue Origin durante una prueba, China avanza sigiloso en la carrera lunar. A fines de mayo lanzó la misión Shenzhou 23 desde el desierto de Gobi a su estación espacial Tiangong, marcando un nuevo hito en su objetivo de llevar humanos a la superficie lunar antes de 2030.
14: Normalmente las estaciones espaciales, no solo de China, tienen astronautas que están por 6 meses. Entonces cada cierto tiempo los tienen que recambiar o también tienen periodos donde están como automatizados con distintos robots. Bueno, en este caso la misión Shenzhou 23 tiene la misión de llevar 3 astronautas para el recambio de los astronautas que ya están en la estación espacial.
13: Justamente uno de los objetivos de la misión que ya logró acoplarse a la estación espacial es dar un recambio a los 3 taikonautas de la misión Shenzhou 21, la cual realizó experimentos científicos y pruebas técnicas en la estación espacial tras estar 210 días en órbita.
15: Hace 7 meses, la tripulación del Shenzhou 20 nos entregó esta llave. Hoy les entregamos esta llave.
11: Ahora hemos recibido la llave, símbolo del relevo de la Estación Espacial China. Aprenderemos de ustedes y cumpliremos nuestra misión con éxito.
13: Esta permanencia será importante para avanzar en las nuevas etapas. Pero, ¿quiénes son los encargados de esta nueva misión y cuáles son los objetivos? En el rol de comandante e ingeniero de vuelo está Su Yangsu, quien ya había viajado al espacio en 2023 con la misión Shenzhou 16. El piloto de la nave es Zhang Xuyuan, parte de la tercera promoción de astronautas chinos y expiloto de la Fuerza Aérea. Y como tercera tripulante, primera astronauta de Hong Kong y especialista de carga útil, Li Qiangjing. Esta misión durará al menos 6 meses, y aunque estarán solos en el espacio, llevaron con ellos objetos que los harán sentir como en casa.
16: Mi familia me ha preparado unas cartas de felicitación para que las abra en los días festivos especiales y fechas importantes. El contenido de esas cartas es un secreto para mí, así que abrirlas más adelante en el momento adecuado será como abrir cajas misteriosas, algo que espero con muchas ganas.
17: Lo más importante que me llevé al espacio son los dibujos y las cartas que me hicieron mis hijos. Cada uno de ellos me escribió cartas todos los meses y mi esposo también me escribió. Así que tengo bastantes cartas, más de 20 en total.
11: Llevaré 2 calabazas pequeñas al espacio. La calabaza es un símbolo de la cultura tradicional china, que representa la buena suerte y las bendiciones.
13: En esta etapa, China busca que uno de sus astronautas permanezca cerca de 1 año en órbita, el doble del tiempo habitual de estas misiones, para estudiar los efectos de los vuelos espaciales de larga duración en el cuerpo humano.
18: Las estadías prolongadas en el espacio son importantes de entender en esta nueva fase que tenemos de exploración espacial, porque estamos pensando ya poder establecer bases en la superficie de la Luna o en el futuro incluso viajar a Marte, que va a tomar meses. Y para poder conseguir estos objetivos más a largo plazo, es muy importante poder medir ahora cuál es el impacto que tiene sobre nosotros los humanos vivir en el espacio.
19: La cuestión más importante y crítica sigue siendo la protección de la salud de los astronautas. En particular, transmisiones de tal larga duración. Esto incluye la protección contra los efectos fisiológicos de la falta de gravedad, el seguimiento y la asistencia médica, así como el suministro de alimentos y el apoyo psicológico.
20: Estamos protegidos, ¿cierto?, en la Tierra por campos magnéticos, también en la atmósfera, por lo tanto la cantidad de radiación está un poco más amortiguada. Pero la verdad es que estando en el espacio te llega directo, y eso puede ser muy importante porque puede hasta, si es extrema, modificar tu ADN.
13: Además, los taikonautas realizarán más de 100 experimentos científicos, entre ellos investigaciones sobre desarrollo embrionario y cultivo de plantas dentro y fuera de la estación espacial. Estudios que buscan determinar cómo las condiciones de microgravedad y radiación influyen en el desarrollo biológico y la expresión genética.
14: El hecho de que ellos llevaron embriones de células madres y también de ratones, de un pez, el pez cebra, y van a ver cómo afecta la radiación y todos estos componentes, la microgravedad, al crecimiento de estas células, a la división celular, a la diferenciación celular.
20: ¿Cómo van a poder cultivar arroz? Y eso es súper interesante, pensando que en misiones a Marte, por ejemplo, que son de meses, hasta ahora que no se ha podido bajar la estimación de la trayectoria, van a tener que recurrir probablemente a poder cultivar su alimento para que llevemos de acá semillas y que en el trayecto, ¿cierto?, se pueda generar, ¿cierto?, esta forma de alimentar.
13: Una carrera espacial que esta vez enfrenta a Estados Unidos y China, aunque expertos sostienen que Washington sigue liderando con Artemis, programas como la misión Shenzhou 23 busca avanzar en uno de los objetivos fundamentales de China en la exploración espacial, hacer posible una permanencia humana prolongada en la superficie lunar.
18: En el plan de poder ir a la Luna, podríamos decir que están un poco más atrasados que Estados Unidos, en el sentido de que con la misión Artemis, Estados Unidos está planificando llevar astronautas a la superficie de la Luna alrededor del 2028, mientras que el plan de China es en el año 2030. De todas formas, yo diría que esta es una carrera a largo plazo.
14: Si uno lo piensa de un punto de vista histórico, Estados Unidos le lleva una ventaja a China por el hecho de ya haber llevado gente a la Luna. Pero estamos en un punto en el que lo importante ahora no es llevar solamente gente a la Luna, sino mantener la gente en la Luna por un tiempo más prolongado, un tiempo más largo. Y en ese sentido, esta misión en particular está enfocándose a todos esos puntos que uno necesita desarrollar para poder mantener o implementar una estación de larga duración.
13: Misión espacial que se espera concluya a finales de noviembre y que busca aportar nuevos avances para una exploración espacial más segura, además de acercar a China a su objetivo de llevar a sus taikonautas a la Luna en los próximos 4 años.
1: ¿Se imaginan ustedes una papa que no se oxide o un arroz que necesite poca agua? Esto no está en el campo de la ciencia ficción porque se está produciendo en Chile. Frente a las sequías, las olas de calor, los suelos cada vez más pobres, la ciencia nacional está creando una respuesta. Hoy nuestro país se posiciona como líder regional en edición genética de alimentos. Investigamos efectivamente sobre este hito en la siguiente nota de Sebastián Quileñán.
0: La industria alimentaria enfrenta cada año importantes desafíos. Sequías, olas de calor, lluvias extremas o cambios en la calidad del suelo son algunos de estos problemas. Encontrar soluciones es crucial para esta industria. Por esto mismo, toma relevancia el trabajo que se realiza en este laboratorio ubicado en La Pintana. Se trata del Centro La Platina del INEA, el Instituto de Investigaciones Agropecuarias que desde hace décadas trabaja en la edición genética de alimentos para hacerlos más resistentes, nutritivos y sostenibles.
21: El INEA es un instituto que está a lo largo de todo el país. Es un ente tecnológico que se dedica a la investigación agrícola y actualmente también tiene una alta priorización de actividades de transferencia y difusión de toda esta tecnología que se va generando.
0: En estos laboratorios se trabaja la edición genética a través de CRISPR. Esta técnica permite modificar características específicas de un cultivo de forma precisa, sin necesidad de agregar ADN externo.
22: Las tecnologías de CRISPR son bastante nuevas, se utiliza en los cultivos para lo que sería la edición génica, que es decir, que uno busca un gen y uno intenta saber cómo poder modificarlo para darle un valor agregado a esa misma variedad. Es decir, que con esta tecnología podemos cortar un gen específico, hacer una transformación sería específica de un gen para tener un valor en lo que sería ese cultivo que se busca.
0: En otras palabras, es la modificación de una característica específica dentro del ADN de la planta, sin alterar el resto. Uno de los resultados más concretos de esta tecnología es esta papa, que no se oxida. Las papas que ven en la parte baja de la pantalla, PPO2 y PPO1, fueron modificadas genéticamente. Arriba se ve la papa llagana, la tradicional chilena. 3 días después del corte, las diferencias se observan con claridad. La de arriba cambió de color, mientras que las editadas mantuvieron una condición similar a la anterior. Si bien esta técnica genera un cambio en el gen, no es transgénica. ¿Pero cuál es la diferencia?
22: Los organismos transgénicos son los que tienen un ADN externo. Incorporó algo exógeno, que no quiere decir que sea malo, pero todavía sigue siendo algo nuevo en el mercado. Y un organismo genéticamente modificado, que es lo que hacemos en el laboratorio, es editar el mismo genoma que tiene la planta. Es decir, el mismo gen le hacemos un corte o un silenciamiento y no incorporamos nada exógeno. Entonces la planta y la variedad es la misma, simplemente que tiene un agregado de que el gen no está funcional.
0: Pero la papa no es el único logro. El INEA también desarrolló 2 variedades de arroz adaptadas al cambio climático. El arroz Onyx, el primer arroz negro de Chile con alto contenido antioxidante, y el arroz Jaspe, climáticamente inteligente. Ambos ya están disponibles en el mercado y requieren entre el 15 y 30% menos agua que el arroz convencional, lo que los hace más eficientes y adaptados a la escasez hídrica.
22: Chile es uno de los pioneros en este caso. Hay muchísimas regulaciones que tiene que pasar para que una de estas plantas esté específicamente en el mercado. No es nada que se le agregue ni que esté haciendo daño ni siquiera a la planta, no le cambia nada al fruto.
23: Y el SAC, por su parte, es el que fiscaliza que estas modificaciones no estén alterando ninguna condición adicional que le pueda afectar al consumo humano. Muy por el contrario, un poco el SAC es el que garantiza que esta modificación génica cumple toda la normativa sin una afectación negativa.
0: La producción de estos alimentos se ha transformado en una actividad estratégica ante la crisis climática y los conflictos armados.
21: Siempre tuvimos el pensamiento que estas tecnologías son necesarias para el mejoramiento, pero siempre también conversábamos que iban a ser importantes en escenarios donde cada vez hay problemas. Están las guerras, está el cambio climático, están eventos que están sucediendo que no estábamos habituados. La independencia tecnológica yo creo que también es una llave fundamental para marcar una posición del país respecto del entorno, digamos. La veo estratégico.
0: Chile es hoy uno de los países líderes en edición génica en Latinoamérica, superado globalmente solo por Estados Unidos en número de alimentos aprobados. En nuestro país, el Servicio Agrícola y Ganadero ya ha evaluado más de 90 productos desarrollados con esta tecnología, lo que abre nuevas oportunidades de producción.
2: Bueno, la oportunidad que representa para Chile es que avancemos más rápido en el proceso de mejoramiento genético y adaptación de nuestras principales especies productivas asociadas a la alimentación de los chilenos. Nuevas posibilidades de desarrollo, de vinculación de la agricultura con la industria, etcétera. Todo eso se facilita, se favorece y sobre todo debiera acelerarse

0: famosos a finales de los 80, a mí me lo contaron, ¿eh? Yo se lo menciono nomás porque estoy informada. La concuna, o bien las orugas, son la etapa larvaria de las mariposas, las polillas. Y si bien la canción dice que la concuna amarilla debajo de un hongo vivía, la verdad es que no viven solo en los hongos. También viven en plantas, en árboles, debajo de las hojas, en las ramas. Tienen un cuerpo blandito, cilíndrico, segmentado y son verdaderas máquinas para comer porque su única misión en la vida es alimentarse y crecer. ¡Qué gusto!, ¿no? En pocas semanas pueden aumentar hasta 1000 veces su tamaño, comiendo enormes cantidades de hojas y follaje, convirtiéndose en uno de los principales consumidores primarios de los ecosistemas. Por lo mismo, tienen una cabeza dura con fuertes mandíbulas, además antenas y hasta 12 ojos, aunque solo les permiten distinguir entre la luz y la oscuridad, ¿bien? Que a veces el exceso no sirve para mucho. Tienen 6 patas verdaderas y varias pseudopatas que le ayudan a trepar y moverse con ese característico desplazamiento ondulante. De verdad, tienen requete muchas patitas, como decían los 80. Las orugas son expertas en la supervivencia. Algunas usan colores brillantes para advertir que son tóxicas y que no se las deben comer. Otras se camuflan como las hojas o las ramas, o parecen también excremento de ave. También existen especies cubiertas de pelos urticantes para que cuando ya nada funciona, algunas puedan, de hecho, envenenar al que las toque. Y tienen el clásico truco de fingir que están muertas en momentos extremos. Muchas producen sedas con glándulas especiales en su boca, con la que construyen refugios o forman capullos donde ocurre la increíble metamorfosis de oruga a mariposa o polilla. Y es justo ahí, en el capullo, donde se da una de las cosas que más nos sorprende. Las orugas tienen algo que se llama célula imaginativa, que cuando estas han alcanzado su máximo crecimiento, imaginan un sistema de vida diferente. En el fondo, las tortugas se imaginan que pueden ser mariposas. Entonces, justo cuando las orugas piensan, ¿por qué me tendré que arrastrar?, se imaginan que pueden volar, como dice la canción. Y esas células se asocian para formar juntas el tejido de las alas. Al comienzo, el organismo las reconoce como extrañas y trata de destruirlas, pero llega un punto en que son tantas que el viejo cuerpo ya no puede contener el cambio y nace una increíble mariposa. Esto suena a reflexión psicológica, pero viene desde la biología. La naturaleza, a través de las orugas, parece recordarnos que imaginar cómo queremos ser o cómo queremos que sea el futuro y asociarnos para lograrlo puede, de hecho, generar increíbles transformaciones, incluso esas inimaginables, las que nos dan literalmente alas. ¿Podemos los seres humanos volvernos una gran masa de células imaginativas para construir, por ejemplo, una sociedad que tenga alas? Así como las orugas se convierten en mariposas, nuestros sueños también podrían ayudarnos a ser aún más seres fantásticos sobre la Tierra. Vamos a ir a una breve pausa en Futuro 360, pero mientras ustedes nos siguen en todas nuestras redes o se comunican con nosotros para que estemos atentos de los temas que a ustedes les importan, nosotros vamos y volvemos. 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
1: Bueno, recuperando un poco esta idea que compartimos sobre la oruga, la forma en que imaginamos o que nos aproximamos a la idea de algo determina lo que hacemos con esa cosa, los alcances que creemos que tiene. Y durante mucho tiempo hemos hablado sobre los últimos avances de la neurociencia, pero hemos repasado poco lo que alguna vez creímos sobre el cerebro, sobre cómo funcionaba, sobre cuál era su alcance, cuál era la mejor manera de describirlo. Esa fue la preocupación de Matthew Cobb, que es un zoólogo que se ha dedicado mucho a la historia de la ciencia y particularmente ha estudiado la manera en que hemos concebido el cerebro y cómo eso ha impactado el desarrollo científico del tiempo e incluso el tipo de investigaciones que hacemos. Tuvimos la oportunidad de conversar con él en el marco de Puerto Ideas 2026 en Antofagasta y por eso les quiero dejar con esta conversación. Hola, ¿cómo están? Estamos en el marco de Puerto Ideas 2026 en la ciudad de Antofagasta, un festival que tiene una vocación profunda científica y que busca desde acá explorar las preguntas más profundas desde el océano hasta el cosmos. Una de ellas que está entre medio somos definitivamente nosotros, los humanos, y en particular esa cosa que tenemos entre medio de las dos orejas, que es el cerebro, y es la porción más desconocida del universo. Muchos científicos coinciden en que comprendemos a veces mucho mejor, no sé, una estrella lejana, que cómo funciona, cuáles son las conexiones y cómo logramos tener como resultado nuestros pensamientos, porque el cerebro todavía es uno de los grandes misterios. Hoy estamos con Matthew Cobb. Él es un zoólogo que llegó a la conversación sobre el cerebro y escribió un libro llamado Una idea del cerebro que recorre nuestra perspectiva sobre este increíble órgano, y por eso estamos muy contentos de tenerlo aquí.
2: Muchas gracias por estar con nosotros.
3: Gracias por la invitación.
2: Bueno, mi primera pregunta es en realidad cómo una persona que trabaja en zoología llega al cerebro.
3: Bueno, en realidad no soy zoólogo. Ya me he jubilado de la Universidad de Manchester, donde trabajaba, y aunque ese era mi título, y sí, enseñaba a los estudiantes sobre todo tipo de animales extraños. Pasé la mayor parte de mi carrera intentando entender el comportamiento de animales muy simples, principalmente insectos, moscas, hormigas y gusanos, las larvas de las moscas, por ejemplo. Siempre me ha interesado cómo los sistemas nerviosos producen comportamiento. Esa es la clave de lo que me ha interesado. Y el cerebro no es más que un montón de neuronas agrupadas.
2: Quiero empezar precisamente con las hormigas, porque en tu libro dices que las hormigas, aunque aparentemente son simples y pequeñas, en realidad tienen cerebros muy complejos.
3: Sí, las hormigas pueden hacer cosas increíbles. Son animales muy, muy extraños. En primer lugar, todas las hormigas que vas a ver son hembras. Así que tienen una organización social muy diferente a la que estamos acostumbrados. Todas las hormigas que ves deambulando son hembras viejas. En el nido es donde viven los animales más jóvenes y cuidan a su descendencia. Tienen una organización social muy importante, con diferentes roles que van cambiando a lo largo de sus vidas. Y como la gente sabrá, pueden hacer cosas asombrosas. Pueden cultivar, algunas crecen hongos, otras, llamadas hormigas mieleras, básicamente se cuelgan en lo alto del nido y se convierten en recipientes de miel. De modo que los animales se convierten en una especie de enormes depósitos de alimento para el resto del nido.
2: Así que no son simples.
3: No, para nada. Son muy, muy complicadas. Darwin quedó muy impresionado por esto. Dijo que eran las moléculas de materia más increíbles, porque los cerebros eran tan pequeños y, sin embargo, tenían esta increíblemente amplia variedad de comportamientos.
2: En tu libro recorres la historia de cómo hemos entendido el cerebro y cómo eso finalmente marca la forma en que lo estudiamos. Es un círculo. Recuperas esos momentos en que decidimos que quizás el cerebro podía ser como una máquina y cómo esas máquinas que usamos como referencia, primero fue un reloj, luego un telégrafo, luego una computadora, han sido grandes metáforas que definen nuestra forma de aproximarnos al cerebro, pero al final dices que siempre esa metáfora resulta insuficiente porque el cerebro es mucho más complejo, mucho más interesante. ¿Has encontrado otra mejor metáfora para lo que entendemos hoy sobre cómo funciona el cerebro que describa su funcionamiento?
3: No, sería rico y famoso si lo hubiera encontrado, porque creo que eso implicaría que existe una nueva tecnología. Empecé a escribir el libro, me llevó mucho tiempo, varios años, y al principio no estaba contento, porque lo que escribía era muy aburrido, era solo una cosa tras otra. Luego me di cuenta de que, en realidad, a través de esos diferentes momentos de la historia, había, como tú dijiste, una serie de metáforas que iban moldeando nuestro pensamiento. La gente siempre usaba la tecnología, principalmente máquinas. Así que, inicialmente, era la idea de que en tus nervios había algo parecido al viento moviéndose. Esa era la idea que tenían los griegos. Y, por supuesto, esa era la cima de la tecnología de entonces, poner una vela en tu barco y navegar por los océanos. Una vez que me di cuenta de que cada etapa en nuestro pensamiento sobre qué son los cerebros, de dónde viene el pensamiento, qué es, estaba moldeada por la tecnología, pude ver que eso era realmente interesante y muy emocionante, porque aunque la metáfora actual, pues estas son metáforas, son formas de pensar sobre lo que hace el cerebro. Es la de la computadora, eso no va a ser el final. De hecho, gran parte del libro, la segunda mitad, está dedicada a mostrar por qué esa metáfora no es del todo suficiente. Muchos científicos hoy en día no están del todo conformes con ella y piensan que necesitamos algo más. Pero para que ese algo más llegue, necesitamos nueva tecnología. Y no creo que vaya a ser la inteligencia artificial, ni los grandes modelos de lenguaje, ni ninguna de las cosas actuales que están circulando. Pero algo va a llegar. Y entonces reinterpretaremos el cerebro por completo. Y tendremos una nueva concepción de él, tal como la gente lo hizo con el desarrollo de la electricidad, el del sistema telegráfico, el del teléfono y finalmente de las computadoras, todos los cuales fueron usados también como metáforas para explicar lo que ocurría en nuestros cuerpos.
2: Eso es muy interesante porque nosotros los humanos siempre hemos pensado en la tecnología como lo más grande que podemos hacer. Pero hoy en día estamos viviendo una crisis en ese campo por efecto de la inteligencia artificial, ya que la tecnología es, en algunos campos, mucho más inteligente que nosotros. Funciona de una manera que, al menos, podemos aceptar que nos está generando una crisis. He escuchado sobre eso. Leí hace un mes un artículo que proponía una nueva metáfora para el cerebro. Pensarlo como la música y no como una máquina. Porque la música funciona como un cerebro. Cuando juntas todos los instrumentos, lo que surge es algo más grande, diferente que una sola parte. De ese cerebro. Y además puedes tener resultados que son difíciles de predecir, de describir. ¿Qué piensas sobre eso? Por ejemplo, una posible metáfora podrían ser los ecosistemas, que también funcionan de esa manera, como incremental. ¿Qué crees?
3: Bueno, creo que son interesantes, pero creo que todas apuntan a lo mismo, que existe una propiedad emergente. Es decir, que a partir de tener toda una serie de componentes, se obtiene un comportamiento que no necesariamente se puede predecir desde el principio. Creo que todas esas diferentes formas de ver el cerebro tienen en común esta idea de la emergencia. Y debe haber algo así ocurriendo en nuestros cerebros, porque aunque algunas personas argumentarían que todo es consciente, existe esta teoría llamada panpsiquismo, que las rocas son conscientes y que toda la materia debe ser consciente de alguna manera. Esta es una idea muy antigua que se remonta a milenios. Yo creo que eso es una tontería. Claramente hay una diferencia entre nosotros y las hormigas. No sé en qué punto de la escala evolutiva emerge esa diferencia. Nuestra conciencia, nuestra capacidad de manipular el pensamiento, de imaginar cosas, de concebir ideas, no sé cuándo emergió, pero claramente en algún punto de nuestra historia evolutiva lo hizo. Y el gran desafío es intentar entender por qué la particular conexión de neuronas en nuestros cerebros produce esta percepción. Y casi, con certeza, también en los cerebros de los simios, aunque en menor medida. Y luego tenemos las hormigas, que no son robots, pero que son ciertamente mucho, mucho más simples. Así que hay algo en las conexiones, ya sea la riqueza o la calidad de las conexiones en nuestros cerebros, que permite que este asombroso fenómeno emerja en nuestras cabezas. Y no tenemos tampoco ni idea de qué es eso. Esto es algo que ha inquietado a la gente durante muchos, muchos siglos. En el siglo XIX quedaron tan preocupados que muchos científicos pensaron, bueno, esto es imposible, es un misterio. Hay algo casi místico. Y aunque eso es atractivo de pensar, no es gran solución. Soy científico y por eso confío en que eventualmente, quizás en siglos por venir, seremos capaces de explicar por qué esas conexiones particulares producen este fenómeno particular. Y eso es un poco diferente a decir, el cerebro es como una partitura musical, o escuchar una sinfonía o un ecosistema. Porque al final necesitamos poder explicar cómo esas interacciones producen el comportamiento. Y en última instancia, la gran pregunta, que es la conciencia. No creo que estemos ni cerca de entender eso.
2: Bueno, eso es bueno, tienes mucho trabajo.
3: En realidad, no trabajo sobre la conciencia, porque no creo que sea un problema resoluble. Una de las cosas sobre la ciencia...
2: ¿Es un misterio la conciencia?
3: Por el momento, creo, y esto es fe, pero es fe construida sobre milenios de descubrimiento científico, donde muchas cosas se pensaban imposibles de concebir o inconcebibles. Confío en que al final descubriremos cómo funciona, pero bien podría llevar miles de años, no lo sé. Pero una de las cosas sobre la ciencia... es que necesitas elegir un sistema donde creas que hay una respuesta que puede encontrarse. Durante mi carrera, encontré que esto estaba demasiado lejos de nuestra comprensión actual. Y por eso prefiero estudiar sistemas simples, como los insectos, para intentar entender los principios de cómo el comportamiento emerge de sistemas nerviosos muy simples.
2: ¿Cuál es tu pregunta actual?
3: Bueno, ya me he jubilado, así que no estoy trabajando.
2: No, pero todavía tienes preguntas porque eres científico.
3: Bueno, me interesa principalmente este problema de cómo sistemas muy simples producen comportamiento. Uno de los ejemplos que uso en el libro es el estómago de la langosta. La langosta y otros crustáceos, los cangrejos, por ejemplo, tienen un estómago que tritura su comida. Algo parecido a la molleja de un pollo o de un pájaro. Los músculos tienen dos conjuntos de actividades, y esto está controlado por alrededor de 30 neuronas. Y hace dos cosas, pulsa de una manera o pulsa de otra. Esas 30 neuronas, hay una científica muy famosa en Boston, Norteamérica, llamada Eve Marder. Dedicó toda su carrera a intentar entender cómo esas 30 neuronas producen esos dos ritmos. Y solo esos dos ritmos. cuál es la contribución de cada una de esas neuronas y lo entiende todo sobre ella. Puede extraer las neuronas, puede moldearlas en una computadora, sabe todo sobre los genes y la química, y no puede explicar por qué hay esos dos ritmos y solo esos dos ritmos. Creo que eso da una indicación de cuán complicado es todo, y ni siquiera está en el cerebro, está en el estómago, así que ni siquiera está cerca del pensamiento. Es simplemente una actividad muy simple, y por el momento no lo entendemos.
2: Bueno, uno de los problemas importantes de estudiar el cerebro es intentar entender el cerebro en sí mismo. Hoy sabemos mucho más sobre la conexión que tiene la actividad del cerebro con, por ejemplo, nuestro estómago o nuestro corazón. Eso es increíble porque empiezas tu libro explicando que en el pasado muy remoto pensábamos que todo nuestro pensamiento venía del corazón, que es una idea hermosa, y luego lo trasladamos al cerebro, pero ahora estamos de alguna forma volviendo al corazón. Es una historia perfecta, un círculo. ¿Qué piensas sobre esa nueva comprensión que tenemos sobre cómo se conectan todos nuestros sistemas?
3: Sí, parte del problema de esta localización del pensamiento en el cerebro, que es donde ocurre, hasta donde sabemos, no ocurre en ningún otro lugar. Es que terminas con esta situación, especialmente cuando luego asocias eso con la idea de que el cerebro es una computadora. Bueno, tu computadora está sentada ahí en tu escritorio o en tu regazo y está aislada. Es solo esta cosa que hace procesamiento, procesa información. Y eso tiende a llevarte a pensar que el cerebro es así. ¿Sabes? Hay historias de ciencia ficción sobre cerebros en cubetas en un gran libro, llenos de fluido, que de alguna manera podrían estar vivos o ser conscientes. Pero por supuesto, hace unos 30 años salió un artículo muy famoso en Neurociencia, con un título bastante dramático, que sorprendió a muchos científicos en su momento. El cerebro tiene un cuerpo. Es decir, nuestro cerebro está conectado a todo lo que ocurre en nuestro cuerpo. Y ahora sabemos que hay microbios en nuestro estómago que pueden alterar la actividad de los neurotransmisores. Neurotransmisores que luego suben y cambian cómo nos sentimos. En cierto modo, esto no es sorprendente, ¿verdad? Porque si te tomas una taza de café, o un trago de alcohol, o cualquier otra droga, altera tu percepción, altera cómo te sientes. Así que claramente no somos solo un conjunto de neuronas vibrando.
2: Pero de todas formas es nuevo, al menos para nosotros, porque hemos estado tan representados, tan identificados con nuestros cerebros, pero no con nuestro cuerpo completo. Esa integración es finalmente nueva, una nueva forma de mirar.
3: Sí, pero está en nuestro lenguaje. Podemos ver que todavía usamos, en todos los idiomas que he encontrado, frases que son una especie de fósiles culturales lingüísticos de antes de que pensáramos en el cerebro. Frases que son todas sobre el corazón. Hay muchas en inglés, pero hay muchísimas en español.
2: Son más o menos las mismas.
3: Sí, son todas muy, muy similares. Lo he hecho en muchos idiomas y siempre es lo mismo. Pero la gente tiene estas palabras, estas frases que significan algo para ellos. Por eso el símbolo del amor es un corazón, no es un cerebro. Aunque donde realmente sientes el amor va a estar en tu cerebro, porque ahí es donde está tu conciencia. Está claramente afectado por tu cuerpo. Lo mismo con el miedo o lo que sea. Y por eso la gente cuando pensaba que había una ubicación de la conciencia, pensaba que era en el corazón. Porque cuando estás emocionado, tu corazón se acelera. Si tienes miedo, lo sientes en tu cuerpo. Así que claramente no somos solo... No hay un pequeño humano sentado mirando una pantalla en nuestras cabezas. Hay muchas más formas de pensar en esto, pero todo está integrado. Y eso también te muestra por qué las fantasías sobre cargar tu cerebro, cargar tu conciencia a una computadora, son simplemente una tontería. Está bien para la ciencia ficción, pero aunque pudieras hacerlo, sería horroroso. ¿Dónde estaría tu cuerpo? No somos simplemente máquinas pensantes. También somos animales que tienen apetitos, sentimientos y miedos muy importantes. Y todo esto está basado en nuestro cuerpo.
2: Estás jubilado, me dijiste, y ahora estás viviendo una gran revolución, que es la inteligencia artificial. Vi tu cara cuando dije eso antes, esa crisis de la que estaba hablando. Tengo muchas entrevistas con distintos tipos de personas en distintos campos de la ciencia y están afectados. ¿Cómo te sientes tú al respecto y sobre todo en cómo esto impacta la forma en que comprendemos el cerebro? ¿Crees que sigues siendo humano y cuál quizás será nuestro refugio en la era de las máquinas que vivimos?
3: Soy uno de los escépticos al respecto. Claramente, estos sistemas están haciendo grandes avances. Si comparas ChatGPT, digamos, hoy con cómo era cuando se lanzó por primera vez, es mucho más efectivo. Pero todo el mundo sabe que no se puede confiar en él. No es una máquina de conocimiento.
2: Tampoco podemos confiar siempre en las personas.
3: No, en efecto, no podemos confiar en las personas. La gente puede engañar. Y ese es uno de los problemas de la sociedad a lo largo de las décadas, de los milenios. Pero ahora tenemos estas máquinas, que quizás se sienten como si fueran humanas. Y entonces la gente se enamora de ella y tiene relaciones muy extrañas. Pero si lo piensas, eso es en parte lo que significa ser humano. Tenemos que asumir que otras personas son conscientes y sienten las mismas cosas que nosotros. Y es por eso que, en general, no nos hacemos daños los unos a los otros, porque sabemos lo que se siente. Así que hay este aspecto clave del comportamiento humano llamado teoría de la mente. Y es algo muy mágico. Algunos simios pueden hacer esto. Ser capaz de imaginar lo que la otra persona está pensando. Eso es realmente bastante notable. Pero nosotros simplemente lo hacemos de forma intuitiva. Y si luego se nos presenta algo que se comporta un poco como un humano, asumimos que tienen los mismos sentimientos. Y claramente no es en el caso de estas máquinas, que no saben ni entienden nada. Por eso cometen errores. Producen la imagen de un general muy seguro de sí mismo. Mientras que si le preguntas a un humano cuál fue el origen del universo, dice, no lo sé. Si me preguntas a mí cómo funciona el cerebro, digo, no lo sé. Si le preguntas a ChatGPT, te dará algún tipo de explicación. Querrá ser muy adulador, tratar de ser muy amigable. Pero sobre todo, estas cosas no entienden el mundo. Mi problema con ellas es que en ese momento están produciendo respuestas e información que no son confiables. Y esto se está filtrando a todas partes. La ironía es que como profesor universitario solíamos decirle a nuestros estudiantes, no lean Wikipedia porque podría estar equivocada. Pero ahora, con cualquier motor de búsqueda que te da una carga de respuestas de IA, yo diría, lean Wikipedia, porque hay personas detrás de ella que tienen muchas más probabilidades de tener razón.
2: Tenemos que terminar esta conversación, pero me gustaría tener tu imagen del cerebro del futuro.
3: Bueno, no lo sé. Creo que uno de los principales problemas, que es muy llamativo y que realmente me impactó cuando estaba escribiendo el libro, es la brecha entre nuestra comprensión académica de la función del cerebro, que sigue creciendo cada día. Hay este tsunami de artículos e información. No hay ninguna teoría que explique lo que está ocurriendo, ni siquiera al nivel de la conciencia, que es el más complicado. Hay algo así como 250 teorías diferentes de la conciencia. Eso nos dice que estamos completamente perdidos. No es que haya dos peleando entre sí, hay un completo caos.
2: Es terriblemente complejo, lo merece.
3: Sí. Pero para mí eso diría, bueno, haré otra cosa.
2: Estamos perdidos.
3: Espera que todos los demás lo resuelvan. pero sobre todo, hoy en día la gente es mucho más consciente de los problemas de salud mental.
2: Sí.
3: Y esto es increíblemente significativo, y aunque hubo avances en los años 50 y 60 con los tratamientos farmacológicos, eso ha dejado de desarrollarse. No hay desarrollo. La industria farmacéutica no está desarrollando ningún medicamento nuevo para la depresión o la ansiedad.
2: Los psicodélicos son ahora la nueva moda.
3: La gente está muy entusiasmada con eso.
2: Pero no son farmacéuticos.
3: Sí, quizás eso puede ayudar. Pero es muy llamativo que la industria farmacéutica no vaya a rechazar una oportunidad de ganar dinero. Y lo que esa falta de nuevos tratamientos sugiere es que realmente estamos atascados. Y esto no es solo un problema académico. Claramente tiene consecuencias muy importantes para la vida de las personas. Quizás los tratamientos no farmacéuticos son el camino a seguir. Pero claramente hay muchas condiciones que no pueden tratarse simplemente hablando o con psicoterapia o con nada de eso. Necesitamos un enfoque diferente. Y esta crisis sobre cómo entender qué ocurre cuando los cerebros fallan, cuando tenemos problemas de salud mental, creo que es realmente muy angustiante para todos. Para cualquiera que haya tenido esos problemas o que tenga personas en su familia o círculo de amistades que hayan estado enfermas. Todos sabemos lo difícil que es para todos. Y en este momento no hay esperanza en el horizonte, lo cual es...
2: Así que necesitamos entender el cerebro para resolver y salvar a las personas.
3: Si alguien se pregunta, ¿por qué realmente nos importa? Esa es la razón por la que debería importarnos, porque esto nos ayudará si podemos entender más sobre cómo estas neuronas, estos miles de millones de neuronas, 80 mil millones de neuronas y otras células, porque hay muchas otras células en el cerebro, no solo neuronas, que cambian la actividad de esas células. Si podemos entender más sobre eso, entonces eventualmente tendremos una visión mucho mejor sobre cómo abordar los problemas de salud mental.
2: Espero que suceda. Muchas gracias por esta conversación.
3: Gracias por invitarme.
1: Vamos a ir a una pausa, pero ya volvemos con mucho más de Futuro 360. No se vayan de nuestra sintonía.

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2: El cachipún, la escondida, la pinta, el tombo, el zoo. Cada cierto tiempo recordamos historias de la niñez, en las que jugar era la ocupación del día, y atesoramos esas memorias como si el juego fuera algo exclusivamente reservado para niños. La verdad es que el juego, además de ser una gran herramienta de aprendizaje, es un espacio perfecto para encontrarnos con el otro. Es la simulación de eventos, de contextos y realidades la que permite desarrollar y ejercitar nuevas capacidades que en otras circunstancias podrían parecernos riesgosas e incluso adquirir herramientas de lógica y estrategia para una difícil tarea del mundo de hoy: la resolución de conflictos. De hecho, estudios científicos establecen que el juego simbólico, en el que se adoptan roles y crean situaciones imaginarias, ayuda a desarrollar la creatividad, la flexibilidad cognitiva y la capacidad para enfrentar situaciones adversas. Además, en espacios de trabajo, potencia la cohesión grupal y el trabajo en equipo, ayuda a entrenar las habilidades sociales en las personas menos acostumbradas a comunicarse y contribuye a derribar prejuicios en condiciones de igualdad de oportunidades. Ya sabes, la piedra angular que nos permitirá seguir evolucionando y proyectarnos hacia el futuro podría estar más cerca de lo que crees. En una consola, al aire libre, con cartas o tableros, juntarse a jugar es mucho más que una cosa de niños.
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3: Llega el momento de las buenas noticias en Futuro 360 y vamos a partir honrando el enorme respeto que tenemos por estos seres que son, en términos de cerebro, de los más parecidos a la especie humana, porque tienen una cantidad de neuronas increíble, cerebros distribuidos, una habilidad enorme para adaptarse. Y es que científicos descubrieron una nueva especie de pulpo azul en las profundidades marinas cercanas a las Islas Galápagos. Este hallazgo fue realizado por investigadores de la Fundación Charles Darwin y publicado en la revista científica Sotaxa. El animal, bautizado como Microeledone galapagensis, fue encontrado a casi 1.800 metros, miren la cosa más linda del mundo, de profundidad gracias a un sumergible operado de forma remota. Según los investigadores, este pulpo no mide más de una pelota de golf, más encima es como coleccionable. Tiene este color hermoso, azul brillante, uno de los más raros en la naturaleza, y tiene ausencia de bolsa de tinta. Para estudiar la especie, el equipo utilizó tomografías computarizadas y modelos 3D, evitando dañar el único ejemplar encontrado. Los científicos creen que su coloración podría ayudarlo a protegerse de depredadores en las profundidades del océano. Los expertos señalaron que el descubrimiento demuestra ¿cuánto nos falta todavía por explorar el fondo marino, donde siguen apareciendo especies completamente desconocidas para la ciencia? De hecho, algunos científicos dicen que por cada especie que conocemos en la Tierra, hay 4 que no conocemos en el mar. Imagínense este universo enorme por explorar. Y miren la cara del pulpo hermoso. Hermoso. Y científicos desarrollaron un dispositivo portátil de ultrasonido capaz de monitorear continuamente un embarazo con el objetivo de detectar complicaciones de forma temprana y prevenir muerte fetal. El parche, llamado U-Patch, fue creado por investigadores de la Universidad de Stanford y la Universidad de Oxford y permite obtener imágenes continuas del feto y del flujo sanguíneo en tiempo real, incluso en estructuras en movimiento como el cordón umbilical. A diferencia de las ecografías tradicionales, que solo entregan información en momentos específicos, este dispositivo podría recopilar datos durante horas seguidas en cualquier lugar, facilitando un seguimiento constante de un embarazo. Imagínense, para embarazos como complicados, de alto riesgo. La tecnología fue probada en ensayos clínicos en Estados Unidos y Reino Unido con más de 100 mujeres embarazadas. En uno de los casos, el dispositivo ayudó a detectar una restricción grave del crecimiento fetal asociada a la preeclampsia, lo que permitió realizar una cesárea de emergencia y justamente evitar la muerte. Los investigadores trabajan ahora en una versión inalámbrica del sistema con la idea de que se pueda usar en el hogar y en zonas con menos acceso a atención médica especializada. Y un proyecto científico y comunitario busca proteger al flamenco altoandino y los ecosistemas donde habita en el norte de Chile, especialmente en zonas como San Pedro de Atacama. Esta iniciativa reúne al Zoológico Nacional de Parque Met, Fundación Meri y organizaciones internacionales, combinando la educación ambiental, el trabajo de las comunidades y el monitoreo satelital de aves para fortalecer la conservación de 3 especies de flamencos que existen en nuestro país. Como parte del programa, investigadores instalaron 23 transmisores satelitales en 3 especies de flamencos, los andinos, de James y chilenos, permitiendo registrar sus rutas y hábitos sin alterar su comportamiento natural. Además, los estudiantes de escuelas rurales de la zona fueron nombrados como guardianes del flamenco.

busca promover el cuidado de estos ecosistemas en las comunidades locales. El proyecto también pretende desarrollar nuevas estrategias de conservación para el periodo 2026-2030 y posicionar a Chile como un referente regional en la protección de especies altoandinas. Un trabajo muy, muy urgente, necesario y cuesta arriba si pensamos en la explotación de los mismos salares. ¿Cómo vamos a encontrar la forma de no extinguir al flamenco al tiempo que sacamos, por ejemplo, litio? Y un investigador chileno desarrolló un sistema clave para uno de los experimentos de la Organización Europea para la Investigación Nuclear, CERN, el laboratorio de física de partículas más importante del planeta. Es el doctor Gilberto Zamorazá, académico de la Universidad Andrés Bello, que diseñó un escudo capaz de bloquear neutrones y proteger los detectores, enfocado en un estudio de neutrinos, que son partículas subatómicas extremadamente difíciles de detectar. Una especie de caja protectora. Este proyecto, conocido como Coldbox, fue publicado en la revista científica Journal of Instrumentation y permitió resolver un problema que afecta la calidad de los datos obtenidos del gran colisionador de hadrones. Según el equipo, el escudo logró reducir la radiación de neutrones en más de 1000 veces, lo que permitió registrar información más precisa sobre estas partículas, que además son invisibles. El investigador destacó que este avance demuestra que Chile también puede desarrollar tecnología compleja para proyectos científicos de nivel mundial. A veces con cierto tipo de ciencia es difícil explicar el alcance, la relevancia de ciertos proyectos, pero a poco andar después nos encontramos con los resultados de esa ciencia. Ese es el misterio y lo fascinante del mundo científico. Hay cosas que comienzan de una forma y terminan de otra que no se había planificado, o hay desarrollos de ciencia básica que finalmente son los cimientos para poder desarrollar grandes aplicaciones tecnológicas. Y esta historia es una historia difícil de contar, pero que es muy importante para que comprendamos cómo podemos alcanzar efectivamente el sueño de ser un país más basado en conocimiento que en recursos naturales. Sobre todo pensando en el desarrollo que tanto añoramos, pensando también en el crecimiento de nuestra población y sus posibilidades, en las capacidades que puede tener el sistema educacional de abastecer de talento, de niños que puedan meterse en el mundo científico y realmente crear soluciones que transformen el planeta. Tenemos ese sueño, pero para alcanzarlo hay que comprender que esta historia es así, se cuenta de esta manera. La ciencia es un permanente trabajo de intento, de falla y de acierto que tiene como resultado, de hecho, nuestra evolución. Así que muchas gracias por estar aquí en Futuro 360, por abrirse a estos temas. Estamos siempre conectados con ustedes y nos vemos en el próximo capítulo.

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1: Hemos escrito las mejores historias, compartido el conocimiento para enviar a los humanos a la luna o construir los monumentos más bellos de la Tierra gracias al lenguaje. Es una herramienta de creación para el desarrollo de nuestra sociedad, pero también un arma de doble filo. 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Según la UNESCO, los discursos de odio atacan la inclusión, esparcen la violencia y disminuyen la tolerancia, deshumanizan al otro y debilitan la cohesión social. El mismo organismo ha manifestado su preocupación por el aumento de estos discursos en redes sociales y fuera de ellas. ¿Cómo podemos evitar el odio? La primera recomendación es tomar conciencia del poder de las palabras y analizar lo que decimos para luego decidir si estamos aportando al problema. No aceptes el uso de este tipo de lenguaje en tu entorno y recuerda a otros que siempre estamos hablando de personas. Cuida no pisar el palito del odio y contagia a otros de empatía, cuidado y amor para retejer palabra a palabra lo que el odio rompió.
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6: Hola, ¿cómo están? Bienvenidos a este espacio de conversación acá en Entrevistas CNN, en esta oportunidad para conversar sobre este libro que tengo acá sobre la mesa en la redacción de CNN Chile, Mistral, una biografía ilustrada, un libro maravilloso para no solo los fanáticos, los amantes de la literatura de Gabriela Mistral, sino todos aquellos que quieran conocer un poco sobre esta gran poeta nacional. Es un trabajo increíble que hizo la ilustradora chilena Alejandra Acosta, donde no solo a través de la imagen uno puede conocer la vida y obra de Gabriela Mistral, sino que también a través de los diálogos y la información que a través de este libro se va narrando. Para conocer más acerca de esta obra, vamos a tomar contacto de inmediato con su autora, Alejandra Acosta, a quien ya vamos a ver en pantalla. Alejandra, muchas gracias por conversar con Entrevistas CNN.
7: Muchas gracias a ti por invitarme a conversar de este libro tan querido.
6: La verdad, solo flores, un poco la objetividad se va al conversar sobre Mistral, una biografía ilustrada, porque es un trabajo que se nota que tiene harto esfuerzo. Cuéntanos de partida de dónde nace la inspiración para este trabajo y con qué nos vamos a encontrar de buenas a primeras cuando tenemos este libro en nuestras manos.
7: Bien, es curioso cómo nace la idea de empezar a trabajar en este libro, porque es a partir de la invitación de una editora de Penguin, que vio mi trabajo y vio que en el fondo yo soy una mujer que está muy conectada con la poesía. Generalmente en mis redes sociales estoy comentando los poemarios que me estoy leyendo, soy muy buena leyendo autoras, mujeres. Entonces me invitó, ¿qué te parece hacer un libro de Gabriela Mistral, ya que te gusta tanto la poesía? Y se vienen estos años importantes de conmemoraciones, de fechas de Gabriela, y lo tomé como un tremendo desafío, que fue muy bonito, porque en el fondo me ayudó también a empezar a narrar de otra forma. Yo estoy acostumbrada a trabajar o para primera infancia o solamente para público con otro tipo de trabajo, en el fondo, siempre desde la imagen, pero no desde la escritura, o por lo menos no con tanta extensión. Entonces fue un proceso precioso de casi 3 años de investigación, de estar leyendo sus diarios, sus cartas, muchísimas biografías, revisando los archivos de fotografía de la Biblioteca Nacional. Entonces es muy lindo porque me fue acercando a esta Gabriela que se aleja un poco. Lo que yo quise reflejar en este libro es alejarme un poco de la Gabriela que todos conocemos como la poeta, ¿cierto? La maestra rural, con esta especie como de imagen dura o lejana que se tiene de ella, y encontrarme con esta mujer que era profundamente amante de su gente, de su familia, de su tierra, muy conectada con sus emociones, religiosa también. Fui descubriendo muchas cosas que me llamaron la atención y que espero que hayan quedado instaladas en el libro y que uno aprenda también cómo a mirarla desde ese punto de vista.
6: Claro, 3 años de trabajo no es menor, lo decías tú, de un intenso trabajo de investigación. Me gustaría centrarme primero y después en las ilustraciones, primero en la parte de la escritura, en las historias que se van narrando en este texto. Al final del libro hay una aclaración bien importante que tú haces, donde se señala que te trabajó a partir de los escritos propios de Gabriela Mistral, de frases textuales de ella también, y que en ciertos episodios más cuestionados o críticos de ella, por ejemplo, con lo de Jin Jin, su sobrino, se había enfocado en la visión que ella había entregado en vida. ¿Cómo se fueron eligiendo o cómo fuiste eligiendo los pasajes que se dan a conocer en este libro y cómo se tomó también esta decisión de enfocarse solo en la versión que en vida dio a conocer Gabriela Mistral?
7: Sí. Mira, para trabajar la estructura, a mí me pareció, después de leer mucho de ella, me pareció que para ella era tan importante su espacio, los espacios que ella fue habitando y cómo intentó durante toda su vida tratar de que estos espacios se igualaran o tuvieran alguna semejanza con el norte donde ella creció, que tuvieran, por ejemplo, montañas cerca, que tuviera un espacio donde poder plantar hierbas, frutales, plantitas. En el fondo ella estaba muy conectada con la tierra. De hecho, muchos de sus poemas, ella trabaja, ¿cierto?, la observación y la contemplación tanto del paisaje como de los animales, etc. Por eso también decidí armar una estructura que en el fondo no va por fechas ni tampoco por los premios ni le da tanta importancia al trabajo, sino que más bien como ella fue navegando por diferentes lugares desde Vicuña hasta finalmente Nueva York. Y en esos escritos yo fui encontrando cosas que ella repetía mucho, por ejemplo, la relación con sus afectos, la relación con sus amigos o cómo echaba de menos Chile. Y eso me dio un poco la pauta como para darle un poquito más de espacio o de extensión a esa mirada o a esa voz que para mí era importante que se sintiera a la hora de leer el libro. Y con respecto a las decisiones de qué versiones trabajar con respecto a Jin Jin o incluso con la misma relación con Doris, como el libro decidí escribirlo en un tono como en primera persona, como si fuera una autobiografía o un cuaderno escrito por ella, yo quise respetar las decisiones que ella tomó en vida. Ella nunca dijo que Jin Jin era su hijo. Ella, su versión con las personas con las que se relacionaba y con las que hablaba por carta, ella siempre contó que su medio hermano se lo había entregado a ella con Palma Guillén en Francia. Y luego que ella se muere y aparecen todos los documentos o entrevistas que dio Doris Dana, donde ella finalmente dice que Yin Yin era hijo y no era sobrino, yo quise quedarme con lo que quiso Gabriela, en el fondo. Ella durante toda su vida mantuvo un discurso, ¿cierto?, en el que ella contaba su propia versión, y quise ser súper respetuosa con eso. También porque, como está escrito en primera persona, sentí que ella finalmente decidía lo que contaba y lo que no contaba. Era una mujer muy estratega también, sabía qué cosas decir y qué no. Así que supongo que tenía sus razones para mantener esas versiones, y yo quise respetar
6: claro,
7: eso.
6: Claro, se entiende también con el tono en que está narrado y en que está contado este libro. Me gustaría ir ahora a parte de la ilustración, que es lo que más te apasiona, me imagino. ¿Cómo fue ese trabajo? Y acá tengo varias preguntas, porque no es solo la ilustración en cuanto a la imagen, que es lo que estamos viendo allí como apoyo, sino también el trabajo como de colores, las texturas, como que tuviera vida propia, todo lo que hay en este trabajo. ¿Cómo fue esa? ¿Cómo fue darle vida a Gabriela Mistral, no solo en cuanto al dibujo, sino a la elección de la paleta de colores, me imagino, y esta casi como textura que se siente al tener el libro en las manos?
7: Sí, para mí era súper importante eso. Siento que cuando yo era chica, en los 80, por ejemplo, y llegaban estos libros de biografías, ¿te acuerdas? Como de la historia de Chile, o en general cuando uno lee biografías ilustradas de poetas o de escritores, tienden a tener una paleta más bien realista, como que hay un criterio de uso del color muy realista. Y yo lo que quería también era hacer que esta lectura o este acercamiento a la vida de Gabriela Mistral fuera como mucho más atractivo, incluso para lectores jóvenes, o para niños, o para gente que no necesariamente se acercaría a Mistral a través de su obra escrita, de su prosa o su poética, sino que porque le llama la atención los colores, las texturas, los detalles. Y en ese sentido fue súper entretenido primero definir cuáles eran los son como 8 colores los que participan en todo el libro, cuáles iban a ser esos colores y cómo los iba a ir combinando. Y también yo quería un poco iluminarla a ella, porque en general los registros que se tienen de Gabriela Mistral, la mayoría son en blanco y negro, en tono sepia, y además se veía tan alta y con esos abrigos largos y pesados. Entonces uno tiende a imaginársela que era muy de colores grises y café, o pardos, verdosos, pero muy poco saturados. Y a mí me gustó jugar un poco y de repente vestirla, como se ve ahí en algunas imágenes, vestirla de rosado, con unos abrigos amarillos preciosos. Siento que parte un poco de lo que disfruté de hacer en este libro fue hacer que fuera una mujer tan colorida visualmente como lo era ella en su pensamiento y en su forma de amar al mundo y amar la vida.
6: Y todo eso que dice, lo de los colores, porque claro, en esa época la fotografía era en blanco y negro y siempre se veía una Gabriela Mistral más oscura y quizás tampoco se estilaba mucho sonreír en la imagen, y acá vemos una ilustración donde ella está sonriendo, donde se ve escribiendo y sonriendo con niños también, etcétera. Entonces hay ahí todo un trabajo también de reinterpretar también las imágenes que tenemos de nuestra premio Nobel. ¿Hay algún otro trabajo en carpeta? Sé que me dijiste que te tomó 3 años de investigación hacer esto con Gabriela Mistral. No sé si te gustaría realizarlo con algún otro personaje histórico de alguna otra novela gráfica.
7: Sí, me encantaría María Luisa Bombal. Para mí María Luisa Bombal es una autora súper importante.
6: Tremenda historia también ahí.
7: Sí, no, o sea, es maravilloso, sí. Imagínate todo lo que hay que contar ahí. Además, en una época donde el estilo de las mujeres era precioso, hay un cuidado también en las decoraciones. Yo soy súper detallista, me gusta mucho esa parte de la investigación. De hacer una especie de búsqueda y de producción de cómo era, no sé, la moda. Para este libro, por ejemplo, tuve que ver cómo eran los barcos, las maletas que se usaban en los viajes de un continente a otro. Y con María Luisa Bombal yo tengo una relación muy fuerte, porque en el fondo fueron los dos primeros libros con los que yo empecé a querer mucho la lectura, con los que yo aprendí o me di cuenta de que me gustaba mucho leer, que era la Mortajada y El Árbol en el colegio.
6: Claro, dos clásicos.
7: Sí, po. Y uno de mis primeros libros editados acá en Chile, de los más importantes para mí, fue El Árbol, ilustrado, que se ganó una medalla colibrí. Entonces, y también tuve la suerte de ir a la Feria del Libro de Guadalajara a hablar de mi trabajo en torno a María Luisa Bombal. Entonces sería precioso poder hacer un segundo tomo, un segundo libro, ahora hablando de su vida, que fue maravillosa también.
6: No, y además y acá, en una opinión súper personal, María Luisa Bombal, siento que le debemos mucho a ella.
7: Muchísimo.
6: Siento que falta reconocimiento que darle a María Luisa Bombal, y podría ser ese un gran paso también allí, en un próximo libro tuyo acerca de ella. Muchas gracias, Alejandra, por conversar con Entrevistas CNN, y muchas gracias también por regalarnos este maravilloso libro de Gabriela Mistral.
7: Muchas gracias, María Luisa.
6: Y con esta invitación entonces a poder conocer, acercarnos más a la historia más personal, más íntima de Gabriela Mistral, nuestra premio Nobel, y poder conocer a partir de esta biografía ilustrada, Mistral, una biografía ilustrada, despedimos esta edición de Entrevistas CNN, y usted sigue en la compañía de CNN Chile.

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4: ¿Qué tal? ¿Cómo están? Bienvenidos a una nueva entrevista aquí en CNN Chile. La pobreza infantil en nuestro país alcanza a 1,1 millones de niños, niñas y adolescentes, y expertos alertan sobre lo que esto puede significar y lo que impacta. Esto es parte de un informe de UNICEF Chile y la Fundación Colunga que revela esta cifra, pero además con propuestas para poder hacer frente a esta situación. Quiero saludar y establecer contacto de inmediato con Paloma del Villar Tagle, ella es directora del Observatorio Niñez de Fundación Colunga. Gracias por el contacto con CNN Chile. Paloma, ¿qué tal?
5: Hola, muy buenas tardes. Gracias por la invitación.
4: Gracias a ti por ponernos en contexto. Bueno, ¿qué arranca o qué arroja, mejor dicho, este informe?
5: Mira, el informe del que vamos a conversar hoy día es este informe que realizamos entre el Observatorio Niñez de Fundación Colunga y UNICEF, que lo que busca es precisamente actualizar los datos que tenemos sobre pobreza infantil en Chile y entregar algunas recomendaciones y propuestas de política pública para enfrentar la situación de la pobreza infantil. Como tú bien decías, hoy día 1,1 millones de niños y niñas en Chile viven en pobreza por ingreso. Eso quiere decir que los ingresos de su familia no alcanzan a cubrir las necesidades básicas, transporte, alimentación, vivienda, y eso equivale a un cuarto de los niños de Chile. O sea, estamos hablando de que uno de cada cuatro niños viven en este contexto que vulnera sus derechos y también sus posibilidades de tener un desarrollo integral, porque hoy día sabemos que la pobreza impacta más allá de un momento puntual en el tiempo, tiene efectos que perduran en el tiempo, sobre todo cuando esta se da en la infancia.
4: Ahora, ¿estos son datos de la CACEN?
5: Sí.
4: ¿Los analizados?
5: Sí, el informe se realizó con la encuesta CACEN 2024, que son los últimos datos a nivel poblacional que tenemos disponibles. Y además hay que recordar que con la nueva CACEN tuvimos una actualización de la metodología que nos permite justamente medir mejor la pobreza. Hace las entregas anteriores de CACEN teníamos un dato que estaba desactualizado con el costo de la vida y básicamente lo que hoy día nos revela esta nueva CACEN con esta nueva metodología es que estamos muy por encima de lo que creíamos. Los datos con la línea anterior alcanzaban un 9% y hoy día estamos en un 25%, entonces también nos enfrentamos a una realidad que muchas personas que estamos desde la sociedad civil mirando la realidad de Chile la conocíamos, pero que no teníamos los números para ponerle el nombre, digamos, a la situación de Chile.
4: Sí, Paloma, ahora dentro de lo que indican, cierto, en este informe, plantean la necesidad de poder avanzar hacia una garantía de ingresos básicos para la familia que tienen niñas, niños o adolescentes y fortalecer un sistema de protección social. ¿A qué apuntan juntamente estos planteamientos?
5: Sí, mira, nosotros en Chile tenemos una ley, cierto, que es la Ley de Garantías de Derechos de la Niñez, que fue aprobada en el año 2022. Y esa ley establece claramente de que el Estado es garante, cierto, de los derechos de niñas y niños y que el Estado debe proteger a los niños y niños y no solo es una protección, cuando pensamos en protección siempre pensamos en la protección frente a la violencia, vulneraciones de derechos, pero también hablamos de protección social. El Estado tiene una responsabilidad en el fondo en entregar a los niños y niñas en Chile un piso mínimo de acuerdo a la ley que el mismo Estado ha establecido, ¿cierto? Y cuando nosotros hablamos de garantía de ingreso, sabemos que países más desarrollados, más avanzados han ido, ¿cierto? Tienen algunas

0: servicios y prestaciones y subsidios que ayudan a las familias cuando están criando niñas y niños. Y en Chile, lo que analizamos en este informe es que las ayudas que existen del Estado, las transferencias monetarias, si bien existen y ayudan a reducir la pobreza, no alcanzan a combatir la profundidad, la severidad que tiene esa pobreza. Te doy un ejemplo. En promedio, lo que veíamos en los datos es que una familia con niños que vive en pobreza necesita alrededor de 230 mil pesos mensuales para salir de la pobreza. En promedio, los apoyos estatales son de 94.000. O sea, existen apoyos, pero no son lo suficientemente potentes como para ayudar a las familias a salir de la pobreza. Y quizás otro dato un poquito más grave, en el fondo, es que tenemos un 26% de las familias con niños viviendo en pobreza que no reciben ningún apoyo estatal, ninguna transferencia. Entonces, a lo que apuntamos nosotros en el informe con la recomendación de establecer un piso mínimo de ingreso, es que creemos que Chile tiene que avanzar hacia garantizar un piso mínimo en términos económicos, al igual como ha ido avanzando hacia, por ejemplo, las pensiones de los adultos mayores. Los niños, al igual que los adultos mayores, son una población pasiva, que no está en edad de trabajar y, por ende, estructuralmente esas familias necesitan más recursos para estar sobre la línea de la pobreza. Y creemos que es momento de mirar cómo estamos apoyando a esas familias y quizás mejorar esos subsidios para que lleguen de manera más efectiva a todos los que lo necesiten, de alguna manera.
1: Cuando hablamos de, cuando le ponemos ya un poquito de realidad y nos salimos de las cifras y los números para hablar de la pobreza y la infancia, ¿en qué se traduce esto? Sabemos que vienen nuevos datos respecto a la malnutrición, vienen nuevos datos respecto también, ¿cierto? Sabemos que todos los niños tienen derecho a la educación, sin embargo, hay cifras preocupantes de deserción escolar, sabemos que el tema de los cuidados y eso genera el caldo perfecto para finalmente transformar, poder no poder romper este círculo y que otros vengan a ocupar ese espacio donde el Estado no llegó. Estoy hablando básicamente de las redes del narco, etcétera. Por lo tanto, cuando le ponemos realidad, ¿de qué carece una niña o un niño cuando está bajo la línea de la pobreza?
0: Mira, tu pregunta es muy importante porque en el fondo medir la pobreza implica querer ponerle en cifras a una realidad que va más allá de las cifras y de las formas en que medimos. Nosotros en Chile tenemos dos formas de medir la pobreza. Tenemos la pobreza por ingreso, es decir, nosotros sabemos que para sobrevivir, ¿cierto?, para cubrir los gastos básicos yo necesito cierto monto, y eso es lo que le llamamos la línea de la pobreza y la pobreza por ingreso. Lo que te decía antes, uno de cada cuatro niños vive en hogares que no tienen los suficientes recursos para tener lo básico mes a mes.
1: Exacto.
0: Pero además tenemos la pobreza multidimensional, que justamente apunta a lo que tú decías, es decir, familias que tienen carencias severas, por ejemplo, en educación, que los niños no asisten en educación o que los adultos que están en ese hogar no han alcanzado la educación adecuada para su edad, en salud, falta de acceso a salud, en entornos, en barrios y múltiples dimensiones que nos permiten caracterizar esa otra cara de la pobreza que no solamente tiene que ver con ingresos. Entonces, también ahí vemos cifras preocupantes, dos cosas que creo que son relevantes. Uno, tenemos uno de cada 10 niños, un 10%, viven en familias que tienen pobreza por ingresos y pobreza multidimensional. O sea, tienen carencias económicas, pero también carencias en acceso a salud, empleo de sus padres, educación. Y por otro lado, si nosotros combinamos estas distintas formas de medir la pobreza, la cifra es mucho mayor. Tenemos un 40% de los niños que o tiene pobreza por ingresos o tiene pobreza multidimensional. Y quizás un poco apuntando a lo que tú comentabas de cómo en el fondo la pobreza puede impactar las trayectorias, porque cuando hablamos de pobreza también hay que entender que la infancia no es solo un momento en el tiempo, no es una foto, ¿ya? Vivir en situación de pobreza durante los primeros años de vida tiene impacto en las trayectorias, dificulta las trayectorias educativas exitosas, dificulta tener una salud plena en el fondo a medida que se va creciendo. Además, se acompaña muchas veces de falta de oportunidades en los entornos. Entonces, tienen muchas consecuencias que incluso hay países que han costeado cuánto le cuesta a un país tener a niñas y niños viviendo en pobreza considerando todas esas dificultades que esos niños van a tener en sus trayectorias. Y, por ejemplo, en el caso de Estados Unidos, en el caso de España, que han cuantificado cuánto vale eso, cuánto le cuesta al país, lo han costeado en un 5,4-5,1% del PIB. O sea, un país que tiene a sus niños y niñas viviendo en la pobreza, finalmente es un país que va a tener un costo enorme en el futuro, además del costo que tiene en el presente tener niños viviendo bajo esta vulneración.
1: Ahora bien, no tengo mucho tiempo, pero sí para preguntarte al término, este informe queda disponible, ustedes están disponibles para abrir una conversación, porque finalmente el diagnóstico está, la fotografía está y todos nos sensibilizamos cuando hablamos de la infancia, pero lo importante es que esto movilice y que pasen cosas para que finalmente menos niños vivan bajo la línea de la pobreza y esto no impacte en términos pero generales a toda nuestra sociedad. Entonces, desde ese punto de vista, el rol que cumple las organizaciones del mundo civil son clave, son un actor relevante porque finalmente ustedes están mirando esto, están poniéndole cifras, están trayendo informes. Entonces, bueno, finalmente, ¿cuál es la expectativa de todos estos análisis para poder seguir avanzando? ¿Cuál es la línea que crees tú que se tiene que empezar a priorizar?
0: Sí, mira, nosotros hicimos este informe en conjunto con UNICEF un poco para volver a hablar de este tema, porque además hay muchas de las propuestas que están en ese informe que se llevan muchos años conversando en Chile entre los ministerios, el Ministerio de Desarrollo Social, entre los organismos internacionales, entre la sociedad civil, y de alguna manera hay un consenso en que necesitamos abordar la pobreza infantil. Lo que necesitamos hoy día es un empuje de tomar este tema, tomar las propuestas que están y poder hacer efectivamente cambios para proteger a niñas y niños de la pobreza de mejor manera. Sobre todo en un escenario, ¿cierto?, en que estamos hablando de un ajuste fiscal, ¿cierto?, que hay preocupación por qué tipo de programas y servicios van a perder cobertura, pero también porque sabemos que en un nuevo ciclo político, en el fondo, hay oportunidades para que algunas batallas se tomen, ¿cierto?, y que propuestas como estas, que tienen amplio consenso, si uno habla con cualquier persona que está en este ámbito, sabe que es importante invertir en los primeros años de niñas y niños, y en base a esto podamos hacer estas propuestas una realidad, y que para eso necesitamos la colaboración de muchos actores y también la voluntad de el Estado, ¿cierto?, las autoridades.
1: Bueno, vamos a estar monitoreando todo aquellos avances en línea directa para poder, ¿cierto?, acompañarlos en este camino común, finalmente, ¿cierto? Porque es imposible no sensibilizarse cuando sabemos que hay niños que viven bajo la línea de la pobreza multidimensional o bien, ¿cierto?, bajo los ingresos, estas mediciones, pero que nos permiten darle un poquito de realidad y saber que hay niños que están en esta condición y que como sociedad todos juntos podemos avanzar para encontrar los caminos. Paloma, muchísimas gracias por el contacto con CNN Chile.
0: Muchas gracias a ti. Muchas gracias.
1: Bien, pues son conversaciones difíciles, duras, pero mostrar la realidad bien vale para poder seguir construyendo juntos los caminos que nos ayuden a darle un poquito de dignidad a todas aquellas familias o aquellas niñas y niños que hoy viven bajo la línea de la pobreza. Este es un esfuerzo que hace UNICEF y justamente la Fundación Colunga, y por eso queríamos relevar esta conversación. Por mi parte, me despido, será hasta la próxima.
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2: ¿Cómo están? Bienvenidos y bienvenidas una vez más a Pares Impares. Este año hemos puesto el foco en volver a hablar de pobreza. La pobreza es una conversación muy propia de los años 90, pero muy ausente en el presente. Y eso no responde a la realidad, porque en la realidad miles de personas coexisten con esta situación que afecta gravemente el presente y el futuro de esas familias y de esos niños que crecen en entornos de alta vulnerabilidad. Imagínense que casi 7 de 10 personas declara haber vivido con pobreza en nuestro país. Es una de muchas otras cifras que revela el primer informe de Imaginarios, Narrativas y Soluciones sobre la Pobreza en Chile. Pero, ¿cuáles son sus principales hallazgos y cómo se entiende hoy este concepto en la sociedad chilena? Queremos hablar, a propósito de este estudio, sobre la pobreza en el informe de Camila Sumastre.
3: Al no tener trabajo, no tener cómo pagar las cuentas, no tener para comer.
4: La gente que duerme en la calle, que no tiene tampoco quizás los recursos como para poder progresar en el país.
5: Abandono, se me viene a la mente.
6: La principal pobreza que tiene Chile en este momento es que perdió su sistema educativo.
7: Pobreza también se puede ver en la parte espiritual, que la gente no puede tener, no puede ser feliz y a lo mejor no logra sus cosas.
8: Vivir sin calidad de vida, los niños pidiendo en la calle.
9: Que no le dan oportunidad a la gente que puedan tener otra oportunidad de vida.
10: Si bien son distintas las miradas sobre lo que entendemos hoy por pobreza, los datos son concretos. Según la última encuesta CACEN, sobre un 17% de la población en Chile vive bajo la línea de la pobreza, es decir, 3,5 millones de personas. Una realidad que nos afecta, pero que ha dejado de estar en el centro de la conversación. Con el objetivo de volver a instalar esta discusión, la Alianza Comunicación y Pobreza, junto a CADEM, presentó el primer informe de Imaginarios, Narrativas y Soluciones sobre la pobreza en Chile.
11: Y dejamos de hablar de pobreza. Y el problema de dejar de hablar de pobreza es que, entre otras razones, porque parece que los indicadores demuestran que Chile en los últimos 20 años ha venido reduciendo la pobreza, pero la gente que sigue estando en pobreza, en esa pobreza dura, la verdad es que para ellos el 100% de su vida es en pobreza. Entonces nos parece sumamente relevante invitar a la sociedad a que volvamos a mirar y a volver a hablar de pobreza.
12: Este estudio es un aporte para focalizar la discusión en torno a dónde la política pública tiene que poner su urgencia para enfrentar los temas de pobreza, que tiene que ver con los temas de ingreso, que no te alcance para alcanzar un piso básico, ¿cierto?, definido por la política pública, como para no estar en la pobreza, y qué otros elementos son importantes de poder atacar, como por ejemplo la falta de vivienda, o la falta de escolaridad, o otro tipo de acceso a bienes y servicios.
10: Dentro de los principales hallazgos del estudio, destaca que si bien la pobreza no figura entre las principales prioridades declaradas por los chilenos, un 91% considera que se trata de un problema urgente a resolver. Una percepción que, según expertos, se explicaría por la diversidad de temas que copan la agenda.
12: Hemos dejado de hablar de pobreza porque cuando le preguntamos a los chilenos cuáles son las principales prioridades que tiene el país, la pobreza recién ocupa el lugar número 14, invisibilizada por los problemas de seguridad, de inmigración, de economía, de empleo, de salud, de educación.
10: Y es que también tendemos a evaluar dimensiones de la pobreza de forma aislada, aunque son expresiones del mismo fenómeno.
13: Es una manera de poder constatar que todas estas dimensiones no tienen este paraguas conceptual arriba, que es la pobreza, sino que se van analizando de manera como compartimentalizada y que es hora de volver a ponerlas en un todo.
10: Al mismo tiempo, para muchos está cerca o les es familiar.
11: La paradoja se da por dos razones. Una, porque por un lado la gente siente que la pobreza como algo cercano. O sea, ya sea porque la está viviendo actualmente o porque la ha vivido en el pasado, el 42% de los chilenos siente que o la vive o la ha vivido. Y si yo le sumo a la gente que la ha visto muy cerca o la que tiene miedo en caer en pobreza, la verdad es que llego casi a un 68%.
10: Pobreza que es percibida de manera cercana y cuyas causas se relacionan principalmente con bajos sueldos, inestabilidad laboral y endeudamiento.
14: Rápidamente mencionan
5: el alto costo de vida que estamos teniendo en el país y también un aumento muy fuerte en la dificultad de los salarios y un trabajo permanente. Entonces, estas cosas que son estructurales, que finalmente apuntalan que una persona salga a la pobreza, como es tener un ingreso, un sueldo, obviamente trae una presión.
10: Si bien se percibe muchas veces como un problema de cada individuo, al hablar de sus consecuencias, es posible percibir que tiene un impacto colectivo. Aumento de los conflictos sociales y el deterioro de las condiciones de salud son algunos de ellos.
11: La gente percibe que haya más gente en pobreza o que nosotros llamamos la pobreza es una causa de conflictos sociales. Lo segundo es que la gente que vive en pobreza, la gente asocia que tiene peores condiciones de salud, que vive menos. Lo tercero es que es el límite del desarrollo. Y tú tenés un cuarto que tiene que ver con que la gente percibe que cuando el Estado no llega y la gente está en situación de pobreza, ese espacio queda libre, y apareció con mucha fuerza en nuestro estudio, para que entre, por ejemplo, el crimen organizado y el narco.
10: La encuesta propone una nueva forma de entender la pobreza desde lo colectivo, una definición que se vincula con lo económico como social, marcada por la falta de oportunidades y un permanente sentimiento de fragilidad ante los imprevistos.
13: La pobreza se entiende como una dificultad y una carencia para el desarrollo humano que se manifiesta en distintos ámbitos, desde lo económico a la necesidad de oportunidades en áreas como educación, como salud, que se vive de cerca, que se conoce, que no es algo extraño.
10: Y si bien 600.000 personas dejaron atrás la pobreza en los últimos años, las barreras estructurales siguen presentes.
11: Pero cuando tú le preguntas a la gente por las barreras, aparece una barrera que es el Estado, que dice que el Estado es muy burocrático, o sea, la gente percibe una burocracia estatal a la hora de llegar con la ayuda, pero también aparece una falta de sensibilidad de la sociedad entera que discrimina. Y también están, por ejemplo, las empresas, que ponen requisitos que para mucha gente que está en pobreza son inalcanzables.
10: Por lo mismo, los encuestados plantean que la superación de la pobreza exige una respuesta integral en la que participen todos los actores de la sociedad y puedan dialogar.
5: En tu comunidad, en tu escuela, tú puedes de alguna forma tener un impacto en lo que tiene que ver con la superación de la pobreza. Las organizaciones en Chile atienden a más de 5 millones de personas, las organizaciones, las fundaciones y las corporaciones. De eso, el 42% de esa gente está en población de vulnerabilidad, de pobreza. Pero necesitamos que esto sea un desafío país, que tanto las autoridades lo tomen, que el mundo empresarial lo tome.
13: Nos ha costado mucho ponernos de acuerdo, nos ha costado mucho dialogar y asumir que hay problemas que no tienen color político y que tienen una urgencia y una necesidad para el desarrollo. Las personas dicen, no superar la pobreza es una limitación importante para el desarrollo y para el crecimiento económico del país.
10: Una conversación que requiere la participación de todos y todas para avanzar. Justamente con ese propósito, el próximo 8 de julio la Corporación 3xI organizará un encuentro en Estación Mapocho para reflexionar y dialogar sobre la pobreza en comunidad. Realidad que nos plantea la pregunta sobre cuánto hemos avanzado como sociedad y cuánto nos falta para que el desarrollo realmente llegue a todos.
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0: creo que no hay ningún tema que nos haya convocado, entristecido, afectado, preocupado y ocupado más que el tema de la infancia en Pares Impares. Por razones bastante obvias, ¿no? Es fácil saber que ocuparse de los niños, niñas y adolescentes es una tarea básica de la especie. Primero, si queremos conservarla. Según, si quisiéramos que nuestra humanidad fuera cada vez mejor. La sensatez dice que son los niños, las niñas y los adolescentes el lugar donde uno debería invertirse. Y sin embargo, en el tiempo, los países del mundo y Chile ha fracasado en el cuidado de los niños, niñas y adolescentes. Lo digo sin ninguna vergüenza, porque tenemos un problema sistémico que se arrastra a través del tiempo. Hay ciertos indicadores que son muy claros y es, por ejemplo, la cantidad de niños y niñas que llegan a hogares de acogida, la dificultad que estamos teniendo para tener niños y niñas, para reproducirnos, digamos, nuestra propia tasa de natalidad, y las tasas de violencia a las que son sometidas esas personas en su primerísima infancia también son muy desalentadoras. Pero no queremos hablar solamente de la dificultad, sino también de la posibilidad. Y recientemente en la cuenta pública el presidente José Antonio Kast anunció una nueva medida, su intención de sacar, de desinternar a 700 niños que están actualmente en residencias y moverlos, tratar de impulsar su llegada a hogares de acogida a través de este programa Plan Crecer en Familia. Hoy queremos hablar de este tema tan importante con dos personas que llegan al interés en este mundo desde distintos lugares. Uno es Simón Boric, director de la Fundación Pro Acogida, y Malena Simonetti, directora de Juntos por la Infancia. Muchas gracias por estar aquí.
1: Muchas gracias, Paloma. Un gusto.
0: No, me encanta que exista todavía la porfía humana de insistir en trabajar por algo que no hemos logrado darle la vuelta, y es el problema de la infancia, como lo describía anteriormente. Y quisiera entrar brevemente en algunas forma de dimensionar el problema, cada uno desde su ámbito, para que después podamos entrar en el otro espacio, que es el de las posibilidades. Entonces, ¿cuál de los datos, de las informaciones que ustedes mismos manejan, nos permiten entender mejor, si alguien no tuviera idea de cuál es el problema de la infancia, el diagnóstico? Malena.
2: Mira, tal vez para contextualizar, entender que en la trayectoria de vida de un niño nace, ¿cierto?, en un contexto familiar. Y en ese contexto debiera tener sus seguridades, sus afectos, en el fondo sus necesidades básicas cubiertas y afectivas también, y las posibilidades de desarrollo. Y lo que ocurre hoy en día es que hay un porcentaje importante de esos niños que, producto de la violencia, que se vive principalmente la violencia dentro de las familias por múltiples factores, tienen que ser separados de su familia de origen y derivados a lo que hoy en día llamamos el sistema de cuidados alternativos. Actualmente, en las cifras, ¿cuántos niños llegan a ese lugar? Tenemos 5.000 que están en residencias de protección, lo que antiguamente era conocido como hogares Sename, y tenemos cerca de 12.000 niños que llegan a las familias de acogida. En su gran mayoría, las familias de acogida no son tú y yo que recibimos un niño transitoriamente, sino que son familiares de estos mismos niños, que puede ser la abuela, el abuelo, un tío cercano, una tía, que recibe a estos niños mientras está separado de su familia de origen, donde se produjeron estas vulneraciones. Esa es más o menos la proporción, el orden de las cifras actualmente. Es una cifra que es pequeña comparada con todos los niños que hay hoy en día, que son como 5.5 millones. Pero claramente es muy alarmante, porque separar a un niño en su entorno familiar es sumamente grave para ese niño.
0: Cuando yo hago una aproximación general respecto de lo que yo llamo el fracaso de la infancia, es porque también incluyo muchos informes sobre violencia, no solo en estos espacios, sino a través de todos los tipos de hogares en Chile, de todos los orígenes socioeconómicos. Y también los reportes que hoy día tenemos de adultos respecto de sus propias infancias. Entonces hay una cuestión bien sistémica, pero efectivamente este lugar es probablemente el más vulnerable de lo vulnerable, ¿no? O sea, que además reúnen factores complejos de pobreza, de exposición permanente a la violencia, de mucha falta de redes, de mucha precariedad, y que también reciben violencia dentro de sus propios hogares. Pero, ¿cuál es, Simón, para ti, siendo parte de esta fundación, una mirada respecto del problema sistémico que nos permita entender la dificultad para enfrentarlo también?
1: Bueno, primero que todo, muchas gracias por este espacio. Yo creo que es súper importante. Creo, retomo lo que has dicho sobre la importancia de lo que hizo el presidente Kast de la cuenta pública, de poner al centro esto que es uno de los varios problemas que tenemos con problemas con la infancia, oportunidades. Problemas porque tiene una carga muy negativa, es doloroso muchas veces verlo. Son historias que, no, que nos conmueven, ver hoy día lo que está pasando hoy día con los niños haitianos, por ejemplo, que también posiblemente lo que determina la investigación han sido vulnerados sus derechos. O sea, creo que en distintas maneras en la sociedad, y pongámonos acá, hagamos cargo los chilenos y chilenas y personas que habitan Chile, tenemos una deuda o una oportunidad con la infancia. Yo creo que eso es lo primero. Y creo que hay que entender un poco, y Malena explicó bastante bien cómo funciona quienes ingresan a familias de acogida o quienes ingresan a instituciones. Pero voy a ir un poquito más lejos. Acá hay una cosa sistémica. Tú bien has dicho que la violencia ocurre también cuando no están, ¿cierto?, en una tuición delegada, por decirlo de alguna manera. Ocurre en las familias, etc. Y hay muchos problemas por solucionar, que no es el caso, hay que tacler uno, que es lo que vamos a hablar ahora, pero evidentemente el tema de la justicia social es importante, los barrios seguros son importantes, que la inseguridad esté más concentrada en un lado que en otro, que haya menos áreas verdes, que los colegios sean de una calidad distinta, y no porque los profesores sean menos comprometidos, sino de repente la infraestructura de la municipalidad o del servicio. O sea, son un montón de cosas que creo que van marcando trayectorias de vida, que uno son los niños que están en esos espacios y por otro son familias que tal vez han recibido de alguna manera esta violencia tal vez sistemática de ciertas circunstancias y entornos. Eso quiero decir como para partir, y ahí hay que ver dónde le pone el foco. Pero hoy día hay una oportunidad, porque lo que no nos puede pasar es que quienes están naciendo hoy día no tengan la oportunidad que muchos tuvieron y que la ciencia lo demuestra, que es la oportunidad de que una familia, sea cual sea, en las formas que sea, entregue afecto, cariño, cuidado, sentido de protección, que los niños los perciben desde los primeros momentos de vida, ¿ya? Entonces, ahí yo creo que hay varias cosas. Hoy día, incluso hay un dato alarmante, que hay más niños institucionalizados que ingresan a instituciones que los que nacen, ¿no? Y eso estamos hablando no solamente en la edad de nacimiento, sino hay rangos distintos de lo que uno diría. Si uno se va a aquello, y yo no quiero demonizar a las instituciones, los hogares, porque hay profesionales comprometidos, muy destacables, etc. Pero lo que sí, yo lo pongo de este vista, nunca nada va a reemplazar que una familia pueda tener y entregarle esto que había dicho antes, el cariño, el cuidado, el amor, la estimulación a un niño. Y ahí menos, tenemos etapas.
0: Menos si es que esos lugares a los que están ingresando son hogares que tienen problemas de hacinamiento graves, pocas personas disponibles para, o sea, nuevamente, sin necesidad de demonizar a la institución, el problema también es que la institución está sobrepasada por mucho en capacidades.
1: O sea, ¿no? Cuando uno tiene, pensémoslo desde una parte, antes de la institucionalización, nace una persona y por ABC motivo deciden darlo en adopción. Entonces, acá la familia, los progenitores no están. Y este niño está en el cuidado de un hospital, con personas que han trabajado con niños, que tienen el cuidado de trabajar con niños, y mientras están en neonatal, en la parte neonatal, en la sala, antes de que salgan, ¿cierto?, a algún lugar, ¿cierto?, que idealmente lo que estamos promoviendo es que vayan a familias de acogida lo más inmediatamente posible, pero en ese lugar, aunque hayan 7 enfermeras para 15, 20 niños en un hospital, no va a ser el mismo cuidado y no va a ser la familia,
0: obvio,
1: por más del cariño que tengan. Ya aquí hay una desventaja. En cambio, si este niño recién nacido, que ya es claro que va a ir a un proceso de adopción, o que por alguna razón ha sido retenido de sus padres, y sus padres van a poder, o familiares van a poder ingresar a algún proceso para subsanar las falencias que tienen o las vulneraciones que están ocurriendo en ese hogar, ¿cierto? Mientras esto, en los 0 y 3 años, pero en los primeros 6 meses por sobre todo, el que estén la estimulación temprana, la atención con el sistema de salud, ¿cierto?, la alimentación, van a generar un cambio importante. Y si eso no ocurre, básicamente estos niños van a tener una desventaja de por vida por el desarrollo que van a tener neurológico y físico a lo largo de sus padres.
0: Y eso está muy, muy estudiado. Comprobado. Malena, quisiera entrar un poco en algo que hemos hablado mucho fuera de cámara, y este dolor que produce justamente la cifra que tú das. O sea, el hecho de que nos estamos teniendo a muchos más niños entrando a hogares de los que somos capaces de generar como país en la tasa de natalidad es muy elocuente. pero es elocuente de una misma cosa, aparentemente, ¿no? Y es, no estamos pudiendo cuidar tampoco a los niños. O sea, parece que en un caso actúa como un inhibidor de reproducción. La gente no quiere tener hijos porque siente que no se puede sentir apoyada. Pero cuando los tiene, se ve sobrepasada por la posibilidad de cuidarlo. Y ahí hay un fracaso muy grande respecto de la infancia, y quisiera como tener un poco tu sensación respecto de eso, y de a quiénes hay que despertar para poder abordar un desafío que, además, cuando uno lo mira de afuera, se ve tan grande, ¿no?
2: Sí, es una pregunta como bien profunda, que de repente se toma más superficialmente. Yo creo que, y escuchándote también, Simón, como aquí hay una cosa que es sistémica y que es cultural. Entonces, no olvidarnos que somos seres en contexto con otros, y en la sociedad en la que vivimos, efectivamente, el estilo de vida que tenemos actualmente, con mayor individualismo, corriendo para todas partes, con la atención, ¿cierto? Uno tiene la atención acá, después se te va a otro lugar, o sea, estamos sobreexigidos en casi todos los ámbitos de la vida. Y cuando tú estás tan sobreexigido, el poder criar, o sea, primero parir a los hijos y cuidarlos y criar y darles la atención que corresponde, es como, se ve como una exigencia más y como una exigencia muy dura. Culturalmente también hemos dejado de criar más colectivamente. Las familias han cambiado, ¿cierto? Antiguamente tú tenías a los abuelos más cerca, tenías a los tíos, los primos, los vecinos en el barrio. Yo me acuerdo mi infancia, yo me pasaba el día entero en la calle jugando. No me acuerdo especialmente que hubieran tantos adultos ahí mirando o controlando. El juego era libre, los niños necesitaban jugar libremente, porque ahí es donde también expanden, ¿cierto? Un montón de... y se desarrollan en distintos ámbitos. Entonces, hay una percepción de mayor inseguridad en los barrios. Hay más inseguridad en los barrios. La gente tiende como a encerrarse más en sus propias casas. Los trayectos a las pegas son más largos. O sea, hay un montón de cosas como de la sociedad que ha ido cambiando, que hace que el cuidado se vuelva muy difícil, porque ya no tienes eso que es colectivo. Nosotros desde Juntos por la Infancia siempre hablamos de la necesidad y de la corresponsabilidad en el cuidado. Y no es una frase como eslogan, sino que efectivamente es que en lo que a ti te toque, no sé, pues yo con mis hijos, mis propios hijos, en mi comunidad escolar, me siento responsable de los otros compañeros de mis hijos y de mis hijas. O sea, y si están en mi casa, estoy al cuidado de ellos, y si es que hay un papá o una mamá que requiere cierto apoyo, estoy disponible en el trabajo. Como uno también deja de castigar de alguna forma o desincentivar, ¿cierto?, aquellos que están criando, tienes niños más pequeños, como el caso de las mujeres también, cómo haces tu desarrollo de carrera si además quieres criar, o en el caso incluso de los padres, qué pasa cuando un hombre quiere dedicarse más a la crianza de su hijo. Entonces, creo que hay un cambio súper cultural. Yo creo que estamos más asustados también de poder hacerlo solos, porque tenemos menos redes. Lo podéis abordar de distintos ámbitos. Y con respecto al sistema como de cuidado, ojo que me quedo un poco como con lo que tú mencionabas, y de las residencias de protección versus las familias de acogida.

0: tecnología, o sea, yo creo que también tenemos que tener cuidado de no entrar en esas como trincheras de los cuidados.
1: Porque lo necesitamos a todos, el tamaño del problema es demasiado
0: grande. El sistema de cuidados alternativos y el cuidado de la infancia es un problema hoy en día súper complejo. Entonces, requiere de soluciones complejas, diversas, flexibles, bien pensadas, de acuerdo a las necesidades que tenga cada niño, niña y adolescente. Entonces, sé que en términos de política pública es súper difícil lo que estoy diciendo, porque tú no puedes hacer la solución única para cada quien, pero sí puedes tener mayor diversidad y flexibilidad para ir viendo también con respecto a cómo cambian los tiempos.
1: Totalmente. O sea, quisiera entrar justamente ahí, porque me gusta imaginar que el mundo puede tener a todos convocados. Esto definitivamente es una tarea compleja, el tamaño del problema es gigante. Y el hecho de cuánto nos sentimos involucrados con el otro, las personas, los ciudadanos, y quiero llevarlo más arriba, cómo el Estado se siente involucrado en este problema, cómo las empresas se sienten involucradas en este problema. O sea, si el problema de la natalidad es un problema para todos, bueno, todos deberíamos estar al menos tratando de colaborar para que más niños estén mejor cuidados y tengan un mejor futuro. Eso es como una cuestión de obviedad rotunda. Sin embargo, no se comporta así el sistema. En términos colaborativos. Y ahí necesitamos a las familias de acogida. Tú, Simón, tienes una experiencia muy cercana. Tú eres un gran promotor, pero también porque tuviste una gran experiencia. Y había algo que comentábamos antes de entrar a la entrevista y que es una pregunta que nos ronda a todos. Todos quisiéramos, hay algo de nosotros que siempre quisiera ser una familia de acogida porque nos conmueve el tema, porque nos dan ganas de ayudar. Pero suena como una tarea muy difícil. Como una tarea muy desafiante para la familia, porque también esa familia, esto es puro juicio, también esa familia también está sola para cuidar. Y para, no es que la ayuden tanto, no es que nadie esté aquí alrededor tuyo, todo tu barrio, sabiendo que tú eres la familia acogida, ayudándote a criar a ese niño o a esa niña, ¿no? O eso es lo que parece. Entonces me encantaría desde la experiencia en carne, ¿cuán difícil es estar ahí adentro y recibir a niños de distintos perfiles? En tu familia pasaron mucho porque tu mamá además tuvo una actitud muy generosa a lo largo del tiempo, no solo una vez.
2: Voy a contar esto como no tan personalizado, pero un poco con la experiencia que uno podría transmitirle a muchas personas que consultan
1: como
2: y que
1: como
2: quieren
1: hermano
2: ver.
1: De acogida.
2: Hermano de acogida, sí, hemos sido hermanos de acogida. Pero después quiero poner una cuota como de optimismo también, porque hay cosas que han cambiado. O sea, las familias de acogida han ido sistemáticamente creciendo. Desde el año 2024-2025 hay políticas y decretos que promueven que esta sea la medida. Porque es lo que digo, porque una familia nunca será reemplazada por una institución u otra cosa. O sea, creo que estamos yendo a una elección. Ahora con la administración actual, el presidente Piñera hizo en su momento la Comisión por la Infancia, el gobierno anterior hizo para reparación y justicia, el presidente Kast está anunciando esta nueva medida, entonces creo que hay como una concientización que yo creo que eso nos tiene que poner optimistas.
1: Digamos.
2: Ahora sobre aquello, creo que hay que entender dos cosas. Uno, la familia acogida, como dijo Malena, hay varios tipos, y uno es la familia extensa, que se le llama, extendida, por decirlo así, que es que si no están los padres o la madre, está el abuelo, el tío o alguna figura, digamos, cercana y validada para la familia, el entorno, ¿no? Y luego están las familias externas, que se le llaman, y este ha sido el rol de varios, ¿no? En mi caso, nosotros nunca le pondríamos un número a cuántos hermanos de acogida tuve yo, ¿no? Porque son trayectorias de vida. Podría decir que desde que voy en cuarto básico, mis hermanos en distintas edades, pero desde ahí que han pasado hermanos en los que uno, yo creo que ve, y acá el mensaje como para decirlo, ve realmente, abrir la puerta a la casa realmente es abrir la puerta a cambiarle la vida a alguien. O sea, uno ve, incluso porque estuvo un tiempo más, tal vez, esperando a que salga el trámite en algún momento, porque esto es agilizado, pero en el hospital, hasta los temas musculares, ¿no? Uno ve cómo la flexibilidad de la musculatura de la cara, que son procesos que van, que están medio biológicamente, van cambiando, pero al tener el cariño de distintas familias, distintas personas, empieza a moverse. Y eso, cuando va al tiempo siguiente y se va adaptando, genera que otras cosas se desarrollen de tal manera. Y por ende, cuando este niño pase a su familia definitiva, que hoy día la ley de adopción establece plazos mucho más acotados, porque antes podían esperar mucho tiempo en adopción, o cuando los padres están haciendo un tremendo mérito, porque tienen tal vez un problema, sea cual sea, ¿no? Un problema de una situación de violencia en la casa, alguna adicción, etcétera, pero están muy comprometidos, y están haciendo un proceso para que ellos vuelvan a la casa. Yo creo que a todos nos debería como ver de que si se logró de que vuelvan y que están ahí, está muy bien, ¿no? Mientras tanto, uno entrega amor y cada noche en la que las personas se desvelaron por ellos vale la pena y esta persona va a tener una oportunidad muy distinta. Y yo creo que eso es como fundamental entenderlo. Pero también creo que es un trabajo muy colectivo, que eso yo veo una oportunidad para Chile. En otro caso, cuando nos sentimos desprotegidos, yo creo que esto tiene que ver como, no sé los datos, y yo sé que hay comisiones que ahora van a estudiar por qué la natalidad sigue bajando tanto en Chile, no solo el precio de la vida, no solo el temor, ¿cierto? Hay muchas cosas, o la autodeterminación y decisión de las mujeres, sino que quiero decir que también los casos de una familia, por eso digo en todas sus formas, una madre soltera que crió a su hijo en los 90, fue exitoso. O sea, esa familia uniparental fue exitoso. O sea, quiero decir que la familia no requiere de, en nuestro caso, éramos tres hermanos, dos padres muy comprometidos, con mi madre principalmente, ¿cierto?, liderando y empujando esto, porque una de las condiciones es que nadie en la familia se oponga para que sea familia acogida, eso es importante. Pero puede ser una familia uniparental, ¿no? O deseable que sea homoparental también y todas las familias en sus formas.
1: Claro, la invitación es a no ser rígido en el tipo de modelo
2: porque
1: de familia.
2: Porque el éxito nos ha demostrado que el amor es mucho más fuerte que el número de personas que está. Y esa es la intensidad que uno puede entregarle a un niño. Yo creo que ahí tenemos que pensar en que las familias se multipliquen en todas sus formas y no esta familia es que constituida cuando uno ve las libretas de matrimonio. Y ahí que solamente quiero decir que en ese caso es deseable que todos los que quieran y puedan. Y ojalá no solamente los que tienen la situación socioeconómica sin ningún problema, sino también quienes que tal vez les cueste un poco más, etcétera, que esto esté distribuido, que nos sentamos todos parte de que esto podemos contribuir a mejorar la niñez, a mejorar la vida a estas personas, sobre todo en lo de emergencia, que digamos que entre 0 y 3 años, ¿no? Que hoy día tenemos alrededor de 630, 640 niños a la espera que están hoy día en instituciones de una familia, ¿no? Mientras tanto están en instituciones, pero podríamos hacer que todos estén en una familia. Y eso va a generar un impacto, romper este círculo vicioso que hablamos al inicio.
1: ¿Cuál es el asunto del amor? Es triste decirlo, pero otra de las grandes dudas está si voy a ser capaz de amar lo suficiente. Y tenemos esa duda también en relación a la pareja. O sea, la crisis de confiar en el amor que soy capaz de producir también es una crisis de estos tiempos. Incluso si el amor fuera el único ingrediente, ¿no? Suena como obvio y suena como lo que está disponible y sin embargo es un recurso del que a veces dudamos en nosotros mismos, porque dudamos mucho de nosotros. Quisiera avanzar justamente hacia las posibilidades. Hay algo de lo que tú dices, Simón, que me encanta, que es cuando dices, tal vez si no tienes los recursos también, pero eso requiere saber que yo tengo a alguien atrás, o a alguien al lado, o en mi barrio, o en mi empresa, o un sistema como de gente en la que yo me siento súper convocada, de gente que va a estar dispuesta a ayudarme.
2: Quiero explicar bien eso porque es importante. A mí me pareciera que si solamente quienes hoy día tienen los mejores ingresos pudiese hacer esto, va a ser la sociedad no va a ser completamente la que está ayudando en este tema. Entonces, evidentemente tiene que ser alguien que pueda garantizar de que no van a haber carencias, ¿no? Y eso no implica a que esté en un tramo o no tramo.
1: Pero eso le pone una carga a una familia que tal vez sí tiene el amor, sí tiene la disposición, sí tiene las ganas, sí tiene el talento para poder cuidar a un niño o una niña. Entonces, qué horror que ese también sea un límite. ¿Cómo no vamos a poder romper eso, no?
0: Sí, yo creo que por eso es tan relevante un poco lo que han hecho desde Pro Acogida y otras organizaciones. Son muchas hoy en día las que se están movilizando en torno a generar esta cultura del acogimiento familiar, que yo creo que es súper relevante. Importante. En eso comparto 100%. A ver, los niños donde mejor se sienten, donde mejor se desarrollan, es en entornos familiares. Como tú decías, hay miles de formas de armar familia y no necesariamente son los del el lazo sanguíneo, ¿no? Requieren también sentirse apoyados. Yo creo que eso es súper relevante. Hoy en día las familias de acogida, o sea, la ley hoy en día ha avanzado también bastante en términos de si tú estás trabajando, que puedas tener tu postnatal, que puedas tener algunos días administrativos libres en la medida que estás acogiendo. Entonces, quizás también tenemos que partir por informarnos de aquello, o sea, empezar a armar esta cultura del acogimiento que es con mayor información. Si alguien que nos ve en este programa dice, claro, estoy entusiasmado, ¿a dónde llego? Ya, que pueda averiguar, que pueda conocer el proceso, que pueda conocer los tiempos que dices tú. Evidentemente, siempre va a ser mejor que un niño esté versus en un hospital. Ojo, que la gente que está en el hospital los cuida, pero como hueso Totalmente. Santo, pero su pega es estar en el hospital, no estar siendo familia de ese niño.
1: Y a veces son muchas las guaguas.
0: Hay muchas guaguas que están ahí. Hay otras que llegan a residencia de protección que también lo hacen de forma increíble con unos servicios muy buenos, etcétera, pero sabemos que el último recurso en el que debiera llegar un niño es una residencia de protección. Nosotros que trabajamos con 70 residencias a lo largo de Chile, que es como el 30% aproximadamente de las que hay, sabemos que es como la UTI. Nadie quiere llegar a la UTI, pero es necesario que exista para los casos de emergencia, ¿no? Tratemos, y me encanta que tú lo menciones, Simón, porque la tendencia en el mundo y en Chile es que venimos ya hace varios años, unos 10 años atrás, aumentando las familias de acogida y disminuyendo los niños que llegan a un hogar, porque sabemos que la institucionalización no es lo más adecuado para los niños y es como el último camino, la última decisión, es la UTI. Nosotros siempre hacemos como esa comparación para entenderlo. ¿Va a necesitar que la UTI va a tener que seguir existiendo? Sí, y tiene que ir especializándose, vamos a requerir los profesionales adecuados, los cupos adecuados, tú hablas del sobrecupo hoy en día. Eso es un sistema que tiene que ir modificándose para entregar, lo que yo decía al comienzo, una diversidad de soluciones. Hay niños que lamentablemente, con trastornos psiquiátricos graves, etcétera, es muy poco probable que estén en una familia de acogida, que alguien los vaya a acoger. Pero hay un montón de niños, y la ley así lo dice, que de los 0 a los 3 años podrían eventualmente estar en una familia de acogida. Entonces, aludiendo a lo que tú decís, yo no sé si estamos con tanto miedo del amor o de amar o de nuestra capacidad de amar. Yo creo que a veces estamos muy saturados de otras cosas. No es que no tengamos...
1: Es más agobio, dice.
0: Es agobio, no sé.
2: Y desinformación también.
0: En ese agobio.
2: Cuando llega como que esté distribuido como en toda la sociedad, así como lo está la inteligencia y la felicidad, ¿no? La oportunidad de ayudar también lo está. Y esto conlleva ayudas también. O sea, hay una ayuda económica, digamos, por niño de acogida, ¿cierto? Que cubre varias de las cosas, ¿cierto?, que requiere y se complementa. Entonces, hay un estudio de quienes quieren postular, de que puedan más la ayuda, puedan tenerlo. Luego, en mi experiencia, nuestra experiencia, y lo que he conversado, evidentemente pueden tener otras casuísticas, pero el servicio, la salud primaria, pública, funciona increíblemente bien. Tienen prioridad después en los jardines Junji, los niños, que son de una extrema calidad. No todo el mundo tiene la capacidad de conocerlos, pero a mí que me ha tocado conocer donde fueron varios hermanos de acogida a los jardines Junji, que son de primerísima calidad, es donde esta educación pública que uno piensa en Pedro Aguirre Cerda, ¿no? Ahí realmente se encuentra una diversidad muy grande de una más alta calidad tremenda. Y también yo creo que hay que avanzar en otras cosas. Están estas normativas que uno dice, sabe que las empresas deben garantizar, entregar el postnatal a la hora de lactancia, los días de enfermedad, etcétera, como si fuese un hijo biológico, por decirlo, o una adopción, etcétera. Aquí debiese, y eso tenemos que fomentarlo más y avanzar en la cultura, y hay que hablar más con las empresas. La Fundación Ilumina, Fundación Pedagogía, Juntos por la Infancia, estamos trabajando varios en esto, en ir a hablar con distintas empresas, y hay que empezar a abrirlo. Que las empresas también nos abran la oportunidad, sean públicas o privadas, de entregar la información de qué implica esto, con qué apoyo viene del Estado, con qué apoyo va a venir de la compañía, ¿no? Es importante porque además el acercamiento de quienes no consumen de repente salud privada, pero pueden tenerles, cambia además como la percepción, pero ven cómo la salud pública reacciona. Creo que también las familias que acogen ganan un montón porque aprenden muchas otras cosas también. Y ahí hay otras cosas, porque hay niños efectivamente que podrán llegar con algún problema neurológico en el caso, imaginemos, ojalá sean los mínimos, pero en el caso de que haya tenido uno de los padres algún consumo problemático de alguna droga, ¿no? Eso tiene que tener un tratamiento. Y en general el público lo cubre, pero si no hubiese, por la alta demanda que tenemos en la sociedad, hay una red, y eso uno tendría que trabajar, de médicos del sistema público, de otros que pudiesen acompañar en esta atención, y así vamos involucrando. Y también la Fundación Procrogía, por ejemplo, propone de que hayan familias de asistencia, es decir, de que podamos, mientras una familia acoge, otra familia ayudar. Y eso nos devuelve a una cosa demasiado intrínseca, que es el encuentro que tanto hemos perdido en la sociedad. Es mucha gente encontrándose en torno a una causa. Es los que deciden acoger, es el Estado, es el privado, es una familia que tal vez no conozco, es mi familia extensa, ¿no?, que va a sumarse a esto. Y después uno podría arreglar el mundo diciendo, bueno, y a la tercera edad, que muchas veces la marginamos, ¿cómo los incorporamos en esta tarea? Entonces, yo el otro día tuve la suerte de conversar con el presidente Kast de este tema a raíz de una carta que le envié. Y hablamos de la oportunidad que implica esto y que han compartido administraciones anteriores desde hace mucho tiempo de darle una causa a Chile. Hay muchas, pero acá son 700 familias las que necesitamos aproximadamente. Para eso se requieren pasar por un montón de filtros, hay que hacer infraestructura del Estado para... Hoy día hay 8 regiones donde se pueden reclutar, ¿cierto? Y las personas ir evaluando, pasando los procesos, va a llegar la cobertura a todo Chile. El presidente le ha puesto la prioridad hoy día en su cuenta pública. Pero quiero decir que esto nos da la oportunidad de muchas maneras, no solo quien está disponible a acoger como familia, sino los que estamos disponibles al lado a ayudar a hacer los cambios con las empresas que están disponibles, el público, el privado, las fundaciones. Puede ser una causa que conecta a mucha gente y que nos devuelva este sentido de encuentro que yo creo que se ha perdido hace muchas décadas, ¿no? En el dónde nos encontramos. ¿Cuál es el punto de encuentro de toda la sociedad cuando antes era la salud pública? Hoy día podría ser la infancia.
1: Sí, tal vez siempre lo ha sido, pero a veces nos produce tanta angustia. De hecho, cada vez que hacemos este programa sobre infancia, nos invade como equipo, pero también a la gente que le ve mucha angustia. Entonces, quisiera avanzar un poco sobre la esperanza que tú acabas de describir, esta idea de tal vez no ser uno la familia de acogida, pero ser la familia de asistencia. O sea, por favor, ayúdennos a mirar el ecosistema que existe a través del cual las personas que queremos trabajar en infancia podemos hacerlo.
0: Y ahí, Paloma, me encanta esa mirada. Vamos a la esperanza, porque si no, uno queda demasiado angustiado. Me cuelgo un poco lo que dices tú, Simón. O sea, primero en el tema del acogimiento, más cultura del acogimiento. O sea, informémonos hoy en día.
1: ¿Dónde se puede encontrar? Vamos súper. Hay gente que va a salir de acá a buscar.
0: Métanse a internet y busquen. O sea, hay un montón de organizaciones pro acogida que lo acabas de mencionar. Fundación Ilumina. Está la FADOP, la Fundación Chilena para la Adopción.
2: El Servicio de la Niñez, obviamente, donde está Claudio Castillo, que lleva a hacer un trabajo increíble.
0: O sea, hay un montón de organizaciones donde tú puedes acudir, te metes a internet, buscas un teléfono, llamas por teléfono y te van a acompañar en el proceso para informarte. No cualquiera puede llegar y ser familia acogida. Hay unos procesos, obviamente, está el cuidado de los niños, por una parte. En el tema, por ejemplo, de las residencias de protección, que yo contaba, Juntos por la Infancia, trabajamos en el 30%, desde... Estamos en Antofagasta hasta Los Lagos trabajando con fundaciones y corporaciones que administran las distintas casas de acogida o hogares, ¿cierto? Exename. Ahí estamos trabajando hoy en día con más de 50 empresas que han decidido generar esta alianza uno más uno de acompañamiento. ¿No? Esto no es que viene la empresa y entrega un cheque y hace una donación y se va, o hace un voluntariado y se va. Aquí son grupos de personas que se vinculan realmente, que se meten al hogar, conocen cuáles son los desafíos, cuáles son los sueños. Hoy en día los niños se sienten muy solos y necesitan también tener espacios más personalizados, de recreación, de estimulación distinto. Y lo que pueden hacer las personas, los colaboradores de las empresas, lo que lo hacen, porque nosotros lo vemos a diario, es que ellos empiezan a ser esas figuras como de protección, de vínculos sanos, de apego sano, en el fondo, también de un alguien, en el hogar, por supuesto que lo hacen, pero como tú decías...
1: Un alguien a quien le importo. Si
0: y que realmente sencillo. Te pregunta, es mucho más sencillo lo que uno piensa. ¿Qué es lo que te gusta? ¿Qué actividad quieres hacer? Vamos a jugar una pichanga, armemos una parrilla entre todos y compartamos. En el caso de los jóvenes, que eso quisiera decirlo, y lo pongo acá porque no es menor, hoy en día de los 5.000... niños, niñas y adolescentes que están en residencia, 2.500, es decir, la mitad, tiene más de 14 años. Entonces, ok, vamos los 700 casi, de 0 a 3, intentemos, me encanta que tú digas, me sumo con todo, vamos a causa nacional país. Pero hay 2.500 chiquillos entre 14 y 21, 24 años en algunos casos, que están en residencia de protección y que tienes que trabajar otras cosas con ellos. Y ahí las empresas son clave y lo están haciendo. Oportunidades de que se vinculen al mundo laboral, al mundo de los adultos, en capacitación en distintos temas. El otro día llegó un voluntario a una empresa a ofrecer capacitación en inteligencia artificial porque entendió que el chiquillo que egrese y que se maneje en cómo usar las inteligencias
1: artificiales... Puede tener un flotador para el mundo
0: totalmente.
1: Allá afuera.
2: Hay una red de egresados totalmente. De residencias, de personas adultas, la red egresa, y que también tiene un correlato latinoamericano, digamos, y que han hecho juntas, eventos, la gente llega. Necesitan oportunidades, obviamente, porque también tenemos que romper los estigmas, ¿no? Los estigmas que le hemos puesto por los propios fracasos del Estado, de las personas, de la sociedad, ¿no? Porque si algo sucede en estos lugares es culpa de la sociedad completa. Pero claro, hay que entregar las herramientas, así como oportunidades laborales, oportunidades de formación en centros técnicos, sean públicos o privados, en universidades, sean públicas o privadas, trabajar, ¿cierto? Trabajos prioritarios, hay un montón de medidas a lanzar, yo creo que hay que ir viéndolo, pero tenemos que con estos números ir acotando. El 0,3 es más urgente porque tal vez hay tacleya que no crezcan otros números, pero tenemos que hacernos cargo de todo, de toda la red, de todos los niños hoy día que requieren de esto. Pienso que para esto hay que abordar nuevamente. Yo creo que hay un trabajo parlamentario que hacer de política pública, que se han hecho muchos cambios desde hace varios años, pero hay que hacerlo, hay que acompañarlo, hay que perfeccionarlo. Y yo siento, ¿sabéis qué? Soy súper optimista. Yo creo que Chile puede dar cátedra. Así como somos conocidos por que protegemos los océanos, porque somos productores de cobre, porque somos, tenemos dos poetas premios Nobel. Creo que si nos creemos el cuento y ampliamos quienes queremos colaborar en la infancia muchísimo, lo ponemos como una meta, vamos a ser los campeones también, los campeones de

0: estudiada, ¿cierto? Pudo tener más oportunidades, aunque tenía un diagnóstico de no muy larga vida. Y dentro de todo la adoptó una familia. En este caso fue una familia extranjera. Entonces al niño le pusieron este apellido, etcétera, y después se fundó este hogar en su nombre, que nos recuerda que es muy posible. O sea, que si llegamos a tiempo, es muy posible. Está vivo hasta el día de hoy, ¿no? Cuando su inicial diagnóstico, sin que ingresara una familia acogida, eran de pocos meses o años de vida. Entonces quiero decir que estas historias son reales, los testimonios tenemos que contarlos, tenemos que estar disponibles a ser muy empáticos. Hay gente que tiene miedo. Yo creo que el mayor miedo ahí, Malena, y lo escuchaba, y en esto a mi madre, que ha sido una gran promotora, me decía, Simón, al final del día, la manera de amar hay que entenderla de distintas maneras, porque siempre te preguntan, ¿y cómo después se da si tú la amaste? ¿Qué hiciste? Uno tiene que entender que la mejor manera de amar acá es entregar. Es decir, yo cumplí mi parte del proceso y este niño va a estar en un lugar donde va a seguir siendo amado y va a tener todas las oportunidades. Entonces, ese miedo yo creo que existe mucho. Y si yo me encariño,
1: digo, bueno, y te vas a encariñar, porque si no, totalmente. Tampoco eres un humano, ¿no?
2: Tú lo decías ya antes, se lo escuché una vez a una familia acogida que ya llevaba, creo, como 3 niños en acogimiento, que decía, el vale la pena, si tú analizas la frase, es que efectivamente te va a dar mucha pena y te tiene que dar mucha pena, obvio, porque si no eres como, no sé, no eres humano. Pero vale. Va a valer esa pena. O sea, tú te vas a entristecer, pero a la vez, y yo creo que a muchos de los que nos pueden estar escuchando ahora han vivido momentos en que tenéis dobles emociones juntas, o sea, eso pasa. Pero también es una alegría y una confianza decir, ese niño volvió a su familia porque pudo trabajar
0: totalmente
2: aquello que estaba dificultando y que por lo que lo separaron, o se fue en adopción, o se fue a otro lugar familiar, y esa tristeza y esa pena la vale. Entonces, yo en eso creo que hay que atreverse más. Yo creo que somos tan atrevidos para tantas cosas, hay que atreverse. Y yo creo que si uno se atreve, evidentemente están las cosas, hay un montón de protocolos, hay procesos, no vamos a hablar de esas cosas, o sea, no un atrevimiento como descuidado
0: o supervisión, es normativa.
2: Es reflexivo, es profundo, pero sabéis que ya, atrevámonos.
0: Yo se recomiendo, puede. Sí, está pensando, ¿cómo se llama esta? ¿La reina del dato? ¿Existe?
2: Creo decirle
0: dónde encontrar esta información, claro. Dónde están estos testimonios de la gente que te puede contar, porque hay gente que tiene muchas dudas.
1: ¿Sabes que vamos
0: de cómo
1: a hacer la reina del dato made in pares impares?
0: Totalmente,
1: yo creo que es importante. Hagámoslo como parte del compromiso de este panel. Les quiero agradecer de verdad a los dos. Ustedes se entrevistan solo, entonces yo la verdad los dejaría seguir conversando, pero no tenemos esa posibilidad en este programa y nuestra voluntad es que la pena valga y que Chile tenga menos pena por los niños a los que abandona y a los que deja a merced de vulneraciones que son... O sea, el caso de los niños de Haití es devastador, ¿no? Necesitamos, no son niños chilenos, pero son niños del mundo. Y necesitamos seguir conmoviéndonos con la infancia para poder movernos. Así que muchas gracias a ambos.
0: Gracias a ti por este espacio, que lo hacen tan genuinamente, que lo elaboran, no hay muchos hoy día y vamos a ir tocando las puertas a través de la Fundación Ilumina y de todos los lugares para que nos abran espacios editoriales y poder contar esto muchas otras personas.
1: Aquí siempre lo hay, eso es lo bueno.
0: Sabemos.
2: Gracias,
0: que nos volveremos
2: a ver. Muchas gracias.
1: Nosotros seguimos muy comprometidos con este tema. No sé si se han dado cuenta, pero este año, en la temporada 2026 de Pares Impares, tenemos una sección en la que hablamos con niños para que nos dicten cátedra. Esa cátedra que históricamente los adultos le han dado a los niños para enseñarles cuál es el destino. Bueno, en los niños existe una flexibilidad, una sabiduría, una falta de sesgos que los hace muy ricos y muy sabios. Y por lo mismo en cada capítulo decidimos sorprenderlos con alguna pregunta que realmente nos vuelva a iluminar y a remover el alma, que es lo que necesitamos para comprometernos con acciones concretas hacia el futuro. Así que la pena valga. Nosotros vamos a una pausa aquí en Pares Impares.
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5: Para llegar a la meta, un equipo de remo necesita que todos sus miembros trabajen por igual y que cada uno cumpla su rol. Al centro de esta colaboración está el grupo, que es un elemento vital para el desarrollo de la especie humana. Estar en grupo ha sido la clave para superar tareas complejas, ser más eficientes e incluso para saber quiénes somos realmente. La psicología social señala que estar en grupo nos ayuda a desarrollar nuestro sentido del yo. Al observar a otros, podemos definir mejor los límites, gustos y posibilidades de nosotros mismos. De hecho, esta misma disciplina señala que las personas no se definen solo por sus rasgos, preferencias, intereses y aversiones, sino también por sus amistades, roles sociales, conexiones familiares y, en definitiva, por sus grupos. Cuando decimos yo, no solo es un yo, sino también un nosotros. Pero eso no es todo. La ciencia ha demostrado que el sentido de pertenencia a un grupo tiene un impacto directo en nuestra salud física y mental e incluso en la calidad de nuestro envejecimiento. Ya sea para enfrentar misiones imposibles, pasar un buen rato o descifrar los misterios de nosotros mismos, estar en grupo nos trae grandes beneficios.
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6: Reconocer nuestras fortalezas es un aprendizaje central para poder crecer. Por eso quisimos conocer qué aspectos de sí mismos valoran más los niños y qué les genera orgullo. En esta práctica también podemos recordar si es que nosotros sabemos reconocer lo que es bueno, lo que es destacable de nosotros mismos. Veámoslo en la siguiente cápsula.
7: Jugar con mis amigos fútbol. Puedo meter goles y dar asistencias.
8: Que a mí me gustan distintas cosas y que con un juguete y unos Legos que tengo, normalmente siempre consigo lo que me gusta rearmar, y si no, le busco una solución.
9: Lo que más me hace sentir orgulloso es que yo he hecho amigos como muy buenos que me han apoyado demasiado en todo lo que me ha pasado. Me hace sentir orgulloso porque siento como que es muy bueno que haya tenido amigos tan buenos. Es como increíble.
10: Tener amigos y ser feliz. Porque es como que cada cosa que hace diferente a una persona es como que lo bueno.
11: Sí, sí, hay algo que me hace sentir orgullosa, que es cuando hago sentir bien a las otras personas, como diciéndole, no sé, que sus zapatillas son muy lindas o que su camisa es linda. Porque como que sí, siento que la otra persona igual algún día podría decirme lo mismo, sí, con confianza, porque yo igual se lo dije.
6: Hemos llegado al cierre de este capítulo de Pares Impares, donde siempre queremos poner el foco en el mundo de niños, niñas y adolescentes. Es ahí donde tenemos tanto que cuidar, pero también tanto que volver a mirar para volver a aprender a jugar, volver a aprender a decir con claridad lo que nos pasa, lo que vamos sintiendo, sin eufemismos, sin recubrimientos. También a identificar las cosas que no son naturales. A veces decimos que hay que aprender a ser empático y, sin embargo, la humanidad completa se ha construido sobre las bases de redes que existen en nosotros desde los orígenes del tiempo. Las redes de la empatía, las redes de la solidaridad han permitido que evolucionemos y lleguemos a este punto juntos. Por eso miramos con curiosidad y con atención lo que los niños tienen que decir. Primero porque es una voz que nadie representa apropiadamente, que necesita ser oída, que necesitamos cuidar para el futuro y que necesitamos volver a despertar en nosotros mismos. Así que la invitación está hecha también a continuar junto a nosotros en esta comunidad que cada vez crece más de pares impares. Nos vemos en el próximo capítulo.
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1: El norte de Chile, Bolivia y Argentina conforman el triángulo de las reservas más grandes de litio y solo nuestro país tiene cerca del 51% del mineral del mundo. Este metal blanco y blando se encuentra en la naturaleza en ambientes evaporíticos, pedazos de mar que quedaron en medio de la tierra, más conocidos como salares. También está presente en roca dura de magma cristalizado y en rocas sedimentarias. En Chile es extraído desde los salares, principalmente el de Atacama, y sometido a un proceso de evaporación que demora desde 18 meses a 2 años. Luego es purificado y tratado para su utilización. Uno de sus usos más importantes es en baterías recargables de vehículos eléctricos, paneles solares, en la construcción de naves espaciales y submarinos. En nuestra vida cotidiana está presente en computadores portátiles, celulares y cámaras digitales. Por sus diversos usos, en tecnología es conocido como el mineral del futuro.
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1: Hemos escrito las mejores historias, compartido el conocimiento para enviar a los humanos a la luna o construir los monumentos más bellos de la Tierra gracias al lenguaje. Es una herramienta de creación para el desarrollo de nuestra sociedad, pero también un arma de doble filo. Con él somos capaces de esparcir el odio, de forjar palabra a palabra la distancia con el otro y de destruir nuestros mayores logros. Según la UNESCO, los discursos de odio atacan la inclusión, esparcen la violencia y disminuyen la tolerancia, deshumanizan al otro y debilitan la cohesión social. El mismo organismo ha manifestado su preocupación por el aumento de estos discursos en redes sociales y fuera de ellas. ¿Cómo podemos evitar el odio? La primera recomendación es tomar conciencia del poder de las palabras y analizar lo que decimos para luego decidir si estamos aportando al problema. No aceptes el uso de este tipo de lenguaje en tu entorno y recuerda a otros que siempre estamos hablando de personas. Cuida no pisar el palito del odio y contagia a otros de empatía, cuidado y amor para retejer palabra a palabra lo que el odio rompió.
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0: No requiere una mayor presentación que la cámara se abra. Ahí está nuestro plano doble para recibir a Yuri en el estudio de CNN Chile. ¿Cómo estás, Yuri?
1: Muy bien, José Miguel, muy contenta de verte.
0: Estabas muy atenta mirando el clip introductorio.
1: Viste, como que yo ahí me empiezo a criticar, a autocriticar.
0: ¿Ah, sí?
1: Sí, soy bien disciplinada y me digo, esto me gustó, esto no me gustó, esto voy a... Yo
0: soy cosas la que se pueden esto. Mejorar. Sí. Siempre todo se puede mejorar.
1: Sí, claro.
0: Aunque tienes una trayectoria, Yuri, déjame Gracias. Decirte, impecable. Estábamos repasando en el clip de introducción algunos de los éxitos. ¿Quién no ha sentido alguna vez ganas de decirle a alguien que ganas de no verte nunca más?
1: Sí, claro. Por supuesto,
0: o detrás
1: muchos.
0: De mi ventana.
1: Muchos.
0: Que van quedando en el pasado, ¿no?
1: Sí, ya. A muchos, claro. En la época, tú sabes, a donde uno está sola, estás buscando el amor, lo buscas donde no debes, después no te corresponden y a veces tú tampoco correspondes. Pero bueno, ese es el pasado. Ahora ya estoy muy correspondida.
0: Es el juego del amor. A veces toca ganar y a veces toca perder. En tu caso ganaste hace 30 años ya.
1: Sí, hace 30 años.
0: 30 años. En Viña 95 conociste a Rodrigo Espinosa. Bueno, ¿cómo te ha tratado Chile en este nuevo viaje?
1: Divino. La gente preciosa como siempre. Por la calle siempre me encanta que ahora fuimos a comer con el empresario. Ídola, me encanta eso que dicen aquí. ¡Ídola! Mi respeto, Yuri, te amamos. Uy, qué lindo, eso siento tan bonito.
0: ¿Puedes caminar una cuadra sin que te pidan una selfie?
1: ¿Cómo?
0: ¿Puedes caminar una cuadra sin que te pidan una foto?
1: No. A veces, por ejemplo, cuando vengo de vacaciones, me dicen las sobrinas de Rodrigo, tía, te apoyito, porque yo les hacía como pollito cuando eran niñas, ya son unas señoritas. Te apoyito, vamos al mall, vamos al centro comercial. Yo, uf, pero no la van a pasar bien. Sí, por favor, y allá vamos. Dijo, bueno, ok, trato de disfrazarme un poquito, pero qué va, escuchan mi voz y ya me conoce todo el mundo. La Yuri, ídola.
0: La voz que ha acompañado tu carrera por tantos años, Yuri. Vamos precisamente a conversar de tu carrera que comenzó muy, pero muy joven. ¿Cuántas décadas ya?
1: Sí, bueno, ya son, ¿qué? Imagínate, a los 11 años, tengo 62, vele tanteando el agua a los tamales. ¡Ah!
0: Eso lo vamos a tener que aclarar más adelante. ¿Cómo era?
1: Vele tanteando el agua a los tamales.
0: Ya, ¿y la podemos traducir rápido?
1: Sí, claro. Es que ve checando más o menos cuántos años para que veas cuántos años tengo de cantante.
0: Eso, muy bien. Bueno, vamos a la música. ¿Cuál es tu primer recuerdo en la música?
1: Mi primer recuerdo en la música, wow. ¿Cómo? ¿En un escenario con un cantante?
0: Tú bailaste ballet, ¿no?
1: ¿Eh?
0: ¿Bailaste ballet?
1: Ah, bueno, sí, obviamente. Sí, antes de cantar, yo era bailarina de ballet. Tuve una beca para el ballet Bolshoi en Rusia.
0: Mira.
1: A donde a los 11 años me tenía que ir a Rusia a una beca, al ballet Bolshoi. Y si en esa beca yo entraba como una de las bailarinas principales, me tenía que nacionalizar a Rusia, o sea, ser rusa, hacerme rusa. Porque obviamente lo requería este ballet en aquel entonces, que era el ballet más importante del mundo. Por lo tanto, yo ya tenía todo listo. Mi mamá me dice, no te puedes ir, porque me iba a perder.
0: ¿Cuántos años tenía?
1: 11.
0: 11.
1: Y de ahí empecé a cantar, que yo no quería cantar. Y mi mamá fue la que me dijo, no, tú vas a cantar, pero mamá, yo quiero ser bailarina. Y bueno, gracias al ballet puedo seguir bailando a pesar del tiempo y me encanta bailar. Pero sí, eso fue lo primero que yo hice ya los 12 años empecé a cantar con un grupo musical, Yuri y su manzana eléctrica. Yo era la telonera de Celia Cruz, la telonera de todas
0: serio,
1: las estrellas.
0: Yuri?
1: Sí,
0: mira.
1: Todas las. Y gracias a Celia Cruz, yo empecé a cantar salsa, porque yo no cantaba salsa, yo cantaba rock. Janis Joplin, Carole King, Los Carpenters, que era la época de los 70.
0: Sí.
1: Y gracias a ella, yo empecé a cantar y después fui famosa y ya hicimos duetos y cantamos muchas veces juntas.
0: Mira, me imagino tu voz en rock igual. Tú tienes un vozarrón.
1: Sí. Se me
0: debe
1: da.
0: Sonar potente.
1: Se me da. Me encantaría algún día hacer un disco de rock, fíjate, hacer un homenaje a los grandes rockeros. Y claro, obviamente, soy rockera por Rodrigo.
0: Bueno, claro, él es un reconocido rockero, pero tú has hecho varios géneros. O sea, nosotros te conocemos más por La Maldita Primavera, Detrás de mi Ventana, la canción que nos cantabas recién y tantas otras. Pero tienes canciones, incursiones en música bailable con Baile Caliente, El Apagón, súper reconocida. Sí. Hiciste hasta un reggaetón hace poco.
1: Sí, hice reggaetón,
0: ¿Con quién fue? ¿Con Yandel?
1: Con Yandel.
0: Con Daniel.
1: Y también con Iga.
0: Mira.
1: Él es puertorriqueño. Sí, me gusta el reggaetón.
0: Próximo desafío rock, entonces. Puede ser, ¿o no?
1: Me encantaría. Es otra de las cosas que quiero hacer más adelante. Porque estoy como en la edad de que dices, ok, yo quiero hacer mis éxitos, pero también quiero cantar lo que yo quiero cantar.
0: Obvio.
1: Quiero hacer
0: o lo que vas sintiendo que también en el momento.
1: Y este es el disco de Señora, por ejemplo. Señora,
0: y eso es súper importante, porque independiente de décadas en la música, qué bonito es que todavía haya desafíos por cumplir.
1: Sí, claro.
0: Eso es muy interesante.
1: Sí, porque obviamente ya a mi edad como que dicen, ay, ya que se conformen con mis canciones y ya, con eso. No, yo quiero seguir creciendo.
0: No,
1: y...
0: señor.
1: Yo quiero seguir aprendiendo y yo quiero seguir dándolo a mi público. Me gusta siempre, me gustan los retos, me encantan los retos, porque yo crezco y también veo la capacidad que tengo como intérprete.
0: Claro que sí, y esa voz que se ha mantenido, ¿cómo la cuidas?
1: Ah, ¿qué no hago? No utilizo aires acondicionados, no me asoleo cuando es verano, porque las cuerdas vocales se inflaman y se te pone la voz ronca, no puedo llegar a los agudos, obviamente no fumo, no estoy en lugares helados, siempre mando a apagar los aires acondicionados. Mi esposo sufre mucho, hay que ponerle un altar a Rodrigo, porque estamos en playas, en Cancún, Acapulco, y él está sudando, y pongo nada más ventilador, no puedo usar aires acondicionados, cuido demasiado. Voy en el avión, siempre con tapaboca o bufanda, siempre estoy con una bufanda, aunque haya calor. Mi instrumento musical es importante, cosa que a lo mejor muchos artistas al pasar el tiempo no tienen la misma voz, porque obviamente la edad, la...
0: Es natural también que cambie.
1: Sí, y la menopausia también ayuda. No dice mucha gente, no comenta esto las mujeres, porque ay, la menopausia, todos vamos para allá y todos ya estamos allá. Pero la menopausia, la andropausia para mí, para el hombre, hace que la voz baje de tonalidad y tenga un vibrato mucho, muy pesado. Entiendo. En vez de decir, corazón, corazón, yo te pido amor, corazón, corazón, yo te pido amor. Por eso hay muchos artistas de mi edad, ya 60, 50, que tienen ese vibrato. Entiendo. Mucho es porque no vocalizan, dejan de cantar mucho tiempo o por la andropausia o menopausia.
0: Ya, ¿y el mayor sacrificio que has hecho por cuidar la voz o cómo es el día antes de un show, por ejemplo?
1: Uy. Un día antes del show, me cuesta mucho trabajo dejar de hablar, porque como ven, yo soy como un perico, hablo demasiado. Pero soy una mujer que hago gárgaras, nebulizaciones, hago todo lo que mi doctora foniatra me dice que haga. Obviamente, a veces, cuando tenemos 3 shows seguidos, obviamente a veces me tengo que inyectar no cortisona, porque el cortisona, el corticoide, al pasar el tiempo te quedas como cojito, como le pasó a José José, sí. Él usaba mucha cortisona. Pero en mi caso, yo me cuido mucho mi garganta. O sea, mucha gente, por ejemplo, después del show te invito a una cena. Cero. Yo no voy a fiestas ni a cenas después de ningún show. Invítame otro día. ¿Por qué? Porque ahí es donde te desgastas.
0: Mira,
1: sí.
0: Mira.
1: Hay mucho cuidado.
0: Mucho cuidado. Y
1: sí,
0: eso se nota también en el escenario. Yuri, lo decíamos al inicio de la entrevista, tú eres mexicana, pero tienes mucho de chilena.
1: Sí.
0: Estás casada con Rodrigo, se conocieron en Viña en el año 95, y tú siempre dices, si es chileno es bueno.
1: Sí.
0: Te quiero hacer una dinámica rápida.
1: Ay, padre santo.
0: Tú sabes que los chilenos tenemos una manera muy especial de hablar.
1: Ya.
0: ¿Conoces alguno de nuestros modismos?
1: Algunos, sí.
0: Ya, te voy a preguntar por algunos, tú me dices
1: a ver,
0: qué significan, lo
1: si
0: primero que se te venga a la cabeza.
1: Si estoy tan piolita. Pues.
0: Ya, ahí hay uno, bien, bien.
1: Piola con la lluvia.
0: Pasar los chanchos.
1: ¿Eh?
0: Pasar los chanchos.
1: Pasar los chanchos, pasarlo bien. O sea, pasarlo rico.
0: Ya, muy bien, muy bien. ¿Echar la talla?
1: Echar la talla, no me bromees. Echar la talla es como jugamos,
0: cerca.
1: Hablamos, está como estás bromeando.
0: Como una broma.
1: Exacto.
0: Claro, te estoy echando una broma.
1: Exacto.
0: Achoclonarse.
1: ¿A cómo?
0: Achoclonarse.
1: ¿Achoclonarse tiene que ver con el choclo? No, eso no.
0: No.
1: Esa no me lo sé. A ver, explícame.
0: A ver, las personas que andan contigo, hay varios que son de México también.
1: ¿Ah,
0: achoclonarse
1: sí?
0: Es algo que va a pasar mañana en Gran Arena Monticello.
1: Wow, cuéntame, ¿por qué? A ver.
0: Es un tumulto de gente.
1: Oh.
0: Achoclonarse, nos unimos todos en un objetivo común.
1: Ay.
0: Por ejemplo, mañana ir a verte.
1: Ok, eso está bueno, ¿eh?
0: Está bueno. Ya, mira, tengo otros acá. Hacer una vaquita.
1: Una vaquita es como un ahorro para alguien, ¿no?
0: Sí,
1: okay.
0: También. Unimos fuerza
1: sí.
0: Y ahorramos por la misma
1: ya.
0: Causa. ¿Andar pato?
1: Andar pato. Ay, Dios mío, ahí sí se me fue. A ver, no.
0: Andar, tenemos mucho con relacionado a animales, te habrás dado cuenta.
1: Sí.
0: Andar pato es no tengo ni uno. A fin de mes, antes que nos paguen el sueldo,
1: o sea, no
0: por
1: tengo,
0: ejemplo. ¿Ah?
1: No tengo...
0: No tengo...
1: Exacto.
0: Plata.
1: No tengo money.
0: No tengo money, exactamente. Oye, otro tema, Yuri.
1: A
0: chicotear
1: ver.
0: Los caracoles.
1: Ah, hijo, esa ya no me... Esa
0: ¿no?
1: Ya no me la sé.
0: ¿Muy difícil?
1: No, chicotear los caracoles.
0: Es como, apúrate.
1: Ah, ok, o sea... O sea, si yo le quiero decir a alguien, apúrate... Es...
0: Por ejemplo, claro, si estás a minutos de ir al show y no llega una persona clave, vamos chicoteando los caracoles, como apúrate.
1: Vamos a apurarnos.
0: Vamos a apurarnos, claro.
1: Eso está bueno.
0: Oye, ¿y alguno de tu país que me quieras enseñar?
1: Que, por ejemplo...
0: ¿Ustedes tienen muchos también?
1: Sí, hay muchos. Son un poco léperos. Somos un poco medio ordinarios. Pero, ¿qué será? ¿Se me hace agua? ¿Qué? La boca, no.
0: Ayúdame, hacer agua a la boca es cuando algo te da como, como hambre, ¿no? ¿No?
1: Sí, ayúdenme.
2: O sea, yo un chileno...
1: Sí, porque tú me
0: sí,
1: ayudas.
0: Sí, mira, acá Rodrigo le está soplando
1: estoy tapada.
0: ¿Cómo estar tapada? Aguantando
1: el ala. Ahuecando el ala es... Vamos, vamos.
0: Como, aguantando el ala.
1: Ahuecando el ala. El ala. Vamos ahuecando el ala, o sea, vamos caminando. Quiten,
0: es como apurar también.
1: Apúrense, apúrense. Oh. No, ahuecando el ala es como... Vamos, quítense de donde están, ahuecando el ala, vayan saliendo. Ahuecando el ala.
0: Ah.
1: Exacto.
0: Ya.
1: Ah, no me hagas de chivo los tamales. No me hagas de chivo los tamales. También yo se lo digo.
0: ¿Cómo es esa? A ver.
1: No me hagas de chivo los tamales es no me engañes. No me hagas de chivo los tamales. O sea, me estás engañando. No me hagas de chivo los tamales, ¿ok? Porque no hay tamales de chivos, es de cerdo.
0: Okay.
1: Entonces, no me hagas de chivo los tamales, ¿ok? Por ejemplo, otra cosa. Abusado. Ponte abusado. Ponte pila. Ponte, ¿cómo le llaman aquí? Como, ¿eh?
0: Ah.
1: Ponte atento.
0: Como abusado. Vivo, estar vivo, ya.
1: Exacto, abusado. Abusada,
0: más vivito,
1: abusada.
0: Claro.
1: Exacto, por ejemplo, hay un artista enfrente de mí, yo no lo veo y estoy cambiando. Abusada, abusada, abusada. Abusada.
0: Como avíspate, una cosa así, como decimos nosotros en Chile, algo así. Mira, ahí Rodrigo está atrás, Balina.
1: Ahora él se lo sabe.
0: Rodrigo Espinosa también nos va ayudando en su...
1: Chitón, chitón, chitón, chitón, chitón. Chitón es... Ahí viene la persona, cállense.
0: Ah, quedémonos piola.
1: Piola, piola, exactamente, piola.
0: Mira,
1: piola.
0: Interesante, como ahí vamos conociendo idiosincrasia.
1: Sí, por ejemplo, cuando yo estaba aquí, estaba yo en México y veíamos el canal de aquí de Chile, yo decía, guatón, guatón,
0: guatón.
1: ¿Qué es eso de guatón? Guatón, guatón.
0: ¿Y qué entendías tú?
1: Yo guatón, decía yo, nalgón.
0: Ah, como de...
1: Como poto grande, como de poto. Pues. Exacto, potón, así, yo decía... Guatón, ¿qué es eso de guatón, Rodri? Entonces, Rodri me iba traduciendo todo.
0: Pero yo creo que ya conoces mucho de nuestro
1: Después
0: país.
1: De 30 años... Sí. Ahora sí, cacho muchas cosas.
0: Oye, otra pregunta rápida. ¿Mayor extravagancia de Yuri que nos quieras compartir ahora?
1: La mayor extravagancia.
0: Algo así como que nadie sepa, tu dato más freak, alguna exigencia que ponga. Aunque yo no sé si tú eres mucho de exigencia.
1: No, soy como lo normal, ¿verdad, Pedro? Como que él es mi personal. O sea, mis exigencias no son como, por ejemplo, algunas artistas que yo conozco. Bueno, no conozco, pero sé, como por ejemplo, quiero todo mi camerino con telas blancas, porque estoy en Dalai, en Om. No. Quiero velas aromáticas, cero.
0: Tampoco.
1: Yo soy la más sencilla de todos. A mí me pone queso, jamón, agua, té de manzanilla y listo. Ese es mi catering. Mucha gente se ríe de mí. Artistas, amigos míos me dicen, ay, qué linda, ay, pobre. No exiges nada.
0: Pero cuando
1: nada.
0: Conversamos la otra vez, Yuri, tú me decías que el hecho... de haberte vuelto cristiana también te hizo bajar
1: totalmente
0: o pisar la tierra con pies más firmes en la tierra.
1: Hay cosas más importantes que eso.
0: Cambiaste luego de
1: totalmente.
0: Eso.
1: Totalmente.
0: Te volviste una mujer más sencilla. ¿Qué le dirías a la Yuri de los 80?
1: ¿Qué le diría? Uh-huh. Que gracias a ella estoy aquí porque también pasé muchas cosas como adolescente con mi mamá, que ahora en mi documental que estoy haciendo en México, que pronto lo verán.
0: ¿En serio? Mira,
1: sí, estoy haciendo un documental donde las protagonistas somos mi mamá y yo.
0: ¿Mucha soledad, Yuri?
1: Sí, mucha, mucha. Por eso muchas... El otro día me impactó mucho. Yo admiro mucho a Karol G, porque es una mujer que también viene de abajo y es una mujer que me encanta por su tenacidad. Y me llamó mucho la atención cuando vi su documental que ella dijo, le preguntaron algo de lo personal. Y dijo, no, de esas cosas no quiero hablar. Esas son cosas mías, que es muy respetable.
0: Sí.
1: Otra de las cosas que me impactó mucho fue que ella dijo... Bueno, yo siempre quise estar aquí, llenar estadios. ¿Y ahora qué sigue? Ah, ahí viene la soledad. Ahí viene el ¿qué sigue después? ¿Ya logré esto? ¿Voy a lograr un poquito más o más?
0: Lo sentiste muy profundo.
1: Sí, claro. Todos llegamos a ese punto. Todos los artistas que estás en un momento cúspide de tu carrera, quieres llegar a esa cima. Y cuando llegas a la cima, ves para abajo y dices ¡oh! ¿Y ahora? ¿Con quién estoy? ¿Quién me acompaña? Los novios no te duran. Porque o es tu carrera o es el novio te tiene que seguir, casi nadie te sigue. Yo cuando estaba mejor en mi carrera era cuando más sola estaba. Y cuando estaba mal en mi carrera tenía novio. Como que el amor, pareciera que el amor y la fama no se llevan.
0: ¿Y quién te tomaba el brazo en esos momentos tristes o difíciles?
1: El que estuviera de turno. No tenía... Por eso decidí a los 29 años, parar. Porque sí, me llegué a sentir muy triste. Decía yo, bueno, ok, yo hago feliz a mucha gente, pero ¿quién me hace feliz a mí? Yo llegaba a mi habitación sola y hablaba.

0: Estado en Viña 2027.
1: Ay, sí, por favor.
0: ¿Alguna conversación?
1: Yo no he recibido ninguna proposición, pero de verdad, yo le pido a todo este público precioso, porque creo que este show les va a encantar. Vamos a remontar a tantas emociones. Es un show totalmente nostálgico, porque no nada más es el oír o el cantar, es el poder ver a través de la música, a través de los sentidos. Porque mucha gente me dice, Yuri, con este show yo me conecté cuando era Polola, pues yo me conecté cuando era Lolita, o yo me conecté cuando me divorcié, o yo me conecté cuando me salí de mi casa. Todos a través de la música y a través de estas Yuris conectaron con su pasado, los 80s, 90s. Entonces son ovaciones, gente de pie, el reconocimiento del público durante 50 años de carrera, claro. Eso se agradece.
0: Yo te quiero agradecer, Yuri, esta entrevista con CNN Chile. Qué privilegio conocerte en persona, conversar contigo. Es muy inspirador. Te deseo éxito en estos nuevos proyectos musicales y ojalá te tengamos de vuelta en febrero de 2027.
1: Ah,
0: en Viña.
1: Ojalá. Vamos a declararlo por fe. Dicen que cuando tú decretas y declaras con el de allá arriba, él puede abrir cualquier puerta. Ya, así que
0: cualquier
1: esperemos.
0: Novedad musical o primicia con nosotros primero.
1: Por favor, no te preocupes,
0: te la voy a cobrar.
1: José Miguel.
0: Gracias, que tengas un buen día. Gracias a todos ustedes por estar en la pantalla de CNN Chile, como siempre. Un abrazo y nos encontramos en una próxima entrevista.

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1: ¿Qué tal? ¿Cómo están? Bienvenidos a una nueva entrevista aquí en CNN Chile. Preocupación ha causado un brote de eritema infeccioso, esto en un colegio de Victoria, y nos abre la pregunta para saber qué es este eritema infeccioso, cómo se contagia, cuáles son las consecuencias, todo eso y mucho más, que se lo queremos preguntar, y establecemos contacto de inmediato con el infectólogo Paulo Charpentier, que además tantas veces nos resuelve tantas dudas en una época donde además, ¿cierto?, las infecciones abundan. Pero en este caso específico, Paulo, te quiero dar la bienvenida y preguntarte por este eritema infeccioso, ¿de qué se trata? ¿Cómo estás? ¿Qué tal?
2: Hola, Mariana, ¿qué tal? ¿Cómo estás? El eritema infeccioso es una infección como tal que se produce por un virus que es el parvovirus. Esta es una infección viral que afecta justamente más a niños, pero que también puede afectar a personas adultas y que habitualmente se caracteriza por un cuadro inicial que puede ser, se puede confundir como una gripe, puede ser un poco de romadizo, de dolor de cabeza, síntomas respiratorios altos, y que habitualmente después de 3 o 5 días esto evoluciona con un eritema, tal como dice su nombre, que lo clásico es lo que se llama el signo de la cachetada, en el que hay como un enrojecimiento en las mejillas, como si hubiese recibido un golpe, pero que también este eritema puede afectar otras áreas del cuerpo, como el tronco o las extremidades.
1: ¿Cómo se contagia?
2: Esto se contagia a través de las vías respiratorias. Es a través de contacto persona a persona. De hecho, es un virus cuyo reservorio es el humano. Por lo tanto, nos afecta endémicamente a nosotros.
1: ¿Cuáles pueden ser las consecuencias de este virus?
2: En general, tiende a ser una infección.

0: infección viral autolimitada, que además de los síntomas que mencioné, puede producir dolores articulares y en algunos casos algunas alteraciones a nivel de la sangre. Puede disminuir un poco los glóbulos rojos, las plaquetas o causar alteraciones en el perfil hepático, y que en general en las personas sanas tiende a ser autolimitado. No obstante, las embarazadas son una población de riesgo, ya que puede producir problemas en el feto e incluso puede provocar abortos. Por lo tanto, es súper importante la pesquisa, el diagnóstico, evitar justamente el contacto en personas vulnerables, como pueden ser las embarazadas, o pacientes con las defensas más bajas, pacientes inmunosuprimidos, sobre todo en trasplantados.
1: Claro, sobre todo aquellas personas que efectivamente tú lo dices por una razón cierto permanente del trasplante, luego tienen que tomar estos medicamentos y mantienen y los inmunosupresores, ¿cierto? Pero son poblaciones más específicas y en poblaciones generales bastante preocupación generó porque hay más de 20 casos en un establecimiento. Ahora, esto que ocurrió y que generó la preocupación es por un brote al interior de un establecimiento educacional. ¿Esto puede ocurrir con frecuencia o es un hecho aislado que se haya dado tanto contagio en un lugar en específico?
0: De vez en cuando podemos ver algunos brotes por esto, justamente porque la transmisión es persona a persona. Entonces, sobre todo en lugares donde hay alto contacto de personas, como en un colegio, pueden ocurrir varios casos simultáneos, que es lo que llamamos brote. En general, lo que vemos son casos más bien aislados, pero esto efectivamente puede ocurrir, aunque es improbable que se transforme como en una pandemia, que es lo que habitualmente tenemos mucho susto, sobre todo ahora con estos casos de Anta que hubo, los de ébola que hay ahora. Si bien es una enfermedad que se transmite por vía respiratoria, a mí me parece que es improbable que haya algún brote más extenso y probablemente solamente se va a enclaustrar en este lugar actualmente, que es en este colegio.
1: ¿Qué tenemos que hacer si es que vemos a uno de nuestros hijos con síntomas? ¿Qué es lo más recomendable?
0: Bueno, esto no tiene tratamiento, sino que más que nada lo que se hace es un tratamiento de soporte, descanso, que se quede en su casa, evitar contacto con personas susceptibles como embarazadas o personas que tienen alguna enfermedad que baja sus defensas, y ya cuando se recupere tanto de la fiebre como del exantema ya podría volver a clase en ese caso. Pero para justamente evitar contagios es que en caso de que esto se diagnostique o se sospeche, evitar el contacto justamente con los compañeros de clase o con personas que podrían enfermar más grave.
1: ¿Cuánto tiempo puede incubarse? Porque, bueno, hemos aprendido con tantos otros virus que muchas veces el virus afecta a una persona de una manera y a otra de otra. Entonces yo puedo ser portador del virus, tener poquitos síntomas y no impactar en mi día a día, pero de todas formas estoy contagiando igual. Por lo tanto, ¿qué es lo recomendable ahí? ¿Cómo finalmente empieza a afectar esto? ¿Y qué es lo más responsable a la larga cuando tengo algunos síntomas y finalmente puedo salir de mi casa igual, me siento bien? ¿Qué es lo responsable ahí?
0: El tiempo de incubación es variable, puede variar de pocos días, 3-4 días, hasta incluso 3 semanas. Pero como estamos justamente en una época de invierno en la que estamos con altos cuadros respiratorios, como esto parte así, en caso de un cuadro respiratorio, lo importante es justamente el uso de mascarilla, evitar aglomeraciones, no ir a lugares donde hay mucha gente, ventilar las áreas que son ventilables y justamente evitar así el contagio, porque estamos con mucha influenza, mucho virus respiratorio, y ahora esto se agregó justamente en este clúster de población en el sur de Chile.
1: Perfecto, pues nos queda súper claro, esta es la conocida peste de la cachetada, ¿no?
0: Tal cual.
1: Ya, entonces ante los síntomas, por supuesto, ser prudentes, evitar el contagio, evitar la exposición y pasar los síntomas como tantos otros virus. Yo no quiero terminar esta conversación sin preguntarte por justamente una época muy compleja, que es la época del invierno, donde muchas veces empiezan a colapsar los centros de salud porque empieza a tomar protagonismo algún virus determinado por sobre otro. Tú adelantabas, tenemos mucha influenza por estos días, tenemos mucha parainfluenza, y acá en este lugar siempre vamos a empujar la conversación en torno a lo importante que es la vacunación, sobre todo en aquellos virus donde tenemos cómo evitarlo, que es el caso de la influenza. Porque entiendo que, por ejemplo, en el sistema infeccioso no hay vacuna, no hay cómo hacerlo, pero en aquellos virus donde la ciencia ya ha demostrado que es posible evitar una enfermedad de este tipo, no vacunarse pareciera no ser una buena noticia. Por lo tanto, ¿cómo está la situación y la carga viral por estos días? Y bueno, ¿cuáles son las principales recomendaciones más allá de ir a vacunarnos?
0: Respecto a virus respiratorios, las últimas dos semanas, influenza ha agarrado mucho vuelo. De hecho, actualmente es la principal causa de infecciones respiratorias. Y por lo mismo, en caso de que tengamos algún síntoma respiratorio, principalmente rinorrea, es decir, secreciones respiratorias, dolor de garganta, dolor de cabeza, fiebre alta, tos, probablemente se trate de un cuadro respiratorio viral en este caso, y en ese caso hay que acudir al servicio de urgencia si tenemos dificultad para respirar o fiebre muy alta que no sé. Las medidas de prevención en este caso, las principales, por supuesto tenemos la vacunación, que si bien no previene la infección, sí previene enfermar gravemente. ¿Ya? Por lo tanto, sí sirve, es altamente efectiva y es una vacuna muy segura. ¿Ya? Como mucho puede doler el brazo o dar un poco de fiebre el primer día de vacunación, pero los beneficios superan ampliamente a las molestias que puede ocasionar. Además, para evitar la infección, la higiene de manos es algo muy importante, evitar lugares aglomerados, como ya dijimos, uso de mascarilla en transporte público, si es que vamos a algún mall, por ejemplo, en el metro, en la micro, y ventilar las áreas que podamos ventilar en la casa y evitar justamente el contagio de personas que pueden ser más susceptibles más gravemente, como son personas con comorbilidades, hipertensión, diabetes, infecciones respiratorias, o sea, enfermedades respiratorias crónicas como asma, personas con problemas al corazón, personas obesas también tienen más riesgo de enfermar gravemente, edades extremas, niños muy pequeños, adultos mayores, y también personas con las defensas bajas, ya sea porque tienen cáncer, tienen alguna quimioterapia o algún tratamiento que les baja las defensas, como pueden ser enfermedades autoinmunes, por ejemplo.
1: Bien, pues como siempre reforzamos juntos el llamado a acudir a los centros de vacunación, aquella población de riesgo tiene la posibilidad de hacerlo y el resto hacer tal vez este esfuerzo de poder recibir esta inmunidad, porque la mejor enfermedad es la que no se desarrolla, y en torno al eritema infeccioso está llamada peste de la cachetada y están todos los datos. Como siempre, Paulo, muchísimas gracias por el contacto con CNN Chile.
0: Esté muy bien, a vacunarse.
1: Y con ese mensaje nos quedamos al final, a vacunarse. Efectivamente, es muy necesario, además porque nos hacemos responsables, además del contagio de otros. Como bien decía Paulo, la vacunación quizá no va a evitar el resfrío, pero va a evitar la muerte, va a evitar las complicaciones derivadas de una influenza que por estos días prolifera. Y mientras también seguimos muy atentos a estos síntomas de la llamada peste de la cachetada, este eritema que ya sabemos entonces es viral, y por lo tanto tratar los síntomas, tener una pesquisa temprana siempre es mejor para el pronóstico. Muchísimas gracias y nos encontramos en una próxima entrevista.
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4: El norte de Chile, Bolivia y Argentina conforman el triángulo de las reservas más grandes de litio y solo nuestro país tiene cerca del 51% del mineral del mundo. Este metal blanco y blando se encuentra en la naturaleza en ambientes evaporíticos, pedazos de mar que quedaron en medio de la tierra, más conocidos como salares. También está presente en roca dura de magma cristalizado y en rocas sedimentarias. En Chile es extraído desde los salares, principalmente el de Atacama, y sometido a un proceso de evaporación que demora desde 18 meses a 2 años. Luego es purificado y tratado para su utilización. Uno de sus usos más importantes es en baterías recargables de vehículos eléctricos, paneles solares, en la construcción de naves espaciales y submarinos. En nuestra vida cotidiana está presente en computadores portátiles, celulares y cámaras digitales. Por sus diversos usos, en tecnología es conocido como el mineral del futuro.

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2: El 15 de mayo de 2026, el Papa León XIV firmó la primera encíclica de su pontificado, Magnifica Humanitas. Lo hizo el mismo día que 135 años antes León XIII publicara la Rerum Novarum, en respuesta a los cambios sociales que comenzaba a generar la revolución industrial. Hoy estamos en medio de otra. Una revolución que no solo está cambiando nuestras herramientas de producción, sino que podría cambiarnos a nosotros mismos. Hoy la IA se presenta como una posibilidad de facilitarnos la vida, pero ya vemos que también sirve para expandir mentiras, manipular o socavar la democracia. Es por eso que el Papa León XIV quiso presentar personalmente este documento para advertir que la inteligencia artificial no es moralmente neutral, que es necesario fijar límites e identificar responsables. Interpelando no solo a creyentes, hace un crudo diagnóstico sobre el nuevo orden mundial, que ya no responde ni a las reglas ni a los valores universales que le dieron origen. Magnifica Humanitas no impone respuestas, sino que abre preguntas. Por eso, aquí, en CNN Chile, quisimos proponerles esta serie de capítulos para conversar. Este no va a ser un podcast o un diálogo sobre tecnología, ni tampoco sobre religión. Será una conversación sobre el tipo de sociedad que se abre a partir de la inteligencia artificial, cuáles son los poderes que la sustentan y qué hacemos con las herramientas que nos ha puesto en las manos. Para comenzar esta serie hemos querido invitar a Enrique Correa, conocedor como pocos de la sociedad en que nos movemos, de nuestra historia política y de cómo se mueve el poder. Y algo que tal vez muchos no saben, como ex seminarista también conoce la doctrina, la historia y los códigos de la Iglesia Católica. Enrique Correa, muchísimas gracias por estar y bienvenido a esta conversación.
3: Mucho gusto, Matilde, muchas gracias.
2: Enrique, hace décadas que la Iglesia no ponía un tema de conversación que llegara a creyentes, a no creyentes y que se convirtiera en un tema de conversación universal. ¿Por qué crees que ha logrado esto, esta encíclica?
3: Bien, digamos en primer lugar que no había habido un impacto tan grande de una acción eclesial en creyentes y no creyentes como muy bien dices tú, desde el concilio. El concilio tuvo también la virtud de interpelar a creyentes y no creyentes, porque fue un gran matrimonio a toda orquesta entre la Iglesia y la modernidad, ¿no? Ahora, interpela esta a creyentes y no creyentes en primer lugar por la factura del texto. Es una factura muy moderna, naturalmente, porque es una encíclica con las alusiones religiosas que corresponden, pero que no llenan las páginas. No. Las páginas lo que hacen básicamente es describir el mundo que se nos viene con la inteligencia artificial y el mundo que tenemos antes de la inteligencia artificial, incluso. Es decir, habla con un lenguaje, probablemente esto no sea lo que más le puede gustar a un sacerdote, más mundano. Uh-huh. Para tener eco en el mundo secular.
2: Ahora,
3: y es una encíclica que no tiene necesidad, como tuvieron los documentos del concilio, que tuvieron que justificar la razón, porque la Iglesia, que había sido tan enemiga de la modernidad, se reconciliaba con la modernidad. Esta encíclica ni siquiera lo explica. Uh-huh. Lo da por un hecho.
2: Lo da por un hecho y lo además la hecho. Presenta...
3: Y habla en un lenguaje completamente moderno, por tanto.
2: Y la presenta con uno de los creadores y desarrolladores de inteligencia artificial.
3: Es, al lado.
2: ¿Desde qué lugar entonces dirías tú que se para la Iglesia para plantear esta conversación?
3: Yo creo que la Iglesia se para por una, teniendo dos lugares de donde mirar, la persona o las personas o los seres humanos cuyo discernimiento, capacidad de discernimiento puede estar en peligro con la inteligencia artificial. A quien la inteligencia artificial puede prestarle inmenso beneficio, pero que puede poner en peligro su discernimiento. Uh-huh. Y por tanto su libertad. En el lenguaje de la Iglesia, el discernimiento es la acción intelectual, la acción intelectual que precede a la opción, y por tanto es un elemento de la libertad. Y el otro punto, entonces un punto, es el hombre que puede estar a punto de perder su discernimiento, el ser humano. Uh-huh. Y el otro es una sociedad que está perdiendo el concepto de las reglas.
2: Así es.
3: Fíjate tú que casi en todos los capítulos, aunque se refiera a distintos temas, el Papa en la encíclica vuelve una y otra vez a la necesidad de reglas, de regulaciones, tanto en los países como en el mundo, como en la vida internacional.
2: Bueno, él dice que la inteligencia artificial no es neutral y que está permeándolo todo, o que está bajo todo lo que hoy día se está moviendo. Y dice, quien controla la inteligencia artificial impondrá su propio

0: propia visión moral. Pequeños grupos muy influyentes pueden orientar informaciones y consumos, condicionar procesos democráticos e incidir en las dinámicas económicas en beneficio propio. Contradiciendo la justicia social y la solidaridad, ¿qué es lo que más te preocupa de todas estas advertencias?
1: Yo creo que la Iglesia por primera vez, ya había hablado de esto, ¿eh? Pero por primera vez habla, está también, recorre toda la encíclica, con mucho temor, con mucha cautela, con mucha distancia al proceso de hiperconcentración de la riqueza que hay en el mundo. Porque a cada rato vuelve y dice, mira, ahora son unos pocos, cada vez menos, los que efectivamente son capaces de manejar. Ahora, no ya la actividad humana, como pasaba con las máquinas o como pasaba con las fábricas, sino que la capacidad de discernimiento del ser humano, como tú dijiste muy bien al comienzo, este ya no es un asunto externo, a nosotros somos nosotros mismos. Y entonces, desde el ser humano y su libertad, y desde la sociedad y sus reglas. Yo diría que de allí se pone, más que desde la Iglesia.
0: Uh-huh. Y esta sociedad que está creando la inteligencia artificial, polarizando, estableciendo un conjunto de ideas que hablan de nosotros y el resto, de confrontar unas concepciones identitarias, ¿tú lo identificas con algún sector político o esto le cabe a todo?
1: No, yo creo que hay un ancho campo del mundo político de los últimos 20, 30 años que efectivamente fue capaz de construir políticas en función de acuerdos, de reglas comunes, de procesos de cooperación, como se refiere en sí, que no solo se me refiero a Chile. Italia fue en algún momento un ejemplo también de ello. Pero en ambos extremos de este mundo se fueron construyendo microsistemas cada vez más identitarios. Más fuerte en la palabra probablemente aquellos que estaban más a la izquierda, mucho más fuerte, infinitamente más fuerte en el poderío económico los que estaban muy más hacia la derecha, o libertarios como ahora se llama. Uh-huh. Entonces yo siento que este mundo identitario de polos extremos estaban bien en su lugar, pero se han ido adueñando cada vez más del conjunto del sistema. Y el lugar en que tenían la gente que contribuía, como pide la encíclica, mucho más a la construcción de acuerdos, a la construcción de verdades comunes. Quiero volver un poquito después sobre los ejemplos que hay que poner respecto a esto. Ese, el campo, a ese mundo de los acuerdos, a ese mundo de las reglas compartidas, se ha ido estrechando. Uh-huh. No solo en Chile ya está bastante estrecho ya, pero en el mundo, mira tú. Por ejemplo, cuando el Papa habla de la guerra, y él dice que si uno le pregunta a la inteligencia artificial sobre la guerra, la respuesta que puede tener la inteligencia artificial, que es un método que puede ser más rápido que otros, uh-huh, y por tanto más eficiente que otros, no hace una consideración moral respecto de la guerra. Hay cabezas que funcionan así en el mundo, con esa inteligencia artificial, porque hoy día vivimos, y hacia ahí se escribe la encíclica, en un mundo cuya configuración la dibujan gobernantes como Trump, como Netanyahu, como Putin, como los iraníes, que no son ninguno santos, a propósito, aunque ellos están agredidos, pero mientras lo agreden también ejecutan a sus opositores. Es decir, es un mundo que por la vía de la identidad, por la vía del rechazo al compromiso.
0: De la simplificación de la realidad, ¿no? Porque sí. Mira, el Papa dice, la simplificación en este esquema de la polarización habla de esta lógica amigo-enemigo, nosotros-ustedes, que facilita, dice, decisiones, mina la confianza entre las naciones y la fuerza del derecho internacional es sustituida por el supuesto derecho del más fuerte.
1: Claro.
0: Y es en eso que se inspira o se justifica la guerra.
1: Claro, y por eso que él toma todo este análisis que fue que estábamos haciendo exactamente, cómo la guerra surge, la verdad, de grupos que simplifican la vida, que piensan que todo es una lucha eterna entre el bien y el mal, o entre el error y la verdad, un modo muy fundamentalista de ver la vida y por tanto muy de muy escasa mira, de muy poca capacidad de comprender la diversidad.
0: Y con poca memoria histórica también, dice
1: a
0: que...
1: A propósito de la encíclica, acuérdate tú que está esta encíclica que valora en alto grado la diversidad. Considera la diversidad un valor. La Iglesia no lo había dicho nunca con tanta claridad, pero quería decir otra cosa más. Este mundo es un mundo entonces en el que se ha estrechado el camino del entendimiento. Yo diría que hay dos víctimas de este mundo que está siendo dibujado por la inteligencia artificial, o que estuvo dibujado antes por las redes sociales. Una primera víctima es el entendimiento. Y una segunda víctima es la idea de una verdad construida entre todos.
0: Una verdad compartida.
1: No de una verdad que se impone sobre otros. Fíjate que la encíclica hace referencia, a mí me impresionó mucho eso, a una comparación entre Babel, dice, y Namías, ¿no? y el muro. Babel hace una interpretación muy progresista sobre Babel. Yo no la había leído. Él dice que esta torre, todos sabemos esta torre, que la que todos se pusieron a construir porque querían llegar donde Dios, y Dios los confundió y empezaron a hablar distintas lenguas y no se entendieron entre sí y el proyecto fracasó. Él dice que el proyecto de Babel, dice el Papa, era una lengua única. Casi diría, eso no lo puede decir un Papa tan fácilmente, el mundo de la verdad única, el mundo de la razón única, que no admite otras razones, no admite otras lenguas, no admite otras verdades. Y pone como otro ejemplo el momento en que los judíos vuelven a Jerusalén del cautiverio de Babilonia. Y un judío que ni siquiera trabajaba a los babilonios, trabajaba a los persas, porque los persas habían tomado el imperio babilonio en la corte de Artajerjes, el hijo de Darío. Y él se ve desolado al ver que Jerusalén en ruinas, y trata entonces, o hace un esfuerzo para empezar a construir el primer muro del templo. Yo pienso en el actual muro de los lamentos, en el muro del templo, para lo cual convoca a distintas familias. Y estas distintas familias cooperan. Son familias, claro, son todas judías, pero que provienen de probablemente de exilios distintos, de tradiciones distintas, que tienen ideas distintas. Y estas ideas distintas y esta manera, y que tienen maneras distintas de trabajar, maneras distintas a lo mejor de tratar a los materiales. Y esta diversidad le hace ganar riqueza a la construcción de este templo. Babel, la verdad única. El muro de Jerusalén de Namía, el mundo de la diversidad.
0: La construcción del muro entre todos.
1: Entre todos, y entre todos diversos. Uh-huh. La Iglesia ha tenido, bueno, al igual que tú, yo conozco bastante a la Iglesia. La Iglesia ha tenido, o tuvo durante mucho tiempo, mucho temor a la diversidad. Bueno, hubo un tiempo que incluso la diversidad fue considerada una herejía. Y hoy día la diversidad es levantada por un papa en el documento más sagrado que un papa puede tener, así que como un valor, como una fuerza a la que debemos acudir. En este mundo de dogmatismo y de pensamientos únicos, la Iglesia se levanta en favor de un mundo diverso. Hay dos cosas que atraviesan la encíclica. Ya dije la primera, pero lo quiero resumir. Una es este inmenso valor a la diversidad. ¿Qué quiero decir con esto? Es un concepto que nació en el liberalismo, la verdad. Que la sociedad libre, que el mundo libre se caracteriza por la coexistencia de distintos conceptos del bien. No hay un solo concepto del bien, la diversidad. Y del otro lado, las reglas. Y son precisamente los dos asuntos que se desvanecen en este mundo en el que surge este fascismo de nuevo cuño, este fascismo de los tiempos modernos, de los tiempos tecnológicos.
0: Bueno, él hace una advertencia bien fuerte. Tú, y te voy a preguntar si tú crees o cómo lo podemos representar, porque él cita a Hannah Arendt, que es la autora de Los orígenes del totalitarismo. totalitarismo, que ella dice que las personas ideales para estos regímenes no son fanáticos, sino que

0: esta gente, sino que de que el mal está tan imbuido en ellos que el mal se transforma en burocracia. Simplemente hay que cumplir determinados procedimientos todos los días para que el mal siga predominando. Esa idea del mal es una idea que perfectamente puede ser transformada de bien. Puede ser parte de uno de los malos efectos de una inteligencia artificial mal usada. Ahora, una cosa quiero decir, bueno, también León XIII hizo lo mismo, como muy precursor León XIII. Después, si quiere, podemos hablar un minuto de León XIII. Pero así como León XIII no condenó a las máquinas, no dijo, ay, este desastre, sino que tampoco, aquí naturalmente no hay una condena a la inteligencia artificial, lo que además no sería muy inteligente porque es inevitable, sino que hay un llamado a que esta entre en un mundo, vuelvo a repetir, en donde el discernimiento, la libertad humana por un lado y las reglas por otro se puedan conjugar.
1: ¿Tú crees que eso es posible? ¿Quiénes son hoy día los llamados a coger este llamado? Porque ¿quién tiene que hacerlo? Ahora, ¿lo puede hacer un gobierno? ¿Lo puede hacer? ¿Desde dónde se puede construir? ¿O ya es demasiado tarde fijar reglas?
0: Tú que eres tan estupenda lectora, si lees bien en psíquica, hay dos pasajes distintos en lo que la psíquica se plantea esta duda. Se pronuncia la encíclica claramente porque por el rol del Estado. Es decir, yo no tengo recuerdo de un documento eclesiástico en que el rol del Estado como un elemento clave...
1: Ordenador
0: de la sociedad es dicho con tanta fuerza. Pero hay otro capítulo, no me acuerdo si es en el... Hay otro párrafo nomás, no me acuerdo si es en el capítulo segundo, donde dice el problema que tenemos aquí, porque dice que los Estados son los que se deben preocupar. Y nada menos cuando uno defiende los fundamentos del Estado protector, los Estados, dice ellos, son los que se deben preocupar de que la humanidad tenga acceso a una vida digna.
1: A la educación, por ejemplo.
0: A una vida digna, que es una manera general de hablar de acceso a bienes públicos de calidad, como salud, educación, todo esto. A la educación le da efectivamente mucha importancia. Y por tanto, es al Estado al que le corresponde proteger a los ciudadanos de todos los males o los problemas que esta nueva tecnología les puede dar. Pero hay otra parte en que dice que siempre desde lo alto tienen que venir las reglas. Y desde lo alto, en este caso, dice, no es necesariamente el Estado, dice, porque están estos pequeños grupos poderosísimos que son los que lo manejan. Es decir, él hace alusión a que si bien es cierto que la inteligencia artificial, como se propone, como se va efectivamente va a resolver carencias y fragilidades humanas grandes, lo hace a un precio muy grande. ¿No es cierto? Eso es lo primero. Y lo segundo es que efectivamente ese precio, que entre otras cosas la renuncia de la verdad, todo lo que hemos hablado antes, no es un producto del azar, sino que el producto de la voluntad de 3, 4 o 5 grandes poderosos. Entonces, en alguna parte...
1: Que no quieren reglas.
0: Que no tienen reglas. Y que no quieren reglas. A quienes las reglas no le convienen. Mira tú el conflicto que tenía Elon Musk con la Unión Europea, que es un conflicto gigantesco.
1: Bueno, para algunos hace un emplazamiento directo a Peter Thiel. Peter Thiel, que a propósito estuvo en Chile y que no quedó registrado en ningún documento. ¿Cómo estamos en Chile frente a todo esto, Enrique?
0: No, yo creo que Chile en algún momento perdió su fe inconmovible en que el Estado democrático y el Estado de compromiso y los grandes acuerdos podían construir un país mejor. Y la razón principal porque perdió la fe en eso es la seguridad. Es el avance inusitado, inédito del crimen organizado.
1: Y también en la polarización que crearon los algoritmos.
0: Y por esa razón, ese temor fue aprovechado por las fuerzas de la polarización para ir en la captura de estos votos desencantados de este mundo de compromiso, de gradualidades, en fin.

0: fuerzas que, bueno, y no les fue mal electoralmente, son fuerzas que han jugado con el pesimismo de la gente, son fuerzas que han jugado con los miedos de la gente. Lo dice la psíquica, lo dice casi con estas palabras, aquí y en muchas partes del mundo.
1: Sigamos hablando de esta encíclica, porque tú dices que le da un rol al Estado y hay cosas que nos vienen a la conversación actual, pero antes quería irme a otra cosa más universal, porque lo que hace el Papa también lo dice con todas sus letras, una encíclica que tiene claves políticas
0: Sí, sin
1: evidentes,
0: duda.
1: que no las esquiva. Él dice que se terminó el orden que existía y es tal vez la personalidad de mayor rango que ha descrito el nuevo orden internacional que ya no tiene las reglas que conocíamos antes, porque dice los valores universales que habían quedado establecidos en esta declaración de los derechos humanos ya parecen difuminarse, el tema de la guerra justa ya también tampoco existe, y habla de que es necesario un orden mundial y es necesario, incluso lo dice con estas palabras, que el sistema de Naciones Unidas recupere
0: Así
1: el
0: es,
1: valor y el rol que
0: así
1: tuvo
0: es, así
1: después de
0: es,
1: la Segunda Guerra Mundial.
0: así es.
1: ¿Es posible? ¿Quiénes lo van a escuchar? Porque finalmente Naciones Unidas dependen de los estados que lo conforman.
0: Ahora, yo creo que es muy importante que el Papa haya dicho esto, que el Papa se haya levantado como el defensor intelectual, espiritual de un mundo de reglas, y que haya puesto esas reglas donde hay que ponerlas, que es en Naciones Unidas, y que vuelva a tener una un, que vuelva a predicar, no a tener, a predicar una fe en el multilateralismo, y que esté al lado de países como fue Chile hasta hace poco, partidario muy fuertemente del multilateralismo, ojalá que lo siga haciendo, como es Europa, como no es hoy día el gobierno de Estados Unidos. ¿Me entiendes? Yo creo que eso es esa defensa del multilateralismo, y no solo eso, la encarnación de ese multilateralismo en un organismo concreto que es Naciones Unidas es un paso político muy importante del Papa, porque es un momento en que Naciones Unidas es objeto ya no de ataque, sino que de un verdadero bullying de lo que pudiéramos llamar la ultraderecha más dura del mundo. Y lo segundo que tiene el párrafo que tú mencionaste es que yo no tengo recuerdo, pese a que él recuerda que habló de eso Juan Pablo I, pues, dos o tres artículos, dos o tres párrafos de esa contundencia sobre los derechos humanos. Porque él dice algo muy importante. Él dice, mire, aquí no importa lo que pienses, no importa lo que hagas, no importa lo que no hagas, los derechos los tienes tú porque eres tú, porque naciste con esos derechos. ¿Sí? Él va, él, por eso habla de magnífica humanidad, él va a la humanidad misma, a la existencia misma del ser humano consustancial con sus derechos. Entonces, los derechos humanos no es una ocurrencia de un mundo más progresista que mañana podría pasar. Lo está diciendo la Iglesia, que con la Inquisición y todo eso violó precisamente los derechos de manera brutal. Ya la Iglesia había pedido perdón sobre esto y eso también lo da
1: Ahora
0: por resuelto.
1: pido perdón por la esclavitud.
0: Está.
1: Ahora, Enrique, claro, y nosotros nos interpela directamente con el tema de Naciones Unidas porque tenemos una candidata
0: Sí, pues.
1: que Chile no apoyó.
0: Qué tremendo es levantarse en la mañana y ver la foto de ella con distintos líderes del mundo y sin el apoyo de su país, ¿eh? ¿Sabes? Más allá de los méritos, que yo creo que tiene muchos, hay otros que piensan que no tiene tanto, que pueda tener la presidenta Bachelet, nosotros dimos una señal al mundo muy equivocada al no respaldar la candidatura de Michelle Bachelet. Dimos la señal al mundo que estamos divididos. Y la buena señal que el país le dio al mundo por mucho tiempo es que estábamos unidos. Los de la derecha, los de la izquierda, los del centro, algunos que incluso habían sido funcionarios de la dictadura, otros que habíamos sido clandestinos, otros que habían sido luchadores legales. Todo ese mundo, en toda su diversidad, estaba unido en función de ciertas reglas, de ciertos compromisos. Y eso le dio a Chile prestigio, peso, porque somos un país muy chico, le dio peso.

0: peso intelectual, peso moral. Pero hoy día le hemos dado al mundo la imagen inversa, que estamos divididos. Calca, hay algo que nos divide en tal magnitud que no apoyamos una candidata a secretaria general que está entre las tres o cuatro que puede ser.
1: Uh-huh. Bueno, hoy día ha dicho ella, no debería decir esto, pero lo voy a decir. Si alguien me veta porque creo en la democracia, porque creo en el multilateralismo, porque creo en los derechos de las mujeres, porque creo en los derechos humanos, me sentiré honrada. Bien. Bueno, ¿nos vamos a ir con esa o quieres decir algo?
0: Sí, muy chiquito. Habla en un minuto, recién el tercer capítulo, creo, derecho a las minorías. Es una cosa que hablamos alguna vez. No sé si con micrófono. Yo creo, y cuando habla de las minorías, uno va inmediatamente a mirar qué es lo que va a decir. Y él básicamente de lo que habla ahí el derecho de las mujeres, que está muy bien escrito. Y naturalmente él tiene un límite con el LGTB, las bendiciones a los matrimonios homoparentales, porque más de alguien poderoso le habrá dicho que esa puede ser una ocasión de cisma. Como quien, voy a decirlo de manera trivial. Mire, somos pontífices, Santo Padre, diga usted en esta encíclica todo lo que quiera. Pero estos dos temas pueden ser motivo de cisma. Es importante tenerlo en cuenta. Uh-huh. Porque así como hay que saludar bien los avances, hay que tener en cuenta también los frenos que esos avances tienen.
1: Enrique, vamos a hacer una pausa aquí en CNN Chile, el modo humano que quisimos ponerle el podcast, y vamos a volver dentro de los próximos minutos a volver a conversar.
0: Muy bien.

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1: El cachipún, la escondida, la pinta, el tombo, el zoo. Cada cierto tiempo recordamos historias de la niñez, en las que jugar era la ocupación del día, y atesoramos esas memorias como si el juego fuera algo exclusivamente reservado para niños. La verdad es que el juego, además de ser una gran herramienta de aprendizaje, es un espacio perfecto para encontrarnos con el otro. Es la simulación de eventos, de contextos y realidades la que permite desarrollar y ejercitar nuevas capacidades que en otras circunstancias podrían parecernos riesgosas e incluso adquirir herramientas de lógica y estrategia para una difícil tarea del mundo de hoy: la resolución de conflictos. De hecho, estudios científicos establecen que el juego simbólico, en el que se adoptan roles y crean situaciones imaginarias, ayuda a desarrollar la creatividad, la flexibilidad cognitiva y la capacidad para enfrentar situaciones adversas. Además, en espacios de trabajo, potencia la cohesión grupal y el trabajo en equipo. Ayuda a entrenar las habilidades sociales en las personas menos acostumbradas a comunicarse y contribuye a derribar prejuicios en condiciones de igualdad de oportunidades. Ya sabes, la piedra angular que nos permitirá seguir evolucionando y proyectarnos hacia el futuro podría estar más cerca de lo que crees. En una consola, al aire libre, con cartas o tableros, juntarse a jugar es mucho más que una cosa de niños.
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0: CNN Chile estamos de regreso en Modo Humano, el podcast, a propósito de la encíclica Magnifica Humanitas que ha presentado el Papa León XIV. Estamos conversando con Enrique Correa. Enrique, ¿qué te parece la figura del Papa?
1: No, a mí me parece que es muy completa esa figura. En primer lugar, es una persona muy sólida intelectualmente, muy sólida intelectualmente. Es impresionante cómo nos hace recorrer en su encíclica la historia de todo lo que ha dicho la Iglesia en materia social desde León XIII en adelante.
0: Pero eso, nos puso a conversar de la Iglesia a personas que creían y no creían, y de un momento a otro, aparentemente ante el mundo, floreció.
1: Así es, pero
0: ¿fue, posicionarse como antagonista a Donald Trump?
1: Pero quiero decir algo antes. En primer lugar, es muy sólido intelectualmente. Es más sólido intelectualmente que su antecesor, que tenía otros carismas, no ese. Es probablemente tan sólido intelectualmente como Ratzinger, pero Ratzinger estaba encerrado en su conservadurismo. En el sentido, es un sólido intelectualmente en el sentido moderno del término. Un segundo punto es que es una combinación singular, porque es latinoamericano por un lado, norteamericano por otro. Y por otro lado, porque ha sabido, eso sí que no sé cómo. Se le notaba un poquito la inseguridad, pero de estar en los barrios de un pueblo de Chicacayo allá de Lima, a estar hablando con las grandes potencias como si lo hubiera hecho todos los días. Es decir, es un hombre que tiene talento, tiene solidez intelectual, tiene talento.
0: Y este antagonismo que asumió con Donald Trump fue el que lo interpela. Y él responde.
1: Claro. Bueno, él fue el primero que dijo, porque lo que pasa es que Trump dijo algo que es como decir voy a hacer genocida, porque Trump es así, no se da cuenta de lo que...
0: Fue a propósito de que había que
1: grabarlo y que en la noche escuchara lo que era. Porque él dijo, en una noche voy a terminar con esta civilización.
0: Exactamente.
1: Eso aquí y en cualquier lugar es genocidio. Y el Papa dijo esto no. Y lo dijo además en la ventana de, no me acuerdo si fue en el discurso dominical o en un ángel de los miércoles, desde arriba.
0: Pero lo dijo.
1: Lo dijo. Y entonces Trump respondió como siempre, y él volvió a responder, no le tengo miedo. Y empezó a decir Trump ya esa cosa de que si yo no estuviera aquí, él no sería papa, y en fin, ya como que salió perdiendo Trump de esto, y naturalmente...
0: Y se fortaleció la figura del papa.
1: Y él se fortaleció mucho, porque él resumió en sí mismo, reunió en sí mismo las voluntades, el cariño, la adhesión transversal de la gente que no quiere más a Trump ni nada que se le parezca en la escena mundial.
0: Desde esa perspectiva, la...
1: Ahora, solo un norteamericano podía hacerlo con esa fuerza.
0: Claro.
1: Solo un norteamericano podía hacerlo con esa fuerza.
0: Convertirse en antagonista. Ahora, en Italia, Giorgia Meloni, que es la presidenta del concilio, defiende al Papa.
1: Sí.
0: Se erige ya en una posición de apoyo, va incluso contra Trump. ¿Has echado de menos que en Chile se haya dado apoyo a la figura del Papa?
1: Extraño, ¿eh? Sobre todo, en general en Chile siempre ha habido una conducta abierta a los pontífices, siempre ha habido un saludo a lo que han dicho, a lo que han hecho, es casi una norma de la Cancillería, entonces eso lo sabe bien. Pero, y además nosotros debemos mucho a los papas, entre otras cosas, la paz con Argentina.
0: Pero, por ejemplo, ¿te ha llamado la atención que
1: espérate,
0: no ha habido...?
1: Espérate, pero quiero ir a algo más. Sin embargo, ningún gobierno anterior casi se declaró católico, como se ha casi declarado este. Ni el de don Patricio, que era muy católico. Ellos han puesto el catolicismo como parte integrante de su identidad.
0: Bueno, tenemos,
1: ¿y qué catolicismo es este? ¿A quién nada le importa lo que pase o no pase con el Papa?
0: Te llama la atención que este gobierno, que sí se declara...
1: Y por tanto, entonces, no es tanto la Iglesia lo que les preocupa, sino aquellos que se identifican con su manera identitaria de enfrentar el mundo, que es parte de la crítica que hace el Papa. Probablemente no le gustó mucho lo que el Papa dijo.
0: Pero un presidente que bendice al final de una cuenta pública.
1: Claro.
0: ¿Te llama la atención que no haya hablado de la encíclica?
1: Es lo que estoy diciendo, pues. Es muy singular que un gobierno que prácticamente no lo ha podido hacer porque sería inconstitucional, que prácticamente se autodeclara católico, que hace trascender, que hace cuatro misas a la semana. Sin embargo, el Papa es ofendido gravemente y no dice una palabra. No dice una palabra. Yo creo que ellos sienten que fue rendidor, y a lo mejor la crítica a la tendencia que tenía el presidente Boric a dar muchas opiniones personales sobre política exterior y sobre todo sobre Trump. Pero de allí, del llamado a la prudencia con Trump, a convertirse en una especie como de trovador de lo que Trump hace, yo creo que hay mucha distancia. Y ellos son los trovadores de lo que Trump hace. Fíjese que Chile fue uno de los primeros, pues, en apoyar la guerra contra Irán. Y Chile actúa como si Europa no existiera, como si Brasil no existiera. Sí, pues. Y en este caso, como si el Papa no existiera.
0: Ya, es entonces el respeto a Estados Unidos y a su política lo que está haciendo.
1: Un poquito más que respeto. Es la adhesión ciega. Ahora, respecto a Estados Unidos. Nos salimos un minuto de la entrevista.
0: Sí, del encíclica, pero la encíclica. Es a propósito de que estamos
1: respecto hablando. Respecto a Estados Unidos. Chile tiene una alianza estratégica con Estados Unidos. Una alianza estratégica. A Chile no... Probablemente estaba muy, muy mala la cosa en Chile, pero no se habría consumado el derrocamiento del presidente Allende sin la ayuda de Estados Unidos. Uh-huh. Y probablemente buena parte de la recuperación de la democracia habría sido infinitamente más difícil sin el apoyo de Estados Unidos, desde el presidente Carter en adelante. Nosotros los que gobernamos después hemos construido una alianza estratégica con Estados Unidos. Y esa alianza estratégica es independiente de quién gobierne. Pero eso es una cosa y otra cosa es estar a favor de manera seguidista, digamos, con lo que haga o no haga el gobernante de turno.
0: ¿Deberíamos tener una posición?
1: Claro, sin duda. Y debiéramos tener una posición en favor del multilateralismo, por ejemplo. Naturalmente el canciller se refirió, y lo hizo muy bien, al multilateralismo, a todos los que son los principios de nuestra política. Si es así, no, nosotros debiéramos ser críticos de la guerra contra Irán. Uh-huh. Porque la única razón que hay para la guerra contra Irán no es que fuera a atacar a Estados Unidos, cosa que habría podido justificar una guerra preventiva, vamos a ver, sino que iba a atacar a Israel. Entonces eso es una razón que se debilita. Pero vuelvo a decir, extraña, a mí me sorprendió mucho que un gobierno que se autodeclara católico no haya dicho una sola palabra ante la ofensa al Papa, habiéndolo hecho muy bien con alguien que piensa parecido al presidente, aunque con más inteligencia institucional, digamos, que es la presidenta Meloni.
0: Vamos a cómo interpela también esta encíclica a nuestra discusión. Uno es cómo nos paramos frente a la inteligencia artificial, si vamos a poner a disposición de quien quiera explotar todas las tierras raras, si vamos a poner a disposición grandes territorios que tenemos en el norte de Chile para la instalación de desarrolladores. ¿Tenemos una política frente a la inteligencia artificial?
1: No, pero nosotros tenemos un mundo de reglas. Todo eso tiene que estar arreglado con acuerdos bilaterales o insertos en tratados de libre comercio que tengamos con distintos países. No es posible, desde ya eso va en contra de toda legalidad y de toda racionalidad, además, cualquier suscripción de un documento reservado que se compromete a establecer FER en tierras raras, como se ha dicho.
0: Un documento de entendimiento el primer día que asumió el presidente Kast,
1: claro,
0: con Estados
1: pero
0: Unidos.
1: Pero eso es otra cosa. No, pero me estoy refiriendo al tema de tierras raras. Uh-huh. Y ahí está tierras raras, claro, tierra y está tierras raras que se va a tratar, pero no es un acuerdo sobre tierras raras. Digamos eso en primer lugar. Pero no está lejano el día que se pueda suscribir un acuerdo sobre tierras raras y otras cosas que esté en el borde de las reglas, que sea reservado, que se explique que es por una razón u otra, que hay una razón estratégica. Y creo que tenemos que estar, debemos estar muy atentos a eso.
0: Ya. Por ejemplo,
1: a mí me sorprendió mucho, la verdad, la presencia de este magnate.
0: Peter Thiel.
1: Sí, de Peter Thiel. bueno, que además es un nacional libertario, pero me sorprendió mucho y que haya que su conversación haya sido fuera de agenda, eso no puede ser. Eso no puede. Ahora, en mi opinión, probablemente no todos van a estar de acuerdo y probablemente además más de un diplomático del mundo nuestro, del mundo mío, va a decir que, en fin, que no es correcto, pero a mí no me gusta que haya un memorándum de entendimiento tan amplio entre dos países que tienen una historia de relaciones y una historia de relaciones y de agendas bilaterales. Nosotros tenemos una agenda bilateral que revisamos todos los años con Estados Unidos y hasta el momento esa agenda bilateral lo que básicamente tiene es un desacuerdo que viene de que suscribimos el Tratado de Libre Comercio sobre Propiedad Intelectual. Pero fuera de eso no hemos tenido mayores problemas. Tuvimos una advertencia seria que respecto del tema del cable submarino, pero yo diría que yo no sería muy partidario de seguir con la idea de tener documentos de entendimiento porque tienen un defecto. Los documentos de entendimiento, a diferencia de los tratados, no pasan por el Congreso. Son parte de una conversación privada entre dos gobiernos. Y en Chile, claro, gobierna el presidente, pero también tiene poder para opinar sobre la política, nada menos que sobre la política exterior chilena en el Parlamento.
0: Ya, ¿y el memorándum sobre tierras raras, el que te parece?
1: Sí, la inclusión preocupante de tierras raras en el documento de entendimiento. Porque el documento de entendimiento de los otros puntos, que tiene otros puntos, no se refiere a puntos que ya están, que son parte de lo que hacemos. Pero es tierras raras, la inclusión de tierras raras la que a mí me parece. Y la entrevista fuera de agenda con el señor Pil.
0: Vamos a hablar de otros temas que también toca la encíclica y nos toca, ¿no? Nos interpela porque estamos discutiendo de aquello. Mira, habla de política fiscal. Dice, se necesitan leyes justas e instrumentos de redistribución que corrijan los desequilibrios, incluso mediante sistemas fiscales que alivien la carga de los más débiles y exijan más a quienes disponen de mayores recursos. Dice, la fiscalidad, las protecciones sociales y la política industrial debe corregir los desequilibrios creados por la concentración de riqueza y poder.
1: Fíjate que es la declaración más fuerte en favor del estado de bienestar y en favor de la protección social. La protección social en Chile hoy día empieza a ser la gran olvidada. Si ve el discurso presidencial, el presidente naturalmente se refiere a las necesidades sociales, a las demandas sociales y a su compromiso de resolver una y otra, en fin. Pero al modo como lo haría un conservador compasivo, en el conservadurismo compasivo que tanto gusta a algunos republicanos americanos. No como parte de un programa de protección social de la que emanan derechos a esos beneficios. Y por tanto el Papa se pronuncia claramente allí por un Estado activo en esta materia, por la acción deliberada del Estado en la protección social de sus ciudadanos.
0: El Papa también dice que un Estado
1: y además,
0: se
1: no
0: va...
1: solo eso, primera vez. Bueno, habrá que mirar otra encíclica. Pero primero es que cuando se refiere a los derechos de los ciudadanos, se refiere a las políticas fiscales.
0: Habla exactamente
1: de las políticas fiscales, pues.
0: Y dice que un Estado se va a medir la calidad de un Estado en cómo trate a sus migrantes.
1: Así es.
0: Y estamos en esa plena discusión de qué pasa con los migrantes que están irregulares, qué pasa con el ingreso, qué pasa con los que no se pueden ir,
1: aquí hay un mensajito a la Iglesia. La Iglesia en el mundo y en Chile también, ha tenido el tema de los migrantes como un tema muy, muy delicado, muy grande. De hecho, son los sacerdotes en la costa oeste americana los que han permitido que sus parroquias sean usadas como acción de los migrantes, como refugio de los migrantes cuando han sido perseguidos. Los migrantes son para la Iglesia un punto muy, muy, muy importante. En Chile fue quedando reducido cada vez más, con gran eficacia de parte de ellos, al servicio jesuita de los migrantes, que es la única institución fuerte que actúa en favor de los migrantes. Yo creo que lo que esta encíclica es también un llamado a que en el discurso de nuestro obispo, de nuestro cardenal, el tema de los migrantes sea hablado en forma más enérgica. Porque una cosa es la persecución del crimen organizado, que llega por la vía del ingreso ilegal o del ingreso ilegal, irregular. Y otra cosa es la persecución de los migrantes al punto que ahora se le quiere tener prisionero no sé dónde, durante 180 días sin saber qué va a pasar con su ser. Detenidos, sí.
0: Retenidos, dice.
1: Sí. Retenidos, pero tú tienes que retenerlo en alguna parte. Pues entonces eso quiere decir apresado. Pues va a tener que ser una prisión. Porque, bueno, eso yo creo que no espero que no sea viable. Espero que Chile no caiga en esa ignominia. Y si cae, espero que la Iglesia, mirándola en sí, tenga una voz fuerte que levantar.
0: También, y vamos a terminar con esto, porque la inteligencia artificial propone, más bien, significa una amenaza al mundo del trabajo. Y en el mundo del trabajo, básicamente, hoy día estamos hablando de recortes, pero no se habla de reconversión.
1: Y la encíclica
0: no pide eliminar subsidios, sino que hacerse cargo de los trabajos que está eliminando la inteligencia artificial.
1: Está inteligente para que ocupen los trabajadores o en otros lugares el trabajo. Es decir, pone el tema de la reconversión como parte de la inversión que tiene que hacer la inteligencia artificial por el número de trabajadores que deja de...
0: ¿Y eso quién tiene que hacerlo? ¿El Estado o la empresa?
1: Depende de lo que la ley diga, porque depende cómo sean esos despidos, pero el Estado es el que tiene que garantizarlo. Todo lo que pueda hacer el privado, lo hace el privado. Y todo lo que ya esté fuera de lo que el privado puede hacer, va a tener que hacerlo el Estado. No sería la primera vez que el Estado enfrenta procesos de reconversión de gran envergadura.
0: Enrique, se nos está acabando el tiempo, pero ¿cómo te interpela a ti esta magnífica Humanitas en todos los roles que tú tienes y que has jugado?
1: Bueno, yo siento que el Papa es parte de un mundo al que yo pertenezco, que es el mundo que cree que la vida fue mejor mientras construimos diálogo entre nosotros, entendimiento entre nosotros, que la vida fue mejor cuando dejamos de pensar que la política era la luz entre el error y la verdad, entre el bien y el mal. Cuando pensamos que teníamos que coexistir distintos conceptos del bien en una sociedad respetándonos mutuamente, me he sentido muy interpretado, muy acogido.
0: Bien. El corazón humano, dice esta encíclica, conserva una necesidad irrenunciable de proximidad.
1: Así es.
0: Y hay momentos en que la proximidad física sigue siendo decisiva.
1: Decisiva. Y que la inteligencia artificial no puede dar.
0: Y en CNN Chile hemos querido que este fuera uno de esos momentos de proximidad y de conversación, así que te queremos agradecer que hayas estado
1: Muchas gracias, pues.
0: En este primer capítulo de esta serie, de este podcast, El Modo Humano en CNN Chile. Muchas gracias,
1: Enrique. Muchas gracias, Matilde. Muchas gracias.
0: Y muchas gracias también a ustedes, a esta conversación, este espacio de conversación que va a tener varios capítulos para analizar una encíclica que tiene mucho tema, que tiene muchas aristas que queremos dividir y queremos conversar semanalmente a través de la pantalla y también a través de esta nueva plataforma, el podcast. CNN Chile, Modo Humano, el podcast. Muchísimas gracias.

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4: El cachipún, la escondida, la pinta, el tombo, el zoo. Cada cierto tiempo recordamos historias de la niñez, en las que jugar era la ocupación del día, y atesoramos esas memorias como si el juego fuera algo exclusivamente reservado para niños. La verdad es que el juego, además de ser una gran herramienta de aprendizaje, es un espacio perfecto para encontrarnos con el otro. Es la simulación de eventos, de contextos y realidades la que permite desarrollar y ejercitar nuevas capacidades que en otras circunstancias podrían parecernos riesgosas e incluso adquirir herramientas de lógica y estrategia para una difícil tarea del mundo de hoy: la resolución de conflictos. De hecho, estudios científicos establecen que el juego simbólico, en el que se adoptan roles y crean situaciones imaginarias, ayuda a desarrollar la creatividad, la flexibilidad cognitiva y la capacidad para enfrentar situaciones adversas. Además,

0: En espacios de trabajo, potencia la cohesión grupal y el trabajo en equipo. Ayuda a entrenar las habilidades sociales en las personas menos acostumbradas a comunicarse. Y contribuye a derribar prejuicios en condiciones de igualdad de oportunidades. Ya sabes, la piedra angular que nos permitirá seguir evolucionando y proyectarnos hacia el futuro podría estar más cerca de lo que crees. En una consola, al aire libre, con cartas o tableros, juntarse a jugar es mucho más que una cosa de niños.
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0: están? Muy buenos días. 7 de la mañana en punto de este día, martes 30 de junio. Martes con sabor a lunes, porque venimos de un fin de semana largo. Espero que lo hayan disfrutado, que hayan podido descansar o salir a pasear. En mi caso, la verdad es que tuve que estar en cama, porque los virus respiratorios están bastante complicados. Fui víctima de ellos. Tuve ahí 4 días de reposo, pero bueno, uno aprovecha los días en lo que puede. En mi caso tuve que quedarme en camita, pero aproveché de descansar de todas maneras. Y partimos esta semana, este día martes, con toda la energía de los New Kids on the Block, que debo decir es la banda favorita de mi mamá de la adolescencia, así como las boy bands. Diría que fue una de las primeras boy bands de la década de los 80-90 que marcó la antesala de todo el fenómeno que vendría después. Bueno, en este caso estamos escuchándolos porque en el año 1990 llegaban a la cima, al número uno de las listas de Billboard en Estados Unidos con esta canción, Step by Step, su tercer sencillo número uno en el mercado discográfico. Así que excelente canción con mucha energía y esos bailes tan característicos, además de los New Kids on the Block. ¿Le gustaban a usted? ¿Era fanático o no? Mi mamá tenía un póster ahí detrás de su puerta y estaba enamorada además de alguno de ellos. Así que, bueno, partimos con toda esta energía este día martes 30 de junio. Último día de junio y vamos a revisar el pronóstico para esta jornada aquí en la capital, y es que hoy hace mucho frío. De hecho, la temperatura actual que informa la Dirección Meteorológica es de 0,1 grados, menos 0,1 grados, o sea, es una temperatura bajísima la que tenemos. Salga abrigado porque está helado y se siente, la verdad. Vamos a ir subiendo de manera progresiva hasta llegar a los 16 grados en la región metropolitana, al menos en la comuna capital, en Santiago, y podría variar en algunas zonas de la periferia de la región. Las Condes, Colina, podrían llegar a tener 18, 17 grados. Y el resto de la capital se mantendría con esa máxima. Cielo, eso sí, despejado, a pesar de que tendremos frío. Ese sol de invierno que no calienta mucho, pero que acompaña de todas maneras para partir esta semana hábil, este último día del mes de junio. Vamos a revisar cómo partimos julio, que está a la vuelta de la esquina. Ya mañana es julio, lo tenemos ahí en pantalla. Miércoles, 2 grados de mínima, 12 de máxima. La verdad es que temperaturas muy invernales las que tendremos esta semana en la capital. Algo de nubosidad el día miércoles, que se disiparía rápidamente porque el jueves y el viernes tendríamos cielo despejado con máximas de 14 y 13 grados para terminar la semana. Y el sábado, ojo, porque se avizoran precipitaciones que llegan a la capital, lluvia débil. De todas maneras hay que estar cauteloso porque la verdad es que estos eventos de precipitaciones que hemos tenido en este año y en el inicio de esta temporada invernal han sido bien especiales, digamos, porque han sorprendido de repente con precipitaciones un poco más intensas. Otras veces estamos anunciando que van a haber grandes lluvias y al final no pasa nada. Pero bueno, el día sábado tendríamos estas lluvias, 5.7 milímetros caerían sobre el territorio central. Y el domingo, nuevamente, cielo despejado y la mínima menos 2 grados. Frío, frío en la región metropolitana con 12 grados de temperatura máxima aquí en el territorio central. Vamos a revisar cómo está el estado del Metro de Santiago, como lo ve ahí en nuestra gráfica. Toda la red operativa funcionando con normalidad. Escríbanos de todas maneras al WhatsApp al más 569-7951-9945. por si usted va saliendo de su casa, ve alguna situación, que nos cuente cómo está el tráfico, no solamente aquí en la región metropolitana, sino también a lo largo de nuestro país. Y por supuesto, cuéntenos también cómo estuvo su fin de semana largo. ¿Lo aprovechó o, como yo, tuvo que quedarse en cama ahí por los virus respiratorios que, al menos, a mí recién me están dando tregua? Lo invitamos a sumarse a nuestra transmisión multiplataforma. Nos puede ver a través de las redes sociales de nuestro canal. Ya la transmisión está arriba, además de sintonizar nuestro programa a través del sitio web de cnnchile.com y vernos, por supuesto, en la pantalla de CNN Chile. Vamos a ir a la revisión de las portadas, como siempre, partiendo por casa, por nuestro sitio web, para ver las principales noticias que marcan la jornada. Y por supuesto que sigue la preocupación por lo que está ocurriendo en Venezuela, esta crisis humanitaria tras estos terremotos que sacudieron el suelo venezolano y que han dejado una cifra lamentable de más de 1.700 muertes, casi 16.000 damnificados en el territorio venezolano. Hay especial atención en eso y han ido también ayudas desde distintos países de la región para poder retirar los escombros y, por supuesto, seguir buscando a las personas que pueden estar atrapadas entre los edificios que cayeron tras este movimiento telúrico. Además, destacamos en nuestro sitio web la lamentable confirmación del cuarto chileno fallecido tras los terremotos en Venezuela. Se eleva a 4 y el Ministerio de Relaciones Exteriores lo informa a través de un comunicado. Los muertos tras este lamentable hecho agregaron que la Cancillería ya tomó conocimiento de este caso mediante los familiares de la víctima y están prestando asistencia, orientación y contención, por supuesto, a los familiares de este compatriota. Vamos a ir a la portada del diario La Tercera rápidamente para seguir revisando las noticias que marcan la jornada. Y en materia política, la acusación constitucional en contra del exministro de Hacienda Nicolás Grau, que llega al Senado con un tercio de la derecha aún en duda respecto a esta acusación. A partir de las 10:30 de la mañana de este día martes, la Cámara Alta comenzará la revisión del libelo que los diputados aprobaron por una mayoría estrecha respecto a lo previsto. A diferencia de la votación pasada, el texto por Libertarios y Republicanos está en desventaja al no haber en el Senado cupos del Partido de la Gente, que fueron ahí cruciales para seguir avanzando con esta medida, decisivos, como decíamos, en la ronda anterior. Así que veremos a partir de las 10:30 qué ocurre con la acusación constitucional en contra del exministro de la billetera fiscal. Y en materia deportiva, vamos a bajar y vamos a felicitar, por supuesto, a nuestros vecinos de la región, porque hay dos latinoamericanos que están en las nubes, están pero celebrando, yo diría que uno más que otro, quizás porque hay uno que está un poco más acostumbrado a los triunfos mundialeros, pero de todas maneras Brasil logra superar a Japón con una reñido encuentro. Sufre Brasil, sufren los cariocas, pero de todas maneras logran seguir avanzando en el Mundial 2026. Y quienes sin duda están, pero en el cielo, son los paraguayos. Yo estoy con Paraguay, debo decir. Yo ya lo había dicho al inicio del Mundial. No lo digo por el triunfo, lo digo de verdad. Yo estoy con Paraguay y logran la eliminación de nada más y nada menos que Alemania. Alemania en ronda de penales. Lo vemos ahí con el protagonismo de los guaraníes. Le mandamos un abrazo grande, que incluso decretaron feriado por la felicidad. El presidente José Antonio Kast llegó a Paraguay para participar de sus primeras cumbres internacionales y lo recibe el festejo paraguayo. Así que ahí incluso el mandatario chileno se sumó a las celebraciones y le mandamos un abrazo, por ejemplo, por supuesto, al pueblo paraguayo que está celebrando. Vamos a ir a la portada del diario El Mercurio para revisar también las noticias que marcan la jornada en este día martes. Y a propósito del proceso disciplinario por anomalías en el otorgamiento de pensiones de gracia tras el estallido, el gobierno reabre este proceso sobreseído Esta investigación había sido desestimada por la administración del expresidente Gabriel Boric. Y esta decisión surge a raíz de un dictamen de la Contraloría que representó, esto quiere decir, volvió a presentar, la decisión de sobreseer la indagatoria administrativa e instruyó realizarla nuevamente. Así las cosas, se deberán chequear irregularidades como certificados médicos faltantes, poco legibles e incluso de fechas anteriores a octubre del año 2019 en 10 casos. El ministro del Interior subrogante explicó que serán revisados todos los beneficios otorgados. Con la revisión de las portadas entonces y cuando son las 7:12, iniciamos esta edición de CNN AM de día martes, les decía al principio, con sabor a lunes, pero de todas maneras partimos con energía, no importa, semana corta. Eso nos tiene que dar toda la felicidad porque ya mañana es miércoles, mitad de semana, y no nos vamos a dar ni cuenta y estaremos de nuevamente ahí celebrando, descansando más bien en el fin de semana. Queremos dejarle una pregunta un poquito más distendida para partir esta semana, porque ¿cree usted que se deben aplicar feriados cuando se gana en partidos mundialistas? ¿Qué opina? ¿Qué opina usted de los feriados mundialistas? Yo les decía, Paraguay está, pero celebrando a todo dar con este triunfo sobre Alemania. Declararon este feriado, ya lo habían hecho otros países en este Mundial 2026. Y le consulto a usted, ¿cree que es una medida exagerada o vale la pena para poder seguir ahí celebrando los triunfos de las selecciones? Lo estamos leyendo a nuestro WhatsApp, el +569 7951 9945. Y bueno, con esta pregunta sobre la mesa e invitándolos a escribirnos, vamos a pasar a la revisión de noticias nacionales. Bueno, lo veíamos en las portadas, el Senado revisará hoy martes la acusación constitucional en contra del exministro de Hacienda Nicolás Grau. Esto luego que la Cámara de Diputados aprobara el libelo. La sesión comenzará a las 9:30 de la mañana y en la tarde, desde las 15 horas, la acusación se someterá a votación. Cada senador tendrá 5 minutos para defender su voto, con cada capítulo del libelo votándose por separado, mientras la oposición votaría en bloque en contra. La acusación constitucional ha tensionado al oficialismo.
1: He tomado la decisión de votar en contra de esta acusación constitucional contra el ministro Grau. Respeto absolutamente a los que quieren hacer una acusación constitucional. Creo que tienen todo el derecho, a pesar de que no estoy de acuerdo. Pero ellos tienen que respetar también con la misma prudencia a los que no estamos de acuerdo, sin acusarte, derecha cobarde, las típicas cosas que lo están haciendo. Además, no tengo idea por qué, porque esto lo que hace es dañar al presidente Kast, que lo que él necesita es unidad. Si la izquierda mal usó las acusaciones constitucionales, porque la verdad es que las mal usó, las manoseó, nosotros no debemos hacer lo mismo.
2: No nos vamos a dejar presionar, ni de uno ni de otro sector. Más aún cuando la Constitución establece que los senadores pasamos a ser jueces. Y obviamente requerimos respeto a la Constitución y a actuar independiente como jueces. Pero al mismo tiempo señalar que vamos a ser serios, responsables en nuestro actuar y cómo vamos a votar.
0: Bueno, veremos qué pasa. Vamos a seguir avanzando. El presidente José Antonio Kast ya se encuentra en Paraguay para participar en la cumbre del Mercosur, instancia donde se abordarán temas de integración regional, comercio y cooperación entre países. Tras aterrizar en Asunción, el mandatario destacó el triunfo de Paraguay en el Mundial 2026 ante Alemania y antes de iniciar su agenda oficial con reuniones bilaterales y citas con líderes del bloque. Evidentemente ahí el mandatario tenía que mandar sus felicitaciones a los guaraníes. Y también para esta jornada, la expresidenta Michelle Bachelet ya tendrá un día clave en su carrera por la Secretaría General de Naciones Unidas al presentar su programa ante el Consejo de Seguridad de la ONU. La exmandataria expondrá sus propuestas ante los 15 miembros del organismo en una etapa decisiva del proceso de selección para suceder a Antonio Guterres como máxima autoridad del ente internacional. Siete con 16 minutos y nos vamos a nuestro primer bloque de entrevistas de este día martes. Como estamos iniciando la semana, no podíamos dejar de revisar el pronóstico de norte a sur. Y ya tenemos en contacto a Pamela Enríquez, meteoróloga jefe de Meteo Red, a quien ya vemos en pantalla. Pamela, una jornada muy fría acá en la región metropolitana. Yo no sé si tú estás acá en Santiago, pero yo cuando me desperté, horrible, horrible, qué difícil salir de la cama, más cuando uno viene ahí de un fin de semana largo, y yo que vengo recuperándome de un virus respiratorio que están ahí con harta circulación también por estas bajas temperaturas. Así que primero te saludo, ¿cómo estás? Muy buenos días.
3: Hola Valentina, muy buenos días. No, yo vivo en la parte alta de Valparaíso, por Curauma, Placilla, ahí vivo. También mucho frío por acá y me alegro que estés bien. Yo también pasé 3 semanas, estuve enferma.
0: Horrible.
3: Por 2 virus consecutivos, así es que está bastante complejo. No tenemos lluvias, falta ahí que se limpie un poco el ambiente para mejorar, ¿no? Porque hay harta gente que está enferma.
0: Sí.
3: Y así yo creo que va a ser la tónica durante estos días. Va a haber algo ahí de cambio, yo creo, Valentina, durante la semana. Se esperan algunos chubascos, como bien tú comentabas al comienzo, pero algo súper débil, no se ve gran cantidad en la zona central, pero podría ir.

0: 15 y los 18 grados. Bastante estable, al parecer, al menos por este día lunes, día martes, perdón.
1: Bueno, durante la semana sí, van a estar con las típicas nubes costeras, disipando en la tarde. Algo de nubes también hacia el interior, hay una corriente en chorro que trae nubosidad alta. Y además de eso también provoca viento en cordillera. Eso es como lo más relevante que podría tener y que podría cambiar un poco el panorama en la zona norte. Es un viento bastante fuerte que incluso va a afectar mayormente a las regiones de Antofagasta y Atacama, donde podría incluso bajar, ¿no?, a los niveles un poco más bajos de precordillera, de La Pampa, durante el miércoles y jueves particularmente, y podría superar los 60, 70 kilómetros por hora. Este viento también provoca algunos problemas, como la posibilidad de tormentas de arena, y eso también complica ahí el tránsito y provoca algunas dificultades. Así que yo diría que lo más relevante ahí en la zona norte, que siempre tienen condiciones estables, sería este viento bastante fuerte que se va a dar a mitad de semana.
0: Con harta intensidad y el viento, entonces, Pamela, que ahí tendrá esos efectos de tormentas de arena, muy característico igual de nuestra zona norte, pensando en el territorio del desierto, así que a prepararse para las personas que viven por esa zona. Vamos a ir al territorio central y lo habíamos estado adelantando con esta lluvia leve, muy breve además, que llegará a la región metropolitana. Te iba a consultar si se va a extender hacia otras regiones de la zona centro-sur, centro-norte, y pensando en temperaturas muy bajas y mínimas que incluso están en algunas zonas bajo los 0 grados. Hoy acá en Santiago amanecimos con menos 0 grados, menos 0.1, algo así para ponernos bien técnicos, claro. Pero impresionante el frío que hace. ¿Eso nos va a estar acompañando durante toda la semana?
1: Mira, efectivamente, estaba mirando ahí sectores, bueno, la zona central está prácticamente todo el interior con temperaturas bajo cero, y efectivamente tendremos temperaturas bajo cero por lo menos hasta el viernes. Eso sí, el miércoles es probable que llegue más nubosidad, y la nubosidad permite que las temperaturas mínimas, sobre todo, no bajen tanto, ¿no? Entonces es probable que tengamos ahí algo de temperatura mínima un poquito más soportable, digamos, pero así todo, yo diría que entre unos 0 a 2 grados, no más que eso. Lo que va a ocurrir, sí, de interesante en la zona central, es que hay una vaguada en altura que incluso está dejando algunas precipitaciones en la zona sur durante este martes, podría llegar incluso hasta el Biobío, dejando estas nubes que van a aparecer el miércoles también, regulando la temperatura mínima del miércoles. Y lo que está pasando en el océano es que se está formando ahí un centro de baja presión, que es parte de un sistema frontal, y además en altura una baja segregada, que van a estar unos días circulando y llevando nubes a la zona central, pero que desde el viernes en la noche podría ingresar a la zona central, dejando algunos chubascos, que es lo que tú comentabas temprano. Hasta hoy la probabilidad está por ahí por el 60-70% que llegue precipitaciones a la zona central, principalmente entre las regiones de Valparaíso y la costa de la región del Biobío. Ya podrían ahí registrarse aproximadamente unos 5 milímetros según el modelo norteamericano, porque el modelo europeo es un poco más generoso, incluso está mostrando sobre 10 milímetros sobre todo sectores de la costa. Sí, sí, no están de acuerdo. Y cuando suele ocurrir eso, que son los modelos más confiables, a veces esto tiende a fallar un poco en la cantidad. Por eso, sobre todo cuando hay configuración en altura, como una baja segregada, que es como un globo que uno tira en el aire, que tiene su trayectoria bastante errática, no hablamos mucho de pronóstico de milímetros exactos, porque eso suele variar hacia el avance de los días, sobre todo que es el sábado. ¿Ya? Así es que lo que sí sabemos es que podría llegar algo de gotas, sobre todo al sector costero y parte de los valles de la región de Valparaíso y al poniente de la región metropolitana. Quizás ahí podrían llegar unos 2 milímetros, 3 milímetros de agua, ¿ya? Y a la región, digamos, Santiago Centro en sí, está mostrando aproximadamente unos 2 milímetros. Poquito. Hasta el día de hoy. Tendríamos que esperar un poquito, exactamente. Sí. Y eso podría ser hasta la mañana, tarde del día sábado. Posteriormente esto pasa. Y como bien comentabas tú, el domingo, un amanecer nuevamente muy frío en ese sector.
0: Bueno, vamos a ver, es una lástima que estemos con tanto déficit de lluvia, tú lo comentabas muy bien, eso implica que el aire sigue con una muy mala calidad, hay mala circulación y por lo tanto

0: también aumentan los virus respiratorios, así que la lluvia es necesaria no solamente por temas meteorológicos o del medio ambiente, sino también incluso para las enfermedades respiratorias que están altísimas en esta temporada invernal. Vamos a ir al último tramo de nuestro país. No sé si me querías comentar algo.
1: Sí, solamente comentarte que, bueno, según todos los pronósticos, a partir de la semana del 6 de julio hay una probabilidad mucho más alta de que lleguen sistemas frontales y comiencen a avanzar, alcanzando incluso hasta la región de Coquimbo. Así que ahí vamos a estar atentos al pronóstico. Por supuesto, vengo a comentarles si hay novedades importantes.
0: Perfecto, ahí vamos a estar muy atentos, sobre todo por este fenómeno del Niño que ya prometía bastante precipitación, pero sobre todo en lo que es hacia allá la primavera, así que tenemos que estar atentos. Ahora sí, vamos al extremo sur, vamos a desplegar nuestro mapa para revisar el último tramo de nuestro país y lo vemos ahí, por supuesto, temperaturas bajo cero obligadas en zonas como Puerto Aysén, en Puerto Williams y máximas que son bajísimas, la verdad, mucho frío en la zona sur.
1: Sí, pues tenemos ahí condiciones bastante estables. De hecho, hoy día podrían tener algunos chubascos en la Patagonia y estas precipitaciones que te comentaba en la parte sur que podrían afectar también a la región del Biobío. Sin embargo, desde el miércoles en adelante, varios días van a estar con estabilidad, solamente con sol y nubes, y esto por supuesto también provoca que ingrese esta masa de aire frío y tengan temperaturas bajo cero durante estos días. Así es que yo creo que hacia el fin de semana recién en la Patagonia podrían tener la llegada de un nuevo sistema frontal. Va a ser una semana bastante fría, con temperaturas muy heladas, con posibilidad de escarcha, que eso también es bastante peligroso. Claro. Por ahí se han visto algunos videos en Punta Arenas como los autos no pueden ni siquiera frenar, ¿no?, por estos suelos resbaladizos. Así es que yo creo que va a ser la tónica durante esta semana en la Patagonia a principios de mes.
0: Harto frío e incluso hay esa escarcha que nos comentabas, hay que andar con precaución. Sí. Precaución en el sur de nuestro país.
1: Así es.
0: Estamos hablando con Pamela Enríquez, coordinadora jefe de Meteo Red Chile. Pamela, muchas gracias por acompañarnos en este día martes con sabor a lunes. Como decíamos al principio del programa, ya estamos más cerca del fin de semana, estamos ya casi a mitad de semana, así que perfecto. Y ya tenemos el pronóstico también del tiempo para saber cómo siguen los próximos días, no solamente acá en la región metropolitana, porque Santiago no es Chile, y había que ver qué es lo que iba a pasar precisamente a lo largo del país. Pamela, excelente jornada, excelente semana también para ti, y gracias por acompañarnos.
1: Muchas gracias para ti también, Valentina, y bueno, que tengan una excelente semana, cuidarse también de estos virus respiratorios y nos vemos pronto para seguir hablando. Espero que la próxima sea con lluvias más relevantes, por supuesto, para la zona centro.
0: Así esperamos. Y nieve también, que dicen que estamos con un déficit importante. Ya nieve artificial casi vamos a tener que estar revisando.
1: Totalmente.
0: Que
1: estés muy bien.
0: Que estés bien.
1: Chao, chao.
0: Bueno, 7:27 y nos vamos a la primera pausa aquí en CNN AM. Nos llegaban algunos mensajes a nuestro WhatsApp. Saludos, Ángel nos mandaba desde Temuco y nos pidió saludar a su papá, Gonzalo Salas. Pero claro, Ángel no nos dice si está de cumpleaños, si pasa algo importante. Tienes que decirnos ahí al WhatsApp para que podamos saludar como corresponden. Pero ahora Ángel Salas le manda un saludo a su padre, Gonzalo Salas, que los ve desde Temuco todos los días. Muchas gracias a ambos por vernos a esta hora de la mañana. Nos saluda Juan también. Feliz comienzo de semana para todo el equipo. Saludos a la paraguaya por el triunfo de ayer. Él está apoyando a Brasil. Bueno, cada uno ahí, dicen que estamos cambiando de nacionalidad de los chilenos cada vez que hay un equipo que nos gusta se tiene que enfrentar en algún partido del mundial. Nosotros estamos ahí cambiando brasilero, paraguayo. Bueno, no importa, lo importante es que los latinos estamos marcando presencia ahí en el mundial 2026. Estamos escuchando a Queen porque en un día como hoy, en el año 1980, publicaban The Game, su octavo álbum de estudio y uno de los trabajos que marcó una gira, además, en la carrera del grupo, marcó un giro. El disco mostró una evolución hacia sonidos más cercanos al pop, a la música electrónica, sin perder, por supuesto, la identidad rockera de Queen. El álbum incluyó éxitos como el que estamos escuchando hasta ahora. Another One Bites the Dust. Ay, me abandoné el inglés. Pero bueno, excelente canción de Queen para irnos a la primera pausa. Escríbanos a nuestro WhatsApp, el +569 7951 9945. Nos vamos a una breve pausa, un breve corte, pero ya volvemos.

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1: Será la última vez que veamos a las dos leyendas más grandes de nuestra era, Lionel Messi y Cristiano Ronaldo, compartiendo el mismo escenario. Cristiano llega con 41 años y un hambre intacta. Si marca un solo gol, se convertirá en el único jugador en la historia en anotar en 6 mundiales distintos. Además, está solo un tanto de igualar a Eusebio como el máximo anotador de Portugal en un torneo de esta envergadura. Por su parte, el vigente campeón busca blindar su legado. Messi ya es el jugador con más partidos disputados, con 26 encuentros. Pero ojo a esto, está solo 3 goles de igualar el récord de Miroslav Klose y convertirse en el máximo goleador histórico. Será el primer torneo con 48 equipos y 3 países sedes, el escenario perfecto para que uno de los dos se despida en lo más alto. ¿Quién crees que tendrá un mejor cierre de carrera? 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
4: 7:33 y regresamos aquí a CNN AM de día martes. Imagen de Valle Nevado que sí tiene nieve, a pesar de este déficit que tenemos en el país. Vamos a corregir ahí nuestra gráfica porque menos 11 grados, es verdad, realmente menos 11 grados, estoy sorprendida. De la mínima, wow, sí, no, perdónenme que les haya pedido corrección, efectivamente, yo pensé que ahí había un error y que eran 2 grados de mínima y 11 de máxima. Qué frío que hace en Valle Nevado, pero bueno, ahí la postal amaneciendo en esa zona cordillerana de nuestro país. Hace falta lluvia de todas maneras, nieve que se acumule. De hecho, se proyecta que va a haber una mala temporada en los centros de esquí, no solamente por el Mundial, que obviamente tiene la atención de los turistas en otros países, sino también porque nos hace falta nieve. Así que tenemos que ahí hacer algún ritual para traer la lluvia, por favor, que hace falta aquí en nuestro país. Vamos a ponernos serios, 7:34, vamos a cambiar de tema a la revisión de las noticias internacionales. Bueno, y revisamos lo que pasa en Venezuela, por supuesto que hay mucha atención a la actualización de cifras, el balance de los terremotos en ese país continúa empeorando y las autoridades reportan lamentablemente 1.719 personas fallecidas y más de 5.000 heridas. Los equipos de emergencia mantienen las labores de rescate y búsqueda de sobrevivientes, mientras que se evalúan los graves daños en viviendas e infraestructura en localidades más afectadas, especialmente en zonas como La Guaira, donde se debieron improvisar una morgue al aire libre debido al colapso de los servicios forense. Lamentable lo que está pasando en Venezuela. Y le mandamos un abrazo, por supuesto, a todos los venezolanos, no solamente que están en ese país, sino también a la comunidad venezolana en Chile, que nos imaginamos está muy preocupado por lo que está pasando ahí en el país caribeño. Bueno, nos trasladamos ahora a Europa porque tal como pronosticaron los expertos, la ola de calor extremo en ese territorio se agudizó durante los últimos días, sumando más de 1.300 muertes asociadas a las altas temperaturas y registros que se mantuvieron por sobre los 40 grados de día y hasta los 29 grados de noche. Insoportables, ¿se imaginan dormir con esa temperatura horrible? En Francia, la emergencia satura los servicios de salud y funerarios, con morgues y residencias de ancianos enfrentando complicaciones por el impacto, por supuesto, del fenómeno. Bueno, y regresamos a nuestra región con el 100% de los votos escrutados. Keiko Fujimori ganó finalmente las elecciones en Perú en una de las votaciones más reñidas de los últimos años y con un margen de menos de 50.000 votos. Desde Lima, Jimena Quintana nos cuenta más.
5: Gracias. Finalmente, la Oficina Nacional de Procesos Electorales, es decir, la OMPE, ha culminado su labor. Ya no hay más que hacer. Terminó de escrutar todas las actas, terminó de contabilizar todas las actas y llegó al 100%. Los resultados son Keiko Fujimori, 50,13%, Roberto Sánchez, 49,86%. Es decir, una distancia muy, muy pequeña entre ambos. Estamos hablando de poco más de 49.000 votos. Distancia, además, parecida a la que se obtuvo en el 2021 entre el señor Pedro Castillo, quien finalmente se convierte en presidente de la República, y Keiko Fujimori, y también una distancia similar a la que se obtuvo 4 o 5 años antes en la segunda vuelta entre Pedro Pablo Kuczynski, que finalmente gana las elecciones, y también Keiko Fujimori. Esta es la cuarta vez que Keiko Fujimori postula la presidencia de la República y la primera vez que obtiene una mayor cantidad de votos que con quien compite. Y, como les decía, esto es lo que finalmente ha dicho la Oficina Nacional de Procesos Electorales, que terminó la contabilización, con lo cual queda en manos del Jurado Nacional de Elecciones proclamar los resultados y proclamar al ganador. Vamos a escuchar lo que dijo Keiko Fujimori este lunes en la puerta de su casa en el distrito de San Borja, aquí en Lima, cuando finalmente se dieron a conocer estos resultados.
6: Bueno, esta es la cuarta postulación. Creo que mi mensaje, sobre todo a los jóvenes, hay este refrán que dice: a la tercera va la vencida. En este caso, hemos demostrado que no es a la tercera, que uno nunca debe darse por vencido, que a lo largo de la vida uno va a enfrentar retos, pruebas, pero con esfuerzo, con perseverancia, uno puede conseguir sus objetivos.
7: ¿Qué decirle a Roberto Sánchez?
8: ¿Descarta un diálogo con el señor Sánchez?
6: Sí, miren. Las puertas del diálogo van a estar siempre abiertas hacia Roberto Sánchez y hacia todos los demás líderes políticos de las distintas bancadas que están representadas en el Congreso y aquellos políticos también que han participado en esta última elección. Acá lo importante es trabajar por el futuro y el desarrollo de los peruanos.
5: Bueno, el Jurado Nacional de Elecciones había ya anunciado días atrás que terminando o cerrando esta semana proclamaría los resultados y además luego de esto tiene que entregar las credenciales a quien obtuvo la mayor cantidad de votos. Así que esto se dará en los próximos días ya básicamente para oficializar lo que la OMPE proyecta a través de estas cifras que llegaron al 100%. Para CNN, Jimena de la Quintana, Lima.
4: Bueno, y con este reporte cambiamos de tema, lo indica la cortina, vamos a las informaciones del deporte y vamos a hablar, por supuesto, del Mundial. Seguimos en fiebre mundialera y lo tenemos ahí en pantalla con los encuentros de Brasil, de Paraguay, que también dieron la sorpresa. Este lunes las selecciones sudamericanas pisaron fuerte en el Mundial 2026, imponiéndose ante duros rivales, candidatos a levantar también la Copa del Mundo. La primera gran victoria vino de la mano de Brasil, que con un ataque incisivo le dio vuelta el partido a un peligroso Japón, anotando el agónico 2-1 en el 90+6 en el alargue y exhibiendo un desplante que ya posiciona a la verde amarela como digna candidata a la máxima ganadora. Pero el que definitivamente fue el mayor golpe en lo que va del torneo fue Paraguay, que se vistió de verdugo y eliminó a la selección alemana del Mundial con una magistral demostración del fútbol sudamericano, sosteniendo la ventaja y luego el empate a pura garra guaraní, que luego finiquitó con mente fría en los penales. Y al caer la noche, tal como se esperaba en la previa, el encuentro más reñido estuvo entre Marruecos y Países Bajos, merecida la victoria para el seleccionado africano, que propuso desde el primer momento ante un mezquino cuadro neerlandés. Los llamados Leones de Atlas lograron empatar en el 90+1 y bajaron el telón con un increíble tanda de penales. Japón, Alemania y Países Bajos, así que dominaron la fase de grupos, están eliminados del Mundial 2026. Brasil, Paraguay y Marruecos siguen avanzando. Bueno, y hoy martes hay dos máximos goleadores y un anfitrión como protagonista del Mundial 2026. Van a protagonizar la eliminatoria de los 32 mejores. Los primeros serán los noruegos, que llegan algo dañados tras ser goleados por Francia. Sin embargo, ahora los vikingos contarán con la presencia de Erling Haaland desde el primer minuto y avanzarán de etapa contra Costa de Marfil, una selección que ha demostrado estar para grandes cosas. Un partido que sin duda será bastante físico y que se definirá por detalles. Luego viene el turno del subcampeón vigente y más serio candidato a campeonar este año, Francia. Llega imponente a los 16 avos con la delantera más letal del torneo. Los galos se enfrentan a Suecia con ventaja y buscarán asegurar su clasificación antes de dar cabida a cualquier nueva sorpresa mundialista. Y a las 9 de la noche se viene un duelo latinoamericano, Ecuador y México, que medirán sus fuerzas por la clasificación a octavos de final, la Conmebol contra la CONCACAF. Y aunque los mexicanos tendrán el respaldo de la localía, también cargan la responsabilidad de proponer y dar un buen juego como dueños de casa ante un revitalizado Ecuador que avanzó apenas con una batallada e inesperada clasificación tras vencer a Alemania en fase de grupos. Bueno, y cambiamos de tema, vamos a las informaciones de la cultura, porque tras décadas de uno de los discos que revolucionó la música chilena y posicionó a La Cueca en el radar del mundo, el MTV Unplugged de Los Tres, una celebración que la banda quiso anunciar de manera innovadora en el Metro de Santiago. Paula Santander nos cuenta más en su nota.
7: Era una rutinaria espera en la estación Baquedano. Los pasajeros esperaban el metro, pero se encontraron con rock e historia.

0: minutos antes comenzó a correrse la voz. Los tres bajaron al andén para celebrar un hito en su carrera.
1: Este concierto es para alegrarles un poco la vida. Y también para comunicarles y presentarles nuestro nuevo espectáculo que va a ser en noviembre, donde vamos a hacer el Unplugged completo.
0: 30 años de su legendario Desenchufado, una grabación que marcó a generaciones. Este disco acústico mezcló rock, cueca, bolero y folclor chileno en canciones que se mantienen sonando con fuerza, lo que quedó más que demostrado durante la intervención.

0: de nuestros programas favoritos y regalones en Música de Estación, que afortunadamente lo pudimos recuperar después de años de pandemia que no lo hicimos. Son bien sorpresas, nos juntamos con los artistas, vemos ahí qué se puede hacer, qué no se puede hacer, dónde es el mejor lugar, pero la idea es regalarle a los pasajeros y a los clientes de Metro un espacio que sienten como propio para que se cuide, pero lleno de cultura, música, qué mejor que en puras canciones que no sabemos.
1: Bueno, anunciamos un gran hito. Vamos a celebrar 30 años del Unplugged de los Tres, la primera gran banda latina que generó furor en el MTV, y lo vamos a celebrar en el Movistar Arena con un concierto que en Chile nunca habían podido ver.

0: bastaron un par de acordes para que el ambiente cambiara por completo. En un abrir y cerrar de ojos, el tradicional ruido del metro se silenció para dar paso a las cuerdas, los celulares en alto y cánticos al unísono.
1: Vengo desde Maipú, corrí, llegué, lo logré, aguanten los tres, me encantan, son lo máximo, la banda de mi vida.
2: Y qué mejor encontrarme con esta terapia aquí, lo más maravilloso.
3: Desde hace 3 años que a mí me gustan y vengo a todos los conciertos que puedo, este es mi octavo concierto que lo vengo a ver y nada, contento, contento total.
1: Estaba en mi casa, sí, estaba en mi casa, estaba scrolleando en Instagram y de repente veo una historia de los tres, hoy a las 4 de la tarde en Baqueda, me quedé como, ¿qué? Así, agarré mis cosas y me vine lo más rápido posible, de hecho me vine con mi disco de los tres, el primero.
0: 3 décadas después, este cuarteto leyenda aún logra entregar más que un concierto. Por solo unos minutos, consiguieron que el subsuelo de Santiago fuera otro, convirtiendo el tránsito en canto. Pero el andén fue solo el ensayo. La cita real se concretará en el Movistar Arena, donde la banda seguirá con la misma receta: tocar y dejar que el público haga el resto.
4: Oigan, pero maravilloso, ¿se imaginan ahí estar yendo al trabajo, de vuelta del trabajo? Ahí no sé en qué horario habrá sido este concierto en el Metro de Santiago, pero toparse con los tres, qué buena manera de partir o terminar el día, cualquiera de los dos, lo encuentro pero fantástico. Estamos viendo los mensajes que nos envían a nuestro WhatsApp, el +569 7951 9945, y desde Osorno nos llega este saludo de Ignacio, que nos dice: aquí informándonos gracias al equipo de CNN, comenzando el día con entrenamiento matutino, pero qué energía, preparándonos antes del laburo y ya está lloviendo, o sea, por favor, antes del trabajo, con lluvia y entrenamiento. Un superhombre, Ignacio, la verdad. Y nos manda esta fotito del anochecer de ayer. Estuvo hermosa la luna, nos dice, que algo alcanzó a ver después del trabajo. Muchas gracias por esta foto que nos llega desde el sur de nuestro país, desde Osorno. Y estaba aprovechando de revisar también algunos de los mensajes que nos han dejado en el chat de YouTube, porque también tenemos ahí habilitados los chats en nuestras redes sociales. Nos saluda Oscar, nos dice que está muy, muy helado, pero no nos dice desde dónde. Bueno, en gran parte del territorio nacional la verdad es que las temperaturas están bajitas. Mijael también nos dice: aquí en el sur todos pasándola bien, pero estupendo. Y Víctor, que ahí nos manda unos emojis muy divertidos. Gracias a todos por su buena onda. Nos vamos al corte comercial, ya volvemos.
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2: 52 minutos, regresamos a este último bloque de CNN AM, imagen de La Serena. 15 grados se esperan para la capital regional de Coquimbo. Vamos a cambiar de tema rápidamente, nos vamos a nuestro bloque de entrevistas y vamos a hablar de un tema que nos afecta a todos, sobre todo por la exposición a pantallas, ya sea en el trabajo, incluso con nuestros celulares. Estamos todo el día mirando pantallas y eso tiene un efecto en la vista, la denominada fatiga visual. Bueno, vamos a hablar de este tema junto a Andrés Contreras, médico oftalmólogo y subdirector médico de la clínica oftalmológica Pasteur. Ya lo vemos en pantalla, doctor. Muy buenos días, ¿cómo está?
3: Hola, muy buenos días. Muy bien, todo bien, gracias.
2: Qué bueno. Bueno, partamos hablando y explicando qué es la fatiga visual. Yo creo que más de alguno lo ha sentido alguna vez durante largos periodos de exposición a pantallas, que básicamente es gran parte de los trabajos de hoy en día.
3: Claro, claro que sí. La verdad es que el trabajo actual involucra el uso de pantallas, computadores, tablet, celular, de forma muy frecuente. Y por supuesto que eso tiene consecuencias visuales. En primer lugar, hay que recordar que la mirada, digamos, los ojos están hechos para una posición de mirada en visión lejana. Es visión lejana, hablamos de 6 metros o más. Por lo tanto, cualquier otra visión cercana, digámoslo así, o intermedia, como sería un computador, involucra un esfuerzo visual permanente. Eso involucra una serie de acomodación muscular, contracción de pupila. Y por lo tanto, sostenidamente esto en el tiempo, por supuesto que va a provocar cierta fatiga, como lo ocasionaría cualquier esfuerzo, digamos, muscular sostenido en el tiempo sin pausa. Por eso que nosotros tenemos algunas recomendaciones al respecto, pero lo principal es hacer ciertas pausas cada cierto tiempo. Por un lado está eso, que es la fatiga propiamente tal, y por otro lado está obviamente el tema de la sequedad de los ojos que se produce al usar pantalla frecuentemente, porque esta frecuencia de parpadeo disminuye al estar uno muy concentrado en lo que está haciendo.
2: Bueno, hablemos de eso a propósito de las medidas que se pueden tomar para poder prevenir la fatiga visual. Ya lo decía usted, tomar estas pausas, entiendo que cada 20 minutos, y también es recomendable tener estas gotitas de hidratación y estárselas echando cada cuánto tiempo, porque a algunas personas no les acomoda mucho, les resulta algo incómodo, pero ¿cuál es la recomendación en términos de la cantidad de veces que debo aplicarme estas gotitas?
3: Claro, lo primero es el tema de hacer estas pausas. Como bien comentabas, la idea es hacer esto que se llama, digamos, la regla 20-20-20, es decir, cada 20 minutos de pantalla, descansar durante 20 segundos mirando algún objeto que esté 20 pies o más lejano, eso quiere decir 6 metros o más. Simplemente hacer ciertas pausas mirando lo que esté lejos, a través de una ventana o un lugar abierto en el que uno esté, para precisamente relajar este mecanismo acomodativo en visión cercana y poder descansar esta acomodación, esta fatiga que se produce sostenidamente haciendo estas pausas. Eso por un lado. Y por otro lado, tenemos el tema de la hidratación ocular, que tiene que ver con esto del síndrome de ojo seco, y que la verdad, como te mencionaba anteriormente, tiene que ver muchas veces con una frecuencia de parpadeo que disminuye al estar muy concentrado en las pantallas. Por lo tanto, no hay un recambio de lágrima, la lágrima se evapora y comienzan un sinfín de síntomas: ojo rojo, visión borrosa, ardor ocular, lágrimas, que se atribuyen a ocular, producto de que la lágrima, que es tan importante, muchas veces la dejamos de lado. Y muchos pacientes piensan que es falta de lentes o que los lentes le van a ayudar con ese tema, y la verdad es que no. Lo que más ayuda son las lágrimas artificiales. Y es importante hacer una hidratación. Claro, y es importante un tema, no confundir las lágrimas que son descongestionantes para ojos rojos que son un tema totalmente diferente a las hidratantes o lágrimas artificiales, que podemos usar varias veces al día, dependiendo si tienen o no preservantes. Las que son sin preservantes se pueden usar muchísimas veces al día sin ningún problema.
2: Perfecto, ahí el punto aclarado y la importancia también de la hidratación, porque muchas veces uno, como usted decía, cree que este cansancio en los ojos se debe a quizás a la necesidad de anteojos ópticos para poder ver mejor. Y a propósito de eso, para cerrar quería preguntarle cuál es la probabilidad que este síndrome de fatiga visual o esta fatiga visual pueda derivar en una enfermedad como la miopía, por ejemplo. Si tengo una larga exposición a pantallas, ¿podría tener algún efecto en una enfermedad crónica?
3: Claro que sí. Lo que se estima, y este es un dato duro, es que el 2050 el 50% de la población mundial va a padecer de miopía. Y es una tremenda cifra, y uno de los factores fundamentales, no el único, pero un factor fundamental, es precisamente el uso tan frecuente a tan temprana edad y por tiempos tan prolongados a pantallas, celulares, computadores, tablets, etcétera. Y eso es porque implica una acomodación permanente. Por supuesto que hay otros factores, factores genéticos, pero también influye, por ejemplo, el hecho de que los niños no puedan jugar al aire libre con luz natural, sino que están en ambientes cerrados, con poca iluminación, con mucho efecto de las pantallas, claro. Y eso termina ocasionando una miopía a largo plazo.
2: Bueno, y ahí lo importante es hacer chequeos. Tenemos tiempo para una preguntita más, muy cortita. ¿Cada cuánto es recomendable ir al oftalmólogo? Porque uno quizás está más habituado que tiene anteojos. Por ejemplo, yo tengo que hacerme un chequeo anual sí o sí. Pero para una persona que habitualmente tiene buena vista y que no hay ningún tipo de problema, ¿cada cuánto tiene que hacerse también estos chequeos pensando en que la exposición a pantallas también puede generar algún tipo de condición médica?
3: Lo primero es que en niños lo recomendable es partir con un control oftalmológico a los 4 años, siempre y cuando uno no ve algún otro signo que te llame la atención en el desarrollo visual de los niños. Uh-huh. Pero a los 4 años es un control sí o sí. Eso es independiente de cualquier otro síntoma, como sería un control de niño sano con su pediatra. Y posteriormente a eso, si la visión está bien, uno siempre recomienda, digamos, controles una vez al año, máximo cada 2 años si está, digamos, sin ningún antecedente familiar, el examen está completamente normal, pero el ideal sería acá una vez al año, todos los años un control.
2: Perfecto, ahí la recomendación entonces. Estábamos hablando con Andrés Contreras, médico oftalmólogo y también subdirector

0: director médico de la Clínica Oftalmológica Pasteur. Muchas gracias, doctor, por este contacto con nosotros y explicarnos también esto que nos afecta a todos. Y yo creo que no le poníamos nombre, la verdad, pero la exposición a pantallas es un tema ahí bien complejo del cual hay que hacernos cargo. Que tenga un excelente día martes y excelente semana también.
1: Muchas gracias, que esté muy bien.
0: Chao, chao. Bueno, y de esta manera, con esta entrevista, vamos cerrando esta edición de CNN AM de día martes, último día de junio. Ya mañana parte julio, qué rápido se ha pasado este año 2026. Muchas gracias por acompañarnos. Espero que hayan tenido un muy buen descanso este fin de semana largo. Ya queda poco para un nuevo fin de semana largo. De hecho, hay uno en julio. Así que a prepararse, quizás a pedir el día con anticipación para poder aprovechar. Bueno, estamos escuchando a Madonna, que en un día como hoy, en 1986, publicaba True Blue, uno de los discos más exitosos de su carrera, su tercer álbum de estudio, que tiene, por supuesto, entre sus grandes éxitos, La Isla Bonita, con millones de copias vendidas. Este disco la consolidó como una de las grandes estrellas, por supuesto, de la música mundial, y marcó una etapa clave de su carrera. Muchas gracias, que tengan un excelente día. Ya bien, Agenda Económica y CNN Chile Radio. Que estén muy bien. Chao, chao.

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7: ¿Qué tal? ¿Cómo están? Muy buenos días y bienvenidos acá a una nueva semana en Agenda Económica. Martes 30 de junio, estamos empezando la semana después del feriado de este lunes, pero aparte terminando el mes en una semana que va a ser muy noticiosa. Vamos a tener datos de empleo, también el dato de IMASEC esta semana. Vamos a estar hablando sobre todo eso, pero comencemos primero que nada revisando los indicadores económicos de esta jornada. Veamos cómo cerraba la bolsa entonces al cierre de la semana pasada. Como decíamos, ayer fue feriado, pero terminaba con un alza de 0,5%, sobre todo con avances en LATAM de 3,3%, Santander y BCI ambos también con subidas de 2%. El dólar a la baja, 922 pesos, y la UF durante esta jornada entonces en 40.820 pesos. Eso a nivel local, pero revisemos también qué es lo que ocurría a nivel internacional. Ahí sí Los mercados estuvieron entonces operando durante la jornada de este lunes. ¿Y qué es lo que ocurría en Wall Street? Entonces teníamos en el caso del Standard & Poor's una alza, una subida durante la jornada de ayer. Subía, ahí lo vemos, casi 1,12%. También el Dow Jones un leve avance de 0,6% y el Nasdaq también subía más de 2%, el índice de, entonces bursátil de los principales tecnológicos. El cobre al alza también esta jornada, $6.2 la libra, y el petróleo también subía un poco, entonces $70.86 el barril. Son los principales indicadores con los que comenzamos entonces esta jornada, y vamos a revisar qué es lo que titulan las portadas económicas de los diarios de circulación nacional en este día martes. Empecemos revisando qué es lo que trae el diario financiero en su portada durante esta jornada. El primer titular dice: cantidad de cotizantes de AFP menores de 30 años retrocede más de 10% en una década. Esto ante la caída en el número de aportantes jóvenes, y los expertos advierten entonces eventuales impactos que esto pueda tener para las futuras pensiones y también en el seguro social. Según los datos a marzo de la Superintendencia de Pensiones, ese mes se registraron 1.353.000 cotizantes de las AFP menores a 30 años, lo que implica una caída de 1,2% con respecto al mismo periodo del año anterior, pero además entonces, como decíamos, el dato evidenció una caída de 10% en la última década, pero también es la menor cifra para un primer trimestre de este segmento desde el año 2011, o sea, el mínimo en 15 años. ¿Qué factores están explicando estos números? Los expertos señalan, entre una de las explicaciones, la gratuidad de la educación superior para el 60% de la población con menos ingresos, lo que dice que hay menos trabajo de jóvenes porque muchos están estudiando, y también influye, dicen, el mayor desempleo a nivel país, lo que hace que haya menos gente cotizando, y sabemos además que sobre todo los jóvenes están más rezagados en temas de desocupación según las cifras del INE a nivel nacional. Pero además entonces está esta preocupación por los efectos que esto pueda tener en las jubilaciones futuras de las personas. Y más abajo, otro titular dice: Keiko Fujimori gana la presidencia de Perú, supera a Roberto Sánchez por más de 40.000 votos. Es la tercera elección presidencial consecutiva en el país vecino que se decide por menos de 50.000 votos. El escrutinio entonces terminó ayer lunes, 22 días después de la votación del pasado 7 de junio. Triunfó entonces, como decíamos, Keiko Fujimori por una estrecha diferencia de 49.641 votos, lo que equivale a el 50,14% entonces de los votos válidos. Empresas IPSA contribuyeron con más de $8.000 millones en impuestos al fisco. Se trata de un reporte de PwC y el S Business School de la Universidad de los Andes, que desglosó la contribución tributaria total para 22 de las 28 firmas del principal referente bursátil. Esta cifra entonces implica un alza de 2,4% con respecto a 2023 o $191 millones de incremento. Según explica la nota entonces, por cada peso que las empresas reparten entre sus accionistas, entregan 1,7 pesos al Estado. Y el estudio midió no solo el aporte de las empresas a través del impuesto de primera categoría, sino que también otros gravámenes a través de los cuales las firmas entonces aportan, como de utilidades y propiedades. Es parte de lo que trae el diario financiero esta mañana de día martes. Revisemos también qué trae el diario Pulso de La Tercera. Mega reforma. Empresarios coinciden en necesidad de aprobarla, pero difieren en si debe ser por amplio consenso. Esto de cara entonces a la discusión en particular del proyecto en la Comisión de Hacienda del Senado. Si bien desde el sector privado resaltan su importancia para que la economía vuelva a crecer e impulsar la inversión, de todas formas hay algunos dirigentes que creen que es relevante un apoyo más allá del oficialismo, pero otros no lo ven como algo que sea realmente cardinal. Por ejemplo, el presidente de ICARE, Holger Pohlmann, dice en la nota que la legitimidad está asegurada si se aprueba con los quórums que fija la Constitución, pero que lo deseable es que además sea estable en el tiempo, y eso se logra cuando las normas son ampliamente compartidas. Y pone de ejemplo, por ejemplo, la reforma de pensiones, una visión distinta, muestra también en la nota, por ejemplo, Alfredo Chavarría, el presidente de la Cámara Chilena de la Construcción, que sostiene que lo más importante y urgente es avanzar en la aprobación frente al escenario que enfrenta el país en materia de empleo y crecimiento, sin dar tanta importancia entonces a si se logra o no con un apoyo más amplio. Y otro titular dice, IPSA está a puertas de cerrar su peor semestre en 6 años tras guerra en Medio Oriente. El primer semestre de 2026 estuvo dominado por el conflicto entre Estados Unidos e Irán, los precios del petróleo y el alza también de la inflación a nivel global, pero también por la apertura a bolsa de SpaceX y el desempeño de las grandes tecnológicas. Esto entonces en el marco de una primera parte del año que estuvo impulsada sobre todo por el ciclo positivo de la inteligencia artificial en Estados Unidos, un sector que sabemos ha sido protagonista este semestre, en parte también por los temores respecto de las valorizaciones de empresas de este sector y por la apertura a bolsa de SpaceX. Pero, sin embargo, como decíamos, el indicador bursátil se acerca a cerrar el semestre con un retorno de 2,67%, que sería su peor semestre en 6 años, y en algo que ha influido, sin duda, dicen los analistas, la guerra en Medio Oriente, que ha sido un importante lastre para la bolsa. Y CEO de Nuevo Pudahuel explica los factores que empujan a la baja el tráfico aéreo de pasajeros. Dice que el tráfico aéreo en el aeropuerto de Santiago acumula 10 meses a la baja, lo que el máximo ejecutivo de la concesionaria atribuye a factores que están afectando la oferta y la demanda, entre ellos, por ejemplo, la reducción de frecuencias por alza de costos y una desviación del tráfico hacia Argentina, que ahora mantiene una política aeronáutica más abierta. Durante el mes de mayo, entonces, el flujo de pasajeros se contrajo 2,2% y con ello acumula los primeros meses del año una caída de casi 2%. Parte de lo que trae Pulso esta mañana, y nos vamos por último a ver el Mercurio, el cuerpo B de Economía y Negocios. Sanitarias detallan inversiones y abordan pugna con ministro Poduje. Atribuir retrasos al sector simplifica una realidad. Desembolsarán entonces 1.094 millones de dólares a 2028 con foco en enfrentar el cambio climático. La presidenta de Andes, Lorena Schmidt, enfrentó las críticas del titular de Vivienda, quien hace unos días en el encuentro empresarial en la Araucanía volvió a cuestionar al rubro con relación a que la mayoría del suelo urbano carece de cobertura sanitaria y limita el desarrollo habitacional. Parte de lo que trae también entonces el Mercurio, un titular también ahí al costado podemos ver que dice: presidente Kast visita países del Mercosur en medio de bajo intercambio comercial con la región y se va a reunir entonces con diversos mandatarios. Vamos a quedar también bien atentos a lo que pueda surgir de esa gira del presidente José Antonio Kast. Parte de lo que trae el Mercurio esta mañana. Bueno, cambiamos de tema porque, como les contábamos, va a ser una semana muy importante para distintos datos económicos y el primero que vamos a conocer va a ser hoy a las 9 de la mañana. El Instituto Nacional de Estadística publica la cifra de empleo con respecto entonces a nivel nacional. También vamos a ver el desglose y vamos a ver cómo evoluciona con respecto a la última medición, porque recordemos que los últimos datos que conocimos mostraban que el desempleo a nivel nacional está en 9,1% y en el caso de las mujeres es bastante superior, 10,5%. Todo esto entonces sabemos también en el marco de una agenda de flexibilidad laboral que está impulsando también el Ejecutivo precisamente para intentar abordar estos datos. Por ejemplo, en esa materia se reactivó, recordemos, la discusión del proyecto de contrato por horas también, que era una iniciativa que estaba en el Congreso hacía mucho tiempo, pero ahora se reactiva entonces su discusión buscando precisamente espacios para generar entonces un impacto de reactivación en el mercado laboral. Sabemos que también desde el Ejecutivo están analizando una propuesta de indemnización a todo evento. Esto para reemplazar el actual sistema de indemnización por años de servicio, pero además, por un lado, pensando en que las empresas puedan abaratar costos, pero también en la posibilidad de que trabajadores puedan acceder a una indemnización sin que necesariamente se trate de un despido por necesidad de la empresa. Esto último todavía se está analizando, no hay una propuesta concreta que se haya presentado, pero sí es una posibilidad entonces que se está barajando. Y en el caso de esta propuesta del contrato por hora, se reactivó, como decíamos, la discusión de esta iniciativa que ya estaba presentada en el Congreso. Ahora, también hay otras medidas que se están tomando en materia de flexibilidad, por ejemplo, el análisis de cómo se implementa la ley de la reducción de la jornada laboral a 40 horas. También hay otras iniciativas que ha estado impulsando el Ministerio del Trabajo. Por ejemplo, sabemos que desde la cartera convocaron una mesa de reactivación laboral compuesta por distintos expertos académicos para y con el objetivo de generar propuestas que impulsen entonces al mercado laboral. Y de hecho, al mismo tiempo en que conozcamos el dato del INE esta mañana a las 9 de la mañana, bueno, según dieron a conocer también desde el equipo de prensa de la cartera de trabajo, a esa misma hora también el ministro Tomás Rau va a estar recibiendo el informe final de esa instancia con las propuestas de reactivación, y a eso de las 9:30 de la mañana está contemplado un punto de prensa también donde podremos entonces conocer las conclusiones y por supuesto también las impresiones por este nuevo dato de empleo que vamos a conocer esta jornada. Y sabemos que además también hay una agenda bien potente en materia laboral que está contemplada dentro del mismo proyecto de reconstrucción. Sabemos que, por ejemplo, ahí está contemplado el crédito tributario al empleo, que el Ejecutivo también está preparando algunas propuestas e indicaciones para poder focalizarlo sobre todo en mujeres y jóvenes, pero también en determinados trabajadores y sectores de la economía que estarían viéndose más afectados por este fenómeno. El plazo de indicaciones ahí sabemos es hasta el próximo 6 de julio, así que vamos a ver también cómo queda planteada esa propuesta en particular. Pero como les decíamos, entonces a las 9 de la mañana vamos a conocer el dato de empleo y en Agenda Económica PM van a poder conocer también todos los detalles sobre ese tema. Bueno, y el otro dato que vamos a conocer también durante esta semana va a ser el día de mañana, el dato de IMASEC del mes de mayo, una cifra también que va a ser bien relevante pensando en lo que han sido estos registros en los primeros meses del año. Sabemos que entre enero y abril todos los datos de IMASEC fueron negativos. De hecho, cerramos el primer trimestre con una contracción de la actividad económica del país y tenemos que ver entonces ahora qué es lo que pasa con el mes de mayo. La encuesta de expectativas económicas que hace el Banco Central, en donde encuestan agentes del mercado, hablaba de un 0,2% para el IMASEC que vamos a conocer, pero sabemos que esta jornada también el INE publica las cifras sectoriales. Hay que ver ahí entonces cómo está la actividad minera, el comercio, la actividad industrial, y a partir de eso entonces podrían haber también algunos ajustes en las proyecciones de los economistas. Un dato entonces, el IMASEC de mayo, que vamos a conocer durante la jornada de mañana a las 8:30 de la mañana. Bueno, y con esta información entonces vamos a quedar bien atentos a todos estos datos y vamos a hacer una breve pausa acá en Agenda Económica y ya volvemos con más informaciones.

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0: Bueno, ya estamos de vuelta en Agenda Económica. Emi, queremos conversar porque sabemos que va a empezar la discusión en particular con respecto al proyecto de reconstrucción en el Senado, y de cara precisamente a esas negociaciones queremos ver cómo ha estado el ánimo de negociaciones, cuáles son los principales temas a tratar ahí, y para eso nos acompaña esta mañana el senador independiente de la bancada PPD, Pedro Araya. Senador, muy buenos días, gracias por acompañarnos.
1: Hola Pilar, muy buenos días, gracias por la invitación.
0: Senador, decíamos, va a empezar esta discusión en particular de la reforma y ya vamos a profundizar en cuáles son los temas principales para usted, pero quería preguntarle cómo ve usted el ánimo de conversación por parte del gobierno. ¿Hay un verdadero espacio para que se den esas conversaciones? ¿Cómo lo ha visto?
1: A ver, yo creo que hoy día el gobierno del presidente José Antonio Kast tiene una tremenda responsabilidad. Ellos tienen que hoy día darle una legitimidad democrática a esta reforma, una legitimidad transversal, porque si no, ya los mercados, y tú misma lo anticipabas recién cuando comentabas algunas de las noticias, están con la duda respecto de cuál va a ser el impacto de esta reforma si es que no tiene un apoyo transversal, porque todos sabemos que una reforma de este tipo, dada la envergadura que tiene, si no tiene un apoyo transversal, va a ser motivo de la próxima campaña presidencial. Y si gana un gobierno de centroizquierda, probablemente esta reforma tiene fecha de vencimiento y en el próximo gobierno legítimamente la va a modificar o simplemente la va a derogar. Y bajo ese escenario, ningún inversionista en su sano juicio va a ver la estabilidad que está planteando el presidente Kast con esta reforma, sino que muy por el contrario, va a haber una reforma que tendrá una duración de 4 años y que posteriormente va a ser objeto de discusión política nuevamente. Entonces, en esto, el gobierno tiene que entender que, si bien es cierto, tiene los 26 votos para aprobar la reforma, como ya lo demostró, una cosa muy distinta es que esa reforma pueda permanecer y perdurar periodos posteriores al gobierno del presidente Kast.
0: ¿Pero usted ha visto un ánimo de conversación por parte del gobierno hasta ahora?
1: A ver, yo espero que en esta semana que tenemos para plantear indicaciones, el gobierno se pueda abrir a escuchar qué es lo que va a plantear la oposición y a partir de eso poder recoger buena parte de las propuestas que va a hacer la oposición, que además, dicho sea de paso, recoge lo que han señalado distintos organismos técnicos que expusieron durante la discusión en el Senado, como el Consejo Fiscal Autónomo, exministro de Hacienda, académicos, porque hay una cosa que el gobierno no puede negar. La mega reforma tiene una serie de problemas de carácter estructural que deben ser corregidos, porque independiente de que el gobierno tenga los 26 votos, avanzar con un mal proyecto no significa que esto va a dinamizar la economía en Chile, no significa que va a haber mayor inversión, sino que muy por el contrario corremos el riesgo de que por una parte se reciba menos recaudación fiscal durante estos 4 años, no se produzca este shock de inversiones que está planteando el gobierno y al final del día, al término del gobierno del presidente Kast, la economía quede mucho más deteriorada de lo que estaba al comienzo de su gobierno.
0: Y en la oposición, ¿usted también ve ánimo para negociar desde su sector? Porque usted también votó distinto la semana pasada y se abstuvo en la votación.

0: situación en general.
1: Yo también en esto hago un mea culpa como oposición. Si aquí la oposición tuvo un gran problema, que no fue capaz de ponerse de acuerdo de qué manera enfrentar la mega reforma que estaba planteando el presidente Kast. Y todos vimos que tuvimos posiciones desde algunos que señalaron desde un principio votar en contra todo, hasta otros que terminaron el día anterior o el mismo día de la votación entregando propuestas. Pero no hubo una capacidad por parte de la oposición de poder entregar una propuesta concreta, unitaria al gobierno respecto de cómo abordar una reforma de esta envergadura para construir los consensos necesarios que le den estabilidad y legitimidad a la reforma que estaba planteando el presidente Kast. Entonces, claro, también hay una suerte de responsabilidad de la oposición que a mi juicio tiene que ver con un tema que es mucho más estructural, que no se agota en la mega reforma, sino que tiene que ver en la manera en cómo se redibuja la centroizquierda en este nuevo ciclo político.
0: Usted en otras entrevistas con otros medios también ha hablado de que, en su opinión, el corazón de la reforma no está tanto ligado al tema tributario, sino más bien a la permisología. ¿Qué temas en particular le preocupan sobre ese tema y espera que se hagan ajustes?
1: Así es, yo siempre he pensado que el corazón de la reforma son los temas de permisología y los temas ambientales, porque son temas que son más complejos de entender para la ciudadanía, pero que tienen un tremendo impacto. Curiosamente, esta reforma se llama por la reconstrucción de Chile, y lo que está haciendo esta reforma es desmantelar la institucionalidad ambiental. Déjame decirte que yo creo que en los temas tributarios vamos a llegar a acuerdos mucho más rápido de los que vamos a tener en los temas ambientales y de permisología. De hecho, si tú ves, el gobierno se está abriendo ya ciertos temas tributarios, pero no hemos escuchado una palabra en los temas ambientales. Yo creo que en los temas ambientales, a mi juicio, hay cuatro temas que son centrales entre muchos otros. El primero tiene que ver con lo que se llama la eliminación de la reclamación de carácter administrativo. Hoy día, cuando el Estado dicta una resolución de calificación ambiental que puede ser favorable, que no cumplió los requisitos, o hay alguna omisión, el mismo Estado puede corregir esa resolución y revocarla o modificarla. O si no, un particular lo puede pedir, es lo que se conoce como reclamación administrativa, que hoy día se elimina con este proyecto. El segundo gran tema, que a mi juicio es el más complejo, tiene que ver con que se están cercenando una serie de facultades que tienen los tribunales ambientales para proteger el patrimonio ambiental mientras se discute el otorgamiento o no de una resolución de calificación ambiental. Hoy día un tribunal ambiental puede decretar como medida precautoria y preventiva la suspensión y que no comiencen las obras hasta que no se resuelva si esa resolución de calificación ambiental está bien o mal otorgada. ¿Y esto por qué razón? Porque una vez que se comienzan los trabajos, por ejemplo, si interviene un acuífero o se interviene un bosque, difícilmente se puede recuperar con posterioridad. Entonces, hoy día el tribunal ambiental puede suspender la realización de las obras. Este proyecto lo que propone es que esa suspensión solo sea por un tiempo limitado, que no alcanza a cubrir en la menor medida lo que es o que lo que puede ser la duración de un juicio de carácter ambiental. Un tercer tema tiene que ver con lo que es la superintendencia que se le está entregando hoy día al sistema al servicio de evaluación ambiental por sobre los organismos técnicos. Hoy día, por explicarlo en simple, el servicio de evaluación ambiental tiene que recoger y hacerse cargo de las distintas observaciones que pueden tener organismos técnicos de evaluación ambiental, como por ejemplo la Dirección General de Aguas, Consejo de Monumentos Nacionales, el SAC, entre otros. De aprobarse este proyecto, la última palabra siempre la va a tener el Servicio de Evaluación Ambiental por sobre la opinión técnica que puede tener un organismo que tiene competencia que es más específica que el SEA. Y la última, que es más discutible, dice relación con esta suerte de indemnización para aquella empresa que obtiene una RCA favorable y después es revocada por resolución judicial. Claro. Yo creo que esto altera las normas de responsabilidad civil, especialmente del Estado. Si el gobierno está pensando en esta indemnización, a mi juicio debiera asimilarse a otro tipo de indemnizaciones que existen hoy día, como son, por ejemplo, las indemnizaciones por error judicial, entre otras.
0: Senador, estamos en el tiempo, pero mi última pregunta, bien cortito, es si se consideran y se toman en cuenta estas modificaciones que usted pide, sobre todo en materia de permisología, ¿usted estaría dispuesto a aprobar el proyecto?
1: O sea, yo estaría dispuesto en la medida en que se recojan las observaciones que como oposición que esperamos realizar, y especialmente las de carácter ambiental, que son a mi juicio las que más me preocupan, porque yo creo, y creo que no equivocarme en decirte que va a ser muy probable que tengamos un acuerdo en los temas tributarios, porque ya hemos visto que el ministro Quirós se abrió, por ejemplo, en los temas de invariabilidad, en los temas laborales también se está abriendo, pero no hemos escuchado una palabra en los temas ambientales ni permisología.
0: Pedro Araya, senador independiente de la bancada PPD, muchas gracias por profundizar con nosotros en todos estos temas esta mañana. Que esté muy bien.
1: Muchas gracias por la invitación.
0: De esta forma entonces terminamos la agenda económica de esta mañana. Muchas gracias por acompañarnos y sigan con nosotros, que ya viene CNN Chile Radio.
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7: El momento llegó. 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Por el otro, la magia de la juventud. 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El gigante noruego llega en su plenitud física y con un promedio de gol que asusta a cualquier defensa. 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
2: ¿Cómo están? Muy buenos días. Bienvenidos a esta edición de CNN Chile Radio con la que estamos partiendo esta nueva semana. Muchas gracias por estar con nosotros. Día martes 30 de junio. Estamos llegando ya al último día del primer semestre de este año. Vaya qué titular para partir la jornada, ¿o no? Ya estamos llegando al cierre de un ciclo en esta jornada día martes con el que damos inicio a una semana corta además. Día martes se esperan temperaturas algo más bajas de lo que habíamos visto la semana anterior, con un inicio además de mañana muy frío acá en la región metropolitana, temperaturas bajo cero que estuvieron bordeando los 2 grados bajo cero en la comuna de Pudahuel, en el sector poniente de Santiago, marcando temperaturas mínimas entonces bien bajas a eso de las 7:30. Es un inicio frío. A esta hora recién tenemos 0,2 grados para comenzar esta jornada con cielos despejados, pero con ese sol además que entibia muy poco a esta hora de la mañana, a pesar de los cielos iluminados que se pueden ver en esta imagen desde Plaza Italia en el centro de Santiago. Estamos viendo cómo comienza este día martes con el que daremos inicio entonces a una semana corta, nueva semana de vacaciones además en el sistema escolar nacional y que va dando paso entonces al inicio ya del segundo semestre del año. Así de rápido va pasando el tiempo en este 2026. Bueno, vamos a estar revisando el pronóstico del tiempo en unos minutos, les contaremos de las máximas esperadas para hoy, el pronóstico nacional y otros temas, por supuesto. Comenzamos con nuestros titulares para el día de hoy. El Senado votará hoy la acusación constitucional contra el exministro de Hacienda, Nicolás Grau. Según los cálculos de algunos sectores, el libelo no lograría los 26 votos necesarios para ser aprobado. Diputados de la UDI pidieron al gobierno dar urgencia al proyecto que busca rebajar la edad de responsabilidad penal adolescente a los 13 años. El ministro de Seguridad, Martín Arrau, planteó que el Ejecutivo impulsará la legislación actual. La expresidenta Michelle Bachelet expondrá hoy ante el Consejo de Seguridad de la ONU en el marco de su postulación a la Secretaría General de Naciones Unidas. La exmandataria, apoyada por Brasil y México, dará a conocer los ejes de su eventual administración del organismo internacional. El presidente José Antonio Kast está en Paraguay en el marco de su participación en la cumbre del Mercosur. En la instancia, los países discutirán temas vinculados a fortalecer la integración regional y el intercambio comercial. La candidata de derecha, Keiko Fujimori, fue electa presidenta de Perú. A 3 semanas del desarrollo de la segunda vuelta, se terminó el escrutinio de las actas, dando así como ganadora a la abanderada de Fuerza Popular por sobre el candidato de izquierda, Roberto Sánchez. Y en el fútbol, Marruecos y Paraguay dieron la sorpresa en el Mundial al eliminar a Países Bajos y Alemania respectivamente, mientras que Brasil sufrió ayer para derrotar en los descuentos a Japón. Bien, nos vamos a la revisión entonces de la jornada del día de hoy, el pronóstico del tiempo, con los datos, por supuesto, de la Dirección Meteorológica de Chile. Con una máxima de 17 grados vamos a comenzar esta semana laboral con la región metropolitana marcada por cielos bien despejados. A esta hora la temperatura, eso sí, es muy baja, 0,2 grados. Después de una mínima que estuvo bordeando los 2,4 grados, no actualizado, miren, recién nada más actualizado el dato de la mínima de esta mañana en la comuna de Pudahuel, 3 grados bajo cero fue la mínima hace instante nada más, 7:55 de la mañana, se registró la temperatura más baja en la comuna de Pudahuel esta jornada. La temperatura mínima en Santiago Centro fue de 0,4 grados esta jornada en ese sector, en la estación meteorológica de Santiago Centro, de acuerdo a los datos entonces de la dirección meteorológica. En Tobalaba 2,2 grados. Y para hoy 17 de máxima, mañana muy frío el día también, 14 apenas la máxima, y el jueves 16 grados, la temperatura más alta esperada para el día de hoy. Eso es lo que nos entrega la dirección meteorológica y revisamos, por supuesto, el pronóstico para el resto del país, partiendo por el norte, donde se esperan cielos algo más cubiertos en el sector costero, 20 grados de máxima para la ciudad de Arica, para Iquique 19 grados, hacia el interior más despejado, Pica 32, mientras que en la región de Antofagasta las temperaturas máximas entre Tocopilla y Taltal van a ir de 17 a 19 grados, máxima de 17 en particular para la capital regional Antofagasta. Imagen en vivo desde Mejillones a esta hora de la mañana, donde se esperan 19 el día de hoy. En San Pedro, hacia el interior, 22 grados, igual que en Calama, donde permanecen los fuertes vientos en esa zona. Para la región de Atacama, en tanto, en el sector costero, 15 a 16 grados de máxima entre Chañaral y Huasco. Copiapó, 17, con máxima esperada para hoy en la capital regional. Cielos despejados recién por la tarde. La Serena y Coquimbo espera una máxima de 15 grados. Cielos parcialmente cubiertos, 7 la temperatura del momento. Mientras que en Ovalle se esperan 19 grados el día de hoy. En Vicuña, 22. Para la región de Valparaíso, estará más bien soleado en esta jornada. Las máximas esperadas en Valparaíso y Viña del Mar, 16 a 17 grados. En San Antonio y Cartagena, 13 grados de máxima para hoy. Hacia el interior, en tanto, Villa Alemana y Quilpué, 17. San Felipe y Los Andes, 20 grados. Imagen en vivo desde Viña del Mar, con el inicio de la jornada de este martes allá en la Ciudad Jardín. Vamos hasta la región metropolitana, donde se esperan temperaturas de 17 grados. Bien parejo entre Colina, Santiago Norte, Santiago Centro, también hacia la zona de San José de Maipo. Serán temperaturas bien estables. Melipilla marca una diferencia con 15 de máxima en ese sector de la zona poniente de la región metropolitana. 14 la máxima en Rancagua y Rengo. San Fernando tendrá un día muy frío con 10 de máxima. Los cielos cubiertos el día de hoy hacia la costa. Pichilemu espera una máxima de 12 grados. En la región del Maule, las máximas serán bajísimas. 7 grados apenas en Curicó, en Molina, en Talca 8 grados, igual que en Linares y en Parral, en un día de temperaturas realmente muy bajas. A esta hora los termómetros, por ejemplo, en Curicó y en Talca marcan solo 2 grados. Hacia la costa, en Constitución, 13 grados de máxima. San Carlos y Chillán también con temperaturas muy bajas, de 9 grados de máxima, igual que en Los Ángeles. En Concepción, en tanto, 10 de máxima para el día de hoy. La Araucanía, en tanto, espera 9 en su capital regional, Temuco, donde se esperan cielos cubiertos y algunas precipitaciones por la tarde-noche, más intensas hacia la zona de Angol y en Puerto Saavedra, la costa. En Villarrica y Pucón, en tanto, se esperan precipitaciones también, débiles por la mañana, más fuertes por la tarde, acompañadas de vientos. En la región de Los Ríos, el panorama trae también precipitaciones en buena parte de la región, solo por el día de hoy. Mañana ya irá despejando. Panguipulli, 8 grados de máxima con lluvia, igual que Valdivia, 8 grados, más débiles las precipitaciones hacia la noche. Fuertes lluvias en La Unión, Río Bueno y Lago Ranco, la zona sur de la región de Los Ríos, espera máximas en torno a los 8 grados. En la región de Los Lagos, Puerto Montt espera una máxima de solo 9 grados, igual que Osorno, con lluvias también durante buena parte del día. Despejará recién en la noche. En la Isla Grande de Chiloé, 8 de máxima para Ancud, Castro y Quillón, con lluvias, sobre todo por la mañana. En la región de Aysén, Coyhaique, que espera 4 de máxima apenas, que ya bordea a esta hora, pues, precipitaciones por la mañana, dando paso a cielos más despejados en la tarde. Y por último, en la región de Magallanes, Punta Arenas espera una máxima de solo 5 grados, cielos cubiertos y precipitaciones. Puerto Williams, 2 grados, menos 1 la temperatura del momento en el extremo sur del país. Y en Isla de Pascua, lluvias para el día de hoy, con nubosidad por la tarde, máxima de 22 en un día tropical allá en Rapa Nui. Vamos a la información entonces de esta jornada, 8 de la mañana con 40 minutos, y comenzamos con lo que viene en el Senado, donde para el día de hoy se espera una jornada bien importante por la acusación constitucional que se tiene que discutir durante esta jornada y que en dos sesiones, así lo establece la ley, en dos sesiones entonces definirá el futuro del exministro de Hacienda, Nicolás Grau. Esta votación se va a desarrollar entonces en las próximas horas y marca el cierre ya de este proceso en contra del exministro de Hacienda. A pesar de que es semana distrital, desde este martes se vota entonces la acusación constitucional. A eso de las 10:30 de la mañana debería comenzar la exposición que haga cada uno de los senadores. Recordemos que la Cámara Alta aquí actúa como una instancia revisora de juez frente a los antecedentes que vienen desde la Cámara de Diputados. El Senado tiene que recoger en definitiva el informe, el análisis hecho por la Comisión Revisora de la Acusación Constitucional, que recordemos fue negativo. Escucha también y atiende los argumentos entregados por la defensa y luego tiene que resolver. Es poco probable en todo caso que esta acusación constitucional sea aprobada en el Senado. Muy poco probable. ¿Por qué? Se requiere que haya respaldo de 26 senadores. Y si bien el oficialismo, que es el que está empujando esta acusación constitucional, tiene nominalmente los 26 senadores, si es que uno suma además a Matías Walker y a Miguel Ángel Calisto, dos senadores que han votado en algunas ocasiones también alineado con las fuerzas oficialistas, de todas maneras ya hay dos senadores que no van a estar en la votación. Uno de ellos es Luciano Cruzcoque, quien se inhabilitó frente a esta a este juicio político en contra del exministro de Hacienda, Nicolás Grau. El otro es Manuel José Osandón, senador de Renovación Nacional, quien no estará presente el día de hoy. Ayer el senador explicaba que las razones por las cuales no va a estar tienen que ver fundamentalmente con su viaje acompañando al presidente José Antonio Kast a Paraguay. Por lo tanto, sin esos dos votos menos que tendría el oficialismo, en el mejor de los casos, si todas las fuerzas oficialistas o cercanas al oficialismo votan alineadas, solo podría alcanzar los 24 votos a 2 de distancia de los 26 que requiere para aprobar esta acusación. Vamos a ir escuchando a algunos de los protagonistas precisamente de este escenario. Primero el senador Manuel José Osandón, quien explicaba por qué no estaría presente hoy en la sala.
3: Yo he tomado la decisión de votar en contra de esta acusación constitucional contra el ministro Grau. Respeto absolutamente a los que quieren hacer una acusación constitucional. Creo que tienen todo el derecho, a pesar de que no estoy de acuerdo. Pero ellos tienen que respetar también con la misma prudencia a los que no estamos de acuerdo. Sin acusarte, derecha cobarde, las típicas cosas que lo están haciendo. Además, no tengo idea por qué, porque esto lo que hace es dañar al presidente Kast, que lo que él necesita es unidad. Si la izquierda mal usó las acusaciones constitucionales, porque la verdad es que las mal usó, las manoseó, nosotros no debemos hacer lo mismo.
2: Ahí estábamos escuchando al senador Manuel José Osandón. En esta jornada entonces no estará presente por este viaje que realiza junto al presidente José Antonio Kast a Paraguay. De esa forma entonces hay un voto menos sumado a Luciano Cruzcoque, el senador de Evópoli, quien recordemos también no va a estar presente porque él decidió inhabilitarse frente a esta causa. Ahora, ¿qué es lo que viene para el día de hoy? Se va a realizar en dos tandas esta jornada. Y así lo establece la ley, ¿eh? No es solo que los senadores lo hayan decidido así, se establece en dos partes el proceso. En la primera etapa, en la mañana, desde las 10:30, se va a generar entonces una exposición finalmente de los argumentos. Cada senador va a entregar los detalles de su posición y por qué finalmente está votando como lo hace, a favor o en contra de esta acusación constitucional. Y por la tarde entonces vendría la votación del libelo propiamente frente a esta acusación que se ha presentado contra el ex ministro de Hacienda, Nicolás Grau. Ese es el escenario entonces. Hoy día se desarrolla y queda resuelto finalmente este asunto con muy bajas probabilidades de que se apruebe el libelo en contra del ex ministro de Hacienda, Nicolás Grau. Vamos a escuchar también al senador de la UDI, Iván Moreira, quien sí va a estar presente, así se entiende, el día de hoy, pero que abordaba esto desde otra dimensión de la tensión política que se ha generado en el oficialismo por las posiciones que hay frente a esta acusación constitucional y la presión, sobre todo, que recae ahora en Chile Vamos, de parte del Partido Republicano y de sectores del Partido Nacional Libertario, para aprobar esta acusación. Las tensiones internas del oficialismo es lo que aborda el senador Iván Moreira.
4: No nos vamos a dejar presionar, ni de uno ni de otro sector. Más aún cuando la Constitución establece que los senadores pasamos a ser jueces. Y obviamente requerimos respeto a la Constitución y a actuar independiente como jueces. Pero al mismo tiempo señalar que vamos a ser serios, responsables en nuestro actuar y cómo vamos a votar.
2: Vamos a ir a otro tema para revisar otra discusión que se ha abierto. También va a derivar en el Congreso finalmente por el proyecto de ley que busca modificar la ley de responsabilidad penal adolescente en una iniciativa que se está discutiendo ya en la opinión pública, digamos, y que ha tenido una formalización de parte de parlamentarios porque la familia del niño asesinado durante una encerrona en San Bernardo, este menor de 12 años que murió después de ser arrastrado por kilómetros por un grupo de delincuentes, ha empujado una iniciativa llamada la Ley Alejandro. Esta iniciativa lo que busca es generar una modificación en la normativa nacional de acuerdo a los antecedentes que hubo en ese delito y en el asesinato de este menor, y lleva precisamente el nombre del menor que murió tras esa encerrona. Y el gobierno está disponible, ha planteado, a respaldar precisamente esta normativa. El gobierno además ha comprometido también una reunión a futuro con familiares de víctimas de delitos violentos para abordar este asunto y de esa manera entonces generar un nuevo marco normativo como respuesta no solo a este episodio, sino también a un marco más restrictivo desde el punto de vista de las sanciones que reciben los adolescentes, fundamentalmente los jóvenes. Desde el gobierno ya han planteado la idea de apoyar precisamente esta iniciativa y que busca endurecer sanciones en delitos similares al que vimos la semana anterior, que terminó con la muerte de este menor de 12 años. Escuchemos qué fue lo que dijo el ministro de Seguridad, Martín Arrau, respecto a su decisión de respaldar esa iniciativa impulsada por la familia de el menor que murió la semana pasada.
5: Nuevas iniciativas que abran este debate son positivas. También hay un proyecto de ley del senador Longton que ha estado avanzando, que miramos con buenos ojos y cierto grado de discusión sobre esto, y por tanto nos parece bien que se propongan cosas. Vamos a apoyar iniciativas en esa línea. Hay que hacer cambios desde nuestro punto de vista, efectivamente, la responsabilidad penal adolescente. El sistema hoy día no está dando buena respuesta y por eso hay proyectos que están en trámite que nos parecen adecuados y que habría que empujar, quizás con algunas leves mejoras, y sí creemos que hay espacio para discutir nuevas iniciativas.
2: Ahí entonces se van generando una confluencia entre estos proyectos, porque por un lado se busca disminuir la ley de responsabilidad penal adolescente al umbral de los 13 años, y por otra parte también el proyecto de ley Alejandro, como lo ha denominado la familia, que busca endurecer sanciones para quienes participen en delitos de esta naturaleza, que tienen que ver con encerrona fundamentalmente, según lo que han planteado desde la familia. Consideran que es necesario aumentar las sanciones que contempla la legislación actualmente para este tipo de delitos, que han sido protagonizados además en el último tiempo fundamentalmente por menores de edad, menores de 14 años, que algunos de ellos ya han sido reclutados directamente por las bandas criminales y son expuestos finalmente a este tipo de delitos y obligados, forzados a cometer este tipo de delitos que han terminado en muchos casos en situaciones trágicas como ocurrió la semana pasada precisamente. Vamos a escuchar también al subsecretario de Prevención del Delito, Gonzalo Guerrero, quien explica cuál podría ser el camino para abordar este tema, considerando que este asunto ya está reflejado en otros proyectos de ley ahí en el Congreso.
6: se está analizando en conjunto con el Ministerio de Justicia la posibilidad de abrir un debate sobre esta materia. Efectivamente, hoy día existen proyectos de ley que están tramitándose en el Senado de la República en segundo trámite constitucional. Esta es una iniciativa del senador Lonton que la presentó la legislatura anterior, la cual, entre otros aspectos, establece penas de mayor entidad para delitos de alta connotación pública y altamente violentos. Desde esa perspectiva estamos analizando, coincide un poco con lo que ha salido en medios de prensa respecto a los delitos que se estarían subiendo las penas como consecuencia de la situación y de la muerte de Alejandro, y desde esa perspectiva hay que analizar lo que está hoy día en segundo trámite constitucional, al mismo tiempo ver si es que esto coincide con lo que se quiere realizar, y en tercer lugar también aprovechar lo que este proyecto de ley ha avanzado en el tiempo.
2: Bien, vamos a otro tema, 8 de la mañana con 51 minutos y nos vamos al sitio web de cnnchile.com para revisar algunas de las consecuencias que ha dejado el terremoto en Venezuela desde la perspectiva chilena en particular. Lamentablemente el gobierno ha confirmado la muerte de un cuarto chileno tras los terremotos que ocurrieron la semana pasada en el sector de La Guaira. Las últimas noticias que llegan desde Venezuela son realmente devastadoras. La cifra de fallecidos solo ha ido aumentando con el paso de los días, en la medida que los equipos de rescate y la maquinaria escasa que está llegando a la zona ha permitido despejar algunos de los edificios que se desplomaron tras estos terremotos, y eso ha permitido ver entonces cuál es el resultado, el saldo fatal que ha dejado aquellos sismos. Bueno, el lunes el gobierno confirmó entonces que una cuarta persona de nacionalidad chilena fue confirmada entre los fallecidos producto de estos terremotos. El Ministerio de Relaciones Exteriores fue quien informó del fallecimiento de esta persona. De esta manera son 4 víctimas chilenas confirmadas y no es posible descartar que haya todavía más debido a la presencia de connacionales allá en la zona y a que todavía el número de personas que están desaparecidas sigue siendo muy alto. La cifra de fallecidos en total ya supera los 1.700, de acuerdo a los últimos datos que entregó el gobierno venezolano, pero el trabajo de rescate de personas que podrían estar bajo los escombros continúa. El asunto es que cuando ya se cumplen 6 días de este terremoto, han pasado 6 días, las probabilidades de que la gente que quedó atrapada bajo los escombros pueda sobrevivir se hace cada vez más baja, esa probabilidad se hace muy baja. Y por lo mismo, el número de personas fallecidas podría ir derechamente en aumento en las próximas horas, en la medida en que la maquinaria llegue hasta ese lugar. Ahí hay toda una disputa de los habitantes del sector que están buscando a sus familiares, han exigido de parte del gobierno mayor presencia, que llegue más maquinaria, que lleguen grúas, que lleguen retroexcavadoras, que permitan movilizar los escombros de manera más fácil. Porque hasta ahora el principal insumo para poder y buscar a las personas que podrían estar desaparecidas, atrapadas entre los escombros, el principal insumo para eso ha sido las mismas personas, los vecinos del sector, los familiares que están en la búsqueda de sus parientes y que podrían estar bajo los escombros. Esa es la información entonces que queríamos comentarles. En nuestro sitio web cnnchile.com pueden encontrar más información. Nos vamos a ir a otro tema. El presidente José Antonio Kast está de gira en Paraguay y nuestro enviado especial Ivo Goetz nos va a contar los detalles de cómo comienza esta jornada, que está teñida inevitablemente, Ivo, por el fútbol y la histórica clasificación ayer de Paraguay en el Mundial. ¿Cómo está? Buenos días, Ivo.
7: ¿Cómo te va, Seba? Muy buenos días a todos en Chile. Estamos, Seba, mira dónde estoy, a mi espalda el Museo de la Conmebol, porque fue el lugar que eligió el gobierno de Paraguay para realizar esta cumbre Mercosur. Déjame decirte que no sé si había un mejor momento para llegar a Paraguay que el día de ayer. Les voy a contar un poco de esa trastienda. Nosotros salimos de Chile el día de ayer, cerca de pasar las 4:30 de la tarde. Acá hay una hora más, con la incertidumbre de saber qué es lo que iba a pasar y qué Paraguay nos iba a recibir. Básicamente, uno clasificado a octavos de final del Mundial o uno eliminado por Alemania. Apenas aterrizamos y comenzamos a tener señal, nos dimos cuenta que iban 1-1 y estaban en el tiempo extra. De hecho, desde el mismo avión pudimos ver el gol anulado, pasado el minuto 100 a Alemania. Nos bajamos, le rindieron honores al presidente de la República, José Antonio Kast. Y entre que esperábamos nuestras maletas en Seba, en la misma base aérea, estaban todas, las van, los policías, los militares, en los mismos vehículos que tenían ellos a través de sus celulares. Incluso hubo uno que fue donde nosotros vimos final el penal de Canales, el jugador paraguayo que le da la clasificación a Paraguay a octavos de final, que tenía a su hijo en su casa a través de un celular, videollamada, mostrándole la tele. Ese era el más directo que teníamos porque el internet efectivamente tiene un poco de desfase. De ahí en adelante fue una algarabía total. Acá no se habla de otra cosa que no sea el triunfo histórico, de la gesta heroica, como la han denominado acá, de jugadores como Orlando Gil, el portero de San Lorenzo de Almagro, que ayer fue fundamental para el triunfo, finalmente para pasar a octavos de final de Paraguay. Para que hablar de Canal, el jugador que pateó el último penal, y también de la figura de Gustavo Alfaro, el técnico de Paraguay, que en un principio fue muy discutido tras la derrota 4-1 contra Estados Unidos, pero poco a poco nuevamente ha ido encantando al pueblo paraguayo, que se desbordó el día de ayer en las calles en Seba. De hecho, ni siquiera hay cifras oficiales todavía, ni de las autoridades, ni de las policías, acerca de cuánta gente salió a la calle el día de ayer a la zona del Panteón, en el centro histórico de Paraguay, un lugar donde se concentraron las distintas celebraciones, pero así se multiplicaron por todo el país. Fue tanto que cuando nosotros ya estábamos en el hotel, llegó la notificación finalmente, que faltaba solo confirmarla, era prácticamente un hecho, que Santiago Peña, presidente de Paraguay, iba a decretar feriado nacional el día de hoy. Así que cambió toda la estructura del país a raíz del triunfo de la clasificación del día de ayer por parte de Paraguay. Y coincidentemente nosotros estamos en la Casa del Fútbol Sudamericano, esta vez en otra cosa, no para hablar de fútbol, sino que para hablar del Mercosur. Solo para cerrar el tema futbolístico, nos vamos a meter en política ahora. Está el canciller alemán acá en representación de Alemania, porque entre Mercosur y la Unión Europea pretenden poder ya finalizar

0: respetar de manera total los tratados comerciales que existen con los países del Mercosur. Santiago Peña, al momento que recibe a las autoridades, cuando lo saluda, se da un momento ahí distendido donde le pide disculpas al canciller alemán por la eliminación del día de ayer. Lo cierto es que la sonrisa al presidente paraguayo no se la quita nadie, lo pudimos ver nosotros mientras recibía a los mandatarios, entre ellos a José Antonio Kast, presidente de nuestro país. Hay que decir que Chile no es parte, no es miembro de los países que componen Mercosur, es un miembro asociado, así como otros países como Ecuador, por ejemplo, que se encuentra acá. Argentina, Brasil, Uruguay, Paraguay y Bolivia son los estados miembros de el Mercosur. Javier Milei no está acá, no vino. Canciller Pablo Quirino en su representación, todo esto en medio de la disputa que tiene a nivel político con Lula. En los últimos días recibió al hijo de Jair Bolsonaro, quien es también candidato a la presidencia de Brasil, entregándole todo su apoyo solo ahora, desde que se produjera este encuentro Mercosur acá en Paraguay. ¿Qué va a pasar la presidencia pro tempore desde este país a Uruguay? Y ahí tiene Yamandú Orsi, presidente uruguayo, un desafío muy, muy importante para consolidar entonces los tratados y los acuerdos comerciales con la Unión Europea, pero también se va para consolidar e unificar ciertos parámetros económicos entre los mismos países Mercosur, que no están pensando distinto a la hora de poder realizar tratados bilaterales que beneficien particularmente a cada país, más allá de un foro que se pretende impulsar. ¿Cuál es la relación de Chile con el Mercosur hoy día? Como te digo, un estado asociado, no miembro. Pero ojo, porque hay que seguir muy de cerca las negociaciones que Mercosur pueda realizar. Chile tiene un buen tratado de libre comercio con Europa que se ha ido fortificando y ha ido creciendo a lo largo de los años, lo que nos da una ventaja comparativa importante en comparación con otros países de la región. Ahora, de agrandar, de poder hacer más fuerte, más profundo los tratados de la Unión Europea con el Mercosur, Chile podría perder ciertas ventajas comparativas, y es por eso la importancia de que estemos acá para hacer el análisis finalmente de fondo de las decisiones que se puedan tomar, y por supuesto también poder ver en qué estado quedan las negociaciones que se puedan hacer, por ejemplo, con gigantes como China y Estados Unidos, con cada uno de los países miembros del Mercosur. Quiero que pasemos a escuchar algunas declaraciones del día de hoy del presidente José Antonio Kast, una vez que se reúne con el canciller alemán que se encuentra precisamente acá en Paraguay, hablando de los desafíos que tiene el Mercosur junto a la Unión Europea y, como te digo, nuestro país, vigilando muy de cerca y teniendo en cuenta cualquier tipo de ventaja comparativa que podamos llegar a perder en torno a lo que se pueda alcanzar y pueda finalmente generar Mercosur con la Unión Europea. Pasemos a escuchar al presidente de la República de nuestro país, José Antonio Kast.
1: Encuentro donde pude también estar con el staff chileno, nuestro canciller, su viceministra. Y conversamos sobre distintos temas de intercambio comercial, tanto con Alemania como con la Comunidad Europea. Pudimos ver temas en el tema de educación y también en lo que dice relación con el tema de observación del universo y sobre todo el tema de la seguridad. Se está construyendo, como ustedes saben, este corredor bioceánico que va a ir entre Chile y Brasil, que va a permitir mayor rapidez y flujo de mercancías hacia Asia, pero también hacia Europa, y nos importa mucho el tema de la seguridad portuaria y que todos colaboremos para combatir el crimen organizado.
2: ¿Cómo puede beneficiarse la economía chilena, Chile, del acuerdo entre la Unión Europea y el Mercosur?
1: Bueno, lo principal es decir que nosotros no somos parte integrante del Mercosur, somos un país de observador, porque tenemos tratados de libre comercio con la Comunidad Económica Europea, con distintos países. Nuestra experiencia colabora para que Mercosur pueda ir avanzando también en esta línea. Sí nos interesa que Latinoamérica, todo el continente, sea un continente seguro. Por lo tanto, junto con el tema de comercio, la seguridad es fundamental para que ese comercio fluya como corresponde y no sea capturado por el crimen organizado, que es algo que sí nos interesa y en lo cual nosotros hemos liderado instancias de interacción con los distintos países vecinos a Chile.
2: Muchas gracias.
0: Las líneas de la Cancillería chilena en materia de política internacional, se va, y teniendo en cuenta que este es el primer foro internacional regional del presidente José Antonio Kast apuntan a tres aristas específicas. Una de ellas tiene que ver con lo que hablaba el presidente José Antonio Kast en cuanto a la seguridad en la región, también el impulso del crecimiento económico, y el otro es lo de restablecer confianzas. Y ahí podemos tomar el ejemplo de lo que se está tratando de hacer con Venezuela, precisamente, un país que sufrió un doble terremoto. Hemos visto las consecuencias que ha tenido esta catástrofe en ese país. Chile inmediatamente presta ayuda a Venezuela, eso hay que leerlo también como gestos de acercamientos no interesados, efectivamente, pero como un punto de partida ante un país con el cual se reconoce, se necesitan retomar las relaciones, no solamente por lo que significa a nivel regional, sino que también por lo que significa para nuestro país y para la región en materia migratoria. Así que es importante también lo que se pueda generar acá. Y en cuanto a las ventajas competitivas de las que te hablaba, Seba, tiene nuestro país a través de su moderno acuerdo económico con la Unión Europea en relación al que se pretende implementar ya de manera definitiva desde los países del Mercosur. Ojo con estos elementos que son la carne bovina, los vinos, las frutas, los alimentos procesados, celulosa, productos forestales y algunos productos agrícolas. Nosotros en ese sentido tenemos ventajas, pero ahora nuestros vecinos, si es que esto se consolida finalmente, este acuerdo con la Unión Europea, van a tener acceso preferencial también a través de este acuerdo en materia económica. Así que todo eso será parte de la conversación durante la jornada del día de hoy. El presidente tiene distintas reuniones bilaterales, va a ir al Congreso Nacional acá también pasado el mediodía, y como te digo, Seba, en un país que está completamente paralizado, contentos, felices, evidentemente, es un buen momento para estar en Paraguay, déjame decir.
3: Claro que sí, siempre estos momentos de triunfo deportivo generan un ambiente muy particular, con muchísima alegría, se disfrutan y es entretenido siempre, como extranjeros, digamos, ¿no? Palpar esa emoción también y ese buen ambiente, la buena vibra que seguro hay en Paraguay. Ya veremos qué pasa, si eso se replica también en materia política con esta cumbre del Mercosur. Ivo Goich, desde Asunción. Gracias, Ivo, que esté muy bien.
0: Nos vemos, Seda, que esté muy bien por allá. Chao. Conectamos durante la jornada del día de hoy.
3: Buenos días. 9 de la mañana con 5 minutos. Nos vamos ahora a información de la economía a partir del dato que acaba de publicar el Instituto Nacional de Estadísticas. Estábamos esperando la cifra de desocupación a nivel nacional, que llegó a un 9,4% según el reporte que acaba de publicar hace minutos el INE. En 12 meses, dice este reporte, en el trimestre marzo-mayo 2026, se registró un ascenso de 0,5 puntos porcentuales en la tasa de desocupación, producto fundamentalmente, dice el INE, del alza en la fuerza de trabajo y de una menor ocupación de esas personas. Es decir, hay más gente buscando empleo del ritmo de puestos de trabajo que se está generando, y por eso el índice entonces llega al 9,4%, dato recién publicado. Esta es una cifra bien preocupante, primero porque mantiene esta tendencia al alza en el nivel de desocupación nacional, segundo trimestre consecutivo con nivel por sobre el 9%, eso como punto uno. Y punto dos, porque si lo comparamos con el mismo trimestre del año anterior, 2025, la cifra había sido de 8,9% a nivel nacional, es decir, subió en 0,5 puntos en relación al mismo trimestre del año anterior. Además, si uno ve la serie histórica, y estoy viendo aquí los datos del Banco Central, el nivel de desempleo está llegando a su nivel más alto desde junio del año 2021. Se acordarán ustedes que en ese momento estábamos en plena pandemia y se veían los coletazos que había dejado ese terremoto económico en nuestro país. Bueno, desde esa época que no teníamos niveles de desempleo tan altos como el que estamos viendo ahora. Y si uno hace un doble clic, por último, en las mujeres, en la cifra sigue siendo súper preocupante, 10,5% de desempleo en las mujeres en particular. La cifra es la misma que el trimestre inmediatamente anterior, pero más alta que el año pasado. Eso como contexto entonces para este dato de desempleo que muestra una situación bien preocupante. Ojo a lo que pase a las 9:30 de la mañana, porque se entrega el informe de la mesa laboral que fue convocada por el gobierno con propuestas para enfrentar precisamente este escenario. Vamos a estar con esa información más adelante, por supuesto, oportunamente. 9 de la mañana con 7 minutos. Con estos datos nos vamos a ir a una pausa. Actualicemos la temperatura. 1,4 grados marcan los termómetros acá en Santiago, cielos despejados, día muy frío. La temperatura recién comienza a repuntar después de una mínima que bordeó los 3 grados bajo cero en la comuna de Pudahuel. Pausa y volvemos de inmediato con más.
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2: Ya estamos de vuelta, seguimos aquí en CNN Chile Radio y vamos a la primera entrevista de esta mañana. Nos acompaña a esta hora el secretario general del Partido Nacional Libertario, Juan Antonio Urzúa, está con nosotros. Juan Antonio, bienvenido, gracias por acompañarnos.
3: Muchas gracias por la invitación.
2: Gracias por estar aquí en el estudio en un día bien importante en materia política, porque se va a resolver la acusación constitucional en contra del exministro de Hacienda, Nicolás Grau, y ese es el primer tema que nos gustaría abordar con usted, Juan Antonio, porque va a tener consecuencias también desde el punto de vista político en la interna del oficialismo, a pesar de que ustedes no forman parte del oficialismo, sí tienen evidentemente un vínculo bien, bien estrecho. Primero, ¿cómo ve el escenario hoy día? ¿Se aprueba o no?
3: Mira, yo creo que va a depender de cómo se desarrollen las discusiones hoy en día, cómo esté compuesto el Senado. Yo creo que acá lo más importante es destacar que la Cámara de Diputados ya dio un mensaje. Los antecedentes incorporados en la acusación dan cuenta de responsabilidad objetiva, que es uno de los temas que se ha tratado de desviar de la discusión. La acusación constitucional en el artículo 52 lo que busca para respecto de los ministros de Estado es que se haya infringido gravemente la Constitución por no haber aplicado la Constitución, las leyes y otras hipótesis. Entonces, acá lo que se necesita acreditar es el cargo de ministro, la obligación de tener información apropiada para la elaboración de la ley de presupuesto y, desde ese punto de vista, como se sostiene en la acusación, que se haya infringido la ley de administración financiera del Estado, que es lo que nosotros sostenemos.
2: Porque, y eso es lo que está en discusión hoy día, finalmente, porque eso, no todos están de acuerdo en que haya existido tal infracción.
3: Efectivamente, esa es la discusión. Lo que vio antecedentes la Cámara de Diputados fue que, efectivamente, había antecedentes de que los ingresos no habían sido aquellos que estaban señalados en la ley de presupuesto, se entregó una ley de presupuesto desfinanciada y por lo demás la deuda proyectada, los más de 10.500 millones de dólares, no aparecían en esta información. Por lo tanto, obligó al gobierno a que se endeudara en más de 6.200 millones de dólares y esas consecuencias las estamos pagando todos los chilenos.
2: Ajá. Ahora, no está resuelto el asunto, incluso desde el oficialismo, insisto, ustedes no forman parte de él, pero los englobo en ese universo, digamos. Hubo votos en contra de la acusación constitucional en la Cámara de Diputados.
3: Se entiende que haya habido votos en contra. Efectivamente, nosotros no formamos parte del gobierno precisamente para tener la suficiente autonomía para dirigirnos a los chilenos y decirles que en este caso alguien se tiene que hacer cargo de una vez por todas de las declaraciones que se dan. El Frente Amplio durante más de 4 años sostuvo que los problemas sociales se podían resolver con más Estado, con más deuda, incluso querían eliminar el CAE aumentando la deuda de más de 10.000 millones de dólares. Menos mal que eso no ocurrió. Hoy día este gobierno está teniendo que lidiar con las consecuencias de todas esas promesas, endeudándose, como decía, en más de 6.200 millones de dólares, cuestión que no había estado estipulada en el proyecto de presupuesto con el que se comenzó a funcionar este año. Y por lo demás, la deuda prudencial del 45%, atendido que ahora se tiene toda la información, probablemente no se alcance, ni siquiera de aquí al fin de gobierno.
2: O sea,
3: se superaría, que era el propio decreto supremo emitido por el presidente Boric.
2: Ahora, Juan Antonio, estamos con Juan Antonio Urzúa, el secretario general del Partido Nacional Libertario. ¿Cómo ve usted, más allá de los fundamentos, el resultado de la acusación el día de hoy en el Senado? Porque ya sabemos que hay 2 senadores que no van a estar. El senador Manuel José Osandón está de viaje acompañando al presidente Kast en Paraguay. Y por otra parte, se inhabilitó el senador de Evópolis, Luciano Cruzcoque.
3: Bueno, yo creo que cada uno de esos senadores va a tener que dar explicaciones al pueblo de Chile, porque las consecuencias, el nivel de vida, el costo de vida más alto, ya lo estamos sufriendo. Tú comentabas hace un rato los datos del desempleo. Esto no es porque sí, esto es porque hay una serie de políticas que se aplicaron durante los años del gobierno del Frente Amplio y que nadie se está haciendo cargo ahora. Entonces nos dicen que no es el momento, buscan inhabilitarse, pero lo importante es que nosotros estamos dando la señal política de que vamos a buscar que se ejerzan las responsabilidades constitucionales de una buena vez por todas. Porque en 4 años más van a venir también del Frente Amplio a decirle que la culpa es de los ricos, de que tenemos que aumentar los impuestos, de que podemos endeudarnos más allá del 50%, y todo eso lo van a pagar los más pobres, no lo van a pagar los políticos, porque va a haber sectores que nos van a decir que no es el momento o van a buscar no votar.
2: Ahora, Juan Antonio, de todas maneras, si se rechaza finalmente la acusación constitucional y no prospera eso como pareciera va a ocurrir hoy día en el Senado, ¿no es un fracaso?
3: No, para nada, porque nosotros rechazamos la premisa de que haya sido o no un fracaso. Acá lo importante es que se presentó la acusación constitucional, la Cámara de Diputados estimó que había antecedentes para poder avanzar con la acusación. Por lo tanto, si el Senado estima que aquí no hay suficientes méritos para una acusación constitucional, serán ellos los que tengan que dar una explicación al pueblo de Chile. Y por lo demás,
2: ¿pero por qué le reprocha o eventualmente que los senadores pudieran rechazar la acusación constitucional? O sea, el que un senador como Luciano Crosco, que decía inhabilitarse, por ejemplo, frente a esto, ¿usted lo legitima o no como acción política?
3: Más que como acción política, desde el punto de vista procesal, se pueden inhabilitar, pero nosotros actuamos sobre la base de que hablamos con personas adultas y cada uno se tiene que hacer cargo de las consecuencias de sus actos. Entonces,
2: ¿eso ocurre también para Partido Nacional Libertario, me imagino?
3: Desde luego, por eso nosotros promovimos la presentación de una acusación constitucional, porque estimamos que si el actual gobierno tenía determinada información y esa información no daba cuenta realmente de cuál era el estado de las arcas fiscales y ellos tuvieron que salir a endeudarse más de 6.200 millones de dólares, eso tiene consecuencias. Entonces nosotros desde el Partido Nacional Libertario decimos, esto no puede seguir de esta manera, porque en 4 años más vamos a volver con la misma cantinela, nos van a volver a decir que nos podemos endeudar sin que haya consecuencias. Entonces, de una buena vez por todas, que haya un partido político, que haya políticos que digan, señores, se tienen que hacer cargo de las consecuencias de sus actos. Aquellos que produjeron este descalabro fiscal merecen que esa acusación constitucional sea aprobada. De lo contrario, será el

0: presentados por la ley de presupuestos dan cuenta de errores que nunca antes habían sido vistos.
1: Pero el Consejo Fiscal Autónomo descartó que hubiera errores aritméticos.
0: Aritméticos. Eso sí, eso no quiere decir que se hayan dejado de lado todos los otros antecedentes. Le están diciendo que si dice 1 + 1 = 2, ya, no hay ningún error aritmético. Pero ¿cómo se llegó a los elementos que constituye cada uno de esas de esos números?
1: De la ley de presupuesto.
0: Es ahí, claro, porque...
1: Pero esa ley de presupuesto fue aprobada por el Congreso.
0: Fue aprobada por el Congreso y lo que dijo en su momento Johannes Kaiser fue esos datos están malos. Y se insinuó que se tenía que arreglar la carga en el camino. Entonces, ¿por qué esos datos estaban malos? Porque no se habían incorporado el reajuste del sueldo de los funcionarios públicos. Uh-huh. No se había incorporado el tema del mayor pago de deudas a nivel internacional. Entonces, todos esos antecedentes llevaron al actual gobierno a tener que endeudarse. Incluso quedaron mañana, cortos con la reforma.
1: Juan Antonio, y el día de mañana, si es que las estimaciones que está haciendo el gobierno, por ejemplo, respecto a los impactos que esta mega reforma en trámite en el Congreso, si esas estimaciones fallan, ¿el ministro Jorge Quiroz también podría ser sujeto de una acusación constitucional?
0: Habría que ver el mérito de los antecedentes, pero como te mencionaba, esto no había ocurrido antes. Esto se ha dañado.
1: ¿Qué es lo que no había ocurrido
0: antes? Se ha dañado gravemente la institucionalidad del Ministerio de Hacienda. Siempre que uno ve las elecciones, te fijas en quién es el candidato presidencial y quién es el ministro de Hacienda. Porque nosotros hemos tenido antecedentes de una muy buena, un muy buen trabajo del Ministerio de Hacienda. Pero acá estos no son errores, sino que son irresponsabilidades constitucionales que han afectado tanto a la Cámara de Diputados, que tomó una decisión
1: ahora
0: respecto del presupuesto con información que no era la correcta.
1: Estamos con Juan Antonio Ursúa, el secretario general del Partido Nacional Libertario, aquí en CNN Chile Radio. Ahora, Juan Antonio, dicha institucionalidad del Ministerio de Hacienda y el resguardo de ella, me imagino que es una prioridad para cualquier exministro también. Y ni un solo exministro ha respaldado esta acusación constitucional.
0: Yo invito a los exministros a que revisen la acusación constitucional porque...
1: Me imagino que lo hicieron, Andrés Velasco, Ignacio Briones, Felipe Larraín.
0: Espero que lo hayan hecho, pero en realidad cuando usted ve que los antecedentes son de responsabilidad objetiva de no haber incorporado la información que cualquiera de los ministros anteriores la debería haber incorporado, ocasiona... Estas consecuencias ocasionan que el gobierno deba endeudarse nuevamente en 6.200 millones de dólares, uh-huh, que probablemente quede corto en la reforma, en la mega reforma que se está promoviendo para poder reactivar la economía. Entonces, eso tiene consecuencias. Uh-huh. Insistimos, desde el Partido Nacional Libertario vamos a buscar que se hagan responsables a aquellos que nos vendieron una teoría de que los problemas sociales se resuelven con más Estado, se resuelven con, uh-huh, con más deuda, porque eso, insisto, lo pagan todos los chilenos.
1: Juan Antonio, hablemos de otro tema también que tiene que ver con esta idea que ha empujado el Partido Nacional Libertario, que ya tiene el respaldo del Partido Republicano, sobre un indulto general a uniformados condenados en el 18 de octubre. Primero me gustaría preguntarle por el fundamento de esa iniciativa.
0: Ya, el fundamento de esa iniciativa está sustentado de que el 18 de octubre del año 2019 nuestras fuerzas de seguridad enfrentaron fuerzas organizadas que buscaron tomarse el poder del presidente Sebastián Piñera. El actuar que se dio en ese contexto merece una revisión, merece que tengamos paz social, porque ha habido muchos carabineros, como por ejemplo el caso del capitán Pablo Carvajal, que lo acompañamos el día jueves a que fuera a entregarse a la justicia después, uh-huh, de que hubieran fallado sus recursos. Respecto de esos carabineros que actuaron cumpliendo órdenes y que actuaron dentro del marco de la ley, estimamos que fueron víctimas de un actuar ideologizado, tanto del Ministerio Público como de tribunales.
1: Tribunales falló ideologizada.
0: Nosotros estimamos que sí, sobre todo en el Ministerio Público.
1: Aun cuando se han presentado una serie de recursos para estos distintos casos que han sido, como usted mencionaba, el de caso del Pablo Carvajal, rechazados.
0: Efectivamente, para eso existe la figura del... existe constitucionalmente esta figura de indultos generales, para traer paz a nuestra sociedad y para darle un mensaje a nuestros carabineros y a nuestras fuerzas de seguridad que cuando ellos actúen van a tener un apoyo político. Tal como lo demostraron, uh-huh, PDG, Partido Republicano, Partido Nacional Libertario y algunos
1: de la UDI. El concepto de la paz social, en todo caso, recuerdo que fue esgrimido también por el propio presidente Gabriel Boric en su momento con los controvertidos indultos que él empujó, no hacia uniformados, sino hacia civiles.
0: Bueno, las consecuencias están presentes. Lo que pasa es que...
1: Pero hay coincidencia, el mismo argumento.
0: No, para nada, porque el tema es que las herramientas...

0: herramientas se deben aplicar en aquellos casos específicos, y en ese caso estábamos hablando de indultos presidenciales, aquí estamos hablando de indultos que sean promovidos desde la Cámara de Diputados. Es decir, acá hay un mensaje desde el Poder Legislativo estableciendo una medida de indulto para carabineros y para fuerzas de seguridad.
1: Ahora, Juan Antonio, de todas maneras la UDI ya ha tomado una decisión respecto a no apoyar este indulto general, sino más bien ir por una vía caso a caso. ¿Qué les parece a ustedes esa definición que ha dado la UDI específicamente?
0: Yo he escuchado esa definición respecto del presidente de la UDI, Guillermo Ramírez. Nosotros invitamos también a todos los diputados a que podamos conversar, a que podamos revisar los antecedentes, porque nosotros estimamos que esta medida va a permitir, de una buena vez por todas, dar un mensaje de tranquilidad hacia la población y a carabineros para que puedan actuar tranquilamente cumpliendo con el ordenamiento jurídico.
1: ¿Ustedes creen entonces que los diputados podrían eventualmente, diputados de la UDI me refiero, apoyar igual este proyecto?
0: Esperamos que lo hagan.
1: ¿Lo han conversado ya?
0: Se están dando distintas conversaciones, ahora estamos viendo el tema de la acusación constitucional, pero se están dando esas conversaciones y esperamos que tengan buen puerto.
1: Ajá. De todas maneras, la definición que hace el presidente del partido, Guillermo Ramírez, no es cualquier integrante de la tienda, es bien clara y pareciera haber una visión muy distinta respecto a lo que significan estos indultos y a cómo trabajar este tema. ¿Qué le parece la definición que hace al menos Guillermo Ramírez? Entiendo que usted apueste a que otros diputados terminen apoyando igual el proyecto, pero ya el presidente de la tienda da una señal aquí.
0: Sí, mira, al respecto yo creo que en primer lugar órdenes de partido no tenemos, no existen respecto de los diputados, pero esas definiciones tendría que preguntárselas al señor Guillermo Ramírez. Yo no me puedo pronunciar respecto de ello. Lo que sí puedo manifestar es que el Partido Nacional Libertario está comprometido en dar una señal de apoyo a nuestras fuerzas de seguridad.
1: ¿Y la UDI no, entonces?
0: No lo sé, ellos deberán hacerlo, deberían votar a favor de la ley de indulto. Los invitamos a ellos.
1: ¿Y por qué no hacer un análisis caso a caso, como plantea Guillermo Ramírez?
0: Lo que pasa es que las herramientas están. El presidente de la República tiene esa posibilidad. Claro. Hemos visto que no ha optado por ello por el momento, de manera que nosotros estimamos que debemos avanzar con las herramientas que el ordenamiento jurídico nos provee.
1: Ahora, de todas maneras, Juan Antonio, ¿no significa esto un nuevo flanco de tensión entre las fuerzas del oficialismo con el Partido Nacional Libertario?
0: Bueno, nosotros, como te decía, no somos parte del gobierno. No sé. Nosotros vamos a apoyar en aquellas áreas que sean propias de nuestros principios, pero sería difícil que tanto gente del oficialismo no esté a favor de apoyar a los carabineros que cuando ellos estaban en el gobierno estuvieron a punto de perderlo, de no haber sido por esa delgada línea verde que se enfrentó al octubrismo.
1: Juan Antonio Ursúa, el secretario general del Partido Nacional Libertario, ha estado con nosotros aquí en CNN Chile Radio. Ya veremos cómo avanza ese proyecto y lo que pasa con la acusación, por supuesto, que es el tema del día. Gracias por haber venido al estudio.
0: Muchas gracias por la invitación.
1: Muy amable.
0: Muy bien.
1: 9 de la mañana con 26 minutos. Nos vamos a ir ahora a información internacional y las novedades más importantes que empezamos a revisar a partir de ahora llegan desde Perú, porque ya se ha zanjado finalmente la segunda vuelta presidencial en aquel país, que se desarrolló, ustedes recordarán, hace 3 semanas, pero que recién ahora termina este proceso con el recuento y la revisión de las actas de ese proceso electoral, que fue sumamente reñido y por lo mismo tan estrecho fue la llegada entre Keiko Fujimori y Roberto Sánchez, que ameritaba una revisión más profunda y en detalle, sobre todo cuando había algunas acusaciones también de eventuales irregularidades en dicho proceso electoral. Finalmente, Keiko Fujimori entonces es ratificada como nueva presidenta de Perú, que era la información que originalmente surgió tras el término de dicha segunda vuelta, pero ya con el 100% de las actas escrutadas se consolida el triunfo entonces de la hija del expresidente Alberto Fujimori. Está con nosotros aquí en el estudio Giselle Guerra para revisar esta noticia. ¿Cómo estás, Giselle?
2: ¿Cómo estás, Seba? Interminable escrutinio.
1: Largo, ¿cierto?
2: 22 días.
1: Mira,
2: se tardó finalmente la Oficina Nacional de Procesos Electorales, conocida como OMP, para que finalmente resolviera la revisión del 100% de las actas, algo que finalmente culminaba el día de ayer. Vamos a revisar precisamente la imagen, la página web de la OMP, que ha culminado el escrutinio entonces al conteo al 100%, lo están viendo ustedes allí.

0: pantalla después de 22 días de la segunda vuelta. Keiko Fujimori entonces se consigue la victoria con el 50.135% de los votos y Roberto Sánchez, la opción entonces de la izquierda de Juntos por el Perú, queda en el segundo lugar, en el camino, con el 49.865%. La diferencia de los votos, apenas 49.000 votos, Seba. Y eso da cuenta, por cierto, de la polarización que existe en este país.
1: Así parece, ¿no?
0: Y que en el caso de Keiko, la cuarta es la vencida, ¿no? No aplica el dicho de la tercera es la vencida. Keiko Fujimori lo intentó en otras tres oportunidades contra Ollanta Humala en 2011. Allí la diferencia fue del 1% aproximadamente, perdiendo la segunda vuelta el 2016 ante Pedro Pablo Kuczynski. Y el 2021 contra Pedro Castillo, no conseguía tampoco entonces la presidencia, finalmente lo consigue entonces después de más de 15, 10 años, ¿no? En lo que de todas formas se va, sigue siendo un hecho simbólico y es la primera mujer al ser elegida presidenta en Perú. Porque Dina Boluarte, recordemos, efectivamente fue la primera presidenta mujer de la nación vecina.
1: Claro.
0: Pero ella lo hizo por sucesión, en medio de la crisis con Pedro Castillo, ¿no? Que
1: exacto,
0: abandonaba finalmente la presidencia.
1: Marca un hito, definitivamente, desde ese punto de vista, entonces, Keiko Fujimori, pero también por la insistencia, ¿no? Por
0: sí,
1: haber logrado llegar finalmente a la presidencia después de varios intentos. Y marca además el regreso de esta corriente política tan fuerte que es el fujimorismo en Perú.
0: Exactamente, sí, y que por lo demás, del otro lado de la vereda política, quedan varias dudas de en qué pie queda finalmente el antifujimorismo que había evitado, ¿no? Señalan aquí algunos analistas, durante los otros tres procesos electorales, que Keiko Fujimori finalmente llegara a la presidencia. Ese es uno de los análisis. El otro análisis que se hace por estas horas, Seba, tiene relación respecto a la composición del voto. ¿Por qué? En el caso de Keiko Fujimori en estas elecciones de segunda vuelta, el voto en el exterior fue crucial porque ella no ganó la elección dentro de Perú. De hecho, aquí Sánchez logró la victoria por 32.000 votos. Esto quiere decir en el territorio nacional. Keiko consigue ganar gracias a los votos en el extranjero y allí es precisamente donde ella tiene una ventaja de 81.000 votos aproximadamente y eso finalmente hace la diferencia. Por eso se habla de que finalmente Keiko consigue la victoria con los votos de los peruanos fuera del país. Ojo de todas formas porque el proceso no termina, la proclamación oficial debería ser el día viernes. Aquí el Jurado Nacional de Elecciones va a entregar las credenciales y con ello pasa a ser finalmente como presidenta electa de esta nación, poniendo fin a estos 22 días de incertidumbre. En algún momento se había planteado que recién a mediados de julio íbamos a conocer este resultado, solo un par de semanas antes del cambio de mando que está previsto, sin ir más lejos, para finales del mes de julio. 22 días finalmente es lo que se ha tardado en resolver la situación política en Perú. Keiko Fujimori ya el día de ayer entregaba declaraciones ante la prensa, lo ven ustedes en pantalla. Vamos a revisar parte de las declaraciones que entregaba entonces Fujimori tras el conteo al 100% de las actas escrutadas.
2: Bueno, esta es la cuarta postulación. Creo que mi mensaje sobre todo a los jóvenes. Hay este refrán que dice a la tercera va la vencida. En este caso, hemos demostrado que no es a la tercera, que uno nunca debe darse por vencido, que a lo largo de la vida uno va a enfrentar retos, pruebas, pero con esfuerzo, con perseverancia, uno puede conseguir sus objetivos. De todas maneras, vamos a esperar unos días. Entiendo que el Jurado Nacional de Elecciones ha dicho que la proclamación lo hace al final de la semana y luego también esperar las credenciales. Tenemos que nombrar los equipos de transferencia y armar el gabinete.
0: Bueno, hay parte de las declaraciones entonces de Keiko Fujimori con este conteo al 100% que se conocía el día de ayer. Se da a conocer por lo demás su victoria entonces en este cuarto intento para llegar a la presidencia de Perú. Pero ojo con un Roberto Sánchez, la figura de la izquierda, que ya durante este proceso ha puesto en duda precisamente los resultados, particularmente con el voto en el exterior, que era algo que estábamos conversando anteriormente y que finalmente le da la victoria a Keiko Fujimori. ¿Por qué? Porque Sánchez aquí cuestiona la diferencia que hubo en la primera vuelta, porque las actas de los consulados no fueron digitalizados antes de ser enviados.

0: enviados físicamente y allí, señala Sánchez, se genera una diferencia y con ello una irregularidad respecto de la primera etapa que se llevó a cabo hace varias semanas atrás. Y por eso también se niega, hasta este momento al menos, a reconocer la derrota. Ha convocado incluso a movilizaciones el sábado, sin ir más lejos, fue la última que convocó la izquierda en Perú, aunque claro, no tuvo los resultados ni la convocatoria que esperaba aquí la izquierda en estas movilizaciones a las que estaban llamando a protestar en las calles. De todas formas, ha anunciado que va a presentar algún tipo de acciones, por ejemplo, una acción de amparo ante el Poder Judicial. Incluso ha planteado que está dispuesto a acudir al Sistema Interamericano de Derechos Humanos. Hay otras acciones que también se están llevando en paralelo, por ejemplo, un abogado vinculado a Sánchez presentó una demanda para suspender la proclamación hasta que se acredite que Keiko Fujimori renuncie a su nacionalidad japonesa para, señala este abogado, evitar lo que ocurrió con su padre hace algunas décadas atrás. Y en el caso de Juntos por el Perú, que es el partido precisamente de Sánchez, están lanzando una acción contra José María Balcázar, que es el actual presidente nuevo peruano, y contra Keiko Fujimori por presuntas irregularidades. Todo esto se va en medio de un cambio de mando que vamos a ver el próximo 28 de julio. Y claro, con una situación política peruana que siempre genera muchísima atención por lo demás ante lo inestable, ¿no?, que ha sido sobre todo estos últimos, la última década particularmente, sí, claro, con la cantidad de presidentes que han pasado
1: por la presidencia. Y ahí vendrá el gran desafío de Keiko Fujimori, ¿no? O sea, terminar su mandato ya sería un tremendo desafío y darle estabilidad, como decías tú, a un país que ha pasado por vaivenes muy fuertes, dramáticos en algunos casos por el nivel de violencia también con que se dieron algunas protestas.
0: Sí, sobre todo algunos periodos presidenciales de un par de días, ¿no?
1: Tal cual.
0: Que también nos recuerda la inestabilidad de la que ha estado viviendo Perú durante estos últimos años.
1: Gracias, Isel.
0: Que esté muy bien.
1: Que esté muy bien, nos vemos.
0: Nos vemos.
1: Son las 9:35. Con esta información nos vamos a ir a una pausa. Imagen en vivo a esta hora desde Valle Nevado con una jornada que comienza, por lo menos allá en esa zona de la cordillera metropolitana, con muchísima nieve y ese manto blanco ya para ir disfrutando de la temporada invernal en los centros de esquí, que estaban ansiosos por la llegada de precipitaciones suficientes en un invierno que hasta ahora no nos ha dado muchas lluvias, la verdad, acá en la zona centro. La temperatura en Santiago es de 5,1 grados, los cielos despejados, máxima de 17 para hoy. Pausa y volvemos con nuestro panel Voces del Poder.
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6: Estamos de vuelta, seguimos aquí en CNN Chile Radio y vamos a revisar una actualización de noticias en nuestros titulares para esta hora. El Senado votará hoy la acusación constitucional contra el exministro de Hacienda, Nicolás Grau. Según los cálculos de algunos sectores, el libelo no lograría los votos necesarios para ser aprobado. El presidente José Antonio Kast está en Paraguay en el marco de su participación en la cumbre del Mercosur. En la instancia, los países discutirán temas vinculados a fortalecer la integración regional y el intercambio comercial. Hoy se reinicia el desalojo de la toma de San Antonio. Este nuevo operativo abarcará 5,4 hectáreas en donde hay 156 viviendas. La tasa de desocupación a nivel nacional llegó a un 9,4% en el trimestre de marzo a mayo de este año. Esta cifra representa un aumento de 0,5 puntos porcentuales en 12 meses. La candidata de derecha, Keiko Fujimori, fue electa presidenta de Perú. A 3 semanas de la segunda vuelta se terminó el escrutinio de las actas, dando como ganadora a la abanderada de Fuerza Popular por sobre Roberto Sánchez. Y en el fútbol, Paraguay y Marruecos dieron la sorpresa en el Mundial al eliminar a Alemania y Países Bajos ayer respectivamente en tandas de penales. Brasil, en tanto, sufrió para derrotar a Japón en los descuentos. Comienza nuestro panel de conversación Voces del Poder. Cada mañana invitamos a nuestros panelistas a discutir de algunos temas de contingencia y nos acompañan hoy María José Hoffman, vicepresidenta de la UDI. ¿Cómo estás? Bienvenida.
7: Hola, Sebastián.
6: Gracias por estar con nosotros, Pepa. Y Javier Altamirano, director ejecutivo del Instituto de Igualdad. ¿Cómo estás, Javier?
8: ¿Qué tal? Buen día.
6: Muchas gracias por estar con nosotros. Bienvenido a los dos aquí a CNN Chile Radio. Y en un rato, a eso de las 10:30, debería comenzar la primera parte. Son dos tandas de la acusación constitucional y la evaluación de la acusación en el Senado en contra del exministro Nicolás Grau. En la mañana habrá exposición, se entregarán los argumentos, ya por la tarde se debería votar esto, en un escenario que parece en todo caso difícil para los que están empujando la acusación. No estarían los votos según los cálculos preliminares, pero siempre se puede dar alguna sorpresa. Partamos por el análisis político de lo que significa esta acusación para usted, María José, desde el punto de vista de la UDI, entendiendo que la ha empujado fundamentalmente el Partido Republicano y el Partido Nacional Libertario.
7: Sí, yo partiría reconociendo el triunfo del Partido Libertario, en primer lugar, de imponer una acusación que a todas luces no tiene el fundamento jurídico necesario, uh-huh, pero que finalmente logran imponer una visión más de un juicio político, que no es el rol de la acusación, que de un juicio, digamos, de si viola o no la Constitución.
6: Jurídico.
7: Uh-huh. Yo en eso, por supuesto que hay que reconocer cómo lograron transformar esto, porque al final termina como, no sé si te parece, como tomando vida propia la acusación. Uh-huh. Y si no hubiese sido quizás por la salida o la negativa en los votos del diputado Chalper y algunos de RN, yo creo que el escenario hubiese sido distinto hoy día en el Senado. Habría estado, porque no es lo mismo llegar con una acusación aprobada con 5 votos o con 20 votos más. Entonces, uh-huh, hubiese sido distinto para el Senado. Esto yo creo que ha revelado un conflicto tanto en la izquierda como en la derecha. En la izquierda porque tampoco vimos un entusiasmo muy fuerte por parte de la izquierda ni una unidad así como tajante a favor de Grau, como que había un poquito de vergüencita sobre este ¿sí? legado de Boric. Yo sentí que no hubo, al menos las declaraciones fueron bastante tibias en la defensa.
6: Pero rechazaron finalmente la acusación, eso sí.
7: No, de acuerdo, pero en el fondo no fue algo que los unió, uh-huh. a diferencia de si hubiese sido, qué sé yo, Marcel, que son personas que quizás son más transversales en la izquierda. Y en la derecha también genera, digamos, diferencias de opinión. Y acá yo creo que son solamente dos cosas. Primero, independiente, yo si hubiese sido parlamentaria hubiese votado a favor de todas maneras, pero no me gustó nada y creo que ha sido malo para mi sector la capotera que recibieron muchos por votar distinto. Y claro. en eso no quiero defender a nadie puntual, pero no puede ser la violencia con que nos hemos tratado, porque uh-huh. cada vez que, sobre todo, alguien del partido de gobierno, que en este caso el Partido Republicano, maltrata a otro dirigente, lo que está haciendo es un acto de deslealtad con su propio gobierno, uh-huh. generando un clima de división que a mí me parece que es inaceptable, independiente de que el fondo uno pueda estar de acuerdo, que yo hubiese estado a favor de esta acusación, uh-huh. pero independiente de eso, la capotera que han recibido parlamentarios por atreverse a pensar distinto, yo creo que eso es súper, súper cuestionable, y acá lo que nos deja es la lección de cómo resolvemos las diferencias, uh-huh. porque no puede ser que no podamos discrepar. El derecho uh-huh. a la discrepancia en el oficialismo, no vamos a decir coalición, si nadie quiere coalición, uh-huh. pero a mí me pareció que ha sido bien impresentable.
6: Hay varios puntos que vamos a ir analizando. Javier,
8: sí,
6: una primera mirada.
8: Me parece interesante la palabra capotera, yo creo que hay algo de eso. Pero retrocediendo un poquito, yo creo que es muy interesante ver que se persista en algo contra la opinión de los especialistas abogados constitucionalistas.
6: A ver.
8: Contra la opinión del Consejo Fiscal Autónomo, que dice que no hubo manipulación de los datos. Uh-huh. Contra la ciudadanía, que dice 71% en criteria, que cree que la acusación constitucional no tiene sentido, no sirve, no resuelve, sí, la de ayer, no resuelve las preocupaciones de los chilenos. Uh-huh. Por lo tanto, hay que hacerse la pregunta, ¿quién está interesado en esto? ¿Cuál es el sentido y de qué manera le sirve a Chile? Yo creo que le hace daño a Chile esta costumbre que lamentablemente no se acaba de las acusaciones constitucionales que no llegan a ninguna parte. O sea, la tasa de éxito de esas acusaciones es bajísima.
6: Sí.
8: En los últimos 10 años hemos tenido 30, han pasado 4. Es decir, tenemos un escenario donde hay gente que tiene otra agenda. Y eso es lo que, por eso volvemos a la palabra bullying, capotera, o de algún modo la intención de un cierto sector de la derecha más dura, uh-huh. de imponer un punto de vista sin mucha racionalidad, uh-huh. sin preocuparse de la unidad de su sector o la unidad de Chile para alcanzar acuerdos que beneficien las instituciones democráticas uh-huh. en este caso. Entonces yo creo que desnuda bastante bien lo que es esta alianza que está tomando fuerza entre el Partido Nacional Libertario y Republicano. Uh-huh. Y me parece que es preocupante para la democracia.
6: Déjame recoger algunos de los argumentos que planteó aquí el secretario general del Partido Nacional Libertario, Juan Antonio Urzúa, que decía que esta acusación se fundamentaba en básicamente la idea de que es necesario que las personas se hagan responsables de su ejercicio en el poder, ¿no? En este caso de Nicolás Grau, y que no podía pasar colado, en el fondo, esa es una palabra mía, que el presupuesto hubiese estado mal calculado, que hubiese el déficit que hubo, que se generara una deuda por 10 mil millones de dólares, etcétera, entre otros puntos.
8: Que hay dos cosas, y no sé lo que va a pensar la Pepa al respecto. Yo creo que hay otros canales institucionales, de hecho, para estos casos puntuales, de desviaciones de proyecciones. Existen uh-huh. internamente. Recordemos que estos informes lo hace la IPRES, entre otras cosas. O sea, que si queremos ir de verdad al fondo, primero veamos la complejidad de las proyecciones y veamos cómo le ha ido Quirós, uh-huh. que sus proyecciones se han caído una tras otra. Es decir, parece que es más difícil hacer predicción económica en un mundo tan cambiante y donde la información respecto específicamente a la recaudación no ha sido calculada adecuadamente por los sistemas que tenemos. Yo creo que ese uh-huh. es el quid del asunto. Ahora, yo creo que para eso existen canales, como acabo de decir, pero sobre todo existen las urnas. O sea, la gente, si no le gustó la forma en que se manejan uh-huh. las finanzas públicas de un país, tal vez fue parte de las razones por las cuales votó por uh-huh. el candidato Kast. Y está perfecto. En eso consiste la democracia. Ahora, empezar a jugar con instrumentos que ponen en riesgo el sentido mismo del Congreso, el sentido mismo del Tribunal Constitucional, el sentido mismo de la Constitución, el sentido mismo de la rendición de cuentas, yo creo que es dañino. Y uh-huh. yo siento que aquí hay mucho de juego. Es muy poco honesto lo que está pasando.
6: ¿Tú ves algo similar?
7: Sí, yo comparto, ¿sí? porque efectivamente el gobierno del presidente Boric de alguna forma ya es cosa juzgada. Uh-huh. Ya perdió las urnas. Entonces, esto de plantearlo como un castigo independiente... Yo no soy abogada, por lo tanto, como el tema, el fundamento jurídico de si pasa o no pasa a llevar la Constitución, es bien cuestionable. O sea, uh-huh. tampoco hay que ser experta para darse cuenta. Pero yo entiendo el sentido político que tiene. Pero este tiene un origen que parte de la idea de un partido, otro que lo va a buscar para que no le vayan a quitar esos votos de la extrema derecha. Entonces, creo que todavía no se resuelve la pugna por la hegemonía del sector en toda la derecha. Yo creo que sí, creo que eso está de fondo. Entonces, claro, nosotros en la UDI tuvimos una reflexión y nos sumamos porque encontramos argumentos para y porque entendemos lo que está detrás. Pero también creo que es una ingenuidad, Sebastián, creer que, y esto es algo que planteaba también el diputado Chalper, que porque no se haya aprobado, o sea, porque no se haya apoyado, con eso vamos a parar la cadena de acusaciones constitucionales. Las acusaciones constitucionales que vienen van a venir igual. O sea, la izquierda lo ha dicho desde el primer día, lo hicieron con el presidente Piñera. Entonces, esto no inhibe. El haber tenido un comportamiento razonable no inhibe para nada. Entonces, también te da menos argumentos para apoyar o para no apoyar. Pero acá yo creo que hay un tema más de fondo, y creo que fue un error por parte del gobierno no haber incorporado a libertarios desde el día uno en el oficialismo. Creo que todavía, porque en el fondo es un partido que es también una fracción, una facción del Partido Republicano, varios de ellos salieron de ahí, tienen muchas similitudes, poca distancia ideológica, un estilo distinto, pero creo que todavía estamos a tiempo, porque creo que además pueden hacer un aporte. O sea, no haber incorporado a Johannes Kaiser como ministro, creo que es un error y creo que debiera ser superado.
6: Porque... Y le da más libertad para actuar, digamos,
7: y no, y somos parte y ser, mira, mi impresión, Sebastián, es que en esto de la nueva coalición todos entendemos que tenemos que estar juntos, porque la izquierda y la derecha, uno está de repente con tiritones, pero entendemos que las grandes mayorías se construyen así, los grandes bloques. Pero hay que hacer, pero hoy día yo creo que, por lo menos desde la UDI, juntos pero no revueltos, esto de la coalición. Y esta acusación tiene mucho que ver con eso, porque visibiliza una pugna que no está resuelta. Yo sí veo al presidente Kast, en todo caso, fuera de esa pugna. Creo que él está muy por sobre de su propio partido.
6: Ahora, de todas maneras, Pepa, tú decías hace un rato, nadie quiere coalición tampoco. O sea,
7: A ver. Es que no es que no queramos coalición. A ver, ¿cómo lo explico? Primero, Chile Vamos no existe. O sea, nosotros, la UDI era parte de Chile Vamos.
6: Ya no hay que hablar de Chile Vamos.
7: No hay que hablar de Chile Vamos. Venía peleando con un periodista en la mañana porque nos meten a todos en un mismo saco, que hoy día no estamos tomando decisiones juntos, ni tenemos
6: no hay coordinación ningún
7: espacio.
6: Tampoco, ¿no?
7: Ningún espacio. Buena onda, los mejores recuerdos, fuimos la coalición exitosa del gobierno del presidente Piñera. Un poco desaparece un poco con el presidente. Y hoy día yo creo que hay que ir evaluando, pero tiene que ser con calma, tiene que ser con ganas. Yo no veo ganas de todos los partidos, yo creo que hay que ser un poco dignos también. Si avanzara una coalición más amplia para poder negociar un pacto electoral, por supuesto que sí. Pero creo que es muy apresurado hablar de coalición. Y al menos nosotros en la UDI estamos muy receptivos de poder trabajar. La UDI ha sido el partido más leal con el gobierno, más que el propio partido del presidente.
6: Javier, ¿cómo ven desde la oposición eso que está pasando en el oficialismo?
8: O sea, yo creo que es bastante evidente que no hay capacidad de dar gobernabilidad. Eso es lo importante. O sea, que tú le pongas coalición, alianza, nosotros vemos que no se ponen de acuerdo.
7: Sí, pero le pusiste color igual.
6: ¿Por qué?
7: Pasamos de no dar una coalición a no somos gobernables.
8: No, es que yo creo que justamente las coaliciones lo que permiten es que pasen dos cosas. Primero, que tú tengas claridad y un contrato honesto con la ciudadanía de qué te une. ¿Ya? Y ahí parece, por lo que acaba de decir Pepa, que no es tan evidente que tengan tanta unidad. Sonaba bastante un divorcio la forma en que tú lo contabas.
7: Ya, pero Javier, las dos almas del gobierno del presidente Boric entre la izquierda era mucho más grosera que esta diferencia de forma.
6: Si no es un espejo de lo que vale
8: bueno, por eso. Entonces,
7: pero, nosotros tenemos mucho menos distancia ideológica y en
8: bueno,
7: eso yo
8: veamos,
7: creo que tú lo compartes,
8: veamos,
7: ¿no?
8: Veamos.
7: Distancia ideológica, en términos politológicos.
8: Pero mira, déjame.
6: Vamos, Javier.
7: Perdona, está bien.
8: No, sí, pero no pasa nada. A ver, yo creo que hay dos cosas que te aporta una coalición. No es una cosa porque sí. Como te digo, hay una mayor honestidad respecto a qué te une y qué te diferencia, por lo tanto, del conjunto del sistema político. Y lo segundo es que te permite tratar tus diferencias internamente. Porque lo que nosotros vemos es un espectáculo permanente que no nos hace bien a los que creemos en la democracia. Y eso es el tema que hace la degradación de la concepción que tiene la ciudadanía de para qué sirve la democracia si no es para pelear entre ustedes por temas que a nadie le importan. Entonces ahí tengo una diferencia bien de fondo respecto de... Sí creo que es importante tener una coalición. Sí creo que es necesario avanzar a ciertos bloques que tengan, aunque sea temporalmente, un poco el modelo alemán, que tengas tú ciertas alianzas respecto de agendas que compartes por un tiempo acotado. Y después ves si renuevas los votos, como tú decías. Sí, es otra historia. Pero yo creo que hace falta. Yo creo que la fragmentación que tenemos en el sistema político, ya sabemos, es muy grave. Y claramente ha traído gobernabilidad afectada. Eso es lo que yo mencionaba.
6: ¿Y hace más difícil la relación con la oposición?
8: Hace más difícil todo, porque tú, al tener que preocuparte, como le ocurre en este momento al gobierno, de tu interna, porque está muy despelotada, no tienes la capacidad de sentarte con un mensaje único y con capacidad de decir, en esto tenemos capacidad de conceder algo, en estos temas tenemos línea roja. Eso no está claro, porque tenés visiones muy dispersas. Entonces, cuando tú te sientas entre bloques que tienen esas líneas que les dan los contornos claros, es más fácil ponerse de acuerdo, sinceramente.
6: Lo último, Pepa, antes de la votación de hoy día, ¿estarán los votos de la UDI, de los senadores de la UDI, para apoyar esta acusación o no?
7: Espérate, un comentario antes. Sí. Yo creo que Javier tiene razón en que es importante, sobre todo, más que, yo no sé cuál es el título, pero una mejor forma de coordinación, en eso estoy de acuerdo, a pesar de que en el gobierno anterior veíamos demasiadas diferencias entre las dos izquierdas. No te olvides que en los proyectos de seguridad solo el socialismo democrático votaba a favor los proyectos del propio gobierno. Eso hoy día no se ve. O sea, yo no hablaría de un espectáculo. Creo que han habido diferencias que son bastante superables. No sé cuál va a ser la fórmula, pero sí Javier tiene razón en que es mucho más fácil coordinarse, superar las diferencias, pero no las inhibe, porque en el gobierno anterior tampoco las logró inhibir. No tengo idea cómo, o sea, creo saber, pero es una votación muy a conciencia y tengo la impresión de que van a estar a favor, pero la verdad es que no, es como no se habla eso en la institucionalidad, no.
6: Vamos a ver si están los votos finalmente o no para la acusación constitucional, digo, en contra del exministro Nicolás Grau. Estamos en Voces del Poder aquí en CNN Chile Radio. Nos vamos a ir a una pausa. Al regreso hablaremos de otro proyecto que ya genera algo de discusión. Tiene que ver con este proyecto de indultos generales presentado por el Partido Nacional Libertario y por el Partido Republicano. Vamos a ir a la pausa y volvemos. María José Hoffman y Javier Altamirano con nosotros esta mañana.
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6: Estamos de vuelta, seguimos en Voces del Poder, nuestro panel de conversación de esta mañana junto a María José Hoffman y Javier Altamirano. Y antes de la pausa les planteaba ya el tema, va tomando forma este proyecto de un indulto general a uniformados condenados en el contexto del estallido social del 18 de octubre. Es un proyecto que está presentado por el Partido Nacional Libertario, tiene el respaldo ya del Partido Republicano. Ya vamos a ver qué es lo que pasa con las otras definiciones, pero me gustaría conocer primero, Javier, tu visión sobre el proyecto, sobre el momento para presentar y el fundamento, por supuesto, para esto, que recogiendo palabras del Partido Nacional Libertario, tiene que ver con la paz social. Así lo dijo el secretario general del partido acá.
8: Ya, bueno, no, sin comentario. Yo creo que... Primero, para que un proyecto sea algo que amerite una discusión, tiene que tener algún tipo de respaldo. Yo creo que por ahora es una iniciativa que además contraviene un conjunto de cosas, una de las cuales que es esencial es que nosotros creemos en un Estado de Derecho donde la justicia es independiente y donde cualquier delito que se cometa o cualquier cosa que tenga que ir al tribunal pasa por el caso a caso. Esto no es una cosa que uno puede hacer de un mangazo, tratar de imponer una decisión. Yo creo, por lo tanto, que no hay agua en la piscina, no es una discusión que amerite que le dediquemos demasiado.

0: demasiada atención, porque yo creo justamente que es, tal como mencionábamos en el bloque anterior, una de las tantas cosas que está haciendo el Partido Nacional Libertario Republicano para distinguirse de lo que era Chile Vamos, tal como se nos dijo recién, que ya no existe Chile Vamos, pero tal como era la derecha tradicional, básicamente. Entonces, en esa distinción están en una política muy agresiva, con el pie en el acelerador, porque claramente están yendo por varios caminos, de modo de dejar un poquito arrinconado a los partidos RN, Evópoli y UDI, y me parece que, bueno, están en su cosa media caníbal, que existe históricamente en la derecha, que es una cosa estudiada por los historiadores, no una descalificación. Y por lo tanto, yo creo que, de verdad, no existe fundamento, primero, porque existe la ley, en caso de que tú quieras insistir en algo que está muy cuestionado, que es el indulto presidencial, puedes aplicarlo caso a caso.
1: Caso a caso, sí.
0: Pero si no, la discusión más de fondo, nosotros estamos totalmente en contra. Entonces, no hay agua en la piscina para sentarse a discutir. Uh-huh. Y yo creo, una vez más, que es un saludo a la barra brava, que me parece que está tensionando innecesariamente al gobierno, a la oposición y a la convivencia nacional, que justo por eso me da risa lo de la paz social. Está haciendo todo lo contrario.
1: Sí.
0: O sea, estás incesantemente tirando ají donde se necesita tranquilizar las aguas en un país que busca recuperar su senda de crecimiento, una mayor cohesión. Venimos viendo episodios de mucha división aquí y afuera, y por tanto es el camino contra la paz social. Es todo lo contrario. Además, tú sabes que cuando te metes en temas de derechos humanos, genera inevitablemente parte nuestro una respuesta totalmente contundente, porque existen tratados, existen pactos, existen convenciones, y sobre todo existe una línea roja que se llama dignidad humana, que nosotros no la transamos.
1: Y cohesiona la oposición, totalmente.
0: Y si quieren que estemos... Yo me veo bastante coordinado como oposición, en la votación al menos, y por tanto, bueno, van a enfrentarse a un bloque notable. Además, proyéctalo en términos del escenario que tiene el Senado a la derecha, que probablemente pierdan 3 votos en un tiempito más.
1: Por los temas judiciales.
0: Calisto, Floyd y compañía.
1: María José.
2: A ver, este es un tema que a mí me parece que es bien profundo y se ha debatido poco de la, digamos, relevancia que tiene esta herramienta para el uso por parte del presidente. Algunos dicen que es como un resabio de la monarquía. Yo creo en lo personal que es un buen contraste, o un contrapeso más que un contraste, de la infalibilidad del Poder Judicial. Yo creo que se ha hablado poco, pero quizás la conversación debiese ir más por ahí, porque uno tiene como el trauma de los indultos del presidente Boric, que fue un desastre, indultó a delincuentes que incluso han reincidido. Pero más allá de eso, yo la verdad es que no conozco bien el proyecto del Partido Libertario, pero yo en general estoy a favor. Pero
1: ¿a favor creo que de un indulto general?
2: Estoy a favor del indulto caso a caso. Nosotros estamos en un debate, parecida a la...
1: ¿A favor del indulto caso a caso?
2: Del
1: no
2: indulto
1: del
2: como
1: general.
2: La atribución, del que va a ser el Congreso.
1: Okay.
2: Del indulto
0: que ya existe,
2: como atribución. Sí, que algo que... Y que el presidente Kast se comprometió. O sea, hay casos como, por ejemplo, el capitán Carvajal, un carabinero que está 7 años preso por el estallido social. Quizás debiera ser un caso que debiésemos estudiar. Hay casos, pero yo creo que aún es relevante verlo en materias de... más que como un paquete, como el caso a caso. Creo que se explica mejor, se entiende mejor, se puede criticar también si uno no está de acuerdo, si nosotros hubiésemos visto lo que ocurrió el prontuario que tenían muchos de los delincuentes que indultó el presidente Boric. Creo que es un debate que está empezando, pero tampoco descarto lo que dice Javier. También es una forma de hablarle a su público.
1: Y los va a poner
2: en todo caso.
1: Y los va a poner en...
2: Y entiendo perfecto de lo que estamos hablando.
1: Los va a poner en conflicto nuevamente, en todo caso, con el Partido Nacional Libertario y con el Partido Republicano, ¿no?
2: Yo no sé si en conflicto. Yo creo que acá hay distintas opiniones. Al menos lo que nosotros hemos conversado en la UDI, nosotros estamos a favor de esta atribución por parte del presidente, en el caso a caso, y veo varios que podrían estar en esa línea. Pero no es fácil. No creo que sea tan fácil construir una opinión, porque al final el caso a caso es el que justifica la herramienta. Entonces, eso es un poco lo que...
1: Ahora, dices que no va a generar conflicto, pero probablemente esto lleve a que los partidos republicanos y nacional libertario empiecen a picanear de nuevo con esta idea de, voy a sintetizarlo así, la derechita cobarde, que es lo que ya pasó hace poquito nada más con la acusación constitucional.
2: Ay, esos emplazamientos me parecen de verdad inaceptables hasta el día de hoy. O sea, sobre todo para la responsabilidad que tenemos de gobernar. A mí me parece que es mucho más valiente el que es capaz de sentarse a conversar, el que llega con su idea a una mesa, al que solamente lo habla desde la estridencia. Y ahí yo creo que se está visibilizando efectivamente, por eso te digo, la capotera que se han recibido por parte de alguno, a mí me parece que tiene impresentable, y que es un acto de deslealtad con el presidente Kast también.
1: Javier.
0: Mira, yo veo a un sector de nuestra sociedad que no sé cuánto pesa, pero que nos lleva a la división, la polarización. Y yo veo al mundo del Estado de Derecho, las ciencias jurídicas, que dice, mira, la discusión es justamente la contraria. ¿Cómo reducimos lo arbitrario de la toma de decisiones presidencial respecto al indulto? ¿Cómo hacemos que esto sea una cosa coherente, bien hecha? Entonces, ya parece broma. Es decir, Chile tiene necesidades, tiene problemas, y lo que hace este sector, que ni siquiera no le he puesto nombre, pero digamos que estamos hablando de esa dupla, polariza y acentúa los problemas. En vez de solucionarlos, los agrava. Entonces, cuando, por eso, la cuña de la paz social, te juro que es para una polera.
1: El secretario general del Partido Nacional Libertario. Oye, y habrá que ver también lo que haga el Partido de la Gente respecto a estos temas. Que empieza a jugar un rol también interesante por las alianzas temporales que puede forjar con algunos sectores del oficialismo.
0: Son parte del problema, son parte del síntoma del problema.
1: A ver.
0: Porque el PDG tiene un peso relativo exclusivamente en la Cámara. No es que sea una presencia nacional súper importante en cualquier discusión.
2: Pero marca una
0: tendencia. No, sin duda. Pero te quiero decir que en la hora de los acuerdos, es un poder de negociación transaccional en la Cámara de Diputados. Y en el Senado desaparece. Entonces, ojo, le estamos dando una importancia que no sé si a alguien le conviene, salvo a Parisi y sus boys, para una discusión que finalmente se resuelve en el Senado, donde tendemos a tener una discusión un poquito más racional y donde hay un equilibrio mayor de las fuerzas que obliga y esfuerza al acuerdo. Y gracias a Dios existe eso. Por lo tanto, yo no lo veo como otra cosa que un síntoma más que una solución.
1: María José.
2: Sí, yo en esto comparto lo que dice Javier, porque además creer que el PDG es un aliado, yo creo que es un error. Hemos estado en algunas votaciones juntas y en otras no. Y ellos tienen un objetivo que es súper legítimo. O sea, Parisi lo ha dicho, él quiere ser candidato presidencial. Por lo tanto, me parece curioso cuando mi propio sector como que lo da por descontado. Eso no es así. Ellos buscan sus propios intereses, son un aliado y el día de mañana van a levantar el dedo si quieren, al ministro que quieran abusar y se van a aliar perfectamente con la izquierda. Entonces,
1: ¿es un aliado incómodo?
2: No, es un aliado útil cuando se le logra convencer e incómodo cuando lo tienes al frente. Pero no es un aliado. O sea, ellos buscan su propio ilegítimo interés y así lo dice Pamela Giles todos los días. A mí me pareció increíble que fuera ella quien emplazara a la derechita cobarde, una mujer que es de izquierda, pero juega muy bien el juego. O sea, hay que reconocerlo. Parisi tiene mucha habilidad política y ha logrado algo que todos dijimos, capaz que se diluyan de nuevo, tal como había pasado la vez pasada, y él hoy día está bastante encima de su partido, logrando amojonar, digamos, al partido.
1: Lo ha mantenido bien cohesionado. Última idea solamente sobre lo que está pasando en la oposición también, Javier, a propósito de la mega reforma. Sí. ¿Cómo ves tú los caminos que tiene la oposición para enfrentar este escenario de diálogo? ¿Deberían mantenerse unidos todos los partidos de oposición, ir con una sola postura? ¿O crees tú que hay espacio para que se tomen caminos distintos, quizás?
0: Mira, yo creo que hay que recordar que primero estuvimos todos en desacuerdo con la forma y el fondo de la discusión de la mega reforma. O sea, se proponía dividirla, se proponía otro énfasis, etcétera. Segundo, nosotros hemos logrado en el Senado llegar con una propuesta común. Que permite tener un piso de conversación, pero la votación en particular comienza ahora, en las tres comisiones, por lo tanto vamos a tener que ir caso a caso, artículo a artículo, y yo creo que ahí lo esencial no es la oposición en el juego de cómo se avanza con una cosa tan grande, sino que qué condiciones reales pone el gobierno para que nos sentemos a generar un acuerdo nacional. Y nosotros no lo vemos. No vemos en el ministro Quirós ni la más mínima apertura. O sea, todos los testigos, las discusiones me han contado lo mismo. Es una persona que está absolutamente cerrado a cambiarle una coma. Entonces, es el mundo real. Uno puede decir cosas, yo entiendo la buena voluntad de la senadora Núñez, yo creo que es el camino que Chile espera, tal como hemos dicho otras veces, la gente quiere que nos pongamos de acuerdo en los temas que le importan a los chilenos, pero nosotros esperamos que el gobierno, quien lleva la voz cantante en esto, porque ellos son el poder ejecutivo, tiene que tener una apertura mayor al diálogo.
1: Y no hay señal hasta ahora de eso.
0: Yo no he visto ninguna.
1: María José.
2: Yo veo una oposición muy perdida todavía, y eso, por supuesto, que le ayuda muchísimo al gobierno. Creo que en el tema de la mega reforma llegaron tarde a darse cuenta que la gente está esperando opiniones, porque uno puede estar en contra, pero perfectamente puede ser un aporte. La izquierda hoy día no tiene propuestas en esta materia y eso no es el no porque no. Entonces creo que en esto el socialismo democrático podría haber tenido una actitud distinta y haber aprovechado, uno esperaría el Partido Comunista del Frente Amplio que le digan que no a todo. Pero de una izquierda más razonable, la verdad es que a mí me sorprendió. Y en eso la invitación es a no solamente a buscar puntos en comunes entre ellos. O sea, hoy día no puede seguir una izquierda sin propuestas. Creo que le hace mal al país tener una izquierda que solamente diga que no porque no. Y además hoy día es raro el llamado que hace la presidenta del Partido Socialista cuando votan en contra de la idea de legislar. Entonces, está bien, están en su derecho, pero yo creo que esto la ciudadanía castiga cuando tú no eres capaz de decir no por esto. Uh-huh. Porque estaban todos, acuérdate que Marcela había dicho que estaban a favor de la rebaja de impuestos, sí, pero con compensaciones. Bueno, presenten una lista de compensaciones, pero llevan 60 días diciendo que no, ¿por qué no? Y yo en eso quiero felicitar a mi partido, que tuvo un consejo en los últimos 2 meses, perdón que pase el aviso, donde recorrimos 17, bueno, todas las regiones, digamos, y logramos tener una propuesta que creo que le hace falta a la política.
1: Vamos a ver cómo sigue esa discusión de la mega reforma. Probablemente se retome ya con más intensidad la próxima semana. María José Hoffman y Javier Altamirano con nosotros. Gracias, María José. Gracias, Javier. Gracias.
2: Que
1: esté muy bien. Buen día.
2: Chao, Javier.
1: 10:09 a la pausa. A esta hora en CNN Chile Radio, la temperatura ahora sí subió 8,6 grados, lejos de la mínima de 3 grados bajo cero que tuvimos esta mañana en Pudahuel. Nos vamos a la pausa con cielos despejados para hoy. La máxima será de 17. Corte y volvemos.
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1: Ya estamos de vuelta, seguimos aquí en CNN Chile Radio. La atención hoy día estará puesta en el Senado en materia política por la revisión de la acusación constitucional contra el exministro de Hacienda, Nicolás Grau. Por eso vamos a tomar contacto a esta hora de la mañana con Nicolás Donoso desde el Congreso, que nos cuenta de la previa de este proceso. ¿Cómo estás, Nico?
2: Hola, ¿qué tal, Seba? Buen día. Llega, de hecho, el exministro de Hacienda, Nicolás Grau, para lo que va a ser una jornada decisiva que se va a vivir acá en el Senado por la acusación constitucional presentada por el Partido Republicano y el Partido Nacional Libertario en su contra por estos errores que ellos dicen se cometieron en estimaciones fiscales por infringir el principio de probidad, una acusación que ya tiene el precedente de que hace exactamente una semana se terminó aprobando la admisibilidad, al menos en la Cámara de Diputados, con 77 votos a favor. Ese margen que fue más estrecho del que se espera es el que se comenta acá en los pasillos del Congreso, que ya echaría por tierra derechamente, Seba, alguna opción de que esta acusación se pueda aprobar acá en el Senado. Procedimentalmente, ¿cómo va funcionando esto? Va a llegar en instantes el exsecretario de Estado, acompañado probablemente de su abogado defensor Patricio Zapata, por ahí también su equipo de prensa, mientras él era ministro de Hacienda, y se habla también de que la bancada del Frente Amplio, parte de la bancada de diputados, así como también obviamente los senadores Beatriz Sánchez y Diego Ibáñez, y parte de la directiva, lo puedan acompañar durante gran parte de la jornada. A las 10:30 está pactado que inicie esta sesión y procedimentalmente funciona algo distinto a cómo se sucede también en la Cámara de Diputados. En un primer momento, el secretario del Senado, Luis Rojas, va a dar cuenta de un resumen, de cierta forma, de cómo se termina aprobando esta acusación en la Cámara. Luego viene la presentación de los diputados informantes. Son tres los diputados que de alguna forma van a defender, argumentar lo que viene aprobado de la Cámara. Hablamos de los libertarios Pierre Carlesi y Paulina Muñoz, y también el jefe de bancada del Partido Republicano, Benjamín Moreno. Después de eso, Seba, viene la opción del abogado defensor de Grau. Hablamos de Patricio Zapata, quien va a tener 60 minutos para poder exponer los principales argumentos para que esta acusación, en simples palabras, se termine eventualmente cayendo en la votación de la tarde. Y de allí vienen 30 minutos de réplica, tanto de los diputados como luego de dúplica, en caso de que así lo requiera el abogado defensor. Todo eso se va durante la mañana, entre las 10:30 a las 14 horas. De allí hay una hora de paralización de la función de la sesión en sala, y desde las 15 horas ya viene lo más relevante, que sería la votación de cada uno de los capítulos. Decíamos también que es distinto a cómo se vota en la Cámara de Diputados, porque allí se vota prácticamente por paquete la admisibilidad de esta acusación. Acá no, basta con que se apruebe uno de los cuatro capítulos que sustentan las 60 páginas de este juicio político para que el exministro de Hacienda quede inhabilitado para ejercer cargos públicos. Pero lo cierto es que, de acuerdo también a la información, a lo que hemos podido ir reporteando desde la semana pasada, el momento que se aprueba la admisibilidad en la Cámara hasta acá, es que el libelo no contaría con los votos. Hay que decir que la correlación de fuerzas es mucho más pareja que en la Cámara, y ya tenemos dos votos menos de alguna forma para las pretensiones del oficialismo. El senador de Bópoli, Luciano Cruzco, que se terminó inhabilitando, eso lo informó en la sesión en sala Seba de la semana pasada, por tanto ahí hay un voto menos. Él había emitido algún tipo de juicio previamente a través de sus redes sociales, y recordemos que el Senado actúa de juez. Entonces lo que se dice es que si un senador

0: pedido permiso constitucional. Eso era relevante porque lo que hacía era se iba a modificar el quórum, bajarlo. Ya no se necesitaban 26 votos, sino que 25 y la derecha tenía 24. Bueno, ahora se mantienen los 26 votos que se necesitan para aprobar el libero, lo que hace aún más cuesta arriba las pretensiones de republicanos y libertarios de que se pueda aprobar, porque hay cerca de una decena de senadores también del oficialismo que mantienen ciertas dudas respecto a que se infringió la Constitución, a que esto sería más, como siempre, un juicio político más que jurídico, y eso hace que eventualmente se hable de que inclusive no se pasarían los 20 votos para poder tener algún tipo de opción de aprobar esta acusación. Es el panorama que se está viviendo, aún no comienza la sesión, por tanto los pasillos se pueden ver de hecho prácticamente vacíos, pero ya comienzan a llegar asesores y eventualmente algunos senadores para que se inicie esta sesión en sala, que durará durante gran parte de la jornada, y a eso de las 18, 19 horas o inclusive 17 horas, dicen los más optimistas, podríamos ya conocer el resultado de la votación de los cuatro capítulos que sustentan esta acusación constitucional.
1: Bien, veremos qué es lo que ocurre entonces. Escucharemos algunas de las exposiciones también que van a ir dando forma al desenlace de esta acusación constitucional.

0: actualización de víctimas fatales. Estamos hablando más de 1.700 muertes reportadas hasta esta hora, según las autoridades venezolanas, en lo que ha sido una semana difícil para la nación sudamericana, donde hemos conocido otras cifras. Por ejemplo, los heridos se encuentran en 5.000 respecto del balance que hacen las autoridades aquí, respecto de edificaciones, de estructuras dañadas o totalmente destruidas. Se está hablando, al menos desde el gobierno, de 855 edificaciones afectadas y 189 con colapso total. Ya hay algunas organizaciones, Eva, que están haciendo estimaciones respecto de los daños, y el análisis digital rápido del Programa de Naciones Unidas para el Desarrollo hace una estimación de que actualmente los daños reportados en Venezuela alcanzan los 6.700 millones de dólares. Es el conteo que entonces hace el Programa de Naciones Unidas para el Desarrollo respecto de los daños reportados en este país. Todo esto cuando continúa la búsqueda de supervivientes, aunque en rigor esta denominada ventana de oro, como hemos hablado en otras oportunidades, ya finalizó este periodo de 48 a 72 horas, terminó el fin de semana recién pasado.
1: Claro.
0: Y ahora la verdad, encontrar a personas con vida bajo los escombros es una tarea titánica, casi imposible, pero de todas formas se mantienen los trabajos en este lugar. Hay 70 equipos de búsqueda y rescate internacional, hay 2.300 personas que están trabajando entonces de diferentes países del mundo en las diferentes zonas afectadas, pero lo cierto, las imágenes son dramáticas, lo vemos en estos registros,
1: brutal, sin ir más
0: lejos, Seba. La devastación y el daño es gigantesco, y estas cifras son solo algunas de las formas en las que uno puede medir finalmente la destrucción que hay actualmente en Venezuela, pero el drama es gigantesco.
1: Claro, y los testimonios además dicen mucho. Yo creo que la gente que está en terreno, equipos de rescatistas mexicanos, salvadoreños, que dicen que nunca habían visto un nivel de daño como el que ha ocurrido ahora. Además, no solo tiene que ver con el daño, sino con con el resultado finalmente del desplome de algunos edificios. O sea, muchos de ellos quedaron en tal forma que es difícil acceder a este lugar. La falta de maquinarias también que están denunciando los vecinos ahí en la zona es brutal. Y hay una frase que es muy cruda, pero que refleja también lo que está ocurriendo ahí. Algunos testimonios hablan, reportados por la BBC y El País, de olor a muerte.
0: Sí.
1: Es algo indescriptible, por supuesto, imposible de transmitir, pero que dice mucho de lo que está ocurriendo ahí en la zona y del escenario que puede haber debajo de todos esos escombros, dice él. Si se ha dado con 1.700 fallecidos, pero
0: claro,
1: la cifra puede ser mucho más alta todavía.
0: Y es una cifra que por lo demás hablábamos la semana pasada, ¿no? Estas estimaciones que hacía la USGS, ¿no? De Estados Unidos, el Servicio Geológico Norteamericano, respecto a las estimaciones que hablaban de entre 10.000 a 100.000 muertes, ¿no? Y claro, con estas imágenes de la destrucción generalizada, sobre todo en algunas zonas como La Guaira, ¿no? Que es la más afectada, hasta cierto punto toma más fuerza precisamente ese tipo de estimaciones. Pero tú bien señalas también un relato que hemos escuchado bastante durante estos últimos días, y es respecto del olor que se ha sentido sobre todo en algunas zonas donde se están llevando a cabo las labores de búsqueda. También relatos que hablan de cuerpos que son instalados en estacionamientos en medio de lo que se entiende también es el desborde, ¿no? Para una institucionalidad ya frágil y bastante quebrada como lo ha sido la venezolana en estos últimos años.
1: Claro, y un Estado que está en el suelo, que es incapaz por muchas razones, por problemas económicos, por problemas de corrupción también, por el enquistamiento de muchos de esos problemas por largo tiempo, un Estado que es incapaz de dar respuesta.
0: De todas formas,
1: Hemos visto despliegues de voluntarios o de organizaciones internacionales que terminan de alguna manera desplazando al Estado, o ni siquiera desplazando, más bien ocupando el espacio que el Estado venezolano no es capaz de rellenar.
0: Claro, y ahí es, por ejemplo, el relato de algunos de los rescatistas mexicanos que apuntaban a que incluso para ellos esto era un hecho que nunca antes habían vivido, incluso teniendo en cuenta la hasta cierto punto historia sísmica que tiene México a raíz de terremotos que ha enfrentado en las últimas décadas. Bueno, en medio de este contexto es que precisamente Delcy Rodríguez, la presidenta interina de Venezuela, ha entregado declaraciones, también un balance y hasta cierto punto un llamado a la esperanza respecto a encontrar a posibles sobrevivientes, pero lo cierto es que la situación es bastante compleja y bastante difícil poder dar con personas con vida después de que han pasado las 72 horas, no el día sábado, tras los dobles terremotos que vimos el día miércoles por la tarde. Vamos a revisar parte de esas declaraciones.

0: la presidenta interina de Venezuela.
1: Que seguimos en labores de rescate de personas con vida, lo cual nos llena de emoción y de esperanza para sus familiares, para nuestro pueblo, que ve la labor incansable de los rescatistas de Venezuela, de las brigadas internacionales. Seguimos sumando ya 30 países se encuentran en Venezuela en una labor loable para salvar vidas, para rescatar vidas y para participar y apoyar a nuestro pueblo en estas horas tan difíciles.
0: Horas difíciles, horas cruciales, se ceda, pero al menos desde las autoridades locales se insiste en la posibilidad de dar con posibles sobrevivientes en medio de esta verdadera catástrofe que está atravesando Venezuela por estos días y que también dejan otras imágenes, y esto ya en el terreno, podríamos decir incluso hasta de la polémica, pero que no también por ello ha suscitado un gigantesco debate en Venezuela y también en nuestra región respecto del rol de los rescatistas, pero en este caso vinculado directamente con figuras políticas, como lo es el ministro del Interior de Venezuela, ¿no?, Diosdado Cabello, que se enfrenta a un rescatista estadounidense. Conocidas son evidentemente las tensiones entre estos 12 países, y con este registro que se ha hecho viral, si uno lo busca en redes sociales, aparece al menos desde el 28 de junio en adelante. No está del todo claro la hora en la que ocurrió y la fecha exacta de este episodio, pero se entiende que habría sido en La Guaira, que es una de las zonas más afectadas, y allí a quienes vemos en pantalla es a este rescatista estadounidense que intenta abrirse paso hacia, según él señala, un lugar donde todavía hay una persona con vida, porque lo que se escucha en uno de estos videos es que hay alguien justo ahí que está gritando auxilio, y frente a él, con esta gorra naranja, está Diosdado Cabello, que es el ministro del Interior, en medio de un cruce de palabras donde ambos hablan en su idioma, donde ninguno cede por lo demás y donde crece la tensión. Hay un segundo video, otro registro, otro ángulo que ha sido difundido posteriormente, y allí donde el rescatista repite backup, backup, y finalmente dice no estoy feliz con esta situación, y se termina esta especie de cruce o enfrentamiento en medio de las labores de rescate. El oficialismo ha guardado silencio por lo demás, no ha entregado mayores detalles, tampoco se sabe mucho del desenlace respecto de este episodio, pero claro, con una imagen que en medio de lo que son minutos cruciales vemos una disputa, un cruce entre una autoridad y un rescatista.
2: Es impresionante en realidad, porque muestra también la miseria de la política que se ve reflejada en estas tensiones cuando lo que se necesita es ayuda precisamente. Claro. Pero probablemente el Estado venezolano y sobre todo un gobierno, el gobierno de Delcy Rodríguez, el gobierno chavista, es incapaz de reconocer también su propia incapacidad.
0: Claro.
2: Y sus propias limitaciones, finalmente, que obligan a recibir toda la ayuda posible, incluyendo la de su acérrimo enemigo, que es Estados Unidos.
0: Y que por lo demás ha sido una de las naciones que incluso en los momentos posteriores a este doble terremoto, era el propio Donald Trump que anunciaba estas ayudas a Venezuela. Incluso posteriormente conocíamos que esa cifra era de 150 millones de dólares, y con el rol que también ha tenido Estados Unidos tras la captura de Nicolás Maduro. Bueno, en medio de esta verdadera tragedia que ha estado atravesando Venezuela, también hay un aspecto político y está vinculado a María Corina Machado, quien ha asegurado recientemente a través de sus redes sociales que ella estaba buscando regresar a Venezuela. Recordemos que ella abandona el país en esta especie de autoexilio, ¿no?, para poder recoger o recibir el premio Nobel de la Paz que recibía en diciembre del año pasado, y que desde esa fecha Machado no ha regresado a Venezuela, después de haber vivido varios meses, sino más de un año incluso, en la clandestinidad, ¿no?, tras las elecciones en ese país. Y en un video difundido a través de su cuenta de X desde Panamá, Machado asegura que el gobierno cerró el espacio aéreo comercial de Venezuela para impedir su llegada hasta ese país. Dice que luego tuvieron que revertirlo, pero que han amenazado a quienes quieren facilitar su regreso. Todo esto cuando recordemos además el aeropuerto, ¿no?, internacional de Maiquetía, que es el que está precisamente y que sirve a Caracas, fue cerrado debido a los daños, y de hecho es una de las tantas imágenes que dieron la vuelta al mundo en los momentos posteriores a este terremoto. Hay otros dos aeropuertos que efectivamente sí están funcionando en Venezuela, en Valencia y en Maracaibo, para los vuelos comerciales internacionales, porque en rigor el aeropuerto internacional de Maiquetías fue cerrado y solo ha sido reabierto parcialmente para recibir vuelos humanitarios. Vamos a revisar parte de la declaración, entonces, este mensaje por video de María Corina Machado, donde asegura que el gobierno venezolano le ha impedido regresar hasta la Nación Sudamericana.
3: Estoy en la ciudad de Panamá, desde donde tenía previsto viajar a Venezuela. El régimen cerró el espacio aéreo de nuestro país para intentar impedírmelo. El 24 de junio se hizo inaplazable mi regreso a Venezuela para enfrentar juntos esta catástrofe como lo hace una familia unida cuando algunos de sus miembros sufren. El régimen quiere bloquear mi regreso a Venezuela y el de miles de compatriotas que queremos ir a ayudar.
0: Bueno, ahí está el aspecto político, Seba, entonces, que deja también este terremoto con María Corina Machado, que está acusando entonces al gobierno venezolano de impedir su regreso a la nación sudamericana en medio de un dolor que se hace cada vez más patente mientras avanza, por cierto, esta verdadera tragedia, con esfuerzos de dar con posibles sobrevivientes, que con cada hora que pasa, evidentemente, se reduce y se estrecha, ¿no?, esa ventana de esperanza o de posibilidades, y con una rabia que poco a poco vemos cómo crece dentro de la población también venezolana, que está acusando al gobierno de no adoptar las medidas suficientes para ir en rescate en medio de esta verdadera catástrofe que está enfrentando Venezuela.
2: Giselle Guerra con la información internacional. Gracias, Giselle. Nos vemos más tarde.
0: Nos vemos. Que estés bien.
2: 10 de la mañana con 30 minutos. Nos vamos a ir a una pausa en esta revisión de noticias en CNN Chile Radio. 9 grados y 6 décimas la temperatura a esta hora en la capital. Pausa y volvemos con más información.
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9: 48 selecciones, pero solo una logrará levantar la Copa del máximo torneo del fútbol del planeta. El análisis de estadísticas y las principales tendencias ya tienen a sus candidatos definitivos. ¿Quieres saber quiénes son? Francia y España arrancan como las dos máximas favoritas, igualadas con la probabilidad más alta. Los números premian la impresionante profundidad de plantel de los franceses, con Mbappé a la cabeza. Y el gran momento de los españoles, vigentes campeones de Europa, con Lamine Yamal como estrella principal. Un escalón más abajo aparece Inglaterra, impulsada por el valor de mercado de sus futbolistas. Y ojo con Sudamérica, las proyecciones ponen exactamente con las mismas opciones a Brasil y a la campeona defensora, la Argentina de Lionel Messi. ¿Aparecerá la contundencia histórica de Alemania? ¿Países Bajos logrará finalmente un título? ¿O Cristiano podrá levantar la única copa que le falta con Portugal? Si tuvieras que jugártela por un solo equipo, ¿a quién elegirías? 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
1: Estamos de vuelta, seguimos aquí en CNN Chile Radio revisando la información más importante de este día, martes 30 de junio. Estos son los titulares para esta hora. El Senado votará hoy la acusación constitucional contra el exministro de Hacienda, Nicolás Grau. Según los cálculos de algunos sectores, el libelo no lograría los votos necesarios para ser aprobado. Hoy se reiniciará el desalojo de la toma en San Antonio. Este nuevo operativo abarcará 5,4 hectáreas, en donde hay 156 viviendas. Carabineros informó que 8 personas murieron en accidentes de tránsito y se registraron 155 detenciones durante el fin de semana largo. Además, las autoridades reportaron que más de 424 mil vehículos salieron de la región metropolitana. La tasa de desocupación a nivel nacional llegó al 9,4% en el trimestre de marzo a mayo de este año. Esta cifra representa un aumento de 0,5 puntos porcentuales en 12 meses. La candidata de derecha Keiko Fujimori fue electa presidenta de Perú. A 3 semanas de la segunda vuelta se terminó el escrutinio de las actas, dando como ganadora a la abanderada de Fuerza Popular por sobre Roberto Sánchez. Y en el fútbol, Paraguay y Marruecos dieron la sorpresa en el Mundial al eliminar a Alemania y Países Bajos respectivamente en tandas de penales, mientras Brasil sufrió para derrotar a Japón en los descuentos. Diez de la mañana con 36 minutos, vamos a profundizar en uno de los temas que planteábamos en nuestros titulares. Estamos hablando del dato de desempleo que conocimos esta mañana, que muestra una situación bien preocupante con registros altos. Llegó a 9,4% entre marzo y mayo en el trimestre móvil que corresponde a esos 3 meses. Vamos a revisar algunos de los antecedentes y respuestas que ya ha habido desde el Ejecutivo con Pilar Gutiérrez a esta hora de la mañana. ¿Cómo estás, Pili?
4: Hola Seba, ¿cómo estás? Muy buenos días. Claro, tal como decías, se sube entonces a 9,4% la tasa de desempleo a nivel nacional en comparación también a lo que había sido el último registro, que ya superaba el 9%, había sido 9,1, pero ahora vemos entonces que para el trimestre móvil de marzo a mayo sigue subiendo entonces el nivel de desempleo a nivel país. Esto también quiere decir que se llegó a la cifra más alta desde mediados de 2021, es decir, es la cifra de desempleo más elevada de los últimos 5 años, algo que, por supuesto, acá en el Ministerio del Trabajo pudimos entonces también consultarle al ministro Tomás Raúl con respecto a la cifra, también la mesa de expertos que estuvo presente, porque hoy también había un antecedente importante y es que se entregaba un informe final de esta mesa técnica de reactivación laboral que precisamente había convocado el Ejecutivo para hacer propuestas precisamente para atacar estas cifras que hemos estado viendo sobre todo en los últimos meses. ¿Qué es lo que decía el ministro? Bueno, con respecto a las metas también que tiene el gobierno, sabemos que está este objetivo de llegar a un desempleo de 6,5% para finales del periodo. Ahí el entonces titular de la cartera de trabajo decía que con estas cifras, este desempleo en el 9,4% y también considerando las cifras de crecimiento que hemos estado viendo los últimos meses, bueno, se hace todavía más necesario redoblar los esfuerzos precisamente para llegar a esas metas. Consultado sobre si es que se mantiene su objetivo del 6,5%, él comentaba entonces que más que hacer cambios a la meta, esto tiene que servir entonces como un llamado de atención para precisamente intensificar todos esos esfuerzos. Escuchemos precisamente qué era lo que decía el ministro del Trabajo, Tomás Raúl.
5: Lo que nos dicen estas cifras es que no alcanza, ¿sí? Necesitamos generar más empleo. Personalmente pienso que las metas tienen un rol de incentivar a esforzarse aún más, ¿sí? Una meta de converger a un 6,5% de desempleo es una meta bastante ambiciosa. Tenemos una tasa de desempleo de 9,4 y la economía no está creciendo, se ve muy lejana, ¿sí? Pero el esfuerzo para lograr revertir esta situación

0: de hecho tenemos que redoblarlo, más allá de la meta, ¿sí? Más allá de la meta, tenemos que responder a esas familias, a esas 980.000 personas que buscan trabajo y no encuentran.
1: Bueno, y precisamente entonces, ¿qué otras cifras también conocíamos esta mañana por parte del INE, aparte de este desempleo 9,4%, como ya comentábamos? En el caso de las mujeres, se mantiene igual que en la medición pasada, sigue en 10,5% la tasa de desempleo para la tasa de desempleo femenino, y en términos de informalidad laboral, ahí la tasa alcanza ya un 27%, entonces, según estos últimos registros del INE. Como les comentaba también, entonces, durante esta jornada se presentaba de manera oficial este informe con las propuestas concretas de esta mesa de reactivación laboral, precisamente para abordar la situación que enfrenta el mercado laboral del país. Y lo que daban a conocer los expertos entonces que conformaron esta mesa es que se trata de 22 propuestas que están agrupadas en 5 ejes principales. El primero tiene que ver con el empleo femenino y distintas medidas que van precisamente en línea de abordar esa situación. Ahí destacaban, por ejemplo, que el tema de lograr la aprobación del proyecto de sala cuna universal que se encuentra en el Senado es algo principal y que de hecho se destaca incluso al principio de este informe. Es una de las medidas claves a juicios de los expertos de esta mesa para mejorar las cifras que tenemos entonces ahora a nivel país. Otro eje también que está contemplado tiene que ver con los subsidios al empleo, sobre todo orientados hacia los jóvenes y también pensando en la formalidad laboral. También hay un tercer eje vinculado al tema de la capacitación y cómo se van desarrollando habilidades para que los trabajadores puedan ir adaptándose en un contexto, sabemos, cambiante, en donde las nuevas tecnologías también están cambiando las habilidades que se necesitan para realizar distintas tareas. Hay un eje destinado a eso. Un cuarto eje también vinculado a propuestas en materia de regulación laboral, pensando sobre todo en generar, decían los expertos, certeza jurídica para la creación de empleo, ya no solo vinculada a la regulación, como lo hemos escuchado en general en otros temas, sino que precisamente en dar certeza a las empresas a la hora también de contratar. Y por último, un quinto eje de propuestas sobre información del mercado laboral que también está contemplado entonces en este informe. Escuchemos lo que decía el experto David Bravo, quien presidió precisamente esta instancia, y también lo que decía la economista Cecilia Cifuentes.
2: Estamos pagando hoy día el costo de no habernos preocupado a tiempo. Hoy día prácticamente ya los números son cada vez peores, en parte porque se está recuperando la participación laboral, la búsqueda de trabajo de las personas. Creo que hay que tomar medidas con urgencia, hay que hacer, todo lo que hay que hacer rápido en materia de reactivación, o sea, proyecto de reconstrucción, digamos, no, yo les diría, sigan por favor con urgencia, hay medidas ahí que pueden ayudar.
3: Lo que vemos es que incluso con este bajo crecimiento que tenemos, se están creando menos empleos de los que deberían estarse creando. También tenemos un problema de certeza jurídica en materia de empleo. Y hay veces que hay normativas que con muy buenas intenciones, a lo largo del tiempo, se van transformando en, de alguna forma, en obstáculos a la creación de empleo porque generan problemas de certeza jurídica a los empleadores. Y en esa materia hay propuestas que tienen que ver, por ejemplo, con causales de despido, con cómo después los tribunales en materia jurídica se toman estas disposiciones de una forma tal que terminan transformándose en un boomerang contra los propios trabajadores, porque afectan la contratación.
1: Parte entonces de lo que decían los expertos y miembros de esta mesa de reactivación laboral, y el ministro también de Trabajo destacaba otras propuestas adicionales que está impulsando el Ejecutivo, aparte de estas propuestas también que hacían los expertos y que tienen que ver sobre todo con temas que ya hemos conversado, como el contrato por horas, también una medida que está patrocinando el Ejecutivo. Y también adelantaba el ministro Tomás Raúl que van a presentar ya las indicaciones en los próximos días, en específico a temas como la franquicia tributaria SENSE en el marco de el proyecto de reconstrucción nacional, y también dijo la próxima semana esperan presentar un estatuto especial para el sector del turismo en materia de empleo. Así que son partes también de las iniciativas que se están impulsando precisamente para enfrentar este escenario de desempleo a nivel nacional.
4: Ahí están los detalles entonces. Este informe es un punto de partida para una discusión mucho más profunda. Ya podremos ir abordando esos aspectos, pero va a dar que hablar, sin duda, la propuesta que ha surgido desde esta mesa. Gracias, Pili. Que esté muy bien.
1: Buen día.
4: 10:44 para abordar precisamente estos temas, lo que tiene que ver con el mercado laboral, el dato de desempleo que tenemos muy fresco también. Está con nosotros aquí en el estudio el exministro de Trabajo, Giorgio Bocardo. ¿Cómo está? Bienvenido.
5: Hola, Seba, ¿cómo estás? Muy buenos días.
4: Gracias por estar con nosotros, Giorgio, esta mañana. Primero, partamos por el dato de desempleo, luego profundizaremos en el informe también. 9,4% el desempleo en el último trimestre móvil. ¿Cómo ves primero esta cifra, Giorgio?
5: Bueno, por supuesto, muy muy preocupante. Son datos que no veíamos desde hace 5 años, estas cifras, más allá que hay una tendencia estructural que se ha venido manifestando. Preocupante el desempleo femenino, 10,5 puntos, y sí, también ya que varias regiones, entre ellas, por ejemplo, Valparaíso, ya superaron los 10 puntos. Entonces, preocupado primero por eso, pero también preocupado porque al menos de los proyectos de leyes que se están tramitando, o bien los proyectos que se han anunciado, están más preocupados, a mi juicio, de reducir costos laborales, pero que no han podido asegurar ninguna cifra de empleo. Y en ese sentido, creo que también hay un problema de diagnóstico que hace que quizás en este diseño estemos discutiendo harto tiempo y no nos hagamos cargo del problema de fondo.
4: ¿Cuál es ese problema de diagnóstico, a tu juicio, Giorgio?
5: Yo diría básicamente dos. El primero, que hay hoy día el principal problema es más de demanda que de oferta. Uh-huh. Hoy día las empresas están demandando pocos puestos de trabajo o pocos puestos de trabajo calificados, pocos puestos de trabajo en que las personas estudiaron en sus profesiones, y eso tiene que ver con diversificación productiva. Pero también porque se asume a priori hoy día que la reducción de los costos necesariamente va a significar que los empleadores contraten más. Y eso no necesariamente es así. A mí me preocupa, por ejemplo, que esta propuesta que está circulando sobre el contrato por horas, que se puso en circulación hace algunas semanas, sea una forma de reducir el desempleo por secretaría, donde antes había un empleo formal bien pagado de 42 horas, coloques dos personas con contratos de 20 horas. Entonces, creo que en ese marco, esta preocupación por el desempleo sin la preocupación por la calidad del trabajo nos preocupa, y donde tú ves que todas las propuestas que están sobre la mesa, más bien, más que ser una agenda laboral, son una agenda que busca desarmar la agenda laboral en la que se avanzó en estos últimos años.
4: ¿Y eso como respuesta a un diagnóstico errado, entonces?
5: Yo creo, por una parte, las propuestas, como por ejemplo fueron el crédito tributario que se planteó y que está tramitándose en el gobierno, actualmente en el Congreso, ha quedado demostrado por economistas de izquierda y de derecha que no genera necesariamente más puestos de trabajo. Que es la medida que está puesta sobre la mesa. Y la otra medida que está sobre la mesa, que nosotros impulsamos con mucha fuerza, como esa lacuna, en el actual diseño, en donde se debilitó el pilar público, no necesariamente está garantizado el derecho. Porque
4: ¿no?
5: No, por dos razones. Tres. La primera es porque no hay financiamiento para que el sector público, que es el principal oferente hoy día en el país, amplíe las jornadas laborales a la tarde, para hacer compatibles las jornadas de trabajo a tiempo completo con la educación de los niños. Y segundo, porque además el derecho se cumple con la cotización, y por lo tanto, si esa persona va a buscar una sala cuna y, por ejemplo, no tiene el copago para acceder a ella, ese niño no necesariamente va a terminar en la sala cuna. Por lo tanto, si bien nosotros hemos dicho estamos disponibles para avanzar en ese proyecto, así como hoy día está diseñado, puede que no se cumpla
4: ahora
5: el derecho. Y esa es, a mi juicio, una de las medidas más sustantivas para abordar esta cifra de 10,5 puntos de desocupación femenina.
4: De hecho, está en el informe que mencionaba Pilar Gutiérrez de la Mesa de Reactivación Laboral. Ahora, antes de abordar eso, me gustaría volver al tema del diagnóstico. El problema, entonces, no es que hoy día los costos de contratación sean muy altos, a su juicio.
5: Lo que tú tienes que modular bien es lo siguiente. Por un lado, y como decía, hay un problema de demanda. Hoy día hay un problema de crecimiento, de inversión y de demanda.
4: Pero Cecilia de Cifuentes decía, incluso para estos niveles de crecimiento bajos, aún así no se está contratando lo que se debería dado esos niveles.
5: Bueno, uno podría hipotetizar, porque si tú ves las cifras del último año, la tendencia más bien que había ocurrido es que era que aumentaban los ocupados de manera gradual, y en estos últimos 3 meses esa cifra se revirtió, y además lo que ha aumentado desocupación es fundamentalmente empleo informal, cosa que no estaba ocurriendo hace algunos meses atrás. Uno podría hipotetizar que, por ejemplo, el alza significativa de las bencinas produjo un problema en la cadena de suministro y en la cadena de valor, que hace que hoy día las empresas de mediano y medio tamaño estén contratando menos personas porque subieron los costos.
4: Por un aumento de costos.
5: Costos, y eso es inflación, costos en la cadena productiva, faenas que finalmente. Entonces,
4: pero Giorgio, es llamativo que ese aumento, ese shock temporal de precio en el petróleo y los combustibles sí genera un impacto en el empleo, pero el aumento de costos de contratación dado por mayor sueldo mínimo por las 40 horas, etcétera, ¿no ha tenido efecto entonces?
5: Nosotros en 4 años, pensando que la reforma del salario mínimo empezó en el 2023, las 40 horas empezaron ya hace más de 2 años, creamos 700.000 puestos de trabajo en 4 años con reformas laborales, con aumento en las cotizaciones. Por lo tanto, la economía estaba creando puestos de trabajo. Uh-huh. Estábamos discutiendo si eran suficientes, si eran demasiados, pero nuestro gobierno, el gobierno del presidente Boric, logró crear 700.000 puestos de trabajo, alrededor de 700.000 puestos de trabajo
4: formales
5: a febrero.
4: ¿Formales o informales?
5: En su gran mayoría formales, uh-huh, y en su gran mayoría femeninos. Y el problema era que no se creaban más y no lograban absorber a las personas que salían a buscar trabajo. Uh-huh. De ahí abordamos la discusión de esa lacuna, el subsidio unificado al empleo, que es una herramienta que además ya debería estar operando, que recién ahí me sorprende que en el informe se diga ajustar el subsidio al unificado al empleo cuando fue un proyecto que se aprobó por unanimidad y ya debería estar implementándose, uh-huh, por ejemplo. Entonces, mi preocupación es que el país tiene que aprender a avanzar con trabajo decente y crecimiento, y aquí más bien lo que yo he visto, y esa, uh-huh, es mi preocupación, es que si tú observas las reformas concretas que están sobre la mesa, reducen costos fundamentalmente a las empresas de gran tamaño, no han logrado poner sobre la mesa una cifra de creación de puestos de trabajo. Algo le escuché al presidente que hace en la cuenta pública de 300.000 puestos de trabajo en 4 años.
4: En 4 años.
5: ¿Te imaginas si nuestro gobierno hubiera propuesto una cifra, uh-huh, como esa? Y tercero, con reducción y precarización de derechos laborales. Por lo, uh-huh, tanto, en ese marco, no tengo certeza que estas medidas vayan al corazón de la uh-huh, necesidad de empleo, pero sí me queda claro que reducen el costo, sobre todo, de empresas, uh-huh, de gran tamaño, como por ejemplo el retail, que tiene empleos de salario mínimo, tiene estos turnos que a lo, uh-huh, mejor se ajustan al contrato por hora, tiene estos sistemas que contrata part-time, uh-huh, jóvenes, mujeres, etcétera. Entonces, creo que no están apuntando al corazón del problema.
4: ¿No es una agenda pro empleo la que está proponiendo el gobierno entonces?
5: Yo hasta el momento, para lo supuestamente ambiciosa que es esta agenda, uh-huh, para la cantidad de reformas que están implementando, para la preocupación que supuestamente este gobierno tenía en materia de empleo, decir que se van a crear 300.000 puestos de trabajo, uh-huh, me parece bastante precario, mediocre, uh-huh, y al mismo tiempo, si es que esos empleos se llegan a generar, no hay cómo bajar la cifra de desocupación de 9 a 6.
4: Entonces, uh-huh, ¿con esos 300.000 puestos de trabajo?
5: No, porque eso sería suponer como que todo se queda estático, que, uh-huh, la fuerza de trabajo no crece y que nadie más sale a buscar un puesto de trabajo, o sea, uh-huh, que el neto fueran esos 300.000. Por lo tanto, me parece que hay un problema de diagnóstico y también hay un problema en la estimación de las proyecciones.
4: Ahora, yo esta mesa de reactivación laboral, que está compuesta por distintos economistas, fundamentalmente del mundo académico, está la ex ministra de Trabajo, María José Saldívar, pero el resto, Benjamín Villena, Alejandro Mico, Claudia Martínez, Cecilia Cifuentes, a quien veíamos ahí, María José Abud, entre otros integrantes, plantean 22 propuestas y hay algunas coincidencias con las que ha presentado el gobierno. Por ejemplo, la idea de generar cambios en el modelo de indemnización por años de servicio, aquí está, fortalecer la polifuncionalidad contractual, también lo que tenía que ver con la jornadas laborales por hora, en fin. ¿Cómo ve usted esa discusión que se dio en esa mesa, que de alguna manera estos espacios tienden a legitimar luego técnicamente las propuestas políticas en el Congreso?
5: Mira, lo que tiene que ver a lo mejor con el fortalecimiento de la franquicia tributaria, que me parece bien que se está hablando de fortalecer la franquicia tributaria y no eliminarla, uh-huh, o bien que se acelere, por ejemplo, la implementación de un subsidio que se aprobó por unanimidad en el gobierno anterior porque apunta justamente a jóvenes, a personas mayores. Discutimos poco de los problemas de empleo que hay hoy día en las personas de más de 50 años. En mujeres y otras se terminen de implementar. Uh-huh. Sin embargo, mi preocupación es que, por ejemplo, cuando se habla de la necesidad de avanzar en un contrato más polifuncional, por ejemplo, se desconoce hoy día que en el mundo del retail un trabajador tiene un contrato con más de 50 funciones. Uh-huh. Imaginas que tu contrato dijera que tienes que hacer 50 cosas distintas. Entonces, claro, se quedan quizás con un modelo más teórico, más de papel, más de estadística, pero hoy día ya el mercado laboral es bastante flexible, tienes tasas de rotación del mercado laboral del orden del 30%. Uh-huh. Entonces, es paradojal. Tuvimos ahora hace un mes un debate muy fuerte porque aumentar un 0,2 de cotización al empleador por sala cuna era subir los costos laborales. Uh-huh. Pero cuando hay que hacer un cambio para eliminar la indemnización por años de servicio y ponerle un 1,8% de cotización adicional al seguro de cesantía, ahí no son costos laborales. Uh-huh. Entonces, tengo la impresión de que el supuesto fundamental de estas medidas es disminuir costos, porque eso tiene un supuesto que es discutible, y que a esta altura creo que...
4: Que los costos son muy altos.
5: No, el supuesto es que esa reducción de costos es inmediatamente hace que esos empleadores inviertan más, inviertan en capital, inviertan en productividad, cuando la verdad lo que hemos visto es que eso no está ocurriendo necesariamente. Entonces, si vamos a hacer una reforma laboral que implica ajustes a nuestro mercado de trabajo, que está bien que así sea, creo que hay que ponderar de mejor manera el foco en reducir costos, por ejemplo, en reducir la tasa de impuestos del 27 al 23, de entregar una franquicia, un crédito tributario del orden de 1.500 millones de dólares contra la creación de cero puestos de trabajo, con quitarle derechos a trabajadores, como es la subvención, la indemnización por años de servicio,
4: ahora,
5: o que tú en el contrato por hora no tengas la certeza si te van a pagar el 100 o el 75. Imagínate que yo te dijera que tienes un trabajo donde en promedio ganas un millón de pesos, pero mira, algunos meses va a ser de 750 y te vamos a avisar el día antes si vienes a trabajar toda la jornada o no. ¿Quién puede planificar su vida?
4: ¿Eso está en las propuestas del gobierno?
5: En el contrato por hora, por ejemplo, que es un proyecto que del 2018, más que un proyecto que es previo a la discusión de 40 horas, por lo tanto mi impresión es que está bien desactualizado, te permite, por ejemplo, que tú te contratan por un máximo de 30 horas, pero el contrato te asegura un piso del 75% de esa jornada. Por lo tanto, el empleador te puede decir una semana, no, mira, estaba por 30 horas esta semana, ven solamente 20. Y ese diferencial, ese riesgo, producto que a lo mejor esa semana hay menos demanda, lo asume el trabajador.
4: Sí.
5: Ahora, por lo tanto, hace que tu certeza básica, que es como que yo sé que todos los meses me pagan un mínimo de esto, desaparece. Y de ahí que yo te diga que esto veo que le están transfiriendo más costo a los trabajadores a propósito de no poder resolver el problema de fondo, que es que Chile vuelva a crecer.
4: De acuerdo, pero de todas maneras, quizás esa medida, no lo tengo claro, pero se lo pregunto, ¿responde también a un contexto productivo distinto al que tenemos hoy día, que requiere quizás mayor flexibilidad? Y volviendo al tema de la indemnización, por ejemplo, es un derecho adquirido por parte de los trabajadores, sin embargo, solo el 14%, de acuerdo a un estudio que hizo Pivotes, estaría utilizando, el 14% de los trabajadores estaría utilizando dicho beneficio, el de la indemnización por año de servicio. Por lo tanto, hay un 86%, digo, de trabajadores que no está accediendo a la indemnización por año de servicio por el diseño que tiene. ¿No vale la pena entonces revisarlo y buscar un mecanismo que permita que todos los trabajadores, independientes de su condición, puedan efectivamente recibir una indemnización a todo evento?
5: Claro, lo primero, mira, ese estudio igual incorpora todos los contratos definidos y los contratos por faena, que por definición finalizan. Por lo tanto, esa cifra creo que hay que revisarla un poco. A veces Pivote es un poco desprolijo en sus estimaciones. Pero dicho eso, si tú quieres discutir como país de tener un mecanismo potente que te asegure de buena manera tus tiempos de cesantía, abramos ese debate. No creo que no hay problema en discutir de cómo tú construyes una herramienta que asegure que en los tiempos de cesantía esas personas estén protegidas por algún mecanismo de cotización. El problema de lo que aquí se está potencialmente presentando, porque además estamos hablando sobre dichos, sobre entrevistas, no sobre propuestas concretas,
4: no hay todavía en una.
5: Es que lo que tú vas a hacer es reducir, en el fondo, beneficios a trabajadores que ya tenían. Porque
4: pero no se tocarían los derechos que hasta ahora ya están...
5: Pero esos puestos de trabajo que históricamente tenían, esas protecciones los van a dejar de tener en el futuro.
4: O tendrían otra protección.
5: Y tendrían una protección que es significativamente menor, a partir también de este supuesto de que las personas y los empleadores están como atados a esta indemnización por año de servicio, cuando tú tienes que, en promedio, los trabajadores duran menos de 2 años en un puesto de trabajo. Entonces, creo que hay que pensar modos en cómo las nuevas formas productivas y las nuevas formas de seguridad social se van acompañando. Pero si eso es siempre, por lo menos en este último tiempo, con reducción de beneficios a los trabajadores, tú te das cuenta hacia dónde está puesto el foco.
4: Sí, entonces, claro.
5: Porque si fuera, no sé...
4: Tú, o sea, el foco está puesto en los costos.
5: No, el foco está puesto en... mejorar el diferencial de utilidades de las empresas, que esas utilidades necesariamente deriven en más inversión y en más empleo. El propio ministro Quirós en sus exposiciones ha dicho que no es posible de saber si eso va a ocurrir. De hecho, si tú tomas la reforma tributaria de Estados Unidos del 2017, está muy estudiado que la mayoría de esos recursos se utilizaron para recompra de acciones y para distribución de dividendos. Entonces, ¿cuál es mi preocupación? Es que cuando tú, por ejemplo, en nuestro gobierno dijimos en 40 horas, bueno, reducimos la jornada, pero con medidas de

0: estabilidad y fuimos combinando como medidas, tú dices, bueno, aquí hay un equilibrio. O en Sala Cuna, cuando te dicen, mira, una parte de la cotización la ponen los trabajadores y una parte los empleadores y otra el Estado, tú dices, bueno, estamos como distribuyendo los equilibrios. Pero cuando tú, en todas las reformas que has visto en este gobierno, crédito tributario, Sala Cuna, salario mínimo reajustado IPC, potencialmente el contrato por hora, potencialmente la indemnización por año de servicio, todas reducen beneficio a los trabajadores y todas mejoran utilidades, sobre todo a la gran empresa.
1: Es que
0: evidentemente es una preocupación. Pero y en ese sentido, a nuestro juicio, marco, es regresiva.
1: Es que esta
0: agenda laboral es regresiva.
1: Ese marco, quito beneficio a los trabajadores para aumentar las utilidades de las empresas, podría ser cuestionado también si es que uno ve los datos, por ejemplo, de las MIPYMES, ¿no? No estamos hablando aquí del gran empresariado. En el trimestre marzo-mayo de 2026, una caída anual, según datos del economista Juan Bravo, de 128.000 puestos de trabajo. Empleo asalariado formal en las MIPYMES, un decrecimiento anual de 4,7%, 11 meses consecutivos de descenso. Y la teoría que plantea Juan Bravo es que además se terminaron ciertos subsidios que permitían la contratación en esos segmentos. Una vez que se acabaron esos subsidios, empieza esta caída que lleva 11 meses consecutivos encadenados. Entonces, no estamos hablando ahí de utilidades, digamos, de la gran empresa, estamos hablando de MIPYMES. Y de la contratación y capacidad de contratación de esas micro y pequeñas empresas.
0: Si el foco estuviera puesto en esa discusión, creo que uno podría pensar en instrumentos, así como se pensaron, por ejemplo, en el salario mínimo o en las medidas de gradualidad de las distintas reformas que impulsamos. Pero cuando tú ves el foco en las medidas y tú piensas en qué tipo de empresas podrían utilizar de manera masiva estas herramientas, volvamos al ejemplo del contrato por horas. Cuando tú tienes una MIPYME que tiene 3 trabajadores, probablemente esos 3 trabajadores tienen que ir todo el día, hacen de todo, podrás jugar con un margen mínimo de horas, pero el efecto es marginal. Cuando tú tienes un retail que trabaja con sistemas de turnos de miles de trabajadores, evidentemente el uso que se le va a dar ahí a jornadas parciales, subparciales, de 10 horas, de 15 horas, de 20 horas, va a ser intensivo. Por lo tanto, en términos agregados, ese efecto va a estar mucho más dado por ese tipo de empresas que pagan salario en torno a los 2 ingresos mínimos mensuales, 1,5 ingresos mínimos mensuales, entre otros. Por supuesto que se necesita una agenda que fortalezca, que defienda y que represente a las empresas de menor tamaño. Pero eso al menos en el debate actual lo hemos visto ausente y más bien lo que se espera es que estas reformas en general mejoren las tasas de crecimiento, que ya nos avisaron que van a ser recién para el año 2030, pero con muchas dudas que han manifestado las propias organizaciones de PYME de los reales beneficios que van a tener estas medidas para las empresas de menor tamaño.
1: Entonces, a largo plazo.
0: Si queremos abordar esa discusión, ningún problema. Si queremos abordarla a través de, por ejemplo, franquicia tributaria, perfecto. Pero yo creo que así como están instaladas, y lo digo con mucha responsabilidad, no había visto una agenda antitrabajadores tan agresiva desde inicio de los años 90 en adelante.
1: Giorgio Bocardo, exministro de Trabajo, ha estado con nosotros esta mañana aquí en CNN Chile Radio. Giorgio, gracias por haber venido al estudio.
0: Muchas gracias a ti.
1: Gracias por acompañarnos. La temperatura a esta hora llega a 10 grados con 9 décimas. 11 de la mañana con 2 minutos. Vamos al corte y volvemos con más aquí en CNN Chile Radio.
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0: Estamos de vuelta, seguimos aquí en CNN Chile Radio, 11 de la mañana con 5 minutos, noticias mundialeras, las trae aquí en el estudio, en vivo y en directo, está de vuelta aquí en Chile, Felipe Gallardo. ¿Cómo estás, Felipe?
1: Muy buenos días, Sebas, y ya de regreso.
0: ¿Qué tal esa experiencia cubriendo el mundial ahí en terreno?
1: Espectacular.
0: Bien, ¿o no?
1: Espectacular.
0: Había harto ambiente, sí. ¿Cierto?
1: Mucho ambiente, más en Ciudad de México, cuando estuvimos juntos ahí en el FanFest, toda la adrenalina, mucho más latino el fútbol, y en Estados Unidos la gente que llegaba a este FanFest en Miami también era mucho público latino. Más que propio estadounidense que disfrutaba tanto del fútbol, así que esperemos que la FIFA entienda esto, que el fútbol es un poco más sudamericano, que la gente nos apasiona mucho más acá el fútbol.
0: Es verdad.
1: Y que no se juegue la Copa América de la próxima Copa América en Estados Unidos, sino que se juegue finalmente acá en uno de los países sudamericanos. No, pero sin duda una muy buena experiencia, así que muy agradecido también por haberme enviado. Y también con los partidos de este Mundial, que han estado muy interesantes, con lo que fue el duelo de Alemania frente a Paraguay.
0: Un
1: partido que en el papel uno decía que el equipo europeo se iba a llevar por adelante al seleccionado de Gustavo Alfaro. Recordemos ese debut que tuvo Paraguay en el Mundial, cayendo por goleada ante Estados Unidos. Todos pensábamos que iba finalmente a suceder eso durante la jornada de ayer, pero empezó la épica a través de Julio Enciso al minuto 42, que marcó el primero. Después llegó el empate, el conjunto alemán de Havertz al minuto 54, todo se igualó, ahí se fueron al alargue. Alemania encuentra un tanto de la victoria, sin embargo está muy bien anulado por una falta sobre el arquero de Paraguay, que se convirtió en figura durante la jornada de ayer, porque todo se definió en los lanzamientos penales. El golero estuvo increíble para contener dos disparos, y finalmente quien le da esta épica a Paraguay es José Canales, un jugador que hizo su debut como titular frente a Alemania en toda su historia en la carrera de Paraguay.
0: Increíble.
1: Que en marzo del 2026 fue su primera convocatoria a este elenco tricolor. Ajá. Y le da el gol más importante hasta ahora del fútbol paraguayo para vencer a la 4 veces campeona como es Alemania, y ahora ilusionarse, como no, en este Mundial de Estados Unidos, México y Canadá. Escuchemos inmediatamente las palabras de uno de los artífices de esta hazaña, como es el técnico Gustavo Alfaro.
2: Que lo disfrute la gente, que lo disfrute todo el Paraguay. Nosotros, como siempre decimos, podemos jugar bien, regular o mal, podemos cometer errores, podemos tener aciertos, podemos tener miles de defectos, pero tenemos un corazón que no se entrega nunca. Si resistencia está grabado, la resistencia al resistir está grabado en nuestro documento de identidad, en nuestra sede de la identidad. Entonces había que resistir. Si ellos no tuvieran una mentalidad fuerte hoy, este partido no lo sacan adelante. Hasta haber errado los dos penales cuando teníamos dos penales para ganar. Y así todo, terminaron ganándolo. Lo que pasa es que está en nuestra naturaleza. Si no sufrimos, no sirve. No sirve.
1: Bueno, entendiendo cómo funciona el futbolista paraguayo, le sacó trote a esta selección, Gustavo Alfaro lo termina clasificando al Mundial y consiguiendo esta hazaña que sin duda va a estar en los libros más importantes del deporte guaraní, tras eliminar a Alemania, uno de los grandes candidatos a ganar esta Copa del Mundo desde los lanzamientos penales. Realmente increíble, y también para que se valore mucho más lo que es el fútbol sudamericano. Ve, por ejemplo, Ecuador también le ganó a Alemania. Entonces es muy importante lo que se hace realmente acá en este lado del mundo, consiguiendo esta victoria realmente muy importante ante Alemania. Revisamos otros partidos, lo que fue el empate de Países Bajos frente a Marruecos en los 90. También, ¿eh? Un partidazo. Todos pensábamos que con el tanto de Cody Gakpo al minuto 72, finalmente el elenco naranja se iba a llevar esta victoria. Uh-huh. Un gol bastante emotivo, con una celebración muy importante del delantero, dedicándolo a su hijo, lamentablemente fallecido en el embarazo de su mujer. Entonces estaba toda esta épica y lo ganaba bien Países Bajos. Se defendió también durante todo el partido hasta que apareció de cabeza al minuto 91 Diop para darle el empate al conjunto africano y forzar que todo se definiera dentro de la larga y posteriormente en los penales. Ahí estuvo mucho más sólido el elenco marroquí y finalmente pudo consolidar esta victoria importante. Un elenco que viene de hacer semifinales en Qatar 2022 y que ahora se instaló inmediatamente en la ronda de los 16 mejores del mundo, así que hay que ver y esperar qué puede pasar finalmente con Marruecos en este Mundial. Escuchemos inmediatamente las declaraciones del técnico tras conseguir esta victoria.
3: Lo decimos alto que somos fuertes, es por lo que hacemos desde hace muchos años en el terreno. Hay muchas cosas buenas, vemos los jóvenes, los más antiguos, tenemos equipos todas las categorías que están de alto nivel y creo, bueno, no me lo esperaba tan bajo porque Holanda es un equipo que le gusta la pelota y que sabe manejar la pelota, son muy fuertes, pero yo lo veo con una forma de respeto de un trabajo desde hace muchos años de Marruecos y que Dios quiere que siga, que no para.
1: El próximo desafío de Marruecos en la ronda de los octavos de final va a enfrentar a uno de los anfitriones de este torneo. Hablamos de Canadá, que logró clasificarse a la ronda de los octavos de final. Sin embargo, este partido no se va a jugar en tierras canadienses, sino se va a disputar en Houston este sábado a partir de la 1 de la tarde. Un duelo muy interesante como el que también vamos a ver durante esta jornada. México recibe en el Estadio Azteca a Ecuador. El elenco de Sebastián Becachese, ya lo sabemos, viene de una muy buena victoria importante frente a Alemania y eso hizo que se pudiera clasificar a esta ronda de los 32 mejores, mientras que el elenco del Tri viene a hacer una campaña histórica, ganando los tres partidos, jugando de una muy buena manera e incluso dando para homenajes lo que fue el duelo ante República Checa, quien vemos en pantalla como es Guillermo Ochoa, quien se convirtió en, al igual que Lionel Messi y Cristiano Ronaldo, en uno de los pocos jugadores que ha disputado 6 mundiales al hilo. Entonces también recibió este homenaje en su último partido, al menos como profesional, porque sabemos claro que el titular es Raúl Rangel. Un partido que ya tiene mucha expectativa y que también ya se está jugando fuera de la cancha, bien tipo Copa Libertadores, tipo Copa América. México tuvo que viajar hacia y llegar finalmente a Ciudad de México desde el aeropuerto AIFA, que queda aproximadamente a unos 70 kilómetros del centro de la ciudad, y eso provocó obviamente un retraso de aproximadamente 2 horas y media en su itinerario. Por eso se retrasó también la conferencia de prensa Sebastián Becachese. Mucho bocinazo a las afueras también de donde está concentrado el del plantel ecuatoriano, porque en México están más ilusionados que nunca de poder alcanzar este denominado quinto partido. Recordemos que su mejor actuación fueron los cuartos de final conseguidos en su Mundial de México 86 y tienen esta misma expectativa, que ahora claramente habiendo un partido más en este Mundial sería el sexto partido. Escuchemos inmediatamente las declaraciones de Javier Aguirre, técnico del elenco mexicano preparando este duelo, y también del técnico ecuatoriano Sebastián Becachese.
4: No estoy molesto, la verdad que estoy acá agradecido, con alegría. Expresé que obviamente estoy un poquito a lo mejor los rasgos de cansado, pero no estoy molesto. ¿Cómo voy a estar molesto de estar en un Mundial? Sería ingrato de mi parte. Y siempre le doy importancia a lo propio, ¿no? Considero que lo importante está en lo propio, en lo que hagamos nosotros, a pesar de lo que va a ser la atmósfera, todo el escenario adverso, el rival que lo hace muy bien. Lo importante es que Ecuador pueda contagiar esa emoción que viene contagiando, ¿no?
5: Es difícil decir este es favorito o no favorito. Son partidos muy igualados. Yo creo que el de mañana lo va a ser también. Un equipo que tiene una estadística del Mundial, que es un equipo que te permite jugar muy poco en tu campo, que te roba mucho en tu campo. Decir que tenemos que ser un partido casi perfecto para seguir en la competencia. Y la gran diferencia, sin lugar a dudas, es nuestra localía, ¿no? Yo creo que eso es como nunca, es nuestro gran jugador número 12.
1: Jugador número 12 que va a decir presente durante esta jornada en el Estadio Azteca. México va a formar con Raúl Rangel en el arco, Jorge Sánchez, Edson Álvarez, Johan Vázquez y Jesús Gallardo, la saga defensiva. Al medio de la cancha, Eric Lira, Luis Romo y Brian Gutiérrez. Para terminar arriba con 3 hombres, Roberto Alvarado, Raúl Jiménez y Julián Quiñones, uno de los grandes delanteros que tiene este Mundial. Mientras que el equipo de Becachese va a salir con Hernán Galíndez en el arco, Alan Franco, Joel Ordóñez, William Pacho y Piero Hincapié en la saga defensiva. Al medio, Moisés Caicedo, Pedro Vite, John Yeboa, Nilson Ángulo. Para terminar arriba con Gonzalo Plata, Ener Valencia, que va a ser el equipo que va a estipular Sebastián Becachese para esta jornada, buscando su pase a la ronda de los octavos de final. Dejamos de hablar del Mundial y nos vamos a una muy mala noticia desde la Catedral del Tenis, desde Wimbledon, porque lamentablemente nuestra primera raqueta nacional, Alejandro Tavilo, cayó frente al polaco Kamil Majrzak en un partido donde no se le vio para nada como al número 33 del mundo. Cayó en el primer set por 6-3 y después 7-5 en el segundo y 7-5 en el tercero. Una gira sobre césped realmente lamentable para Alejandro Tavilo, donde no pudo ganar en su estreno tampoco en el ATP 500 de Queens, tampoco en Mallorca, y donde ahora se va en primera ronda de Wimbledon, donde obviamente había muchas más expectativas de lo que podía ser el tenista chileno. Y lamentablemente, faltando todavía mucho para que se juegue la final de este torneo, ya no quedan chilenos en competencia, porque claro, Alejandro Tavilo era el único que está disputando este cuadro principal. Tomás Barrios estuvo a un poco de mejor fortuna en ese tercer duelo de la quali para poder instalarse. No fue así, y sabemos que Cristian Garín y Nicolás Jarry no lo jugaron ambos por lesiones, así que faltando mucho todavía en este tercer Grand Slam de la temporada. Wimbledon se queda sin chilenos tras la derrota de Alejandro Tavilo Seba.
0: Es un campeonato que no se le da muy bien a los, sí, a los chilenos en general, históricamente, digamos. Claro. Históricamente.
1: Bueno, el año pasado Nicolás Jarry tuvo una buena participación. De hecho, sí, al no defender estos puntos, está puesto número 700 del ranking.
0: ¿700?
1: Sí, al no poder defender lo que consiguió precisamente en Wimbledon el año pasado, pero no hemos tenido mucha suerte.
0: No, históricamente no.
1: Tal cual.
0: Es cierto. Felipe Gallar, de las noticias del deporte aquí en el estudio. Gracias, Felipe.
1: Nos vemos mañana. Bien.
0: Once de la mañana con 17 minutos. Vamos a ir a otro tema. El contacto a esta hora de la mañana en terreno con Valentina Nieto y la discusión que está creciendo ya respecto a modificaciones a la ley de responsabilidad penal adolescente. Vale, ¿cómo está? Buenos días.
6: Hola, Seba, muy buenos días. Bueno, la verdad es que hay varios proyectos de ley que abordan esta temática. Uno de los más reconocidos es el que está en el Senado y que se está revisando precisamente respecto a modificar las penas a las cuales pueden ser juzgados los adolescentes que cometan delitos. De hecho, se ha dado toda una discusión respecto a también si es que es necesario rebajar la edad de imputabilidad de los adolescentes que precisamente estén cometiendo delitos. Esto tras la lamentable muerte de Alejandro, este niño de 12 años que falleció en una encerrona en San Bernardo y que ha puesto nuevamente este tema sobre la mesa. Y es que, como te decía, hay varios proyectos. Por un lado está uno que fue impulsado por Renovación Nacional en el año 2022 y que se planteaba precisamente la modificación de penas para los adolescentes, pero también hay otras iniciativas que años atrás había impulsado la UDI, que hablaba precisamente de poder bajar la edad de imputabilidad. De hecho, parlamentarios de esa colectividad han hecho un llamado al gobierno a poder poner urgencia a este proyecto para

0: materia de rebajar la imputabilidad de los adolescentes. Es una materia que se tiene que discutir en el Congreso, pero que al menos hay apertura por parte del gobierno pensando en que aún hay trámite legislativo en curso. De hecho, te cuento, Seba, que durante esta jornada habrá una reunión en el Palacio de la Moneda entre el ministro Arrau y su par de justicia para poder revisar estos proyectos, mientras que un poco antes va a ir un grupo de alcaldes para también conversar respecto a la ley de responsabilidad penal adolescente. Escuchemos lo que señaló durante esta jornada el ministro Arrau a propósito de esta discusión que se ha dado respecto a la responsabilidad de los menores de edad que cometen delitos.
1: Chile tiene que mirar su sistema, no solamente en este proyecto de ley que está avanzando, sino que creemos que hay que evaluar, y efectivamente, como lo dije ayer, hay espacio para hacer mejoras al sistema. Han estado en programas de atención al Estado, pero no han sido eficaces. Efectivamente, es un sistema que hoy día tiene que mejorar. Por ahí hay mociones e ideas de parlamentarios de rebajar la edad de responsabilidad penal adolescente. Nosotros creemos que hay espacio para observar eso.
0: Bueno, ahí las palabras del ministro Arrau. Hay espacio para poder debatir estas medidas, para revisar lo que dice en relación con la rebaja de la edad de la imputabilidad de los adolescentes en la Comisión de Delitos. Yo te comentaba que va a haber una instancia importante, llegarán alcaldes al Palacio de la Moneda para poder abordar este tema en la antesala de lo que va a ser un nuevo comité policial que se va a sostener en el Palacio Presidencial, en donde también uno de los temas obligados será el de la ley de responsabilidad penal adolescente. El propio presidente José Antonio Kast señaló que tiene la intención, luego de regresar de su viaje internacional, de reunirse con la familia de Alejandro, pero también con las familias de otros niños que han fallecido en el contexto de delitos cometidos por adolescentes. Un tema que también se ha consultado a la Fiscalía Nacional, que sabemos es la encargada de llevar los procesos judiciales. Y durante esta jornada el fiscal nacional señaló que si bien él en este punto no puede referirse al respecto, porque por ley solamente puede realizar una opinión en el marco de citaciones al Congreso o bien en su cuenta pública, sí señalaron que desde la Fiscalía Nacional ya había manifestado su preocupación y la necesidad de poder modificar ciertos aspectos de esta ley. Escuchemos lo que señaló precisamente el fiscal nacional Ángel Valencia.
2: Hemos planteado sobre el particular, que nos preocupa particularmente la situación de los delincuentes prolíficos, nos preocupa las normas que existen sobre las penas que se imponen a los adolescentes entre 14 y 18 años, ¿no? Que han cometido reiterados delitos. Nos parece que deberían modificarse esas reglas, facilitaría nuestro trabajo si esas reglas se modificaran de un modo que permitiera poner penas más severas a los adolescentes que cometen delitos reiterados. Y también hemos manifestado que estamos desarrollando un proyecto que vamos a comenzar a impulsar con un piloto durante un segundo semestre, que apunta especialmente a la persecución o a poner atención más intensa en los imputados prolíficos.
0: Claro, ese tema es muy importante, los imputados prolíficos, aquellos que cometen delitos en más de una ocasión, y al menos desde la Fiscalía Nacional han planteado la necesidad de revisar las condenas que se le pueden aplicar a este tipo de personas pensando en la reincidencia. De hecho, no es menor señalar, Seba, que en el caso de lo que ocurrió en San Bernardo, los participantes de este delito eran dos menores de edad dentro de la banda criminal de 17 años que tenían atenciones además dentro del sistema 24 horas. Por lo tanto, habla también de una reincidencia que es necesario revisar, y se da todo este debate respecto a si es necesario aumentar también las sanciones y por supuesto rebajar la imputabilidad de los menores de edad, un debate al que al menos en el Ejecutivo se han mostrado abiertos a poder revisar.
3: Valentina Nieto con los detalles de esta discusión que va, como decíamos, ya tomando algo de forma, con el apoyo parcial del gobierno también, y con otras propuestas que están en trámite también en el Congreso, que seguramente le van a dar más solidez al avance de esta iniciativa. Gracias, Vale, que esté muy bien, nos vemos.
0: Buenos días.
3: 11:24, vamos hasta el Congreso ahora para actualizar lo que ocurre respecto a la acusación constitucional contra el exministro de Hacienda, Nicolás Grau. El secretario de la Cámara Alta está...

0: dando lectura de los documentos iniciales para luego escuchar las exposiciones de los senadores. Escuchemos qué es lo que ocurre hasta ahora en el Congreso.
1: La causal invocada, pues postula un estándar de responsabilidad objetiva que no se ajusta al ordenamiento jurídico nacional. Capítulo segundo. En este acápite, la defensa señala que la supuesta infracción al artículo tercero del decreto ley 1263 daría cuenta de dos deberes incumplidos. Primero, el de consistencia interna entre presupuesto, contabilidad y administración de fondos. Segundo, que el sistema constituye la expresión financiera de los planes y programas del Estado. Al respecto, precisa la defensa que la mencionada disposición exige coordinación y unidad en la gestión financiera del Estado, lo que no configura deberes específicos para la autoridad ministerial. A continuación, hace notar que la pretensión de los acusadores hace imposible la existencia de proyecciones fiscales. El estándar propuesto, a saber, que toda discrepancia entre proyección de balance y proyección de deuda configure infracción al artículo tercero, carece de sustento lógico y jurídico y desnaturaliza el sentido de dichas proyecciones. Añade la defensa que un estándar así resulta incompatible con el principio de taxatividad que rige la acusación constitucional y que, de ser acogido, convertiría la elaboración del informe de finanzas públicas en fuente permanente de responsabilidad constitucional ministerial. Acto seguido, se postula que los acusadores confunden la naturaleza jurídica de las recomendaciones del Consejo Fiscal Autónomo, del Fondo Monetario Internacional y de la Dirección de Presupuestos, cuyas sugerencias no constituyen obligaciones ni mandatos jurídicamente vinculantes para la gestión financiera de los gobiernos. Seguidamente expresa la defensa que no existen brechas de trazabilidad en el informe de finanzas públicas 4T25. En efecto, las diferencias entre informes no son atribuibles a omisiones, sino a factores técnicos de valorización y financiamiento que están debidamente identificados. Capítulo tercero. En este apartado, la defensa precisa que el principio de universalidad consagrado en el artículo cuarto del decreto ley 1263 implica que todos los ingresos y gastos del Estado se encuentren contemplados en el presupuesto del sector público, permitiendo la consolidación financiera del Estado y el conocimiento de su situación presupuestaria. Enseguida, expresa que los acusadores confunden la naturaleza del informe de finanzas públicas y el presupuesto del sector público. De esta forma, reprochar que ambos instrumentos no coincidan exactamente supone equiparar en jerarquía y exigibilidad lo que el ordenamiento jurídico distingue con precisión. Del mismo modo, se consigna que los acusadores no distinguen entre el ciclo presupuestario de la Ley de Presupuesto del Sector Público, necesario para la autorización del gasto, y el programa financiero, que consiste en un instrumento de planificación y gestión de mediano plazo, cuya finalidad es entregar información adicional para la deliberación presupuestaria. Seguidamente, se acota que los acusadores ignoran que el contenido del artículo cuarto del decreto ley 1263 regula el presupuesto del sector público y no el informe de finanzas. En particular, el tenor literal del referido artículo se refiere a la aplicación del principio de universalidad a las entradas y gastos del Estado contenidas en la ley de presupuesto. En tanto, el informe de finanzas públicas constituye un documento técnico de responsabilidad de la Dirección de Presupuestos que tiene por objeto fortalecer la gestión y transparencia.
0: Bien, escuchábamos entonces la exposición de los antecedentes generales de esta acusación constitucional en contra del ex ministro de Hacienda, Nicolás Grau. Ya comienza la revisión de la acusación entonces. Hay ahí un espacio de escucha primero de los antecedentes, luego la exposición de los senadores, quienes tendrán que fundamentar su voto a favor o en contra de esta acusación constitucional. Tendremos los detalles, por supuesto, durante el día aquí en CNN Chile. Nos vamos al efeméride musical con la que cerramos siempre CNN Chile Radio, por supuesto. Buena música para recordar el 30 de junio del año 1980. Es la fecha en la que Queen publicaba su álbum The Game, octavo álbum de estudio de la banda de rock, lanzado aquel día 30 de junio de 1980 por el sello Parlophone. Fue el primer álbum de la banda que alcanzaría la primera posición en los Estados Unidos y el tercero que alcanzó el mismo lugar, pero en el Reino Unido. Entre las canciones del álbum destacan, entre otras, Crazy Little Thing Called Love, Play the Game, Save Me, Y lo que estamos escuchando de fondo, Another One Bites the Dust, escrita por John Deacon.

0: Esta canción fue el cuarto y último sencillo del álbum The Game, basado en ritmos más bien disco y escrita, como decíamos, por John Deacon. Llegó a un éxito mundial que nadie había previsto. Prueba de ello era que era el cuarto single y fue el que tuvo mayor repercusión de todo el álbum. Les otorgó su segundo número uno en 8 meses y sigue siendo su éxito más vendido, además, en el mercado estadounidense. La canción que forma parte del álbum The Game que recordamos en la efeméride musical de hoy. Muchas gracias por acompañarnos en esta edición de CNN Chile Radio 11:30. Quédense en nuestras distintas plataformas conectados. Siempre hay noticias aquí en CNN Chile. Que tengan una buena jornada. Nos vemos mañana.
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0: No requiere una mayor presentación que la cámara se abra. Ahí está nuestro plano doble para recibir a Yuri en el estudio de CNN Chile. ¿Cómo estás, Yuri?
1: Muy bien, José Miguel, muy
0: Estabas
1: contenta
0: muy
1: de verte.
0: Atenta mirando el clip introductorio.
1: ¿Viste? Como que yo ahí me empiezo a criticar, autocriticar.
0: ¿Ah, sí?
1: Sí, soy bien disciplinada y me digo, esto me gustó, esto no me gustó, esto voy a...

0: Que van quedando en el pasado, ¿no?
1: Sí, ya. A muchos, claro. En la época, tú sabes, a donde uno está sola, estás buscando el amor, lo buscas donde no debes, después no te corresponden y a veces tú

0: bonito.
1: ¿Puedes
0: México
1: caminar
0: no
1: una cuadra
0: eso?
1: Sin que te pidan una selfie?
0: ¿Cómo?
1: ¿Puedes caminar una cuadra sin que te pidan una foto?
0: No. A veces, por ejemplo, cuando vengo de vacaciones, me dicen las sobrinas de Rodrigo, tía, tía Pollito, porque yo les hacía como pollito cuando eran niñas, ya son unas señoritas. Tía Pollito, vamos al mall, vamos al centro comercial. Yo, uf, pero no la van a pasar bien. Tía, por favor, y allá vamos. Dijo, bueno, ok, trato de disfrazarme un poquito. Pero qué va, escuchan mi voz y ya me conoce todo el mundo. La Yuri, ídola.
1: La voz que ha acompañado tu carrera por tantos años, Yuri. Vamos precisamente a conversar de tu carrera que comenzó muy, pero muy joven. ¿Cuántas décadas ya?
0: Sí, bueno, ya son, ¿qué? Imagínate, a los 11 años, tengo 62, vele tanteando el agua a los tamales. ¡Ah!
1: Eso lo vamos a tener que aclarar más adelante. ¿Cómo era?
0: Vele tanteando el agua a los tamales.
1: Ya, ¿y la podemos traducir rápido?
0: Sí, claro. La es que ve checando más o menos cuántos años para que veas cuántos años tengo de cantante.
1: Eso, muy bien. Bueno, vamos a la música. ¿Cuál es tu primer recuerdo en la música?
0: Mi primer recuerdo en la música, wow. ¿Cómo? ¿En un escenario con un cantante?
1: Tú bailaste ballet, ¿no?
0: ¿Eh?
1: ¿Bailaste ballet?
0: Ah, bueno, sí, obviamente. Sí, antes de cantar yo era bailarina de ballet. Tuve una beca para el ballet Bolshoi en Rusia.
1: Mira.
0: A donde a los 11 años me tenía que ir a Rusia a una beca, al Ballet Bolshoi, y si en esa beca yo entraba como una de las bailarinas principales, me tenía que nacionalizar a Rusia, o sea, ser rusa, hacerme rusa, porque obviamente lo requería este ballet en aquel entonces, que era el ballet más importante del mundo. Por lo tanto, yo ya tenía todo listo, mi mamá me dice, no te puedes ir, porque me iba a perder.
1: ¿Cuántos años tenía?
0: 11.
1: 11.
0: Y de ahí empecé a cantar, que yo no quería cantar, y mi mamá fue la que me dijo, no, tú vas a cantar, pero mamá, yo quiero ser bailarina. Y bueno, gracias al ballet puedo seguir bailando a pesar del tiempo y me encanta bailar. Pero sí, eso fue lo primero que yo hice. Y a los 12 años empecé a cantar con un grupo musical, Yuri y su manzana eléctrica. Yo era la telonera de Celia Cruz, la telonera de todas
1: serio,
0: las estrellas.
1: Yuri?
0: Sí,
1: mira.
0: Y gracias a Celia Cruz yo empecé a cantar salsa, porque yo no cantaba salsa, yo cantaba rock. Janis Joplin, Carole King, Los Carpenters, que era la época de los 70.
1: Sí.
0: Y gracias a ella yo empecé a cantar y después fui famosa y ya hicimos duetos y cantamos muchas veces juntas.
1: Mira, me imagino tu voz en rock igual. Tú tienes un vozarrón.
0: Sí, se me
1: debe
0: da.
1: Debe sonar potente.
0: Se me da. Me encantaría algún día hacer un disco de rock, fíjate, hacer un homenaje a los grandes rockeros. Y claro, obviamente, soy rockera por Rodrigo.
1: Bueno, claro, él es un reconocido rockero, pero tú has hecho varios géneros. O sea, nosotros te conocemos más por La Maldita Primavera, Detrás de mi Ventana, la canción que nos cantabas recién y tantas otras. Pero tienes canciones, incursiones en música bailable con Baile Caliente, El Apagón, súper reconocida. Sí. Hiciste hasta un reggaetón hace poco.
0: Sí, hice reggaetón,
1: ¿con quién fue? ¿Con Yandel?
0: Con Yandel.
1: Con Daniel.
0: Y también con Iga.
1: Mira.
0: Él es puertorriqueño. Sí, me gusta el reggaetón.
1: Próximo desafío rock, entonces. Puede ser, ¿o no?
0: Me encantaría. Es otra de las cosas que quiero hacer más adelante. Porque estoy como en la edad de que dices, ok, yo quiero hacer mis éxitos, pero también quiero cantar lo que yo quiero cantar.
1: Obvio.
0: Quiero hacer
1: o lo que
0: un
1: vas
0: disco
1: sintiendo
0: de lo que
1: también
0: yo,
1: en el momento.
0: Y este es el disco de Señora, por ejemplo. Señora,
1: y eso es súper
0: importante,
1: porque independiente de décadas en la música, qué bonito es que todavía haya desafíos por cumplir.
0: Sí, claro.
1: Eso es muy interesante.
0: Sí, porque obviamente ya a mi edad como que dicen, ay, ya que se conformen con mis canciones y ya, con eso. No, yo quiero seguir creciendo.
1: No, señor.
0: Yo quiero seguir aprendiendo y yo quiero seguir dándole a mi público. Me gustan los retos, me encantan los retos, porque yo crezco y también veo la capacidad que tengo como intérprete.
1: Claro que sí, y esa voz que se ha mantenido, ¿cómo la cuidas?
0: Ah, ¿qué no hago? No utilizo aires acondicionados, no me asoleo cuando es verano, porque las cuerdas vocales se inflaman y se te pone la voz ronca, no puedo llegar a los agudos, obviamente no fumo, no estoy en lugares helados, siempre mando a apagar los aires acondicionados. Mi esposo sufre mucho, hay que ponerle un altar a Rodrigo, porque estamos en playas, en Cancún, Acapulco, y él está sudando, y pongo nada más ventilador, no puedo usar aires acondicionados, cuido demasiado. Voy en el avión, siempre con tapaboca o bufanda, siempre estoy con una bufanda, aunque haya calor. Mi instrumento musical es importante, cosa que a lo mejor muchos artistas al pasar el tiempo no tienen la misma voz, porque obviamente la edad,
1: es natural también que cambie.
0: Sí, y la menopausia también ayuda, no dice mucha gente, no comenta esto las mujeres, porque ay, la menopausia, todos vamos para allá, y todas ya estamos allá. Pero la menopausia, la andropausia para mí, para el hombre, hace que la voz baje de tonalidad y tenga un vibrato

0: mucho, muy pesado. Entiendo. En vez de decir, corazón, corazón, yo te pido amor, corazón, corazón, yo te pido amor. Por eso hay muchos artistas de mi edad, ya 60, 50, que tienen ese vibrato. Entiendo. Mucho es porque no vocalizan, dejan de cantar mucho tiempo o por la andropausia o menopausia.
1: Ya, ¿y el mayor sacrificio que has hecho por cuidar la voz o cómo es el día antes de un show, por ejemplo?
0: Uy, un día antes del show me cuesta mucho trabajo dejar de hablar, porque como ven, yo soy como un perico, hablo demasiado. Pero soy una mujer que hago gárgaras, nebulizaciones, hago todo lo que mi doctora foniatra me dice que haga. Obviamente, a veces, cuando tenemos tres shows seguidos, obviamente a veces me tengo que inyectar no cortisona, porque el cortisona, el corticoide, al pasar el tiempo te quedas como cojito, como le pasó a José José, sí. Él usaba mucha cortisona. Pero en mi caso, yo me cuido mucho mi garganta. O sea, mucha gente, por ejemplo, después del show te invito a una cena, cero. Yo no voy a fiestas ni a cenas después de ningún show. Invítame otro día. ¿Por qué? Porque ahí es donde te desgastas.
1: Mira,
0: sí,
1: mira.
0: Hay mucho cuidado.
1: Mucho cuidado, y sí, eso se nota también en el escenario. Yuri, lo decíamos al inicio de la entrevista, tú eres mexicana, pero tienes mucho de chilena.
0: Sí.
1: Estás casada con Rodrigo, se conocieron en Viña en el año 95, y tú siempre dices si es chileno es bueno.
0: Sí.
1: Te quiero hacer una dinámica rápida.
0: Ay, padre santo.
1: Tú sabes que los chilenos tenemos una manera muy especial de hablar.
0: Ya.
1: ¿Conoces alguno de nuestros modismos?
0: Algunos, sí.
1: Ya, te voy a preguntar por algunos, tú me dices qué significan lo primero que se te venga a la cabeza.
0: Si estoy tan piolita. Pues.
1: Ya, ahí hay uno, bien, bien.
0: Piola con la
1: Pasar los chanchos.
0: ¿Eh?
1: Pasar los chanchos.
0: Pasar los chanchos, pasarlo bien. O sea, pasarlo rico.
1: Ya, muy bien, muy bien. ¿Echar la talla?
0: Echar la talla, no me bromees. Echar la talla es como jugamos,
1: cerca.
0: Hablamos, está como estás bromeando.
1: Como una broma.
0: Exacto.
1: Claro, te estoy echando una broma.
0: Exacto.
1: Achoclonarse.
0: ¿A cómo?
1: Achoclonarse.
0: ¿Achoclonarse tiene que ver con el choclo? No, eso no.
1: No.
0: Esa no me lo sé. A ver, explícame.
1: A ver, las personas que andan contigo, hay varios que son de México también.
0: ¿Ah,
1: achoclonarse
0: sí?
1: Es algo que va a pasar mañana en Gran Arena Monticello.
0: Wow, cuéntame, ¿por qué? A ver.
1: Es un tumulto de gente.
0: Oh.
1: Achoclonarse, nos unimos todos en un objetivo común.
0: Ay.
1: Por ejemplo, mañana ir a verte.
0: Ok, eso está bueno, ¿ah?
1: Está bueno. Ya, mira, tengo otros acá. Hacer una vaquita.
0: Una vaquita es como un ahorro para alguien, ¿no?
1: Sí,
0: okay.
1: También. Unimos fuerza
0: sí.
1: Y ahorramos por la misma
0: ya.
1: Causa. ¿Andar pato?
0: Andar pato. Ay, Dios mío, ahí sí se me fue. A ver, no.
1: Andar, tenemos mucho con relacionado a animales, te habrás dado cuenta.
0: Sí.
1: Andar pato es no tengo ni uno. A fin de mes, antes que nos paguen el sueldo,
0: o sea, no
1: por
0: tengo,
1: ejemplo. ¿Ah?
0: No tengo...
1: No tengo
0: exacto,
1: plata.
0: No tengo money.
1: No tengo money, exactamente. Oye, otro tema, Yuri.
0: A
1: chicotear
0: ver.
1: Los caracoles.
0: Ah, hijo, esa ya no me... Esa
1: ¿no?
0: Ya no me la sé.
1: ¿Muy difícil?
0: No, chicotear los caracoles.
1: Es como, apúrate.
0: Ah, ok, o sea... O sea, si yo le quiero decir a alguien, apúrate... Es...
1: Por ejemplo, claro, si estás a minutos de ir al show y no llega una persona clave, vamos chicoteando los caracoles, como apúrate.
0: Vamos a apurarnos.
1: Vamos a apurarnos, claro.
0: Eso está bueno.
1: Oye, ¿y alguno de tu país que me quieras enseñar?
0: Que, por ejemplo...
1: ¿Ustedes tienen muchos también?
0: Sí, hay muchos. Son un poco léperos. Somos un poco medio ordinarios. Pero, ¿qué será? Se me hace agua, ¿qué? La boca, no.
1: Ayúdame, hacer agua a la boca es cuando algo te da como,
0: por
1: como hambre, ¿no?
0: Sí, ayúdenme.
2: O sea, yo un chileno...
0: Sí, porque tú me ayudas.
1: Sí, mira, acá Rodrigo le está soplando
0: tapada, estoy tapada.
1: ¿Estás tapada?
0: Aguantando el ala. Aguantando
1: ¿qué?
0: El ala es... Vamos, vamos. Como,
1: aguantando
0: camínale.
1: El ala.
0: Ahuecando el ala.
1: Ahuecando el ala.
0: Vamos ahuecando el ala, o sea, vamos caminando. Quiten,
1: es como apurar también.
0: Apúrense. Oh. No, ahuecando el ala es como... Vamos, quítense de donde están, ahuecando el ala, vayan saliendo. Ahuecando el ala.
1: Ah.
0: Exacto.
1: Ya.
0: Ah, no me hagas de chivo los tamales. No me hagas de chivo los tamales. También yo se lo
1: ¿cómo
0: digo.
1: Esa? A ver.
0: No me hagas de chivo los tamales es no me engañes. No me hagas de chivo los tamales. O sea, me estás engañando. No me hagas de chivo los tamales, ¿ok? Porque no hay tamales de chivos, es de cerdo.
1: Okay.
0: Entonces, no me hagas de chivo los tamales, ¿ok? Por ejemplo, otra cosa.
2: Abusado.
0: Abusado. Ponte abusado. Ponte pila. Ponte, ¿cómo les llaman aquí? Como,
1: ah.
0: Ponte atento.
1: Como
0: abusado.
1: Vivo, estar vivo, ya.
0: Exacto, abusado. Abusada,
1: más vivito,
0: abusada.
1: Claro.
0: Exacto, por ejemplo, hay un artista enfrente de mí, yo no lo veo y estoy caminando. Abusada, abusada, o sea, abusada.
1: Como avíspate, una
0: exacto,
1: cosa así como
0: avíspate.
1: Decimos nosotros
0: sí,
1: en Chile,
0: sí,
1: algo
0: sí.
1: Así. Mira, ahí Rodrigo está atrás, Babalina.
0: Ahora él se lo sabe.
1: Rodrigo Espinosa también nos va ayudando en su...
0: Chitón,
1: en su
0: chitón,
1: en su paso
0: chitón,
1: por México y Chile.
0: Chitón, ¿qué? Chitón. Chitón es... Ahí viene la
1: piola.
0: Persona, cállense.
1: Ah, quedémonos piola.
0: Piola, piola, exactamente, piola.
1: Mira,
0: piola.
1: Interesante, como ahí vamos conociendo idiosincrasia.
0: Sí, por ejemplo, cuando yo estaba aquí, estaba yo en México y veíamos el canal de aquí de Chile, yo decía, guatón.
1: Guatón.
0: ¿Qué es eso de guatón? Guatón, panzón.
1: Ay, ¿y qué entendías tú?
0: Yo guatón, decía yo, nalgón.
1: Ah, como de...
0: Como poto grande, como de poto. Pues. Exacto, potón, así, o sea... Guatón, ¿qué es eso de guatón, Rodri? Entonces, Rodri me iba traduciendo todo.
1: Pero yo creo que ya conoces mucho de nuestro país.
0: Después de 30 años, ahora sí, cacho muchas cosas.
1: Oye, otra pregunta rápida. Mayor extravagancia de Yuri, que nos quieras compartir ahora.
0: La mayor extravagancia.
1: Algo así como que nadie sepa, tu dato más freak, alguna exigencia que ponga. Aunque yo no sé si tú eres mucho de exigencia.
0: No, soy como lo normal, ¿verdad, Pedro? Como que él es mi personal. O sea, mis exigencias no son como, por ejemplo, algunas artistas que yo conozco. Bueno, no conozco, pero sé, como por ejemplo, quiero todo mi camerino con telas blancas, porque estoy en Dalai, en Om. No. Quiero velas aromáticas, cero. Tampoco. Yo soy la más sencilla de todos. A mí me pone queso, jamón, agua, té de manzanilla y listo. Ese es mi catering. Mucha gente se ríe de mí. Artistas, amigos míos me dicen, ay, qué linda, ay, pobre. No exiges nada.
1: Pero cuando
0: nada.
1: Conversamos la otra vez, Yuri, tú me decías que el hecho de haberte vuelto cristiana también te hizo bajar
0: totalmente.
1: O pisar la tierra con pies más firmes en la tierra.
0: Hay cosas más importantes que eso.
1: Cambiaste luego de
0: totalmente.
1: Eso.
0: Totalmente. Yo
1: te volviste una mujer más sencilla. ¿Qué le dirías a la Yuri de los 80?
0: ¿Qué le diría? Uh-huh. Que gracias a ella estoy aquí porque también pasé muchas cosas como adolescente con mi mamá. Que ahora en mi documental que estoy haciendo en México, que pronto lo verán.
1: ¿En serio? Mira,
0: sí, estoy haciendo un documental donde las protagonistas somos mi mamá y yo.
1: ¿Mucha soledad, Yuri?
0: Sí, mucha. Por eso muchas. El otro día me impactó mucho. Yo admiro mucho a Karol G, porque es una mujer que también viene de abajo y es una mujer que me encanta por su tenacidad. Y me llamó mucho la atención cuando vi su documental que ella dijo, le preguntaron algo de lo personal. Y dijo, no, de esas cosas no quiero hablar. Esas son cosas mías, que es muy respetable.
1: Sí.
0: Otra de las cosas que me impactó mucho fue que ella dijo, bueno, yo siempre quise estar aquí, llenar estadios. ¿Y ahora qué sigue? Ah, ahí viene la soledad. Ahí viene el, ¿qué sigue después? ¿Ya logré esto? ¿Voy a lograr un poquito más o más?
1: Lo sentiste muy profundo.
0: Sí, claro. Todos llegamos a ese punto. Todos los artistas que estás en un momento cúspide de tu carrera, quieres llegar a esa cima. Y cuando llegas a la cima, ves para abajo y dices, ¡oh! ¿Y ahora? ¿Con quién estoy? ¿Quién me acompaña? Los novios no te duran, porque o es tu carrera o es el novio te tiene que seguir, casi nadie te sigue. Yo cuando estaba mejor en mi carrera era cuando más sola estaba. Y cuando estaba mal en mi carrera tenía novio. Como que el amor, pareciera que el amor y la fama no se llevan.
1: ¿Y quién te tomaba el brazo en esos momentos tristes o difíciles?
0: El que estuviera de turno. No tenía... Por eso decidí a los 29 años, parar. Porque sí, me llegué a sentir muy triste. Decía yo, bueno, ok, yo hago feliz a mucha gente, pero ¿quién me hace feliz a mí? Yo llegaba
1: Qué
0: a mi
1: fuerte.
0: Habitación sola y hablarle a personas que eran casados, a personas que nada más querían tener una noche conmigo, personas que sí se enamoraron de mí, pero no pudieron seguir mi paso, porque eran más jóvenes que yo. Y ahí es cuando dices, híjole, qué horrible eso, no me gusta esto. Esta parte del ambiente artístico no me gusta.
1: Qué fuerte, y también qué lindo mirar con la perspectiva del tiempo ese momento que ya es pasado.
0: Total.
1: Está ahí, deja sus aprendizajes, dolió en algún minuto probablemente.
0: Sí, claro.
1: Pero es parte de la historia de Yuri, que hoy está muy acompañada de Rodrigo desde
0: Imagínate.
1: El año 95 y lo conociste en Viña. Estamos a segundos de terminar, pero tú me dijiste en la última entrevista que tuvimos que querías presentar Icónica Recargado en Viña 2027.
0: Ay, sí, por favor.
1: ¿Alguna conversación?
0: Yo no he recibido ninguna proposición, pero de verdad, yo le pido a todo este público precioso porque creo que este show les va a encantar. Vamos a remontar a tantas emociones. Es un show totalmente nostálgico. Porque no nada más es el oír o el cantar, es el poder ver a través de la música, a través de los sentidos. Porque mucha gente me dice, Yuri, con este show yo me conecté cuando era Polola, pues yo me conecté cuando era Lolita, o yo me conecté cuando me divorcié, o yo me conecté cuando me salí de mi casa. Todos a través de la música y a través de estas Yuris conectaron con su pasado, los 80s, 90s. Entonces son ovaciones, gente de pie, el reconocimiento del público durante 50 años de carrera,
1: claro.
0: Eso se agradece.
1: Yo te quiero agradecer, Yuri, esta entrevista con CNN Chile. Qué privilegio conocerte en persona, conversar contigo. Es muy inspirador.
0: Gracias,
1: te deseo éxito en estos nuevos proyectos musicales y ojalá te tengamos de vuelta en febrero de 2027. En Viña.
0: Ojalá. Vamos a declararlo por fe. Dicen que cuando tú decretas y declaras con el de allá arriba, él puede abrir cualquier puerta. Así ya, que
1: cualquier
0: esperemos.
1: Novedad musical o primicia con nosotros primero.
0: Por favor, no te preocupes,
1: te la voy a cobrar,
0: José Miguel.
1: Ya, gracias, ¿eh? Que gracias tengas un buen día. Gracias a todos ustedes. Amén. Por estar en la pantalla de CNN Chile, como siempre. Un abrazo y nos encontramos en una próxima entrevista.

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3: ¿Qué tal? ¿Cómo están? Bienvenidos a una nueva entrevista aquí en CNN Chile. Preocupación ha causado un brote de eritema infeccioso, esto en un colegio de Victoria, y nos abre la pregunta para saber qué es este eritema infeccioso, cómo se contagia, cuáles son las consecuencias, todo eso y mucho más, que se lo queremos preguntar y establecemos contacto de inmediato con el infectólogo Paulo Charpentier, que además tantas veces nos resuelve tantas dudas en una época donde además, ¿cierto?, las infecciones abundan. Pero en este caso específico, Paulo, te quiero dar la bienvenida y preguntarte por este eritema infeccioso, ¿de qué se trata? ¿Cómo estás? ¿Qué tal?
4: Hola, Mariana, ¿qué tal? ¿Cómo estás? El eritema infeccioso es una infección como tal que se produce por un virus que es el parvovirus. Esta es una infección viral que afecta justamente más a niños, pero que también puede afectar a personas adultas y que habitualmente se caracteriza por un cuadro inicial que se puede confundir como una gripe, puede ser un poco de romadizo, de dolor de cabeza, síntomas respiratorios altos, y que habitualmente después de 3 o 5 días esto evoluciona con un eritema, tal como dice su nombre, que lo clásico es lo que se llama el signo de la cachetada, en el que hay como un enrojecimiento en las mejillas, como si hubiese recibido un golpe, pero que también este eritema puede afectar otras áreas del cuerpo, como el tronco o las extremidades.
3: ¿Cómo se contagia?
4: Esto se contagia a través de las vías respiratorias, es a través de contacto persona a persona, de hecho es un virus cuyo reservorio es el humano, por lo tanto nos afecta endémicamente a nosotros.
3: ¿Cuáles pueden ser las consecuencias de este virus?
4: En general, tiende a ser una infección viral autolimitada, que además de los síntomas que mencioné, puede producir dolores articulares, y en algunos casos, algunas alteraciones a nivel de la sangre puede disminuir un poco los glóbulos rojos, las plaquetas o causar alteraciones en el perfil hepático, y que en general en las personas sanas tiende a ser autolimitado. No obstante, las embarazadas son una población de riesgo, ya que puede producir problemas en el feto e incluso puede provocar abortos. Por lo tanto, es súper importante la pesquisa, el diagnóstico, evitar justamente el contacto en personas vulnerables, como pueden ser las embarazadas, o pacientes con las defensas más bajas, pacientes inmunosuprimidos, sobre todo en trasplantados.
3: Claro, sobre todo aquellas personas que efectivamente tú lo dices por una razón cierto permanente del trasplante, luego tienen que tomar estos medicamentos y mantienen y los inmunosupresores, ¿cierto? Pero son poblaciones más específicas y en poblaciones generales bastante preocupación generó porque hay más de 20 casos en un establecimiento. Ahora, esto que ocurrió y que generó la preocupación es por un brote al interior de un establecimiento educacional. ¿Esto puede ocurrir con frecuencia o es un hecho aislado que se haya dado tanto contagio en un lugar en específico?
4: De vez en cuando podemos ver algunos brotes por esto, justamente porque la transmisión es persona a persona. Entonces, sobre todo en lugares donde hay alto contacto de personas, como en un colegio, pueden ocurrir varios casos simultáneos, que es lo que llamamos brote. En general, lo que vemos son casos más bien aislados, pero esto efectivamente puede ocurrir, aunque es improbable que se transforme como en una pandemia, que es lo que habitualmente tenemos mucho susto, sobre todo ahora con estos casos de ANTA que hubo, los de ébola que hay ahora. Si bien es una enfermedad que se transmite por vía respiratoria, a mí me parece que es improbable que haya algún brote más extenso y probablemente solamente se va a enclaustrar en este lugar actualmente que es en este colegio.
3: ¿Qué tenemos que hacer si es que vemos a uno de nuestros hijos con síntomas? ¿Qué es lo más recomendable?
4: Bueno, esto no tiene tratamiento, sino que más que nada lo que se hace es un tratamiento de soporte, descanso, que se quede en su casa, evitar contacto con personas susceptibles como embarazadas o personas que tienen alguna enfermedad que baja sus defensas. Y ya cuando se recupere tanto de la fiebre como del exantema, ya podría volver a clase en ese caso. Pero para justamente evitar contagios es que en caso de que esto se diagnostique o se sospeche, evitar el contacto justamente con los compañeros de clase o con personas que podían enfermar más grave.
3: ¿Cuánto tiempo puede incubarse? Porque, bueno, hemos aprendido con tantos otros virus que muchas veces el virus afecta a una persona de una manera y a otra de otra, entonces yo puedo ser portador del virus, tener poquitos síntomas y no impactar en mi día a día, pero de todas formas estoy contagiando igual. Por lo tanto, ¿qué es lo recomendable ahí? ¿Cómo finalmente empieza a afectar esto? ¿Y qué es lo más responsable a la larga cuando tengo algunos síntomas y finalmente puedo salir de mi casa igual, me siento bien? ¿Qué es lo responsable ahí?
4: El tiempo de incubación es variable, puede variar de pocos días, 3-4 días, hasta incluso 3 semanas, pero como estamos justamente en una época de invierno en la que estamos con altos cuadros respiratorios, como estos parques así, en caso de un cuadro respiratorio, lo importante es justamente el uso de mascarilla, evitar aglomeraciones, no ir a lugares donde hay mucha gente, ventilar las áreas que son ventilables y justamente evitar así el contagio, porque estamos con mucha influenza, mucho virus respiratorio, y ahora esto se agregó justamente en este clúster de población en el sur de Chile.
3: Perfecto, pues nos queda súper claro, esta es la conocida peste de la cachetada, ¿no?
4: Tal cual.
3: Ya, entonces ante los síntomas, por supuesto, ser prudentes, evitar el contagio, evitar la exposición y pasar los síntomas como tantos otros virus. Yo no quiero terminar esta conversación sin preguntarte por justamente una época muy compleja, que es la época del invierno, donde muchas veces empiezan a colapsar los centros de salud porque empieza a tomar protagonismo algún virus determinado por sobre otro. Tú adelantabas, tenemos mucha influenza por estos días, tenemos mucha parainfluenza, y acá en este lugar siempre vamos a empujar la conversación en torno a lo importante que es la vacunación, sobre todo en aquellos virus donde tenemos cómo evitarlo, que es el caso de la influenza. Porque entiendo que, por ejemplo, en el sistema infeccioso no hay vacuna, no hay cómo hacerlo, pero en aquellos virus donde la ciencia ya ha demostrado que es posible evitar una enfermedad de este tipo, no vacunarse pareciera no ser una buena noticia. Por lo tanto, ¿cómo está la situación y la carga viral por estos días? Y bueno, ¿cuáles son las principales recomendaciones más allá de ir a vacunarnos?
4: Respecto a los virus respiratorios, las últimas 2 semanas, influenza ha agarrado mucho vuelo. De hecho, actualmente es la principal causa de infecciones respiratorias. Y por lo mismo, en caso de que tengamos algún síntoma respiratorio, principalmente rinorrea, es decir, secreciones respiratorias, dolor de garganta, dolor de cabeza, fiebre alta, tos, probablemente se trate de un cuadro respiratorio viral en este caso, y en ese caso hay que cuidar el servicio de urgencia si tenemos dificultad para respirar o fiebre muy alta que no sé. Las medidas de prevención en este caso, las principales, por supuesto, tenemos la vacunación, que si bien no previene la infección, sí previene enfermar gravemente, ¿ya? Por lo tanto, sí sirve, es altamente efectiva y es una vacuna muy segura. Ya, como mucho puede doler el brazo o dar un poco de fiebre el primer día de vacunación, pero los beneficios superan ampliamente a las molestias que puede ocasionar. Además, para evitar la infección, la higiene de manos es algo muy importante, evitar lugares aglomerados, como ya dijimos, uso de mascarilla en transporte público, si es que vamos a algún mall, por ejemplo, en el metro, en la micro, y ventilar las áreas que podamos ventilar en la casa y evitar justamente el contagio de personas que pueden ser más susceptibles a formar gravemente, como son personas con comorbilidades, hipertensión, diabetes, infecciones respiratorias, o sea, enfermedades respiratorias crónicas como asma, personas con problemas al corazón, personas obesas también tienen más riesgo de enfermar gravemente, edades extremas, niños muy pequeños, adultos mayores, y también personas con las defensas bajas, ya sea porque tienen cáncer, tienen alguna quimioterapia o algún tratamiento que les baje las defensas, como pueden ser enfermedades autoinmunes, por ejemplo.
3: Bien, pues como siempre reforzamos juntos el llamado a acudir a los centros de vacunación, aquella población de riesgo tiene la posibilidad de hacerlo, y el resto hacer tal vez este esfuerzo de poder recibir esta inmunidad, porque la mejor enfermedad es la que no se desarrolla, y en torno al eritema infeccioso, esta llamada peste de la cachetada, y están todos los datos. Como siempre, Paulo, muchísimas gracias por el contacto con CNN Chile.
4: Que estén muy bien, a vacunarse.
3: Y con ese mensaje nos quedamos al final, a vacunarse efectivamente es muy necesario, además porque nos hacemos responsables además del contagio de otros. Como bien decía Paulo, la vacunación quizá no va a evitar el resfrío, pero va a evitar la muerte, va a evitar las complicaciones derivadas de una influenza que por estos días prolifera, y mientras también seguimos muy atentos a estos síntomas de la llamada peste de la cachetada, este eritema que ya sabemos entonces es viral. Y por lo tanto tratar los síntomas, tener una pesquisa temprana siempre es mejor para el pronóstico. Muchísimas gracias y nos encontramos en una próxima entrevista.
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5: Hola, ¿cómo están? Bienvenidos, bienvenidas una vez más a Futuro 360. Hoy tenemos un viaje por las distintas novedades que existen en el mundo de la ciencia, el medio ambiente, los nuevos desarrollos asociados a la biotecnología y mucho más. Y vamos a comenzar con esta señal que entregó China hace algunos días, entregando una nueva señal en la carrera espacial. Esta vez con el lanzamiento de la misión tripulada Shenzhou 23, que transportó a 3 astronautas hasta la estación espacial Tiangong. Su objetivo es desarrollar una tecnología que permita alunizar antes de 2030. Esto en este contexto de que, francamente, en todos los ámbitos relevantes de la ciencia hoy, Estados Unidos y China tienen ahí un combate frente a frente. Y que ha tenido un contratiempo con la explosión del cohete Blue Origin en pruebas para la misión lunar. Todos los detalles de esta misión en la nota de Camila Sumastre.
6: La misión tripulada Shenzhou 23 informa de que la atmósfera en la cabina de la nave espacial es normal y que los astronautas se encuentran en buen estado. Cambio.
7: La nave espacial funciona con normalidad. Por lo tanto, declaro que la misión de lanzamiento de la nave espacial tripulada Shenzhou 23 ha sido un éxito total.
8: Mientras Estados Unidos enfrenta nuevos obstáculos en su carrera para regresar a la Luna, luego de la explosión de un cohete de Blue Origin durante una prueba, China avanza sigiloso en la carrera lunar. A fines de mayo lanzó la misión Shenzhou 23 desde el desierto de Gobi a su estación espacial Tiangong, marcando un nuevo hito en su objetivo de llevar humanos a la superficie lunar antes de 2030.
9: Normalmente las estaciones espaciales, no solo de China, tienen astronautas que están por 6 meses. Entonces cada cierto tiempo los tienen que recambiar o también tienen periodos donde están como automatizados con distintos robots. Bueno, en este caso la misión Shenzhou 23 tiene la misión de llevar 3 astronautas para el recambio de los astronautas que ya están en la estación espacial.
8: Justamente uno de los objetivos de la misión que ya logró acoplarse a la estación espacial es dar un recambio a los 3 taikonautas de la misión Shenzhou 21, la cual realizó experimentos científicos y pruebas técnicas en la estación espacial tras estar 210 días en órbita.
10: Hace 7 meses, la tripulación del Shenzhou 20 nos entregó esta llave. Hoy les entregamos esta llave.
6: Ahora hemos recibido la llave, símbolo del relevo de la estación espacial china. Aprenderemos de ustedes y cumpliremos nuestra misión con éxito.
8: Esta permanencia será importante para avanzar en las nuevas etapas. Pero, ¿quiénes son los encargados de esta nueva misión y cuáles son los objetivos? En el rol de comandante e ingeniero de vuelo está Su Yang-su, quien ya había viajado al espacio en 2023 con la misión Shenzhou 16. El piloto de la nave es Zhang Xuyuan, parte de la tercera promoción de astronautas chinos y expiloto de la Fuerza Aérea. Y como tercera tripulante, primera astronauta de Hong Kong y especialista de carga útil, Li Changying. Esta misión durará al menos 6 meses, y aunque estarán solos en el espacio, llevaron con ellos objetos que los harán sentir como en casa.
11: Mi familia me ha preparado unas cartas de felicitación para que las abra en los días festivos especiales y fechas importantes. El contenido de esas cartas es un secreto para mí, así que abrirlas más adelante en el momento adecuado será como abrir cajas misteriosas, algo que espero con muchas ganas.
12: Lo más importante que me llevé al espacio son los dibujos y las cartas que me hicieron mis hijos. Cada uno de ellos me escribió cartas todos los meses y mi esposo también me escribió. Así que tengo bastantes cartas, más de 20 en total.
6: Llevaré 2 calabazas pequeñas al espacio. La calabaza es un símbolo de la cultura tradicional china, que representa la buena suerte y las bendiciones.
8: En esta etapa, China busca que uno de sus astronautas permanezca cerca de 1 año en órbita, el doble del tiempo habitual de estas misiones, para estudiar los efectos de los vuelos espaciales de larga duración en el cuerpo humano.
13: Las estadías prolongadas en el espacio son importantes de entender en esta nueva fase que tenemos de exploración espacial, porque estamos pensando ya poder establecer bases en la superficie de la Luna o en el futuro incluso viajar a Marte, que va a tomar meses. Y para poder conseguir estos objetivos más a largo plazo, es muy importante poder medir ahora cuál es el impacto que tiene sobre nosotros los humanos vivir en el espacio.
14: La cuestión más importante y crítica sigue siendo la protección de la salud de los astronautas. En particular, tras misiones de tan larga duración. Esto incluye la protección contra los efectos fisiológicos de la falta de gravedad, el seguimiento y la asistencia médica, así como el suministro de alimentos y el apoyo psicológico.
15: Estamos protegidos, ¿cierto?, en la Tierra por campos magnéticos, también en la atmósfera, por lo tanto la cantidad de radiación está un poco más amortiguada. Pero la verdad es que estando en el espacio te llega directo, y eso puede ser muy importante porque puede hasta, si es extrema, modificar tu ADN.
8: Además, los taikonautas realizarán más de 100 experimentos científicos, entre ellos investigaciones sobre desarrollo embrionario y cultivo de plantas dentro y fuera de la estación espacial. Estudios que buscan determinar cómo las condiciones de microgravedad y radiación influyen en el desarrollo biológico y la expresión genética.
9: Es el hecho de que ellos llevaron embriones de células madres y también de ratones, de un pez, el pez cebra, y van a ver cómo afecta la radiación y todos estos componentes, la microgravedad, al crecimiento de estas células, a la división celular, a la diferenciación celular.
15: ¿Cómo van a poder cultivar arroz? Y eso es súper, interesante, pensando que en misiones a Marte, por ejemplo, que son de meses, hasta ahora que no se ha podido bajar la estimación de la trayectoria, van a tener que recurrir probablemente a poder cultivar su alimento para que llevemos de acá semillas y que en el trayecto, ¿cierto?, se pueda generar, ¿cierto?, esta forma de alimentar.
8: Una carrera espacial que esta vez se enfrenta a Estados Unidos y China. Aunque expertos sostienen que Washington sigue liderando con Artemis, programas como la misión Shenzhou 23 busca avanzar en uno de los objetivos fundamentales de China en la exploración espacial: hacer posible una permanencia humana prolongada en la superficie lunar.
13: En el plan de poder ir a la Luna, podríamos decir que están un poco más atrasados que Estados Unidos, en el sentido de que con la misión Artemis, Estados Unidos está planificando llevar astronautas a la superficie de la Luna alrededor del 2028, mientras que el plan de China es en el año 2030. De todas formas, yo diría que esta es una carrera a largo plazo.
9: Si uno lo piensa de un punto de vista histórico, Estados Unidos le lleva una ventaja a China por el hecho de ya haber llevado gente a la Luna. Pero estamos en un punto en el que lo importante ahora no es llevar solamente gente a la Luna, sino mantener la gente en la Luna por un tiempo más prolongado, un tiempo más largo. Y en ese sentido, esta misión en particular está enfocándose a todos esos puntos que uno necesita desarrollar para poder mantener o implementar una estación de larga duración.
8: Misión espacial que se espera concluya a finales de noviembre y que busca aportar nuevos avances para una exploración espacial más segura, además de acercar a China a su objetivo de llevar a sus taikonautas a la Luna en los próximos 4 años.
5: ¿Se imaginan ustedes una papa que no se oxide o un arroz que necesite poca agua? Esto no está en el campo de la ciencia ficción porque se está produciendo en Chile. Frente a las sequías, las olas de calor, los suelos cada vez más pobres, la ciencia nacional está creando una respuesta. Hoy nuestro país se posiciona como líder regional en edición genética de alimentos. Investigamos efectivamente sobre este hito en la siguiente nota de Sebastián Quileñán.
16: La industria alimentaria enfrenta cada año importantes desafíos. Sequías, olas de calor, lluvias extremas o cambios en la calidad del suelo son algunos de estos problemas. Encontrar soluciones es crucial para esta industria. Por esto mismo, toma relevancia el trabajo que se realiza en este laboratorio ubicado en La Pintana. Se trata del Centro La Platina del INEA, el Instituto de Investigaciones Agropecuarias que desde hace décadas trabaja en la edición genética de alimentos para hacerlos más resistentes, nutritivos y sostenibles.
17: El INEA es un instituto que está a lo largo de todo el país. Es un ente tecnológico que se dedica a la investigación agrícola y actualmente también tiene una alta prioridad, una alta priorización de actividades de transferencia y difusión de toda esta tecnología que se va generando.
16: En estos laboratorios se trabaja la edición genética a través de CRISPR. Esta técnica permite modificar características específicas de un cultivo de forma precisa, sin necesidad de agregar ADN externo.
15: Las tecnologías de CRISPR son bastante nuevas. Se utiliza en los cultivos para lo que sería la edición génica, que es decir, que uno busca un gen y uno intenta saber cómo poder modificarlo para darle un valor agregado a esa misma variedad. Es decir, que con esta tecnología podemos cortar un gen específico, hacer una transformación sería específica de un gen para tener un valor en lo que sería ese cultivo que se busca.
16: En otras palabras, es la modificación de una característica específica dentro del ADN de la planta, sin alterar el resto. Uno de los resultados más concretos de esta tecnología es esta papa, que no se oxida. Las papas que ven en la parte baja de la pantalla, PPO2 y PPO1, fueron modificadas genéticamente. Arriba se ve la papa yagana, la tradicional chilena. 3 días después del corte, las diferencias se observan con claridad. La de arriba cambió de color, mientras que las editadas mantuvieron una condición similar a la anterior. Si bien esta técnica genera un cambio en el gen, no es transgénica. ¿Pero cuál es la diferencia?
15: Los organismos transgénicos son los que tienen un ADN externo. Incorporó algo exógeno, que no quiere decir que sea malo, pero todavía sigue siendo algo nuevo en el mercado. Y un organismo genéticamente modificado, que es lo que hacemos en el laboratorio, es editar el mismo genoma que tiene la planta. Es decir, el mismo gen le hacemos un corte o un silenciamiento y no incorporamos nada exógeno. Entonces la planta y la variedad es la misma, simplemente que tiene un agregado de que el gen no está funcional.
16: Pero la papa no es el único logro. El INEA también desarrolló 2 variedades de arroz adaptadas al cambio climático. El arroz Onyx, el primer arroz negro de Chile con alto contenido antioxidante, y el arroz Jaspe, climáticamente inteligente. Ambos ya están disponibles en el mercado y requieren entre el 15 y 30% menos agua que el arroz convencional, lo que los hace más eficientes y adaptados a la escasez hídrica.
15: Chile es uno de los pioneros en este caso. Hay muchísimas regulaciones que tiene que pasar para que una de estas plantas esté específicamente en el mercado. No es nada que se le agregue ni que esté haciendo daño ni siquiera a la planta, no le cambia nada al fruto.
18: Y el SAC, por su parte, es el que fiscaliza que estas modificaciones no estén alterando ninguna condición adicional que le pueda afectar al consumo humano. Muy por el contrario, un poco el SAC es el que garantiza que esta modificación génica cumple toda la normativa sin una afectación negativa.
16: La producción de estos alimentos se ha transformado en una actividad estratégica ante la crisis climática y los conflictos armados.
17: Siempre tuvimos el pensamiento que estas tecnologías son necesarias para el mejoramiento, pero siempre también conversábamos que iban a ser importantes en escenarios donde cada vez hay problemas. Están las guerras, está el cambio climático, están eventos que están sucediendo que no estábamos habituados. La independencia tecnológica yo creo que también es una llave fundamental para marcar una posición del país respecto del entorno, digamos. La veo estratégico.
16: Chile es hoy uno de los países líderes en edición génica en Latinoamérica, superado globalmente solo por Estados Unidos en número de alimentos aprobados. En nuestro país, el Servicio Agrícola y Ganadero ya ha evaluado más de 90 productos desarrollados con esta tecnología, lo que abre nuevas oportunidades de producción.
19: Bueno, la oportunidad que representa para Chile es que avancemos más rápido en el proceso de mejoramiento genético y adaptación de nuestras principales especies productivas asociadas a la alimentación de los chilenos. Nuevas posibilidades de desarrollo de vinculación de la agricultura con la industria, etcétera. Todo eso se facilita, se favorece y sobre todo debiera acelerarse con el uso de mecanismos, de instrumentos de edición génica.
16: Así está escribiendo Chile el futuro de sus alimentos, con ciencia de precisión, edición génica y un objetivo claro: producir más, desperdiciar menos y adaptarse a un planeta que cambia.
5: Y en la siguiente sección que amamos, amamos, amamos tanto de nuestro ser fantástico, es donde invitamos a todos los que tengan las patitas para

nos sigan, porque el siguiente ser de esta semana es el que inspiró justamente para los más antiguos al Requetepatitas, esos peluches de cuncunas que se hicieron tan famosos a finales de los 80. A mí me lo contaron, ¿eh? Yo se lo menciono nomás porque estoy informada. La cuncuna, o bien las orugas, son la etapa larvaria de las mariposas, las polillas. Y si bien la canción dice que la cuncuna amarilla debajo de un hongo vivía, la verdad es que no viven solo en los hongos. También viven en plantas, en árboles, debajo de las hojas, en las ramas. Tienen un cuerpo blandito, cilíndrico, segmentado y son verdaderas máquinas para comer porque su única misión en la vida es alimentarse y crecer. ¡Qué gusto!, ¿no? En pocas semanas pueden aumentar hasta 1000 veces su tamaño, comiendo enormes cantidades de hojas y follaje, convirtiéndose en uno de los principales consumidores primarios de los ecosistemas. Por lo mismo, tienen una cabeza dura con fuertes mandíbulas, además antenas y hasta 12 ojos, aunque solo les permiten distinguir entre la luz y la oscuridad, ¿bien? Que a veces el exceso no sirve para mucho. Tienen 6 patas verdaderas y varias pseudopatas que le ayudan a trepar y moverse con ese característico desplazamiento ondulante. De verdad, tienen requete muchas patitas, como decían los 80. Las orugas son expertas en la supervivencia. Algunas usan colores brillantes para advertir que son tóxicas y que no se las deben comer. Otras se camuflan como las hojas o las ramas, o parecen también excremento de ave. También existen especies cubiertas de pelos urticantes para que cuando ya nada funciona, algunas puedan, de hecho, envenenar al que las toque. Y tienen el clásico truco de fingir que están muertas en momentos extremos. Muchas producen sedas con glándulas especiales en su boca, con la que construyen refugios o forman capullos donde ocurre la increíble metamorfosis de oruga a mariposa o polilla. Y es justo ahí, en el capullo, donde se da una de las cosas que más nos sorprende. Las orugas tienen algo que se llama célula imaginativa, que cuando estas han alcanzado su máximo crecimiento, imaginan un sistema de vida diferente. En el fondo, las tortugas se imaginan que pueden ser mariposas. Entonces, justo cuando las orugas piensan, ¿por qué me tendré que arrastrar?, se imaginan que pueden volar, como dice la canción. Y esas células se asocian para formar juntas el tejido de las alas. Al comienzo, el organismo las reconoce como extrañas y trata de destruirlas, pero llega un punto en que son tantas que el viejo cuerpo ya no puede contener el cambio y nace una increíble mariposa. Esto suena a reflexión psicológica, pero viene desde la biología. La naturaleza, a través de las orugas, parece recordarnos que imaginar cómo queremos ser o cómo queremos que sea el futuro y asociarnos para lograrlo puede, de hecho, generar increíbles transformaciones, incluso esas inimaginables, las que nos dan literalmente alas. ¿Podemos los seres humanos volvernos una gran masa de células imaginativas para construir, por ejemplo, una sociedad que tenga alas? Así como las orugas se convierten en mariposas, nuestros sueños también podrían ayudarnos a ser aún más seres fantásticos sobre la Tierra. Vamos a ir a una breve pausa en Futuro 360, pero mientras ustedes nos siguen en todas nuestras redes o se comunican con nosotros para que estemos atentos de los temas que a ustedes les importan, nosotros vamos y volvemos.

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0: Bueno, recuperando un poco esta idea que compartimos sobre la oruga, la forma en que imaginamos o que nos aproximamos a la idea de algo determina lo que hacemos con esa cosa, los alcances que creemos que tiene. Y durante mucho tiempo hemos hablado sobre los últimos avances de la neurociencia, pero hemos repasado poco lo que alguna vez creímos sobre el cerebro, sobre cómo funcionaba, sobre cuál era su alcance, cuál era la mejor manera de describirlo. Esa fue la preocupación de Matthew Cobb, que es un zoólogo que se ha dedicado mucho a la historia de la ciencia y particularmente ha estudiado la manera en que hemos concebido el cerebro y cómo eso ha impactado el desarrollo científico del tiempo e incluso el tipo de investigaciones que hacemos. Tuvimos la oportunidad de conversar con él en el marco de Puerto Ideas 2026 en Antofagasta y por eso les quiero dejar con esta conversación. Hola, ¿cómo están? Estamos en el marco de Puerto Ideas 2026 en la ciudad de Antofagasta, un festival que tiene una vocación profunda científica y que busca desde acá explorar las preguntas más profundas desde el océano hasta el cosmos. Una de ellas que está entre medio somos definitivamente nosotros, los humanos, y en particular esa cosa que tenemos entre medio de las dos orejas, que es el cerebro, y es la porción más desconocida del universo. Muchos científicos coinciden en que comprendemos a veces mucho mejor, no sé, una estrella lejana, que cómo funciona, cuáles son las conexiones y cómo logramos tener como resultado nuestros pensamientos, porque el cerebro todavía es uno de los grandes misterios. Hoy estamos con Matthew Cobb. Él es un zoólogo que llegó a la conversación sobre el cerebro y escribió un libro llamado Una idea del cerebro que recorre nuestra perspectiva sobre este increíble órgano y por eso estamos muy contentos de tenerlo aquí.
1: Muchas gracias por estar con nosotros.
2: Gracias por la invitación.
1: Bueno, mi primera pregunta es en realidad cómo una persona que trabaja en zoología llega al cerebro.
2: Bueno, en realidad no soy zoólogo. Ya me he jubilado de la Universidad de Manchester, donde trabajaba, y aunque ese era mi título, y sí, enseñaba a los estudiantes sobre todo tipo de animales extraños. Pasé la mayor parte de mi carrera intentando entender el comportamiento de animales muy simples, principalmente insectos, moscas, hormigas y gusanos, las larvas de las moscas, por ejemplo. Siempre me ha interesado cómo los sistemas nerviosos producen comportamiento. Esa es la clave de lo que me ha interesado. Y el cerebro no es más que un montón de neuronas agrupadas.
1: Quiero empezar precisamente con las hormigas, porque en tu libro dices que las hormigas, aunque aparentemente son simples y pequeñas, en realidad tienen cerebros muy complejos.
2: Sí, las hormigas pueden hacer cosas increíbles. Son animales muy, muy extraños. En primer lugar, todas las hormigas que vas a ver son hembras. Así que tienen una organización social muy diferente a la que estamos acostumbrados. Todas las hormigas que ves deambulando son hembras viejas. En el nido es donde viven los animales más jóvenes y cuidan a su descendencia. Tienen una organización social muy importante, con diferentes roles que van cambiando a lo largo de sus vidas. Y como la gente sabrá, pueden hacer cosas asombrosas. Pueden cultivar, algunas crecen hongos, otras, llamadas hormigas mieleras, básicamente se cuelgan en lo alto del nido y se convierten en recipientes de miel. De modo que los animales se convierten en una especie de enormes depósitos de alimento para el resto del nido.
1: Así que no son simples.
2: No, para nada. Son muy, muy complicadas. Darwin quedó muy impresionado por esto. Dijo que eran las moléculas de materia más increíbles, porque los cerebros eran tan pequeños y, sin embargo, tenían esta increíblemente amplia variedad de comportamientos.
1: En tu libro recorres la historia de cómo hemos entendido el cerebro y cómo eso finalmente marca la forma en que lo estudiamos. Es un círculo. Recuperas esos momentos en que decidimos que quizás el cerebro podía ser como una máquina y cómo esas máquinas

0: que usamos como referencia. Primero fue un reloj, luego un telégrafo, luego una computadora. Han sido grandes metáforas que definen nuestra forma de aproximarnos al cerebro, pero al final dices que siempre esa metáfora resulta insuficiente, porque el cerebro es mucho más complejo, mucho más interesante. ¿Has encontrado otra mejor metáfora para lo que entendemos hoy sobre cómo funciona el cerebro, que describa su funcionamiento?
1: No, sería rico y famoso si lo hubiera encontrado, porque creo que eso implicaría que existe una nueva tecnología. Empecé a escribir el libro, me llevó mucho tiempo, varios años, y al principio no estaba contento, porque lo que escribía era muy aburrido, era solo una cosa tras otra. Luego me di cuenta de que, en realidad, a través de esos diferentes momentos de la historia, había, como tú dijiste, una serie de metáforas que iban moldeando nuestro pensamiento. La gente siempre usaba la tecnología, principalmente máquinas. Así que, inicialmente, era la idea de que en tus nervios había algo parecido al viento moviéndose. Esa era la idea que tenían los griegos. Y, por supuesto, esa era la cima de la tecnología de entonces, poner una vela en tu barco y navegar por los océanos. Una vez que me di cuenta de que cada etapa en nuestro pensamiento sobre qué son los cerebros, de dónde viene el pensamiento, qué es, estaba moldeada por la tecnología, pude ver que eso era realmente interesante y muy emocionante, porque aunque la metáfora actual, pues estas son metáforas, son formas de pensar sobre lo que hace el cerebro. Es la de la computadora, eso no va a ser el final. De hecho, gran parte del libro, la segunda mitad, está dedicada a mostrar por qué esa metáfora no es del todo suficiente. Muchos científicos hoy en día no están del todo conformes con ella y piensan que necesitamos algo más. Pero para que ese algo más llegue, necesitamos nueva tecnología. Y no creo que vaya a ser la inteligencia artificial, ni los grandes modelos de lenguaje, ni ninguna de las cosas actuales que están circulando. Pero algo va a llegar. Y entonces reinterpretaremos el cerebro por completo. Y tendremos una nueva concepción de él, tal como la gente lo hizo con el desarrollo de la electricidad, el del sistema telegráfico, el del teléfono y finalmente de las computadoras, todos los cuales fueron usados también como metáforas para explicar lo que ocurría en nuestros cuerpos.
0: Eso es muy interesante porque nosotros los humanos siempre hemos pensado en la tecnología como lo más grande que podemos hacer. Pero hoy en día estamos viviendo una crisis en ese campo por efecto de la inteligencia artificial, ya que la tecnología es, en algunos campos, mucho más inteligente que nosotros. Funcionó de una manera que, al menos, podemos aceptar que nos está generando una crisis. He escuchado sobre eso. Leí hace un mes un artículo que proponía una nueva metáfora para el cerebro. Pensarlo como la música y no como una máquina, porque la música funciona como un cerebro. Cuando juntas todos los instrumentos, lo que surge es algo más grande, diferente que una sola parte de ese cerebro. Y además puedes tener resultados que son difíciles de predecir, de describir. ¿Qué piensas sobre eso? Por ejemplo, una posible metáfora podrían ser los ecosistemas, que también funcionan de esa manera, como incremental. ¿Qué crees?
1: Bueno, creo que son interesantes, pero creo que todas apuntan a lo mismo, que existe una propiedad emergente. Es decir, que a partir de tener toda una serie de componentes, se obtiene un comportamiento que no necesariamente se puede predecir desde el principio. Creo que todas esas diferentes formas de ver el cerebro tienen en común esta idea de la emergencia. Y debe haber algo así ocurriendo en nuestros cerebros, porque aunque algunas personas argumentarían que todo es consciente, existe esta teoría llamada panpsiquismo, que las rocas son conscientes y que toda la materia debe ser consciente de alguna manera. Esta es una idea muy antigua que se remonta a milenios. Yo creo que eso es una tontería. Claramente hay una diferencia entre nosotros y las hormigas. No sé en qué punto de la escala evolutiva emerge esa diferencia. Nuestra conciencia, nuestra capacidad de manipular el pensamiento, de imaginar cosas, de concebir ideas, no sé cuándo emergió, pero claramente en algún punto de nuestra historia evolutiva lo hizo. Y el gran desafío es intentar entender por qué la particular conexión de neuronas en nuestros cerebros produce esta percepción. Y casi, con certeza, también en los cerebros de los simios, aunque en menor medida. Y luego tenemos las hormigas, que no son robots, pero que son ciertamente mucho, mucho más simples. Así que hay algo en las conexiones, ya sea la riqueza o la calidad de las conexiones en nuestros cerebros, que permite que este asombroso fenómeno emerja en nuestras cabezas. Y no tenemos tampoco ni idea de qué es eso. Esto es algo que ha inquietado a la gente durante muchos, muchos siglos. En el siglo XIX quedaron tan preocupados que muchos científicos pensaron, bueno, esto es imposible, es un misterio, hay algo casi místico. Y aunque eso es atractivo de pensar, no es gran solución. Soy científico y por eso confío en que eventualmente, quizás en siglos por venir, seremos capaces de explicar por qué esas conexiones particulares producen este fenómeno particular. Y eso es un poco diferente a decir, el cerebro es como una partitura musical, o escuchar una sinfonía o un ecosistema. Porque al final necesitamos poder explicar cómo esas interacciones producen el comportamiento. Y en última instancia, la gran pregunta, que es la conciencia. No creo que estemos ni cerca de entender eso.
0: Bueno, eso es bueno, tienes mucho trabajo.
1: En realidad, no trabajo sobre la conciencia, porque no creo que sea un problema resoluble. Una de las cosas sobre la ciencia...
0: ¿Es un misterio la conciencia?
1: Por el momento, creo, y esto es fe, pero es fe construida sobre milenios de descubrimiento científico, donde muchas cosas se pensaban imposibles de concebir o inconcebibles. Confío en que al final descubriremos cómo funciona, pero bien podría llevar miles de años, no lo sé. Pero una de las cosas sobre la ciencia... es que necesitas elegir un sistema donde creas que hay una respuesta que puede encontrarse. Durante mi carrera, encontré que esto estaba demasiado lejos de nuestra comprensión actual. Y por eso prefiero estudiar sistemas simples, como los insectos, para intentar entender los principios de cómo el comportamiento emerge de sistemas nerviosos muy simples.
0: ¿Cuál es tu pregunta actual?
1: Bueno, ya me he jubilado, así que no estoy trabajando.
0: No, pero todavía tienes preguntas porque eres científico.
1: Bueno, me interesa principalmente este problema de cómo sistemas muy simples producen comportamiento. Uno de los ejemplos que uso en el libro es el estómago de la langosta. La langosta y otros crustáceos, los cangrejos, por ejemplo, tienen un estómago que tritura su comida. Algo parecido a la molleja de un pollo o de un pájaro. Los músculos tienen dos conjuntos de actividades, y esto está controlado por alrededor de 30 neuronas. Y hace dos cosas, pulsa de una manera o pulsa de otra. Esas 30 neuronas, hay una científica muy famosa en Boston, Norteamérica, llamada Eve Marder. Dedicó toda su carrera a intentar entender cómo esas 30 neuronas producen esos dos ritmos. Y solo esos dos ritmos. ¿Cuál es la contribución de cada una de esas neuronas? Y lo entiende todo sobre ella. Puede extraer las neuronas, puede moldearlas en una computadora, sabe todo sobre los genes y la química, y no puede explicar por qué hay esos dos ritmos y solo esos dos ritmos. Creo que eso da una indicación de cuán complicado es todo, y ni siquiera está en el cerebro, está en el estómago, así que ni siquiera está cerca del pensamiento. Es simplemente una actividad muy simple, y por el momento no lo entendemos.
0: Bueno, uno de los problemas importantes de estudiar el cerebro es intentar entender el cerebro en sí mismo. Hoy sabemos mucho más sobre la conexión que tiene la actividad del cerebro con, por ejemplo, nuestro estómago o nuestro corazón. Eso es increíble porque empiezas tu libro explicando que en el pasado muy remoto pensábamos que todo nuestro pensamiento venía del corazón, que es una idea hermosa. Y luego lo trasladamos al cerebro, pero ahora estamos de alguna forma volviendo al corazón. Es una historia perfecta, un círculo. ¿Qué piensas sobre esa nueva comprensión que tenemos sobre cómo se conectan todos nuestros sistemas?
1: Sí. Parte del problema de esta localización del pensamiento en el cerebro, que es donde ocurre, hasta donde sabemos, no ocurre en ningún otro lugar, es que terminas con esta situación, especialmente cuando luego asocias eso con la idea de que el cerebro es una computadora. Bueno, tu computadora está sentada ahí en tu escritorio o en tu regazo y está aislada. Es solo esta cosa que hace procesamiento, procesa información. Y eso tiende a llevarte a pensar que el cerebro es así. ¿Sabes? Hay historias de ciencia ficción sobre cerebros en cubetas en un gran libro, llenos de fluido, que de alguna manera podrían estar vivos o ser conscientes. Pero por supuesto, hace unos 30 años salió un artículo muy famoso en Neurociencia, con un título bastante dramático, que sorprendió a muchos científicos en su momento. El cerebro tiene un cuerpo. Es decir, nuestro cerebro está conectado a todo lo que ocurre en nuestro cuerpo. Y ahora sabemos que hay microbios en nuestro estómago que pueden alterar la actividad de los neurotransmisores. Neurotransmisores que luego suben y cambian cómo nos sentimos. En cierto modo, esto no es sorprendente, ¿verdad? Porque si te tomas una taza de café, o un trago de alcohol, o cualquier otra droga, altera tu percepción, altera cómo te sientes. Así que claramente no somos solo un conjunto de neuronas vibrando.
0: Pero de todas formas es nuevo, al menos para nosotros, porque hemos estado tan representados, tan identificados con nuestros cerebros, pero no con nuestro cuerpo completo. Esa integración es finalmente nueva, una nueva forma de mirar.
1: Sí, pero está en nuestro lenguaje. Podemos ver que todavía usamos, en todos los idiomas que he encontrado, frases que son una especie de fósiles culturales lingüísticos de antes de que pensáramos en el cerebro. Frases que son todas sobre el corazón. Hay muchas en inglés, pero hay muchísimas en español.
0: Son más o menos las mismas.
1: Sí, son todas muy, muy similares. Lo he hecho en muchos idiomas y siempre es lo mismo. Pero la gente tiene estas palabras, estas frases que significan algo para ellos. Por eso el símbolo del amor es un corazón, no es un cerebro. Aunque donde realmente sientes el amor va a estar en tu cerebro, porque ahí es donde está tu conciencia. Está claramente afectado por tu cuerpo. Lo mismo con el miedo o lo que sea. Y por eso la gente cuando pensaba que había una ubicación de la conciencia, pensaba que era en el corazón. Porque cuando estás emocionado, tu corazón se acelera. Si tienes miedo, lo sientes en tu cuerpo. Así que claramente no somos solo... No hay un pequeño humano sentado mirando una pantalla en nuestras cabezas. Hay muchas más formas de pensar en esto, pero todo está integrado. Y eso también te muestra por qué las fantasías sobre cargar tu cerebro, cargar tu conciencia a una computadora, son simplemente una tontería. Está bien para la ciencia ficción, pero aunque pudieras hacerlo, sería horroroso. ¿Dónde estaría tu cuerpo? No somos simplemente máquinas pensantes. También somos animales que tienen apetitos, sentimientos y miedos muy importantes. Y todo esto está basado en nuestro cuerpo.
0: Estás jubilado, me dijiste, y ahora estás viviendo una gran revolución, que es la inteligencia artificial. Vi tu cara cuando dije eso antes, esa crisis de la que estaba hablando. Tengo muchas entrevistas con distintos tipos de personas en distintos campos de la ciencia y están afectados. ¿Cómo te sientes tú al respecto? Y sobre todo en cómo esto impacta la forma en que comprendemos el cerebro. ¿Crees que sigue siendo humano y cuál quizás será nuestro refugio en la era de las máquinas que vivimos?
1: Soy uno de los escépticos al respecto. Claramente, estos sistemas están haciendo grandes avances. Si comparas ChatGPT, digamos, hoy con cómo era cuando se lanzó por primera vez, es mucho más efectivo. Pero todo el mundo sabe que no se puede confiar en él. No es una máquina de conocimiento.
0: Tampoco podemos confiar siempre en las personas.
1: No, en efecto, no podemos confiar en las personas. La gente puede engañar. Y ese es uno de los problemas de la sociedad a lo largo de las décadas, de los milenios. Pero ahora tenemos estas máquinas, que quizás se sienten como si fueran humanas. Y entonces la gente se enamora de ella y tiene relaciones muy extrañas. Pero si lo piensas, eso es en parte lo que significa ser humano. Tenemos que asumir que otras personas son conscientes y sienten las mismas cosas que nosotros. Y es por eso que, en general, no nos hacemos daños los unos a los otros, porque sabemos lo que se siente. Así que hay este aspecto clave del comportamiento humano llamado teoría de la mente. Y es algo muy mágico. Algunos simios pueden hacer esto, ser capaz de imaginar lo que la otra persona está pensando. Eso es realmente bastante notable. Pero nosotros simplemente lo hacemos de forma intuitiva. Y si luego se nos presenta algo que se comporta un poco como un humano, asumimos que tienen los mismos sentimientos. Y claramente no es en el caso de estas máquinas, que no saben ni entienden nada. Por eso cometen errores. Producen la imagen de un general muy seguro de sí mismo. Mientras que si le preguntas a un humano cuál fue el origen del universo, dice, no lo sé. Si me preguntas a mí cómo funciona el cerebro, digo, no lo sé. Si le preguntas a ChatGPT, te dará algún tipo de explicación. Querrá ser muy adulador, tratar de ser muy amigable. Pero sobre todo, estas cosas no entienden el mundo. Mi problema con ellas es que en ese momento están produciendo respuestas e información que no son confiables. Y esto se está filtrando a todas partes. La ironía es que como profesor universitario solíamos decirle a nuestros estudiantes, no lean Wikipedia porque podría estar equivocada. Pero ahora, con cualquier motor de búsqueda que te da una carga de respuestas de IA, yo diría, lean Wikipedia, porque hay personas detrás de ella que tienen muchas más probabilidades de tener razón.
0: Tenemos que terminar esta conversación, pero me gustaría tener tu imagen del cerebro del futuro.
1: Bueno, no lo sé. Creo que uno de los principales problemas, que es muy llamativo y que realmente me impactó cuando estaba escribiendo el libro, es la brecha entre nuestra comprensión académica de la función del cerebro, que sigue creciendo cada día. Hay este tsunami de artículos e información. No hay ninguna teoría que explique lo que está ocurriendo, ni siquiera al nivel de la conciencia, que es el más complicado. Hay algo así como 250 teorías diferentes de la conciencia. Eso nos dice que estamos completamente perdidos. No es que haya dos peleando entre sí, hay un completo caos.
0: Es terriblemente complejo, lo merece.
1: Sí. Pero para mí eso diría, bueno, haré otra cosa.
0: Estamos perdidos.
1: Espera que todos los demás lo resuelvan. Pero sobre todo, hoy en día la gente es mucho más consciente de los problemas de salud mental.
0: Sí.
1: Y esto es increíblemente significativo. Y aunque hubo avances en los años 50 y 60 con los tratamientos farmacológicos, eso ha dejado de desarrollarse. No hay desarrollo. La industria farmacéutica no está desarrollando ningún medicamento nuevo para la depresión o la ansiedad.
0: Los psicodélicos son ahora la nueva moda.
1: La gente está muy entusiasmada con eso.
0: Pero no son farmacéuticos.
1: Sí, quizás eso puede ayudar. Pero es muy llamativo que la industria farmacéutica no vaya a rechazar una oportunidad de ganar dinero. Y lo que esa falta de nuevos tratamientos sugiere es que realmente estamos atascados. Y esto no es solo un problema académico, Claramente tiene consecuencias muy importantes para la vida de las personas. Quizás los tratamientos no farmacéuticos son el camino a seguir. Pero claramente hay muchas condiciones que no pueden tratarse simplemente hablando o con psicoterapia o con nada de eso. Necesitamos un enfoque diferente. Y esta crisis sobre cómo entender qué ocurre cuando los cerebros fallan, cuando tenemos problemas de salud mental, creo que es realmente muy angustiante para todos. Para cualquiera que haya tenido esos problemas o que tenga personas en su familia o círculo de amistades que hayan estado enfermas. Todos sabemos lo difícil que es para todo. Y en este momento no hay esperanza en el horizonte, lo cual es...
0: Así que necesitamos entender el cerebro para resolver y salvar a las personas.
1: Si alguien se pregunta, ¿por qué realmente nos importa? Esa es la razón por la que debería importarnos, porque esto nos ayudará si podemos entender más sobre cómo estas neuronas, estos miles de millones de neuronas, 80 mil millones de neuronas y otras células, porque hay muchas otras células en el cerebro, no solo neuronas, que cambian la actividad de esas células. Si podemos entender más sobre eso, entonces eventualmente tendremos una visión mucho mejor sobre cómo abordar los problemas de salud mental.
0: Espero que suceda. Muchas gracias por esta conversación.
1: Gracias por invitarme.
0: Vamos a ir a una pausa, pero ya volvemos con mucho más de Futuro 360. No se vayan de nuestra sintonía.
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4: El Mundial de 48 equipos ya tiene a sus invitados sorpresa. Por primera vez en la historia, cuatro selecciones vivirán el sueño mundialista. Desde África llega a Cabo Verde. Con una población de apenas 500,000 de personas, los Tiburones Azules armaron una selección en base a talentos con ascendencia isleña, nacidos en otros países, principalmente de Europa. Y así superaron a selecciones históricas como Camerún. El Caribe también dice presente. Curazao hará historia como el país más pequeño en participar en una Copa del Mundo. Un proceso serio, con captación de talento en Europa y un fútbol muy alegre los traen a su primera cita máxima. Por Asia, el rugido de Jordania. Tras rozar la clasificación en procesos anteriores, los valientes finalmente sellaron su boleto con una generación dorada que viene de brillar en la última Copa Asiática, en la que llegaron a la final. Y finalmente, Uzbekistán, el primer seleccionado de Asia Central que participará en la gran cita. Los Lobos Blancos tienen equipo con jugadores que actúan principalmente en la liga local, pero que son dirigidos por un histórico del fútbol mundial, el italiano Fabio Cannavaro. Cuatro banderas nuevas que prometen dejarlo todo. ¿Cuál de estos debutantes podría convertirse en sorpresa del torneo? 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
6: las buenas noticias en Futuro 360 y vamos a partir honrando el enorme respeto que tenemos por estos seres que son, en términos de cerebro, de los más parecidos a la especie humana, porque tienen una cantidad de neuronas increíble, cerebros distribuidos, una habilidad enorme para adaptarse. Y es que científicos descubrieron una nueva especie de pulpo azul en las profundidades marinas cercanas a las Islas Galápagos. Este hallazgo fue realizado por investigadores de la Fundación Charles Darwin y publicado en la revista científica Sotaxa. El animal, bautizado como Microeledone galapagensis, fue encontrado a casi 1.800 metros, miren la cosa más linda del mundo, de profundidad, gracias a un sumergible operado de forma remota. Según los investigadores, este pulpo no mide más de una pelota de golf, más encima es como coleccionable. Tiene este color hermoso, azul brillante, uno de los más raros en la naturaleza, y tiene ausencia de bolsa de tinta. Para estudiar la especie, el equipo utilizó tomografías computarizadas y modelos 3D, evitando dañar el único ejemplar encontrado. Los científicos creen que su coloración podría ayudarlo a protegerse de depredadores en las profundidades del océano. Los expertos señalaron que el descubrimiento demuestra cuánto nos falta todavía por explorar el fondo marino, donde siguen apareciendo especies completamente desconocidas para la ciencia. De hecho, algunos científicos dicen que por cada especie que conocemos en la Tierra, hay 4 que no conocemos en el mar. Imagínense este universo enorme por explorar. Y miren la cara del pulpo hermoso. Hermoso. Y científicos desarrollaron un dispositivo portátil de ultrasonido capaz de monitorear continuamente un embarazo con el objetivo de detectar complicaciones de forma temprana y prevenir muerte fetal. El parche, llamado U-Patch, fue creado por investigadores de la Universidad de Stanford y la Universidad de Oxford y permite obtener imágenes continuas del feto y del flujo sanguíneo en tiempo real, incluso en estructuras en movimiento como el cordón umbilical. A diferencia de las ecografías tradicionales, que solo entregan información en momentos específicos, este dispositivo podría recopilar datos durante horas seguidas en cualquier lugar, facilitando un seguimiento constante de un embarazo. Imagínense, para embarazos como complicados, de alto riesgo. La tecnología fue probada en ensayos clínicos en Estados Unidos y Reino Unido, con más de 100 mujeres embarazadas. En uno de los casos, el dispositivo ayudó a detectar una restricción grave del crecimiento fetal asociada a la preeclampsia, lo que permitió realizar una cesárea de emergencia y justamente evitar la muerte. Los investigadores trabajan ahora en una versión inalámbrica del sistema con la idea de que se pueda usar en el hogar y en zonas con menos acceso a atención médica especializada. Y un proyecto científico y comunitario busca proteger al flamenco altoandino y los ecosistemas donde habita en el norte de Chile, especialmente en zonas como San Pedro de Atacama. Esta iniciativa reúne al Zoológico Nacional de Parque Met, Fundación Meri y organizaciones internacionales, combinando la educación ambiental, el trabajo de las comunidades y el monitoreo satelital de aves para fortalecer la conservación de 3 especies de flamencos que existen en nuestro país. Como parte del programa, investigadores instalaron 23 transmisores satelitales en 3 especies de flamencos, los andinos, de James y chilenos, permitiendo registrar sus rutas y hábitos sin alterar su comportamiento natural. Además, los estudiantes de escuelas rurales de la zona fueron nombrados como guardianes del flamenco y busca promover el cuidado de estos ecosistemas en las comunidades locales. El proyecto también pretende desarrollar nuevas estrategias de conservación para el periodo 2026-2030 y posicionar a Chile como un referente regional en la protección de especies altoandinas. Un trabajo muy, muy urgente, necesario y cuesta arriba si pensamos en la explotación de los mismos salares. ¿Cómo vamos a encontrar la forma de no extinguir al flamenco al tiempo que sacamos, por ejemplo, litio? Y un investigador chileno desarrolló un sistema clave para uno de los experimentos de la Organización Europea para la Investigación Nuclear, CERN, el laboratorio de física de partículas más importante del planeta. Es el doctor Gilberto Zamorazá, académico de la Universidad Andrés Bello, que diseñó un escudo capaz de bloquear neutrones y proteger los detectores, enfocado en un estudio de neutrinos que son partículas subatómicas extremadamente difíciles de detectar. Una especie de caja protectora. Este proyecto, conocido como Cold Box, fue publicado en la revista científica Journal of Instrumentation y permitió resolver un problema que afecta la calidad de los datos obtenidos del gran colisionador de hadrones. Según el equipo, el escudo logró reducir la radiación de neutrones en más de 1000 veces, lo que permitió registrar información más precisa sobre estas partículas, que además son invisibles. El investigador destacó que este avance demuestra que Chile también puede desarrollar tecnología compleja para proyectos científicos de nivel mundial. A veces con cierto tipo de ciencia es difícil explicar el alcance, la relevancia de ciertos proyectos, pero a poco andar después nos encontramos con los resultados de esa ciencia. Ese es el misterio y lo fascinante del mundo científico. Hay cosas que comienzan de una forma y terminan de otra que no se había planificado, o hay desarrollos de ciencia básica que finalmente son los cimientos para poder desarrollar grandes aplicaciones tecnológicas. Y esta historia es una historia difícil de contar, pero que es muy importante para que comprendamos cómo podemos alcanzar efectivamente el sueño de ser un país más basado en conocimiento que en recursos naturales. Sobre todo pensando en el desarrollo que tanto añoramos, pensando también en el crecimiento de nuestra población y sus posibilidades, en las capacidades que puede tener el sistema educacional de abastecer de talento, de niños que puedan meterse en el mundo científico y realmente crear soluciones que transformen el planeta. Tenemos ese sueño, pero para alcanzarlo hay que comprender que esta historia es así, se cuenta de esta manera. La ciencia es un permanente trabajo de intento, de falla y de acierto que tiene como resultado, de hecho, nuestra evolución. Así que muchas gracias por estar aquí en Futuro 360, por abrirse a estos temas. Estamos siempre conectados con ustedes y nos vemos en el próximo capítulo.

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7: Bienvenidos y bienvenidas a la revisión de las noticias. Comenzamos CNN Tarde en este día martes, de vuelta a la rutina, 13 horas en punto, y vamos rápidamente a las informaciones. Hablemos de desempleo, porque de acuerdo a información entregada el día de hoy por el Instituto Nacional de Estadísticas, el desempleo en nuestro

0: nuestro país alcanzó su mayor nivel en 5 años. ¿Qué factores explican este incremento? Estamos en el estudio con la periodista de Agenda Económica, Pilar Gutiérrez, quien tiene toda la información. Pilar, ¿qué tal? Bienvenida y muy buenas tardes.
1: Hola José, ¿cómo estás? Muy buenas tardes. Claro, sabemos que se trata de una cifra bastante preocupante, así lo calificaron los expertos. También comentó el dato el ministro del Trabajo, Tomás Raub, porque tal como lo decías, es la cifra más alta que vemos en los últimos 5 años. De hecho, desde junio de 2021 que no habían registros de esta magnitud. Y lo que da cuenta también es que actualmente en el país hay desempleadas 981.000 personas. Una cifra que sin duda genera preocupación, y de hecho el mismo ministro del Trabajo, Tomás Raub, se refería al dato pensado también en lo que son las metas que tiene el mismo gobierno de llegar al desempleo a una cifra de 6,5% para final del periodo de gobierno. Decía, bueno, con este registro de 9,4% se ve mucho más desafiante. Decía que no renuncian a esa cifra, a esa meta como tal, pero que sí se ve de manera mucho más desafiante, más difícil de lograr, y que entonces esto requiere de redoblar los esfuerzos para lograr entonces salir de este complejo escenario que enfrenta el mercado laboral. Te invito, José, primero que nada, que revisemos qué fue de hecho lo que dijo entonces el ministro del Trabajo.
2: Lo que nos dicen estas cifras es que no alcanza, ¿sí? Necesitamos generar más empleo. Personalmente pienso que las metas tienen un rol de incentivar a esforzarse aún más, ¿sí? Una meta de converger a un 6,5% de desempleo es una meta bastante ambiciosa. Tenemos una tasa de desempleo de 9,4% y la economía no está creciendo, se ve muy lejana. Pero el esfuerzo para lograr revertir esta situación, de hecho, tenemos que redoblarlo, más allá de la meta, ¿sí? Más allá de la meta, tenemos que responder a esas familias, a esas 980.000 personas que buscan trabajo y no encuentran.
1: Lo que también mostraban las cifras del INE es que el desempleo femenino, que era un tema que también se puso mucho en el debate público el último tiempo porque ya supera el 10%, se mantiene igual que en la medición anterior en 10,5%, y la informalidad laboral también subió a 27%. En este marco, entonces, y con estas cifras también, esta jornada conocimos las propuestas que realizó la mesa técnica que había convocado ya el Ministerio del Trabajo para generar propuestas, iniciativas por parte de distintos expertos y académicos para lograr entonces impulsar el alicaído mercado laboral, y presentaron entonces este informe final con 22 propuestas que están agrupadas en 5 ejes principales y que buscan principalmente entonces abordar distintos puntos que dicen son relevantes si es que se quiere sacar adelante las cifras. Por ejemplo, el primero tiene que ver con medidas pensadas en el empleo femenino. Ahí, por ejemplo, destacan la importancia que tiene el tema de impulsar la sala cuna universal, pero también algunas medidas adicionales. Aparte de eso, un segundo eje también pensado en subsidios al empleo y a jóvenes. Otro eje también pensado en temas de capacitación laboral, la importancia de la reconversión con los cambios tecnológicos también que hay actualmente y que dicen entonces es importante avanzar también en esa agenda de mayor flexibilidad y adaptabilidad de las personas y reconversión hacia nuevos trabajos que se demande también por parte del mercado. Propuestas en materia de regulación laboral, de entregar más certeza también a las empresas a la hora de contratar, y que dicen que ese es un tema que también está generando efectos actualmente y que se ven reflejados en estas cifras de desempleo que estamos viendo, sobre todo en temas, por ejemplo, como el alza de costos laborales que hemos visto en los últimos meses, en los últimos años, incluso también con medidas que se han ido aprobando y que dicen que los expertos, el timing, finalmente el momento en que se han impulsado, bueno, no necesariamente han sido de lo más positivo, y eso entonces también dicen estaría afectando en las cifras que estamos viendo ahora. Te invito, José, también a que revisemos entonces parte de lo que decían los integrantes de esa mesa técnica.
3: Estamos pagando hoy día el costo de no habernos preocupado a tiempo. Hoy día prácticamente ya los números son cada vez peores, en parte porque se está recuperando la participación laboral, la búsqueda de trabajo de las personas. Creo que hay que tomar medidas con urgencia. Hay que hacer, todo lo que hay que hacer rápido en materia de reactivación, o sea, el proyecto de reconstrucción, digamos, no, no, yo les diría, sigan por favor con urgencia, hay medidas ahí que pueden ayudar.
4: Lo que vemos es que incluso con este bajo crecimiento que tenemos, se están creando menos empleos de los que deberían estarse creando. También tenemos un problema de certeza jurídica en materia de empleo. Y hay veces que hay normativas que con muy buenas intenciones, a lo largo del tiempo, se van transformando en, de alguna forma, en obstáculos a la creación de empleo porque generan problemas de certeza jurídica a los empleadores. Y en esa materia hay propuestas que tienen que ver, por ejemplo, con causales de despido, con cómo después los tribunales en materia jurídica se toman estas disposiciones de una forma tal que terminan transformándose en un boomerang contra los propios trabajadores, porque afectan la contratación.
0: Pilar, te quería hacer una pregunta que tiene que ver con dos cosas. Uno, la cifra de IMASEC, que conocimos hace poco tiempo atrás, cómo se relaciona con esta mal lograda cifra de desempleo. Y por otro lado, también la actualización de la ley de 40 horas, que recordemos también vivió un cambio hace poco tiempo.
1: Sí, precisamente, bueno, vinculado al tema del IMASEC, como sabemos, los primeros cuatro registros de enero a abril son negativos. Vimos IMASEC que mostraron caídas en la actividad económica y eso sin duda es uno de los factores principales a los que apuntan los expertos precisamente que explican esta baja cifra de desempleo. Finalmente, si la economía no crece, no se permite generar nuevos puestos de trabajo y eso, dicen, entonces estaría influyendo fuertemente en estas cifras que estamos viendo en términos de desempleo. Recordemos que son las cifras para el trimestre que va de marzo a mayo y por ende entonces el IMASEC de mayo, de hecho, lo vamos a conocer mañana. Ahí también vamos a ver, probablemente hay una relación bastante fuerte también con este desempleo de 9,4% que estamos viendo. Y por otro lado, con respecto al tema de las 40 horas, sabemos que en abril precisamente se redujo la jornada laboral de 44 a 42 horas. Eso genera un efecto sobre los costos laborales de las empresas. De hecho, David Bravo nos decía un alza en los costos cercana al 5% para las empresas y eso también encarece entonces la contratación. Exacto. Y también tiene efectos sobre los registros de empleo que estamos viendo hasta ahora.
0: En ese sentido, Pili, hay varios temas que se conjugan, porque tú hablas de la ley de 40 horas, ya estamos en 42, la cifra de IMASEC que no fue buena, mañana quedamos atentos a lo que pase en el mes de mayo, pero por otro lado se cruza con la discusión por sala cuna universal, que eventualmente también pudiese llegar a tener un impacto en el empleo. Es algo que no quieren las autoridades, pero sabemos también que parte de las aprensiones que ha habido en torno al proyecto muchas veces argumentan el impacto que podría eventualmente tener en el empleo. Claro. Y por otro lado también el proyecto de mega reforma, lo decía uno de tus entrevistados, o sea, hay varios temas que se conectan con empleo y sabemos la intención que tiene el gobierno de llegar a una cifra bastante más baja de lo que vemos ahora al final de la administración. La tarea no está fácil.
1: Claro, y a eso se suman también distintas iniciativas como por ejemplo el proyecto de ajuste del salario mínimo, por también ejemplo, que vimos hace algunas semanas atrás. Ese era un tema que también había sido muy apuntado por los distintos expertos y sin duda que son finalmente iniciativas relevantes de considerar en el marco de todo este escenario de esta alta cifra de desempleo también. Ahora, sabemos que en paralelo también a estas medidas, por ejemplo, que propone la mesa técnica, el mismo gobierno también está buscando impulsar distintos temas, distintas iniciativas en particular, medidas, por ejemplo, que hemos conocido las últimas semanas de flexibilización laboral. Por ejemplo, se plantea esta idea de retomar la discusión del proyecto que permite la contratación por horas. También distintos cambios y se analizan medidas con respecto a cambiar el sistema de indemnización por años de servicio a uno de indemnización a todo evento. Bueno, todo eso entonces también es parte de la discusión. Ahora, eso sí, hay algunos expertos que discrepan con respecto a este diagnóstico que ha hecho el gobierno y estas medidas que se están impulsando. Y de hecho era parte de lo que decía esta mañana también en entrevista con CNN Chile Radio el exministro del Trabajo, Giorgio Bocardo, que decía que finalmente el hecho de que se bajen los costos laborales no necesariamente quiere decir que esto se traduzca en una mejora en las cifras de empleo. Claro. Invito a que escuchemos esas declaraciones.
5: Con datos que no veíamos desde hace 5 años, estas cifras, más allá que hay una tendencia estructural que se ha venido manifestando, preocupante el desempleo femenino, 10,5 puntos. Preocupado porque al menos de los proyectos de leyes que se están tramitando o bien los proyectos que se han anunciado, están más preocupados, a mi juicio, de reducir costos laborales, pero que no han podido asegurar ninguna cifra de empleo. Y en ese sentido, creo que también hay un problema de diagnóstico que hace que quizás en este diseño estemos discutiendo harto tiempo y no nos hagamos cargo del problema de fondo.
1: Bueno, y otro de los temas también que nos deja este nuevo registro, este nuevo dato del desempleo del INE, tiene que ver con lo que ocurre con la informalidad, que llegó a 27%. Un tema que sin duda también preocupa a las autoridades. Sabemos que también, bueno, parte de lo que está contemplado dentro de la mega reforma es el crédito tributario al empleo formal, precisamente para abordar este tipo de situaciones. Eso se va a focalizar ahora también en las indicaciones que va a presentar el Ejecutivo.
0: Porque se ha dicho que es una medida muy cara también.
1: Claro, sí. Precisamente es una de las más caras que, por lo menos los primeros años de implementación, y por lo mismo se busca focalizar en grupos que están más rezagados en temas de empleo, como las mujeres, los jóvenes. Así que eso es un tema también a tener en consideración. Y de hecho también, ¿qué es lo que vemos que está ocurriendo con el empleo informal? Sabemos que la creación de puestos de trabajo sigue lenta. De hecho, según los datos del INE, se crearon 70.160 nuevos puestos en el último año, pero eso fue explicado netamente por la creación de puestos informales, que sabemos que son más precarios. Así que es un tema que también preocupa. Veamos también qué es lo que dicen algunas personas con respecto a estas nuevas cifras.
6: Por eso me dijeron que por lo que es este invierno bajan un poco la producción. Por eso me tuvieron que sacar de la empresa.
7: Uno puede tener un currículum súper bueno, puede tener estudios, puede tener hasta la experiencia. Pero es muy complicado porque al momento de ir a ver una entrevista o un trabajo, te ofrecen poco.
8: Bueno, últimamente creo que el desempleo se debe a que muchas empresas han cerrado o se están yendo de Chile porque no tienen como el capital suficiente para pagar a los empleadores.
1: Ahí escuchábamos entonces parte del complejo escenario laboral también que enfrentan entonces también las personas, como lo viven también de primera mano con este alto desempleo. Entonces, como decíamos, José, 9,4% en el trimestre marzo-mayo. Vamos a seguir también bien atentos a las distintas medidas y otras propuestas también en materia laboral que se puedan seguir presentando en los próximos días por
0: y
1: parte del gobierno.
0: 27% de informalidad con un incremento de un punto en un año en comparación al periodo inmediatamente anterior. Pilar Gutiérrez, gracias por venir al estudio de CNN Tarde, hacernos este pequeño segmento de lo que vamos a conocer en profundidad más adelante en la agenda económica. Que tengas un buen día.
1: Muchas gracias, José.
0: Nos vemos más adelante. Muchas gracias, Pilar. Bueno, sigamos avanzando. 13:12. Les cuento que durante esta mañana el ministro de Seguridad Pública se refirió a la denominada Ley Alejandro, una iniciativa legal que apunta a bajar la edad de responsabilidad penal a propósito del crimen que conocimos la semana anterior y que dejó como víctima a un niño de 12 años en la comuna de San Bernardo. ¿Qué ha dicho el gobierno en concreto? Se lo vamos a preguntar a esta hora a la periodista Valentina Nieto, que está conectada con nosotros en esta edición de CNN Tarde. Valentina, ¿qué tal? Bienvenida.
9: Hola, José, muy buenas tardes. Bueno, se ha abierto sin duda todo un debate respecto a la responsabilidad penal adolescente tras lo ocurrido en San Bernardo, en donde fallece Alejandro, tú lo decías, este niño de tan solo 12 años en una violenta encerrona. Y parte de este debate se ha dado en torno precisamente a la rebaja de la edad de imputabilidad de los menores de edad. Actualmente, desde los 14 años es que un adolescente es responsable penalmente de sus actos y hay ya algunas iniciativas que apuntan a rebajarlo a 13 años. Ante esto es que el gobierno ha marcado una postura. Ha dicho que están abiertos a poder revisar las distintas mociones, propuestas que han surgido desde el Parlamento y por supuesto también desde la familia de Alejandro, este pequeño niño de 12 años que fallece en esta violenta encerrona y en donde han planteado la necesidad de impulsar una ley con su mismo nombre, esta ley Alejandro, que gustaría poder reforzar lo que son las penas, endurecer las penas en contra de aquellos menores de edad que puedan cometer delitos. Aquí es importante hacer una separación de cada uno de los proyectos que actualmente se están debatiendo, porque uno de los que está con mayor avance es el que se encuentra en el Senado y que no busca rebajar la edad de la imputabilidad, sino más bien poder aumentar las sanciones y eliminar este tope de cantidad de años. años a las cuales se pueden verse afectados los adolescentes que cometan ilícitos. Actualmente nuestro régimen, nuestra ley establece que los menores de edad desde los 14 a los 15 años pueden tener una pena máxima de tan solo 5 años, mientras que los que están desde los 16 a los 17 a una pena de 10 años como máximo. Esto sin importar el delito que puedan haber cometido. Y la interés precisamente en este proyecto que está en la Cámara Alta es poder modificar esto. Hay ya también opiniones que han dado desde la Fiscalía Nacional y han planteado su preocupación precisamente respecto a la necesidad de revisar estas sanciones para poder aplicar penas que sean proporcionales al delito cometido. Hay otros proyectos, como por ejemplo el que había impulsado en el año 2018 la UDI, y en donde planteaban precisamente la rebaja de la imputabilidad a los 13 años. De hecho, desde esa bancada, tras lo ocurrido en San Bernardo, han pedido al gobierno poner urgencia a este proyecto de ley que actualmente se encuentra en la Cámara de Diputados para seguir avanzando en su tramitación. Escuchemos lo que señaló durante esta jornada el ministro Arrau a propósito de la discusión que se ha dado alrededor de la responsabilidad penal adolescente.
10: Chile tiene que mirar su sistema, no solamente en este proyecto de ley que está avanzando, sino que creemos que hay que evaluar, y efectivamente, como lo dije ayer, hay espacio para hacer mejoras al sistema de responsabilidad penal adolescente, no solamente en las edades o en las penas, sino que también en la prevención. Cuando vemos que muchos de los delincuentes juveniles son reincidentes, son prolíficos, que han estado en programas de atención al Estado pero no han sido eficaces, efectivamente es un sistema que hoy día tiene que mejorar. Por ahí hay mociones e ideas de parlamentarios de rebajar la edad de responsabilidad penal adolescente. Nosotros creemos que hay espacio para observar eso.
9: Claro, hay espacio para poder observar estas distintas propuestas. Hay un debate que se tendrá que dar en el Congreso. Esto mientras que, en paralelo, como decíamos, la familia de Alejandro ha planteado también una ley en su nombre, la denominada Ley Alejandro, que busca endurecer las sanciones y que los adolescentes que puedan cometer delitos no puedan optar a rebajas ni a beneficios estatales. Esto pensando en el daño que evidentemente pueden generar, como lo fue en este caso, en donde en una banda de total 6 personas, 2 de ellas eran menores de edad y que iban precisamente conduciendo el automóvil que cometió la encerrona y que termina por desencadenar la muerte de este pequeño de 12 años. Lo cierto es que ha habido bastante debate y las voces dentro de la Fiscalía Nacional han planteado que es una situación que se debe revisar. Si bien no quiso durante esta jornada el fiscal nacional entrar en el fondo respecto a la modificación de la edad de imputabilidad, porque señalaba que por ley él no podía dar opiniones que fueran fuera finalmente de las cuentas públicas o bien de citaciones en el Congreso, sí ya habían manifestado en anteriores ocasiones en la Cámara de Diputados y en el Senado la necesidad de poder revisar sobre todo el régimen de cantidad de años que puede tener un menor de edad por cometer delitos. Escuchemos lo que señaló durante esta jornada precisamente el fiscal nacional.
11: Hemos planteado sobre el particular, que nos preocupa particularmente la situación de los delincuentes prolíficos, nos preocupa las normas que existen sobre las penas que se imponen a los adolescentes entre 14 y 18 años, ¿no? Que han cometido reiterados delitos. Nos parece que deberían modificarse esas reglas, facilitaría nuestro trabajo si esas reglas se modificaran de un modo que permitiera poner penas más severas a los adolescentes que cometen delitos reiterados. Y también hemos manifestado que estamos desarrollando un proyecto que vamos a comenzar a impulsar con un piloto durante un segundo semestre, que apunta especialmente a la persecución o a poner atención más intensa en los imputados prolíficos.
9: Claro, los imputados prolíficos son uno de los que generan mayor preocupación, pensando en aquellos adolescentes que tienen reincidencia, que cometen más de un delito en un periodo de tiempo. De hecho, en el caso de lo que ocurrió en San Bernardo, llamó bastante la atención que 2 de estos imputados, bueno, los 2 menores de edad, tenían atenciones en el sistema de atención 24 horas. Por lo tanto, estaban bajo la mira del Estado y aún así estaban cometiendo delitos que lamentablemente en esta ocasión terminaron con la vida de este niño de 12 años. Es por eso que hay distintas opiniones alrededor de esto. Hay quienes se plantean que es necesario rebajar esta edad de imputabilidad, mientras otros dicen que esto no resuelve el problema de fondo, que en realidad esto no va a permitir aminorar lo que son los delitos en adolescentes y que hay que atender más bien los problemas sociales que hay detrás de este fenómeno delictual. Escuchemos lo que señalaron los parlamentarios respecto a este debate y con las distintas iniciativas también que están al interior del Congreso.
12: Es sabido que el crimen organizado en los últimos años en nuestro país está reclutando a menores que son inimputables para aprovecharse de esta

0: incidan en delitos gravísimos como homicidios, violaciones, secuestros o lesiones graves gravísimas, puedan cumplir penas de cárcel efectiva, respondiendo de acuerdo con el daño provocado. Porque la pregunta que debemos hacernos los chilenos es, ¿cuántos asesinatos estamos dispuestos a permitir a un menor de 18 años antes de que exista una sanción realmente efectiva?
1: Una vez más, el gobierno está imponiendo su agenda punitiva. Esto de rebajar la responsabilidad penal a los 13 años, a un niño, más que un adolescente, es un niño aún, de imputarlo por algún delito. Sabemos que hoy día efectivamente hay jóvenes niños que están siendo utilizados o que cometen delitos, y etcétera, etcétera. Pero rebajarla, quitándoles derechos, empujándolo más a la criminalidad, siendo objeto hoy día de secuestro por hasta bandas de crimen organizado, del narcotráfico, del delito, incluso el delito común, ¿qué es lo que ha hecho? Y la evidencia comparada a nivel mundial establece que eso tiene cero efecto, pero cero. Esto solamente, como siempre, es comunicacional.
2: Bueno, y escuchamos distintas posturas a propósito de este tema, un debate que da para largo, José, y que está en proceso de discusión precisamente, al menos dentro del Ejecutivo han mostrado apertura a poder escuchar las distintas propuestas que han planteado desde el mundo parlamentario, por ejemplo, con la disminución de la edad de imputabilidad, que sea a partir de los 13 y no de los 14 años como es actualmente, y también han reforzado el punto de mejorar o aumentar las sanciones para aquellos menores que estén cometiendo delitos y sobre todo aquellos que son reincidentes para que también puedan tener una pena que sea proporcional al daño causado. Así que estaremos atentos a este proceso de discusión y sobre todo atentos también a lo que puede ser la reunión que va a sostener, o lo más probable, porque así lo dijo el presidente, a la vuelta de su gira internacional con la familia de Alejandro y también con la familia de otros niños que han fallecido en contextos delictuales. Así que atentos a este proceso que tiene varios puntos de discusión y que son muy importantes, sobre todo pensando en el tema de la seguridad de nuestro país.
3: Claro que sí, Valentina Nieto. Y de hecho, durante esta mañana, a esta hora, sin ir más lejos, alcaldes de oficialismo están en el Palacio de la Moneda refiriéndose también a este tema. El gobierno ha manifestado disposición a conocer esta iniciativa legal, pero también ha hablado de la importancia de la reinserción de estos jóvenes, un punto que relevaba también un parlamentario del Partido Comunista que tú nos presentabas en el despacho, el diputado Salinas, para ser más exacto. Por otro lado, Valentina, ojalá que llegáramos a un punto de que todas estas iniciativas existieran antes de que sucedan hechos como el de Alejandro la semana anterior en la comuna de San Bernardo, que comencemos ojalá a ser cada vez más preventivos y no tan reactivos, porque claro, los parlamentarios hacen el punto, este tema se pone en la agenda informativa cuando lamentablemente tenemos que informar noticias como la de la semana, sí, como la de la semana pasada. ¿Se ha establecido algún plazo, Valentina, de cuándo se presentaría este proyecto de ley o cuándo se le comenzaría a dar un curso en el Parlamento?
2: Bueno, respecto a la iniciativa de la ley Alejandro, al menos desde la familia plantearon la necesidad de impulsar esta legislación. Claro. Respecto a los otros proyectos, ya están al interior del Congreso. Yo te comentaba que hay uno que presentó la UDI en el año 2018 que planteaba precisamente la reducción de la imputabilidad en términos de la edad, pasar a 13 años y no a 14, mientras que está, perfecto, también el que presentó en su minuto el diputado Lonton, ahora senador de Renovación Nacional, y que habla de del endurecimiento de las sanciones, que es el que tiene mayor avance legislativo y de hecho es en donde están puestos también los ojos del gobierno. Y solo para cerrar, José, sí, vale, tú comentabas, dale, esta reunión con alcaldes, uh-huh, en el Palacio de la Moneda. El ministro Arrau también nos adelantaba que en el marco de lo que es el comité policial que se lleva a cabo también durante esta jornada en el Palacio Presidencial, va a tener un encuentro específico con el ministro de Justicia, que es su contraparte técnica en esta discusión. Por lo tanto, hay atención desde el gobierno y han planteado como prioridad el poder revisar las distintas propuestas que han marcado los parlamentarios y por supuesto también las familias de aquellos afectados por este tipo de situaciones.
3: Claro que sí, Valentina, clarísima la explicación, que tengas una muy buena tarde, seguimos atentos al tema.
2: Buen día.
3: Chao, buen día para ti también. 13:26 nos vamos al Congreso en Valparaíso porque durante el día de hoy se vota en el Senado la acusación constitucional en contra del exministro de Hacienda, Nicolás Grau. El periodista Nicolás Donoso con los detalles nos va a hacer un resumen.

0: Resumen, Nicolás, de lo que ha sido las primeras horas de esta jornada y qué se espera para la tarde. ¿A qué horas deberíamos tener el resultado de esta votación? Bienvenido, Nicolás.
1: Hola, ¿qué tal, José? Buenas tardes. De hecho, se podría dividir en dos partes lo que ha sido la tramitación de esta acusación constitucional acá en el Senado. Nos encontramos en la primera parte donde oficialmente se da cuenta de la admisibilidad aprobada en la Cámara de Diputados con esos 77 votos. Posteriormente habló el secretario de la Cámara del Senado, bien digo, realizando un resumen de lo que venía aprobado, y ha sido el momento tanto de los diputados informantes que vienen de la Cámara acá hasta el Senado a defender los argumentos sobre por qué se termina aprobando este juicio político. Estuvieron, de hecho, el diputado del Partido Republicano Benjamín Moreno y los diputados del Partido Nacional Libertario Pierre Carlesi y Paulina Muñoz esgrimiendo y reforzando los argumentos respecto a por qué se debía aprobar eventualmente acá también el juicio político. Recordemos que al ministro de Hacienda Nicolás Grau, quien llegó encima de la hora al filo donde se da inicio de esta sesión, se le termina acusando por infringir los principios y deberes de probidad administrativa, también por ocultar información respecto a los déficits que señalan desde el oficialismo se terminaron incumpliendo, y también por desoír los llamados tanto del Consejo Fiscal Autónomo como del Fondo Monetario Internacional al momento de las distintas tramitaciones de la ley de presupuesto, particularmente la última, que fue la que le toca asumir al ex jefe de la billetera fiscal. Con ese argumento también ya telón de fondo se ha ido dando curso, se ha ido cumpliendo con los plazos establecidos. También, de hecho, intervenía hasta hace poco el abogado defensor del exministro Grau, Patricio Zapata. Luego vienen los 30 minutos de réplica por parte de los diputados y luego una eventual dúplica por parte del abogado defensor por 30 minutos. Eso en estos momentos, José, porque después, ya pasadas las 15 horas, se da inicio a lo que es la votación formal en la sala del Senado, donde cada senador va a tener hasta 5 minutos para poder argumentar su voto favorable, en contra o una eventual abstención, al momento donde entonces, posterior a ello, se va a proceder a la votación de 4 capítulos. Son 4 los capítulos que sustentan esta acusación y basta solamente que se apruebe uno de los 4 para que se inhabilite por los próximos 5 años para ejercer cargos públicos al exministro Grau. Y en base a esos argumentos, para que se apruebe una acusación que de momento no contaría con los votos, y es muy difícil que termine contándolo, se lo venimos de hecho comentando desde que se aprobó la admisibilidad en la sala, han venido en todo caso a defender sus posturas tanto el Partido Republicano como el Partido Nacional Libertario, y vamos a pasar a escuchar de hecho parte de la intervención del diputado y jefe de bancada del Partido Republicano, Benjamín Moreno, quien también se refirió de hecho hace instantes en un punto de prensa si esto podría dilimitar las opciones de la relación que lleva a cabo el oficialismo. Han tenido roces, diferencias marcadas, y esta acusación solamente las ha ido profundizando. Pasamos a escuchar lo que ha señalado el diputado Benjamín Moreno.
2: Más allá de un festival o no, yo creo que la oposición, sobre todo la oposición más extrema, no va a cambiar en ningún milímetro su posición respecto al gobierno. Y esto, que lo que hagamos hoy día, no va a modificar una eventual conducta de la oposición hacia el futuro. Nosotros todas las diferencias las estamos gestionando de la mejor manera posible y siempre tenemos espacios de mejora para hacer eso. Creo que es legítimo que existan diferencias. Lo que a mí me gustaría es que las diferencias fuesen siempre fundadas en los hechos y más allá de ir fundadas en decisiones derechamente políticas.
1: Con experiencia también, José, en otras tramitaciones de acusaciones constitucionales de forma transversal, lo decíamos, el abogado defensor Patricio Zapata se encontraba de hecho exponiendo en la sala del Senado para contrarrestar lo que han sido los argumentos del juicio político. Ya estaba el precedente positivo para ellos de que había logrado acortar la brecha de la cantidad de votos que se preveía se iba a aprobar la admisibilidad en la Cámara. Fue menor a lo esperado por parte de los precursores y por tanto de eso se agarran también para terminar diciendo que el libelo carece de argumentos no solamente políticos sino que también jurídicos y económicos, en base a las cartas que han firmado también distintos economistas, politólogos, donde se echa por tierra las pretensiones de eventualmente poder aprobar este libelo. De hecho, se le veía relajado al abogado al ingresar a la sala, sin una comparación, eso sí, de no adelantar juicios en relación a lo que sucedió en pleno ambiente mundialista con la eliminación de Alemania a manos de Paraguay en penales. Parte de lo distendido que ha estado el ambiente, José, en base a lo que se esperaba cuando se tramita una acusación constitucional y cuando lo que está en juego es eventualmente inhabilitar por 5 años para ejercer cargos públicos a una autoridad. Vamos a pasar a escuchar lo que termina señalando el abogado defensor en parte de su intervención en el hemiciclo.
3: Que descansaba principalísimamente en una pretendida inconsistencia aritmética, y se explicó ante el país que cómo era posible que cuando uno hacía el seguimiento de la evolución de la deuda proyectada al 2030, y uno hacía la suma de los déficits esperables en los años fiscales 2026, 27, 28, 29, existiera esta brecha. ¿Cómo era posible eso? quiero plantear de nuevo, si me estoy refiriendo a este asunto es porque de esto se trata la acusación. De esto se trata la acusación. No de las demás cosas que se han dicho. Y esa es la parte de la acusación que se cayó.
1: Que la acusación ha sido utilizada de forma irresponsable y que se ha transformado en una cacería de brujas de lado y lado ha sido parte, José, no solamente de argumentos de parlamentarios de oposición, sino que derechamente del oficialismo, lo que complejiza aún más una eventual aprobación de este libelo. Hay que decir que eso en palabras del senador Rojo Edwards, independiente, pero integrante del Comité de Renovación Nacional, y también del senador de Renovación Nacional, Andrés Longton, en relación al uso que se le ha ido dando a estas herramientas constitucionales. Esa sería la décima acusación que se impulsa por parte de la en ese entonces oposición, hoy oficialismo, en contra de una autoridad del gobierno del expresidente Gabriel Boric. Y ellos también recordaban cómo se hizo mal uso en el segundo gobierno del expresidente Sebastián Piñera. Al exmandatario se le acusó, sin ir más lejos, hasta en dos oportunidades. Eso entonces termina marcando un poco las diferencias que vamos viendo también de matices, pero también de forma y de fondo. Esta acusación la impulsa el Partido Republicano en conjunto con el Partido Nacional Libertario. No se sociabiliza, dicen al menos desde Chile Vamos con ellos, y a partir de ahí se genera el desorden en tanto a la pertinencia de acusar constitucionalmente, como también el boomerang que se podría generar eventualmente si es que se falla en alguna cifra, en alguna proyección, y que podría repercutir en una eventual acusación constitucional en contra del actual ministro de Hacienda, Jorge Quirós. Todo eso lo pasamos a escuchar entonces tanto por medio del senador Rojo Edwards como del senador de Renovación Nacional, Andrés Longton.
4: La herramienta de la acusación constitucional ha sido utilizada de manera muy irresponsable. Yo llevo poco más de 4 años ejerciendo como senador y me han tocado ya muchísimas acusaciones constitucionales. Y yo espero, como primera cosa, que hagamos un cambio constitucional y reglamentario en todas las etapas que se requiera para que no siga habiendo una permanente fiesta de acusaciones constitucionales. Las acusaciones constitucionales no pueden transformarse en una especie de casa de brujas, en que porque acusan a otros, entonces yo amenazo a otro ministro de Hacienda, por ejemplo.
5: Yo creo que hay que hacer una autocrítica de todos los lados, por parte de la izquierda, que intentó sacar 2 veces a un presidente de la República democráticamente electo, y también por parte del ahora oficialismo respecto al periodo pasado, las sucesivas acusaciones constitucionales que se presentaron. Se ha ocupado esta herramienta de manera utilitaria y muchas veces por la polarización y el enfrentamiento político que ha derivado quizás a una intencionalidad más de tener más visibilidad o hacer el punto respecto a las diferencias que hay con la oposición mediante la presentación de acusaciones constitucionales.
1: Y a propósito, José, también del excesivo uso que reconocen acá senadores y también inclusive diputados y usando en base a los juicios políticos, también se ha señalado que tiene que ser una herramienta última ratio, no así como lo que se ha ido presentando constantemente por revanchismo político. En fin, por ejemplo, el senador de la Democracia Cristiana, previo ingresada a la sala, Iván Flores, señalaba que obviamente ellos no se pueden pronunciar porque eventualmente podrían quedar inhabilitados a ser jueces, pero sí es cierto que se deben aumentar, por ejemplo, los requisitos para presentar acusaciones constitucionales. Hay un proyecto de algunos parlamentarios, de algunos diputados del oficialismo para aumentar los requisitos, que no sean 10 firmas, por ejemplo, para presentar una acusación, sino que tengan que ser mínimo de 20. Y también señalan que hay otras herramientas de fiscalización, puede ser el caso de una interpelación o también de una comisión especial investigadora previo a llegar al uso de esta acusación constitucional. Pasamos a escuchar lo que señala el senador de la Democracia Cristiana, Iván Flores.
6: La acusación constitucional es una herramienta que el Estado se da para, en este caso, en el Senado, juzgar actos de funcionarios y autoridades de gobierno en su cometido. Me interesa votar, por supuesto, y por lo tanto me abstengo a hacer cualquier tipo de comentario, ¿no? Pero ha sido muy curioso este país, que de tanto en tanto les da la fiebre las acusaciones constitucionales, porque sí, porque no, y de vuelta viene el otro sector político a la primera oportunidad de cambio, y eso no puede ser. Las acusaciones constitucionales tienen que tener el mérito suficiente.
1: Fue consultado también, José, durante esta jornada el subsecretario del Interior, vocero, a lo que respecta a materias de contingencia, Max Pavés, en relación a esta acusación constitucional. Como ha sido la tónica, el gobierno un poco se ha ido desmarcando progresivamente respecto a que es una atribución exclusiva de, en este caso, los diputados al momento de presentarla, pero que le tocará al Senado terminar definiendo, en este caso, el futuro del exministro de Hacienda, pero ellos terminan defendiendo y reiterando que actualmente se encuentran abocados en sacar la agenda legislativa acá en el Senado y sobre todo priorizando el proyecto de reconstrucción y de reactivación económica ya a prácticamente una semana que se cumplió de su aprobación en la sala y de cara a lo que va a ser ya la discusión en particular la próxima semana. Pasamos a escuchar al subsecretario del Interior.
7: La acusación constitucional, tal cual como lo hemos dicho, es una prerrogativa de los parlamentarios, está en sede parlamentaria. Hoy día corresponde que el Senado resuelva la acusación constitucional y después de eso se verá cómo los parlamentarios siguen administrando sus relaciones internas. Para el gobierno lo importante en el Senado es avanzar con nuestra agenda legislativa, donde el proyecto más importante es la reconstrucción.
1: Vale. Lo decíamos entonces, José, en estos momentos se encuentran haciendo uso de la réplica los diputados respondiendo a la exposición del abogado defensor de Grau. Luego será el uso de la dúplica, eso de las 14:30 horas podría ya estar finalizando y pasadas las 15 horas entonces se dará inicio ya a la votación en sala de los 26 votos. De acuerdo al reporteo que hemos podido ir realizando, se obtendrían al menos 20, 21 los más optimistas. Este monto podría ir bajando eventualmente si es que, por ejemplo, se producen descuelgues en Renovación Nacional o inclusive en la UDI. Hemos sabido que al menos un senador estaría en dudas si votar favorablemente, pero lo cierto es que habrá que estar atentos más allá de que si se termina cayendo o no el libelo, que es todo lo que parece, a cómo va a quedar las relaciones en el oficialismo, sobre todo si van a haber emplazamientos del Partido Republicano y del Partido Nacional Libertario a aquellos senadores de Renovación Nacional, de Evópoli o inclusive de la UDI que terminen absteniéndose o votando en contra de esta acusación constitucional que pesa en contra del exministro de Hacienda, Nicolás Grau.
0: Al menos emplazamientos en jornadas anteriores ya ha habido dentro del propio oficialismo por este tema. Quedamos atentos a lo que suceda luego de conocer el resultado en el Senado. Nicolás Donoso, gracias por esta información. Es un tema del cual estaremos atentos durante la jornada. Que tengas un buen día.
1: Buen día para ti también, José. Buenas tardes.
0: Chao, Nico. Muchas gracias. 13:38, nos vamos a una pausa. Estamos en 16,5 grados a esta hora en nuestra capital. La máxima se proyecta en 17 y la mañana de mañana volverá a ser fría en el centro del país. Pausa, ya estamos de vuelta con CNN Tarde.
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2: De vuelta con las noticias en CNN Chile. Les cuento que la Contraloría General de la República instruyó al gobierno a reabrir un sumario administrativo por pensiones de gracia entregadas tras el estallido social, el cual había sido sobreseído por la administración anterior. Vamos a revisar las reacciones a esta hora con la periodista Colomba Eichholz, que ya está conectada con nosotros desde la sede de gobierno. Colomba, ¿qué tal? Bienvenida.
3: Muy buenas tardes, José. Buenas tardes. Así es, información que de hecho hace un par de horas pudo confirmar el ministro del Interior subrogante, Máximo Pavés. Por lo que tú decías, José, una investigación administrativa que mandató la Contraloría y que debe reabrir específicamente la Subsecretaría del Interior, que tiene a la División de Acción Judicial encargada de entregar estos beneficios. Hablamos de las pensiones de gracia entregadas a aquellas víctimas del estallido social tras el 18 de octubre del 2019, que han sido cuestionada justamente por este dictamen de la Contraloría, en particular por antecedentes médicos que no habrían estado presentes, incluso antecedentes médicos poco legibles en el caso de 10 personas que hasta hoy recibirían este beneficio, esta pensión de gracia. Se hablaba y de hecho decía durante esta jornada el ministro del Interior subrogante que se le revocó este beneficio a una de las 10 personas que señala la Contraloría. 9 todavía continúan recibiendo este beneficio, pero justamente eso en este momento está siendo revisado por parte del gobierno, específicamente por la Subsecretaría del Interior, para dar, tras este sumario administrativo, con la responsabilidad de aquellas personas que le dieron este beneficio a las víctimas del estallido social, cuyos antecedentes al menos serían irregulares. Estas responsabilidades no se detectaron en el sumario administrativo que se realizó en la administración del presidente Gabriel Boric, y es por eso que la Contraloría, al no encontrar estas responsabilidades tras este sumario, mandata al gobierno para que pueda hacer una indagatoria administrativa y dar con aquellos nombres que otorgaron este beneficio a estas personas que presentaron antecedentes irregularidades en temas médicos. Va por dos líneas esta investigación, decía el ministro del Interior subrogante Máximo Pavés. Por un lado, José, tenemos nuevamente la apertura de este sumario administrativo para encontrar las responsabilidades en la División de Acción Social. Y por otro lado, también se habla de la revisión de la totalidad de las pensiones de gracia entregadas y otorgadas después del estallido social, no solamente por estas irregularidades de antecedentes médicos, sino también porque el año 2024, de hecho, en enero la Contraloría ya se había pronunciado respecto de beneficios sociales que le entregaban a personas, a víctimas del estallido social, que muchas de ellas tenían antecedentes penales. Y esto, de hecho, llevó a una resolución en la Cámara de Diputados y también a parlamentarios de la UDI a presionar al gobierno durante, de hecho, comienzos del mes de junio para revocar las pensiones de gracia a toda persona que tuviera antecedente penal. Y justamente ahora, por este dictamen de la Contraloría, esa presión se hace todavía más evidente, no solamente por antecedentes penales que tienen estos beneficiarios, sino también ahora por irregularidades en antecedentes médicos. Tenemos entonces esta explicación que nos entregó el ministro del Interior subrogante Máximo Pavés. Pasemos a revisar sus declaraciones.
4: La Contraloría General de la República, en el contexto de esta revisión respecto del sumario, se dio cuenta que el sumario adolecía de determinadas dificultades. En ese sentido, es una orden de la Contraloría. Por lo tanto, nosotros estamos cumpliendo la orden, que es reabrir el sumario y buscar eventualmente las sanciones para aquellos funcionarios que entregaron pensiones de gracia en dificultades, o sea, en circunstancias que no correspondían. Gente sin antecedentes médicos, gente que faltaron documentos, que es el caso de 9 pensiones de gracia. Las pensiones del estallido de violencia fueron 418, después por distintas circunstancias, algunos fallecimientos o revocaciones, hoy día están del orden de 348, y nosotros las vamos a revisar todas. Y nosotros creemos que acá hay muchas pensiones de gracia que no se justifican, y eso lo estamos estudiando para darlo a conocer seriamente.
3: Claro, y esa revisión total a la que hace alusión el ministro del Interior subrogante, José, justamente tiene que ver con lo que mencionaba anteriormente, este proyecto de resolución que se aprobó el pasado 9 de junio en la Cámara de Diputados y que luego también fue llevado por parte de los parlamentarios de la UDI al ministro de Justicia, Fernando Rabat, para justamente revocar este beneficio a personas que tuvieran antecedentes penales. Esto justamente por un dictamen de Contraloría de enero de 2024, José, que había identificado a 58 de 419 beneficiarios que contaban con antecedentes penales. Y como decía, por ahora la reapertura de este sumario administrativo le da más razones justamente también al oficialismo para seguir presionando al gobierno para no solamente hacer la revisión total de los beneficiarios, sino también la revocación de por lo menos aquellas personas que tuvieran antecedentes penales y que hoy estuvieran recibiendo este beneficio. Conversamos justamente con algunos parlamentarios que fueron tajantes y también presionaron nuevamente al gobierno para poder hacer no solamente la revisión total de estos beneficios, sino también su revocación en el corto plazo. Así que pasemos a revisar las declaraciones de estos parlamentarios.
5: Nosotros hace tiempo hemos impulsado el término de este beneficio porque sabemos que ha sido un proceso que se ha hecho de forma irregular. Y así lo demostró la Contraloría. Por eso ordenó al gobierno a reabrir estos sumarios, no solamente por la falta de antecedentes, sino también para encontrar responsabilidades dentro del gobierno. Obviamente, quienes estuvieron durante el gobierno anterior y impulsaron la entrega de estos beneficios. Así que todo el apoyo a que el gobierno prontamente pueda hacer el retiro de estos beneficios y todos los estudios pertinentes que ameriten acabar con todo el octubrismo que está presente en el Estado de Chile aún.
6: Contraloría fue clara al decir que al menos 10 procesos de pensiones de gracia no se ajustaron a derecho. Entonces el gobierno hoy día tiene que buscar la responsabilidad administrativa indicada por la Contraloría y la DAS refería justamente a estas pensiones. Sabemos que ya una de ellas ya fue revocada. Entonces el gobierno ha decidido, me parece muy bien, que va a revisar los sumarios administrativos de los funcionarios del gobierno anterior que en todos ellos salieron sobreseídos. Y esto se hace porque probablemente hay nuevos antecedentes o hay nuevos criterios. Después se verán si se revocan más pensiones o no.
3: Ahora, este es un sumario, José, justamente como decía la diputada Sandón, que puede tomar tiempo en detectar aquellas responsabilidades en la División de Acción Social encargada de entregar este beneficio de la pensión de gracia a aquellas víctimas tras el estallido social. Puede tomar, como decía, un par de semanas el ministro del Interior subrogante Máximo Pavés, pero es una investigación que de hecho ya se está llevando adelante. Incluso la Contraloría fijó a una fiscal a cargo de poder llevar adelante la investigación interna acá en la administración del presidente José Antonio Kast, pero obviamente que tiene que ver con la administración del expresidente Gabriel Boric y aquellos funcionarios que quizás todavía siguen en funciones y tuvieron responsabilidad en entregar esta pensión de gracia. Ahora, justamente, y no solamente por el sumario, sino se reabre una discusión respecto de las pensiones de gracia y justamente esta solicitud que hace el oficialismo de revocar aquellas para personas que tuvieran antecedentes penales, algo que de hecho durante esta jornada desde la oposición hicieron el llamado justamente a no generalizar todos los casos. Incluso conversamos con la senadora Fabiola Campillay, una de las víctimas del estallido social, que decía que efectivamente pueden haber antecedentes irregularidades en casos de temas médicos, como lo señala la Contraloría, pero no por eso hay que generalizar y revocar este beneficio a las víctimas del estallido social. Así que vamos a pasar a revisar tanto las declaraciones de la senadora Fabiola Campillay como también las de la diputada y jefa de bancada del Frente Amplio, Gael Yomans.
7: Esto es parte de la estrategia constante que ha tenido la derecha más radical de este país de cuestionar no solo los hechos sucedidos en el estallido social que vulneraron derechos humanos de personas que perdieron sus ojos, no solo tenemos que hacernos cargo de la reparación, que es lo que pretendía estas pensiones, en algo reparar el daño causado a aquellas personas que aún al día de hoy están sufriendo las repercusiones de haber perdido la vista, de haberse implicado también su salud mental, y por lo mismo el Estado debe en algo reparar ese daño. a una persona que esté cuestionada por y siendo procesada judicialmente, no puede ser que en base a ese hecho estemos encauzando a todo el resto de las personas metiéndolas en el mismo saco.
8: Dentro de las 148 entregadas por la administración Piñera y las 270 otorgadas por el gobierno de Gabriel Boric, hay víctimas que perdieron su visión. Fueron atacadas y vulneradas en sus derechos fundamentales con antecedentes acreditados y juicios con años de avance. Hay personas que sufrieron la pérdida de sus ojos y eso es un hecho real. Y el deber del Estado es entregar esta pensión por el daño permanente causado por agentes policiales y militares. Si hay funcionarios que manipularon el dolor de las víctimas para beneficios de terceros, creo que es de todo derecho poder investigar. Pero no metamos a todas las personas quienes reciben las pensiones de gracias a todas las víctimas al mismo saco.
3: Ahora, esa es una revisión, decía el ministro del Interior subrogante Máximo Pavés, que se le está haciendo a todos los beneficiarios de pensiones de gracia. Y contarte, José, también que en estos momentos se está realizando el Comité de Seguridad, donde está participando, entre otros ministros, el ministro de Justicia, Fernando Rabat, a quien le vamos a consultar en los próximos minutos justamente de esta revisión que se está haciendo de aquellos beneficiarios de las pensiones de gracia y, obviamente, saber si es que se va a revocar este beneficio para todos en su totalidad, o bien para casos particulares que el gobierno se encuentra revisando caso a caso.
2: Una importante pregunta que le vamos a preguntar al ministro, como decía Colomba, durante esta jornada para ir aclarando más antecedentes sobre este tema. Gracias, Colomba, que tengas una buena semana.
3: Igualmente, José, nos vemos.
2: Chao, nos vemos. 13:53, hasta ahora nos vamos a la región de Valparaíso porque durante el día de hoy se llevó a cabo otro paso más en el objetivo de desalojar la gran toma del puerto de San Antonio. Vamos a conocer todos los detalles que ha pasado durante las primeras horas del día de hoy. Por eso estamos en contacto con nuestro compañero, el periodista de Giro Visual, Gonzalo Pérez, que ya está en conexión con CNN Chile. Gonzalo, ¿qué tal? Bienvenido.
9: Sí, ¿cómo están? ¿Cómo les va? Los saludos. Estamos desplegados desde muy temprano en la comuna de San Antonio, en la parte alta de esta megatoma que comenzó a ser desalojada, recordemos, en el mes de enero, en donde se logró desalojar prácticamente el 50% de este lugar por orden de la Corte porteña. Hay que señalar que esto es un litigio que viene de mucho tiempo y que finalmente el año pasado esta resolución de la Corte terminó dando la orden del desalojo completo de estas hectáreas. En una situación que finalmente el Estado decidió prácticamente de último momento, cuando encabezaba el Ministerio de Vivienda, ministro Carlos Montes, de expropiar algunas de las hectáreas y comenzar a hacer un trabajo con los vecinos que tenían su ahorro y que están organizados en algunas cooperativas para poder desarrollar de buena manera un trabajo que les permita a las personas tener su casa propia en un futuro. Un trabajo que de alguna manera ha ido quedando un poco a la deriva, ya que este gobierno, el gobierno de José Antonio Kast, no ha dado luces de qué va a pasar finalmente con esta expropiación, con estos terrenos, y eso ha generado algo de incertidumbre también en las familias. Desde las 8 de la mañana de este día martes inició por primera vez en el gobierno de José Antonio Kast esta segunda etapa de desalojo. Hay que señalar que finalmente son 98,4 las hectáreas que van a ser desalojadas completamente. En la etapa 1 ya se desalojaron 58,4 hectáreas en un trabajo que inició en el mes de enero, que se detuvo en el mes de febrero y que no se había retomado hasta ahora. La etapa 2, en la que está iniciando y es donde estamos ahora, va a comenzar con 40 hectáreas, en donde se ha definido por parte del Ministerio de Vivienda un catastro de 853 techos, que son las viviendas que van a ir siendo desarmadas. En su mayoría, y según nos ha entregado como información la delegación, ya las personas han salido, quedan entre 18 y 20 techos, que las familias no se han ido todavía, pero hay algunas imágenes que nos han entregado, por ejemplo, del Departamento de Drones de Carabineros, en donde se ve personas que han estado desarmando durante esta jornada estas las viviendas. Los voy a invitar para que en primer término revisemos las declaraciones de Manuel Millones, delegado regional presidencial, que entrega parte de la organización que se está llevando adelante en este inicio de la segunda etapa del desalojo de la megatoma en el Cerro Centinela, acá en San Antonio.
10: Y hoy día nos corresponde hacer el primer polígono, que son 5,3 hectáreas. De esas 5,3 hectáreas, de este primer polígono corresponde el desalojo de 156 techos, 115 familias, 63 hombres, 52 mujeres, 37 niños y 28 extranjeros. Nosotros hemos comunicado oportunamente a través de la municipalidad a las familias con 15 días de anticipación que teníamos que cumplir este fallo a partir de hoy día. Por lo tanto, todas las familias han sido notificadas del desalojo.
9: Bueno, hay que señalar además que esta nueva etapa abarca 5,4 hectáreas, en donde, según el catastro del Minbu, existen 156 techos, divididos en los campamentos Fuerza Guerrera, que tiene 60 techos, y el campamento Agua Salada, que tiene 96 techos. Según este catastro, además, en esta zona habitan 115 personas. Muchas de estas personas, ya lo decíamos, se han ido retirando paulatinamente. Hay declaraciones también de los pobladores que, bueno, de alguna manera aceptan este desalojo. Algunos de ellos, ya lo decíamos, se han ido retirando previamente, otros lo están haciendo sobre la marcha en este día. Vamos a revisar de inmediato declaraciones de una de las pobladoras dirigentes, además, de esta megatoma, de este sector en particular.
11: Esperamos nosotros tener soluciones sin saltarnos la fila y respetar el conducto regular como corresponde. Mediante a eso también hay proyectos que tenemos que conversar y coordinar para ver los casos que más, obviamente, de vulnerabilidad extrema, cómo podemos desarrollar anexo en esta etapa provisoria, que es una mínima que hemos logrado conseguir y que ahora vamos a entrar con las autoridades para poder hacer el seguimiento de esta minoría.
9: Bueno, la delegación y los servicios públicos, además del municipio de San Antonio, han dispuesto de dos albergues. Uno corresponde al municipio de San Antonio y el otro corresponde a Desarrollo Social. En ambos hay para poder albergar a las personas, aunque hasta ahora ninguna persona ha requerido el uso de estos albergues. Además, hay un completo despliegue de varios servicios públicos, entre ellos la Defensoría de la Niñez. Se ha presupuestado que esto comienza este día martes, esta etapa, y debiera ir culminando el día viernes para luego retomar en la semana siguiente los trabajos. Se espera que se avance en una hectárea diaria y hay un despliegue además de cerca de 120 efectivos de carabineros que han ido acordonando los sectores y permitiéndonos también el ingreso para estar más cerca y poder tener imágenes y conversar además con los pobladores esta segunda etapa entonces del desalojo de la megatoma en el Cerro Centinela acá en San Antonio, lugar en donde vamos a seguir desplegados para estar entregando toda la información de lo que pase en este lugar.
2: Una hectárea al día es parte de la información que nos entrega hasta ahora el periodista Gonzalo Pérez de Giro Visual, a quien le agradecemos este despacho para CNN Tarde. Gracias, Gonzalo. Buena tarde. Dos de la tarde en punto, ya en compañía en Santiago, sí, en territorio nacional, con el periodista de CNN Deportes, Felipe Gallardo, que estuvo reporteando el Mundial. Estuviste en México, también en Estados Unidos, Felipe, y ahora estás de vuelta en nuestro programa y con una verdadera hazaña que llevó adelante el día de ayer Paraguay. Felipe, bienvenido de vuelta, ¿cómo estás?
12: Muy buenas tardes, José, gracias por la bienvenida. Y claro, el cazador de utopías, hablamos del equipo de Alfaro. Paraguay venció los lanzamientos penales a Alemania y se llevó una clasificación que sin duda se escribe en los pasajes más gloriosos de todo el fútbol paraguayo y también del fútbol sudamericano, porque no es fácil enfrentar a Alemania en una Copa del Mundo. Son cuatro veces campeones de este torneo, también en las otras ocasiones han llegado cuatro veces a la final, y ahora con este triunfo de Paraguay en los lanzamientos penales quedó eliminado en la ronda de los 16avos de final, en un duelo con mucha emoción que inició ganando Paraguay con un tanto al minuto 42 de julio Enciso, después que igualó Keith Havertz al minuto 54, y cuando superaron los 90.

0: 90, finalizaron los 30 minutos de prórroga y fue a la tanda de penales. El arquero guaraní fue elegido el mejor jugador del partido tras contener dos disparos de los alemanes y así poder conseguir esta victoria realmente increíble. ¿Y quién pateó el penal decisivo? Fue José Canale, un jugador que recién en marzo de este año debutó con la camiseta de Paraguay, que era su primera titularidad frente a Alemania. ¿En qué escenario? En una Copa del Mundo. Y el zaguero de 29 años, que actualmente juega en Lanús, en Argentina, finalmente le pudo dar esta victoria increíble a Paraguay, que ahora se ilusiona, y cómo no, en la Copa del Mundo. Escuchemos inmediatamente la palabra de Gustavo Alfaro.
1: Que lo disfrute la gente, que lo disfrute todo el Paraguay. Nosotros, como siempre decimos, podemos jugar bien, regular o mal, podemos cometer errores, podemos tener aciertos, podemos tener miles de defectos, pero tenemos un corazón que no se entrega nunca. Si resistencia está grabado, la resistencia al resistir está grabado en nuestro documento de identidad, en nuestra sede de la identidad. Entonces había que resistir. Si ellos no tuvieran una mentalidad fuerte hoy, este partido no lo sacan adelante. Hasta haber errado los dos penales cuando teníamos dos penales para ganar. Y así todo, terminaron ganándolo. Lo que pasa es que está en nuestra naturaleza. Si no sufrimos, no sirve. No sirve.
0: Si no se sufre, no se vale. Esas son las declaraciones de Gustavo Alfaro atrás de entregarle una victoria increíble al fútbol paraguayo. Un técnico que podría haber llegado a la banca de la selección chilena. Sin embargo, desde la Federación de Fútbol de Chile se optó por la palabra y la experiencia de Ricardo Gareca. Bueno, la historia habla por sí solo. Sabemos cómo terminó el proceso del Tigre en Chile y cómo está este equipo paraguayo liderado por Gustavo Alfaro. Cambiamos de partido, revisamos inmediatamente lo que sucedió en una tanda de penales también apasionante en el duelo de Países Bajos frente a Marruecos. Lo estaba ganando el elenco naranja a través de Cody Gakpo al minuto 72, en un gol que finalmente le terminó dedicando en un momento bastante emotivo esta Copa del Mundo a su hijo recientemente fallecido del vientre de su pareja. Pero todo lo igualaba Diop cuando expiraba el partido, el minuto 91, de cabeza marcaba la igualdad. Todo se definió en los penales, apareció Bono y finalmente Marruecos se termina llevando la victoria por 3-2. Y ahora va a enfrentar a Canadá en la ronda de los octavos de final el próximo sábado 4 de julio a la 1 de la tarde. Y Marruecos sigue ilusionándose en esta Copa del Mundo, tal cual pasó en Qatar 2022 cuando llegó a la semifinal. Revisamos ahora el partido que se viene durante esta jornada, un duelo clave a partir de las 9 de la noche entre México y Ecuador. El equipo de Javier Aguirre viene de una increíble fase de grupos donde ganó todos sus partidos, donde jugó bien, donde sumó confianza, donde incluso dio para hacerle un homenaje al arquero, el Memo Ochoa, que vemos en pantalla, que se convirtió en uno de los jugadores que disputa su sexta Copa del Mundo y que además era su último partido como profesional en el duelo ante República Checa que se jugó en el Estadio Azteca, mismo coliseo donde se va a disputar este partido frente a Ecuador. Y ya ha pasado varias cosas sudamericanas, los mandaron a aterrizar a un aeropuerto que queda aproximadamente 70 kilómetros del centro, su trayecto se vio demorado, aproximadamente unas 3 horas finalmente de retraso para poder llegar al hotel de concentración. Estuvo lleno de bocinazos, de fuegos artificiales, donde estaba concentrando finalmente Ecuador, todo esto por la fanaticada mexicana que se ilusiona con poder llegar a la ronda de los octavos de final. Escuchemos inmediatamente las declaraciones de Javier Aguirre, técnico del elenco mexicano, y también de Sebastián Becachese, el estratega de Ecuador, analizando todo esto que se vivió en la previa del partido que se va a jugar durante esta jornada.
2: No estoy molesto. La verdad que estoy acá agradecido, con alegría. Expresé que obviamente estoy un poquito a lo mejor los rasgos de cansado, pero no estoy molesto. ¿Cómo voy a estar molesto de estar en un mundial? Sería ingrato de mi parte. Y siempre le doy importancia a lo propio, ¿no? Considero que lo importante está en lo propio, en lo que hagamos nosotros, a pesar de lo que va a ser la atmósfera, todo el escenario adverso, el rival que lo hace muy bien. Lo importante es que Ecuador pueda contagiar esa emoción que viene contagiando, ¿no?
3: Es difícil decir este es favorito o no favorito. Son partidos muy igualados. Yo creo que el de mañana lo va a hacer también. Un equipo que tiene una estadística del Mundial, de que es un equipo que te permite jugar muy poco en tu campo, que te roba mucho en tu campo. Decir que tenemos que ser un partido casi perfecto para seguir en la competencia. Y la gran diferencia, sin lugar a dudas, es nuestra localía, ¿no? Yo creo que eso es como nunca, es nuestro gran jugador número 12.
0: Jugador número 12, José, que se hace sentir en el Estadio Azteca y que esperan durante esta jornada poder llevarse una victoria frente a Ecuador. Aquí yo tengo un poco el corazón dividido porque ambas son naciones latinoamericanas, sí, claro. Entonces que avancen en este Mundial.
4: Claramente. Claro que sí. Felipe Gallardo, 14:30, CNN Deporte, con todos los detalles en profundidad. Y nos vamos a ir a la pausa con estas imágenes porque se está viviendo hasta ahora un encuentro del Mundial que enfrenta a Costa de Marfil con Noruega. 1-0 va ganando Noruega, Felipe.
0: Tal cual, en un emocionante partido, me inició ya inmediatamente el segundo tiempo.
4: Gracias, Felipe, por estar acá. Bienvenido otra vez. 2:07, pausa al regreso. 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
4: Noticias en Cena en la Tarde en compañía de la subeditora del área internacional, la periodista Isel Guerra, y vamos a poner el foco para partir, Isel, en Venezuela. Sí. Bienvenida y buenas tardes.
12: ¿Cómo estás, José? Sí, lamentablemente, ¿no? Sigue creciendo la cifra de víctimas fatales. El último balance que han entregado aquí las autoridades hablan de más de 1.700 personas fallecidas y con ello también otras 5.000 que han resultado heridas producto de los 12 terremotos que se reportaron el pasado 24 de junio en la tarde en el norte de Venezuela. Y claro, con labores de búsqueda y de rescate que se mantienen en las diferentes zonas de este país, pero sin embargo, y ya lo habíamos señalado la semana pasada, esta ventana de oportunidad o ventana de oro, como se le llama este periodo entre 48 a 72 horas en rigor, ya finalizó el fin de semana recién pasado. Independiente de eso, aquí la presidenta interina de Venezuela insiste que mantiene la esperanza de poder encontrar con vida a personas que pudieran todavía estar bajo los escombros, pese que ya estamos a un día, ¿no?, de que se cumpla la primera semana detrás de esta tragedia. Vamos a revisar parte de las declaraciones que entregaba Delcy Rodríguez ante la prensa recientemente, donde hacía alusión a esta actualización que han entregado las autoridades venezolanas.
13: Que seguimos en labores de rescate de personas con vida, lo cual nos llena de emoción y de esperanza. De esperanza para sus familiares, para nuestro pueblo, que ve la labor incansable de los rescatistas de Venezuela, de las brigadas internacionales. Seguimos sumando ya 30 países se encuentran en Venezuela en una labor loable para salvar vidas, para rescatar vidas y para participar y apoyar a nuestro pueblo en estas horas tan difíciles.
12: Sí, son días bastante complejos para Venezuela, sobre todo cuando, conforme avanza la tragedia, se comienza a tomar mayor dimensión respecto de lo que ha sido esta catástrofe. Vamos a revisar imágenes satelitales del antes y el después de diferentes zonas de Venezuela. Lo están viendo ustedes ahí en pantalla, aparte de un informe que he presentado durante esta jornada CNN.com, donde hace alusión a estos registros, donde pueden ver la destrucción y cómo en rigor eran estas zonas hasta días antes, ¿no?, de lo que ocurrió el pasado día miércoles. Verdaderos edificios que han terminado en el suelo, totalmente destruidos. Son imágenes bastante dramáticas, pero que finalmente dan cuenta, por cierto, de la extensión que ha tenido este terremoto, sobre todo en el norte de Venezuela. Hay cifras bastante dispares y esta sin duda es la imagen más dramática, ¿no?, de estos edificios. Cómo vemos finalmente cuántos de ellos han resultado destruidos y completamente derrumbado en cosa de segundos en la nación sudamericana. Bueno, yo les mencionaba, hay cifras dispares. Por un lado, algunas organizaciones, sobre todo estadounidenses, como la Universidad Estatal de Oregon, plantean que las estructuras destruidas serían aproximadamente unas 60.000, pero sin embargo, desde el gobierno venezolano apuntan a que hay 855 edificios afectados y 189 con una idea de colapso total, y eso difiere totalmente, ¿no?, a las cifras y a los números que están manejando algunos organismos. Por ejemplo, el Programa de Naciones Unidas para el Desarrollo hace una estimación en los daños y lo avalúa en 6.700 millones de dólares, lo que eventualmente ha resultado afectado producto de este doble terremoto con magnitudes superiores a 7.2. Lo ven ustedes en las imágenes, en los registros, en las fotografías satelitales que dan cuenta del antes y el después. Finalmente, una gran devastación, por cierto, en Venezuela, y estos registros son uno de los tantos objetos para poder dimensionar lo que ha sido esta verdadera catástrofe en la nación venezolana. En la línea con eso también de lo que han sido los rescates durante estas últimas jornadas, se ha hecho virales unas imágenes, unos registros del ministro del Interior de Venezuela, Diosdado Cabello, quien se enfrenta o tiene un fuerte cruce en rigor con un rescatista estadounidense, que lo que se puede apreciar en esta imagen, este hombre intenta abrirse paso hacia lo que, según él señala, es una persona que estaría con vida. Y ahí él plantea, hay alguien aquí que está gritando auxilio. Sin embargo, frente a él está el ministro del Interior, donde ninguna de estas dos personas cede, y vemos cómo evidentemente crece la tensión. El oficialismo se ha mantenido en silencio respecto de este episodio. No hay mayores antecedentes sobre lo que ocurrió exactamente en ese lugar. Pero claro, también un debate que se ha instalado, por cierto, en Venezuela, del rol de las autoridades del régimen chavista y cómo ello puede interferir eventualmente, por cierto, con las labores internacionales que se están llevando a cabo en estas zonas. Hablando de aspectos políticos, María Corina Machado ha acusado en estas últimas horas al gobierno venezolano de impedir su regreso a Venezuela. Recordemos que ya abandonó el país sudamericano en diciembre del año pasado para poder asistir a la entrega del Premio Nobel de la Paz, después de haber estado un tiempo bastante largo en la clandestinidad tras las elecciones en ese país, y ahora señalaba que ya buscaba regresar hasta Venezuela, acusando de todas formas que el espacio aéreo había sido cerrado y con ello impidiéndole poder regresar a su país. Vamos a revisar parte del mensaje por video que publicaba en sus redes sociales en estos últimos días.
14: Estoy en la ciudad de Panamá, desde donde tenía previsto viajar a Venezuela. El régimen cerró el espacio aéreo de nuestro país para intentar impedírmelo. El 24 de junio se hizo inaplazable mi regreso a Venezuela para enfrentar juntos esta catástrofe como lo hace una familia unida cuando algunos de sus miembros sufren. El régimen quiere bloquear mi regreso a Venezuela y el de miles de compatriotas que queremos ir a ayudar.
12: Nos quedamos en la región, vamos a estar actualizando, por cierto, lo que está ocurriendo en Venezuela, pero también otro de las noticias que han marcado la agenda internacional en estas últimas horas es lo que ha ocurrido en Perú. Después de 22 días de escrutinio, finalmente la OMPE, que es la Oficina Nacional de los Procesos Electorales en la nación vecina, ha determinado que Keiko Fujimori ha ganado la presidencia tras haber conseguido el 100% del conteo de los votos tras la segunda vuelta que vimos a principios de este mes. Y aquí Fujimori gana con el 50.135% de los votos, superando a Roberto Sánchez por una diferencia de 49.000 votos aproximadamente. La cuarta es la vencida para Fujimori después de haber intentado, por cierto, llegar a la presidencia en 2011 ante Humala, ante PPK en 2016 y finalmente el 2021 ante Pedro Castillo. Y claro, con un hecho simbólico, es la primera mujer elegida en Perú que llega a la presidencia. Dina Boluarte lo hizo por sucesión en medio de la crisis con Pedro Castillo. Y claro, aquí con un proceso que, ojo, no termina. La proclamación oficial debería ocurrir el día viernes, a contar de ahí. Se entiende entonces, ya es la presidenta electa de ese país. Vamos a revisar parte de las declaraciones que entregaba Fujimori a las afueras de su residencia a la prensa, tras haberse conseguido el 100%, ¿no?, del conteo de las actas y con ello declararse la victoria a Fujimori.
15: Bueno, esta es la cuarta postulación. Creo que mi mensaje, sobre todo a los jóvenes, hay este refrán que dice: a la tercera va la vencida. En este caso, hemos demostrado que no es a la tercera, que uno nunca debe darse por vencido, que a lo largo de la vida uno va a enfrentar retos, pruebas, pero con esfuerzo, con perseverancia, uno puede conseguir sus objetivos. De todas maneras, vamos a esperar unos días. Entiendo que el Jurado Nacional de Elecciones ha dicho que la proclamación lo hace al final de la semana, y luego también esperar las credenciales. Tenemos que nombrar los equipos de transferencia y armar el gabinete.
12: Vamos a avanzar en esta revisión internacional. Nos alejamos de nuestra región, nos vamos hasta Europa, porque en estas últimas horas Ucrania ha lanzado uno de sus mayores ataques con drones contra Rusia. Y lo están viendo ustedes en las imágenes y en las fotografías de esta jornada. Segunda vez en poco más de una semana que Ucrania lanza un ataque gigantesco a uno de los mayores centros de comunicaciones por satélite que tiene Rusia en Dubna, al norte de Moscú. Aquí Rusia no ha confirmado el ataque a este centro, sino que habla más bien de un edificio administrativo, pero lo que se ha podido conocer es que en uno de estos ataques también moría un menor de 6 meses, y mientras otras 4 también resultaban heridas, aunque todas ellas fueron rescatadas. Ucrania busca presionar a Rusia con ataques cada vez más profundos y sobre todo a instalaciones energéticas, como lo son las refinerías de petróleo. También relacionado con Ucrania y en Europa, atención con esta información que llega desde Mónaco, este apacible y una acaudalada ciudad-estado ubicada, por cierto, allí en Europa, porque hubo un intento de asesinato con un paquete bomba contra un empresario ucraniano que había abandonado su país en natal, que incluso había renunciado a su ciudadanía ucraniana en 2019, y que finalmente fue objeto, ¿no?, de este atentado con una bomba que, si bien no deja muertes, sí, 13 personas resultaron lesionadas, 2 adultos y un niño. Y ahora este sospechoso, que no ha sido identificado, está siendo buscado por la policía tras haber instalado este paquete bomba en este edificio residencial en esta ciudad de estado en Mónaco. Nos quedamos en Europa con estas imágenes que vamos a ir cerrando esta revisión internacional en el centro de Atenas, José, con este edificio que se derrumbó.

0: Bien, y a propósito de emergencias, Venezuela se ha actualizado la cifra de fallecidos, 1943, nos informa
1: Sí.
0: nuestra productora ejecutiva Francisca Molina a esta hora. Isel Guerra, gracias por esta información, te espero mañana.
1: Nos vemos mañana,
0: Que estés
1: José.
0: muy
1: Que estés
0: bien,
1: muy
0: buena
1: bien.
0: tarde.
1: Chao.
0: Junto a Isel Guerra del Área Internacional estamos llegando al final de esta edición de CNN Tarde con imágenes del litoral central. Gracias por estar ahí, nos reencontramos en CNN Tiempo.
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6: ¿Cómo están? Bienvenidos y bienvenidas a CNN Tiempo. Luego de las noticias, la proyección meteorológica. Vamos rápidamente a la pantalla. El día de hoy, súper frío. Menos 3 en la comuna de Pudahuel por el poniente de nuestra capital. ¿Cómo sigue la semana? Vamos allá. Miércoles en Arica, en Iquique y en Antofagasta con cielo cubierto, variando a despejado con máximas entre los 17 y los 21 grados. Sol para Copiapó y Vallenar, las temperaturas más moderadas y nubes en La Serena y playas cercanas, derechamente con cielo cubierto durante las primeras horas del día y luego tiende a el cielo nublado, es decir, de una mañana muy gris. Seguirán con nubes durante la tarde, 14 grados proyectados en La Serena. Vamos al centro de nuestro país. Sigue merodeando en este territorio de nuestro país la proyección de helada matinal. Por ejemplo, en Los Andes, en San Felipe, en Catemo, en Putaendo, también hacia los valles de la región de Valparaíso. Y pese a la presencia del cielo despejado, es sol de invierno. Helada matinal en Machalico y a San Vicente de Tahuatahua y también en San Fernando, en general, en el Valle de Colchagua, con proyección de muy, pero muy bajas temperaturas para iniciar el día de mañana. Nubes potentes en Talca, también en Molina, en San Javier, en Chillán, en Bulnes, en la región de Ñuble, y cielo despejado luego de una mañana con nubes en la región del Biobío. Bajas temperaturas en todo este territorio. La costa, un poco más templado, como vemos.

Venus en la proyección. Bueno, y del centro, y del centro sur, nos vamos a ir ahora al sur de Chile para hablar de la región de la Araucanía. Precipitaciones para mañana lo vamos a responder inmediatamente porque ha sido una jornada, el día de hoy, martes, con algunas precipitaciones en este tramo de nuestro país. Bueno, ¿qué pasará mañana? Ahí está la proyección. Las temperaturas bajas se mantienen, pero se aleja la posibilidad de precipitaciones en varias zonas de este territorio de nuestro país. 11 en Temuco, 11 en Valdivia, 10 en Puerto Montt y en Puerto Varas, y muy bajas temperaturas en la Patagonia. Vamos a agregar escarcha, helada matinal, por ejemplo, en Puerto Aysén o en Balmaceda. Lo mismo por Punta Arenas y Puerto Natales. Y en la Patagonia en general, con ráfagas de viento que podrían alcanzar los 70 u 80 kilómetros por hora avanzado el día de mañana. Bajas temperaturas también en Tierra del Fuego. Vamos al Chile insular. Podrían caer algunas precipitaciones el día de mañana en el archipiélago de Juan Fernández, máxima de 14 grados. Algunas precipitaciones que también podrían caer en la Polinesia chilena y con cielo parcial en algunos momentos y otros derechamente con cielo nublado. 21 grados para Rapa Nui y el territorio antártico chileno con bajas temperaturas, cielo cubierto, precipitaciones y viento que podría alcanzar los 80 kilómetros por hora. Neblina también en Villa Las Estrellas. Y nuestra capital para finalizar, yo les dije al comienzo, menos 3 fue la mínima hoy, de acuerdo a información entregada por la estación meteorológica Pudahuel. Mañana seguimos con la proyección de helada matinal prácticamente en todo el territorio metropolitano. Ahí está el mapa de la región metropolitana. Y además de las bajas temperaturas matinales, podrían ser 0 o menos 1 en Maipú, menos 2 hacia Pudahuel el día de mañana. Además de las bajas temperaturas matinales, las máximas también tienden a la baja este día miércoles. Si hoy se proyectan 17, mañana serán 14 en el centro de Santiago. Finalmente la proyección, ojo con el domingo, menos 3, máxima de 16, helada matinal también para pasado mañana y así la evolución de las temperaturas. El lunes 20 grados, pero también con una mañana muy fría y sin proyección, al menos por ahora, de precipitaciones en nuestra capital. Cualquier novedad la vamos a seguir conversando más adelante en CNN Tiempo. Que tengan una buena tarde, gracias por estar ahí y la invitación final es a seguir con toda la programación de CNN Chile. Gracias otra vez.

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4: Comienza una nueva semana y comienza también este programa llamado CNN Deportes. ¿Qué tal? ¿Cómo está? Bienvenido, bienvenido a una nueva edición de este informativo que inicia, como ya es costumbre, con nuestros titulares. Fiesta sudamericana en la Copa del Mundo y con acento paraguayo. El equipo de Alfaro sorprendió al planeta eliminando a Alemania en los 16avos. Hoy México busca avanzar en octavos esperando sorprender al Ecuador de Becaches. No todo es fútbol y mucho menos buenas noticias. Alejandro Tavilo tuvo debut y despedida en Wimbledon. El mejor tenista chileno cayó de manera inapelable en 3 sets contra el polaco Max Rosak. Y en nuestro país, los cóndores se preparan para un nuevo vuelo, esta vez de local, con la Nations Cup del Rugby, que tendrá acción chilena desde el 4 al 11 de julio. Todo eso y más en esta edición de CNN Deportes. Revisemos inmediatamente lo que fueron los duelos en la jornada del día de ayer. Feriado en nuestro país, momento ideal, ¿no? Para aprovechar de acompañar esta Copa del Mundo que tuvo el intensísimo duelo entre Países Bajos y Marruecos. Gakpo con un gol muy emotivo a los 72 minutos, luego el empate en el primer minuto de tiempo agregado y Saad Diop. Luego en la definición es Marruecos quien se queda finalmente con el triunfo nuevamente. Países Bajos llegó como una de las grandes promesas y se va siempre como el eterno candidato. Otro partidazo, claro, el que tuvo presencia sudamericana con Paraguay, venciendo a Alemania también desde los penales en el 42 de julio en Ciso. Luego el empate llegará con la anotación de Kai Havertz en el 54. Luego, definición de infarto. Ta es quien lo envía por los aires, el defensor central del Bayern Múnich. Y luego, el defensor central de Lanús, Canale, anota y hace historia para Paraguay. Están contentos en Paraguay, cómo no, si conquistaron una clasificación épica por la forma y también por el rival. Fue un intenso empate durante los 90 minutos y luego con un Orlando Gil en un nivel superlativo en la tanda de penales y también con la suerte necesaria en esa instancia lograron avanzar. Así el cazador de utopías e imposibles, Alfaro, dio un paso gigante en esta Copa del Mundo haciendo historia con el uniforme albirrojo. Están contentos en Paraguay, tanto así que están celebrando incluso con feriado nacional. Bueno, en Estados Unidos, en Norteamérica, hablaron los protagonistas.
5: Ahora en frío voy a sentarme a analizar bien y ver lo que hemos conseguido. La verdad, contra una Alemania poderosa por sus figuras. La verdad, el equipo se portó bastante bien. Fue un partido complicado. Pudimos aguantarlo hasta los 120 minutos y pudimos llevarlo a la tanda penal, que era lo que Dios quiera, y gracias a Dios la suerte está a nuestro lado.
6: La verdad que única, única, estoy muy feliz. La verdad que le felicito a todos mis compañeros. El esfuerzo que ellos hicieron es inhumano. La verdad que nos enfrentamos a una selección con jugadores tops, pero nosotros tenemos también lo nuestro, lo demostramos hoy.
7: Que lo disfrute la gente, que lo disfrute todo el Paraguay. Nosotros, como siempre decimos, podemos jugar bien, regular o mal, podemos cometer errores, podemos tener aciertos, podemos tener miles de defectos, pero tenemos un corazón que no se entrega nunca. Si resistencia está grabado, la resistencia, el resistir está grabado en nuestro documento de identidad, en nuestra sede de la identidad. Entonces había que resistir. Si ellos no tuvieran una mentalidad fuerte hoy, este partido no lo sacan adelante. Hasta haber errado los dos penales cuando teníamos dos penales para ganar. Y así todo, terminaron ganándolo. Lo que pasa es que está en nuestra naturaleza. Si no sufrimos, no sirve. No sirve.
4: Está en nuestra naturaleza, dice Gustavo Alfaro, el técnico de la selección paraguaya, un país que celebró de esta hermosa manera. Qué envidia, ¿no? No solamente por el triunfo conquistado, eliminar a Alemania, sino también por lo que se dio en el país, ¿no? Nada menos que feriado nacional, una noche intensa. ¿Y quién está ahí acompañando ese festejo? Vamos a preguntarle, si festejando también, haciéndose parte, nuestro compañero Ivo Goitz, desde Luque. ¿Qué tal, Ivo? ¿Cómo estás?
8: ¿Cómo están? Muy buenas tardes. Los saludos de la Casa del Fútbol Sudamericano desde la Conmebol. A mi espalda el Museo de la Conmebol, que alberga la historia del fútbol sudamericano y de sus figuras, y que hoy por hoy tiene al Paraguay, lugar donde nos encontramos, en Luque específicamente, como la selección estrella del Mundial. Así lo sienten acá en Paraguay, tras la gesta histórica, tras la batalla que dicen liberaron ayer versus Alemania, eliminándolos por definición a penales. Alemania nunca había perdido una definición a penales en la historia de las Copas del Mundo, y fue la selección dirigida por Gustavo Alfaro, el profe Alfaro, como lo llaman acá en Paraguay, al quien le tienen muchísimo cariño por lo hecho en eliminatorias y posteriormente en el Mundial en Norteamérica. Esperan también con muchas ansias y con mucha ilusión lo que pueda venir. Entre Francia y Suecia saldrá el próximo rival de Paraguay, al menos acá en una ciudad de día feriado, el día que fue decretado feriado por Santiago Peña, el presidente, quien además en estos momentos está dirigiendo la cumbre Mercosur, donde se encuentra el presidente de nuestro país, José Antonio Kast, quien aterrizó minutos antes solamente acá en Paraguay de la definición por penales. Habló el día de hoy, no solo hoy, lo hizo ayer, lo ha hecho por redes sociales, pero lo hizo acá frente al resto de los presidentes que están asistiendo a la cumbre Mercosur, el presidente de Paraguay, Santiago Peña, quien entregó un mensaje. Ha sido felicitado por todos los mandatarios y representantes de los distintos países que componen Mercosur y también de la Unión Europea, que se encuentran acá por el triunfo del día de ayer. Es más, le pido disculpas al canciller alemán por haberlos eliminado del día de ayer. Escuetamente le respondió con un gracias el ministro de Relaciones Exteriores de Alemania. Pasamos a ver parte de lo expresado durante la jornada del día de hoy, lo que significa para Paraguay y para el fútbol sudamericano la clasificación, la histórica clasificación de Paraguay ayer a octavos de final en el Mundial.
9: No puedo dejar también de compartir nuestra gran satisfacción de todo el pueblo paraguayo después de un magnífico partido el día de ayer, que por supuesto aquellos que creen que es solamente fútbol y solamente deporte, creo que está muy claro que el deporte y el fútbol en particular es una de las formas más bonitas de unir a un pueblo, y el pueblo paraguayo hoy está unido en este sentimiento de unidad, y por supuesto representando no solamente al Paraguay sino a los países latinoamericanos.
8: Es un sentimiento compartido probablemente por todos a quienes amamos el fútbol. Hay pocas cosas que pueden unir más a un país que estas gestas deportivas. Bien lo sabemos nosotros en Chile durante los años 2015, 2016 y por supuesto cuando clasificábamos a los mundiales hasta hace algunos años, el clima que genera efectivamente de unión el hecho de triunfar, el hecho de unir a un país, cada uno con sus particularidades, con sus problemas, pero que a través del fútbol, que pasa a ser más que solamente un deporte, causa lo que causó ayer acá en Paraguay. El país se volcó a las calles, Asunción era una fiesta, las calles, los autos, los bocinazos no pararon hasta la madrugada del día de hoy. La gente se volcó a celebrar. Santiago Peña, durante la jornada del día de ayer por la noche, el presidente de Paraguay, decretó feriado nacional acá en Paraguay. De hecho, cambió incluso la agenda del presidente Kast, quien tenía unas actividades en el Congreso, en el Parlamento paraguayo, pero al ser feriado, eso se va miércoles. La emoción era inmensa, no sabían cómo explicarlo, pero sí cómo disfrutarlo. Pasemos a escuchar parte de las declaraciones de los hinchas paraguayos.
10: Creo que Paraguay jugó como siempre, venimos ganando la eliminatoria. Ahora en el Mundial demostramos que tenemos mucha garra y mucha facilidad para poder ganarle a los equipos grandes. Así que vamos Paraguay, arriba adelante, no nos chocamos por nadie.
11: La verdad que vine sin esperanza prácticamente, porque vi el 1-1 y no pude creer, pero hasta el último esperamos, bancamos bien y gracias a Dios pudimos clasificar. Eso pasó porque de antemano los alemanes se alzaron una vez más y pudimos salir victoriosos esta vez.
12: Paraguay es un sentimiento, toda esta gente reunida con el orgullo, nuestros abuelos, nuestros papás, todos siempre quisimos ver a Paraguay clasificar en el Mundial y acá estamos la raza guaraní, ¡fuerte carajo!
8: Ahí entonces las declaraciones, la algarabía, el gozo del pueblo paraguayo ante la gesta heroica, como la han denominado durante estas jornadas. Algo que no olvidarán más allá, pase lo que pase, en la próxima ronda, donde el rival podría ser una potencia mundial como Francia o la selección de Suecia. Dicho eso, el paso por el Mundial de Paraguay, el Mundial en Norteamérica, no va a ser fácil de olvidar para este grupo de jugadores, para el cuerpo técnico, por supuesto, para el pueblo paraguayo. Veremos de qué manera se preparan. Al menos acá en Paraguay lo que dicen es que tienen muchos días para poder disfrutar de esta denominada gesta heroica.
4: La gesta entonces que pudo presenciar nuestro compañero Ivo Goitz en vivo desde Luque, contándonos, ¿no?, la emoción de todo un pueblo, de todo un continente. Y es que, claro, no solamente avanzan en esta Copa del Mundo, sino que además lo hacen eliminando a los tetracampeones, a una selección alemana que está viviendo su peor momento histórico en las Copas del Mundo. Y es que su historia así lo muestra. Nunca habían vivido la instancia de vivir, de tener en tres mundiales consecutivos una presencia, ni siquiera hablamos de eliminaciones tempranas. Nunca habían pasado tres mundiales sin tener participación en los podios. Así de grande es el fútbol alemán, que ahora atestigua, ¿no?, lo que fue un adiós en 16avos de final en este Mundial de Norteamérica 2026 y dos eliminaciones en primera fase en Rusia 2018 y también en Qatar 2022. Desde aquel título del 2014, solo tristeza para una selección que explica de esta manera su temprana salida de la Copa del Mundo.
13: Somos los jugadores en la cancha y deberíamos tener la ambición y la calidad para vencer a rivales como Paraguay. Con todo respeto, no sabía que habían clasificado como el peor tercero en su grupo. Realmente debíamos exigirnos ganar el partido. Nadie debería culpar al árbitro por lo sucedido hoy, ni a la tanda de penales de ninguna manera. Si no puedes ganar en 120 minutos, mereces quedar eliminado. Contra un rival así, no puedes depender de la buena ni de la mala suerte. Debes tener la calidad en el equipo para vencerlos con contundencia.
4: La autocrítica del capitán alemán, que de hecho ya está apareciendo imágenes a través de redes sociales de la transmisión oficial, que muestran al mismo Kimmich solicitándole a algunos jugadores lanzar el penal que le podría haber dado el avanzar, ¿no?, al seleccionado alemán. Y finalmente está, quien nunca antes había lanzado un penal en su carrera, quien toma esa responsabilidad, no quiso, por ejemplo, Goretzka, el volante ya con muchos años en la selección alemana. Están tristes en Europa, mientras en África celebran la clasificación de Marruecos, un fútbol que se ha revolucionado en la última década. Lo vimos también en nuestro país en lo que fue la obtención del título del Mundial Sub-20, y ahora lo hacen eliminando al eterno favorito, a Países Bajos. ¿Qué viene ahora para ellos? El día sábado, lindo panorama como para un asado, ¿no?, a las 1 de la tarde de nuestro país, Canadá ante Marruecos. Y ya se ilusionan, siente que se les abrió un poquito el cuadro. ¿Cómo vivió el elenco africano la clasificación? Escuchemos las declaraciones de su técnico.
14: Lo decimos alto que somos fuertes, es por lo que hacemos desde hace muchos años en el terreno. Hay muchas cosas buenas, vemos los jóvenes, los más antiguos, tenemos equipos de todas las categorías que están de alto nivel y creo, bueno, no me lo esperaba tan bajo porque Holanda es un equipo que le gusta la pelota y que sabe manejar la pelota, son muy fuertes, pero yo lo veo con una forma de respeto de un trabajo desde hace muchos años de Marruecos y que Dios quiere que siga, que no para.
4: Desde lo que fueron los partidos del día de ayer analizamos los que vienen, y es que también tendremos en este martes 30 de junio actividad mundialista, en este caso con un duelo más que disparejo. Son los principales candidatos a quedarse con esta copa, Francia por un lado, que en Nueva Jersey enfrentarán a una Suecia que ha sido de los equipos más discretos, no solamente de la copa, sino en general de las clasificatorias. Llegaron a esta instancia en parte simplemente porque clasificó prácticamente todo el mundo, ¿no? Lo decimos desde Chile, bueno, duele. Se enfrentan el día de hoy desde las 5 de la tarde los grandes candidatos ante Suecia en 16avos de final. Hablaron ambos técnicos en la previa.
15: Nos enfrentamos a un equipo sueco que no tiene nada que perder. Lo dará todo y que puede causarnos problemas. Así que estamos en una serie de eliminatorias con varias fases por delante. Confianza, sí, desde luego. No exceso de confianza, porque sabemos que la calidad de los equipos a los que nos enfrentamos también aumentará. Tenemos que mantener la cabeza fría y ser respetuosos con nuestros rivales. No podemos pensar que simplemente saldremos al campo y ganaremos todos los partidos.
16: Tenemos que encontrar el equilibrio adecuado. Eso es clave en cualquier partido de fútbol. Y cuando juegas contra los mejores equipos, como claramente lo es Francia, ese equilibrio entre defensa y ataque es fundamental. No puedes limitarte a defender durante 90 minutos. Es imposible. Y al mismo tiempo, siempre hay que respetar la calidad del rival. Así que queremos hacer un poco de ambas cosas. Y como dije, jugar nuestro mejor partido de la historia.
4: Eso a las 5 de la tarde, mientras a las 9, hora de nuestro país, en Ciudad de México, en el Azteca, se enfrentarán los locales contra la selección del Ecuador. La misma que también venció a Alemania. Llevaron dos golpes sudamericanos los alemanes, en este caso el elenco de Sebastián Becachese. Fue un partido entretenido entre los dirigidos por el ex técnico de la U y también por el Vasco Aguirre. Ambos estrategas hablaron en la previa. Escuchemos sus declaraciones.
17: Es difícil decir este es favorito o no favorito. Son partidos muy igualados. Yo creo que el de mañana lo va a hacer también. Un equipo que tiene una estadística del Mundial, que es un equipo que te permite jugar muy poco en tu campo, que te roba mucho en tu campo. Decir que tenemos que ser un partido casi perfecto para seguir en la competencia. Y la gran diferencia, sin lugar a dudas, es nuestra localía, ¿no? Yo creo que eso es como nunca, es nuestro gran jugador número 12.
18: No estoy molesto. La verdad que estoy acá agradecido, con alegría. Expresé que obviamente estoy un poquito a lo mejor los rasgos de cansado, pero no estoy molesto. ¿Cómo voy a estar molesto de estar en un Mundial? Sería ingrato de mi parte. Y siempre le doy importancia a lo propio, ¿no? Considero que lo importante está en lo propio, en lo que hagamos nosotros, a pesar de lo que va a ser la atmósfera, todo el escenario adverso, el rival que lo hace muy bien. Lo importante es que Ecuador pueda contagiar esa emoción que viene contagiando, ¿no?
4: Escenario adverso del que hablaba Sebastián Becachese, tomando en cuenta lo que se vivió en las horas, en altas horas de la noche, a las afueras del hotel, de la concentración del elenco ecuatoriano. Y es que lo vemos en la imagen, fueron muchos, muchos fanáticos, cientos de fanáticos, quienes decidieron acercarse y hacer un poco de ruido para que el descanso sea menos reparador para los ecuatorianos. O de una selección sudamericana que debería estar acostumbrada a este tipo de situaciones. Bueno, ya arrastra una batería. Y aún así, están muy molestos. La Federación Ecuatoriana de Fútbol informa que ha enviado un reclamo a la organización, pues este proceder dista mucho de los principios de juego limpio, equidad y unidad que un Mundial de Fútbol debería representar, señaló el comunicado emitido por la Federación Ecuatoriana de Fútbol en una carta enviada a la FIFA. Y es que a solo horas del choque vivieron este momento. Ahora bien, en el fútbol sudamericano estamos muy acostumbrados a esto. Cualquier partido de Copa Libertadores, de Sudamericana, tiene este tipo de previa. Y en rigor, en octavo piso,
19: tampoco es que se vaya a escuchar mucho. Bueno, la queja, el parche antes de la herida. Con esa imagen particular nos vamos a una breve pausa, no se vaya, ya regresamos.
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19: Regresamos al estudio CNN Deportes para darle el pase directamente a nuestro compañero Federico Molina, quien está con los Cóndores, lo mismo que se preparan para un evento muy importante en suelo nacional. Fede, ¿qué tal? ¿Cómo estás?
21: ¿Qué tal, Nico? ¿Cómo estás? Te saludo desde el Coloso de Ñuñoa, que esta vez se prepara no para recibir a Universidad de Chile, como es de costumbre, sino que a los Cóndores, que ya comienzan el camino de esta National Cup, que va a tener como primer partido a Rumania frente a los Cóndores ya mañana, el sábado, ya quisiéramos que ya mañana fuera sábado, pero el sábado a las 6 de la tarde, y estamos con su capitán, con Martín Signer. Primero saludarlo, tuvimos una conferencia de prensa en donde se dio el pie inicial a esta competición y que nos va a tener en Santiago, en Viña y también en La Serena. Martín, primero preguntarte cómo están esos nervios, también la preparación para lo que va a ser este primer desafío aquí en Santiago.
22: Sí, bueno, la verdad que contento, con muchas ganas de que ya parta el torneo. Para nosotros son las tres semanas más especiales que uno tiene en el año, que las semanas que uno juega por Cóndores, y también son las tres semanas que es julio que nos toca jugar de locales, así que contento que empiezan las semanas más entretenidas del año.
21: Tremendo, estuvimos en el lanzamiento de la camiseta y ahí quizás una de las cosas que se conversaban es ¿qué ha cambiado? ¿Qué ha sido el mejoramiento? ¿Cómo ha sido el proceso de estos Cóndores desde Francia 2023 hasta este proceso que se están viendo en 2026, pero mirando 2027?
22: Sí, bueno, se ha mantenido el vuelo, se ha mantenido el entrenamiento duro, hemos tenido más oportunidades de jugar contra rivales más competitivos, así que eso nos ha ido sumando experiencia, jóvenes se nos han ido sumando, tenemos una buena generación de chicos que se han ido sumando y teniendo más roce, así que la verdad que hemos mantenido ahí el trabajo duro que nos llevó ahí, y te diría que hasta más firme.
21: En ese sentido, la competencia interna, ¿cómo la han vivido? Ya hoy día el plantel parece más grande, tienen más competencia por puesto.
22: Sí, o sea, es lejos lo más duro. Hoy día solo son 23 los citados a jugar el día sábado, de los cuales hay 15 adentro, así que la competencia que tenemos ahí en el centro de entrenamiento es durísima. Somos más de 40 jugadores que estamos peleando por usar la camiseta el día sábado, así que eso es lo que nos ayuda a crecer, esa competencia interna sana, sin duda lo que nos hace crecer, como decía, y también lo que hace que los entrenamientos sean muy entretenidos todos los días.
21: Y Martín, para cerrar a la cámara, ¿cuál es la invitación para el sábado? Todavía quedan entradas disponibles acá en el Estadio Nacional.
22: Sí, bueno, invitar ahí a la gente que nos esté escuchando a venir el día sábado. Creo que es un día especial porque no solamente va a estar nuestro partido a las 6 de la tarde, sino que va a estar jugando Samoa contra Georgia a las 3 de la tarde, así que va a ser un día entero de rugby. Se va a ir harto acá dentro del estadio, pero sí que están haciendo un buen esfuerzo para tener un fanfest, un ambiente muy familiar, muy entretenido afuera, así que a quienes quizás no han escuchado el rugby, comprarse esa entradita, creo que está barata, está 5 lucas la entradita, así que hagan ahí el esfuerzo de poder vivir esta experiencia del rugby, que estoy seguro que la van a disfrutar.
21: Tremendo, Martín, muchas gracias, ya saben, desearte mucha suerte para el sábado y también para los partidos que vienen, que con CNN queremos estar ahí presente. Y veo aquí, Nicolás, también a la ministra del Deporte, Natalia Ducó, que va a poder conversar también con nosotros. ¿Cómo estás?
23: Hola, ¿cómo estás?
21: ¿Cómo le va?
23: ¿Contaste nuestra última vez que nos encontramos antes de ser ministra?
2: No, no he contado todavía, pero voy a contarle a usted.
3: Bueno, estuvimos el día en que clasifiqué a los Juegos Olímpicos en Madrid, así que tenemos unos lindos recuerdos, ¿no es cierto? No,
2: tremendo. Y bueno, y recuerdos que vamos a seguir construyendo, como por ejemplo va a ser el compromiso del sábado, donde imagino que usted también va a estar presente acá en la galería del Estadio Nacional.
3: Bueno, este sábado voy a estar en Valledupar acompañando a la delegación de Paralímpicos. Para poder acompañar la ceremonia de inauguración, pero voy a estar en las otras dos fechas, que es La Serena y Valparaíso. Pero la invitación es concreta, invitar a todos los chilenos y chilenas que vengan a apoyar el rugby, que vivan esta experiencia, que llenemos los estadios para que realmente se enamoren de este deporte, que es espectacular, porque llevando a nuestros niños al estadio podemos darle la oportunidad de conocer otros deportes y también dar el mensaje que nosotros queremos abrir las puertas, por ejemplo, del Parque Estadio Nacional a todos los deportes, como es el rugby, ¿no es cierto?, y como son otras iniciativas que también estamos apoyando, como el atletismo, el interescolar y otras cosas, para que la mejor infraestructura deportiva esté a la mano de todos los deportes.
2: Muchas gracias, ministra. Ya la invitación está completamente hecha, llevar al hijo, a los sobrinos, a los amigos, a estos cuatro, a estos tres partidos que tendrán los Cóndores, no solamente acá en Santiago, sino que en Viña del Mar y en La Serena.
19: Perfecto el trabajo de Fede Molina desde el Estadio Nacional. Dejamos Ñuñoa y nos vamos al Reino Unido, a Wimbledon, para revisar el trabajo de nuestro compañero Sebastián Varela de Clay Magazine, que nos trae las tristes noticias, ¿no?, de lo que fue debut y despedida de Ale Tavilo. Seba, ¿qué tal? ¿Cómo estás?
5: Una muy breve experiencia tuvo Alejandro Tavilo en el cuadro individual masculino de Wimbledon 2026. El tenista chileno perdió por 6-3, 7-5 y 7-5 ante el polaco Kamil Majdzak. Era el favorito en el papel, el chileno, trigésimo sembrado de este torneo, pero el polaco un rival muy complicado que venía con mucha confianza y hace pocas semanas había conseguido su primer título profesional en el césped de Holanda, en el torneo de Sint-Hertogenbosch. Conversamos con Tavilo acá en el All England Club y fue autocrítico con su nivel, pero destacó que ha sido un muy buen año y que está trabajando cosas muy interesantes con su nuevo cuerpo técnico encabezado por el argentino Germán Gaich.
23: Fue un partido duro, creo que jugó muy bien, creo que no hice lo que tenía que hacer en los momentos clave, tuve muchas chances, mucho punto de quiebre, no saqué tan bien y creo que eso también en pasto es muy duro, así que te hace jugar muchos puntos y no me di yo mismo muchos puntos gratis tampoco.
24: Es duro llegando acá al pasto después de no ganar las dos semanas anteriores, te deja con una sensación rara, entonces igual llegar a un torneo así de importante sin tantos partidos es duro, pero lo bueno que mi cuerpo está aguantando bien, así que tratar de encontrar alguna forma de esa consistencia de poder mantener esa semana siempre, pero en el tenis lo equiparado que está es muy duro también toda la semana estar ganando. Ha sido un muy buen año con el equipo nuevo desde que arrancamos, así que ha sido muy bueno, estamos muy felices con ellos, también con nuevo PF también, que físicamente creo que estoy aguantando más, me estoy sintiendo mucho más cómodo jugando los partidos largos y nada, por esa parte muy contento.
5: A Tavilo le queda el dobles, debutará mañana miércoles junto al norteamericano Marcos Girón ante la dupla checa de Pavlasek y Ricky. Bueno, pasó el calor acá en Londres, pasó esa ola de grandes temperaturas que azotó el sur de Reino Unido, bajaron las temperaturas, arrancó Wimbledon y ya llega uno de los momentos más esperados de este torneo, es el regreso de Serena Williams, la gran leyenda del tenis que tras 4 años desde que se retiró en el US Open 2022, 2 embarazos, vuelve al tenis a los 44 años. Lo hará jugando en el Court Central, donde ya ganó 7 veces el trofeo más preciado del tenis. Su rival será la australiana Maya Joint, 24 años más joven que la estadounidense. Una historia impresionante que vamos a estar pendientes en claytennis.com, donde hay muchísimas historias para revisar. Vamos a estar pendientes de la segunda ronda del serbio Novak Djokovic y del número uno del mundo, el italiano Jannik Sinner, mañana. Este fue el servicio desde Londres de Clay, Sebastián Varela, para CNN Chile.
19: Gracias, Eva. Gran trabajo entonces desde Londres que nos sirve para cerrar esta edición. Usted no se vaya de la pantalla de CNN Chile. Nos vemos. Chao, chao.
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10: Hola, soy Mario Marcel, economista, formado en el Instituto Nacional, la Universidad de Chile y la Universidad de Cambridge en Gran Bretaña. Tengo 66 años, soy padre de 4 hijos, tengo 2 nietos. He pasado una parte importante de mi carrera fuera de Chile, pero quiero mucho a este país, al que he tratado de servir desde distintos lugares, pero siempre ligado a la economía. Fui director de presupuesto, presidente del Banco Central y ministro de Hacienda. Bueno, quiero decir que lo que más me motiva es aportar a que este sea un país con más confianza, con más estabilidad y con más prosperidad para su gente.

0: muchísimas gracias por recibirnos en esta oficina que cambió por Teatino 120. Así que gracias.
1: Muchas gracias por el interés en conversar. Pero esta oficina es un poco más chica que la de Teatino 120 y hay que decir la del Banco Central.
0: Tiene mejor vista eso.
1: Eso sí.
0: Mario, bueno, acaba de presentar este libro el 11 de junio, La Montaña Rusa, y yo creo que no podría haber elegido un libro, o sea, un título más descriptivo para este libro y esta descripción de lo que nos vino pasando desde el 2019, desde el estallido social, hasta que dejó el ministerio en agosto más o menos del año pasado. ¿Por qué quiso ponerse a escribir al tiro el día siguiente después de haber dejado el ministerio?
1: Bueno, yo la verdad es que siempre, independientemente de los cargos que haya tenido, siempre me las he arreglado para escribir, normalmente papers sobre temas en los que he estado trabajando, pero eso lo logré hasta que dejé el Banco Central y ya en el Ministerio de Hacienda ya no se pudo. Ya no había el tiempo ni la capacidad para poder concentrarse en eso, pero uno igual va acumulando ideas de cosas que quisiera escribir, así que eso lo volqué ahí a este libro, como dice usted, inmediatamente después de que dejé el ministerio.
0: Aquí usted describe tres crisis muy importantes que identifica en ese periodo. La crisis del estallido social, la crisis que nos salíamos de eso cuando empezó el COVID-19, y después una crisis de populismo que vinieron a hacer respuesta a estas dos generando otro problema. Y usted desde dos cargos muy importantes, primero como presidente del Banco Central y después como ministro de Hacienda. ¿Cómo se sale personalmente después de haber pasado por este recorrido, esta montaña rusa que tuvo cambios tan bruscos también y donde la responsabilidad del que llevaba el manejo del carrito, el que le ponía el freno, el que soltaba, muchas veces era usted?
1: Sí, pues bueno, como usted dice, hay bastante continuidad en todo ese periodo en términos de lo que estaba pasando en la economía, pese a que yo lo viví desde dos cargos distintos, dos instituciones que por supuesto son diferentes, pero donde la preocupación por la economía es la misma, ¿no? Y donde la magnitud de los shocks que se estaban recibiendo era tan grande que se requería una respuesta lo más sólida y potente posible. Y así ocurrió, tanto las medidas que tomó el Banco Central durante este periodo como también las que tomó el Ministerio de Hacienda, especialmente a partir del 2022.
0: Uh-huh. Bueno, y además tiene varias lecturas, porque este libro lo puede leer alguien que no tiene idea de economía, alguien que sabe mucho. Fue también la idea de dejar un testimonio porque probablemente se van a repetir.
1: Bueno, las crisis, desgraciadamente, las crisis económicas ocurren con cierta frecuencia, de hecho uno podría decir cada vez con mayor frecuencia, porque pensemos que lo anterior al COVID-19, bueno, fue la crisis subprime del 2008-2009 y entre medio la crisis del euro en el 2012. Entonces hemos tenido mucha intensidad de crisis en estos últimos años y por lo tanto es bueno hacer un recuento de qué es lo que pasa en este caso, en un episodio en particular para nosotros como país, para nosotros como economía, y para entender cómo se respondió esto, porque, cierto, a veces lo que uno recuerda, bueno, a veces recuerda el contexto, por supuesto el estallido social para todo el mundo es algo que está grabado en su mente, el COVID-19 es lo mismo, de hecho a veces uno mira para atrás y dice, bueno, ¿cómo nos arreglamos en ese periodo? Pero la parte económica de todo esto a veces no está tan presente, y la verdad es que estos tres shocks le infligieron un costo a la economía chilena importante, ¿no? Yo lo dimensiono, más o menos 25 mil millones de dólares, ¿no? Lo que nos costó tener actividad por debajo de lo que habría sido la tendencia por la que habríamos seguido si no hubiera habido estos shocks.
0: Y como usted dice, o sea, son hitos que probablemente uno marque en la historia personal y los recuerde, el minuto donde estaba, qué es lo que estaba haciendo.
1: Claro, bueno, yo estaba en la reunión anual del Fondo Monetario del Banco Mundial en Washington. Tenía esa tarde, creo que eran, no sé, como a las 3 de la tarde, tenía una reunión con el equipo del Fondo Monetario que sigue a Chile. llegó el vicepresidente de la región, de lo que se llama hemisferio occidental, y me dijo, oye, ¿qué está pasando en Santiago? Están quemando el metro. Y yo no sabía porque había estado todo el día en una reunión detrás de otra, como era habitual en estas reuniones anuales del fondo. Y bueno, pregunté rápidamente y claro, me di cuenta que la situación era bien grave. Me contacté con Felipe Larraín, ministro de Hacienda de la época, que estaba también en Washington. Y bueno, decidí volver a cortar en un día, de todas maneras me iba a volver ese fin de semana, a cortarlo y claro, ya acá me di cuenta de la magnitud de los acontecimientos.
0: Y usted, bueno, cuenta que se tuvo que hacer cargo de tomar decisiones rápido, por cierto, de temas tan pedestres como conseguir que hubiera efectivo en los cajeros automáticos, que uno no piensa en esas cosas que el Banco Central también tiene que estar preocupado, que no salieran los dólares, que no hubiera una corrida bancaria, que después no se produjera efecto corralito, y con un presidente además que la economía para él era un punto central. Y aquí usted dice, por lo que conocí al presidente Piñera, desde que era senador, estoy seguro que el daño a la economía le resultaba especialmente doloroso. ¿Cómo vio usted al presidente Piñera y cuál fue la relación que tuvo en esos días con él?
1: Sí, bueno, yo hablé mucho en esos días con él, con los ministros de Hacienda, porque acordémonos que hubo cambio de gabinete, o sea, el 18 de octubre, ¿cierto?, fue el estallido, el 25 de octubre hubo cambio de gabinete, asumió Ignacio Briones, a quien yo había conocido bastante durante el tiempo que había estado en la OECD, y él era el embajador de Chile en aquella época. Así que hablábamos, bueno, con Ignacio por lo menos hablábamos varias veces al día, con el presidente también con cierta frecuencia. Y claro, o sea, la preocupación por la economía para él era importante. Por supuesto, había una situación que iba mucho más allá de la economía, pero esto de que se tuviera una buena parte de la economía que tuvo que cerrar sus puertas, ¿eh?, las fábricas, comercio, etcétera, era muy grave, y de hecho en un solo trimestre la actividad cayó 5%, así de golpe, y echó a perder todo lo que venía ocurriendo en términos de cifras de crecimiento en la primera parte del año. Uh-huh. El presidente, yo me acuerdo, está ahí mencionado, lo llamé cuando decidimos las medidas que íbamos a tomar como Banco Central para avisarle. Y en esto que era como muy propio del presidente Piñera, él empezó a darme consejos de qué es lo que teníamos que hacer. Nosotros ya más o menos habíamos decidido todo, pero él rápidamente tomó, ¿cierto?, la idea y dijo, bueno, pero preocúpense de esto, lo otro, en fin. Sé que además para él, cuando ya hubo que actualizar proyecciones económicas, ya se veían cifras bien malas, se resistía bastante a asumir esa realidad, pero bueno, fue una realidad que se impuso por su propio peso.
0: Ese es el minuto en el que el presidente Piñera termina de perder el poder, porque luego no lo pudo recuperar nunca ni con su coalición, tampoco pudo erigirse menos frente a la oposición, se produjo este parlamentarismo de facto. ¿Aquí fue el fin del gobierno o el fin de la autoridad del presidente Piñera?
1: O sea, sin duda fue el fin de lo que el gobierno quería hacer en ese periodo, ¿no? Porque, de hecho, bueno, el presidente Piñera en su programa tenía, por ejemplo, una propuesta de reducción de impuestos, era echar para atrás una parte importante de la reforma del 2014, y al final terminó subiendo los impuestos para financiar las medidas de ayuda que se aprobaron en el mismo 2019.
0: En las que ninguna era suficiente ni para la oposición y tampoco para su propia coalición, que ya estaba viendo que el poder él lo estaba perdiendo, por lo tanto lo dejaron solo.
1: Claro, o sea, lo que iba ocurriendo es que iban surgiendo otras voces, sin duda la de los parlamentarios, pero antes de los parlamentarios de hecho fueron un poco presionados por los alcaldes, porque los alcaldes fueron los primeros que plantearon plebiscitar un cambio en la Constitución.
0: ¿Y eran los únicos que tenían legitimidad frente a la gente en ese minuto?
1: Claro, lograron mantener una cierta legitimidad. O sea, el apoyo a todas las instituciones bajó, durante el estallido, incluyó el propio Banco Central. Las municipalidades también, pero menos. Y a raíz de ese planteamiento, y había ya una discusión sobre una nueva constitución ya desde el final del gobierno de la presidenta Bachelet, entonces finalmente se da este acuerdo político en que el gobierno, si bien el presidente la noche del 12 de noviembre anunció la apertura a una nueva constitución, toda la negociación quedó en manos de los parlamentarios. Uh-huh. Y en paralelo a eso, lo que nosotros veíamos del Banco Central es que empezaba a gestarse una situación de pánico en los mercados financieros, empezaban a liquidarse activos, a como ir al lugar, a cualquier precio, ¿cierto?, para comprar dólares, para buscar algún tipo de refugio. O sea, al principio, los primeros días del estallido, los mercados estuvieron relativamente tranquilos, pero después el nerviosismo empezó a aumentar exponencialmente y estuvimos, yo diría, al borde del abismo, al borde de una crisis de envergadura poco vista, por lo menos desde los años 80.
0: Ya, ¿y dónde ustedes deciden intervenir con el dólar y salir a poner dólares?
1: Claro, primero hicimos una intervención de liquidez, que esa se anunció el mismo 14, el 15 de noviembre, si mal no recuerdo, y después el 28 de noviembre se anunció la intervención cambiaria. Uh-huh. ¿Ah? Y eso era necesario porque en esa búsqueda de moneda extranjera, si no interveníamos en el mercado cambiario, también, ¿cierto?, la situación podía irse de las manos muy uh-huh. fácilmente.
0: El Banco Central físicamente nunca recibió un ataque.
1: No, nunca. Yo de
0: ¿Tú
1: hecho.
0: ¿Temores en algún momento?
1: Sí, por supuesto, porque era una institución invisible. Alguna vez vi en un muro un rayado que decía Banco Central no autónomo, pero lo vi una sola vez en el centro de Santiago. Pero bueno, estando ahí mismo en la Plaza de la Constitución, siendo una institución, en fin, autónoma, donde quienes estaban en el Consejo eran personas, entre comillas, de la élite. Por supuesto que había ahí un riesgo.
0: ¿Estaban fuera del radar de la gente?
1: Sí, claro, en ese momento eran otros los temas que se reclamaban. De hecho, un reclamo que era muy común, que estuvo muy en la boca de los manifestantes, fue el tema del costo de la vida. Y a nosotros del Banco Central nos llamó la atención porque en esa época la inflación estaba como en 2%. Pero después, tratando de entender qué es lo que estaba detrás de eso, nos dimos cuenta que en realidad a lo que se hacía referencia con el costo de la vida era la dificultad de llegar a fin de mes, entre otras cosas, por las deudas. Porque los años previos habían sido un periodo de aumento importante del endeudamiento. O sea, la economía desaceleró de manera significativa desde el 2012 en adelante, pero la ciudadanía, la gente trató de mantener sus niveles de consumo sobre la base de endeudamiento y la deuda aumentó mucho durante ese periodo.
0: Por eso además que los retiros encontraron un eco tan grande en la población.
1: Claro, bueno, el primer retiro hubo una parte importante de esos fondos que fueron a pagar deudas. Ya después el segundo y tercero ya fue puro consumo, pero el primero sí, el tema de las deudas pesaba bastante.
0: Usted al final del libro hace una reflexión, pero la quiero sacar ahora. Dice, el fin de una crisis no se produce cuando una actividad retorna a un nivel anterior, sino cuando han cesado de operar las fuerzas que lo provocaron. Pensando en el estallido, ¿las fuerzas que lo provocaron las terminamos de resolver?
1: Yo creo que no, lo cual no quiere decir que uno esté anticipando un estallido, pero sí, bueno, yo ahí en el libro hago referencia a un estudio que yo había escrito años antes, en términos de que el tema de la desigualdad o la insatisfacción con la economía no es necesariamente el producto de una fotografía, con los números que uno tiene, ¿cierto?, el índice de Gini, tasas de crecimiento, tasas del aumento del IPC, sino que es una cuestión más bien dinámica, donde la gente lo que va haciendo es comparar lo que le ocurre con las expectativas que tenía o lo que ve que le está pasando a otros. Y bueno, en ese periodo, entre los 2000, digamos, buena parte de la década del 2010, fue un periodo en que se fueron levantando muchas expectativas, mucha gente salió de la pobreza, creció mucho la clase media en Chile. Y bueno, la clase media es un sector de la población que normalmente tiene estándares y aspiraciones que son muy, muy potentes. Y que sin embargo se iban viendo frustradas por diversas razones, desde cierto, los abusos de algunas empresas, los temas de colusión, el tema del endeudamiento que hablábamos recién, o por ejemplo las expectativas de mayores ingresos como producto de un título universitario. Entonces, claro, ese contraste entre las expectativas que se habían ido generando y lo que finalmente ocurría, probablemente eso fue parte de lo que contribuyó a la insatisfacción que está detrás de los sentimientos que se expresaron en el estallido.
0: Y si bien usted dice nadie está viendo ahora buscar razones para un estallido, hoy hay una sensación entre las personas de que efectivamente la situación económica propia y la del país está en un nivel muy bajo. Hoy la gente siente que el país quedó en la ruina y que su expectativa económica es mala y que la respuesta del gobierno es advertir de que la situación será aún peor. El presidente hace un tiempo dijo, se vienen tiempos muy difíciles.
1: Sí, bueno, primero yo creo que hay algunos matices que es importante hacer. La demanda número uno del estallido, entre tantas que hubo en aquella época, era el tema de las pensiones. Y con la reforma de pensiones,
0: Se despejó.
1: eso se despejó, ya se están percibiendo los beneficios, van a haber algunos adicionales, entonces hay una parte de la población que está mejorando su situación respecto de aquella que tenía, sobre todo la gran incertidumbre que había respecto de cómo se iba a vivir en la vejez. Por otro lado, las expectativas de las personas, uno como economista tiene que aprender que no se guían por los grandes indicadores. O sea, nadie está mirando el PIB o el IPC. Hay ciertas cosas que son que son emblemáticas, ¿eh? Por ejemplo, la inflación, y esto se ha estudiado durante mucho tiempo, hay muchos estudios sobre esto. La gente no está mirando un índice, pero mira ciertos precios emblemáticos. Y el precio emblemático número uno es el precio de los combustibles, no solamente en Chile, sino que en buena parte del mundo. Entonces, cuando cierto, viene el shock de la guerra en Irán, y suben los precios internacionales de los combustibles, el gobierno toma la decisión de no aplicar, no hacer funcionar el MEPCO y permitir que suban los precios de los combustibles, las expectativas se vieron inmediatamente golpeadas. Porque además, también esto está bastante estudiado, el costo de la vida pesa mucho más en las expectativas económicas de la gente que el desempleo o el crecimiento de la actividad.
0: ¿Creó una crisis el gobierno con eso?
1: Bueno, yo lo que veo es que las expectativas medidas por cualquier encuesta nos tuvieron una caída muy importante, ¿eh? Y vamos a ver cuánto cuesta recuperarla.
0: Pero el discurso es que la situación económica es atribuible a lo que ustedes dejaron, que dejaron las arcas vacías, que dejaron un país en la quiebra, un país quebrado. ¿Cómo recibe ese discurso usted?
1: O sea, bueno, el tema del país quebrado fue hasta, ¿cierto?, hasta cuestionado por la propia
0: Contraloría.
1: Contraloría. Yo, digamos, yo lo veo como mantener un lenguaje y un discurso propio de una campaña electoral cuando se es gobierno, y eso yo creo que no es muy buena idea, ¿eh? Eso lo aprendió rápido el gobierno anterior, ¿eh? Me tocó toda esa transición, que fue una transición bastante rápida, ¿eh? Pero me parece a mí que exagerar cierto, ese tipo de argumentos, por un lado afecta las expectativas de la gente y por otro lado también genera el riesgo de cómo nos ven a nosotros desde afuera. O sea, pensemos que durante todo este periodo particularmente desde el comienzo del gobierno del presidente Boric en adelante, nosotros nunca tuvimos una caída en nuestra calificación

0: chances que tiene, ¿cierto?, un deterioro de la confianza en la economía chilena es condiciones financieras más estrechas, mayores tasas de interés. Eso a su vez afecta el costo de del crédito, afecta la inversión y por lo tanto las cosas que se están tratando de hacer, que es para impulsar el crecimiento futuro, se pueden ver debilitadas por esa vía.
1: Dicho eso, no quiero volver a la coyuntura porque me quiero centrar también en lo que está aquí, que es súper valioso para entender y para entender a Mario Marcel, que lo trataron que usted era devoto de la Virgen del Puño porque se oponía a los retiros. Usted, bueno, además, después de esta crisis del estallido social, viene la pandemia, que la pandemia fue un golpe para todo el mundo, pero nosotros teníamos el añadido en la mochila anterior del estallido. Pese a todo eso, al final del gobierno del presidente Piñera, él lo llama y le pide que se quede como presidente del Banco Central. ¿Cómo vivió ese momento?
0: Sí, bueno, fue, ¿por qué no decirlo? Fue emocionante sentir que había un presidente de un sector político distinto de aquel de donde yo provengo, que estuvo dispuesto a hacer ese gesto, a tomar esa decisión, en buena medida por lo que había, ¿cierto?, por lo que había ocurrido durante los años anteriores, en que, bueno, no solamente había habido una buena relación con el gobierno, sino que además habíamos cooperado mucho. En medidas que eran para recuperar la economía, ¿no? Por ejemplo, el FOGAPE de estos créditos con esta garantía del Estado, pero financiados con liquidez que estaba entregando el Banco Central, fue algo que ayudó a la supervivencia de cientos de miles de pequeñas y medianas empresas, ¿no? Entonces, en ese sentido, tuvimos una muy buena relación durante ese periodo, lo que uno esperaría de la relación entre un banco central y un gobierno, aun cuando el banco central sea autónomo, pero que en situaciones de emergencia, ¿cierto?, de crisis, tienen que ser capaces de entenderse entre sí.
1: Bueno, y además fue
0: Ahora, ¿sí?
1: digamos, la única voz en la que encontró eco frente a la oposición a los retiros.
0: Sí, pues bueno, desde un comienzo, ¿cierto?, nosotros planteamos que el tema de los retiros era una mala idea, porque de partida no implicaba una ayuda, porque significaba que la gente usaba su propia plata, no es que alguien le estuviera haciendo una transferencia, y a su vez eso iba a generar inflación, iba a generar desequilibrio en la economía que después iba a haber que arreglar. Y en un principio se pensó que era campaña del terror, ¿cierto? Vinieron todas estas expresiones que usted citaba, ¿eh? Pero que con el correr del tiempo se constató que eran predicciones bastante acertadas.
1: Bueno, en esos años el diputado Boric también promovía los retiros y usted tuvo conversaciones con él como diputado en ese momento.
0: Sí, yo conversé con él sobre todo en torno al cuarto retiro, que finalmente no prosperó, ¿no? Y a esa altura, presidente en aquella época, diputado, ya tenía bastantes dudas. Acordémonos que los retiros fueron impulsados no necesariamente por el Frente Amplio, sino que fueron más bien diputados de algunos sectores un poco o más extremos o menos alineados que lo impulsaron, pero claro, habían tenido los votos a favor del Frente Amplio y además buena parte, o sea, toda la oposición de la época.
1: Y el oficialismo en una parte
0: Pero,
1: también.
0: y también una parte del oficialismo. De hecho, cuando se dice que la izquierda apoyó los retiros no habrían sido posibles si no hubiera habido una parte importante de la derecha en el Parlamento que los votara a favor. Y bueno, cuando uno anticipa algo que va a venir, aunque sea malo, pero si es veraz en términos de lo que anticipa, al final los actores terminan dando cuenta que hay un problema.
1: Bueno, el presidente Piñera le pide que se quede y al mes usted recibe otra llamada del presidente electo,
0: Sí.
1: Gabriel Boric, que pese a esa conversación anterior y que pese a que usted se oponía a los retiros que él estaba apoyando, le pide que se convierta en su ministro de Hacienda. Usted que era una persona que no pertenece, o sea, era... Hay un titular que dice el senior entre los millennials. sea, que no tenía mucha relación

0: Y ahí usted le dice, presidente, te agradezco mucho que me considere. Y alguna vez pensé que podía llegar a ministro de Hacienda y cuando no ocurrió fue una gran decepción. Y ahí usted desclasifica algo que mucha gente no sabía o no se recuerda, que para el primer gobierno de la presidenta Bachelet su nombre era el que sonaba y el que incluso los titulares sacaban como ministro de Hacienda.
1: Sí, pues bueno, se dio ese escenario en aquella época. Al final la presidenta optó por Andrés Velasco. Fue una muy buena decisión porque todos recordamos lo bien que Andrés manejó, especialmente en la respuesta a la crisis subprime.
0: Pero qué, ¿cómo fue el golpe para usted?
1: Pero claro, yo, en fin, había hecho una carrera dentro del Ministerio de Hacienda, había sido subdirector de presupuesto, había sido director de presupuesto durante el gobierno del presidente de Lago. Y bueno, había empezado a hablarse la posibilidad de que fuera ministro de Hacienda y bueno, finalmente no se dio. Y a raíz de eso yo ya, en fin, como que ya había dado vuelta a esa página hasta que ocurrió esta conversación.
0: Y ahí llama la atención porque, claro, usted era pertenecía al mundo que el Frente Amplio había criticado, pero como usted, a propósito de haber salido del país después de no haber sido ministro de Hacienda, se había perdido toda la parte de las críticas de este grupo. O sea, estaba un poco relacionado. No fue ministro de Hacienda la presidenta Bachelet, trabajó un tiempo en el tema de la reforma a las pensiones. Y se fue por un periodo aproximadamente como 10 años,
1: 8 años y medio.
0: 8 años y medio. Por lo tanto, ese periodo más duro de las críticas del Frente Amplio a los 30 años no las vivió. Y llega a un gobierno. ¿Cómo fue su relación con ese gabinete? ¿Y por qué, en definitiva, decidió aceptar?
1: Sí, bueno, ahí yo cuento que tuvimos una larga conversación con el presidente electo. De hecho, tuvimos 2 días conversamos a lo largo de 2 días. Hablamos mucho sobre cómo él pensaba, ¿cierto? Cómo él veía el gobierno, cuáles eran sus prioridades, cómo veía el rol de la economía dentro de eso. Y bueno, ahí fuimos encontrando un espacio en común. Y bueno, finalmente acepté su propuesta, ¿eh? Pero claro, yo, o sea, no solamente es que haya estado durante todo ese tiempo fuera de Chile, ¿eh? Y no me ha tocado vivir tan de cerca todas esas tensiones que hubo entre Frente Amplio y la Concertación, Socialismo Democrático, etcétera, sino que también, bueno, a mí me tocó, ¿cierto?, los orígenes de la Concertación. Y la Concertación, ¿cierto?, la formaron dos sectores que habían estado muy enfrentados durante años anteriores. ¿Ah?
0: Peleados de
1: Entonces,
0: verdad.
1: claro, entonces, o sea, la diferencia entre, qué sé yo, Frente Amplio y Partido Socialista, sin duda que no eran de la magnitud que las que habían sido entre Izquierda y Democracia Cristiana, excepto la época de la Unidad Popular. Y por último, yo en estos 8 años y medio que había estado fuera, yo había llegado a trabajar con equipos muy diversos, de gente que yo no conocía, ¿eh? O sea, no sé, con el Banco Mundial, en mi oficina no había nadie que hablara español, ¿eh? En la OSD, la mayoría de la gente que había ahí era gente básicamente europeo, ¿eh? Entonces, y cuando yo llegué a trabajar en esas organizaciones, yo me integré con los equipos que habían, ¿no? Para mí no era un tema, ¿eh? Entonces, algo de ese. De esa experiencia traía y por lo tanto, ¿cierto?, integrarme en un gobierno con gente donde había mucha gente que no conocía, tampoco me parecía algo tan complicado, ¿no?
0: Bueno, usted cuando llega al gabinete, después de haber hecho definido ciertos acuerdos, uno que era, no iba a haber más retiro, que el tema fiscal iba a ser una prioridad, dice que dentro de las primeras reuniones con este gabinete, dice, al poco empezar la reunión, noté que era el único de los presentes que no tenía tatuaje.
1: Sigo sin tenerlo.
0: Y que Giorgio Jackson notó la brecha que nos separaba y cada cierto rato me hacía algún comentario explicativo, así como, ya, le vamos a decir, más o menos para que se ubique, esto significa esto. ¿Cómo se sintió en ese, sin
1: Claro.
0: tatuaje, con niños además que rondaban, alguien que llegaba con las mascotas?
1: Sí, pues bueno, ahí, o sea, los que venían del Frente Amplio, que venían de ser dirigentes estudiantiles y parlamentarios, ellos hablaban de memoria, se entendían de memoria, ¿no? Entonces, había muchos códigos que yo no conocía
0: Necesitaba los
1: y,
0: subtítulos.
1: claro, y ahí yo ya me desablaba, oye, esto, en fin, tal o cual cosa, pero también, bueno, yo tan tímido no soy, entonces, bueno, rápidamente me metía en la discusión, preguntaba cosas, sugería otras, aun cuando no fueran temas propiamente económicos, ¿no?
0: Claro. Y así, bueno, empezó el rodaje de este gobierno en el que rápidamente su sector, el del socialismo democrático, este que llegó solo, empezó a verse acompañado por el curso que tuvo el gobierno. Y en septiembre ya estaba Carolina Tohá en el Ministerio del Interior, Álvaro Elizalde llegó también, Annalí Uriarte. Empezaron a llegar figuras que fueron acompañándolo mucho más en este camino y el gobierno cambió el curso inicial que tenía. Bueno, ¿cómo se fue sintiendo ahí?
1: Claro, bueno, primero no estaba tan solo en un comienzo, porque cierto, también está Carlos Montes de ministro de
0: Ya, pero
1: Vivienda,
0: lo tenía más
1: Maya
0: lejos.
1: Fernández, o sea, creo que éramos como 5 o 6 del mundo del socialismo democrático.
0: Pero Guillermo Tellier, me acuerdo que le había hecho, no lo conozco.
1: Dijo, claro, dijo que no me conocía, y entonces yo la primera oportunidad que tuve lo fui a saludar,
0: Presentar.
1: Claro, le conté que mi abuelo había sido comunista, entonces ahí ya
0: Se rompió el hielo.
1: sí, se rompió el hielo. Y hubo ese encuentro en
0: Cañaveral.
1: el Cañaveral, que fue muy interesante porque bueno, ahí estuvieron los ministros que estaban designados, los presidentes de los partidos, algunos subsecretarios que ya estaban. Entonces fue como la primera conversación del equipo más amplio. Y ahí me ofrecieron la posibilidad de hablar y yo ahí dije que había un desequilibrio grande en la economía, que teníamos claro que eso había que resolverlo, que había que resolverlo con prioridad y que eso iba a significar que en algunos trimestres iba a caer la actividad, pero que no había que asustarse porque eso iba a permitir estabilizar la economía para que luego, ¿cierto?, eso permitiera crecer y darle más seguridad a lo que iba a hacer el gobierno.
0: Hubo aplausos tímidos.
1: Sí, o sea, como que no era un tema que estaba tan presente entre los que estaban ahí. Y bueno, después ya cuando viene, ¿cierto? Después del plebiscito de la Convención Constitucional, bueno, ahí ya cambia bastante la estructura del gobierno. El presidente fue muy rápido en tomar decisiones en ese momento. Y sobre todo eso, yo diría que se reflejó muy rápidamente en el funcionamiento del comité político. Entonces pasó a ser mucho más dinámico, tomarse decisiones más rápidas, y donde el presidente siempre escuchaba mucho y al final él planteaba lo que él veía y las orientaciones de lo que se iba a hacer.
0: Bueno, y llega Carolina Toa, es de público conocimiento que se convirtieron en pareja, juntos son dinamita, fue un políticamente y personalmente una dupla poderosa.
1: O sea, yo no sé si llamarle dupla, porque por supuesto había, ¿cierto? Había un grupo más amplio, que de hecho no era solamente del socialismo democrático. O sea, con Jeanette Jara, ¿cierto?
0: Por
1: También
0: supuesto,
1: hicimos una dupla,
0: sí.
1: ¿cierto? Que fue la que sacó adelante la reforma de pensiones.
0: Y que venía el Partido Comunista, que no lo había desconocido al principio ya.
1: Claro, los aumentos del ingreso mínimo. Qué sé yo, con el ministro Cataldo también trabajamos muy de cerca y para quedar con Camila Vallejo, que estaba desde un comienzo, ¿eh? Entonces, yo diría que más bien había un núcleo, de personas, ministros, qué sé yo, que fueron generando un nivel de cohesión relativamente, o sea, bastante alto, en mi opinión, por lo menos comparando con gobiernos anteriores. O sea, si. Bueno, si uno hace un contraste con lo que ha estado pasando últimamente, en que hay ministros que se pelean con sus subsecretarios, qué sé yo, este cambio de gabinete tan repentino que hubo, los gabinetes, pero especialmente el gabinete entre...

0: A partir del plebiscito de septiembre, yo creo que fue un gabinete bastante armonioso y bastante cohesionado.
1: Ya, pero
0: Y
1: yo le estoy
0: si uno
1: preguntando por la
0: compara, y si uno
1: relación con
0: compara
1: la
0: para atrás,
1: ministra Toa.
0: y si uno compara para atrás, va a encontrar también situaciones que eran bastante tensas dentro de los gobiernos, ¿eh? Entonces, bueno, con Carolina sí, por supuesto, nos entendíamos bien en las cosas que eran comunes, ¿cierto?, a nuestros ministerios, pero la agenda de ella y la agenda mía abarcaba mucho más, ¿eh?
1: Ya, y no generó suspicacias tampoco.
0: No, no tenía por qué, porque, o sea, digamos, actuamos de la manera más profesional posible. Y lo que pasa es que cuando se habló en su momento de conflictos de interés y cosas por el estilo. Es un término un poco extraño cuando hay personas que sus intereses son compartidos porque forman parte de un gabinete,
1: Y en cuanto a
0: ¿verdad?
1: la contención.
0: Y tiene que haber confianza entre los ministros que integran un gabinete.
1: Y en cuanto a la contención de dos figuras de primera línea y en un ambiente desgastador, donde ella está por el tema de la seguridad, a usted le rechazaron la reforma tributaria. O sea, tampoco fue tan agradable.
0: Sí, pero a ver, yo creo que más que el tema de la contención, cuando uno está en este tipo de cargo, la adrenalina lo mantiene en un nivel en el cual en realidad es capaz de manejar situaciones muy complejas, ¿eh? Que solo cuando deja los cargos o te hace algún tipo de pausa, ahí un poco en ese bajón se da cuenta de dónde estaba, ¿eh? Pero a mí, por ejemplo, o sea, qué sé yo, si había ataques o críticas, no era algo que me afectara tanto emocionalmente. Me preocupaba, por supuesto, de responder y explicar las cosas. Yo siempre he hecho un esfuerzo grande por explicar las cosas, que la gente entienda de qué se trata. De hecho, está hecho aquí en este libro. Hay
1: Sí.
0: muchos temas que están ahí desarrollados y explicados. Entonces eso yo diría que a mí por lo menos personalmente eso es lo que más me ayudaba.
1: También se dijo que por esa razón usted iba a dejar el gabinete, porque empezaba la campaña de Carolina a las primarias y que no era bueno que usted estuviera dentro del gabinete, pero esa no fue una razón.
0: No, pues no fue la razón, no dejé el gabinete cuando estaba la campaña de las primarias. Lo hice después, cuando ya se habían resuelto las elecciones primarias, y lo hice por razones distintas, por razones familiares. O sea, piense usted que yo llevaba 10 años seguidos en la primera línea de la economía, entre Banco Central y Ministerio de Hacienda llevaba 10 años, ¿eh? Entonces, eso, los hijos en particular lo resienten mucho, y yo encontré que ya había hecho todo lo que podía y que ya era el momento de hacer un espacio más
1: Bueno,
0: a la familia, los hijos en
1: de hecho
0: particular.
1: su idea inicial era aprobar la reforma tributaria y después irse, y eso nunca ocurrió.
0: No, no, no, no, no tanto como eso, no, no está dicho eso ahí en el libro, en todo
1: Pero yo
0: caso.
1: reporté.
0: Ah, no, pero no es algo que lo hubiera pensado así, ¿eh? Así que esa parte no la dieron tan bien.
1: Ya, bueno. Pero la razón familiar, usted lo explicitó en el minuto que se fue, en el minuto que se despidió de sus de las personas que lo acompañaron en el Ministerio de Hacienda, donde pese a que usted probablemente no sea el más afectuoso de las personas, como digamos visiblemente o expresivamente, pero la gente lo quiere mucho. Y lloraron mucho. Y en ese minuto usted dice, y también frente a su compañero de gabinete, los padres muchas veces nos consolamos con las horas que hemos dedicado a los hijos, hablamos de tiempo de calidad. Pero la verdadera métrica que tiene que aplicarse es el tiempo que los hijos requirieron de uno. Y muchas veces eso nos deja en un déficit importante. ¿Ha podido saldar esa deuda?
0: En parte porque es una deuda grande, ¿eh? Entonces, para poder recuperar eso que no sé, que, en fin, que hubo tantas limitaciones en su momento, eso no es fácil, ¿eh? Y requiere a veces años de recuperar, de conversar, de compartir mucho más, ¿eh?
1: y con alguno de sus cuatro hijos siente esa deuda más grande.
0: O sea, la siento con todos, pero a quien más le afectó fue a mi hijo menor, porque, bueno, él, por ser más chico, ¿cierto? Las ausencias, qué sé yo, le pesaron más.
1: ¿Y él se fue a vivir con usted?
0: Sí.
1: Y en ese momento, le vuelvo a repetir, ¿se han ido saldando esas deudas con él, por ejemplo, que es el más chico?
0: Yo creo que hay todavía hay mucho, mucho por trabajar.
1: ¿Se parece a usted?
0: ¿En qué sentido?
1: No sé, pues porque los papás muchas veces se ven en los hijos hombres retratados, reflejados, a veces son lo contrario.
0: Sí, bueno, claro, es distinto la relación con los hijos hombres que con las hijas mujeres. Además, mis hijas mayores son gemelas y ya tienen más de 40. Así que hay una diferencia grande de edad y les tocó otra etapa, ¿eh? Claro, con los hijos hombres uno ve cosas que a uno le pasaron cuando tenía su edad, ¿eh? Entonces, pero claro, no sirve que uno les diga, oye, a mí me pasó lo mismo, porque sobre todo en la adolescencia eso no convence tanto,
1: ¿no? No. ¿Y él está en esa etapa?
0: Sí, en la adolescencia.
1: Ya, difícil etapa.
0: Sí, es una etapa compleja.
1: ¿Y con su hijo Jordi? ¿Tiene una relación también...? Bueno, Jordi es más grande y él hace otra cosa, lee audiovisual, vive en Barcelona. ¿Le salieron bien distintos los hijos?
0: Sí, o sea, de partida ninguno le interesó la economía hasta ahora. Son más artistas que lo que yo he sido. Pero bueno... lo bonito es ver cuando ellos empiezan a hacer su vida, a tomar sus decisiones. Y en el caso de Jordi, bueno, él decidió irse a estudiar a Barcelona, se siguió allá después de haber terminado su estudio. Y Barcelona para mí tiene un significado especial porque es de donde venía mi madre. Entonces es como un círculo que se cierra. Que, en fin, tiene, no sé, uno es difícil describir los vínculos emocionales que hay detrás, pero para mí siempre Barcelona ha tenido ese peso. O sea, mi mamá se vino durante la Guerra Civil Española, se vino a Chile en el año 37, tenía 8 años. Ella recordó toda su vida los bombardeos, el racionamiento. En fin, o sea, es una memoria que, claro, para el común de los chilenos no existe, pero en mi familia sí la había. Uh-huh. Y por lo tanto también había una vivencia de la migración un poco distinta de la que otros tienen, ¿no? Porque además ellos eran migrantes pobres, no eran gente de fortuna.
1: Vamos a hacer una pausa, le voy a decir, ministro Mario, yeah. y vamos a seguir conversando.
0: Okay.
1: Ya regresamos.
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1: Estamos de regreso en CNN Íntimo junto a Mario Marcel Culell. Estábamos hablando de Cataluña. Mario, y quiero hacerle escuchar esto.
0: Me hace llorar, ¿no?
1: ¿Cuándo la escuchaban?
0: Uy, desde que tengo memoria. Porque la familia de mi mamá se juntaban en la casa de mi abuelita, en Cerrillos. Los fines de semana, muchas veces mi hermano y yo nos quedamos allá. Y los fines de semana terminaba siempre el domingo escuchando música de Cataluña, bailando sardanas, bailando mi mamá con mi abuelita y mi tía, y a veces mi abuelo, si es que estaba. Yo escuché catalán desde que tengo memoria. Entonces, claro, al principio era
1: una
0: cosa...
1: Esta canción se llama El Emigrante.
0: Sí, pues, se llama El Emigrante. Y bueno, yo cada vez que la escuchaba antes me dan todos llorando. Ahora más bien me toca a mí heredar esa sensibilidad. Porque los catalanes tienen esa peculiaridad, que mantienen un vínculo muy fuerte con su origen. Los emigrantes a veces de otros países un poco distinto, pero los catalanes quizás en parte por la lengua, por haber sido, reprimidos culturalmente durante Franco, o qué sé yo, distintas cosas. Entonces tienen ese vínculo, esa emocionalidad muy marcada.
1: ¿Y usted hablaba catalán?
0: ¿Ah?
1: ¿Y usted aprendió a hablar catalán?
0: Sí, no, yo sé harto catalán. Lo que pasa es que no lo hablo con tanta fluidez porque no lo practico, pero cuando lo escucho lo entiendo todo. De hecho, una vez vino Radio Cataluña a Chile, me hicieron una entrevista, ellos me preguntan en catalán y yo contestaba en castellano.
1: Uh-huh. ¿Y su mamá llegó chiquitita?
0: De 8 años, tan chiquitita no era, porque traía estos recuerdos.
1: ¿Y venía con su abuelita?
0: Claro,
1: ¿Con la yaya?
0: Con la yaya, claro, y bueno, mi abuelo y mi tía. Ellos llegaron a Chile antes que el Winnipeg. ¿Ah? Mucha gente me pregunta si mi mamá llegó en el Winnipeg. No, mi mamá llegó antes, como un año antes. Y ella estaba en Santiago cuando estaban los catalanes acá y se organizaron para recibir a los catalanes que venían al Winnipeg. Y tenían cada uno ya asignado con quién se iban a quedar, el trabajo que le iban a ofrecer, qué sé yo. Pero lo que es bonito es que mi papá había ido a Valparaíso, siendo niño también, a recibir al Winnipeg, porque en esa época hubo toda una organización para recibir a los emigrantes españoles.
1: ¿Su papá era chileno?
0: Claro, chileno. Pero como mi abuelo era una persona de izquierda, entonces para ellos fue muy importante la llegada de los refugiados españoles.
1: Y ahí se produjo ese nexo. Su papá era chileno, él nunca fue a la universidad, hubiera querido ser ingeniero. Y usted quería ser arquitecto, pero terminó siendo, ingeniero comercial. Uh-huh. ¿Cómo su papá se vio reflejado en usted? ¿Cómo era la relación con él?
0: Bueno, mi papá quería estudiar ingeniería, pero no pudo. Cuando salió del colegio, tuvo que dedicarse ahí a atender el negocio de la familia, tener un negocio de productos eléctricos. Después, con el correr del tiempo, se fue dedicando primero a las ventas.
1: Fabricio.
0: Y después terminó siendo empresario. Él tenía era una persona muy pragmática, tenía mucha iniciativa y era muy inquieto, Entonces, yo creo que heredé de él un poco esa inquietud de no quedarse contemplando las cosas, sino que tratar de hacer algo cuando uno las ve. Uh-huh. Claro, a mi papá le costaba acercarse a mí, y a mí me costaba acercarme a mi papá. De hecho, yo lo empecé a saludar de beso por iniciativa propia, no sé, como a los 15 años.
1: ¿Era exigente?
0: Mi papá, no, a mí nunca me exigía mucho porque yo era buen alumno, o sea, ella me exigía solo. Él confiaba harto en lo que yo podía hacer y después ya cuando, qué sé yo, cuando ya me empecé a meterme más en cosas de políticas públicas y entré al gobierno en el 90, él estaba muy contento. Además, él había sido socialista de joven. Llevaba a mi mamá, cuando estaban pololeando, la llevaba a las marchas de la campaña de Allende, el 58.
1: Pero la relación de afecto era con su mamá.
0: Es que mi mamá era mucho más emocional, entonces a mí también eso me ponía un poco tenso. Pero con mi papá yo, digamos, me entendía bien en esa practicidad, por así decirlo. Pero nos faltaban las emociones. Y cuando, bueno, cuando mi papá se enfermó, le detectaron un tumor cerebral y en un plazo relativamente corto falleció, él tuvo un deterioro muy rápido. Y ya, cierto, cognitivamente era muy difícil comunicarse con él. Entonces, bueno, yo siento que mi papá falleció sin que yo pudiera decirle todo lo que lo quería. Y después, durante muchos años, soñé que mi papá se mejoraba. Y que volvíamos a hacer vida juntos, qué sé yo. Eso durante, no sé, como 20 años.
1: ¿Y usted se los dice a sus hijos?
0: Sí. Sí, no, yo soy bien cariñoso con mi hijo.
1: ¿Y a su mamá nunca tuvo esa distancia? ¿Era el regalón?
0: Claro, era una relación bien distinta con mi mamá. Sí, me regaloneaba harto. Bueno, ya después de que murió mi papá, al poco tiempo, digamos, cuando ya como que fue completando el duelo más inmediato, hizo un viaje con mi hermana y tuvo un accidente vascular cuando venía en el avión de vuelta a Chile. Y eso, claro, la limitó un poco, no fue tan complicado, pero sí limitó un poco su vida, cambió bastante la forma de vivir, necesitaba más ayuda, qué sé yo, estar acompañada, en fin, cosas así. Uh-huh. Y yo, parte importante de ese tiempo, estuve fuera de Chile.
1: Uh-huh. ¿En esto le dolió haber estado fuera en ese tiempo?
0: Sí, claro, o sea, me habría gustado compartir más y también siempre tengo un poco de culpa por toda la carga que recayó sobre mi hermana.
1: Con la que son bien yuntas.
0: Sí, bueno, es que nosotros tenemos 2 años de diferencia, nomás ella 2 años menor que yo. Entonces, qué sé yo, la adolescencia la vivimos básicamente juntos.
1: Ya, pregunta rápida. Bien hippie, se fue por América Latina casi a dedo.
0: Sí, con mi mejor amigo del colegio, que es mi mejor amigo hasta el día de hoy.
1: Se fue a estudiar a Inglaterra. No sé si motivado porque le gustaban los Beatles o porque la Europa lo llamaba más que Estados Unidos, porque estaba en Cieplana y postula. Se gana este espacio para ir a estudiar a Cambridge. ¿Trabajó en un restaurante?
0: Sí.
1: ¿Haciendo qué?
0: Limpiaba el restaurante en la mañana después de la comida de la noche.
1: Ya. ¿No es glamorosa la vida fuera de estudiante?
0: No, porque, bueno, primero yo me fui a estudiar a Inglaterra porque quería ir a un lugar donde se estuvieran, donde hubiera una apertura intelectual más amplia y donde estuviera en contacto con cosas que estaban pasando en el mundo, porque yo había conocido a gente que había ido a estudiar a Estados Unidos y que había estado 2 años sin saber más allá de lo que estudiaban, sin saber nada más. Pero claro, el costo de eso fue que, esto era plena dictadura, yo trabajaba en Cieplan, por lo tanto a mí me dijeron, mira, ni te molestes en postular a las becas de Odeplan que había en esa época. Postulé a una beca de la Fundación Ford, pero que era lo que le daba a uno de manutención, eran $500, yo me fui con con señora y dos niñas,
1: dos guagua. Las mellizas.
0: Así que, pucha, hubo que hacer mucho esfuerzo por generar recursos, sobre todo el primer año. Después ya, el segundo año ya conseguí una beca, conseguí trabajo, empecé a hacer tutorías, clases, entonces ya cambió bastante.
1: ¿Manejaba mejor el inglés?
0: Sí, o sea, yo me puse rápidamente al día del inglés. Yo cuando llegué a mi primer día de clase, sentí que era el que menos hablaba inglés de mi curso, lejos. ¿Ah? Entonces, inmediatamente tomé unas clases que ofrecía el Centro de Alumnos de la universidad. Y ahí me puse el día rápido. Ya, no sé, al mes tenía que escribir un ensayo, escribirlo todo en inglés. Y creo que si lo viera hoy día me daría vergüenza, pero tuve la patudez de hacerlo.
1: ¿Eh? Ya, y ahí estaba con las mellizas, que no hablamos nada de ella, Valentina
0: y Betania,
1: que es por María Betania.
0: Por María Betania, y Valentina es por la canción mexicana La Valentina.
1: Ya, o sea, la música muy presente.
0: Sí.
1: Se nos acaba terriblemente el tiempo, Mario. Hicimos un recorrido rápido y de lo que se puede también. Uh-huh. Pero estamos en un momento que son puntos de inflexión. Usted ha pasado por distintas etapas dentro de su vida política. Primero sale del colegio, se va a trabajar, sale de la universidad, se va a Cieplan en la dictadura, como me contaba, se va a esto, después vuelve a trabajar desde el gobierno del presidente Elwin en adelante. Y hoy día la izquierda está en una situación, no sé si llamarla de cambio. ¿Dónde está usted en este minuto y hacia dónde va a estar en este rearme de la izquierda?
0: Sí, bueno, yo soy una persona progresista, por así decirlo, amateur. Nunca me he dedicado así a la política propiamente tal, nunca he estado en un cargo de elección popular, ¿eh? Pero me ha tocado estar muy cerca. Y para mí, cierto, saber hacia dónde quiere ir uno, cuáles son sus valores, qué es lo que está ofreciendo, qué es lo que le está planteando a la sociedad, por supuesto que pesa mucho, ¿eh? Y claro, hay una crisis en el mundo progresista, en el mundo en general, ¿eh? Ayer fueron las elecciones en Colombia, ¿eh? Que significa que hay que pensar muy a fondo, ¿cierto?, qué es lo que uno le está planteando y qué es lo que está escuchando de la sociedad, de la ciudadanía.
1: Uh-huh. ¿Y se ve en algún cargo de elección popular en un futuro?
0: No, la verdad es que, o sea, yo me he dado cuenta de que uno puede contribuir, ¿cierto?, desde ángulos muy distintos, ¿no? Yo empecé como ayudante en Cieplan a los 19 años, estaba en segundo de la universidad, ¿no? Y estaba en la academia, estaba en el gobierno, estaba en organismos internacionales, ¿no? Entonces, bueno, hay muchas formas a través de las cuales uno puede aportar.
1: Y uno nunca sabe hacia dónde lo va a llevar el destino.
0: No, claro, pero teniendo 66 años ya tampoco tiene tantas alternativas como tenía, ¿cierto?, cuando era un joven universitario.
1: Le recuerdo que la crisis demográfica pasa por la longevidad de las personas. Bueno, así que
0: estoy escribiendo sobre eso, justamente estoy haciendo un estudio sobre el tema.
1: Entonces no sabemos dónde la montaña rusa lo va a llevar.
0: Esperemos que no sea una montaña rusa, ojalá que sea, ¿cierto?, ojalá una carretera un poquito menos accidentada.
1: Mario Marcel, autor de La Montaña Rusa, ex ministro, ex presidente del Banco Central. Muchísimas gracias por estar en este CNN íntimo a propósito de este libro.
0: Muy bien, muchas gracias a Matilde, muchas gracias al equipo que la ha acompañado.
1: Gracias, y gracias a ustedes también por acompañarnos en esta edición. No hablamos de la contingencia porque todos los días ustedes están viendo entrevistas coyunturales. Quisimos irnos más a la persona que está detrás de este cargo que ustedes han visto durante los últimos años, las últimas décadas en economía. Así que gracias por acompañarnos y hasta una próxima edición.

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1: No todos los minerales se extraen de las profundidades de la corteza terrestre. 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Al año, cerca de 17.000 meteoritos impactan nuestro planeta y el análisis de sus minerales arroja importantes datos sobre su origen. Hace 2 años se encontró un mineral que no estaba en los registros geológicos. Fue bautizado como escotita. Está compuesto por una mezcla de hierro y carbono y su formación indica que sería parte de un pequeño planeta. La caída de un meteorito debe informarse siempre a las autoridades, porque además de ser parte del patrimonio de un país, puede aportar valiosa información sobre nuestro planeta y el universo.
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4: ¿Cómo están? Bienvenidos y bienvenidas una vez más a Pares Impares. Este año hemos puesto el foco en volver a hablar de pobreza. La pobreza es una conversación muy propia de los años 90, pero muy ausente en el presente. Y eso no responde a la realidad, porque en la realidad miles de personas coexisten con esta situación que afecta gravemente el presente y el futuro de esas familias y de esos niños que crecen en entornos de alta vulnerabilidad. Imagínense que casi 7 de 10 personas declara haber vivido con pobreza en nuestro país. Es una de muchas otras cifras que revela el primer informe de Imaginarios, Narrativas y Soluciones sobre la Pobreza en Chile. Pero, ¿cuáles son sus principales hallazgos y cómo se entiende hoy este concepto en la sociedad chilena? Queremos hablar, a propósito de este estudio, sobre la pobreza en el informe de Camila Sumastre.
5: Al no tener trabajo, no tener cómo pagar las cuentas, no tener para comer.
6: La gente que duerme en la calle, que no tiene tampoco quizás los recursos como para poder progresar en el país.
7: Abandono, se me viene a la mente.
8: La principal pobreza que tiene Chile en este momento es que perdió su sistema educativo.
9: Pobreza también se puede ver en la parte espiritual, pues, que la gente no puede tener, no puede ser feliz y a lo mejor no logra sus cosas.
10: Vivir sin calidad de vida,
11: los niños pidiendo en la calle.
12: Que no le dan una oportunidad a la gente que puedan tener otra oportunidad de vida.
1: Si bien son distintas las miradas sobre lo que entendemos hoy por pobreza, los datos son concretos. Según la última encuesta CACEN, sobre un 17% de la población en Chile vive bajo la línea de la pobreza, es decir, 3,5 millones de personas. Una realidad que nos afecta, pero que ha dejado de estar en el centro de la conversación. Con el objetivo de volver a instalar esta discusión, la Alianza Comunicación y Pobreza, junto a CADEM, presentó el primer informe de Imaginarios, Narrativas y Soluciones sobre la pobreza en Chile.
13: Y dejamos de hablar de pobreza. Y el problema de dejar de hablar de pobreza es que, entre otras razones, porque parece que los indicadores demuestran que Chile en los últimos 20 años ha venido reduciendo la pobreza, pero la gente que sigue estando en pobreza, en esa pobreza dura, la verdad es que para ellos el 100% de su vida es en pobreza. Entonces nos parece sumamente relevante invitar a la sociedad a que volvamos a mirar y a volver a hablar de pobreza.
14: Este estudio es un aporte para focalizar la discusión en torno a dónde la política pública tiene que poner su urgencia para enfrentar los temas de pobreza, que tiene que ver con los temas de ingreso, que no te alcance para alcanzar un piso básico, ¿cierto?, definido por la política pública, como para no estar en la pobreza, y qué otros elementos son importantes de poder atacar, como por ejemplo la falta de vivienda, o la falta de escolaridad, o otro tipo de acceso a bienes y servicios.
1: Dentro de los principales hallazgos del estudio, destaca que si bien la pobreza no figura entre las principales prioridades declaradas por los chilenos, un 91% considera que se trata de un problema urgente a resolver. Una percepción que, según expertos, se explicaría por la diversidad de temas que copan la agenda.
14: Hemos dejado de hablar de pobreza porque cuando le preguntamos a los chilenos cuáles son las principales prioridades que tiene el país, la pobreza recién ocupa el lugar número 14, invisibilizada por los problemas de seguridad, de inmigración, de economía, de empleo, de salud, de educación.
1: Y es que también tendemos a evaluar dimensiones de la pobreza de forma aislada, aunque son expresiones del mismo fenómeno.
15: Es una manera de poder constatar que todas estas dimensiones no tienen
7: este paraguas conceptual arriba, que es la pobreza, sino que se van analizando de manera como compartimentalizada, y que es hora de volver a ponerlas en un todo.
1: Al mismo tiempo, para muchos está cerca o le es familiar.
13: La paradoja se da por dos razones. Una, porque por un lado la gente siente que la pobreza como algo cercano. O sea, ya sea porque la está viviendo actualmente o porque la ha vivido en el pasado. El 42% de los chilenos siente que o la vive o la ha vivido. Y si yo le sumo a la gente que la ha visto muy cerca o la que tiene miedo en caer en pobreza, la verdad es que llego casi a un 68%.
1: Pobreza que es percibida de manera cercana y cuyas causas se relacionan principalmente con bajos sueldos, inestabilidad laboral y endeudamiento.
11: Rápidamente mencionan el alto costo de vida que estamos teniendo en el país y también un aumento muy fuerte en la dificultad de los salarios y un trabajo permanente. Entonces, estas cosas que son estructurales, que finalmente apuntalan que una persona salga a la pobreza, como es tener un ingreso, un sueldo, obviamente trae una presión.
1: Si bien se percibe muchas veces como un problema de cada individuo, al hablar de sus consecuencias es posible percibir que tiene un impacto colectivo. Aumento de los conflictos sociales y el deterioro de las condiciones de salud son algunos de ellos.
13: La gente percibe que haya más gente en pobreza o que nosotros llamamos la pobreza es una causa de conflictos sociales. Lo segundo es que la gente que vive en pobreza, la gente asocia que tiene peores condiciones de salud, que vive menos. Lo tercero es que es el límite del desarrollo. Y tú tenés un cuarto que tiene que ver con que la gente percibe que cuando el Estado no llega y la gente está en situación de pobreza, ese espacio queda libre, y apareció con mucha fuerza en nuestro estudio, para que entre, por ejemplo, el crimen organizado y el narco.
1: La encuesta propone una nueva forma de entender la pobreza desde lo colectivo, una definición que se vincula con lo económico como social, marcada por la falta de oportunidades y un permanente sentimiento de fragilidad ante los imprevistos.
7: La pobreza se entiende como una dificultad y una carencia para el desarrollo humano, que se manifiesta en distintos ámbitos, desde lo económico a la necesidad de oportunidades en áreas como educación, como salud, que se vive de cerca, que se conoce, que no es algo extraño.
1: Y si bien 600.000 personas dejaron atrás la pobreza en los últimos años, las barreras estructurales siguen presentes.
13: Pero cuando tú le preguntas a la gente por las barreras, aparece una barrera que es el Estado, y dice que el Estado es muy burocrático, o sea, la gente percibe una burocracia estatal a la hora de llegar con la ayuda, pero también aparece una falta de sensibilidad de la sociedad entera que discrimina. Y también están, por ejemplo, las empresas, que ponen requisitos que para mucha gente que está en pobreza son inalcanzables.
1: Por lo mismo, los encuestados plantean que la superación de la pobreza exige una respuesta integral en la que participen todos los actores de la sociedad y puedan dialogar.
11: En tu comunidad, en tu escuela, tú puedes de alguna forma tener un impacto en lo que tiene que ver con la superación de la pobreza. Las organizaciones en Chile atienden a más de 5 millones de personas, las organizaciones, las fundaciones y las corporaciones. De eso, el 42% de esa gente está en población de vulnerabilidad, de pobreza. Pero necesitamos que esto sea un desafío país, que tanto las autoridades lo tomen, que el mundo empresarial lo tome.
7: Nos ha costado mucho ponernos de acuerdo, nos ha costado mucho dialogar y asumir que hay problemas que no tienen color político y que tienen una urgencia y una necesidad para el desarrollo. Las personas dicen, no superar la pobreza es una limitación importante para el desarrollo y para el crecimiento económico del país.
1: Una conversación que requiere la participación de todos y todas para avanzar. Justamente con ese propósito, el próximo 8 de julio la Corporación 3xI organizará un encuentro en Estación Mapocho para reflexionar y dialogar sobre la pobreza en comunidad. Realidad que nos plantea la pregunta sobre cuánto hemos avanzado como sociedad y cuánto nos falta para que el desarrollo realmente llegue a todos.
4: Vamos rápidamente y volvemos con más de Pares Impares, que es en compañía de CNN Chile.
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4: Creo que no hay ningún tema que nos haya convocado, entristecido, afectado, preocupado y ocupado más que el tema de la infancia en pares impares. Por razones bastante obvias, ¿no? Es fácil saber que ocuparse de los niños, niñas y adolescentes es una tarea básica de la especie. Primero, si queremos conservarla. Según, si quisiéramos que nuestra humanidad fuera cada vez mejor. La sensatez dice que son los niños, las niñas y los adolescentes el lugar donde uno debería invertirse. Y sin embargo, en el tiempo, los países del mundo y Chile ha fracasado en el cuidado de los niños, niñas y adolescentes. Lo digo sin ninguna vergüenza, porque tenemos un problema sistémico que se arrastra a través del tiempo. Hay ciertos indicadores que son muy claros, y es, por ejemplo, la cantidad de niños y niñas que llegan a hogares de acogida, la dificultad que estamos teniendo para tener niños y niñas, para reproducirnos, digamos, nuestra propia tasa de natalidad, y las tasas de violencia a las que son sometidas esas personas en su primerísima infancia también son muy desalentadoras. Pero no queremos hablar solamente de la dificultad, sino también de la posibilidad. Y recientemente en la cuenta pública el presidente José Antonio Kast anunció una nueva medida, su intención de sacar, de desinternar a 700 niños que están actualmente en residencias y moverlos, tratar de impulsar su llegada a hogares de acogida a través de este programa Plan Crecer en Familia. Hoy queremos hablar de este tema tan importante con dos personas que llegan al interés en este mundo desde distintos lugares. Uno es Simón Boric, director de la Fundación Pro Acogida, y Malena Simonetti, directora de Juntos por la Infancia. Muchas gracias por estar aquí.
5: Muchas gracias, Paloma. Un gusto.
4: No, me encanta que exista todavía la porfía humana de insistir en trabajar por algo que no hemos logrado darle la vuelta, y es el problema de la infancia, como lo describía anteriormente. Y quisiera entrar brevemente en algunas forma de dimensionar el problema, cada uno desde su ámbito, para que después podamos entrar en el otro espacio, que es el de las posibilidades. Entonces, ¿cuál de los datos, de las informaciones que ustedes mismos manejan, nos permiten entender mejor, si alguien no tuviera idea de cuál es el problema de la infancia, el diagnóstico? Malena.
6: Mira, tal vez para contextualizar, entender que en la trayectoria de vida de un niño nace, ¿cierto?, en un contexto familiar. Y en ese contexto debiera tener sus seguridades, sus afectos, en el fondo sus necesidades básicas cubiertas y afectivas también, y las posibilidades de desarrollo. Y lo que ocurre hoy en día es que hay un porcentaje importante de esos niños que, producto de la violencia, que se vive principalmente la violencia dentro de las familias por múltiples factores, tienen que ser separados de su familia de origen y derivados a lo que hoy en día llamamos el sistema de cuidados alternativos. Actualmente, en las cifras, ¿cuántos niños llegan a ese lugar? Tenemos 5.000 que están en residencias de protección, lo que antiguamente era conocido como hogares Sename, y tenemos cerca de 12.000 niños que llegan a las familias de acogida. En su gran mayoría, las familias de acogida no son tú y yo que recibimos un niño transitoriamente, sino que son familiares de estos mismos niños, que puede ser la abuela, el abuelo, un tío cercano, una tía, que recibe a estos niños mientras está separado de su familia de origen, donde se produjeron estas vulneraciones. Esa es más o menos la proporción, el orden de las cifras actualmente. Es una cifra que es pequeña comparada con todos los niños que hay hoy en día, que son como 5,5 millones, pero claramente es muy alarmante, porque separar a un niño en su entorno familiar es sumamente grave para ese niño.
4: Cuando yo hago una aproximación general respecto de lo que yo llamo el fracaso de la infancia, es porque también incluyo muchos informes sobre violencia, no solo en estos espacios, sino a través de todos los tipos de hogares en Chile, de todos los orígenes socioeconómicos, y también los reportes que hoy día tenemos de adultos respecto de sus propias infancias. Entonces hay una cuestión bien sistémica, pero efectivamente este lugar es probablemente el más vulnerable de lo vulnerable, ¿no? O sea, que además reúnen factores complejos de pobreza, de exposición permanente a la violencia, de mucha falta de redes, de mucha precariedad, y que también reciben violencia dentro de sus propios hogares. Pero, ¿cuál es Simón, para ti, siendo parte de esta fundación, una mirada respecto del problema sistémico que nos permita entender la dificultad para enfrentarlo también?
5: Bueno, primero que todo, muchas gracias por este espacio. Creo que es súper importante. Retomo lo que has dicho sobre la importancia de lo que hizo el presidente Kast de la cuenta pública, de poner al centro esto que es uno de los varios problemas que tenemos con problemas con la infancia, oportunidades. Problemas porque tiene una carga muy negativa, es doloroso muchas veces verlo. Son historias que nos conmueven, ver hoy día lo que está pasando hoy día con los niños haitianos, por ejemplo, que también posiblemente lo que determina la investigación han sido vulnerados sus derechos. O sea, creo que en distintas maneras, en la sociedad, y pongámonos acá, hagamos cargo los chilenos y chilenas y personas que habitan Chile, tenemos una deuda o una oportunidad con la infancia. Yo creo que eso es lo primero. Y creo que hay que entender un poco, y Malena explicó bastante bien cómo funciona quienes ingresan a familias de acogida o quienes ingresan a instituciones. Pero voy a ir un poquito más lejos. Acá hay una cosa sistémica. Tú bien has dicho que la violencia ocurre también cuando no están, ¿cierto?, en una tuición delegada, por decirlo de alguna manera. Ocurre en las familias, etc. Y hay muchos problemas por solucionar, que no es el caso, hay que tacler uno, que es lo que vamos a hablar ahora, pero evidentemente el tema de la justicia social es importante, los barrios seguros son importantes, que la inseguridad esté más concentrada en un lado que en otro, que haya menos áreas verdes, que los colegios sean de una calidad distinta, y no porque los profesores sean menos comprometidos, sino de repente la infraestructura de la municipalidad o del servicio. O sea, son un montón de cosas que creo que van marcando trayectorias de vida, que uno son los niños que están en esos espacios y por otro son familias que tal vez han recibido de alguna manera esta violencia tal vez sistemática de ciertas circunstancias y entornos. Eso quiero decir como para partir, y ahí hay que ver dónde le pone el foco. Pero hoy día hay una oportunidad, porque lo que no nos puede pasar es que quienes están naciendo hoy día no tengan la oportunidad que muchos tuvieron y que la ciencia lo demuestra, que es la oportunidad de que una familia, sea cual sea, en las formas que sea, entregue afecto, cariño, cuidado, sentido de protección, que los niños los perciben desde los primeros momentos de vida, ¿ya? Entonces, ahí yo creo que hay varias cosas. Hoy día, incluso hay un dato alarmante, que hay más niños institucionalizados que ingresan a instituciones que los que nacen, ¿no? Y eso estamos hablando no solamente en la edad de nacimiento, sino hay rangos distintos de lo que uno diría. Si uno se va a aquello, y yo no quiero demonizar a las instituciones, los hogares, porque hay profesionales comprometidos, muy destacables, etcétera. Pero lo que sí, yo lo pongo de este vista, nunca nada va a reemplazar que una familia pueda tener y entregarle esto que había dicho antes, el cariño, el cuidado, el amor, la estimulación a un niño. Y ahí tenemos etapas.
4: Menos si es que esos lugares a los que están ingresando son hogares que tienen problemas de hacinamiento graves, pocas personas disponibles para, o sea, nuevamente, sin necesidad de demonizar a la institución, el problema también es que la institución está sobrepasada por mucho en capacidades.
5: O sea, ¿no? Cuando uno tiene, pensémoslo desde una parte, antes de la institucionalización, nace una persona y por ABC motivo deciden darlo en adopción. Entonces, acá la familia, los progenitores no están. Y este niño está en el cuidado de un hospital, con personas que han trabajado con niños, que tienen el cuidado de trabajar con niños, y mientras están en neonatal, en la parte neonatal, en la sala, antes de que salgan, ¿cierto?

0: la estimulación temprana, la atención con el sistema de salud, ¿cierto? La alimentación, van a generar un cambio importante. Y si eso no ocurre, básicamente estos niños van a tener una desventaja de por vida por el desarrollo que van a tener neurológico y físico a lo largo de sus padres.
1: Y eso está muy y estudiado. Está comprobado. Malena, quisiera entrar un poco en algo que hemos hablado mucho fuera de cámara, y este dolor que produce justamente la cifra que tú das. O sea, el hecho de que nos estamos teniendo a muchos más niños entrando a hogares de los que somos capaces de generar como país en la tasa de natalidad, es muy elocuente. Pero es elocuente de una misma cosa, aparentemente, ¿no? Y es, no estamos pudiendo cuidar tampoco a los niños. O sea, parece que en un caso actúa como un inhibidor de reproducción. La gente no quiere tener hijos porque siente que no se puede sentir apoyada. Pero cuando los tiene, se ve sobrepasada por la posibilidad de cuidarlo. Y ahí hay un fracaso muy grande respecto de la infancia, y quisiera como tener un poco tu sensación respecto de eso, y de a quiénes hay que despertar para poder abordar un desafío que, además, cuando uno lo mira de afuera, se ve tan grande, ¿no?
2: Sí, es una pregunta como bien profunda, que de repente se toma más superficialmente. Yo creo que, y escuchándote también, Simón, como aquí hay una cosa que es sistémica y que es cultural. Entonces, no olvidarnos que somos seres en contexto con otros, y en la sociedad en la que vivimos, efectivamente, el estilo de vida que tenemos actualmente, con mayor individualismo, corriendo para todas partes, con la atención, ¿cierto? Uno tiene la atención acá, después se te va a otro lugar, o sea, estamos sobreexigidos en casi todos los ámbitos de la vida. Y cuando tú estás tan sobreexigido, el poder criar, o sea, primero parir a los hijos y cuidarlos y criar y darles la atención que corresponde, es como, se ve como una exigencia más y como una exigencia muy dura. Culturalmente también hemos dejado de criar más colectivamente. Las familias han cambiado, ¿cierto? Antiguamente tú tenías a los abuelos más cerca, tenías a los tíos, los primos, los vecinos en el barrio. Yo me acuerdo de mi infancia, yo me pasaba el día entero en la calle jugando. No me acuerdo especialmente que hubieran tantos adultos ahí mirando o controlando. El juego era libre, los niños necesitaban jugar libremente, porque ahí es donde también expanden, ¿cierto? Un montón de... y se desarrollan en distintos ámbitos. Entonces, hay una percepción de mayor inseguridad en los barrios. Hay más inseguridad en los barrios. La gente tiende como a encerrarse más en sus propias casas. Los trayectos a las pegas son más largos. Hay un montón de cosas como de la sociedad que ha ido cambiando, que hace que el cuidado se vuelva muy difícil, porque ya no tienes eso que es colectivo. Nosotros desde Juntos por la Infancia siempre hablamos de la necesidad de la corresponsabilidad en el cuidado. Y no es una frase como eslogan, sino que efectivamente es que en lo que a ti te toque, no sé, pues yo con mis hijos, mis propios hijos, en mi comunidad escolar, me siento responsable de los otros compañeros de mis hijos y de mis hijas. O sea, y si están en mi casa, estoy al cuidado de ellos, y si es que hay un papá o una mamá que requiere cierto apoyo, estoy disponible en el trabajo. Como uno también deja de castigar de alguna forma o desincentivar, ¿cierto?, aquellos que están criando, tienes niños más pequeños, como el caso de las mujeres también, cómo haces tu desarrollo de carrera si además quieres criar, o en el caso incluso de los padres, qué pasa cuando un hombre quiere dedicarse más a la crianza de su hijo. Entonces, creo que hay un cambio súper cultural. Yo creo que estamos más asustados también de poder hacerlo solos, porque tenemos menos redes. Bueno, lo podéis abordar de distintos ámbitos. Y con respecto al sistema como de cuidado, ojo que me quedo un poco como con lo que tú mencionabas, y de las residencias de protección versus las familias de acogida. O sea, yo creo que también tenemos que tener cuidado de no entrar en esas como trincheras de los cuidados.
1: Porque lo necesitamos a todos, el tamaño del problema es demasiado
2: grande. El sistema de cuidados alternativos y el cuidado de la infancia es un problema hoy en día súper complejo. Entonces, requiere de soluciones complejas, diversas, flexibles, bien pensadas, de acuerdo a las necesidades que tenga cada niño, niña y adolescente. Entonces, sé que en términos de política pública es súper difícil lo que estoy diciendo, porque tú no puedes hacer la solución única para cada quien, pero sí puedes tener mayor diversidad y flexibilidad para ir viendo también con respecto a cómo cambian los tiempos.
1: Totalmente. Quisiera entrar justamente ahí, porque me gusta imaginar que el mundo puede tener a, a todos convocados. Esto definitivamente es una tarea compleja, el tamaño del problema es gigante.

0: importante. Y el hecho de cuánto nos sentimos involucrados con el otro, las personas, los ciudadanos, y quiero llevarlo más arriba. ¿Cómo el Estado se siente involucrado en este problema? ¿Cómo las empresas se sienten involucradas en este problema? O sea, si el problema de la natalidad es un problema para todos, bueno, todos deberíamos estar al menos tratando de colaborar para que más niños estén mejor cuidados y tengan un mejor futuro. Eso es como una cuestión de obviedad rotunda. Sin embargo, no se comporta así el sistema en términos colaborativos. Y ahí necesitamos a las familias de acogida. Tú, Simón, tienes una experiencia muy cercana. Tú eres un gran promotor, pero también porque tuviste una gran experiencia. Y había algo que comentábamos antes de entrar a la entrevista y que es una pregunta que nos ronda a todos. Todos quisiéramos, hay algo de nosotros que siempre quisiera ser una familia de acogida porque nos conmueve el tema, porque nos dan ganas de ayudar. Pero suena como una tarea muy difícil, como una tarea muy desafiante para la familia, porque también esa familia, esto es puro juicio, también esa familia también está sola para cuidar. Y para, no es que le ayuden tanto, no es que nadie esté aquí alrededor tuyo, todo tu barrio, sabiendo que tú eres la familia acogida, ayudándote a criar a ese niño o a esa niña, ¿no? O eso es lo que parece. Entonces me encantaría, desde la experiencia en carne, ¿cuán difícil es estar ahí adentro y recibir a niños de distintos perfiles? En tu familia pasaron mucho, porque tu mamá además tuvo una actitud muy generosa a lo largo del tiempo, no solo una vez.
1: Voy a contar esto como no tan personalizado, pero un poco con la experiencia que uno podría transmitirle a muchas personas que consultan
0: como
1: y que
0: como
1: quieren
0: hermano
1: ver.
0: De acogida.
1: Hermano de acogida, sí. Hemos sido hermanos de acogida. Pero después quiero poner una cuota como de optimismo también, porque hay cosas que han cambiado. O sea, las familias de acogida han ido sistemáticamente creciendo. Desde el año 2024 y 2025 hay políticas y decretos que promueven que esta sea la medida. Porque es lo que digo, porque una familia nunca será reemplazada por una institución u otra cosa. O sea, creo que estamos yendo a una elección. Ahora con la administración actual, el presidente Piñera hizo en su momento la Comisión por la Infancia, el gobierno anterior hizo para reparación y justicia, el presidente Kast está anunciando esta nueva medida. Entonces creo que hay como una concientización que yo creo que eso nos tiene que poner optimistas.
0: Digamos.
1: Ahora sobre aquello, creo que hay que entender dos cosas. Uno, la familia acogida, como dijo Malena, hay varios tipos, y uno es la familia extensa, que se le llama, extendida, por decirlo así, que es que si no están los padres o la madre, está el abuelo, el tío o alguna figura, digamos, cercana y validada para la familia, el entorno, ¿no? Y luego están las familias externas, que se le llaman, y este ha sido el rol de varios, ¿no? En mi caso, nosotros nunca le pondríamos un número a cuántos hermanos de acogida tuve yo, ¿no? Porque son trayectorias de vida. Podría decir que desde que voy en cuarto básico, mis hermanos en distintas edades, pero desde ahí que han pasado hermanos en los que uno, yo creo que ve, y acá el mensaje como para decirlo, ve realmente, abrir la puerta a la casa realmente es abrir la puerta a cambiarle la vida a alguien. O sea, uno ve, incluso porque estuvo un tiempo más, tal vez, esperando a que salga el trámite en algún momento, porque esto es agilizado, pero en el hospital, hasta los temas musculares, ¿no? Uno ve cómo la flexibilidad de la musculatura de la cara, que son procesos que van, que están medio biológicamente, van cambiando, pero al tener el cariño de distintas familias, distintas personas, empieza a moverse. Y eso, cuando va al tiempo siguiente y se va adaptando, genera que otras cosas se desarrollen de tal manera. Y por ende, cuando este niño pase a su familia definitiva, que hoy día la ley de adopción establece plazos mucho más acotados, porque antes podían esperar mucho tiempo en adopción, o cuando los padres están haciendo un tremendo mérito, porque tienen tal vez un problema, sea cual sea, ¿no? Un problema de una situación de violencia en la casa, alguna adicción, etcétera, pero están muy comprometidos y están haciendo un proceso para que ellos vuelvan a la casa. Yo creo que a todos nos debería como ver de que si se logró de que vuelvan y que están ahí, está muy bien, ¿no? Mientras tanto, uno entrega amor y cada noche en la que las personas se desvelaron por ellos vale la pena y esta persona va a tener una oportunidad muy distinta. Y yo creo que eso es como fundamental entenderlo, pero también creo que es un trabajo muy colectivo, que eso yo veo una oportunidad para Chile. En otro caso, cuando nos sentimos desprotegidos, yo creo que esto tiene que ver como, no sé los datos, y yo sé que hay comisiones que ahora van a estudiar por qué la natalidad sigue bajando tanto en Chile, no solo el precio de la vida, no solo el temor, ¿cierto? Hay muchas cosas, o la autodeterminación y decisión de las mujeres, sino que quiero decir que también los casos de una familia, por eso digo en todas sus formas, una madre soltera que crió a su hijo en los 90, fue exitoso. O sea, esa familia uniparental fue exitoso. O sea, quiero decir que la familia no requiere de, en nuestro caso, éramos tres hermanos, dos padres muy comprometidos, con mi madre principalmente, ¿cierto?, liderando y empujando esto, porque una de las condiciones es que nadie en la familia se oponga para que sea familia acogida, eso es importante. Pero puede ser una familia uniparental, ¿no? O deseable que sea homoparental también y todas las familias en su
0: forma.
1: Claro,
0: la invitación es a no ser rígido en el tipo de modelo
1: porque
0: de familia.
1: Porque el éxito nos ha demostrado que el amor es mucho más fuerte que el número de personas que está. Y esa es la intensidad que uno puede entregarle a un niño. Yo creo que ahí tenemos que pensar en que las familias se multipliquen en todas sus formas y no esta familia es que... constituida cuando uno ve las libretas de matrimonio. Y ahí que solamente quiero decir que en ese caso es deseable que todos los que quieran y puedan. Y ojalá no solamente los que tienen la situación socioeconómica sin ningún problema, sino también quienes que tal vez les cueste un poco más, etcétera, que esto esté distribuido, que nos sentamos todos parte de que esto podemos contribuir a mejorar la niñez, a mejorar la vida a estas personas, sobre todo en lo de emergencia, que digamos que entre 0 y 3 años, ¿no? Que hoy día tenemos alrededor de 630, 640 niños a la espera que están hoy día en instituciones de una familia, ¿no? Mientras tanto están en instituciones, pero podríamos hacer que todos estén en una familia. Y eso va a generar un impacto... romper este círculo vicioso que hablamos al inicio.
0: ¿Cuál es el asunto del amor? Es triste decirlo, pero otra de las grandes dudas está si voy a ser capaz de amar lo suficiente. Y tenemos esa duda también en relación a la pareja. O sea, la crisis de confiar en el amor que soy capaz de producir también es una crisis de estos tiempos. Incluso si el amor fuera el único ingrediente, ¿no? Suena como obvio y suena como lo que está disponible y sin embargo... es un recurso del que a veces dudamos en nosotros mismos, porque dudamos mucho de nosotros. Quisiera avanzar justamente hacia las posibilidades. Hay algo de lo que tú dices, Simón, que me encanta, que es cuando dices, tal vez si no tienes los recursos también, pero eso requiere saber que yo tengo a alguien atrás, o a alguien al lado, o en mi barrio, o en mi empresa, o un sistema como de gente en la que yo me siento súper convocada, de gente que va a estar dispuesta a ayudarme.
1: Quiero explicar bien eso porque es importante. A mí me pareciera que si solamente quienes hoy día tienen los mejores ingresos pudiesen hacer esto, va a ser la sociedad no va a ser completamente la que está ayudando en este tema. Entonces, evidentemente tiene que ser alguien que pueda garantizar de que no van a haber carencias, ¿no? Y eso no implica a que esté en un tramo o no tramo.
0: Pero eso le pone una carga a una familia que tal vez sí tiene el amor, sí tiene la disposición, sí tiene las ganas, sí tiene el talento para poder cuidar a un niño o una niña. Entonces, qué horror que ese también sea un límite. ¿Cómo no vamos a poder romper eso, no?
2: Sí, yo creo que por eso es tan relevante un poco lo que han hecho desde Pro Acogida y otras organizaciones. Son muchas hoy en día las que se están movilizando en torno a generar esta cultura del acogimiento familiar, que yo creo que es súper relevante. Importante. En eso comparto 100%. A ver, los niños donde mejor se sienten, donde mejor se desarrollan, es en entornos familiares. Como tú decías, hay miles de formas de armar familia y no necesariamente son los del el lazo sanguíneo, ¿no? Requieren también sentirse apoyados. Yo creo que eso es súper relevante. Hoy en día las familias de acogida, o sea, la ley... hoy en día ha avanzado también bastante en términos de si tú estás trabajando, que puedas tener tu postnatal, que puedas tener algunos días administrativos libres en la medida que estás acogiendo. Entonces, quizás también tenemos que partir por informarnos de aquello, o sea, empezar a armar esta cultura del acogimiento que es con mayor información. Si alguien que nos ve en este programa dice, claro, estoy entusiasmado, ¿a dónde llego? Ya, que pueda averiguar, que pueda conocer el proceso, que pueda conocer los tiempos que dices tú. Evidentemente, siempre va a ser mejor que un niño esté versus en un hospital. Ojo, que la gente que está en el hospital los cuida, pero como hueso Totalmente. Santo, pero su pega es estar en el hospital, no estar siendo familia de ese niño.
0: Y a veces son muchas las guaguas.
2: Hay muchas guaguas que están ahí. Hay otras que llegan a residencia de protección que también lo hacen de forma increíble con unos servicios muy buenos, etcétera, pero sabemos que el último recurso en el que debiera llegar un niño es una residencia de protección. Nosotros que trabajamos con 70 residencias a lo largo de Chile, que es como el 30% aproximadamente de las que hay, sabemos que es como la UTI. Nadie quiere llegar a la UTI, pero es necesario que exista para los casos de emergencia, ¿no? Tratemos, y me encanta que tú lo menciones, Simón, porque la tendencia en el mundo y en Chile es que venimos ya hace varios años, unos 10 años atrás, aumentando las familias de acogida y disminuyendo los niños que llegan a un hogar, porque sabemos que la institucionalización no es lo más adecuado para los niños y es como... El último camino, la última decisión es la UTI. Nosotros siempre hacemos como esa comparación para entenderlo. ¿Va a necesitar que la UTI va a tener que seguir existiendo? Sí, y tiene que ir especializándose, vamos a requerir los profesionales adecuados, los cupos adecuados, todas las del sobrecupo hoy en día. Eso es un sistema que tiene que ir modificándose para entregar lo que yo decía al comienzo, una diversidad de soluciones. Hay niños que lamentablemente con trastornos psiquiátricos graves, etcétera, es muy poco probable que esté en una familia de acogida, que alguien lo vaya a acoger. Pero hay un montón de niños, y la ley así lo dice, que de los 0 a los 3 años podrían eventualmente estar en una familia acogida. Entonces, aludiendo a lo que tú decís, yo no sé si estamos con tanto miedo del amor o de amar o de nuestra capacidad de amar. Yo creo que a veces estamos muy saturados de otras cosas. No es que no tengamos...
0: Es más agobio, dices.
2: Es agobio, no sé.
1: Y desinformación también.
2: Y desinformación, ponerla en ese agobio.
1: Cuando llega como que esté distribuido como en toda la sociedad, así como lo está la inteligencia y la felicidad, ¿no? La oportunidad de ayudar también lo está. Y esto conlleva ayudas también. O sea, hay una ayuda económica, digamos, para por niño de acogida, ¿cierto? Que cubre varias de las cosas, ¿cierto?, que requiere y se complementa. Entonces, hay un estudio de quienes quieren postular, que puedan más la ayuda, puedan tenerlo. Luego, en mi experiencia, en nuestra experiencia, y con lo que he conversado, evidente, pueden tener otras casuísticas, pero el servicio, la salud primaria, pública, funciona increíblemente bien, tienen prioridad después en los jardines Junji, los niños, que son de una extrema calidad. No todo el mundo tiene la capacidad de conocerlos, pero a mí que me ha tocado conocer donde fueron varios hermanos de acogida los jardines Junji, que son de primerísima calidad, es donde esta educación pública que uno piensa en Pedro Aguirre Cerda, ¿no? Ahí realmente se encuentra una diversidad muy grande de una más alta calidad tremenda. Y también yo creo que hay que avanzar en otras cosas. Están estas normativas que uno dice, sabe que las empresas deben garantizar, entregar el postnatal a la hora de lactancia, los días de enfermedad, etcétera, como si fuese un hijo biológico, por decirlo, o una adopción, etcétera. Aquí debiese, y eso tenemos que fomentarlo más y avanzar en la cultura, y hay que hablar más con las empresas. La Fundación Ilumina, Fundación Pedagogía, Juntos por la Infancia, estamos trabajando varios en esto, en ir a hablar con distintas empresas, y hay que empezar a abrirlo. Que las empresas también nos abran la oportunidad, sean públicas o privadas, de entregar la información de qué implica esto, con qué apoyo viene del Estado, con qué apoyo va a venir de la compañía, ¿no? Es importante porque además el acercamiento de quienes no consumen de repente salud privada, pero pueden tenerles, cambia además como la percepción, pero ven cómo la salud pública reacciona. Creo que también las familias que acogen ganan un montón, porque aprenden muchas otras cosas también. Y ahí hay otras cosas, porque hay niños efectivamente que podrán llegar con algún problema neurológico en el caso, imaginemos, ojalá sean los mínimos, pero en el caso de que haya tenido uno de los padres algún consumo problemático de alguna droga, ¿no? Eso tiene que tener un tratamiento. Y en general el público lo cubre, pero si no hubiese, por la alta demanda que tenemos en la sociedad, hay una red, y eso uno tendría que trabajar, de médicos del sistema público, de otros que pudiesen acompañar en esta atención, y así vamos involucrando. Y también la Fundación Procrogía, por ejemplo, propone de que hayan familias de asistencia, es decir, de que podamos, mientras una familia acoge, otra familia ayudar. Y eso nos devuelve a una cosa demasiado intrínseca, que es el encuentro que tanto hemos perdido en la sociedad. Es mucha gente encontrándose en torno a una causa. Es los que deciden acoger, es el Estado, es el privado, es una familia que tal vez no conozco, es mi familia extensa, ¿no?, que va a sumarse a esto. Y después uno podría arreglar el mundo diciendo, bueno, y a la tercera edad, que muchas veces la marginamos, ¿cómo los incorporamos en esta tarea? Entonces, yo el otro día tuve la suerte de conversar con el presidente Kast de este tema a raíz de una carta que le envié. Y hablamos de la oportunidad que implica esto y que han compartido administraciones anteriores desde hace mucho tiempo de darle una causa a Chile. Hay muchas, pero acá son 700 familias las que necesitamos aproximadamente. Para eso se requieren pasar por un montón de filtros, hay que hacer infraestructura del Estado para... Hoy día hay 8 regiones donde se pueden reclutar, ¿cierto? Y las personas ir evaluando, pasando los procesos, va a llegar la cobertura a todo Chile. El presidente le ha puesto la prioridad hoy día en su cuenta pública. Pero quiero decir que esto nos da la oportunidad de muchas maneras, no solo quien está disponible a acoger como familia, sino los que estamos disponibles al lado a ayudar, a hacer los cambios con las empresas que están disponibles, el público, el privado, las fundaciones. Puede ser una causa que conecta a mucha gente y que nos devuelva este sentido de encuentro que yo creo que se ha perdido hace muchas décadas, ¿no? En el dónde nos encontramos. ¿Cuál es el punto de encuentro de toda la sociedad cuando antes era la salud pública? Hoy día podría ser la infancia.
0: Sí, tal vez siempre lo ha sido, pero a veces nos produce tanta angustia. De hecho, cada vez que hacemos este programa sobre infancia, nos invade como equipo, pero también a la gente que le ve mucha angustia. Entonces, quisiera avanzar un poco sobre la esperanza que tú acabas de describir, esta idea de tal vez no ser uno la familia de acogida, pero ser la familia de asistencia. O sea, por favor, ayúdennos a mirar el ecosistema que existe a través del cual las personas que queremos trabajar en infancia podemos hacerlo.
2: Y ahí, Paloma, me encanta esa mirada, vamos a la esperanza, porque si no uno queda demasiado angustiado. Me cuelgo un poco lo que dices tú, Simón. O sea, primero en el tema del acogimiento, más cultura del acogimiento. O sea, informémonos hoy en día.
0: ¿Dónde se puede encontrar? Vamos súper, hay gente que va a salir de acá a buscar.
2: Métanse a internet y busquen. O sea, hay un montón de organizaciones pro acogida que la acabas
1: de mencionar.
2: La Fundación Ilumina, está la FADOP, la Fundación Chilena para la Adopción.
1: El Servicio de la Niñez, obviamente, donde está Claudio Castillo, que lleva a hacer un trabajo increíble.
2: O sea, hay un montón de organizaciones donde tú puedes acudir, te metes a internet, buscas un teléfono, llamas por teléfono y te van a acompañar en el proceso para informarte. No cualquiera puede llegar y ser familia acogida. Hay unos procesos, obviamente, hasta el cuidado de los niños, por una parte. En el tema, por ejemplo, de las residencias de protección, que yo contaba, Juntos por la Infancia, trabajamos en el 30%, desde estamos en Antofagasta hasta Los Lagos trabajando con fundaciones y corporaciones que administran las distintas casas de acogida o hogares, ¿cierto? Ex-Sename. Ahí estamos trabajando hoy en día con más de 50 empresas que han decidido generar esta alianza uno más uno de acompañamiento. ¿No? Esto no es que viene la empresa y entrega un cheque y hace una donación y se va, o hace un voluntario y se va. Aquí son grupos de personas que se vinculan realmente, que se meten al hogar, conocen cuáles son los desafíos, cuáles son los sueños. Hoy en día los niños se sienten muy solos y necesitan también tener espacios más personalizados, de recreación, de estimulación distintos. Y lo que pueden hacer las personas, los colaboradores de las empresas, lo que lo hacen, porque nosotros lo vemos a diario, es que ellos empiezan a ser esas figuras como de protección, de vínculos sanos, de apego sano, en el fondo. También de un alguien, en el hogar, por supuesto que lo hacen, pero como tú decías,
0: un alguien a quien le importo. Sí,
2: y que realmente te pregunta, es mucho más sencillo lo que uno piensa. ¿Qué es lo que te gusta? ¿Qué actividad quieres hacer? Vamos a jugar una pichanga, armemos una parrilla entre todos y compartamos. En el caso de los jóvenes, que eso quisiera decirlo, y lo pongo acá porque no es menor, hoy en día de los 5.000 niños, niñas y adolescentes que están en residencia, 2.500, es decir, la mitad, tiene más de 14 años. Entonces, ok, vamos los 700 casi, de 0 a 3, intentemos, me encanta que tú digas, me sumo con todo, vamos a causa nacional país. Pero hay 2.500 chiquillos entre 14 y 21, 24 años en algunos casos, que están en residencia de protección y que tienes que trabajar otras cosas con ellos. Y ahí las empresas son clave y lo están haciendo. Oportunidades de que se vinculen al mundo laboral, al mundo de los adultos, en capacitación en distintos temas. El otro día llegó un voluntario a una empresa a ofrecer capacitación en inteligencia artificial porque entendió que el chiquillo que egrese y que se maneje en cómo usar las inteligencias
0: artificiales... Puede tener un flotador para el mundo
2: totalmente
0: allá afuera.
1: Hay una red de egresados totalmente de residencias, de personas adultas, la red egresa, y que también tiene un correlato latinoamericano, digamos, y que han hecho juntas, eventos, la gente llega. Necesitan oportunidades, obviamente, porque también tenemos que romper los estigmas, ¿no? Los estigmas que le hemos puesto por los propios fracasos del Estado, de las personas, de la sociedad, ¿no? Porque si algo sucede en estos lugares es culpa de la sociedad completa. Pero claro, hay que entregar las herramientas, así como oportunidades laborales, oportunidades de formación en centros técnicos, sean públicos o privados, en universidades, sean públicas o privadas, trabajar, ¿cierto? Trabajos prioritarios, hay un montón de medidas a lanzar. Yo creo que hay que ir viéndolo, pero tenemos que con estos números ir acotando. El 0,3 es más urgente porque tal vez hay tacleya que no crezcan otros números, pero tenemos que hacernos cargo de todo, de toda la red, de todos los niños, diría, que requieren de esto. Pienso que para esto hay que abordar nuevamente. Yo creo que hay un trabajo parlamentario que hacer de política pública, que se han hecho muchos cambios desde hace varios años, pero hay que hacerlo, hay que acompañarlo, hay que perfeccionarlo. Y yo siento, ¿sabéis qué? Soy súper optimista. Yo creo que Chile puede dar cátedra. Así como somos conocidos por que protegemos los océanos, porque somos productores de cobre, porque tenemos dos poetas, premio Nobel. Creo que si nos creemos el cuento y ampliamos quienes queremos colaborar en la infancia muchísimo, lo ponemos como una meta, podemos ser los campeones también, los campeones de la infancia, y eso va a cambiarle la vida a la gente. Entonces, no solamente abrir el hogar, hay muchas otras maneras de colaborar. Yo quiero contar una cosa muy chiquitita. En Magallanes no había una institución para acoger a los recién nacidos, y un grupo de mujeres, varias, apoyadas por sus familias, obviamente, deciden, con los permisos que existían, poder retirar a los niños mientras estaban en un proceso de ingresar a un hogar, etc. Y formaron después un hogar que ingresó a la red del Sename, etc. Este hogar se llama Ignacio Civilo, porque el primer niño que sale tenía además una condición, tenía hidrocefalia, ¿ya? Entonces, él sí iba a proceso de adopción, era difícil su caso, pero recibió los cuidados y el cariño primero de una familia acogida, ¿ya? Que lo cuidó, lo llevó al médico, su condición fue mejorando, fue más estudiada, ¿cierto? Pudo tener más oportunidades, aunque tenía un diagnóstico de no muy larga vida. Y dentro de todo lo adoptó una familia, en este caso fue una familia extranjera. Entonces, al niño le pusieron este apellido, etcétera, y después se fundó este hogar en su nombre, que nos recuerda que es muy posible. O sea, que si llegamos a tiempo, es muy posible. Está vivo hasta el día de hoy, ¿no? Cuando su inicial diagnóstico, sin que ingresara una familia acogida, eran de pocos meses o años de vida. Entonces, quiero decir que estas historias son reales, los testimonios tenemos que contarlos, tenemos que estar disponibles a ser muy empáticos. Hay gente que tiene miedo. Yo creo que el mayor miedo, ahí Malena, y lo escuchaba, y en esto a mi madre, que ha sido una gran promotora, me decía, Simón, al final del día, la manera de amar hay que entenderla de distintas maneras, porque siempre te preguntan, ¿y cómo después se va? Si tú la amaste, ¿qué hiciste? Uno tiene que entender que la mejor manera de amar acá es entregar. Es decir, yo cumplí mi parte del proceso y este niño va a estar en un lugar donde va a seguir siendo amado y va a tener todas las oportunidades. Entonces, ese miedo yo creo que existe mucho. Y si yo me encariño,
0: digo, bueno. Y te vas a encariñar, porque si no, totalmente. Tampoco eres un humano, ¿no?
2: Tú lo decías ya antes, se lo escuché una vez, una familia acogida que ya llevaba, creo, como 3 niños en acogimiento, que decía, el vale la pena, si tú analizas la frase, es que efectivamente te va a dar mucha pena y te tiene que dar mucha pena, obvio, porque si no eres como, no sé, no eres humano. Pero vale. Va a valer esa pena. O sea, tú te vas a entristecer, pero a la vez, y yo creo que a muchos de los que nos pueden estar escuchando ahora han vivido un momento en que tenéis dobles emociones juntas, o sea, eso pasa. Pero también es una alegría y una confianza decir, ese niño volvió a su familia porque pudo trabajar
1: totalmente
2: aquello que estaba dificultando y que por lo que lo separaron, o se fue en adopción, o se fue a otro lugar familiar, y esa tristeza y esa pena la vale. Entonces, yo en eso creo que hay que atreverse más. Yo creo que somos tan atrevidos para tantas cosas, hay que atreverse. Y yo creo que si uno se atreve, evidentemente están las cosas, hay un montón de protocolo, hay procesos, no vamos a hablar de esas cosas, o sea, no un atrevimiento como descuidado
1: o supervisión, es normativo.
2: Es reflexivo, es profundo, pero sabéis que ya atrevámonos.
1: Yo recomiendo, sí, está pensando, ¿cómo se llama esta? ¿La reina del dato? Cuentas de... Decirle dónde encontrar esta información. Claro. ¿Dónde están estos testimonios de la gente que te puede contar? Porque hay gente que tiene muchas dudas.
0: ¿Sabes que vamos
1: de cómo
0: a
1: ocurre?
0: Hacer un La Reina del Dato made in pares impares.
1: Totalmente. Yo creo que
0: Hagámoslo como parte del compromiso de este panel. Les quiero agradecer de verdad a los dos. Ustedes se entrevistan solo, entonces yo la verdad los dejaría seguir conversando. Pero no tenemos esa posibilidad en este programa y nuestra voluntad es que la pena valga y que Chile tenga menos pena por los niños a los que abandona y a los que deja a merced de vulneraciones que son... O sea, el caso de los niños de Haití es devastador, ¿no? Necesitamos, no son niños chilenos, pero son niños del mundo. Y necesitamos seguir conmoviéndonos con la infancia para poder movernos. Así que muchas gracias a ambos.
1: Gracias a ti por este espacio, que lo hacen tan genuinamente, que lo elaboran. No hay muchos hoy día y vamos a ir tocando las puertas a través de la Fundación Ilumina y de todos los lugares para que nos abran espacios editoriales y poder contar esto muchas otras personas.
0: Aquí siempre lo hay, eso es lo
1: sabemos.
2: Gracias,
1: nos volveremos a ver.
2: Muchas gracias.
0: Nosotros seguimos muy comprometidos con este tema. No sé si se han dado cuenta, pero este año, en la temporada 2026 de Pares Impares, tenemos una sección en la que hablamos con niños para que nos dicten cátedra. Esa cátedra que históricamente los adultos le han dado a los niños para enseñarles cuál es el destino. Bueno, en los niños existe una flexibilidad, una sabiduría, una falta de sesgos que los hace muy ricos y muy sabios. Y por lo mismo en cada capítulo decidimos sorprenderlos con alguna pregunta que realmente nos vuelva a iluminar y a remover el alma, que es lo que necesitamos para comprometernos con acciones concretas hacia el futuro. Así que la pena valga. Nosotros vamos a una pausa aquí en Pares Impares.
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12: Será la última vez que veamos a las dos leyendas más grandes de nuestra era, Lionel Messi y Cristiano Ronaldo, compartiendo el mismo escenario. Cristiano llega con 41 años y un hambre intacta. Si marca un solo gol, se convertirá en el único jugador en la historia en anotar en 6 mundiales distintos. Además, está solo un tanto de igualar a Eusebio como el máximo anotador de Portugal en un torneo de esta envergadura. Por su parte, el vigente campeón busca blindar su legado. Messi ya es el jugador con más partidos disputados, con 26 encuentros. Pero ojo a esto, está solo 3 goles de igualar el récord de Miroslav Klose y convertirse en el máximo goleador histórico. Será el primer torneo con 48 equipos y 3 países sedes, el escenario perfecto para que uno de los dos se despida en lo más alto. ¿Quién crees que tendrá un mejor cierre de carrera? 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
0: Reconocer nuestras fortalezas es un aprendizaje central para poder crecer. Por eso quisimos conocer qué aspectos de sí mismos valoran más los niños y qué les genera orgullo. En esta práctica también podemos recordar si es que nosotros sabemos reconocer lo que es bueno, lo que es destacable de nosotros mismos. Veámoslo en la siguiente cápsula.
13: Jugar con mis amigos fútbol. Puedo meter goles y dar asistencias.
14: Que a mí me gustan distintas cosas y que con un juguete y unos Legos que tengo, normalmente siempre consigo lo que me gustaría armar, y si no, le busco una solución.
15: Lo que más me hace sentir orgulloso es que yo he hecho amigos como muy buenos que me han apoyado demasiado en todo lo que me ha pasado. Me hace sentir orgulloso porque siento como que es muy bueno que haya tenido amigos tan buenos. Es como increíble.
16: Tener amigos y ser feliz. Porque es como que cada cosa que hace diferente a una persona es como que lo bueno.
17: Sí, sí, hay algo que me hace sentir orgullosa, que es cuando hago sentir bien a las otras personas, como diciéndole, no sé, que sus zapatillas son muy lindas o que su camisa es linda. Porque como que sí, siento que la otra persona igual algún día podría decirme lo mismo, sí, con confianza, porque yo igual se lo dije.
0: Hemos llegado al cierre de este capítulo de Pares Impares, donde siempre queremos poner el foco en el mundo de niños, niñas y adolescentes. Es ahí donde tenemos tanto que cuidar, pero también tanto que volver a mirar para volver a aprender. Volver a aprender a jugar, volver a aprender a decir con claridad lo que nos pasa, lo que vamos sintiendo, sin eufemismos, sin recubrimientos. También a identificar las cosas que no son naturales. A veces decimos que hay que aprender a ser empático y, sin embargo, la humanidad completa se ha construido sobre las bases de redes que existen en nosotros desde los orígenes del tiempo. Las redes de la empatía, las redes de la solidaridad han permitido que evolucionemos y lleguemos a este punto juntos. Por eso miramos con curiosidad y con atención lo que los niños tienen que decir Primero porque es una voz que nadie representa apropiadamente, que necesita ser oída, que necesitamos cuidar para el futuro y que necesitamos volver a despertar en nosotros mismos. Así que la invitación está hecha también a continuar junto a nosotros en esta comunidad que cada vez crece más de pares impares. Nos vemos en el próximo capítulo.
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22: Son las 5 en punto de la tarde y desde los estudios de CNN Chile les damos la bienvenida a Hoy es Noticia en este último día del mes de junio, día martes 30 de junio, en que tenemos los ojos puestos todavía en Venezuela, como siempre, después de esta última semana, en Valparaíso, donde en pocos minutos más se vota una acusación constitucional, y, por cierto, en todas las noticias nacionales e internacionales también estamos en Paraguay. Comenzamos entonces de inmediato revisando lo más importante de este último día del mes en titulares. El Senado vota a esta hora la acusación constitucional en contra del exministro de Hacienda, Nicolás Grau. Este es el décimo juicio político que apunta hacia una autoridad de la pasada administración de Gabriel Boric. El libelo ha agudizado las diferencias dentro del oficialismo, sobre todo entre republicanos y Chile Vamos. A un 9.4% subió el desempleo entre marzo y mayo, periodo en el que aumentó la informalidad y la desocupación de las mujeres. Desde el gobierno dijeron que su objetivo es llegar a un 6.5% al término del mandato. Expertos de las universidades Católica y de los Andes pidieron avanzar en la ley miscelánea y dar certeza jurídica a los empleadores. La Subsecretaría del Interior anunció la reapertura de un sumario por las pensiones de gracia otorgadas tras el estallido social. La Moneda informó que la decisión obedece a una disposición de la Contraloría General de la República. La investigación busca aplicar eventuales sanciones a aquellos funcionarios que autorizaron los subsidios. El número de muertos tras los terremotos en Venezuela subió a 1.943 personas, según el gobierno. En paralelo, probablemente casi 59.000 resultaron dañados o destruidos en todo el país, de acuerdo a un análisis de imágenes satelitales de la Universidad de Oregón. Y en el deporte, la Copa del Mundo vive una nueva jornada de 16avos con el enfriamiento entre México, entre México y Ecuador, que se medirán desde las 21 horas en el Estadio Azteca. Canadá, Marruecos, Noruega, Paraguay y Brasil ya se clasificaron a octavos de final.

0: Y nos vamos directamente al Congreso en Valparaíso porque el Senado está fundamentando a esta hora su voto en la acusación constitucional en contra del exministro de Hacienda Nicolás Grau. Vamos a tomar contacto con Nicolás Donoso, quien está precisamente ahí en el Senado para contarnos todos los detalles de esta acusación que se debiera votar dentro de los próximos momentos. ¿Cómo estás, Nicolás?
1: Hola, ¿qué tal, Mati? Buenas tardes. Bien, como lo decías, también en los próximos minutos ya se espera que se termine votando cada uno de los capítulos de esta acusación constitucional en contra del exministro de Hacienda Nicolás Grau. Son cuatro capítulos, lo hemos ido reiterando desde la aprobación de la admisibilidad de la Cámara de Diputados, una acusación que se sustenta en 60 páginas, que acusa al exsecretario de Estado de infringir el principio de probidad administrativa, también de desoír los llamados, tanto recomendaciones más bien, del Fondo Monetario Internacional como del Consejo Fiscal Autónomo, y de también errar principalmente las proyecciones a raíz del informe que se dio a conocer de finanzas públicas recientemente. Hay que decir que lo que es sabido no se obtendría ni de cerca, tampoco hay que decir los 26 votos que se requieren para aprobar al menos uno de los cuatro capítulos. De hecho, los pronósticos más optimistas por la mañana, Mati, hablaban de 20-21, pero lo cierto es que ahora podría bajar inclusive de los 20, porque rápidamente vamos a ir repasando cómo se iba desarrollando la jornada y algunos votos de división en el oficialismo que es palpable. Por ejemplo, en Renovación Nacional, Carlos Kuchel y Miguel Becker ya confirman su voto a favor, pero por otro lado tenemos al senador por la región de Valparaíso, Andrés Longton, inclusive la presidenta de Renovación Nacional, Andrea Valladares, la senadora, quienes dan a entender al menos los argumentos que han ido esgrimiendo a lo largo de su fundamentación del voto en sala, que al menos se van a abstener. Es muy complejo, Mati, que terminen rechazando por todo lo que eso podría llevar consigo, los cuestionamientos tanto del Partido Republicano como del Partido Nacional Libertario, pero lo cierto es que dicen que este juicio político carece de cualquier fundamento jurídico, también económico e inclusive, si se quiere, político. La jornada comenzó en todo caso con lo que fue la argumentación, la exposición tanto de los diputados informantes, quienes provienen de la Cámara de Diputados, el caso de Pierre Carlesi, también de Paulina Muñoz y el jefe de bancada del Partido Republicano, Benjamín Moreno, y luego vino la respuesta a defenderse de los argumentos para señalar que carece de algún fundamento jurídico por parte del abogado defensor del exministro de Hacienda Nicolás Grau. Hablamos de Patricio Zapata, que nuevamente reitera, por ejemplo, que se podría generar un ciclo vicioso complejo en el sentido de que ya se han presentado hasta la décima acusación constitucional que enfrenta una ex autoridad del gobierno del expresidente Gabriel Boric. Todas las otras nueve se cayeron y solamente una terminó pasando el filtro tal como esta al Senado. Fue el caso de la situación que vivió en diciembre del año pasado el exministro de Energía Diego Pardou. Ahora se suma esta de Grau, pero lo cierto es que todo el resto se han ido cayendo en la Cámara Baja y ha mostrado una diferencia también en la forma de llevar, de argumentar y de posteriormente votar en base a las fuerzas de derecha. Y bueno, vamos a pasar a escuchar los dichos entonces del abogado defensor Patricio Zapata para desestimar los principales argumentos que sustentan este juicio político.
2: Principalísimamente en una pretendida inconsistencia aritmética, y se explicó ante el país que cómo era posible que cuando uno hacía el seguimiento de la evolución de la deuda proyectada al 2030 y uno hacía la suma de los déficits esperables en los años fiscales 2026, 27, 28, 29, existiera esta brecha. ¿Cómo era posible eso? Quiero plantear de nuevo, si me estoy refiriendo a este asunto es porque de esto se trata la acusación. De esto se trata la acusación, no de las demás cosas que se han dicho. Y esa es la parte de la acusación que se cayó.
1: En la oposición, Mati, ha logrado una postura común que ya se viene replicando de la Cámara de Diputados en el sentido de todos respaldar al ex secretario de Estado votando en contra de la acusación. Lo han logrado así, tal como se alinearon en la mega reforma, a excepción en ese momento de la abstención del PPD Pedro Araya, pero lo cierto es que ya se da por hecho que la acusación la van a rechazar en bloque. En ese sentido, la oposición ha actuado unificada y vamos a pasar a escuchar, de hecho, parte de la intervención de la senadora del Frente Amplio, Beatriz Sánchez, una de las dos senadoras, además del partido en el cual es militante Grau, quien llegó acompañado no solamente de los senadores, habló de algunos diputados también de la bancada, sino que también de la directiva encabezada por su presidenta Constanza Martínez, replicando lo que ya sucedió en la Cámara de Diputados. Y entonces vamos a pasar a escuchar los dichos de la senadora Beatriz Sánchez en relación a por qué se desestima esta acusación, por qué señalan que esto genera también un precedente y lo que se viene también de cara a la votación.
3: Si miramos nuestra historia reciente, desde 1990 hasta la fecha se han presentado 51 acusaciones constitucionales y 10 se han presentado contra ministros del presidente Boric. Una cifra que no parece proporcional, por el contrario, parecería más bien una forma política de desgaste. La acusación invoca mal la causal, confunde facultad discrecional con un deber reglamentado. Y aquí está el centro del problema. Estimar los ingresos fiscales es, por definición, un acto de proyección sujeto a juicio técnico y a variables que nadie controla. La acusación, además, se delata a sí misma. Reconoce expresamente que lo que imputa es el mal desempeño del cargo. Pero el mal desempeño no es causal para acusar a un ministro de Estado. Cuando la acusación tiene que recurrir al mal desempeño para sostenerse, está confesando que no encontró una infracción de la ley.
1: Una autocrítica también llaman Mati a algunos senadores de oficialismo que se debe realizar no solamente por ese sector, que bien mencionaba la senadora Beatriz Sánchez, son 10 acusaciones constitucionales en contra de alguna autoridad del expresidente Gabriel Boric, sino que también desde la izquierda, en alusión, por ejemplo, a las dos acusaciones que se presentaron en contra del expresidente Sebastián Piñera y de cómo este recurso ya no ha pasado a ser una herramienta de última ratio. Y que de hecho se han saltado las reglas en el sentido de, por ejemplo, por qué no presentar una interpelación, eventualmente una comisión especial investigadora, previo a siquiera pensar en impulsar una acusación.

0: Sigo creyendo que el manejo fiscal de la administración pasada fue profundamente deficiente, pero precisamente porque puedo afirmar todo aquello con absoluta libertad y convicción, también debo decir que una pésima gestión económica no equivale automáticamente a una infracción constitucional. Por eso me preocupa profundamente que en ocasiones las acusaciones constitucionales comiencen a confundirse con mecanismos de evaluación política de las administraciones. La pregunta es si se ha acreditado una infracción constitucional o legal suficientemente grave para justificar una condena. Y particularmente si se ha acreditado una falta a la probidad. A mi juicio la respuesta es que no.
1: ¿Qué inversionista va a invertir en un país en el que, saliendo un gobierno, quedan este tipo de cuentas públicas y, en definitiva, no se cobran las responsabilidades? ¿Ustedes en serio creen que los ciudadanos no quieren que existan responsables? Yo la verdad es que no creo en una ciudadanía que le diga a jueces, ¿sabe qué? No se querella en contra de criminales o no se querella en contra de responsables porque estamos cansados de las querellas. Lo que más queremos los chilenos es que se establezcan las responsabilidades que correspondan. Y lo que menos queremos hoy día nosotros que amamos la democracia es que se crea que aquí existe un grupo de personas que tiene intereses comunes que han salido a la luz en distintos casos, ¿no es cierto? Y que se están defendiendo en contra de las necesidades de transparencia y de rendición de cuentas que exige una ciudadanía informada y responsable.
2: Lo hemos dicho también, Mati, basta que se apruebe uno de los cuatro capítulos y en ese momento entonces el exministro de Hacienda quedaría eventualmente inhabilitado para ejercer cargos públicos por 5 años, lo que no ocurrirá porque necesita de 26 votos el oficialismo para lograr esta aprobación, o al menos sus impulsores, el Partido Republicano, el Partido Nacional Libertario, pero lo cierto es que ya se descuentan dos y sumamos que el senador Manuel José Sandón viaja a la gira del presidente José Antonio Kast en Paraguay, pero finalmente retira su permiso constitucional. Por tanto, allí no baja el quórum, se mantienen los 26 senadores. El senador de Bópoli, Luciano Cruzcoque, se terminó inhabilitando ya hace un par de días y hemos visto las probables abstenciones o derechamente votos en contra que podrían ser de senadores de Renovación Nacional como Andrés Longton, Andrea Valladares o eventualmente la presidenta del Senado, Paulina Núñez. Lo propio con Sebastián Keitel del Comité de Bópoli, que podría o abstenerse o votar en contra, o ya el voto en contra oficialmente de Matías Walker o el caso también de Miguel Ángel Calisto. Sumando y restando, ahí ya tendría menos de 20 votos, ni siquiera llegaría a los 20 eventualmente parte del oficialismo para poder aprobar este juicio político, y quedan solamente cerca de 8 palabras, por tanto en aproximadamente media hora ya debiese estarse votando esta acusación constitucional.
3: Perfecto, muchísimas gracias, Nicolás, volvemos contigo cuando eso comience a ocurrir y también para contar efectivamente cuáles son los votos del oficialismo que se van a sumar a esta acusación constitucional o no, porque ese es el capítulo que viene, cómo queda al interior del oficialismo las relaciones después de lo que vaya a ocurrir dentro de la próxima media hora. Hasta cualquier instante tú nos avisas cuando empiece esta votación. Muchas gracias.
2: Buenas tardes, Mati.
3: Y nos vamos a Venezuela porque esta tarde las autoridades locales confirmaron que la cifra de fallecidos por los terremotos ascendió oficialmente a 1.943 personas mientras continúan las labores de búsqueda en las zonas afectadas. Estamos a esta hora en contacto con el integrante, el coordinador del equipo de evaluación de desastres de Naciones Unidas, encargado además de operaciones de la respuesta internacional. Él es también bombero USAR de nuestro país, chileno, por supuesto, compatriota, Sebastián Mocarquier. Muchísimas gracias por este contacto con CNN Chile a esta hora de la tarde. Muy buenas tardes.
4: Muy buenas tardes y muchas gracias a todos ustedes.
3: Sebastián, a esta hora, cuando ya han pasado cerca de 140 horas, ¿cómo cambia la labor de los rescatistas? ¿En qué están concentrados los rescatistas en este momento?
4: Claro, cuando ya estamos por concluir el sexto día de labor desde el terremoto. En el país tenemos ya 53 equipos de búsqueda y rescate internacional que están complementando a los equipos nacionales que están respondiendo. Hemos evaluado más de 150 estructuras haciendo una búsqueda infructuosa, intentando hacer la mayor cantidad de rescates. Obviamente, a medida que pasan los días, la ventana de probabilidades de hacer más rescates con vida va disminuyendo. Sin perjuicio de eso, hoy tenemos activos aproximadamente cerca de 10 lugares donde están trabajando los equipos internacionales, y dos de los cuales tenemos contacto con personas que están vivas y se está intentando el rescate.

0: Hay uno en particular que lleva más de 24 horas en ejecución al rescate y tiene largas horas más por la complejidad y el riesgo del colapso. Y se mantiene en contacto con la persona, pero es un rescate altamente complejo y técnico. Y en eso estamos, corriendo contra el tiempo para tratar de dar las mayores posibilidades a las personas que siguen atrapadas.
1: Ya, todavía existe la posibilidad entonces de que 10 personas en distintos puntos ahí de La Guaira puedan estar con vida. ¿Dónde radica la dificultad mayor a esta hora? ¿En la característica que tuvieron las construcciones que colapsaron, que en Chile probablemente las estructuras son distintas y dan más espacio para poder encontrar sobrevivientes? ¿Qué es lo más difícil a esta hora en ese tipo de estructuras?
0: Claro, usted hace un paralelo con las construcciones chilenas. Las construcciones chilenas tienen una norma sísmica, una larga tradición de ingeniería y eso hace que los edificios en general estén diseñados para proteger la vida, es decir, permitir que las personas egresen del edificio sin estar lesionadas o atrapadas, aunque el edificio se pueda dañar. Eso no necesariamente es el caso en muchos países del mundo, ciertamente no es el caso del tipo de colapso que estamos viendo acá. En general, los colapsos que estamos viendo acá son colapsos donde la estructura ha caído o se ha volcado y se ha apilado o se ha derrumbado sobre sí misma, dejando muy pocos espacios vitales. Las víctimas que estamos encontrando ahora están profundamente entumbadas, es decir, bajo varias capas de losa en edificios que se encuentran muy inestables, que obliga a tener que hacer un túnel empezando y rompiendo concreto, que los equipos de búsqueda y rescate tienen el equipamiento para hacerlo, pero una réplica, un momento de la estructura que está inestable, genera que se cataloga volver a entalar. Tenemos riesgos de colapso sí, es una situación compleja, altamente técnica, en un contexto de una población muy afectada y con algunas limitaciones de comunicaciones, de silla, agua.
1: Ahora, ustedes se están basando en este minuto, están concentrando las fuerzas en los lugares donde pueda todavía quedar personas con vida. Porque en estos minutos se habla de más de 50.000 personas desaparecidas. Se está estimando, no sé cuál es la estimación a esta hora de las posibles víctimas de este terremoto, porque oficialmente se está hablando de 1.900, pero a medida que se comienzan a levantar los escombros, nos imaginamos que esa cifra va a crecer. Pero la labor de ustedes en este minuto es barrer el territorio para encontrar lugares donde pueda todavía quedar personas con vida. ¿Y cómo están haciendo ese trabajo?
0: Claro, en realidad eso fue lo primero que se hizo. La metodología internacional, bajo la ley de las Naciones Unidas, contempla primero hacer una evaluación general del área, sectorizarla, es decir, dividirla, y luego colocar distintos equipos internacionales que usan la metodología común de evaluación con ingenieros, médicos, expertos en búsqueda, para identificar cuáles son los edificios o que tienen indicación de que hay una persona atrapada viva o que tienen una alta probabilidad de encontrar a alguien con vida si se encuentra desaparecido. Y eso se hizo el primer día y con eso se hace una planificación en que se prioriza las labores de rescate, y a medida que van llegando más y más equipos de rescate, y hay que decir que tenemos una respuesta muy robusta de rescate con 53 equipos, más de 3.000 rescatistas, 160 perros, ya hemos completado todas esas intervenciones, incluso más de una vez. Lo que estamos concentrados hoy es si hay gente de la población que nos está dando alerta, que han escuchado algo que no se escuchaba antes, y estamos despachando equipos de rescate a revisar. Y a la vez que estamos también recorriendo nuevamente, por segunda y tercera vez, los lugares para ver dónde efectivamente podemos encontrar nuevas oportunidades de búsqueda y rescate. Y eso es lo que va a pasar probablemente por los siguientes días.
1: ¿Cuánto tiempo puede permanecer una persona con vida en las condiciones en que están en La Guaira, donde hay calor, es húmedo? ¿Cuáles son las condiciones, el tiempo máximo que puede pasar una persona en un lugar como ese con vida?
0: Sí, eso es difícil de determinarlo y no hay una regla científica para eso. ¿Cuánto tiempo puede sobrevivir una persona en un colapso? depende de muchos factores. Uno, el tipo de colapso. Si la persona ha resultado lesionada, de alguna forma aprisionada, obviamente ese tiempo se reduce dramáticamente. Por otra parte, si la persona, por ejemplo, tiene acceso a agua, se va alargando esa ventana. Eso ha pasado. Típicamente hablamos de que los primeros 3 días son la clave, donde se realiza la mayor cantidad de rescates, y luego hay hasta normalmente 7 días donde hay todavía una probabilidad de, menor, pero de encontrar gente con vida. Y eso lo hemos notado. La cantidad de personas vivas que hemos identificado o tenido contacto ha bajado de manera importante en los últimos días. Uh-huh. Pero también se suman a la edad de la persona, a la condición previa de la persona, su estado físico, su salud. Y obviamente acá también además tenemos el calor, la humedad que nos juega en contra. Y eso hace una fórmula que es difícil de predecir. Entonces, típicamente hablamos que hasta sexto, séptimo día hay una probabilidad que se reduce ya significativamente hacia el séptimo día. Y posterior a eso, han ocurrido, si están documentados, rescates, pero los consideramos más rescates milagrosos. Son esa condición, esa conjunción perfecta de condiciones que permitió que alguien sobreviviera, pero en general no es la norma.
1: ¿Cuáles son las dificultades que como equipo de rescate están teniendo ustedes en terreno hoy?
0: Hoy, en realidad, como dije en el principio, creo que es lo grande de las estructuras que se ha caído. Aquí lo que nos llama la atención de La Guaira es que se han caído edificios muy altos, típicamente departamentos, hoteles, que han colapsado en cuadras enteras y que algunos de ellos, porque han volcado o se han inclinado, generan un riesgo estructural muy significativo. Son pilas de escombros muy, muy grandes, algunas de ellas inestables, muchísimo trabajo para poder llegar hasta donde hay posibles espacios vitales. Y esto es una carrera contra el tiempo, y eso obviamente no nos ayuda.
1: A esta hora, claro, ustedes están trabajando específicamente, Sebastián, para buscar personas vivas, pero eso lamentablemente sabemos que se va a limitar. El trabajo de ustedes se va a mantener hasta poder rescatar a todas las personas que, aunque estén fallecidas, están bajo los escombros.
0: Típicamente, los equipos de búsqueda y rescate internacional tienen una ventana acotada de movilización. Eso está dado porque los equipos de rescate, los que hay en Chile, Estados Unidos, Colombia, que son países que responden bajo ciertas certificaciones, cuando se movilizan, no hacen justicia. Es decir, ellos planifican y producen.

0: amplísimo experiencia en catástrofes, en distintos tipos de catástrofes, en Tailandia, en Myanmar, en Bolivia, Ecuador, México, por cierto, aquí en Chile, días anteriores te hemos visto en incendios locales. ¿Qué es lo que más te ha llamado la atención de lo que te encontraste en Venezuela?
1: Yo diría dos cosas. Primero, la generosidad y la voluntad del pueblo venezolano, que ha estado aquí en la calle con voluntarios, asistiendo, ayudando, movilizados. Yo creo que eso es algo que ha caracterizado al pueblo venezolano, que nos ha ayudado. Cuando hemos pedido silencio para poder hacer búsqueda, lo ha hecho muy disciplinadamente. Y eso yo creo que demuestra esta fortaleza del pueblo venezolano que hay que destacar. Y lo segundo, obviamente, como alguien que ha ido a otros desastres, la extensión del daño en términos de su magnitud, pero que está acotado en la zona geográfica bastante reducida. Nosotros estamos trabajando en la zona de La Guaira, que es la zona costera al norte de Caracas, y en general no es como que estuvieran afectados tres o cuatro regiones de Chile, para hacer el parámetro, ¿no? Es un lugar bastante acotado en extensión, es una franja costera donde se ha concentrado un impacto muy profundo. Y eso es fuera de lo común para la magnitud de los edificios y la cantidad que se han colapsado.
0: Ahora, con la cantidad de edificios que han caído y la dificultad para hacer la extracción de escombros, ¿debiéramos pensar en que esta cantidad de fallecidos se va a multiplicar?
1: La experiencia así lo indica, en la medida en que se empieza a hacer la remoción de los escombros y pasan los días, es de esperar que la cantidad de fallecidos aumente. La cantidad, eso es algo que hay que analizar con un poco más de detalle en función de las denuncias de personas desaparecidas, y hay que hacer unos cruces. Típicamente, cuando se parte estos desastres, el número de desaparecidos es muy alto, y a medida que se van restaurando las comunicaciones, esos números van bajando, y el número de fallecidos va aumentando a la medida que se termina todas las operaciones de recuperación y remoción de escombros. Tampoco hay una regla de oro, pero la experiencia indica que sí debiéramos tener un aumento en las cifras fallecidos a la medida que transcurren los días y se termine la promoción de la recuperación y la remoción de escombros en algunos sitios de seguridad. Todavía están con labores de rescate, pero no de remoción de escombros. La labor de rescate también es importante que tenga un periodo definido, que obviamente agote todas las instancias humanamente posibles para hacer el rescate, pero efectivamente tenemos que empezar a trabajar de cuerpos, que es una prioridad que eventualmente hay que enfrentar, porque hay que darle tranquilidad a los familiares, a los seres queridos, y poder de alguna forma empezar a cerrar este ciclo tan doloroso que está viviendo el pueblo venezolano.
0: En tragedias como esta, tú lo decías, hay voluntarios. Muchas veces esos voluntarios pueden ayudar, otras veces entorpecer las tareas. ¿Qué es lo que está ocurriendo con ellos? Y también, desde la experiencia tan distinta que tienen ellos, que no es un país que se conozca claramente por ser tan sísmico, ¿cuál ha sido la respuesta de las autoridades y cómo los han ayudado a ustedes?
1: Mira, yo creo que quiero ser muy enfático. El primer equipo de rescate que entró a Venezuela estuvo aquí a las 30 horas. Y eso es muy rápido. La autoridad venezolana hizo el grupo de asistencia internacional, abrieron un llamado amplio de asistencia internacional, llegaron los equipos. Cuando aterrizaron los equipos, había exención de visa, había transporte en camiones y buses, y hemos tenido desde el primer día una coordinación muy cercana con las autoridades al más alto nivel, pero también con los equipos de búsqueda y rescate en el terreno. Diría que han puesto todo lo que está a su alcance para facilitar el trabajo de estos 53 equipos internacionales. Porque, insisto, al final del día, esa coordinación es lo que ayuda a salvar vidas y que hagamos el mayor tipo de... que hagamos la mayor cantidad de rescate.
0: ¿Y los voluntarios?
1: Los voluntarios. Bueno, eso es algo que es una distinción. Una cosa es el voluntariado que asiste en términos de logística, donaciones, en centros de acopio, en albergues. Y otra cosa es lo que sucede en los sitios de rescate. Y ahí hay que hacer la diferencia, porque el tipo de colapso que estamos viendo acá, el riesgo

0: estructural es severo. Y eso hemos visto muchos intentos de rescate espontáneo, de recuperación de cadáveres, en situaciones en las cuales se corre un riesgo significativo que incluso muchos equipos de rescate no han estado disponibles para correr, porque no podemos arriesgar un equipo entero de rescate para recuperar un cuerpo, sino que hay que trabajar con maquinaria. Y muchas veces estamos viendo que no se está esperando la maquinaria para hacer esa recuperación, de ciertos civiles que están entrando. Yo acabo de completar una visita a ciertos sitios y eso es algo que vamos a tener que trabajar con autoridades, darles recomendación de que empecemos. Pero hay que entender la complejidad. Son familiares, son vecinos que quieren recuperar a sus seres queridos, recuperar a sus cuerpos y muchas veces no están dispuestos a esperar y obviamente es una situación muy difícil de manejar.
1: La poca experiencia de los locales jugó en contra porque tú decías los equipos de rescate pudieron entrar 30 horas después de ocurrido este terremoto, que eso es un tiempo corto para los equipos de rescate, pero hay países que pueden en esas 30 horas haber hecho mucho. ¿Pudieron hacer mucho en Venezuela o no?
0: Mira, la experiencia internacional muestra, y así se basan en todos los modos en general de construcción de capacidad de respuesta. En las primeras horas es la respuesta local. Son los bomberos, son la ambulancia, la policía, Fuerzas Armadas, Protección Civil, que hace la mayor cantidad de rescate de todas las personas que han quedado lo que llamamos atrapadas superficialmente, que están tal vez en partes de los edificios pero no pueden salir, que están levemente atrapadas, a la población que está herida. Y esa es la prioridad, porque esos son los rescates que hay que hacer en mayor cantidad. Y eso es normalmente en todo el mundo, incluyendo Chile, lo va a hacer la primera respuesta. Y luego, lo que los países debieran planificar en el tiempo es tener equipos especializados de respuesta, que se demoran más en activarse porque transportan más equipamiento, porque a veces pueden estar más lejanos. Son más de mantener y por lo tanto hay menos cantidad. Es decir, desplazar y van a entrar en el rango de hora. En el caso de Chile, por ejemplo, ya que soy chileno y conozco bien el caso, Chile tiene una cantidad de equipos de búsqueda y rescate que es muy grande y que está sintonizada con el riesgo que nosotros tenemos. En Chile hay más de 14 equipos de búsqueda y rescate acreditados para desastres, que cumple con un estándar internacional, porque no hemos preparado, sobre todo en las lecciones que hicimos después del 2010. Creo que Chile es un país que hace muchas lecciones después de los desastres y creo que probablemente esto es una oportunidad para Venezuela, para, pasado toda esta emergencia, sacar lecciones y empezar a preparar el camino para reducir el riesgo de desastre. Hay que ver con cosas, son multifactoriales, normas sísmicas, cumplimiento, planificación urbana, pero también tiene que ver con preparación de la población, preparación de equipos de respuesta y eventualmente crear equipos de búsqueda y rescate especializados, como por ejemplo los que tiene Chile, Colombia, Estados Unidos, etc. Ahora, yo quiero decir y destacar que al final del día, nosotros, los equipos de búsqueda y rescate internacionales, estamos trabajando codo a codo con la primera respuesta. Muchos de ellos afectados son de esta zona, algunos han tenido perdido a familiares, la casa, y siguen aquí al sexto día trabajando codo a codo para rescatar a sus compatriotas con los venezolanos. Y eso hay que destacarlo, y eso es un ejemplo así.
1: Finalmente, el colapso de estas estructuras llama la atención que sea en esta zona de La Guaira, donde efectivamente, claro, se produce el epicentro, pero son edificios que uno a primera vista y desde la lejanía en que estamos ve que son estructuras que no corresponden a edificios de zonas pobres, sino que son hoteles, son complejos turísticos. ¿A qué se, de acuerdo a lo que tú has visto y a tu experiencia, por qué colapsaron de esta manera? Bueno, a esta hora y conocemos la dificultad de las comunicaciones con La Guaira y con este equipo de rescate. Es la conversación que estamos teniendo con Sebastián Mucarquier, quien es coordinador de los equipos de rescate de Naciones Unidas. Él es, además, bombero USAR de Chile, pero está en su calidad de rescatista y de coordinador de rescate internacional de Naciones Unidas y en esa condición en la que estábamos conversando con él. Bueno, comprendemos las dificultades de las comunicaciones y, sobre todo, comprendemos el trabajo apremiante que tiene hasta ahora. Le agradecemos desde ya este tiempo que ha dado a CNN Chile para explicarnos cómo están trabajando y cuáles han sido las principales dificultades a la hora de poder entonces encontrar todavía sobrevivientes. Y lo que nos contaba, se está trabajando en estos momentos en 10 lugares donde pudiera todavía, después de 140 horas, encontrar personas con vida. Son las 5 de la tarde con 34 minutos, hacemos una pausa en Hoy es Noticia. Ya regresamos, nos vamos a la pausa con esta imagen de la capital, sector oriente, 14 grados en la temperatura en estos momentos, en una jornada que comenzó muy fría, con 3 grados bajo cero registrados en la estación de Pudahuel, y eso ocurrió a las 7 horas con 55 minutos. Con esta imagen hacemos un alto y ya estamos de regreso con más.
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2: Estamos de regreso en Hoy es Noticia y vamos con un tema político, porque la Contraloría General de la República ordenó reabrir sumarios administrativos por las pensiones de gracia otorgadas luego del estallido social, que habían sido sumarios que se habían cerrado, se habían sobreseído durante la administración del expresidente Gabriel Boric. Y aquí estamos junto a Colomba Aijols para conocer todos los detalles de esta decisión y esta solicitud de Contraloría al gobierno. ¿Cómo estás, Colomba? Bienvenida.
3: Muy buenas tardes, Mati. Muchas gracias. Un tema protocolar el que anunció la Contraloría, porque cuando se hace sumario administrativo, nos comentaba hoy día Máximo Páez, ministro del Interior, es subrogante, tiene que tomar razón posterior a ese sumario concluido, en este caso por la administración del expresidente Gabriel Boric. Y al momento de tomar razón de este sumario en relación a las pensiones de gracia otorgadas a 10 beneficiarios, de los cuales hay dudas respecto de los antecedentes médicos que presentaron, muchos de ellos incluso con letras que no se podían leer o antecedentes que no correspondían efectivamente a algún hecho causado por el estallido social. En ese sentido, entonces, la Contraloría toma razón y decide que el gobierno reabra ese sumario que ya se había realizado en la Subsecretaría del Interior, específicamente en la División de Acción Social, que es la encargada de otorgar estos beneficios, porque concluyó este sumario la administración del expresidente Gabriel Boric, que no hubo responsables de otorgar este beneficio con irregularidades, en este caso, de índole médica. A 10 beneficiarios, de hecho, 9 son los que actualmente reciben este beneficio. Uno de ellos, uno de estos casos, fue revocado, pero hoy día lo confirma finalmente el ministro del Interior subrogante Máximo Pavés en el Palacio de la Moneda, Mati, además de reabrir un debate que ya se había instalado durante el mes de junio, que tiene que ver con la revocación de pensiones de gracia para aquellas personas que tengan antecedentes penales. De hecho, eso se instaló en una resolución aprobada en la Cámara de Diputados el 9 de junio, y luego fue llevado por parlamentarios de la UDI al ministro de Justicia, Fernando Rabat, para que justamente tomara razones de esta resolución, y de esta manera la UDI también presionara para que se revisara caso a caso los aproximadamente 348 beneficiarios que actualmente reciben las pensiones de gracia y que obviamente fueron víctimas en el contexto del estallido social, algo que el gobierno en su momento, el ministro de Justicia, Fernando Rabat, dijo que había un compromiso de por medio, que se iba a revisar caso a caso, y es algo que hoy día nuevamente enfatiza y recalca el subsecretario, hoy día ministro del Interior subrogante, Máximo Pavés. Mati, le pedimos estas explicaciones también al ministro del Interior subrogante para que justamente pudiera haber claridad respecto de estos nuevos casos que dio a conocer la Contraloría y por qué la necesidad de reabrir este sumario administrativo que ya se había realizado. Mati, pasemos a revisar eso y luego comentamos.
2: Muy bien.
4: La Contraloría General de la República, en el contexto de esta revisión respecto del sumario, se dio cuenta que el sumario adolecía de determinadas dificultades. Y en ese sentido es una orden de la Contraloría. Por lo tanto, nosotros estamos cumpliendo la orden, que es reabrir el sumario y buscar eventualmente las sanciones para aquellos funcionarios que entregaron pensiones de gracia en dificultades, o sea, en circunstancias que no correspondían. Gente sin antecedentes médicos, gente que faltaron documentos, que es el caso de 9 pensiones de gracia. Pues las pensiones del estallido de violencia fueron 418, después por distintas circunstancias, algunos fallecimientos o revocaciones, hoy día están del orden de 348, y nosotros las vamos a revisar todas. Y nosotros creemos que acá hay muchas pensiones de gracia que no se justifican, y eso lo estamos estudiando para darlo a conocer seriamente.
2: Entonces, estamos hablando de cuántas pensiones que se están revisando. Tú decías más de 348. Ya, 348. Y la Contraloría tiene la visión puesta, el ojo puesto en algunas en particular.
3: En
2: son
3: 9 particularmente.
2: Y
3: 10
2: está argumentando razones que no se habrían aplicado los procedimientos, que básicamente los informes médicos no se entendían, no estaban completos, y eso es, van a partir por esas.
3: Van a partir por esos, pero de hecho en eso se va a concentrar el sumario. El ministro del Interior subrogante decía que esto va por dos carriles, ¿no? Cuando hablamos de pensiones de gracia. Por un carril tenemos el sumario administrativo que se tiene que realizar nuevamente, específicamente por estos antecedentes médicos que muchas veces no coincidían, por ejemplo, con la víctima, o incluso eran antecedentes médicos previo al denominado estallido social de 2019. Uh-huh. Eso se va a revisar en particular para alcanzar las responsabilidades administrativas. ¿Por qué? Porque finalmente es la división de acción social la que otorga este beneficio, y de todas maneras, si es que hubo algún otorgamiento de un beneficio de manera irregular, tiene que responder tal autoridad dependiente de la Subsecretaría del Interior y del Ministerio del Interior. Para eso se va a hacer el sumario. Y posteriormente, en otro carril, o en paralelo, más bien dicho, el gobierno se encuentra revisando las 348 pensiones de gracia que están siendo actualmente entregadas mensualmente a todas las víctimas del estallido social, por solicitud también del oficialismo. Esto porque también, Mati, en enero de 2024 la Contraloría emanó, de hecho, un informe que daba cuenta de muchas pensiones de gracia entregadas a personas que tenían antecedentes penales. De hecho, en ese momento fueron 58 casos de personas que reciben este beneficio que tenían antecedentes penales, de un universo de 419 beneficiarios en ese entonces.
2: Ya, y los antecedentes que se reduce penales ahora a 348. Inhabilitan... ¿Para la recepción de una pensión de gracia?
3: No necesariamente, pero justamente eso es lo que buscan los parlamentarios a través de esta resolución de la Cámara de Diputados, uh-huh. Que cualquier persona que tenga un antecedente penal no pueda ser beneficiaria de este beneficio. Y,
2: claro, pero hasta el momento eso no existe.
3: Hasta el momento eso no existe, efectivamente. Entonces esa es la línea en la que esta resolución fue aprobada en la Cámara de Diputados y también llevada por el presidente de la Cámara, Jorge Alessandri, y también la diputada Constanza Giube, al ministro de Justicia, Fernando Rabat, para que justamente eso se pueda corregir y además revisar si es que son más los pensionados hoy día, los beneficiarios que pudieran tener más antecedentes penales, porque eso

0: Pero eso tendría que ser objeto de ley.
1: Eso tendría que ser objeto de ley, efectivamente. Que aquellas personas que estén o tengan antecedentes penales no puedan recibir este beneficio en particular, que también ha estado en el centro del debate, no solamente por los antecedentes penales, sino también por lo que dice la oposición. La oposición también dice, esta es una estrategia de la derecha para nuevamente revisitar el estallido social, cambiar, ¿no es cierto?, la narrativa, decía, por ejemplo, la diputada Gael Yeomans, y revictimizar nuevamente a aquellas personas que perdieron la visión. Hablábamos, por ejemplo, hoy día con la senadora Fabiola Campillay, que decía, hay que separar este tema, no porque hayan, en este caso, 9 personas que hayan presentado irregularidades en los antecedentes médicos, se tiene que generalizar a todos los casos de las víctimas, en este caso 348 personas que hoy día reciben este beneficio, que finalmente intenta ser o es un beneficio reparador para aquellas personas que sufrieron lesiones dada la el uso de la fuerza, ¿no es cierto?, desproporcional por parte de carabineros y también de las Fuerzas Armadas, parte de lo que decía la oposición, Mati. De todas maneras, esto es una revisión que también se enmarca en la auditoría total, en una de las promesas de campaña del presidente José Antonio Kast, y es por eso que también decía el ministro del Interior subrogante, esto se está llevando adelante desde que ellos asumen, y es parte entonces de la revisión que le hacen a cada ministerio, a cada cartera y también a cada beneficio social que está siendo entregado, porque recordemos también la idea del gobierno es poder ahorrar lo más posible en esa materia, y si efectivamente una persona no es merecedora, decían desde el gobierno, por tener antecedentes penales, por haber presentado irregularidades, bueno, no se le puede entonces seguir entregando ese beneficio, una discusión que fue también instalada hoy día en la Cámara de Diputados. Si bien estamos en semana distrital, los parlamentarios de todas maneras se refirieron a esto, defendiendo obviamente por parte del oficialismo lo que es la revocación de las pensiones de gracia, una discusión que se dio en la Cámara de Diputados, y por otro lado también está este rechazo a la revictimización y también a no poner todos los casos en el mismo saco, que era lo que señalaba la senadora Fabiola Campillay. Y Mati, pasemos a revisar esa discusión.
2: Antecedentes que no estaban, que estaban incompletos, personas con antecedentes penales que recibían este premio del Estado pagado por todos los chilenos. Es importante llegar hasta las últimas consecuencias en el sumario, pero por supuesto detener los pagos mal hechos o no merecidos.
3: Dentro de las 148 entregadas por la administración Piñera y las 270 otorgadas por el gobierno de Gabriel Boric, hay víctimas que perdieron su visión. Fueron atacadas y vulneradas en sus derechos fundamentales con antecedentes acreditados y juicios con años de avance. Hay personas que sufrieron la pérdida de sus ojos, y eso es un hecho real. Y el deber del Estado es entregar esta pensión por el daño permanente causado por agentes policiales y militares. Si hay funcionarios que manipularon el dolor de las víctimas para beneficios de terceros, creo que es de todo derecho poder investigar. Pero no metamos a todas las personas quienes reciben las pensiones de gracias, a todas las víctimas, al mismo saco.
1: Bueno, solamente para reiterar, Mati, entonces estamos hablando de dos carriles diferentes, claro, en materia de pensiones de gracia. Por un lado, este sumario administrativo que se reabre, que hoy día está haciendo efectivamente el gobierno en la Subsecretaría del Interior. Eso puede tomar un par de semanas porque obviamente se tiene que revisar primero este sumario que se realizó en la administración del expresidente Gabriel Boric y posteriormente poder identificar a los responsables que otorgaron este beneficio ya, de manera
0: pero esto
1: irregular.
0: Parte por Contraloría.
1: Parte por Contraloría. De hecho, hoy día Máximo Páez decía, estamos siguiendo una instrucción de Contraloría. Ya,
0: el otro es distinto.
1: Obligación. El otro es distinto. El otro es una revisión, de hecho, que ya se había instalado en la opinión pública, ya se había comprometido el gobierno a poder hacerla, de 348 casos de beneficiarios para revisar justamente si es
0: pero
1: que tienen antecedentes penales,
0: eso
1: si es que hay
0: una revisión desde el punto de vista más bien político.
1: Sí.
0: Si efectivamente una persona, la discusión es si tiene antecedentes penales, puede recibir beneficios.
1: Efectivamente.
0: Ya, ese otro carril
1: es un compromiso, de hecho, adquirido por parte del gobierno por esta resolución de la Cámara de Diputados, pero también un compromiso político.
0: Perfecto. Vamos entonces, ¿cómo sigue el camino de cada uno de estas dos vías respecto a, además que son los números bien distintos, uno es 910 y el otro son 340, así que vamos a seguir atentos. Gracias, Colomba, por esta información, estos datos, esta nueva discusión política. Además, que estés bien. Nosotros a esta hora vamos al Senado porque está la senadora Loreto Carvajal a esta hora de la tarde, senadora, argumentando, terminando de argumentar su voto. Vamos a escuchar lo que están ocurriendo en el Senado a propósito de la acusación constitucional contra el exministro Grau.
4: Se había inscrito, pero está cerrado el debate, senador, porque se nos ha empezado a inscribir otros senadores. Tiene la palabra el senador Javier Macaya.
5: Reglamento.
6: Lo están buscando acá, lo están buscando.
5: Momentito.
7: Hace un rato atrás, el presidente subrogante, el señor Moreira, pidió la unanimidad de la sala para cerrar la inscripción de las personas y dijo que la última persona que quedaba por hablar, la última que le tocaba hablar, era la diputada Carvajal, que después no había nadie más. Y por lo tanto todos nos quedamos en eso. Y terminó de hablar la diputada Carvajal y por lo tanto se acabó el tiempo. Gracias.
4: Quedan dos palabras solicitadas. Quedan dos palabras solicitadas, el senador Javier Macaya y yo. Senador Javier Macaya tiene la palabra. Estábamos inscritos, senadora.
8: Gracias, presidenta. Gracias, presidenta. A ver, sí, pero yo estaba inscrito.
0: Perfecto. Quedan todavía entonces dos argumentaciones más. Así que a esta hora de la tarde vamos a volver dentro de los próximos minutos para tomar la votación. Mientras vamos a cambiar de tema, les vamos a contar sobre la cifra de desempleo que llegó a su nivel más alto en 5 años. A un 9,4% llegó el desempleo entre marzo y mayo, y vamos a tomar contacto con Pilar Gutiérrez para conocer más antecedentes sobre esta cifra. ¿Cómo estás, Pilar? Muy buenas tardes.
9: Hola, ¿cómo estás? Muy buenas tardes. Claro, sabemos entonces que la tasa de desempleo subió en el trimestre móvil de marzo a mayo a 9,4%, una cifra que es más elevada que el registro anterior, en donde había sido de 9,1%, entonces la tasa de desocupación a nivel nacional. Una cifra, por cierto, que preocupa a los expertos y que se trata del registro más alto de desempleo de los últimos 5 años. De hecho, desde junio de 2021 que no veíamos una cifra de esta magnitud. En materia de desempleo femenino, la tasa se mantuvo igual que en el registro anterior en 10,5%, por cierto, una cifra que igual genera preocupación, es un registro de 2 dígitos y que se ha ido elevando también en las últimas mediciones del INE. Y la informalidad laboral también en este periodo llegó a 27%. Esas son entonces las principales cifras que dejó este nuevo reporte de empleo del Instituto Nacional de Estadística y al que se refirió también el ministro del Trabajo, Tomás Rau. Escuchemos lo que dijo por el tema.
10: Lo que nos dicen estas cifras es que no alcanza, ¿sí? Necesitamos generar más empleo. Personalmente pienso que las metas tienen un rol de incentivar a esforzarse aún más, ¿sí? Una meta de converger a un 6,5% de desempleo es una meta bastante ambiciosa. Tenemos una tasa de desempleo a 9,4% y la economía no está creciendo, se ve muy lejana, ¿sí? Pero el esfuerzo para lograr revertir esta situación, de hecho, tenemos que redoblarlo, más allá de la meta, ¿sí? Más allá de la meta, tenemos que responder a esas familias, a esas 980.000 personas que buscan trabajo y no encuentran.
9: Claro, y entre las razones entonces que están explicando este desempleo más elevado, los expertos apuntan a 2 temas en particular. Uno tiene que ver con la caída que está mostrando los IMASEC en los primeros meses del año. Sabemos que los primeros 4 registros de IMASEC fueron negativos. Hay contracción en la actividad económica. También sabemos que mañana vamos a conocer el IMASEC del mes de mayo. Entonces vamos a quedar también bien atentos a qué es lo que ocurra con esa cifra en particular. Pero precisamente si la economía no crece, finalmente eso afecta en la creación de nuevos puestos de trabajo y dicen estaría entonces viéndose reflejado en esta alza del desempleo. Y por otro lado, un tema relevante dicen también tiene que ver con el alza de los costos laborales, con distintas medidas que se han ido impulsando el último tiempo, como por ejemplo la reducción de la jornada laboral de 45 a 40 horas. Sabemos que en abril, precisamente dentro del periodo que abarca esta última medición del INE, de marzo a mayo, en el mes de abril se redujo la jornada laboral de 44 a 42 horas. Eso estaría incidiendo en esta cifra, dicen algunos especialistas, pero también otras medidas, como por ejemplo el alza del salario mínimo, hubo un incremento también hace algunos meses atrás con el ajuste por IPC, también medidas relativas al alza en la cotización del empleador por la reforma previsional. Todo esto, dicen, son medidas entonces que están encareciendo los costos de contratación y por ende también tienen efecto en las cifras. Escuchemos lo que decían David Bravo y también la economista Cecilia Cifuentes, que en esta jornada presentaron los resultados de la mesa técnica que fue convocada por el Ministerio del Trabajo.
5: Estamos pagando hoy día el costo de no habernos preocupado a tiempo. Hoy día prácticamente ya los números son cada vez peores, en parte porque se está recuperando la participación laboral, la búsqueda de trabajo de las personas. Creo que hay que tomar medidas con urgencia, hay que hacer, todo lo que hay que hacer rápido en materia de reactivación, o sea, el proyecto de reconstrucción, digamos, no, yo les diría, sigan por favor con urgencia, hay medidas.

los empleadores. Y en esa materia hay propuestas que tienen que ver, por ejemplo, con causales de despido, con cómo después los tribunales y en materia jurídica se toman estas disposiciones.

0: compuesta por expertos y que fue convocada por el Ministerio del Trabajo con el objetivo de plantear distintas iniciativas que podrían tomarse para generar una reactivación del mercado laboral en este contexto y también con las cifras que estamos observando. En ese sentido, se planteó en este informe final un total de 22 propuestas que están agrupadas en 5 ejes principales y que buscan entonces impulsar el alicaído mercado laboral. ¿En qué ejes están agrupadas estas medidas? Hay, por ejemplo, iniciativas que van en la línea de mejorar las cifras de empleo femenino, vinculadas, por ejemplo, al impulso de esa lacuna, pero también medidas adicionales que están contempladas en esa línea. Un segundo eje también de subsidio al empleo y también a jóvenes. Sabemos que estos son sectores que están más rezagados en materia de empleabilidad. Un tercer eje también de capacitación laboral para desarrollar entonces nuevas habilidades y que finalmente se genere una mejor adaptabilidad de las personas ante el auge de nuevas tecnologías y cómo se va reconvirtiendo el trabajo en esa línea. Un cuarto eje de propuestas en regulación laboral que tienen impacto en el empleo, cómo entregar, decían los expertos, mayor certeza jurídica a las empresas en materia laboral ante escenarios como, por ejemplo, el alza de costos laborales, y propuestas sobre información del mercado laboral son algunos de los temas contemplados en este informe final. Pero sabemos, y también destacaba el ministro del Trabajo, Tomás Rau, que hay medidas adicionales que está tomando el Ejecutivo en materia, por ejemplo, de flexibilidad laboral. En las últimas semanas conocimos propuestas como la que se reactiva el proyecto de contratación por horas. También se analizan medidas relativas a cambiar el actual sistema de indemnización por años de servicio por uno de indemnización a todo evento para reducir los costos laborales. Son algunas, estas solamente, de las medidas que está contemplando el Ejecutivo, algunas que, por cierto, no generan consenso de manera transversal y que generan algunas dudas en algunos especialistas. Fue precisamente el tema que planteó el exministro del Trabajo, Giorgio Bocardo, esta jornada en entrevista con CNN Chile Radio. Escuchemos.
1: Son datos que no veíamos desde hace 5 años, estas cifras, más allá que hay una tendencia estructural que se ha venido manifestando. Preocupante el desempleo femenino, 10,5 puntos. Preocupado porque al menos de los proyectos de leyes que se están tramitando o bien los proyectos que se han anunciado, están más preocupados, a mi juicio, de reducir costos laborales, pero que no han podido asegurar ninguna cifra de empleo. Y en ese sentido, creo que también hay un problema de diagnóstico que hace que quizás en este diseño estemos discutiendo harto tiempo y no nos hagamos cargo del problema de fondo.
0: Parte del diagnóstico entonces que hacía también el exministro del Trabajo en un contexto en que vemos con estas últimas cifras del INE que no solo el desempleo sigue alto, sino que otro tema que también venimos notando hace ya varios meses, y es que la creación de nuevos puestos de trabajo también sigue lenta. De hecho, según estos últimos datos, en el último año se crearon cerca de 70.000 nuevos puestos de trabajo, pero esto está explicado principalmente y de hecho de forma exclusiva por el sector informal. De hecho, se da cuenta en estos registros que en el último año se destruyeron 42.500 empleos formales, algo que también genera preocupación entre los expertos al tratarse de puestos, como sabemos, de menor, que cuentan con menor seguridad social, sin cotizaciones entonces de salud y tampoco previsionales. Escuchemos también qué decían algunas personas en medio de este contexto.
2: Por eso me dijeron que por lo que es este invierno bajan un poco la producción, por eso me tuvieron que sacar de la empresa.
3: Uno puede tener un currículum súper bueno, puede tener estudios, puede tener hasta la experiencia, pero es muy complicado porque al momento de ir a ver una entrevista o un trabajo te ofrecen poco.
4: Bueno, últimamente creo que el desempleo se debe a que muchas empresas han cerrado o se están yendo de Chile porque no tienen como el capital suficiente para pagar a los empleadores.
0: Parte de lo que dejan entonces estas nuevas cifras publicadas esta jornada por el Instituto Nacional de Estadística, con esta alza entonces en los niveles de desempleo, con una tasa de desocupación que llega a 9,4% y que, por cierto, es la más alta que estamos viendo de los últimos 5 años.
5: Bien, muchísimas gracias, Pilar. Pilar Gutiérrez entonces con la tasa de desempleo a esta hora de la tarde. Son las 6 en punto y nos vamos de regreso al Senado, donde a esta hora la presidenta de la Cámara

0: Alta, Paulina Núñez, está argumentando su votación. Recordemos que se vota la acusación constitucional en contra del exministro Nicolás Grau, y cada uno de los senadores ha dispuesto de entre 4 y 5 minutos para argumentar su votación, ya que, recordemos, el Senado actúa como jurado en esta instancia. Ella es la última inscrita para argumentar su voto. Vamos a terminar de escucharla antes de que comience la votación, una votación que será por cada uno de los 4 capítulos que tiene esta acusación constitucional.
1: Es una herramienta extrema y precisamente por eso debemos cuidarla. Si la transformamos en el camino habitual para resolver diferencias técnicas, controversias económicas o disputas políticas, porque esto no es un corporativo, dejamos de fortalecer la fiscalización y empezamos a debilitar la institucionalidad. Ese precedente sería dañino para todos, no solamente para este gobierno o para el exministro, sino para este actual gobierno y para los que vengan de cualquier color político. Y quiero decirlo con mucha claridad, Chile tiene un problema fiscal serio. Sería irresponsable desconocerlo y es poco transparente cuando algunos tratan de explicar lo inexplicable. Las finanzas públicas requieren orden, disciplina, transparencia y decisiones difíciles. El país necesita volver a crecer, recuperar inversión, generar empleo y cuidar el uso de los recursos públicos. Lo vamos a lograr, más allá de que, a mi juicio, aquí no se ha vulnerado la Constitución o la ley, pero lo vamos a lograr con este ejercicio de ejercer estas responsabilidades, o lo vamos a lograr con un acuerdo para que el país vuelva a crecer, como por ejemplo, ni más ni menos, la discusión que nos convoca durante estos días, que es la ley de reconstrucción, o lo que tenga el gobierno planeado. En estos tiempos se ha instalado una idea peligrosa, que la radicalidad siempre es valentía, y que la moderación o la responsabilidad o la discrepancia de un punto en cuestión es cobardía. Evidentemente yo no comparto aquello y por eso lo defiendo cada vez que puedo. Muchas veces se requiere más coraje para actuar con prudencia y para sumarse al aplauso fácil. Y se requiere más coraje para defender un estándar institucional que para empujar una herramienta constitucional hasta el límite. Se requiere más coraje para decir que no, cuando lo más cómodo sería dejarse llevar por esa corriente. El Senado no está para seguir la corriente y el Senado está para cuidar la República. No quiero referirme a cada uno de los capítulos, presidente, por cuestión de tiempo, pero me parece prudente ir terminando con lo siguiente. Mi deber como senadora y hoy como presidenta del Senado es resguardar la Constitución, fortalecer las instituciones y concentrar los esfuerzos del Congreso en los problemas que hoy angustian a las familias chilenas: la reconstrucción, el crecimiento, la seguridad, el empleo y la confianza. Y por esas razones, porque reconozco la gravedad del problema fiscal, pero no veo acreditada responsabilidad constitucional, es que anuncio mi voto en contra en los 4 capítulos, señor presidente. Muchas gracias.
2: Muchas gracias, senadora. Última inscrita en el listado correspondiente. Ahora entramos en votación del primer capítulo. En votación, señor secretario.
0: La acusación constitucional tiene 4 capítulos. Para aprobar la acusación constitucional no es necesario que se aprueben todos los capítulos. Basta que uno de los 4 capítulos obtenga el quórum necesario de requerido para la acusación constitucional, que es de 26 votos para que esta acusación sea aprobada. No es necesario entonces que se vote así todos los capítulos, basta que solamente uno tenga el quórum para que se apruebe la acusación constitucional, y se comenzó a votar entonces el primer capítulo, que dice tiene relación con la infracción del principio de probidad, y eso es lo que están votando a esta hora de la tarde.

0: Ahí se está entonces haciendo esta votación. Estamos viendo quién está revisando y asistiendo, es el secretario del Senado, Luis Rojas, quien tiene que efectivamente cerrar esta primera votación de el primer capítulo. Está ahí acompañando a la presidenta del Senado, Paulina Núñez, quien acaba de argumentar su voto en contra de los cuatro capítulos. Hay una conversación ahí para entender por qué no tenemos esta votación rápida.
1: Señor secretario,
0: ahí está.
2: ¿Han votado todas las señoras senadoras y los señores senadores?
1: ¿Resultado de la votación?
2: Por la afirmativa, 16 votos, 25 en contra, 4 abstenciones.
0: Entonces, el primer capítulo de esta acusación. Quedan todavía 3 capítulos.
1: Abrimos la votación entonces del capítulo segundo.
0: El segundo capítulo tiene que ver con la vulneración del deber de coordinación y unidad de la gestión financiera del Estado. Ese es el segundo capítulo por el que están a esta hora votando y se necesitan también estos 26 voto, se necesita el quórum de 26 para aprobarla. El primer capítulo se rechazó, solamente hubo 16 votos a favor de los 26 que se necesitaban.

0: Señor secretario.
1: ¿Han votado todas las señoras senadoras y los señores senadores?
0: ¿Resultado de la votación?
1: Por la afirmativa, 9 votos, 32 en contra, 2 abstenciones.
0: Vamos, rechazado el capítulo 2. En votación el capítulo 3.
2: Capítulo 3, que tiene que ver con la vulneración del principio de universalidad presupuestaria. Recordemos que de los 4 capítulos, basta que uno de estos 4 capítulos tenga el quórum necesario para aprobar la acusación constitucional. Ahora, la aprobación que ha tenido los 2 primeros capítulos ha sido bastante baja. 16 el primer capítulo, 9 el segundo capítulo.
0: Señor secretario.
1: ¿Han votado todas las señoras senadoras y los señores senadores?
0: ¿Resultado de la votación?
1: Por la afirmativa, 16 votos, 26 en contra, 3 abstenciones.
2: Queda entonces el último capítulo, que tiene relación con la vulneración
0: del deber. Capítulo cuarto y último.
2: Que tiene relación con la vulneración del deber de coordinación entre el programa financiero de mediano plazo y presupuestos anuales. Ese es el cuarto y último capítulo en una acusación constitucional que los 3 primeros capítulos ha tenido una muy baja aprobación, ha llegado a los 20 votos de aprobación, el máximo que ha tenido es 16.
0: Señor secretario.
1: ¿Han votado todas las señoras senadoras y los señores senadores?
0: ¿Resultado de la votación?
1: Por la afirmativa, 10 votos, 33 en contra, 2 abstenciones.
2: Se ha rechazado entonces la acusación constitucional en contra del exministro de Hacienda, Nicolás Grau. Una votación
0: constitucional en sus 4 capítulos y por haberse cumplido el objeto de la sesión, se levanta.
2: Se levanta entonces la sesión y se rechaza la acusación constitucional en contra del exministro de Hacienda, Nicolás Grau. 4 capítulos en que en ninguno de los 4 capítulos logró ni siquiera 20. El máximo de votos para aprobar los capítulos fue de 16 y estos 16 votos llegaron para aprobar el primero y el tercer capítulo. El segundo capítulo solamente obtuvo 9 votos y el cuarto capítulo 10 votos. Por lo tanto, ha sido una acusación constitucional que se ha rechazado por una amplia votación. Incluso el último capítulo se rechazó por 33 votos. El primer capítulo se rechazó por 25, el segundo capítulo se rechaza por 32, el tercero por 26 y el cuarto por 33 votos. Por lo tanto, lo que viene ahora es lo que va a ocurrir dentro del oficialismo, porque el oficialismo no tuvo una sola línea, ya lo habíamos visto. Incluso el senador Luciano Cruzcoqui ya con anticipación había anunciado que se iba a inhabilitar y varios senadores de Renovación Nacional no se habían manifestado, porque si se manifestaban abiertamente quedaban inhabilitados en esta votación. Pero ya en la Cámara de Diputados precisamente es uno de los diputados de Renovación Nacional, el diputado Chalpern, el que está promoviendo

0: pidiendo que se suban los requisitos para acusar constitucionalmente, porque él dice estas acusaciones constitucionales no pueden continuar efectivamente porque la ciudadanía exige otra cosa, porque se pierde tiempo, un tiempo valioso, y porque no se justifican constitucionalmente todas las acusaciones que se han presentado, sino que son más bien juicios políticos, y para eso él ha dicho fueron las elecciones por las que se derrotó en las urnas la administración anterior, por lo tanto eso es lo que viene, pero de todas maneras hay discusiones políticas dentro del oficialismo, porque no todos entienden esta argumentación. Para muchos era el momento de pasar una cuenta política, hacer pagar políticamente nuevamente a través de una acusación constitucional. Sin embargo, los abogados constitucionalistas, de todos los que asistieron, por ejemplo, a la comisión que la revisó en la Cámara, ninguno de los constitucionalistas estuvo por aprobarla, porque encontrar que existieran efectivamente los argumentos constitucionales para esta acusación. Muchos hablaron de que aquí podía acusarse de negligencia, de una mala forma de ejercer el cargo, pero que eso no es constitutivo de un juicio constitucional. Se podrá decir que lo hizo mal, pero no que faltó a la Constitución. Vamos entonces a tomar contacto con Nicolás Donoso, quien está en el Senado, porque efectivamente ahora vienen las argumentaciones políticas dentro del oficialismo y ahí se va a producir una discusión no menor. Nicolás, tomamos contacto contigo para conocer las primeras reacciones.
1: Sí, así es, Mati. De hecho, nos encontramos esperando que venga el exministro de Hacienda, Nicolás Grau, luego del rechazo de los cuatro capítulos. Ninguno, como bien lo veníamos comentando en el despacho anterior, superó la barrera de los 20 votos. De hecho, el más cercano fue de 16 votos. Y ahora nosotros vamos a pasar a escuchar, de hecho, al exministro de Hacienda, Nicolás Grau, quien se va acercando al podio. A priori, Mati, hay que decir que, por ejemplo, el caso de la senadora de Renovación Nacional y presidenta, además del Senado, Paulina Núñez, votó en contra, al menos de alguno de los cuatro capítulos. De hecho, no aprobó ninguno. Hubo otros votos, algunas abstenciones que podemos ver a la rápida también de Rojo Edwards, lo propio con Andrés Longton, Andrea Valladares, quien también se terminó absteniendo. Recordemos que se había inhabilitado ya Luciano Cruzcoque. Por parte de la oposición también se inhabilitó finalmente el senador Vlado Mirosevich y Claudia Pascual, y hay que decir que claramente eso, sobre todo en votos de Renovación Nacional, hubo división. Solamente el Partido Republicano terminó aprobando en propiedad. Y vamos a pasar a escuchar entonces las reacciones de los de senadores, pero también, Mati, de diputados. La diputada Paulina Muñoz, quien fue una de las diputadas que vino hasta acá al Senado a defender de alguna forma esta acusación constitucional, junto a la senadora del Partido Nacional Libertario, Vanessa Kaiser, el rostro de uno de los partidos que impulsó, que presentó esta acusación constitucional en contra del exministro de Hacienda, Nicolás Grau, y que ven cómo no pudieron superar siquiera la barrera de los 20 votos. Se encuentran, de hecho, allí en podio, Mati. Es una derrota para ellos, que en todo caso, en interna señalaban que prácticamente era imposible que se pudiese aprobar la acusación acá en el Senado, y de hecho cuando salió de la Cámara de Diputados se aprobó la admisibilidad, muchos parlamentarios señalaban que se había cumplido el objetivo de al menos pasar esa primera valla y de tirar la presión de alguna forma, o por decirlo de alguna manera, ya a los parlamentarios principalmente de Chile Vamos, ya con algunos descuelgues que se habían dado en la Cámara de Diputados y que acá a la postre, Mati, se terminan replicando en el Senado con votos más, votos menos. Lo decíamos, ninguno de los capítulos superó la barrera de los 20 votos, por lo cual ya se puede considerar un fracaso en el intento de el Partido Nacional Libertario y el Partido Republicano de inhabilitar al ministro de Hacienda, Nicolás Grau. Pasamos a escuchar las palabras entonces de la senadora Vanessa Kaiser.
2: Que cada uno de los senadores, a su juicio y habiendo estudiado, digamos, la presentación que hizo muy bien hoy día la parte acusadora y la contraparte, tuvieron la vista, y me imagino que están cada uno, digamos, conscientes de que hay señales que se dan. Nosotros lo que queremos es que la ciudadanía recupere la confianza en estos que nos llamamos los políticos. Entonces, cuando la confianza de la ciudadanía, de parte de la encuesta, es prácticamente un error estadístico, o sea, el ciudadano que me está viendo en la casa, casi un 2%, algo menos, de gente confía en los políticos. Entonces, cuando uno vota este tipo de cosas, estamos hablando de errores mayúsculos que dejaron una muy mala posición al gobierno actual. Estamos hablando de una auditoría interna que arroja esta evidencia, Estamos hablando de muchas cuentas impagas que se dejaron para este gobierno. Y estamos hablando al mismo tiempo, me pregunto yo, ¿qué hubiera pasado si sí se hubiera hecho la auditoría externa que el gobierno había prometido hacer? ¿Hubieran podido votar como votaron ahora? No lo sé. Yo lo único que les digo es que si estoy acá, y todos saben que recientemente fui electa, la primera mujer con su propia votación electa senadora en la Araucanía, ¿sí? Es porque tenemos que volverle a dar dignidad a este cargo, al cargo de ser político y de representar a los ciudadanos. Y francamente, me cabe la duda de si un chileno que tiene que pagar sendas multas por cualquier cosa que haga, de estacionarse mal hasta no dar una boleta, se queda tranquilo viendo los resultados de esta votación.
1: Le consultan por lo que decíamos, Mati, la división que se termina dando en el oficialismo, ningún capítulo de la oposición termina superando la barrera de los 16 votos, por lo cual claramente hay una división ahí en los votos de Renovación Nacional.
2: Lo que pasa es que a mí me parece que tenemos que entender que hay dos maneras muy distintas de hacer política. Hay políticos que son colectivistas y creen que tienen que estar de acuerdo en todo. Ya vemos políticos que entendemos que en ciertas materias vamos a estar de acuerdo y en otras materias no vamos a estar de acuerdo. Por ejemplo, la responsabilidad que cabe a un exministro de Hacienda en el desastre que le dejó las cuentas públicas a este gobierno, cosa que ha dicho el presidente del Partido Nacional Libertario, duda de si no fue una movida política exprofeso para desestabilizar, meterle inestabilidad al nuevo gobierno, como al principio del gobierno anterior querían hacerlo, en palabras del señor De Polo, ¿no es cierto?
1: Consulta por el registro, Mati, del Senado, que el segundo capítulo no lo terminó votando la senadora, así que no, fue un problema procedimental y que no marcó la votación finalmente en la sala. Ahora le consultan por el contexto de la poca cantidad de votos que terminó sacando la votación y si es que hay una, no,
2: yo creo que aquí,
1: alguna forma adjetivo para la derecha
2: de Cobar. La ciudadanía es que nosotros tenemos que hablar. Mi opinión respecto de mis colegas en el Senado no es algo que le importa al ciudadano. Lo que le importa al ciudadano es si fue representado correctamente, y eso es algo que cada uno va a tener que evaluar. Lo que le importa al ciudadano es que los gobiernos en Chile no nos dejen un legado del nivel de desastre que dejó el gobierno anterior. Y lo que le importa al ciudadano es que ahora Chile, que siempre dijo que era una excepción en el cono sur, en seriedad, en probidad, ya no puede presentar las mismas credenciales a los inversionistas extranjeros. Lo que le importa al ciudadano es que producto de que ahora vamos a tener que presentar las credenciales de que somos poco serios, de que ni siquiera responsabilizamos a quienes nos dejan las cuentas públicas en ese estado, va a haber menos inversión, va a haber mucho menos trabajo, y eso es lo que le importa a la ciudadanía, no lo que yo opine sobre mis colegas.
1: Bueno, ahí Mati, se escuchaba el ambiente porque va haciendo ingreso acá al podio el exministro de Hacienda Nicolás Grau, blindado por su ex equipo de prensa, también por la presidenta del Frente Amplio Constanza Martínez, la presidenta del Partido Socialista Paulina Bodanovic, el abogado defensor durante esta acusación Patricio Zapata, el senador Diego Ibáñez, el senador comunista Daniel Núñez, en fin, transversalidad en el respaldo que se le está dando al exministro de Hacienda Nicolás Grau desde el Partido Comunista, pasando por liberales, también por el Frente Amplio y llegando inclusive entonces al PS. Vamos a pasar a escuchar entonces al ex secretario de Estado, quien ya había entregado una declaración al momento que se aprobó la admisibilidad en la Cámara de Diputados de este nivel. Y bueno, ahora ve entonces, luego de que se rechazara cada uno de los cuatro capítulos y que ninguno superara la barrera de los 16 votos, 10 votos menos de lo que se requería para eventualmente alguno se pudiese aprobar. Y entonces ya comienzan a consultarle respecto a sus primeras impresiones.
3: Bueno, primero que nada, quiero agradecer a la prensa por esta cobertura durante el día de hoy y todos los días. De este proceso, voy a partir por mucho agradecimiento y sí voy a contestar preguntas al final de esta intervención. Agradecer hoy día a las senadoras y senadores, voy a partir por agradecer a quienes no están acá, que son senadoras y senadores de ideas políticas distintas a las mías, que hoy día, a pesar de esa diferencia, han evaluado la acusación en su propio mérito y en algunos casos han rechazado y en otros se han abstenido. Y creo que eso es muy... Es muy valioso. Vi a la rápida que en todos los puntos hubo o votos en contra o abstenciones de senadores y senadoras de tanto de Renovación Nacional como la UDI. Y creo que eso es muy valioso, además de algunos senadores independientes. Lo segundo es quienes sí están acá, el mundo progresista, senadoras y senadores de distintos partidos políticos, que no solo en esta votación, no solo en la votación en la Cámara de Diputados y Diputadas, sino que además en el día a día han sido muy apañadores, muy apoyadores, así que yo lo siento eso como algo muy, muy valioso.

y lo agradezco mucho, no solo el voto, insisto. Me he sentido muy apoyado en lo humano durante este proceso a propósito de su pregunta. Por supuesto, también agradezco a los equipos que han trabajado en esta acusación. No es lo mismo hacer una acusación estando en el gobierno que fuera del gobierno. Eso tiene mucho trabajo de horas personas que tienen que sacar de sus otros trabajos para poder hacer este proceso. Y estoy muy agradecido de eso. Agradecido a mi partido también, a mi presidente ahí, y de mi abogado. Con eso termino los agradecimientos, que lo ha hecho realmente bien. Hemos aprendido mucho con el abogado Patricio Zapata. En esta acusación ha quedado demostrado que esta era, en esta votación ha quedado demostrado que era una acusación sin fundamento. Mi abogado dijo muy bien que yo nunca quise que mi defensa se basara en que yo no era responsable de algo que se nos estaba imputando, porque era responsabilidad de otra parte del Estado, sino que sostuve que los hechos mismos que se imputaban no eran hechos ciertos. Y creo que en la transversalidad del rechazo a la acusación y en el hecho de que cuando esto se investigó y se discutió con calma y fueron expertas y expertos en la comisión revisora, no hubo nadie en esa comisión que afirmara que existían fundamentos claros para una acusación constitucional. Y creo que eso ha sido muy, muy relevante. Termino señalando que el país tiene desafíos muy relevantes en distintas dimensiones. Voy a hablar de los temas económicos, en temas de desarrollo económico, de poder crecer más, de crecer con más igualdad, además con mejor distribución del poder. Hay desafíos sociales, fundamentales del país, que se expresan en el día a día, en la atención de salud que reciben las personas, en la calidad de la educación que reciben, y también hay desafíos fiscales. No es cierto que nuestro país está en una situación catastrófica en términos fiscales. Lo que es cierto es que llevamos más de una década en que hemos tenido más dificultades de las que teníamos antes. Y salir de esa situación, por supuesto que requiere reconocer aquello y requiere también grandes acuerdos para avanzar en esa dirección. Lo que nosotros hicimos como gobierno, y no me voy a detener tanto en esto porque entre otras cosas lo voy a hacer por respeto a los senadores y senadoras que sin ser favorables a nuestro gobierno hoy día votaron en contra, por lo tanto no voy a ocupar esta tribuna para hacer una defensa al gobierno, que por supuesto defensa en la que sí creo, pero simplemente en términos generales voy a señalar que lo que buscamos nuestro gobierno en materia fiscal, primero liderado por largo tiempo y de muy buena manera, a mi juicio, por el ministro Marcel, y en los últimos 7 meses, por quien habla, fue lograr conjugar, por un lado, la responsabilidad fiscal, lo que se expresó principalmente en que tuvimos el menor aumento de gasto que tenemos desde el retorno a la democracia y que logramos contener la deuda después de 20 años, pero lograr conjugar eso con el hecho de que se redujera

0: insisto, sin entrar en detalles de aquello, eso es lo que es la manera en la que el mundo progresista creo ha tenido que enfrentar esto. Y termino señalando, a propósito de lo que se decía acá, que desde el retorno a la democracia, si hay algo que ha demostrado el progresismo, y en esto tiene mucho más que decir la centroizquierda que quienes nos quienes participamos en el último gobierno, es que se puede conjugar de muy buena manera responsabilidad fiscal con responsabilidad social. Y esos dos valores creo que hay que seguir defendiéndolos con fuerza como mundo progresista.
1: Se quedan los meses fuera de gobierno, porque acá se utilizaron algunos argumentos respecto a derechito cobarde, a los amarillos, a cuestionamientos por parte de aquellos senadores, principalmente de derecha y diputados de derecha, que terminaron votando en contra de la acusación. ¿Y cómo ve ese clima actual de la política, el clima que se da acá en el Congreso con la presentación de distintas acusaciones constitucionales?
0: Bueno, a mí no me corresponde, la verdad, hacer un planteamiento específico en aquello, simplemente repetir que agradezco mucho que hayan existido senadores, senadoras, diputados y diputadas que, más allá de su visión política y de su legítima crítica al gobierno anterior, lo que por supuesto es válido en democracia, hayan votado en contra de esta acusación porque la hayan evaluado en sus propios méritos. A mí no me corresponde ningún adjetivo a ese
2: ministro de Hacienda, Nicolás Grau, quien sobre todo ha dedicado palabras para agradecer y agradecer a quienes desde otra vereda política no han visto mérito en esta acusación y la han votado o en contra o se han abstenido. Y es lo que ha ocurrido en los cuatro capítulos, por ejemplo, con senadores de oposición, como por ejemplo la senadora Andrea Valladares, que se abstuvo en el primer capítulo, el senador Rojo Edwards, que se abstuvo en todos los capítulos, lo mismo que el senador de la UDI, Iván Moreira, que se abstuvo en todos, también se abstuvo Andrés Longton en el primer capítulo, en el primero de los cuatro capítulos de esta acusación constitucional, por lo tanto el Enrique Lee también se abstuvo en el tercero de los capítulos de esta acusación constitucional, y es en eso entonces lo que él ha querido destacar. Hubo además senadores tanto de, sobre todo de Renovación Nacional, que votaron en contra de la acusación constitucional de los cuatro capítulos, como la presidenta del Senado, Paulina Núñez, que votó en contra de los cuatro capítulos. Son entonces las primeras palabras luego de rechazada esta acusación constitucional en su contra, que el exministro Nicolás Grau está dando las gracias y está sobre todo agradeciendo a personas que, sin pensar como él, vieron la acusación en su mérito. Con esta entonces votación se rechaza la acusación constitucional en contra del exministro Nicolás Grau. Hacemos una pausa en Hoy es Noticia con imágenes de La Serena a esta hora de la tarde, el faro de La Serena, y ya regresamos con muchísimas noticias más que nos quedan que revisar, noticias internacionales, noticias del deporte. Ya estamos de regreso.
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2: Estamos de regreso en Hoy es Noticia para hablar de un tema muy interesante, porque probablemente usted o lo habrá hecho o habrá escuchado. Vamos a hablar de la nueva frontera de las apuestas, que ya no está en el casino, tampoco está solamente en el fútbol, sino en el futuro, en la vida misma. Por ejemplo, en las elecciones, guerras, decisiones judiciales, crisis políticas, todo convertido en acción que se puede comprar, vender y apostar. El Centro de Estudios Públicos, a través de un estudio, advierte que plataformas, por ejemplo, como Polymarket, está creando comunidades especulativas con riesgos, hay manipulación y un enorme desafío regulatorio en países como el nuestro. Y para hablar de todo aquello, estamos aquí en Hoy es Noticia con el investigador senior del CEP, Aldo Mascareño. Vamos a conversar de todo este tema. Aldo, bienvenido. Muchísimas gracias por acompañarnos y por traernos un tema de la contingencia, de cómo está evolucionando nuestra sociedad. Así que ya es. Estamos apostando de todo.
3: Casi de todo, diría yo. Y falta poco para que sea todo.
2: ¿Y por qué y vámonos al estudio? Porque ¿qué es lo que quisieron analizar ustedes y por qué tenemos que poner atención en Polymarket, por ejemplo?
3: Mira, es que tú anunciaste el tema a propósito de esto, de esta generalización de las apuestas. Aquí en Chile hemos estado preocupados de las apuestas online desde hace ya bastante tiempo. Se está discutiendo en el Congreso una ley de apuestas online. Y uno de los problemas, ¿no?, que aparecen en esta regulación que se está haciendo, en la discusión que se está haciendo hoy, es que está muy concentrada en eventos deportivos y en eventos de corto alcance, ¿no? Y cuando uno observa cómo esto se está produciendo a través de plataformas como Polymarket, que es la más famosa, pero otras también como Kalshi, que también funcionan en Estados Unidos y con expectativas globales, con alcance global también, pero especialmente en Polymarket, o otras como Predict It, que también habla sobre el tema de las elecciones y se expande hacia otros niveles, el tipo de apuestas que se están haciendo, ¿no?, va mucho más allá de los eventos deportivos, va mucho más allá del casino online, ¿no?, al que se jugaba hace algunos años, al que algunos jóvenes pueden seguir jugando.
2: Que hasta ahí estaba más regulado.
3: Estaba más regulado. Yo diría que también tiene un impacto menor en términos de efectos sociales que tiene. Por otro lado, el tema de las elecciones ya comienza a ser un poco más difuso, pero cuando se comienza a apostar, ¿no?, si a Maduro, si el régimen venezolano se termina o no el 31 de enero de este año, ¿no?, ya hay un personaje que es un militar, insider, ¿no?, o sea, alguien de adentro que apuesta sobre eso y que gana $500,000, $400,000, entonces ya las cosas son de otro nivel, ¿no?
2: ¿Y aquí en Chile sobre qué se está apostando?
3: En Chile se apuesta en Polymarket harto sobre elecciones, ¿no?, como sobre las elecciones, sobre las últimas elecciones, sobre los candidatos también de las elecciones pasadas, de los futuros candidatos. O sea que en eso hay hartos niveles de apuesta. Uh-huh. Pero Polymarket tiene un escenario gigantesco de posibilidades de apuestas, donde apuestan traders de todo el mundo, uh-huh, ¿no?, respecto de si, por ejemplo, no sé, Jesucristo llega este año o no, cosas por el estilo. Obviamente el Mundial, por supuesto, también hay muchas,
2: claro,
3: cosas. Pero esas cosas son más anécdotas, diría yo, ¿no? Las importantes, creo yo, que son esta extensión de las apuestas desde el ámbito eleccionario al ámbito eleccionario, desde el ámbito deportivo al eleccionario, y de ahí a eventos geopolíticos, a las guerras. Se apuesta sobre el ataque de Israel y Estados Unidos sobre Irán. Se apuesta sobre cosas, además, que eventualmente pueden ser desarrolladas por los mismos traders, ¿no? Uh-huh. O sea, pueden ser impulsadas por los mismos traders.
2: Aldo, ¿y quiénes son los que están apostando? Porque vamos a revisar el trabajo que hiciste tú ahí en el CEP con tu equipo. Uh-huh. Y hay un perfilamiento sobre quiénes son los nuevos apostadores.
3: Sí, hay muy poca información sobre estos temas, pero una de las pocas informaciones que hay, que son sobre la composición de hombres y mujeres, ¿no? que existen estos traders, son principalmente hombres, un 70% son hombres y un 30% de mujeres. Uh-huh. En general, además, es gente joven, lo que es bastante evidente, que son los más asiduos a las plataformas digitales y algorítmicas, uh-huh. ¿no? Pero son gente, un 50% es entre 18 y 34 años, y hasta 44 años, un 20%, es decir, un 70% de gente es bajo 44 años, es decir, es fundamentalmente.
2: ¿Qué entendemos joven de esta gráfica?
3: Mira, esta gráfica a lo que apunta es a esto que nosotros llamamos esta comunidad polymarket, ¿no? O sea, el grupo de gente que apuesta en polymarket, que tiene esa composición demográfica que uno observa ahí. En un primer nivel, uno puede encontrar lo que nosotros llamamos una capa transaccional, es decir, se apuestan sobre eventos de futuro, ¿no? Que pueden ser deportivos, que pueden ser políticos, que pueden ser geopolíticos, y se toma una cierta posición sobre ellos. Se apuesta entre 0 y 1 y se compran acciones sobre ese evento. Uh-huh. ¿No? Este tiene una estructura muy similar a las estructuras del mercado financiero. O sea, pareciera ser una extensión de la lógica del mercado financiero, del tipo de funcionamiento del mercado financiero, en una lógica de apuesta de eventos sociales o políticos. Después viene una capa de información donde la gente discute acerca de la información sobre estos eventos, sobre la posibilidad real o irreal, ¿no? de que estos eventos eventualmente se produzcan. Y plataformas como Forge, como X, por supuesto, bueno, pero también otras como Discord o Substack, ¿no? Son plataformas donde se intercambia esta información. Y una información orientada menos al sentido de verdad periodística, por decirlo así, sino más bien al sentido de una verdad pragmática que intente captar cuáles son los elementos que te pueden ayudar en la definición de tu apuesta. Uh-huh. ¿No? Es un tipo de exploración que es distinto al periodístico que ustedes hacen. Después hay una capa normativa, porque siempre hay en estas apuestas una opinión de cada uno de estos traders, de cada una de la gente que apuesta, que se expresa en dinero finalmente, ¿no? Eso tiene siempre asociado una connotación normativa o una connotación moral. Es tanta esta connotación moral o normativa que después de esto hay celebraciones, hay frustraciones, hay, por ejemplo, eventos virtuales en Roblox, ¿no? en plataformas alternativas, sí. ¿No? En Roblox de protesta o de celebración sobre determinados eventos que se producen también en este tipo de apuestas. O sea, esto siempre tiene asociado una evaluación normativa. De hecho, uno de los apostadores, en una de las cosas que leíamos, de 26 años, ¿no? Habla de que por primera vez en la vida uno puede expresar su opinión acerca de cualquier evento en el mundo, ¿no? Mediante el dinero, ¿no? Eso es una visión transaccional en el fondo, ¿no? De los eventos sociales y de la producción de esos eventos sociales, que muchas veces son impulsadas por esto. Y después hay una capa presencial que es menos desarrollada, es más chica, que lo que apunta es que a estos traders en Polymarket, la gente de la comunidad de Polymarket se junte. Y este año hubo, entiendo que en marzo de este año hubo una de los primeros encuentros en Washington, de donde estaban los apostadores, donde habían periodistas, donde había gente de Washington, gente de todo el ámbito político de uno de los centros del mundo.
2: Ahora, en nuestro país esto no está regulado.
3: Pero las apuestas no, claro.
2: Pero o sea, hay países que tienen una tradición apostadora grande, estoy pensando en el Reino Unido, donde ahí sí hay regulación.
3: Hay regulaciones, en Estados Unidos también hay regulaciones, ¿no? O sea, en la Polymarket y Kalshi son agencias reguladas, en el fondo, ¿no? O sea, hay una regulación de la Comisión de Trading, de Commodity Futures Trading Commission, ¿no? Hay uh-huh. una que es la que hace la regulación de mercados financieros, también la hace respecto a estas apuestas. Este tipo de casas de apuestas están en Estados Unidos reguladas. Incluso hay autorregulaciones de estas apuestas. O sea, como han excluido, por ejemplo, Polymarket y Kalshi, han excluido a políticos, ¿no? Que votaban por sí mismos en elecciones para aumentar sus expectativas de votación al Congreso norteamericano. Eso ha acontecido este año. O sea, tres postulantes al Congreso han sido excluidos de estas plataformas, por estas mismas plataformas, porque apuestan sobre sí mismos para elevar sus predicciones. Porque de alguna manera también las predicciones de Polymarket, las predicciones que se hacen mediante la apuesta, ¿no?, están siendo equivalentes, no reemplazando en ningún caso, pero siendo equivalentes a las encuestas. A las encuestas que se hacen de políticos. Entonces, como que incluso uno puede intercambiar, ¿no? O sea, usamos las encuestas o usamos Polymarket, que es la sensación de la comunidad en términos generales.
2: Ahora, lo que ustedes plantean en el estudio es que esto no solamente tiene un valor, o sea, una apreciación por parte de quienes participan en esto netamente económico, sino que es una forma de reducir incertidumbre, y eso quiero que me lo expliques.
3: Así es, sí, es una... la idea de reducción de incertidumbre en sociedades complejas como las nuestras es una idea que se hace respecto de, o sea, un procesamiento que se hace en distintos campos. O sea, la economía lo hace, nosotros lo hacemos todos los días con nuestras rutinas, por ejemplo, ¿no?, con las formas de vestirnos, las decidimos el día anterior en el fondo, y reducimos la complejidad de nuestro futuro, la incertidumbre de qué es lo que va a pasar. En este caso también las sociedades lo han hecho, o sea, lo han hecho desde la antigüedad, con los oráculos en el fondo, ¿no? O sea, como, después lo hicimos en sociedades modernas con la predicción de probabilidades. Sin embargo, ahora, con todas estas técnicas que derivan de los mercados financieros, nosotros podemos producir un cierto futuro de corto plazo y podemos empaquetarlo en una apuesta. O sea, de alguna manera lo que estamos diciendo es que el futuro, de corto plazo, por supuesto, no un futuro de largo plazo, de qué va a pasar en 50 años más, 100 años más, sino que un futuro de corto plazo, ¿no?, que definimos justamente en la transacción que realizamos, lo podemos visualizar, lo podemos controlar, lo podemos proyectar, lo podemos incluso maniobrar si tenemos información interna.
2: Ya, pero ese futuro no lo conocemos.
3: No lo conocemos. Pero justamente porque no lo conocemos, podemos darle una cierta proyección mediante la apuesta.
2: ¿Te fijas? Ya. Controlamos. Estos son los escenarios posibles. Exactamente. Son los distintos escenarios. Revisemos la segunda gráfica, claro, que trajiste.
3: Bueno, aquí hay una síntesis, en el fondo, ¿no?, de cómo ha evolucionado esto, ¿no? O sea, primero teníamos apuesta, en el caso chileno, ¿no?, como del azar puro, ¿no?, las que se hacen regularmente en los casinos. Después pasamos a los resultados deportivos, ¿no?, que apostábamos por cuál es la Pollagol, ¿no?, de los años 70, 80, ¿no?, todas esas cosas antiguas y famosas que habían. Pero después pasamos a un tipo de intervención que es distinto, ¿no?, a los microeventos del juego. El juego mismo, o sea, un evento deportivo, pasábamos de apostar por los resultados del partido a apostar qué es lo que va a pasar en el minuto 13, cuántas tarjetas amarillas, cuántos córners van a haber en el primer cuarto de tiempo de un partido del Mundial. Luego seguimos con eventos institucionales hasta llegar sobre acciones de personas, como las que hemos conocido en el caso de Van Dijk, que es el que te comentaba, de la extracción de Maduro, en el fondo, ¿no?, donde hablamos de capturas, donde hablamos de ataques, donde hablamos de eventos geopolíticos, donde hablamos de atentados, donde hablamos de fallos judiciales, donde hablamos, por ejemplo, de la predicción de las reuniones de la Reserva Federal en Norteamérica, en el fondo, ¿no?, y de cuánto va a subir o bajar la tasa de interés, cosas por el estilo, ¿no?
2: ¿Y quiénes apuestan este tipo de eventos? ¿Tienen réditos importantes?
3: Muy importante, exactamente.
2: ¿Se, ¿no?, mueven grandes proporciones de dinero?
3: Grandes proporciones. O sea, imagínate alguien como Van Dijk, que es una persona, un militar en el fondo, ¿no?, gana $500,000 en una pasada, ¿no? Y hay traders que son famosos, Teo4, por ejemplo, hay un trader famoso, Magiman, otros que apuestan, que han ganado millones de dólares.
2: Y ahí, claro, hay riesgo, ¿no?, porque hay personas que pueden tener información privilegiada sobre esto o determinar cierto evento.
3: Exactamente, que ese es el gran punto, que justamente que tú pones, porque hay una diferencia entre tener información privilegiada, que es algo que conocemos en los mercados financieros, a algo que se llama la agencia interna o el insider agency, donde el que apuesta tiene una participación.
2: Revisemos la gráfica,
3: claro,
2: que habla de esto,
3: ¿no? O sea, porque podemos tener este insider trading, que es una anticipación de información, ¿no?, que apuesta sobre, o sea, que predice cifras de inflación, ¿no? Predice otro tipo de operaciones políticas, ¿no? O sea, y militares,
2: la Machado,
3: como la Rising Lion, ¿no? O sea, que fue la operación de Israel sobre Irán también. El Nobel, la Machado, que se supo antes, ¿no?
2: Así es.
3: Y siempre en los eventos, en este tipo de eventos y en Polymarket aparece un salto, justo antes, un salto inusual, ¿no? Justo antes de que el evento acontezca. Y cuando acontecen esos saltos inusuales, ese es un indicador de que algo raro sabía y de que alguien sabía algo que el resto de la gente no sabía. ¿No?
2: ¿Por qué pones ChatGPT? ¿El ChatGPT entra en la ecuación?
3: Sí, no, que fue el anuncio de Atlas, ¿no? Que
2: es que también. Pero hay gente que le pregunta, que usa casi el chat como oráculo.
3: Seguramente, sí, sí. No, seguramente. O sea, toda la inteligencia artificial se usa para esto. ¿Sí? Todo este problema que se ha producido ahora con este tipo de apuesta es un problema que se produce justamente, un nuevo tipo de problema al que la sociedad se enfrenta producto de todas las innovaciones algorítmicas, de inteligencia artificial, de machine learning, de conectividad que hoy tenemos en esta sociedad digital. ¿No? Pero ahí están los casos que tú decías de estas profecías autocumplidas o de insider agency, ¿no? Donde se apuesta, pero además se produce el evento en el cual uno está apostando, que es el caso de Van Dijk con Maduro, que se planifica esto, este tipo apuesta unos días antes, ¿no? Y el mismo día que extraen a Maduro, él cobra las apuestas que había obtenido y después lo descubren justamente por ese movimiento algo ingenuo. El caso también en el fútbol, hay otros eventos manipulables como asesinatos, sabotajes o cosas por el estilo que también pueden realizarse en este espacio.
2: ¿Y qué pasa, por ejemplo, en el fútbol, cuando se manipulan o alguien?
3: Claro, han habido casos que, bueno, en Chile esta cuestión no está regulada aún, entonces no hay definiciones oficiales de eso, pero han habido casos que se han conocido públicamente, como el caso de Cobreloa, donde los jugadores de Cobreloa el año pasado, como algunos jugadores denunciaron que algunos otros habían apostado también sobre las apuestas. El caso de
2: sobre
3: Vidal,
2: algo,
3: también
2: claro,
3: un partido específico
2: de Vidal. Influyen, se hace la apuesta.
3: Claro. Y eso parece tremendamente relevante, porque eso es un control de futuro, ¿te fijas? ¿No? Ahí tú controlas con una capacidad de agencia sobre ese futuro y una capacidad de información, un sentido informacional que nadie más tiene, ¿no? Y por tanto el futuro queda determinado justamente por eso y nadie más lo conoce, pero hay alguien que lo conoce y alguien que apuesta y obtiene un rédito de eso.
2: Bueno,
3: eso parece un problema a regular, sin duda.
2: Como lo que se hacía antes de pagar a alguien para que se dejara perder para...
3: Bueno, ese es el esquema. Lo que pasa es que eso tiene una connotación más local, ¿te fijas? ¿No? Uh-huh. Hoy día lo podemos hacer globalmente y lo podemos hacer con eventos geopolíticos donde está en juego la vida y la muerte también, ¿no? Si ese es uno de los grandes problemas que acontece también con este tipo, nuevo tipo de apuestas que aparecen.
2: ¿Qué tipo de adicción? Porque eso me imagino que es otro de los problemas, la adicción que genera esto, porque sobre todo evento.
3: Si tú veías, ¿no? Son fundamentalmente jóvenes que son más propensos a este tipo de plataformas, que tienen mayores capacidades técnicas de acceder. La adicción de esto no es un campo que esté profundamente investigado, ¿no? Pero el campo de Polymarket ya está puesto online en términos de adicción, pero sin duda que lo produce. Y alguna literatura científica ya hay sobre este tipo de adicción que produce especialmente en personas jóvenes, que no es muy distinta a la adicción que produce también en la ludopatía, ¿no? En personas mayores que están constantemente apostando, ¿no?
2: ¿Y cómo estamos, bueno, tarde de regulación en Chile? ¿Qué es lo que se puede hacer? Y siempre vamos como un pasito atrás.
3: Se está haciendo algo. Sí, ese yo diría que es una de las motivaciones por las cuales nosotros hicimos esta investigación. Estamos haciendo otra investigación sobre las apuestas también online en Chile, más específica de Chile y no a este nivel global. Pero lo que queríamos como formular con esto es que cuando tengamos nuestra regulación sobre las apuestas, sobre las casas de apuestas online en Chile, si es que llega a producirse, es probable que quedemos cortos con esa regulación también, porque el tipo de eventos sobre los que vamos a tener que después legislar es si desde Chile se va a poder legislar nuevamente respecto de eventos, respecto de la producción de estos eventos globales como guerra, donde influyen muchas cuestiones sociales, éticas, normativas, morales, ¿no? que seguramente en una legislación democrática van a tener que ser reguladas también, ¿no? Van a tener que ser discutidas a lo menos,
2: ¿no? Bueno, ahora tenemos la paradoja que son ilegales, pero les cobramos impuestos,
3: ¿no? Ese ha sido como uno de los problemas de no enfrentarse a este tipo de regulaciones, ¿no? O sea, como después de la decisión de la Corte en septiembre, ¿no? Está bien, como las otras casas de apuestas deciden cerrar el acceso a estas casas de apuestas online, pero son 4 o 5 que son de las mayores, y en un ámbito de sociedad digital, eso es tan simple como cambiarse de un sitio a otro, ¿no? Y esos nuevos sitios se encuentran. Además, estábamos hablando respecto de 5 o 6, no recuerdo exactamente cuánto, agencias de este tipo, pero hay cerca de 3.800 casas online a las cuales se puede apostar, y crecen cada día más, porque el mundo es global, ¿no?
2: Claro,
3: porque Chile no es Chile, Chile es el mundo también.
2: Es difícil cobrar impuestos si también es tan fácil como saltarse de una plataforma a otra.
3: Es muy difícil, pero para eso lo que tienen que tener estas agencias, lo que se les tiene que exigir es una representación en Chile, ¿no? O sea, como ese es como uno de los puntos clave. Ya hay discusión si esto es legal, si esto no es legal, o sea, pero ahí están las posiciones encontradas todavía, ¿no? O sea, como hay discusiones también sobre cuánto,
2: claro, no
3: cuánto
2: sabemos si es legal, montos, pero sí, ¿no? Existe la fórmula para cobrar.
3: Así que es. Eso es. Así que la legaliza de facto, de alguna manera.
2: Que esa es la discusión. Sí. Ahora, es difícil porque prohibirlo es como tapar el sol con un dedo.
3: Sí, no, como ese tipo de prohibición en estas cosas, que en estos eventos que son, o este tipo de procesos, o este tipo de escenarios que son tan globales, ¿no? Conduce a cuestiones oscuras, digamos, no se conduce a más opacidad. Uh-huh. Y conduce a esto que ha acontecido ahora, al hecho de que simplemente no tenga ningún efecto la declaración de ilegalidad de esas apuestas, que no sean las casas de apuestas chilenas, porque las cosas se trasladan de un lado a otro. Así sucede con todos los mecanismos digitales que son regulados, que son prohibidos, en el fondo, simplemente sin regular democráticamente, legislativamente acerca de ello.
2: Uh-huh. Nosotros, ¿cómo estamos a nivel global? ¿Estamos comenzando los chilenos a participar de este tipo de no sé cómo llamarlo, de apuestas o respecto a otras sociedades en América Latina? ¿Qué pasa en los niveles más altos? ¿Se producen situaciones tal vez de adicción mayor? ¿Hacia dónde van los riesgos, aparte de los que pudimos enumerar?
3: Sí, yo diría que los riesgos mayores son esos, son como la adicción y, por tanto, efectos también a nivel de salud pública o de salud mental y cosas por el estilo. Y Chile, yo diría que es uno de los... Sabemos que Chile es uno de los países con mayor conectividad, ¿no? O sea, en el contexto de América Latina. Sabemos también que las casas de apuestas online, ¿no? que primero eran casinos online simplemente, que eso significa que la ruleta real se transformaba en una ruleta algorítmica, en el fondo en una pantalla de teléfono. Eso existe ya desde hace mucho tiempo, ¿no? También las apuestas deportivas que siguieron después. Las políticas no sabíamos tanto, ¿no? Hasta que comenzaron a surgir estas plataformas, que surgieron como en el año 2019, 2020, Polymarket con fuerza ya y con regulación regulada por las entidades en Norteamérica desde el 2022 en adelante. O sea, es un fenómeno nuevo a nivel global, ¿no? O sea, de hecho, en la propia Norteamérica, ¿no? Se discute respecto de las regulaciones, de más regulaciones respecto de estas casas de apuestas, ¿no? Uh-huh. Y por tanto, como el tipo de regulaciones que apuntan a lo que te mencionaba respecto de cuestiones de salud pública, pero también a cuestiones de impuestos, y el hecho de que se hayan cobrado los impuestos no es menor, porque los movimientos que se transan acá, ¿no? Son como en regulaciones desde partidos de fútbol hasta el compromiso de Taylor Swift con su pareja, ¿no? Todo eso

0: genera un interés, ¿no?, muy alto, y por tanto una capacidad de transacción y por tanto de transformar esas posibilidades de futuro en un evento transable que son muy altas, ¿no? Y eso es una fuente de impuestos, ¿no? Uh-huh. O sea, como muy, muy clara para distintos países.
1: Insumo para la discusión política, esperemos que la recojan, porque estamos tan atrasados todavía en las casas de apuesta online. Uh-huh. La evolución es muchísimo más rápida.
0: Así esperemos. Eso es, exactamente eso es.
1: Aldo, muchísimas gracias por traernos este tema de discusión, de reflexión y también de análisis. Así que, investigador senior del Centro de Estudios Públicos, Aldo Mascareño, gracias por estar aquí con nosotros en Hoy es Noticia.
0: Gracias a ti, Matilde.
1: Hacemos un alto y ya estamos de regreso con otros temas de la jornada. Nos vamos con esta imagen de la región de Valparaíso, de Reñaca específicamente, y ya estamos de regreso.
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1: Estamos en Hoy en Noticias con Telicia Contreras para revisar todos los temas internacionales y vamos a partir por donde comenzábamos. Hoy es Noticia, que es en Venezuela, para conocer los nuevos reportes, lo que están haciendo las autoridades y cómo va creciendo lamentablemente el número de fallecidos. Alicia.
7: Así es, Mati, 1.943 muertos es la última cifra que ha entregado el gobierno tras estos dos terremotos que afectaron entonces el norte de Venezuela. Según el registro oficial, son 1.943 muertos, 10.571 personas heridas y 15.800 damnificados. Estas son las cifras del gobierno chavista. Además, aseguran que 189 edificios están totalmente colapsados en todo el país, y la mayor parte de ellos entonces está en el estado de La Guaira. Pero las cifras oficiales se quedan cortas a las estimaciones de organismos internacionales respecto de lo que está ocurriendo en Venezuela. Según el Comité Internacional de Rescate, que señaló que esto iba a tardar meses, no semanas, 50.000 personas actualmente siguen desaparecidas. Además, la ONU informó que y ya confirmó que compraron 10.000 bolsas para cadáveres junto al gobierno de Venezuela, entonces para hacer frente a lo que está ocurriendo en La Guaira y también en Caracas. Según las noticias que llegan desde el lugar, ya se siente el olor a descomposición que comenzó a surgir 24 horas después de que se registrara este terremoto, entonces por los cadáveres que están en medio de los escombros bajo entonces estos edificios colapsados.
1: Ya se está empezando a utilizar cal, por lo tanto muchas personas no van a lograr ser identificadas, lo que es muy, muy angustiante para las familias.
7: Tal cual, de hecho las mascarillas que se pasaron a la población es por eso, para evitar el contagio entonces de infecciones a raíz de la descomposición de los cuerpos en La Guaira y también en Caracas. Pasemos a revisar el último balance entonces del gobierno respecto de las cifras que ha dejado estos dos terremotos.
10: Hoy se contabilizan 1.943 personas fallecidas. Tenemos un número de heridos que llega a 10.571. Hasta este momento tenemos 15.866 personas damnificadas. Ya están habilitados 14 refugios en el estado La Guaira y tenemos habilitados 55 refugios entre Caracas, Miranda y los otros estados afectados. Nosotros calculamos que aproximadamente 30.000 personas se encontraban en las zonas de Caraballeda y Catialamar para el momento de los dos terremotos.
7: Este fin de semana la NASA también hizo una estimación a través de sus análisis de las imágenes satelitales que 60.000 edificios en Venezuela podrían haber sido dañados o destruidos tras los terremotos. Además, según un análisis de la Universidad de Oregon, probablemente casi 50.000 edificios resultaron dañados o destruidos en todo el país. Esas son las imágenes que nos llegan esta jornada entonces desde el estado de La Guaira, donde se ven estas construcciones completamente dañadas, y mientras siguen las labores de rescate, porque a pesar de que han pasado varios días se sigue encontrando a algunas personas entonces con vida debajo de los escombros. Sin embargo, el equipo de chileno de la el miembro del grupo USAR de Bomberos de Chile reconocieron, el líder Ezequiel Gallardo reconoció que ahora quedan los rescates más difíciles y riesgosos, y que después del día quinto detrás de este terremoto ya estos rescates se conocen como rescates milagrosos. Es cada vez más difícil entonces dar con personas con vida bajo los escombros. Hay otra noticia importante y que nos lleva al siguiente tema, es que hay 145 venezolanos que fueron deportados desde Estados Unidos. Estas personas llegaron justo antes de este terremoto, de estos dos terremotos en Venezuela, y estaban alojándose en un hotel, el Hotel Santuario, en Macuto, en el estado de La Guaira. Este hotel colapsó tras los terremotos, por lo que las familias están a la espera de saber del paradero de estos 145 venezolanos. Algunos confirmaron que ya dieron con los cuerpos de sus seres queridos, pero otros siguen esperando en las afueras de este hotel, entonces a que lleguen equipos de rescate al lugar. Osmary Hernández se trasladó hasta esta zona y este es su informe.
12: El miércoles 24 de junio a las 11 de la mañana arribó un vuelo de la aerolínea Global Air. Allí están trasladando a un grupo de venezolanos deportados desde Estados Unidos y que en medio del proceso de revisión al cual son sometidos a su llegada a Venezuela, fueron trasladados y hospedados hasta este hotel de nombre El Santuario, ubicado en Macuto, en la localidad de Macuto, específicamente en La Llanada, el cual, pues como se puede ver en estas imágenes, resultó afectado, destruido en el doble sismo que afectó Venezuela. Allí viajaban 146 pasajeros, 120 hombres, 19 mujeres y 7 menores de edad en este vuelo de matrículas

0: KXA-6276, que llegó a Venezuela. Allí viajaba Adalberto Rincón Franco, que pues venía luego de haber dejado a su familia, a su esposa, en Estados Unidos. Desde entonces, una vez se conoció de esta tragedia, su familia ha estado acá, en los alrededores, entre las plantas, esperando noticias sobre el paradero de Adalberto. Ya les han informado que luego de la visita de rescatistas de distintas nacionalidades, entre ellas pues venezolanos y también rescatistas estadounidenses y de otras nacionalidades, han podido determinar que no hay vida en este punto. Ellos permanecen acá en las afueras a la espera de información. Vamos a conversar con el abuelo José Gregorio Rincón Ávila para que nos comente un poco cuál es la situación.
1: Aquí estamos esperando que nos den nuestros cuerpos para poder llevárnoslos a la casa, que todo sea lo que Dios quiera, que por favor ustedes que están aquí, que nos ayuden. Ya tenemos muchos días, ya sabemos de que esos cuerpos van varios días desde el miércoles, pero algo que nos llevemos nuestros seres para nuestras casas.
0: Porque su esposo se había ido, ¿cuánto tiempo tenía fuera?
2: Él tenía 3 años fuera del país.
0: ¿Estaba ayudando a la familia acá?
2: Sí, él se fue para tener una mejor vida acá.
0: ¿Y usted, el plan era que ustedes se reencontraran allá en algún momento?
2: No,
0: ¿o él regresaba?
2: Él regresaba. Él ahí lo agarró, lo tuvo 15 días y lo envió para acá. Y ahí fue cuando sucedió la desgracia.
0: ¿Cuál es su mensaje para las autoridades?
2: Que nos ayuden, que mande gente para que destapen eso rápido y lo puedan sacar de ahí.
0: Gracias. Las familias permanecen aquí, en este lugar, entre las plantas, para protegerse del inclemente sol, a unos metros de donde están los restos de la estructura de este hotel, donde eran recluidas las personas que venían deportadas desde Estados Unidos. El lugar está resguardado por los cuerpos de inteligencia. Aseguran que la vialidad está afectada y que no es seguro transitar. No fuimos autorizados para acercarnos a lo que queda de la estructura.
3: 145 personas que fueron deportadas desde Estados Unidos y en el hotel en que se alojaban entonces se derrumbó tras estos dos terremotos. Hay una imagen que también se ha viralizado en redes sociales durante este fin de semana, donde se ve un enfrentamiento, un cruce entre Diosdado Cabello, el ministro del Interior de Venezuela, y un rescatista estadounidense. Según lo que se entiende de este cruce, de este enfrentamiento, es que el rescatista estadounidense quería pasar hacia donde él dice hay una persona todavía con vida y la querían rescatar. Sin embargo, Diosdado Cabello se interpone en su camino y durante varios segundos entonces ninguno parece ceder. No hay más detalles respecto de este video, no ha comentado nada el régimen chavista, pero sí el Departamento de Estado de Estados Unidos respondió a una pregunta entonces de un medio venezolano y aseguraron que esto se trató de un desafortunado malentendido entre un miembro de un equipo de búsqueda y las autoridades interinas venezolanas. Eso dice el Departamento de Estado de Estados Unidos. Agregan que este incidente se resolvió rápidamente y ambos pudieron continuar con sus respectivos esfuerzos para responder a los terremotos y brindar apoyo al pueblo venezolano. De todas maneras, esta imagen también deja en evidencia el descontento que hay entre la población venezolana de la respuesta a esta emergencia que ha tenido el gobierno de este país, y probablemente va a ser una de las pruebas más duras que va a enfrentar Delcy Rodríguez, y hay que ver si es que superan entonces esta emergencia, que el número de muertos está avanzando cada día más y según las estimaciones probablemente va a llegar a miles de personas fallecidas a raíz de este doble terremoto en Venezuela. Vamos a cambiar de tema y nos vamos ahora a Perú, porque este fin de semana también hubo una noticia importante. Finalmente se contabilizaron el 100% de las actas electorales en este país, lo que le da la victoria a Keiko Fujimori entonces para asumir la presidencia de Perú. Todavía no es oficial, porque la OMPE, la Oficina Electoral, entonces contabilizó el 100% de las actas, pero es la Junta Nacional Electoral la que debe declarar entonces a Keiko Fujimori como presidenta electa. Esto lo va a hacer, se espera que se haga el viernes. Pero habló Keiko Fujimori entonces después de ya esta victoria, 50.000 votos la separan entonces.

0: de Pedro Sánchez, el candidato de izquierda, que sigue alegando que acá hubo un fraude electoral y que van a acudir a organismos internacionales, principalmente por el voto en el extranjero. Pedro Sánchez acusa que las actas no fueron revisadas en el exterior y fueron enviadas directamente a Perú, algo que en la primera vuelta no se realizó. Se revisaron en el extranjero y después fueron enviadas entonces al país. Keiko Fujimori entonces dice que va a esperar hasta la declaración oficial, que sabe que el desafío es enfrentar un país completamente polarizado, y llama a Pedro Sánchez a dialogar. Escuchemos lo que dijo la futura presidenta del país.
1: Hemos visto que el conteo de la OMP finalmente terminó, pero de todas maneras ahora nos falta esperar con prudencia y con mucha humildad la proclamación del Jurado Nacional de Elecciones. Recibimos este resultado con gran responsabilidad y sobre todo sabiendo que nuestro país está prácticamente dividido y tenemos la gran responsabilidad de escuchar a ambos lados.
0: El viernes entonces se podría declarar oficialmente a Keiko Fujimori como presidenta electa de Perú. Vamos a cambiar de tema y vamos a terminar en Estados Unidos, porque Donald Trump recibió un importante revés de parte de la Corte Suprema. Donald Trump emitió un decreto que buscaba terminar con el derecho a la ciudadanía por nacimiento. Esto para impedir entonces que los hijos de personas que estuvieran ilegalmente en el país entonces pudieran acceder a la ciudadanía estadounidense. La Corte Suprema hoy falló y determinó entonces que el derecho a la ciudadanía por nacimiento es un derecho que está establecido en la Constitución estadounidense. Un revés importante a Donald Trump, quien tras conocer esta decisión de la Corte Suprema dijo que acá quienes ganaban era China, porque los chinos entonces podrían tener hijos estadounidenses si llegaban al país. Pasemos a revisar el informe de CNN, que nos explica más detalles entonces de este fallo de la Corte Suprema.
2: La Corte Suprema de Estados Unidos anuló la orden ejecutiva del presidente Donald Trump para poner fin a la ciudadanía por derecho de nacimiento y mantuvo vigente el principio establecido hace más de un siglo de que cualquier persona nacida en Estados Unidos es ciudadano estadounidense, incluso si sus padres no lo son. Cecilia Wang, directora jurídica nacional de la Unión Estadounidense por las Libertades Civiles y ciudadana por derecho de nacimiento, presentó los argumentos en contra de la administración en abril.
3: Esta decisión reafirma uno de los pilares fundamentales de la vida estadounidense, de que todos los que nacemos en suelo estadounidense somos ciudadanos por igual.
2: Con el respaldo de los magistrados Brett Kavanaugh, Amy Coney Barrett, Elena Kagan, Sonia Sotomayor y Ketanji Brown Jackson, en una mayoría de 6-3, el presidente del tribunal John Roberts escribió sobre la ciudadanía estadounidense y cito: "Los autores de la enmienda 14 extendieron esa promesa a toda persona nacida libre en esta tierra. Hoy mantenemos esa promesa". En un voto disidente, el magistrado Samuel Alito escribió que el fallo, y cito, "preserva un poderoso incentivo para entrar o permanecer en este país ilegalmente", una idea que también expresó el presidente de la Cámara de Representantes, Mike Johnson.
4: Se ha abusado de ello. Es una de esas cosas que pretendían cumplir un propósito noble e importante, pero se han visto desvirtuadas.
2: También este martes, la mayoría conservadora del tribunal ratificó leyes estatales que prohíben a los atletas transgénero participar en equipos deportivos femeninos, incluyendo una ley en Virginia Occidental.
4: Esta es la mejor forma de garantizar que las mujeres y niñas y atletas transgénero cuenten con espacios adecuados para competir de forma justa.
2: Joshua Black, de la ACLU, argumentó a favor de la demandante en el caso de Virginia Occidental, Becky Pepper Jackson.
4: Creo que, con el tiempo, la gente verá esta decisión como un error histórico.
2: Les informó Lynn Franco.
0: Ya, tuvo un revés entonces Donald Trump, porque los niños que nazcan en Estados Unidos entonces tienen el derecho a la ciudadanía estadounidense, lo ratificó la Corte Suprema. Pero tuvo una victoria, porque la Corte Suprema determinó que los estados van a poder permite que los estados prohíban que los estudiantes transgénero compitan en equipos deportivos femeninos. Eso fue una victoria para Donald Trump, Mati.
5: Bien,
0: Seguimos ahí viendo todo lo que está ocurriendo en Estados Unidos, todo también con mira electoral, ¿no?
5: Por supuesto.
0: Viendo lo que va a pasar en estas elecciones de medio término, viendo, bueno, ahí se están sacando, cada uno saca los cálculos dependiendo de las expectativas, pero es un elemento a considerar, sin duda.
5: Ahora, Donald Trump se está preparando para el 4 de julio, este jueves, porque celebran los 250 años de Estados Unidos.
0: Vamos a ver si sacan las algas, ¿te acuerdas que vimos?
5: Ah, sí.
0: De este espejo de agua que hay ahí,
5: tal,
0: en Washington. Bien, Alicia, muchas gracias. Seguimos atentos a todo lo que está ocurriendo, por cierto, en Venezuela. Nos vemos mañana, nos vamos con esta imagen de Concepción y ya esperamos a Nicolás Cabargas, que nos trae todas las noticias del Mundial cuando ya estamos entrando en tierra medianamente derecha para el final.
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11: El momento llegó. Dos de las estrellas más importantes del fútbol harán su debut en la cita planetaria. Por un lado, una verdadera máquina del gol. Por el otro, la magia de la juventud. Erling Haaland, de pulverizar redes en Austria y Alemania, a romper todos los récords de la Premier League. El gigante noruego llega en su plenitud física y con un promedio de gol que asusta a cualquier defensa. El androide es el actual trigoleador de la primera división inglesa. Y en la otra esquina, Lamine Yamal, con menos de 20 años, pasó de joya de la Masía a ser elegido el mejor jugador de la Liga Española, tras firmar una temporada espectacular de 16 goles y 11 asistencias. Ya brilló logrando el título en la Eurocopa 2024 y ahora vestirá la camiseta de España en su primer torneo mundial. Potencia pura contra un talento incontrolable. Dos historias distintas, pero un mismo objetivo: conquistar el planeta. ¿Y tú? ¿De quién esperas el debut más espectacular? 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

0: Avanza la fiesta del fútbol y tenemos goleadores que se están disputando ahí el primer lugar en este mundial. Bienvenido, Nico Cavargas.
1: ¿Qué tal, Mati? ¿Cómo estás? Claro, en el caso de Mbappé era por seguro que lo íbamos a tener anotando en este mundial. Lo de Messi ha sido realmente sorprendente. Y ambos ya superando el registro de quien hasta antes de iniciar esta Copa del Mundo, Miroslav Klose era el máximo goleador de las citas mundialistas. En el caso de Kylian Mbappé, enfrentando a Suecia, triunfo por 3-0, anotó el primer gol de su equipo y el último, el primero en el 45, el tercero en el 74, entre medio anotó Barcola. Suecia, rival débil para una Francia que da la sensación solamente va a poder frenarlo un equipo candidato. Puede aparecer Brasil, puede aparecer en instancias decisivas, Argentina, pero elencos como Suecia, la verdad es que poco podían hacer frente a ese hombre y el equipo francés. Seguimos revisando goles de esta jornada de la Copa del Mundo con los noruegos, que tienen un montón de fanáticos gracias a su remada, ¿no? Al remo vikingo. En el minuto 39, Nusa abrió la cuenta para el elenco europeo, luego la respuesta de Diallo en el 74. La acción individual por la derecha y la definición, golazo, claro, cómo no. 1-1, transitorio, y tuvo que llegar Erling Haaland en el 86. ¿Quién está siempre? Incluso con partidos no tan brillantes, anotando en este caso la clasificación de su elenco a los octavos de final. Enfrentará a Brasil, muchos, muchos fanáticos noruega, muchos fanáticos también tiene Erling Haaland. Noticias de una Copa del Mundo que ha tenido algunos ganadores y otros claros perjudicados. Uno de ellos, un viejo querido del fútbol chileno, Marcelo Bielsa, que hace tan solo instantes, Mati, como ya nos ha acostumbrado, lo hizo también en Chile, se despidió del seleccionado uruguayo mediante una conferencia de prensa larga, prácticamente eterna, más de casi 2 horas, ¿no? Estuvo hablando el hasta ahora técnico de la selección uruguaya para explicar un poco lo que fue el malogrado proceso de la Celeste en Norteamérica 2026. Escuchemos parte de esas declaraciones.
2: Respecto de mi responsabilidad en lo que ha sucedido, creo que es muy clara, que yo no puedo justificar la posición que obtuvimos. Sintéticamente, la gestión que yo hice de los recursos con que contaba, me refiero a la calidad de los jugadores disponibles, no fue suficiente. Hubo un pedido vinculado a la reducción de las charlas. También yo tengo forma de explicar, ellos entendieron que preferían que ese tiempo se redujera y yo también accedí a eso.
1: Si le sobran 2 horas, si es un fanático del fútbol, le recomiendo sentarse a escuchar la palabra de Marcelo Bielsa en una que probablemente conversación, en un diálogo con la prensa que seguro será histórico. Noticias de un mundial que desde las 21 horas tendrá a una nueva selección sudamericana buscando pasajes a los octavos de final. La Ecuador, que así como también hizo Paraguay, supo vencer a Alemania para meterse en los 16avos, enfrentando un México que está más sólido que nunca en las Copas del Mundo. Esta, su mundial, donde son absolutamente locales. Se enfrentan a las 21 horas en el Estadio Azteca, así bien la previa, los técnicos.
3: Es difícil decir este es favorito o no favorito. Son partidos muy igualados. Yo creo que el de mañana lo va a hacer también. Un equipo que tiene una estadística del Mundial, de que es un equipo que te permite jugar muy poco en tu campo, que te roba mucho en tu campo. Decir que tenemos que ser un partido casi perfecto para seguir en la competencia. Y la gran diferencia, sin lugar a dudas, es nuestra localía, ¿no? Yo creo que eso es como nunca, es nuestro gran jugador número 12.
4: No estoy molesto. No estoy molesto, la verdad que estoy acá agradecido, con alegría. Expresé que obviamente estoy un poquito a lo mejor los rasgos de cansado, pero no estoy molesto. ¿Cómo voy a estar molesto de estar en un mundial? Sería ingrato de mi parte. Y siempre le doy importancia a lo propio, ¿no? Considero que lo importante está en lo propio, en lo que hagamos nosotros, a pesar de lo que va a ser la atmósfera, todo el escenario adverso. El rival que lo hace muy bien, lo importante es que Ecuador pueda contagiar esa emoción que viene contagiando, ¿no?
1: Estaba mañoso Sebastián Becachese, tomando en cuenta que cientos de fanáticos mexicanos se apostaron a las afueras del hotel donde Ecuador está concentrando y no dejaron dormir de buena manera al elenco ecuatoriano. Vamos a ver si desde las 21 horas en el Estadio Azteca hay algo de venganza por parte del equipo sudamericano.

0: pasada aquellas. Escuchemos sus declaraciones.
1: Que lo disfrute la gente, que lo disfrute todo el Paraguay. Nosotros, como siempre decimos, podemos jugar bien, regular o mal, podemos cometer errores, podemos tener aciertos, podemos tener miles de defectos, pero tenemos un corazón que no se entrega nunca. Si resistencia está grabado, la resistencia al resistir está grabado en nuestro documento de identidad, en nuestra sede de la identidad. Entonces había que resistir. Si ellos no tuvieran una mentalidad fuerte hoy, este partido no lo sacan adelante. Hasta haber errado los dos penales cuando teníamos dos penales para ganar. Y así todo, terminaron ganándolo. Lo que pasa es que está en nuestra naturaleza. Si no sufrimos, no sirve. No sirve.
0: Con declaraciones al más puro estilo de Ricardo Arjona, el poeta de las cosas simples, ahora es Gustavo Alfaro, Mati.
2: Y me voy a poner a escucharlo porque es un capítulo aparte.
0: Absolutamente.
2: Bien. Nico, muchísimas gracias.
0: Un placer, Mati.
2: Se nos acabó el tiempo, lamentablemente, pero feliz cumpleaños.
0: Ay, muchas gracias.
2: Fue el cumpleaños el día de ayer, 33 años. 33 así
0: años.
2: Que
0: sí.
2: Felicidades.
0: Muchas gracias, Mati.
2: Nos despedimos entonces.
0: Maravilloso.
2: Le cantamos feliz cumpleaños después aquí en Backstage. Nos despedimos con esta imagen de la capital. Hasta mañana. 9 grados es la temperatura a esta hora. Que tengan una gran tarde.
3: Muchas gracias.
2: ¿Cómo no?
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3: ¿Cómo están? Bienvenidos a esta edición de Agenda Económica aquí en CNN Chile en vivo, 7 de la tarde con 31 minutos y estamos partiendo nuestra edición de hoy. Gracias por comenzar esta semana informándose con nosotros con los temas más importantes del día y la noticia más relevante de hoy. Sin duda ha sido la cifra del desempleo que conocimos esta mañana. La desocupación a nivel nacional llegó a un 9,4% en nuestro país, según los últimos datos del Instituto Nacional de Estadísticas, en una cifra que ratifica que estamos en una situación muy compleja, si es que no urgente, desde el punto de vista del funcionamiento del mercado laboral chileno. Se trata no solo de una cifra más alta que el trimestre inmediatamente anterior, sino también más alta respecto a un año atrás, 0,5 puntos más alta que lo que había en 2025 en el mismo trimestre. Si hacemos zoom en algunos grupos, hay situaciones muy complejas en el caso de las mujeres, 10,5% de desempleo. En el caso de las mujeres profesionales menores de 24 años, cerca de 28% de desempleo para este segmento en particular. También hay una situación compleja en las MIPYMES, 11 meses consecutivos de destrucción de empleo asalariado formal. Hay varias formas de verlo, pero quizás la que sintetiza mejor cómo ha ido evolucionando esta cifra es la siguiente gráfica que vamos a ver a continuación. Fíjense en la curva y la tendencia, porque eso es lo preocupante, no solo el punto, sino la curva que está mostrando el desempleo. Esta es la gráfica que muestra lo que ha ocurrido desde mayo 2025 hasta mayo 2026, y se ve cómo había una tendencia a la baja la cifra de desempleo, que alcanzó su punto más bajo en diciembre de 2025, inferior al o cercano al 8%, pero de ahí en adelante viene una subida que ha llevado a este dato de 9,4% hoy. La cifra es comparable solo a lo que veíamos en los niveles de la pandemia, cuando estábamos saliendo del momento más oscuro en ese contexto para el mercado laboral, año 2021. Y muestra esta gráfica de manera muy nítida cómo la situación en el mercado laboral se ha ido deteriorando rápidamente en los últimos trimestres. Pilar Gutiérrez reportó este tema, le da contexto a algunos de estos datos y también cuál es la mirada de la mesa de expertos convocada por el gobierno para analizar el mercado laboral.
4: Me dijeron que por lo que es este invierno, bajan un poco la producción. Por eso me tuvieron que sacar de la empresa.
5: Es el complejo escenario que atraviesa el mercado laboral en Chile que avalan las cifras. La tasa de desempleo subió a 9,4% en el trimestre móvil marzo-mayo. Se trata de la desocupación más alta en 5 años, desde mediados de 2021, en medio de la pandemia.
6: Lo que nos dicen estas cifras es que no alcanza, ¿sí? Necesitamos generar más empleo. Una meta de converger a un 6,5% de desempleo es una meta bastante ambiciosa. Sin duda, si tenemos una tasa de desempleo de 9,4 y la economía no está creciendo, se ve muy lejana. Pero el esfuerzo para lograr revertir esta situación, de hecho, tenemos que redoblarlo, más allá de la meta.
5: La razón, aparte de las caídas en la actividad económica los primeros 4 meses del año, los especialistas apuntan también al alza de los costos laborales el último tiempo.
7: ¿Y qué pasó en abril? Entró a regir la rebaja de 44 a 42 horas. Eso es un aumento de casi 5% en costos. Miremos el empleo de las pymes. El empleo de las pymes está resentido, ¿cierto? Por medidas como esa. Entonces, son medidas positivas, pero que lamentablemente tuvieron un muy mal timing y en este minuto nos están golpeando.
5: Y es que no solo sigue alto el desempleo, sino que la creación de nuevos puestos es lenta. En el último año las personas ocupadas aumentaron en 70.160, pero explicado únicamente por la informalidad. De hecho, en los empleos formales se destruyeron 42.500 puestos.
8: Lo que vemos es que incluso con este bajo crecimiento que tenemos, se están creando menos empleos.

0: empleos de los que deberían estarse creando bajo lo que los economistas llamamos como la elasticidad de empleo a producto. Y hay veces que hay normativas que con muy buenas intenciones a lo largo del tiempo se van transformando en, de alguna forma, en obstáculos a la creación de empleo porque generan problemas de certeza jurídica a los empleadores.
1: Por todo esto es que los expertos de la mesa técnica que convocó el Ministerio del Trabajo hablan de la necesidad de abordarlo con urgencia. Y este martes dieron a conocer 22 propuestas para revertir el escenario con un tema central, las mujeres. Y es que el desempleo femenino sigue en 10,5%.
2: Este apoyo a la ley de Sala Cuna, que nos parece fundamental, pero también una preocupación hacia edades mayores de los niños, lo que pasa con la transición entre Sala Cuna y la entrada al colegio, los 3, 4 años, 2, 3, 4 años. Y luego el tema de que la jornada escolar no es compatible con un trabajo a tiempo completo.
1: Otras propuestas tienen que ver con subsidios al empleo en jóvenes, temas de regulación laboral con impacto en el empleo y también capacitación laboral en medio de los cambios tecnológicos.
3: De tal manera que podamos guiar el proceso de búsqueda de empleo de las personas y la, digamos, la transición que algunas veces las personas tienen que hacer hacia nuevas ocupaciones, hacia desarrollar nuevas habilidades. ¿Puede ser que algo de las cifras que estemos viendo hoy día tengan algo que ver con este fenómeno?
1: En paralelo, el gobierno avanza en medidas de flexibilidad laboral como la contratación por horas y cambios en el sistema de indemnización por años de servicio, algo criticado desde la oposición, que habla de una agenda de prevaricaciones.
4: Los proyectos que se han anunciado están más preocupados, a mi juicio, de reducir costos laborales, pero que no han podido asegurar ninguna cifra de empleo. Y en ese sentido, creo que también hay un problema de diagnóstico. Hoy día las empresas están demandando pocos puestos de trabajo, pero también porque se asume a priori hoy día que la reducción de los costos necesariamente va a significar que los empleadores contraten más. Y eso no necesariamente así.
1: Medidas a las que se suman las contempladas en el proyecto de reconstrucción. En esa materia, el Ejecutivo afina los detalles de las indicaciones que presentará para focalizar el crédito tributario al empleo y las modificaciones a la franquicia tributaria Sense.
5: Ahí estaba el contexto, la mirada de los expertos también. Ya vamos a profundizar en ese tema en la entrevista de hoy en Agenda Económica, pero antes revisemos el dato de desempleo por región, porque la situación evidentemente en distintas zonas es muy diferente al promedio nacional, que esconde realidades regionales mucho más específicas. Las tasas de desempleo más altas en este caso, según el último reporte y en base a datos que extraímos del Banco Central, están en la región de Valparaíso, una región históricamente rezagada en materia de creación de empleo. O'Higgins, con un 10,2%, iguala también a la región de Valparaíso en este listado. Ñuble, por otra parte, llega a un 10,1%. Estamos hablando de una de las regiones más pobres, además, de nuestro país. Y, por último, la región del Maule, 10%. Y acá hay ciertos factores específicos de menor producción agrícola, menor producción forestal, que podrían estar impactando notoriamente en estos indicadores de desempleo, los más altos a nivel nacional. Veamos qué es lo que ha ocurrido, por el contrario, en otras regiones donde están los registros más bajos de desempleo a nivel país. Allí hay específicamente zonas del norte y del extremo sur que se reúnen en este listado. En ese el caso de la región de Antofagasta, 7,3%, Los Lagos, 7,1%, Magallanes, un 6,5%, y Aysén, 4,1%, cerrando este listado. A pesar de estos registros, hay algunas zonas como Los Lagos que ha visto un retroceso bien importante de la creación de empleo en los últimos trimestres. Todo esto en un contexto nacional que ya veíamos explica de alguna manera el deterioro del mercado laboral. Bueno, y vamos a seguir en la línea de datos económicos relevantes y anticipamos el escenario de lo que va a ocurrir mañana, porque el Banco Central a las 8:30 publica el dato del IMASEC correspondiente al mes de mayo. Recordemos que hay un mes de desfase entre la publicación del dato y el cierre del mes respectivo. Bueno, las expectativas son bien negativas y la economía nacional podría encadenar el quinto mes consecutivo de IMASEC negativo, de contracción. Y hoy día los datos del INE ratificaban ese escenario. Vamos a revisar precisamente qué es lo que ha planteado el INE sobre la producción industrial y los distintos sectores económicos que adelantan, como decíamos, son insumo, el escenario del IMASEC. Fíjense que la producción industrial cayó por octavo mes consecutivo, 7,5% de retroceso para este sector específicamente. La producción minera vuelve a encadenar también otro mes en terreno negativo, 10,6%, producto de distintos factores, entre otras cosas, bajas leyes de mineral. Mientras que la manufactura cae también 7,2%. Solo con esos tres datos, uno ya avizora un escenario entonces negativo para el IMASEC, el índice mensual de actividad económica. Mientras que hubo rendimientos positivos en el ámbito de electricidad, gas y agua y comercio, 1,6%, pero menos de lo que esperaba el mercado. Todo esto configura entonces una proyección de IMASEC negativo. ¿Qué dicen algunos actores de mercado? Según Clapes, estaría el IMASEC en un 1,5% negativo, mientras que Copeuch plantea algo similar, 1,5% también de contracción. Santander, en un escenario negativo, tiene una visión algo más favorable, 1% de contracción solamente, lejos de lo que estaba proyectando la última encuesta de expectativas económicas, cercana al 0,2% de contracción. Fíjense que si se concreta este IMASEC negativo y se encadenan 5 meses, el inicio del año, en terreno rojo, estaríamos en una situación similar a la del año 2020, plena pandemia. Pero salvo ese hecho excepcional, habría que retroceder al 2009 para encontrarse un encadenamiento de 5 meses de contracción de la economía nacional. Y entrando ya en una discusión muy compleja, ¿estamos en recesión técnica o no? Ese es el debate y el escenario que empiezan a trazar distintos analistas. Se aleja definitivamente la posibilidad de llegar a un crecimiento cercano al 2% a fines de año. Distintos actores de mercado también han ido corrigiendo a la baja sus expectativas para todo este 2026. Bien, y nos vamos ahora a nuestra revisión habitual de las noticias más importantes de esta jornada en distintos ámbitos y vamos a comenzar con lo que ha pasado en la industria automotriz, porque tras detectar que la inteligencia artificial no lograba identificar ciertos problemas de fabricación ni tampoco solucionar problemas de calidad, la empresa Ford, un gigante de la industria, reincorporó a cerca de 350 especialistas. Entre ellos, ingenieros con experiencia, dando un giro en una estrategia anterior. Una señal también de cautela frente al furor por estos días que se vive en torno a la adopción de la inteligencia artificial. La marca automotriz norteamericana reconoció que se apoyó en exceso en la inteligencia artificial y aunque reconoce que agiliza los procesos, el criterio técnico y la experiencia de profesionales siguen siendo fundamentales, dijeron, para detectar fallas antes de que los vehículos lleguen al mercado. Un asunto que, por cierto, es crítico para esta industria. Así, con el refuerzo del criterio humano, la compañía busca mejorar la calidad de sus modelos y reducir costos asociados a garantías y a reparaciones. Las bolsas, en tanto, vamos a ir a otro tema. A nivel mundial, están cerrando el primer semestre con hitos bien importantes. Niveles récord en algunas bolsas y el petróleo tendiendo a la baja. El Brent, al cierre del primer semestre del año, cae a $72.98, pese a la tregua aún incierta en la guerra. En Wall Street, en tanto, los índices marcan máximos. En el segundo trimestre del año subió 14,9% en su mejor registro trimestral desde 2020. Y el dólar se ha ido fortaleciendo a nivel mundial ante la expectativa de que la Fed suba tasas en lugar de recortarlas. Acá en Chile, el cierre del semestre del tipo de cambio fue de 922 pesos, 23 más que a comienzos de año. En contrapartida, el oro cerró con una baja histórica a nivel global en el segundo trimestre del año, anotó su mayor caída en 13 años. Y nos vamos a otro tema porque en materia de negocios, Cencosud sigue dando que hablar y avanza en su estrategia de expansión, esta vez en Colombia. La compañía adquirió el 100% de Macro Supermayorista por una transacción de $158 millones a través de su filial Cencosud Internacional S.p.A. La semana pasada, Cencosud también suscribió un acuerdo para adquirir el 100% de las operaciones de San March, una cadena premium con 32 tiendas en Sao Paulo y ventas por más de $216 millones en los últimos 12 meses. En Colombia, en tanto, Macro opera 21 tiendas en 16 ciudades y suma el formato mayorista a la operación de Cencosud en dicho país, replicando lo que ya hace en Argentina y en Brasil. El cierre depende ahora de la aprobación de la Superintendencia de Industria y Comercio de Colombia. Con estas operaciones, Cencosud refuerza su presencia en dos mercados clave, el formato mayorista en Colombia y el segmento premium también de supermercados en un gigante como es Brasil, consolidando su estrategia de crecimiento regional en distintos nichos del retail. Y nos vamos a ir a otra noticia porque el sistema de pensiones registró una caída sostenida de cotizantes jóvenes. En marzo, de acuerdo a los datos administrativos, hubo 1.350.000 aportantes aproximadamente menores de 30 años, una baja de 1,2% en comparación a un año atrás y de 10,2% en una década. Es el mínimo para un primer trimestre en 15 años. La caída, que es una señal de alerta para el sistema en general, afecta más a los hombres con un 12%.

negativo que a las mujeres con una caída de 7,7%. Los expertos atribuyen esto a la gratuidad en la educación superior, que retrasa el ingreso al trabajo, y también al mayor desempleo juvenil. El problema es relevante porque los primeros años de cotización son los que más rentan por interés compuesto. Un peso cotizado temprano vale mucho más para la pensión final que uno cotizado más tarde. Además, preocupa el impacto en el Fondo Autónomo de Protección Previsional, el FAP, que financia el Seguro Social incorporado a la reforma de pensiones, ya que menos cotizantes jóvenes significan menos recursos acumulados para ese fondo a futuro. Y cerramos nuestra revisión de noticias del día con lo que ha ocurrido también en la licitación para el seguro de invalidez, porque este martes se conocieron los resultados de la última gran licitación del seguro que le toca administrar a las AFP. Y los resultados muestran alto interés de las empresas aseguradoras. 7 oferentes llegaron a esta subasta. Se trata del seguro colectivo más grande que hay en el país, cubre 6,5 millones de afiliados del sistema de pensiones y significa anualmente el pago de una prima cercana a los 1.900 millones de dólares. La prima actual se ubica en 1,62% y según estimaciones en esta subasta podría escalar hasta un 1,8%. Como les contábamos, esta es la última licitación a cargo de las AFP porque la reforma de pensiones estableció que el SIS, como se conoce a este seguro, pase a cargo del llamado Seguro Social desde agosto de este año. Las AFP ahora revisarán la admisibilidad de las ofertas y el cumplimiento de requisitos técnicos y luego adjudicarán las fracciones a las compañías de seguro ganadoras. El periodo licitado será por 12 meses, aseguraron desde la Asociación de AFP. Bien, con esta información nos vamos a ir a una pausa. Al regreso volvemos con la entrevista de hoy aquí en Agenda Económica. No se vayan.

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6: Estamos de vuelta aquí en Agenda Económica y vamos a la entrevista para conocer los detalles del trabajo que desarrolló la mesa de expertos convocada por el gobierno para hacer propuestas en materia de mercado laboral, precisamente para mejorar las condiciones del empleo en Chile. Vamos a conversar de este tema junto a David Bravo, director del Centro UC de Encuestas y Estudios Longitudinales, y quien encabezó además esta instancia. Bienvenido, David. Gracias por estar con nosotros.
7: Buenas noches, Sebastián.
6: Gracias por conectarse con CNN Chile. David, bueno, en el primer bloque conversábamos sobre este dato de empleo que se vincula directamente al diagnóstico que ustedes han hecho sobre lo que está pasando en el mercado laboral. 9,4% fue el desempleo para el último trimestre. Primero partamos por eso. ¿Cuál es la visión que se plasmó en este informe de los integrantes de la mesa sobre lo que ocurre hoy día en el mercado laboral chileno?
7: Nosotros nos concentramos bastante en las propuestas, pero evidentemente partimos del diagnóstico y compartimos el diagnóstico de que nos encontramos en una emergencia laboral, porque las tasas que estamos mirando, la alta tasa de desocupación, la muy baja tasa de ocupación como proporción de la población en edad de trabajar, son tasas que no veíamos en Chile, sino prácticamente en 2010. Y también porque también entendemos, y así lo ponemos en el informe, que evidentemente hay un elemento que tiene que ver con el bajo crecimiento que hemos tenido. Sin embargo, además de eso, entendemos que hay una circunstancia que está asociado a un programa de incremento en costos laborales que está teniendo, se está desplegando en este minuto, medidas que se tomaron antes, ¿cierto? y que pareciera ser que está afectando de manera muy negativa al mercado laboral.
6: David.
7: Y eso eventualmente va a continuar.
6: Sí, me gustaría detenerme un segundo en ese punto que parece bien clave para luego entender hacia dónde orientar las políticas que estimulen el mercado laboral. El problema entonces no es solo que hay bajo crecimiento. Hoy día se están generando menos puestos de trabajo, incluso por debajo de lo que se debería generar, dado el crecimiento que ya tenemos, que es menor.
7: Efectivamente, uh-huh. Si uno toma el periodo prepandemia, por ejemplo,
6: ¿ya?
7: Por cada, por así decir, punto de crecimiento, teníamos una fracción de empleo que era esperable, que fuera acompañando ese crecimiento. Esa relación hoy día es inferior. Uh-huh. Porque de hecho vemos más recuperado la situación de la actividad económica que la del empleo. ¿Por qué puede producirse eso? Bueno, por varias razones. Una de ellas, por ejemplo, es por este descuido que hemos tenido, ¿cierto?, respecto de no considerar que estábamos en una emergencia laboral ya de hace 3 o 4 años atrás, y comenzamos entonces a actuar como si estuviéramos en una situación normal, digamos, que podía aceptar crecimiento de costo porque se estaba creciendo la productividad. Eso no ha ocurrido y hoy día estamos en una situación bastante complicada que se está expresando cada vez más en tasas de desocupación. Uh-huh. La tasa de desocupación tendió a subestimar el efecto antes porque la búsqueda de trabajo estaba resentida, pero ahora se está recuperando la búsqueda de trabajo en hombre y, por ejemplo, saltó también la tasa de desocupación este mes en hombre. Entonces, el fenómeno es fuerte en mujeres, en jóvenes, donde la tasa, ¿cierto?, de desocupación está en el 24%,
6: sí.
7: La tasa de mujeres jóvenes 28%, y si uno lo pone en términos de empresas, las más preocupantes son las microempresas y las pequeñas empresas.
6: Claro, que ya encadenan varios meses consecutivos de destrucción de empleo formal. David, y sobre la base de este diagnóstico y lo que ustedes han visto en esta instancia, una mesa que reúne distintos expertos con sensibilidad y expertise diferentes también, lo que hace bien enriquecedor ese espacio, ¿cuáles son las propuestas entonces? Usted las dividió en 5 ejes, pero si pudiera, en razón del tiempo, darnos los principales lineamientos, los 3 principales, ¿cuáles serían?
7: Nosotros nos tratamos dentro de todo hacer un ejercicio de empatía, de decir a qué grupos tenemos que mirar para poder hacer propuestas. Uh-huh. Y son los que aquí mencionamos. Las pymes, las mujeres, los jóvenes, porque esos grupos resumen los problemas que tenemos hoy día. Entonces, empleo femenino, por supuesto entramos a lo que sería como el ciclo de cuidado, ¿no? O sea, básicamente, lamentablemente, esto es algo que está vinculado, lamentablemente, de manera exclusiva a las mujeres. No hay corresponsabilidad. Entonces Sala Cuna, por ejemplo, el proyecto de Sala Cuna, con la indicación del Ejecutivo, nos parece que es fundamental ir adelante con la sumurgencia. Es muy importante, eso va a tener un efecto positivo. En segundo lugar, nos preocupa lo que viene después de Sala Cuna y antes de que los niños entren al colegio, en pre-kinder. Ahí hay también un espacio donde además Chile, respecto a la OCDE, está 20 puntos por debajo en cobertura de educación preescolar. Uh-huh. Bueno, es cobertura de educación preescolar muy importante para los niños y las niñas, pero al mismo tiempo es posibilidades de trabajo.
6: ¿Y hay que avanzar en flexibilización laboral también, David?
7: Claro, bueno, nosotros avanzamos con el ciclo, digamos, ¿cierto?, pensando en mujeres, avanzamos en el ciclo también del cuidado extraescolar, que es como los horarios como entre 4 y 7, digamos, en la etapa escolar, ¿cierto? Sí. Pero también mirando mujeres y mirando jóvenes, nosotros pensamos que hay que remover obstáculos. Nosotros removimos un obstáculo, que es del artículo 203, que era un impuesto al empleo femenino.
6: Sí.
7: Pero hay muchos más impuestos. Y entonces, por ejemplo, o sea, estamos tratando de encasillar en el Código del Trabajo como a personas que tienen un horario flexible, rígido, ¿cierto? Como de 9 a 6, cosas por el estilo. Cuando hay personas que tienen distintas, por sus necesidades, distintos tipos de jornada que eventualmente querrían tener. Entonces, pensamos que ahí es fundamental en pensando de nuevo en ampliarle las posibilidades a jóvenes, ampliar las posibilidades a mujeres, tener distintos tipos de flexibilización. Bien. Una de ellas es, por ejemplo, el tema de las 40 horas, digamos, ¿cierto? Sí. Permitir que se puedan adaptar en un rango más amplio. También en otro tipo de contratos, básicamente lo que andamos buscando es cómo hacer que esas cosas que hoy día son informales,
6: exacto,
7: sean también formales.
6: Son medidas, 22 en total, que seguramente se van a plasmar también de alguna manera en los proyectos que el gobierno va a impulsar en esta línea, y ahí pondremos profundizar en algunos de ellos una vez que se materialicen ahí en la discusión en el Congreso. David Bravo ha estado con nosotros, quien encabezó precisamente la mesa de expertos convocada en materia laboral por el gobierno. David, muchas gracias por su tiempo, muy amable.
7: Gracias a ti, Sebastián.
6: Gracias, buenas noches. Cerramos esta edición de Agenda Económica. Gracias por acompañarnos. Quédense en la sintonía de CNN Chile porque comienza CNN Prime con Mónica Rincón.

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